0: clientes selectos, con la meta de inundar los supermercados para el 2030. ¿De qué demonios está hecho? ¿De qué demonios está hecho eso? Eso que ahora le llaman comida. ¿Quién sabe, no? Lo más gracioso es que no hay ninguna obligación legal de especificar en la etiqueta que el producto ha crecido en un tanque de laboratorio. Basado, pues, en las leyes estadounidenses. Tienen derecho de no ponerlo en la etiqueta. Así pues, quien ya haya viajado a Estados Unidos sabe perfectamente el nivel de plástico comestible que venden. Helados que no se derriten. Helados que no se derriten en años o frutas que recuperan la forma tras ser estrujadas. Manzanas que viven un año. Naranjas que viven 2 años. Pronto tendremos carne de impresora y salmón sintético por todas partes. Como para no empezar a sentir ansiedad, ¿no? Sí. Esto nos lleva a la ansiedad del baño y la escasez de Atarax en San Petersburgo. Y es que ya que mencionamos la ansiedad, hablemos de la frágil psique de las nuevas generaciones. Los expertos advierten de un fenómeno fascinante. Jóvenes que tienen pánico a salir de casa por miedo a no encontrar un baño cerca. Planifican rutas milimétricas basadas en la disponibilidad de retretes públicos y en casos graves la angustia les provoca hasta dolores abdominales y diarrea repentina. Lo que toda la vida se ha conocido como la enfermedad del oso, ¿no? Un viaje al supermercado convertido en una misión de supervivencia escatológica.
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2: Esta semana en Marquesina vamos a hablar de los ganadores de los premios Ariel. Les tendremos los detalles del Festival Internacional de Cine de Morelia y en el estudio nos acompaña el reconocido actor Silverio Palacios. Comenzamos.

0: Los estudios Churubusco fueron sede de la 68 edición de los Premios Ariel, el máximo reconocimiento al cine mexicano. La ceremonia reunió a lo más destacado de nuestra cinematografía y ahora les presentamos a los ganadores de esta edición.
1: Después de 3 ediciones en Jalisco, la ceremonia de los Premios Ariel regresó a la Ciudad de México, a los estudios Churubusco. La gala estuvo precedida por un aguacero que provocó caos, apagones y confusión en la alfombra roja.
2: Amorcito corazón, yo tengo tentación.
1: Como se tenía previsto, la gran ganadora de la noche fue En el Camino. Se llevó los galardones a Mejor Película, Mejor Actor para Osvaldo Sánchez, Mejor Actor de Reparto para Mariano López Sosa, Revelación Actoral para Víctor Manuel Prieto, Mejor Fotografía para Jimena Amán y Mejor Dirección para David Pablos, quien compartió el premio con Pablo Pérez Lombardini.
3: Muy agradecido, profundamente agradecido y contento de ver que todo eso por lo que uno apuesta, cuando está en el proceso de preparación de la película, cuando está apenas imaginando el guión, imaginando este mundo, tú nunca sabes qué va a pasar. Es cuando se da lo que sucedió con esta película, es el mejor de los escenarios, me siento profundamente agradecido.
1: La otra gran triunfadora de la noche fue Autos, Mota y Rock and Roll, que arrasó en las categorías técnicas. Se llevó las 5 estatuillas en las que estaban nominados: efectos visuales, vestuario, sonido, maquillaje y diseño de arte.
4: Estamos muy contentos, estamos muy muy honrados. Qué maravilla que sea una de las pelis que te gustó. Estamos muy agradecidos con la oportunidad de haber podido participar en algo que es increíble, es una peli that rocks.
1: Diana Sedano fue reconocida con el premio a Mejor Actriz, aunque no pudo asistir a la ceremonia. Tal vez la categoría más disputada era la de Mejor Coactuación Femenina. La quinteta la conformaba Arcelia Ramírez por Cocodrilos, Margarita Sanz por Juana, Ruth Ramos por La Eterna Adolescente y Teresita Sánchez por Cocodrilos. Al final la ganadora fue Ángeles Cruz por Las Locuras.
5: Me siento súper contenta, la verdad, muy, muy contenta que Irlanda me traiga aquí, ¿no? El personaje que construyó y dio en su cabeza Rodrigo García y que después tomara forma, ¿no?

0: Me siento contenta porque esa mesa de compañeras y compañeros era extraordinaria, no había pierde, ¿no? Si caías había una red protectora inmensa, ¿no? Era como estar con gente que admiro muchísimo, que quiero muchísimo.
1: Una de las categorías más celebradas fue la de mejor largometraje animado. Soy Frank Elda, de los hermanos Ambriz, conquistó al público mexicano.
2: Pues estamos muy emocionados, la verdad, y creo que estamos muy orgullosos también. Esto cierra como que el proceso de la película. Estar aquí es el sueño de cualquier cineasta.
1: Después de ganar prácticamente en todos los festivales donde se presentaba, Voces del Despeñadero se llevó el premio al mejor corto documental. El Ariel a mejor largometraje documental se lo llevó La Libertad de Fierro, la historia de César Fierro, un hombre que pasó 40 años en el corredor de la muerte, condenado injustamente por un crimen que no cometió. Milagrosamente, obtuvo su libertad.
3: En el caso de César está pendiente una recomendación por violaciones graves a derechos humanos emitida por la CNDH en 2024. Y lamentablemente las autoridades de Chihuahua están postergando ese cumplimiento. Ya vamos para 3 años y no hay cumplimiento para esa reparación que para César en este momento pues es el significado de justicia.
1: Se reconoció con el Ariel de Oro a Rosita Arenas y a Demetrio Bilbatúa, y Óscar Menéndez recibió la medalla Salvador Toscano. Como apunta el periodista cultural Sergio Raúl López, para El Anecdotario quedará que se premió en la misma ceremonia a dos cineastas que retrataron el movimiento estudiantil de 1968 desde posiciones muy diferentes. Demetrio Bilbatúa filmó las manifestaciones para la presidencia de la República encabezada por Gustavo Díaz Ordaz, y el entonces profesor Óscar Menéndez lo hizo desde las filas estudiantiles, quien, por miedo a represalias, tuvo que huir del país. Llega el mes de octubre y con él una nueva edición del Festival Internacional de Cine de Morelia. El cine mexicano es protagonista, pero siempre hay una gran cantidad de estrellas internacionales y lo mejor del cine mundial.
4: Cuarón, Del Toro, Gael García y Diego Luna. Todos estarán presentes en la 24ª edición del Festival Internacional de Cine de Morelia.
5: Me encanta ver cómo han cambiado, cómo han enriquecido sus trayectorias, ¿no? O sea, si te pones a pensar, en 2003, bueno, Gael era un jovencísimo actor que había triunfado con, obviamente, con Y Tu Mamá También y con Amores Perros, y que ahora dirige, Diego también, a quien también tengo gusto conocer hace muchos años, a Diego, cuando era niño actor prácticamente.
4: El festival arranca con la proyección de Campeón Gabacho, dirigida por Jonás Cuarón y producida por Alfonso Cuarón. Este es un arranque atípico, pues pocas veces el festival inicia con un filme nacional.
5: Jonás también, pues lo invitamos hace muchos años con su primera película, Año Uña, y ver que una película realmente para mi gusto magnífica como Campeón Gabacho pueda inaugurar.
4: ¿Qué mejor plan que ir al festival a la presentación especial por el 20 aniversario de El Laberinto del Fauno, comentada por el mismísimo Guillermo del Toro?
5: Guillermo del Toro lo invitan, él podría pasar un día en cada festival que lo invitan al año en todo el mundo. O sea, Guillermo del Toro que venga a México es un gran triunfo.
4: De la competencia oficial destaca Ceniza en la Boca, dirigida por Diego Luna, El Jardín que Soñamos, de Joaquín del Paso, Los Nuevos, de Rodrigo Plá, Seis Meses en el Edificio Azul con Rosa, de Bruno Santamaría, y Salón de Belleza, de Natalia Acevedo.
5: La verdad es que ahorita para nosotros lo importante es justamente ese foco mexicano, ¿no? Justamente para nosotros era como mostrar en su contundencia a estas figuras todas mexicanas.
4: También asistirá el nominado al Oscar Demián Bichir, quien presenta el documental Mujer Santuario. Diego Boneta estrena Killing Castro. Y este año preside el jurado el reconocido director español Juan Antonio Bayona.
1: Después de presentarse en el Festival de Venecia y luego en el de Toronto, la película Hombre al Agua llega a México. Este es el tercer largometraje de Gael García Bernal como director.
6: Eres el hombre ideal para que me acompañe en la política.
4: El choque de clases ha sido un tema recurrente en la filmografía de Gael García Bernal en sus proyectos como director, y nuevamente aparece en Hombre al Agua.
7: No me hables en cubano.
6: Pero soy cubano.
8: El conflicto de clases siempre ha sido algo que me ha... te diría que hasta apasionado incluso, obviamente porque ha sido el tema del siglo XX, ¿no? Claro. Me tocó también crecer en un entorno donde con todo el mi juventud ahí con el levantamiento zapatista y todo, ¿no? Se empezó a cuestionar muchísimo eso de una manera mucho más poliédrica e interesante, ¿no? También compleja, donde no todo se volvió blanco y negro.
4: La estructura de la película es compleja. La trama central gira en torno a un hombre que rescata a un millonario. Este, en agradecimiento, lo saca de Cuba, le ofrece trabajo en su empresa y además le permite casarse con su hija.
8: Los cubanos siento que están vacunados de toda ideología. La huelen a la distancia, la olfatean, la sospechan, la ven venir y ya se dan cuenta que ahí viene esta construcción retórica mesiánica, ¿no? que pretende cambiar las cosas completamente, ¿no? Solucionar lo que haya que solucionar.
9: Necesito hablar contigo.
10: Estoy ocupada, Carlos.
9: Tengo que hablar contigo.
4: De ahí se desprenden otras subtramas. Su esposa quiere filmar una película sobre su vida. Los trabajadores de la fábrica que administra filman un documental sobre su precariedad laboral y su suegro quiere lanzarse como gobernador. El poder, la política y las ideologías permean todo el largometraje. La realidad se puede construir si tienes los recursos.
8: Todo este caldo de cultivo, de alguna manera, para justo hacer una observación y una crítica al estado de la democracia en Latinoamérica hoy en día, a lo que estamos viviendo políticamente, la brújula política.
4: A pesar de los temas que aborda, Hombre al Agua es una comedia que toca temas complejos con ligereza. Un reclamo generalizado es que algunos actores por momentos pierden el acento que están interpretando. La historia se sitúa en la península de Yucatán.
11: Estoy listo. Listo para el cambio.
12: Ya veremos cómo recibe el público mexicano esta nueva película de Gael García Bernal. Nosotros regresamos en un instante.

0: Ya estamos de regreso y nos sentimos muy emocionados porque esta semana en Marquesina nos acompaña el gran actor Silverio Palacios. ¿Cómo estás, Silverio?
1: Muy bien, Julio, qué gusto. Gracias por invitarme. Pues, un honor para mí que platiquemos.
0: Un placer, como ya te lo decía. Y andas muy activo, andas haciendo teatro, andas haciendo cine. Te van a dar un homenaje pronto en el FIC La Paz en noviembre.
1: Así es, muchas gracias, tío, de antemano al FIC y a pues todo el cine nacional porque pues nos mantiene vivos todavía.
0: Oye, ¿cómo te sientes en este momento de tu carrera en el que pues han pasado grandes proyectos cinematográficos, grandes proyectos en el teatro y empiezan a llegar también los homenajes?
1: Muchas gracias, fíjate, pues me siento bien, me siento como un actor maduro, con un actor consciente de sus facultades, sus limitaciones. Luego entonces, con la posibilidad de ponerlas en juego en la medida de las exigencias de las nuevas producciones, ¿no? Estoy contento actualmente.
0: Sí, has trabajado muchísimo en cine, sobre todo haciendo comedia, ¿no? Hablábamos hace un ratito de cortometrajes como La Gordirranfla, que es espectacular, que lo encuentran en las redes sociales, búsquenlo por favor, no se lo pierdan. Estábamos hablando, por ejemplo, de Matando Cabos, que es un personaje también muy interesante. Y mi película favorita en la que participas es justamente Conozca la cabeza de Juan Pérez.
1: Así es.
0: ¿Cómo fue para ti un poco tomar este camino, un poco de la comedia? ¿O cómo se fue desarrollando ese sentido tu carrera?
1: Fíjate que para mí la risa es sustancial, ¿me explico? La alegría es sustancial cotidianamente y la gente necesita encontrar motivos para reírse. La risa, la alegría es una llave maestra, ¿sabes? Abre las posibilidades de comunicarte con el otro, sonreírle al otro, es la posibilidad de entablar una relación de mayor confianza, ¿no? Y entonces creo que es sustancial que aprendamos a reírnos con el otro más que del otro.
0: Sí, también has trabajado en otro tipo de proyectos como La Delgada Línea Amarilla de Celso García, que tiene otra tonalidad, donde estás acompañado de grandes personajes como Damián Alcázar. Y se me ocurre también esta película de Acorazado, que es también sensacional, este personaje que quiere salir de la isla en un bochito. ¿Cómo ha sido también para ti de pronto, más bien con el pasar de los años, qué buscas en los personajes para elegirlos? Actualmente también estás en la cartelera con México Mágico, que es una comedia
1: Loco
0: también
1: México,
0: sí, irreverente.
1: Irreverente, de alguna manera. Pues mira, lo que busco primero es encajar en la historia. En la medida en que encajo en la historia como personaje, es más fácil que mi personaje pueda llegar como el discurso que representa al público a quien va dirigida. Normalmente, y por fortuna, tengo la bendición de que me otorgan personajes que sin duda están hechos como para mí, ¿sabes? Y yo lo que me encargo, o ese es mi trabajo en el orden profesional, es que sí correspondan en la medida de lo posible, ¿no? Es que sea genuino, que sea original, porque la gente está necesitada de materia prima original, de materia prima viva, ¿no? Y yo diría que de una materia prima sustancial, que es como lo más anhelado en estos tiempos, de verdad.
0: Oye, ¿cómo ha sido para ti también esta parte de tu rostro? Es como conocido por la gente, por diferentes proyectos, y eso es una gran bendición, ¿no? Pero por el otro lado, siempre el lado de la comedia siempre ha sido, pues, no denostado, pero sí visto con cierto desdén, ¿no? Digamos, en los grandes festivales y por las academias de cine. ¿Qué piensas acerca de esto?
1: Híjole, no sé si la comedia es capitalizable económicamente hablando, porque de pronto, y más la comedia que reivindica nuestros valores, porque parece ser que lo que conviene más al mercado es que suframos, ¿no? ¿No? En esa medida parece ser que consumimos un poquito más. La gente feliz puede compartir un plato de comida, la gente triste tiene que comprar cada quien su plato.
0: Sí, es una buena reflexión. Silvio, cuéntanos de tus proyectos en teatro, ¿no? Te decía que apenas te acabo de ver en una obra que es una puesta en escena divertidísima que viene de España y donde te acompaña Mónica Huarte y otra gran cantidad de actores jóvenes.
1: Bueno, estoy ahorita justamente nunca he estado en Dublín, en el Teatro Silvia Pinal, todos los jueves hasta el 15 de octubre, por ahí. Y bueno, pues es una obra divertidísima, es una obra que hay que invita a la reflexión sobre nuestras las relaciones familiares. Todo sucede en el marco de una celebración de navideña en una familia muy mexicana. También estoy en otra obra que se llama Eddie y Rudy. Es una obra bastante ruda, bastante fuerte. Yo diría que es un ensayo sobre la estupidez humana en la medida en que hemos aceptado condiciones que nos hacen desconfiar del otro. Hemos tenido que aceptar, así no sé, yo digo que tristemente, de forma digna, las relaciones comerciales como algo, no sé, pleno o en los seres humanos. Pero bueno, son temas, es una cosa más dura. Pero yo prefiero, ambos son, una es una comedia bastante divertida y la otra es una comedia negra, muy oscura. Y siempre en la comedia ahí nos estamos desenvolviendo y bueno, tratamos de sobrevivir y mantenernos dentro del gusto de la gente.
0: Así es, nunca ha estado en Dublidas Vida un personaje pues, particular que de pronto cree que todo se puede solucionar teniendo una actitud positiva. A veces ayuda y a veces no.
1: Así es, yo creo que la actitud positiva en tanto se suma al esfuerzo es más favorable, sin duda, ¿no? Pero el hecho de apostarle solo a esa actitud positiva y esperar que todo suceda de por sí, no creo que construya nada, ¿me explicó? Es decir, la gente que trabaja todos los días, los mexicanos que se levantan todos los días temprano, se hacen su desayuno, se van a llevar a sus hijos a la escuela y luego se van a su trabajo y lo hacen con alegría, sin duda construyen una mejor sociedad. Quien está esperando que la sociedad le retribuya solo por el hecho de levantarse temprano, creo que no es suficiente.
0: Oye, sabemos que en noviembre vas al FIC La Paz a recibir este homenaje que te brindan. Estás en el teatro ahorita, pero ¿qué viene más para ti? ¿Hay algún proyecto de cine o televisión?
1: Pues hay cosas, ofertas que tú sabes, luego dices, no puedes decir nada, pero de todos modos no hay nada confirmado. Lo que sí es la obsesión por seguir haciendo teatro, el anhelo de que así suceda. Tenemos un espectáculo que esperamos presentar en noviembre, que te invitaremos a todo el público. Se llama El Ticús. Es un espectáculo de creación propia, es un espectáculo de un diálogo muy franco, muy directo con el espectador, a través de, yo le cuento historias al espectador y ellos me ayudan a construir en conjunto una película.
0: Órale, pues suena muy bien. Es un proyecto que además dices tú, eres el creador.
1: Yo soy el creador. Yo escribo historias, relatos, poesía y me hago acompañar de un grupo de 6 músicos virtuosos que animan el espectáculo porque es una suerte de, pues no sé, literario, musical, es un espectáculo multidisciplinario y hay proyección, digamos, de no de cine exactamente, sino de fotografía fija que ayuda a motivar a que la gente haga la película aquí, en su cabeza.
0: Siempre va a ser diferente entonces, aunque veas el mismo espectáculo.
1: Siempre va a ser diferente, eso sin duda. O sea, aunque sea el mismo programa, dependiendo de dónde lo presentes, siempre va a ser diferente. Llevo aproximadamente, pues ya voy por las 70 representaciones. Okay. Tengo 15 años con ese espectáculo. Cumplo en octubre de este año 15 años. Y lo ha ido evolucionando y ahora ha crecido mucho. Es único, no lo vas a ver en ninguna otra parte. No es presunción, te lo puedo apostar si quieres cuando lo veas. Me dices y si no, si ves otro igual, pues ya vengo aquí y me desdigo.
0: Pues te vamos a invitar de nuevo a que nos hables de este proyecto. Silverio, muchísimas gracias por estar con nosotros. Un placer como siempre. Y yo me declaro fan de todo tu trabajo.
1: Gracias, Julio. Gracias por traerme aquí. La verdad es un honor y un privilegio.
0: Bueno, pues muchísimas gracias. Silverio Palacios, vayan a ver todas sus películas y por favor váyanlo a ver al teatro en estos dos proyectos de los que nos estaba platicando el día de hoy. No se van a arrepentir, se la van a pasar muy bien. Nosotros regresamos en un instante.

0: Ya estamos de regreso y como cada semana le damos la bienvenida a Kenia de la Cruz, que nos tiene preparada siempre muchas cosas. ¿Cómo estás, Kenia?
1: Muy bien, gracias. Oye, esta semana no hay plano secuencia, pero hay muchas cosas de qué hablar. Alejandro González Iñárritu vuelve a la pantalla grande con Digger, filme protagonizado por Tom Cruise. La película es una sátira política sobre el poder y la ambición humana que promete cautivar al público.
2: Ladies and gentlemen, please welcome on the stage Tom Cruise and Alejandro González Iñárritu.
3: Alejandro González Iñárritu y la superestrella de Hollywood, Tom Cruise, visitaron la Ciudad de México para presentar Digger, una película que combina el desastre, la comedia, el absurdo, el espectáculo y la reflexión.
4: Digger nos metió en este desastre y Digger nos va a sacar.
3: La cinta nos presenta a Digger Rodwell, un empresario petrolero quien busca convertirse en el salvador de la humanidad tras provocar una catástrofe ecológica de dimensiones globales inimaginables. Un argumento que, para Alejandro, era como estar haciendo un documental del futuro.
5: Conforme fuimos desarrollando esta historia, la realidad empezó a rebasarnos. O sea, no había forma, y por más que estirábamos la imaginación, ¿y qué pasaría si el presidente hiciera esto? Y de pronto los presidentes estaban... Y entonces dijimos, no hay manera de contar una historia donde la realidad se está moviendo más rápida que cualquier ficción que podríamos adelantar. Fue muy angustiante.
3: Tom Cruise, quien ha trabajado en exitosas sagas como Top Gun y Misión Imposible, y en películas como Minority Report, Entrevista con el Vampiro y Jerry Maguire, destacó la originalidad de la cinta, del personaje que interpreta y la inventiva de González Iñárritu.
6: This character, you know, I've never read a character, let alone had the privilege to be able to play a character like this in cinema. I haven't seen a character like this in cinema. So that's what I have to say. It's like I sit here looking like, how do you think of this stuff? It's beautiful. It's rich. To be able to create a character like that, it was quite amazing. Thank you a lot.
4: Madre naturaleza adora a los ganadores.
7: Vamos a salvar al mundo.
3: Esta es la primera vez que Alejandro y Tom trabajan en una película. Una colaboración que, entre otras cosas, ha tenido como resultado la admiración mutua, debido al compromiso y profesionalismo tanto del actor como del director.
6: Every set, the wit he has, the 10-minute monologue, when, you know, the assembly, the color palette that he's using. Just, there were always times on the set I would just tell everyone, I'll just take a moment. I know we got to get the shot. Let's just take a moment, look around at the level of artistry and skill that we get to be part of, that we get to contribute to.
5: Trabajar con él fue un gran placer porque esa generosidad y esa curiosidad que llega al set, una persona que lleva 46 años trabajando con los más grandes directores, haciendo esto por casi 50 años, llegaba con un entusiasmo y una mirada de positividad y de generosidad con todos. Él, de alguna forma, estuvo en cada escena.
3: Digger, que también cuenta con la participación de los mexicanos Emanuel Chivo Lubezki en la fotografía, Sabina Berman en el guión y la actuación especial de Mercedes Hernández, ya se encuentra en cartelera.
0: Y ahora, Kenia nos va a platicar de una nueva serie mexicana porque se lanzó a entrevistar a todo el elenco de este nuevo proyecto. Cuéntanos de qué se trata.
1: Así es, habla sobre la adolescencia, que es una de las etapas más difíciles, y ahora imagina a un adolescente zombie. Prefiero la Muerte es un coming of age que mezcla comedia negra y el horror zombie. Una nueva serie mexicana influenciada por la cultura pop de los años 90 y los 2000.
8: Estoy bien. Vámonos.
9: Tres amigos, un pueblo aparentemente tranquilo y un apocalipsis que nadie vio venir. Prefiero la Muerte pone a sus protagonistas frente a una pregunta bastante sencilla. ¿Qué harías si mañana se acaba el mundo?
10: Una serie de zombies completamente mexicana, ¿no? Que creo que tiene mucho de todo y es una serie que creo que no se ha visto, la verdad. O sea, te vas a reír, te vas a llorar, te vas a asustar y eso lo hace muy especial.
11: Y algo podrido en Mendoza.
9: Y para que el fin del mundo se sienta realmente nuestro, la serie no se va a una gran ciudad ni a un universo fantástico. Se mete de lleno en la vida cotidiana de un pueblo mexicano.
12: Puede plantear una situación en México y que se diera con cosas cotidianas que nosotros nos identifica como mexicanos.
13: Pero me parece fantástico que se sitúe en un pueblo, en Mendoza, donde hay tantas cosas ocurriendo, ¿no? La religión tan arraigada, el tema narco, pero unos adolescentes viviendo la peor de sus vidas al mismo tiempo.
9: Pero quizá los zombies sea solamente la parte más visible de la historia. porque a estos adolescentes también les toca enfrentarse a algo mucho más difícil de esquivar.
14: Es una serie que está dirigida a los jóvenes, a que de pronto los volteemos a ver, los escuchemos, los entendamos y sepamos qué es lo que pasa en nuestra adolescencia de este 2026, ¿no? Con estos chavos que de pronto piensan en el suicidio, piensan en que están solos, piensan que están de pronto que el mundo es abrumador para ellos. Y es, no, a ver, tranquilo, bájate del mundo, platiquemos. Creo que eso es lo más importante también.
15: Lo voy a encontrar. Este pedo es más grande de lo que crees.
9: Y si algo termina de construir el universo de Prefiero...
16: A todas y a todos, gracias por estar aquí y saludos a nuestros...
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Muy buenas tardes a todos y todas. Qué placer, qué enorme orgullo estar con ustedes en este día tan especial. Nada más y nada menos la inauguración del Centro de Rehabilitación e Inclusión Infantil Teletón en Colima. Un día que miles, pero de verdad miles de familias de Colima y de otros estados habían estado esperando. Saludamos con muchísimo respeto a las autoridades federales, estatales y municipales, a empresarios, a las universidades de Colima y a los medios de comunicación, colegas que nos acompañan el día de hoy. Enviamos además un saludo muy especial y muy cariñoso a quienes esta tarde nos siguen en vivo a través de las redes sociales de Teletón. Y con enorme alegría, damos con más energía y más alegría que a nadie, damos una enorme bienvenida y muy cálida bienvenida a las niñas y a los niños de Colima que hoy están aquí con sus familias y me imagino que están felices. ¿Cómo están todos? Tan emocionados nosotros como ustedes. Para quienes hoy empieza una nueva etapa de la vida, porque ya veremos de qué se trata todo esto. Para dar inicio formal a esta ceremonia, quiero agradecer y saludar a nuestro presidium, conformado, por supuesto, por la significativa presencia de la doctora Claudia Sheinbaum, presidenta constitucional de los Estados Unidos Mexicanos. De formalismos y de protocolo, qué increíble tenerla aquí, presidenta, en este día tan especial. Muchas gracias. Por supuesto, también a usted, gobernadora, la maestra Indira Vizcaíno Silva, gobernadora constitucional del Estado de Colima. A la maestra Leticia Ramírez Amaya, secretaria del Bienestar.

Secretaria, bienvenida. A nuestras queridas y queridos miembros del patronato, el señor Emilio Azcárraga Gallán, bienvenido. José Francisco Aguilera de Alba, bienvenido, Paco. Jaime Azcárraga Romandía. Juan Diego Gutiérrez Cortina, bienvenido. El queridísimo ingeniero Ricardo Dacu. A Orquídea Ponce. A Juan Diego Gutiérrez Sáenz, bienvenido, Juan Diego. A Juan Carlos Domenzain, bienvenido. A Dionisio Hilario García Silva. Y un aplauso muy especial a nuestro queridísimo Chovy Fernando Landeros Verdugo. Chovy. Y desde luego también a la doctora Janet Espinosa, quien es la directora general del Cristo. Muchas gracias a todas y a todos y muchas felicidades porque un granito y un pedacito de su corazón está aquí y eso siempre es precioso. Este sueño no sería posible sin la confianza y el compromiso de nuestros patrocinadores oficiales. Ellos son, y tenemos que mencionarlos y darles un fuertísimo aplauso a todos, Nacional Monte de Piedad, Banamex, Farmacias del Ahorro, Soriana, DHL, Hidrocina...

0: Me siento orgulloso de ser colimense.
1: Orgullosamente colimote.
2: Es un lugar con muchas tradiciones, con mucho orgullo.
3: Colima es un estado grande y de corazón.
4: La gente de Colima te extiende la mano, te ofrece un vaso de agua.
5: Enorme en la generosidad de su gente.
6: Cuando escucho Colima pienso en la gente.
7: Aquí nací, aquí crecí a todo. Sí, la gente de Colima es a toda madre.
8: El colimense es muy alegre.
9: Me siento contento de ser colimense.
10: La gente de Colima es chida. Tenemos mucha cultura.
5: Colima en realidad es un mosaico de culturas.
11: Es un estado chiquito pero lleno de riquezas, lleno de amor y sobre todo de colores y sabores.
6: Pienso en su gastronomía.
11: Los sopitos picados, el tatemado.
10: Me gusta mucho pues la comida colimense, los sopitos.
0: Son bebidas tradicionales como el tejuino, la tuba, agua de coco.
12: Cuando venimos al centro tomamos tejuino.
13: Tenemos una gran investigación en las áreas biomédicas, en las áreas de física y matemáticas, en las ciencias sociales.
5: Colima es una de las principales puertas de entrada del comercio para el país a través de su puerto marítimo.
4: Hasta hace poquito me enteré que iban a poner aquí un teletón. Muy buena, porque aquí hay mucha gente que lo necesita y yo también.
6: Colima recibe el teletón muy contento.
11: Ya nos hacía falta que tengamos la posibilidad de tener un teletón aquí en Colima, pues es algo súper importante.
4: Colima se merece el teletón y pues hay que aprovechar las oportunidades.
14: Porque hay mucha gente que lo necesita.
15: Bendito Dios nos tocó ya en Colima.
16: Sin duda va a ser un parteaguas.
7: Aquí lo recibimos a manos abiertas.
17: Esto es finalmente México, todo el país, pero en este caso así es Colima, que ocupa un pedacito lugar en nuestro mapa, pero un enorme lugar en nuestro corazón, con su mar, con sus hermosos volcanes, con su comida que nos abrió a todos el apetito y con sus colores. Y ahora, ¿qué les parece si eso que acabamos de ver en la pantalla lo vivimos aquí, en vivo y a todo color en el escenario? Para celebrar este gran día para la ciudad y para el estado de Colima, vamos a recibir a un grupo de jóvenes muy, pero muy talentosos que llevan sus tradiciones en el corazón y nos las dan a nosotros en cada paso que dan. Se trata de una compañía de danza que ya es referente internacional, fundada por el maestro Rafael Samarripa y declarada

nada más y nada menos que patrimonio cultural de este estado. Con ustedes, la maestría del ballet folclórico de la Universidad de Colima, acompañada por el Mariachi Universidad de Colima, interpretando el tradicional Son de la Iguana.

¡Wow! ¡Bravo! ¡Bravísimo! Oigan, pero qué cosa, un enorme aplauso al Ballet Folclórico de la Universidad de Colima, acompañado del Mariachi Universidad de Colima. Esta inauguración, este bellísimo lugar que hoy abre sus puertas, es el más claro ejemplo de lo que sucede cuando los mexicanos y las mexicanas trabajamos juntos y juntas para una sola causa. Es el resultado de un esfuerzo coordinado. Fue necesario, sí, que donadores, que empresas, que la sociedad, que todos los que formamos de una u otra forma parte del Teletón y el gobierno, por supuesto, avanzaran en una misma dirección, cada uno desde su trinchera, cada uno desde su lugar. En ese camino, no lo podemos dejar de decir, el trabajo con el gobierno del Estado de Colima ha sido una pieza clave. Y para darnos la bienvenida formal y dirigirnos su mensaje en este día tan especial, cedo la palabra a la gobernadora constitucional del Estado de Colima, la maestra Indira Vizcaíno Silva. Gobernadora.

0: Pequeño detalle.
1: Perdón, se me olvidó a mí, creí que lo tenían acá, una disculpa. Muy buenas tardes a todas y a todos. Saludo y agradezco muchísimo la presencia de quienes hoy nos acompañan en el Presidium, de todas las personas que pudieron estar aquí. Somos muchas y muchos, así que me disculpo por no mencionarlos a cada una y a cada uno de ustedes. Quiero comenzar, evidentemente, agradeciendo de manera muy especial, con todo el corazón, la presencia de nuestra querida Presidenta de México, la doctora Claudia Sheinbaum Pardo. Muchas gracias, Presidenta, por tu apoyo para que esto fuera una realidad. Aquí, en Colima, nuevamente le damos la bienvenida a su casa. Gracias por respaldar permanentemente al pueblo de Colima en sus necesidades, en sus anhelos, y gracias particularmente al respaldo que recibimos para esta causa, para que este CRIT Colima fuera una realidad. Quienes hemos estado cerca del desarrollo de este proyecto, sabemos que sin su apoyo no hubiera sido posible hacerlo realidad, y mucho menos particularmente al respaldo que recibimos para esta causa, para que este CRIT Colima fuera una realidad. Quienes hemos estado cerca del desarrollo de este proyecto, sabemos que

Emilio Azcárraga Gallán, miembro del patronato de Fundación Teletón. Gracias, Emilio, por estar aquí y por el respaldo que todo el entramado empresarial que encabezas ha dado durante tantos años a esta noble causa. Y, por supuesto, saludo con mucho cariño a Fernando Landeros, presidente de Fundación Teletón, y a todo su equipo. Con quienes hemos trabajado muy de cerca en el último año y un poco más desde que inició este sueño hace casi 3 años. Fernando ha contado que cuando comenzó esta historia eran muy jóvenes y tenían muy, muy grandes sueños, que tuvieron la fortuna de encontrar un país que los acompañó. Y hoy Colima es parte de ese sueño. Gracias, Fernando, por tu entusiasmo, por tu compromiso y por todo el profesionalismo con el que tú y tu equipo han logrado materializar este proyecto en tan poco tiempo y con tanta calidad. Hace exactamente 228 días, en este mismo lugar, yo les decía que estaba completamente conmovida porque, aunque apenas estábamos colocando la primera piedra, sentíamos ya una enorme satisfacción, una sensación incluso de misión cumplida. Así que ya se imaginarán cómo me siento el día de hoy. Este proyecto ya no es una maqueta, ya no es un render, ya no es una idea o una promesa. Hoy es una realidad. El diseño que imaginó... El diseño que imaginó Javier Sordo Madaleno y su extraordinario equipo de arquitectas y arquitectos, hoy es un edificio. Es luz y sombra donde se requieren, es amplitud, apertura, color, integración con el entorno y una arquitectura pensada para las personas que van a habitarla. Mi reconocimiento a todo el equipo arquitectónico, que sabemos que este terreno fue un reto, pero que el resultado nos dice que ha valido absolutamente la pena. Muchísimas gracias. Y bueno, ya no estamos hablando nada más de un edificio, estamos hablando de un lugar que podrá recibir cada año alrededor de 700 niñas, niños y adolescentes en esta primera etapa, provenientes de todos los municipios de Colima e incluso de algunas regiones de Jalisco y Michoacán. Aquí recibirán atención niñas, niños y adolescentes con discapacidad motriz y autismo. Tendrán servicios médicos, rehabilitación y terapias, tecnología de primer nivel para apoyar la movilidad, la marcha, el lenguaje, espacios de estimulación multisensorial, capacitación para quienes realizan labores de cuidado y también actividades de arte e inclusión. Es decir, todo lo que estamos viendo tiene un propósito profundamente humano: ayudar a una niña o un niño a desarrollar sus capacidades, a ganar autonomía, a comunicarse mejor, a dar un paso que antes parecía imposible y acompañar también a sus familias en estos esfuerzos. Porque la rehabilitación de una niña o un niño transforma la dinámica y da esperanza a todo un hogar. Y hay algo especialmente significativo en el lugar en el que hoy estamos. Estos terrenos formaron parte, desde finales del siglo XIX, de lo que se conocía como la hacienda del gobernador. Décadas después, fue una mujer, Griselda Álvarez, la primera mujer gobernadora en la historia de Colima y de México, quien tomó la decisión de que esta zona dejara de pensarse desde la lógica de un espacio para quien ejercía el poder y se pusiera al servicio de las familias colimenses, convirtiéndola en un parque público. Y me parece muy hermoso que tantos años después, una parte de esos mismos predios vuelvan a expresar esa vocación: ponerse al servicio de quienes más lo necesitan. Hoy lo hacemos desde el gobierno del estado, en alianza con una organización de la sociedad civil como Fundación Teletón, para que este espacio sea de las niñas, los niños, las familias que encontrarán aquí atención, rehabilitación, acompañamiento y esperanza. Un espacio que alguna vez estuvo asociado al ejercicio del poder, hoy está destinado al ejercicio de los derechos. Yo he confesado en otras ocasiones que durante mucho tiempo conocía muy poco del trabajo de Fundación Teletón. Gracias a la doctora Marta Yanet Espinosa, hoy directora de este CRIT, pude conocer de cerca

0: conocer de cerca el nivel de profesionalismo de los servicios de Teletón, la calidad humana con la que trabajan y la manera en que pueden cambiar por completo la vida de una persona y de una familia. Me enamoré de esta causa. Sentí un impulso imposible de frenar por hacer todo lo que estuviera en mis manos para que este proyecto llegara a Colima. Y aquí quiero retomar algo que ha dicho nuestra presidenta. La presidenta de México ha respaldado con claridad que desde el gobierno de México se apoye la labor de Fundación Teletón porque reconoce la función social y altruista que realiza y la posibilidad que ofrece a miles de familias de acceder a una rehabilitación integral. Y esto es importante decirlo. Esta colaboración no sustituye las responsabilidades que tenemos las instituciones públicas, las complementa. Nos demuestra que gobierno, sociedad civil e iniciativa privada podemos encontrarnos cuando existe una causa que lo merece. Y creo que eso explica también lo que hoy sentimos aquí, porque en este lugar estamos personas que venimos de distintos contextos, con formaciones, historias y maneras de pensar también muy diferentes. Pero hay algo muy profundo que nos une, la capacidad de mirar más allá de nosotros mismos, la convicción de que vale la pena dedicar nuestro tiempo, nuestro trabajo, nuestros recursos y nuestras capacidades a procurar que otras personas puedan vivir mejor, y especialmente quienes enfrentan la vida con mayores dificultades, quienes necesitan que como sociedad hagamos un esfuerzo adicional para que puedan ejercer plenamente sus derechos, desarrollar todas sus capacidades y disfrutar la vida. Hace 228 días había aquí un terreno, una primera piedra, muchísima esperanza. Hoy hay un CRIT, pero lo más importante empieza ahora. Ahora comienzan las terapias, los avances, los pequeños y grandes logros, los primeros pasos, las primeras palabras, las historias de niñas y niños que irán descubriendo todo lo que sí pueden hacer. La vida es efímera, la tenemos prestada. Y si algún sentido podemos encontrar en nuestra existencia, creo profundamente que está en el amar al prójimo y en hacer todo lo que esté en nuestras manos para que ese prójimo pueda estar mejor y pueda gozar más la vida. Eso es lo que hoy estamos haciendo aquí. Estamos reuniendo y entregando muchísimo amor a las niñas, niños y familias de Colima que más lo necesitan. Y por eso, desde el fondo de mi corazón, muchísimas gracias a todas y todos los que hicieron posible este sueño. Gracias a quienes vienen de fuera y a quienes siempre han visto en Colima su casa. Gracias, presidenta, por respaldar este proyecto para nuestro estado. Las y los colimenses lo agradecemos enormemente. Gracias a Fundación Teletón por enlistarnos, por permitirnos ser parte de este proyecto. Y gracias a toda la gente de Colima, porque no sé si lo van a decir después de mi intervención, pero nuestro estado se caracterizó por ser el estado que en la historia de Teletón, proporcionalmente hablando en función de nuestros habitantes, más ha aportado para lograr la construcción de un CRIT en su estado. Y eso reitera cuánto las y los colimenses deseábamos este espacio. Reitera cómo sociedad civil, empresarios, instituciones educativas, gobierno, en Colima nos demostramos una vez más que no importa qué tan grande sea el objetivo que nos propongamos. Si actuamos juntas y juntos, siempre vamos a poder conseguirlo. Muchísimas gracias.
1: Gracias a usted, gobernadora, por sus palabras, pero sobre todo por su enorme trabajo para hacer posible este espacio y por su compromiso con las familias colimenses. Aquí, a partir de hoy, es que no puedo creer que a partir de hoy, tantas niñas, niños y adolescentes con diferentes tipos de discapacidades, discapacidad motriz, por supuesto, pero también ahora con autismo, recibirán las terapias que necesitan. Sus terapias físicas, ocupacionales, de lenguaje y la atención de especialistas en rehabilitación, psicología, importantísima en la terapia integral, trabajo social y enfermería. Pero antes de abrir sus puertas, antes incluso de los 228 días que la gobernadora decía, este lugar fue una promesa. Y fue una promesa que nos hicimos todos como mexicanas y como mexicanos. Y se la hicimos a Teletón. Anunciamos que si llegábamos a la meta hace un año en el evento Teletón, que por cierto es el próximo sábado, el de este año, Colima tendría un crit. ¿Y qué creen? Como siempre, México cumplió. Y hoy estamos aquí. Y dentro de pocos minutos vamos a cortar el listón que formalmente inaugura este lugar. Y la construcción, el proceso del cual nos hablaba la gobernadora, queda en este video.

0: Detrás de cada uno de los scripts, como van tomando forma, hay decenas, cientos, tal vez miles de personas en diferentes especialidades. Y no me podrán mentir, pero cuando uno se empieza a acercar a un CRIT, se da cuenta que ya está en el CRIT. Porque el CRIT tiene vida gracias a los niños y a las niñas y a las familias, pero también desde que se conceptualiza, desde sus colores, sus formas, sus figuras. Y detrás de ese ejército de personas que trabajan para su construcción, están mentes geniales detrás de cada uno de los CRITs. Por supuesto, el arquitecto Javier Sordo Madaleno y el ingeniero Ricardo Dagdud, además de Juan Diego Gutiérrez, que hoy nos acompañan y le damos la bienvenida a ambos, a Juan Diego Gutiérrez Sainz y al ingeniero Dagdud, para que nos platiquen de cómo fue este proceso. Sí les quedó bonito, ¿eh?
1: Muy buenos días a todos, estimada señora Presidente, señora Gobernadora, querido Emilio, amigos del Patronato, y muy queridos amigos y familias, niños y niñas de Colima. Hoy, para mí es un gran orgullo y honor estar aquí inaugurando este CRIT 31, en este terreno inmejorable, el mejor de la ciudad de Colima, entregando este preciosísimo edificio. Hoy no nada más entregamos un edificio, sino entregamos un espacio que va a cambiar la vida de todos los niños, todas las niñas y todas las familias de Colima. No puedo estar más contento el día de hoy. Detrás de este edificio participaron en la coordinación arquitectos, ingenieros, obreros y demás personas que pudieron hacer este gran compromiso que se estuviera cumpliendo hoy. Detrás de este edificio que tiene más de 4.500 metros en un terreno, como lo dije, precioso, de 21.000 metros, participaron más de 300 obreros que entregaron todos los días todo su esfuerzo, todo su compromiso y toda su voluntad para que esto se terminara en tiempo y forma. Mi reconocimiento a todos ustedes, a mi equipo técnico, a Ricardo por su coordinación y a todos. Muchísimas felicidades, enhorabuena y qué alegría que estemos hoy aquí. Gracias.
2: Buenas tardes. Yo les voy a platicar lo que podría llamarse el pequeño diario de la construcción del CRIT Colima. El 19 de febrero pusimos la primera piedra. Ese día hicimos el compromiso de volvernos a ver en octubre. 8 meses, pensé, va a estar difícil. Normalmente tardamos 9 meses. Pero bueno, Dios proveerá y a echarle ganas. En marzo pusimos la reja perimetral y las terracerías. En abril, la cimentación. En mayo, las paredes. En junio, los techos. En julio, los aplanados, y dicho sea de paso, nos empezó a llover a cántaros y sigue lloviendo. En agosto pusimos puertas, ventanas, plafones, pisos, baños, aire acondicionado, instalación eléctrica, sanitaria, hidráulica, instalaciones especiales. En septiembre pintamos y llenamos de colores y de plantas. Los árboles, gracias a Dios, ya estaban. Era un paraíso terrenal. Terminamos las plazas y el estacionamiento. 6 de octubre, aquí estamos. Y todo esto, gracias a ti, por tu cariño, a tu generosidad, con un pesito, con dos, con muchos más de gente buena. Gracias a una presidenta generosa y comprometida con la gente. Gracias a una gobernadora muy querida y preocupada. Y preocupada por la niñez de su estado, que dicho sea de paso, nos dio un terreno hermoso. Yo creo que nos dio la pechuga del pavo en la mejor zona de la ciudad. Gracias también al incansable en la lucha por el bien de los niños, nuestro queridísimo Chovy Landeros. Gracias también a Emilio Azcárraga y su extraordinaria y generosa y siempre callada ayuda. Gracias a Javier Sordo y su hermoso proyecto, que dicho sea de paso, cuando ya íbamos a empezar, me llama y me dice: Richard, quisiera cambiar el proyecto. Y le digo: Javier, eso es imposible, ya metimos todo, ya vamos a empezar. Y me contesta: Richard, creo que vale la pena. Y claro que valió la pena. Creo que hicimos uno de los proyectos más hermosos que hemos construido. Gracias a Diego Gutiérrez por su constante apoyo. Y gracias a todo el patronato de la Fundación Teletón. Gracias Marisol, Riult, Gaby, Rose, George, Nena, tanta gente. Gracias. Gracias especialmente a mi equipo, Enrique, Cándido, le pusieron mucho cariño, mi hijo Pablo, Alonso, Ale, Tania, Mario, José Luis, Luis, Alejandro, como ven, y a todos los contratistas. Yo en esto solo soy un soldado raso en medio de un ejército de generales, pero todos al servicio de los niños. Y hasta aquí mi diario. De aquí en adelante, este diario lo vamos a escribir juntos, ustedes, nosotros y los niños. Colima, te llegué a querer. Mil felicidades.
0: Gracias. Muchas gracias, ingeniero Dagduk. Muchas gracias, Diego. Gracias por su creatividad, gracias por su incansable trabajo y gracias por todo lo que hicieron para que hoy podamos estar aquí. Y este CRIT tiene algo que lo hace mucho más especial, tal vez, que cualquier otro. Nace de un compromiso con el planeta. Gracias a su diseño, obtuvo la certificación preliminar EDGE, que es un estándar internacional que reconoce a los inmuebles eficientes y con un menor impacto ambiental. Aquí es, colegas, donde tienen que sacar la libreta para tomar nota para sus notas de mañana. Fíjense. Comparado con un edificio convencional, este CRIT consume 50% menos agua, 30% menos energía y reduce en 24% la huella de carbono de sus materiales. Porque en Teletón todos tratamos de transformar vidas, pero transformar vidas para Teletón también significa cuidar el mundo que van a heredar las próximas generaciones, nuestras hijas y nuestros hijos. Y pensar en las próximas generaciones es justo lo que Teletón ha hecho desde su origen. Nuestro siguiente invitado, lo sabemos todos, es parte fundamental de esta historia. Es fundador de Teletón y uno de sus más importantes promotores. ¿Qué les puedo decir yo de él? El señor Emilio Azcárraga Llanes.

0: Presidenta, no me avisó Fernando que me tocaba hablar, pero gobernadora, pues le agradecemos mucho a usted, presidenta, porque coincido con Ricardo, la verdad, la entrega, la preocupación que tiene por todos los habitantes de nuestro país, pero mucho por sus niños. Ha creído en esta causa que llevamos 31 años construida, no por los que estamos aquí, pero por millones de mexicanos que todos los años, con un peso, con dos pesos, con tres pesos, gracias a esos millones de donativos, hemos logrado abrir el día de hoy este CRIT aquí en Colima. La verdad, a mí me enorgullece mucho ser parte de esta fundación, porque las buenas noticias luego tienden a desaparecer, y la buena noticia en Teletón siempre es que hay un futuro muy provisorio para todos los niños, para todos los jóvenes, construido en conjunto con todo el mundo. A todo el patronato, la verdad, muchísimas gracias por hacerme parte de esta gran labor, a toda la gente de la oficina, a toda la gente de producción. Dani, muchas gracias por ser un motor incalzable, no nada más de las aperturas, pero de todos los teletones hace mucho tiempo. A toda la gente de los medios de comunicación que nos han apoyado a lo largo de estos años, muchísimas gracias. Y bueno, dejamos aquí Colima, y seguro a partir del sábado, a partir del siguiente teletón, estaremos escribiendo otra historia. Muchísimas gracias y felicidades.
1: Gracias, muchas gracias, Emilio, y gracias también a todos y todas las y los miembros del patronato de Fundación Teletón, muchos de ustedes aquí, por su liderazgo y sobre todo por hacer realidad los sueños de miles de familias. Y es que sí, a partir de hoy, como sucede todos los días en los CRITs que hay a lo largo y ancho del país, serán los niños, las niñas, los adolescentes quienes entren a los salones, a las diferentes terapias que hay, las mejores, por cierto. Pero la vida no solo cambia para ellos o para ellas, la vida cambia para todo su entorno, para miles de familias, que el próximo año serán un millón, ¿no? Un millón de familias. Una de ellas es la de Álvaro, Wendy y el precioso Eliseo, a quien quiero presentarles en la siguiente historia.
2: Yo me llamo Álvaro Ábalos Magaña. Yo trabajo de jornalero aquí en el campo. Nosotros somos de Buenavista, Colima. Y soy papá de Eliseo.
3: Cheo. Es Cheo, hey, Cheo. Y toda la gente así le dice, y así es. Fue planeado. Yo con mi mujer quedé, mira, para en tal tiempo, él que nazca y todo.
4: Y pues todo bien en el embarazo.
3: En los ultrasonidos, todo iba bien. Llegué con él y dije, doctor, se la encargo mucho, ¿verdad? Que todo salga bien, si Dios quiere. Me dijo, no te preocupes.
4: Pero el doctor se fue a acostar y me dejó con practicantes.
3: Pues yo confiado, pues uno no entra, ya ve, ¿verdad? Así uno se queda afuera esperando, pues, que te digan, ya está listo, ya se alivió. Pues no salía, no sé, yo, por un agujerito de la puerta, porque yo puse mi oído así en la puerta y yo oía que se lamentaba. Y yo le conocí la voz a ella. Y ya le dije, ama, Wendy, oigo que grita, además. Y pues no me daban razón, hasta que no me dijeron, el niño venía mal.
4: Ya cuando el niño ya estaba como moradito, pero no lloró y no respiró.
3: Era el niño más grave. Y todo. Pero pues yo le pedí muchísimo a Dios que me lo dejara.
5: Que yo sentía que me iba a morir si él se me moría.
4: Nos dijeron un día que pues él ya a lo mejor ya no iba a contar con nosotros porque es de tan grave que estaba. Y gracias a Dios, pues no, Dios no lo dejó.
3: Pero gracias a Dios, no. Ahí está Cheo, mire, echándole chingadas. gracias a Dios, pues aquí está el liceo. Y pues, como le digo, esto así es. Y si me tocó vivirla, dijo que él, pues la estoy viviendo todavía. El liceo, que no quisiera andar corriendo, andar a caballo, andar con las vacas, salir al campo. Todo le gusta, todo quiere hacer. Quiere hacer las cosas, pues no puede. ¿Ah? Y así está la cosa. Ahí me dijo un doctor, me dijo, mira, ¿no tienes una banquetita en tu casa? Le dije, sí, sí tengo. Dijo, ponle un barandal. Dijo, nomás con alambres, para que haga esto y él vaya agarrando equilibrio. Teletón lo veía en la tele. De ver, veces tenía que quitarme de estar viendo porque se me salían las lágrimas. Así, sin pensar que a mí también me iba a tocar, ¿verdad? Y de que he visto Teletón, pues sí lo he visto, como le digo. Y he cooperado. Dijeron que si llegábamos a la meta se construía y gracias a Dios llegamos, gracias a la aportación de todas las personas. Dios quiere y lo hagan, ¿eh? ¿Ya? Porque sí, Colima sí tiene también mucho niño que lo necesita.
6: El 19 de febrero vinieron a poner la primera piedra.
7: Y la generosidad de todo el país se hace presente hoy aquí en Colima.
3: Ahí estuvimos.
7: Hoy ponemos la primera piedra de este nuevo CRIP que representa la esperanza para muchos niños y niñas y sus familias de esta región.
3: Pues ahí el liceo les ayudó a poner la primera piedra.
6: Pues le doy gracias a Dios por el hijo que me dio. Pues nos espera un mejor futuro.
3: Hace poco pasé por ahí donde están construyendo el CRIP y lo miré muy, muy aventajado. Ahí está, la construcción ahí está y el personal que está construyendo ahí andan echando chingada. Ahí andan trabajando duro. Mi esperanza es grande, que él salga adelante. Pues para mí Teletón representa todo. Siento que todo lo que le falta al liceo, ahí lo va a lograr. Sueño y pienso que mi hijo va a mejorar de todo. Y sueño también traerlo yo aquí al pie de mí, conmigo.
1: Que el aplauso más fuerte de esta tarde sea, por supuesto, para Cheo y sus maravillosos papás, Álvaro y Wendy. Con su permiso me voy a cruzar por acá. Porque yo tengo que abrazar a estos espectaculares papás y a este bellísimo niño tan guapo que se veía con la camiseta de México, tan guapo que se ve con esa guayabera y le van a poner la de Chivas. Los tengo que abrazar. Traje servilletas. Álvaro. Hola, precioso. ¿Quiénes son esos ojos tan bellos? ¿Cómo se sienten? Estuvieron aquí en febrero poniendo la... Bueno, Cheo poniendo la primera piedra. ¿Cómo se sienten, Wendy? De ver que esto ya no es un proyecto, ya no es una piedra. Es una realidad para Cheo, para ustedes y para cientos de niños y de niñas más.
8: Muy emocionada, contenta y feliz que se haya logrado el Teletón aquí en Colima.
1: ¿Qué sigue, Álvaro? ¿Cómo va a cambiar su vida esto?
9: Pues va a cambiar muy bien, porque aquí va a tener Cheo lo que él ocupa y todos nuestros niños que lo ocupan también. Y pues mi mayor ilusión es que el liceo me camine y corra, brinque y que vaya conmigo al campo en su caballo payaso.
1: ¡Eso! ¿Vas a ir al campo, Cheo, precioso? Sí. ¡Eso! ¡Ay, qué cosa tan guapa! Ya no uses esa camiseta, Cheo. En serio, no sé cómo más decírtelo. ¿Vas a ir con el payaso, con tu caballo payaso al campo con papá? Es la mayor ilusión de ustedes, que pueda caminar, que pueda acompañarte, Álvaro. Perdón que no me pare, pero está más guapo Cheo. Esa es su mayor ilusión.
8: que se haga él independiente y pues estamos felices, contentos y pues para todos los niños de aquí de Colima. Y muchas gracias.
10: Gracias a ustedes por ser incansables para la rehabilitación de Cheo. Que todos los sueños a partir de ahora se cumplan, se hagan realidad. Que pronto esta belleza de niño vaya contigo al campo, con payaso, por supuesto, y que sea más feliz de lo que ya es.
11: ¿Eso? Agua. Agua.
10: Va a decir gracias.
11: Agua.
10: Eso, un enorme aplauso para el precioso Cheo. Para Wendy, para Álvaro, y yo me voy a quedar aquí con este guapo, pero le cedo los micrófonos a verdaderamente un hombre fuera de este mundo extraordinario, al que le debemos gran parte de lo que Teletón hace, al que le debemos gran parte de sueños cumplidos como el de esta familia, Fernando Landeros. Chau. No, pero guapo, guapo de Guapolandia. Guapo, guapo. Guapo precioso. Gracias, muchas gracias. Pues, con cuidado, ¿los ayudo?
12: Muy buenos días a todos. La verdad es que qué gran día, qué gran día. Porque fíjense, hoy estamos inaugurando algo. Vamos a darle otro aplauso, ¿no? Sí. Qué papás, ¿eh? Qué papás. Qué pareja tan bonita. Estamos inaugurando algo mucho más grande que un edificio. Estamos celebrando un sueño que nunca se ha negado a rendirse. Y hablando de sueños, detrás de este edificio está lo que no se ve, pero lo que lo hizo posible. Y quiero empezar agradeciendo a la gobernadora Indira Vizcaíno, quien como nunca antes en los 29 años que hemos celebrado Teletón, movilizó a la sociedad colimense, como no lo habían hecho nadie en ningún otro estado de la República, para alcanzar lo que se veía imposible. Gracias, gobernadora. Fue tan grande el apoyo. Normalmente hacemos la cooperacha en la misma cubeta, por decirlo así. Era tan grande la aportación de Colima que tuvimos que abrir una segunda cuenta de todo el apoyo de toda la sociedad, de todos los empresarios, de toda la sociedad colimense que hizo un esfuerzo precioso y que hoy se ve culminado en esto que siempre cualquier palabra se va a quedar corta. Quiero qué decir hablando de agradecimientos del patronato. Hoy están presentes aquí Emilio Azcárraga, Jaime Azcárraga, Paco Aguilera, Orquídea Ponce, Ricardo Dagdú, Juan Diego Gutiérrez Cortina, Diego Gutiérrez Cortina, que llevan ni más ni menos que 30 años de amorosa terquedad. Gracias a todos los miembros del patronato. Por supuesto, quiero agradecer a todos los productores, conductores, creadores de contenido, fundaciones. El sueño de millones. Pero fíjense nada más. Le comentaba yo a la presidenta que he tenido el privilegio de estar al frente de esta obra desde el principio y he tocado puertas y puertas y puertas y puertas, en donde a veces uno puede decir que incluso se cansa. Los niños con discapacidad de México tenían 3 sueños y se los puedo decir porque llevo toda mi vida dedicado a esto. 1, que el derecho a la rehabilitación se convirtiera en parte de nuestra Constitución para que nadie más lo pudiera quitar. 2, que el derecho a la Constitución viniera acompañado de un programa concreto de becas a la rehabilitación y no se quedara solamente en letra muerta. Y 3, contar con un centro para la inclusión, porque la inclusión es la corona de la rehabilitación. Y estos 3 sueños de todos los millones de niños con discapacidad los cumplió nuestra presidenta Claudia Sheinbaum. Muchísimas gracias, presidenta. Agradezco muchísimo a Leti Ramírez, la secretaria del Bienestar, y también agradezco a Ariadna Montiel, que en su momento fue un apoyo fundamental para que todo esto se pudiera dar. Muchas gracias, muchas, muchas gracias. Y sí, este fue un sueño al que muchas veces le dijeron que era imposible, un sueño que conoció obstáculos, pero un sueño que nunca se detuvo. Porque cada vez que aparecía una razón para rendirnos, aparecía un niño que nos daba mil razones para continuar. Cada vez que alguien decía no se puede, una familia nos recordaba que teníamos que poder. Cada año que se veía más difícil, hubieron millones de donadores que redoblaron su generosidad. Y así año tras año ese sueño siguió caminando, creció y se multiplicó y llegó cada vez más lejos, prácticamente a todo el país. Porque hay sueños que uno persigue y hay sueños que terminan persiguiéndote a ti. Sueños que no te permiten detenerte mientras exista un niño esperando una oportunidad. Por eso este CRID no nació hoy, este CRID nació hace 30 años, el día en que México decidió que rendirse por sus niños jamás sería una opción. Felicidades Colima, felicidades México.
1: Así es, felicidades Colima y felicidades México. Gracias, Chovy, gracias por tus palabras, gracias por esa pasión inquebrantable que desde el primer Teletón contagia a México, nos contagia a todos los mexicanos y a todas las mexicanas. Estaba recordando ahorita que vi a Cheo con su camiseta de México, que en la transmisión del 15 de septiembre se me ocurrió decir que este 2026, como que todas y todos traemos lo mexicano subido. O sea, como que nos acordamos de lo increíble que es ser mexicanos, lo increíble que es vivir en un país tan bello como este, en gran medida bello por nosotros, por los que cada año donamos un pesito, 10, 20, 100, 1,000 al Teletón, que hacemos, que hacen posible que un sueño como el sueño que Chovy tuvo hace 30 años se haga realidad una y otra y otra y otra vez. Por eso es que se siente más bonito que cualquier otro año ver nuestra cultura, comer nuestra comida. Gracias. Y no hay mejor manera de celebrar un día de este tamaño que con eso precisamente, con nuestra cultura. Así que es momento de volver a la música, al baile, con un grupo que le decía es orgullo de Colima, pero ya lo es también de todo el país. El Ballet Folclórico de la Universidad de Colima, con el Mariachi, Universidad de Colima.

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con esta me despido. 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Les dejo como recuerdo.

Gracias, gracias al Ballet Folclórico de la Universidad de Colima y al Mariachi Universidad de Colima por esta interpretación del jarabe Colimote. Qué increíble estuvo, qué increíble lo hacen. Es un honor, sobra decirlo, y le decía yo, qué increíble, Presidenta, que en una agenda por demás complicada como la que usted tiene, se haya hecho un huequito para venir a estar en un día tan feliz y a compartir un día tan feliz para tantas familias. Con mucho respeto, le cedemos la palabra. Es la Presidenta Constitucional de los Estados Unidos Mexicanos, la doctora Claudia Sheinbaum.

0: Está muy alto. Muchas gracias. Muchas gracias. Lo voy a tomar aquí. Muchas gracias a todas, a todos. Está bien así. Muchas, muchas felicidades a Teletón. Fernando, a todo el patronato. 29 años de dedicarse permanentemente a la rehabilitación de las niñas y los niños. Realmente es un esfuerzo extraordinario y muestra o es reflejo de lo mejor de las mexicanas y de los mexicanos, lo mejor de nuestro pueblo, que es el amor, la solidaridad, la fraternidad. Un centro de rehabilitación, un CRIT, es una muestra de amor al prójimo, de amor a las niñas y a los niños. Así que, primero que nada, muchas, muchas felicidades por estos 29 años al patronato y en particular a Fernando. Como bien lo expresó Fernando, somos de las pocas constituciones en el mundo, sino que la única, que tiene en su artículo cuarto dos obligaciones del Estado mexicano. La primera, una beca a toda persona que tenga discapacidad permanente. Esto lo logramos con una fusión entre las entidades de la República y el Gobierno de México. El Gobierno aporta las becas universales para todos los niños y niñas y jóvenes de 0 a 29 años, y la mayoría de las entidades de la República aportan la parte que va de los 30 años hasta los 65, que llega a la pensión universal para adulto mayor. Prácticamente es universal la beca. Pero en diciembre de 2024 decidimos poner en la Constitución uno de los acuerdos que ha sido por unanimidad de todas las fuerzas políticas, el siguiente texto. El Estado garantizará la rehabilitación y habilitación de las personas que viven con discapacidad permanente, dando prioridad a las personas menores de 18 años de edad en términos que fije la ley. Esto es algo de lo que las mexicanas y los mexicanos debemos sentirnos muy orgullosos, que nuestra Constitución obliga al Estado a la rehabilitación de las personas con discapacidad permanente. Y lo que decidimos es hacerlo a través de Teletón. Por supuesto que hay una parte que se realiza a través de los centros y los hospitales del sistema de salud de México. Pero qué mejor que lo haga quien lo sabe hacer, quien tiene el amor, la experiencia, el profesionalismo para poderlo llevar a cabo. Así que desde hace algunos años y desde 2025 y 2026, aportamos a Teletón las becas de las niñas y los niños para que puedan rehabilitarse y hacer de esto, de esta letra de la Constitución, una realidad. Lo hacemos con orgullo y además con un profundo agradecimiento por el esfuerzo que ha hecho Teletón durante todos estos años. Yo no quiero más que agradecerle primero Indira Vizcaíno, a la gobernadora, que es persistente cuando me fueron a ver el patronato de Teletón, me preguntaron ¿en dónde hacemos el siguiente centro de rehabilitación? Y como Indira me había dicho Colima, Colima, Colima, Colima, dije, estoy segura que Indira va a lograr todo lo que sea necesario para que el Teletón esté, el centro de rehabilitación de Teletón esté aquí en Colima. Y hoy es una realidad. Muchas felicidades, Indira, por tu esfuerzo, por tu cariño, por tu amor a las y los colimenses. Así que gracias, Indira, muchas gracias al patronato, gracias a todas y todos los donadores para hacer realidad este centro, y muchas, muchas gracias a Fernando Landeros. México te debe mucho, Fernando. Muchas gracias por tu entrega, por tu corazón a las niñas y a los niños. Gracias también a todas y todos los que participan en los centros de rehabilitación por su entrega, su cariño, su profesionalismo. Me ha tocado inaugurar el centro de Tlapa. Ya no pude estar en el de Los Cabos, pero se inauguró el año pasado, y ahora el de Colima. Y por supuesto que es sorprendente la cantidad de equipos que tienen, pero sobre todo lo que llena el corazón y saca las lágrimas es el trabajo que hacen todas y todos los que forman parte de Teletón. Así que muchas gracias. Y mi felicitación, mi agradecimiento, mi amor, mi cariño, mi admiración a todas las mamás y papás que dedican su vida a un niño, a una niña con discapacidad. Muchas felicidades, se les quiere mucho. Gracias.
1: Gracias a usted, presidenta. Y bueno, todavía le falta por inaugurar, pues por lo menos tres más. Por lo menos tres más. Ya la comprometimos aquí a estar con nosotros el próximo año, que por cierto, si todo sale bien, será en Veracruz. Ahora vienen dos de los momentos más esperados, más emocionantes de la tarde. Vamos con el primero, darle el gafete de primer alumno, de primer niño, de primer espectacular, es que es espectacular, ya les dije quién es, de primer alumno del CRIT de Colima, a que ya saben quién es. Claro que sí, Cleo Cheo, que representa a las 700 niños y niños y adolescentes que se atenderán aquí cada año. Es importante mencionar que vendrán de Colima, pero también de municipios vecinos de Michoacán y de Jalisco. Así que ya está ahí la presidenta, la doctora Sheinbaum, colocándole su gafete de primer niño Teletón de Colima. ¡Qué emocionante! Paciente número uno. Él, Cheo, por supuesto, pero también ustedes, Wendy y Álvaro, que son la familia portadora del gafete número uno, todos con la misma importancia. ¿Oyeron bien la cifra que les dije? El gafete uno de más de 700 niños y niñas que a partir de hoy podrán venir a sus terapias, las mejores del país. Un fuerte aplauso de nueva cuenta. Y el segundo momento más emocionante, para el que todos estamos aquí, le pido a nuestros queridos integrantes del Presidium que nos acompañen, porque llegó el momento de cortar el listón con el que quedará formalmente inaugurado el Centro de Rehabilitación e Inclusión Infantil Teletón número 31. ¡Qué emocionante! Todavía no lo vayan a cortar. Todavía no lo vayan a cortar, les van a entregar las tijeras ahorita, pero yo voy a contar. Me tuve que venir para acá porque si no, no veía nada. Yo no quiero ver el momento más importante. ¿Venir hasta acá para no ver nada? No. Ingeniero, todavía no. Es que ya te estoy viendo. Es que ya, ingeniero, ya te estoy viendo queriéndolo cortar. Les tengo que hacer un conteo que me van a ayudar todos ustedes. En el 3 lo cortamos. ¿Estamos de acuerdo todos? ¿Me ayudan?

0: de Colima.
1: Dice que cuando lo sé. Espectacular y nuevo equipo del CRI Colima. Gracias a todas y a todos por acompañarnos. A la gente que nos acompaña a través de las redes sociales de Fundación Teletón, gracias por estar donde están, pero siempre hacerse presente. Y recuerden al evento Teletón, o sea, el que todos conocemos como Teletón, pues, es este sábado desde muy tempranito. Y ya les adelantaba que si se cumple la meta, por un pesito más, así que todo donativo cuenta, tendremos a la presidenta inaugurando el próximo año un nuevo.

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1: Todas y a todos, gracias por estar aquí y saludos a nuestros compañeros militantes que a través de las redes sociales nos siguen todos los martes. Y el día de hoy ya volvimos aquí al salón del partido, a la sala de prensa del partido. Ya teníamos 2 semanas fuera. Y el día de hoy vamos a presentar un video de los avances de la semana de nuestra presidenta, como lo hacemos regularmente al inicio de estas conferencias. Y también vamos a presentar un video de las la conmemoración de los 15 años de nuestro movimiento, que este 2 de octubre pasado cumplimos 15 años de iniciar este camino nuevo de una organización política distinta para servir al pueblo de México. Y el fin de semana tuvimos muchas actividades en torno a este festejo y, como saben, el día de mañana tendremos este festejo en el Auditorio Nacional, aquí en Ciudad de México, a las 6 de la tarde. Bueno, estamos convocando a las 5 de la tarde. Vamos a hacer un recordatorio de aquella asamblea constitutiva inicial con la que nacimos en 2011, y vamos a reunirnos con compañeras, compañeros que venimos caminando desde hace muchos años juntos, desde antes de que fundáramos el movimiento, pero que a partir de entonces tratamos de construir una nueva manera de hacer política y de fijar el objetivo de nuestra lucha, como siempre ha sido, el bienestar del pueblo de México. Así que vamos a pasar los 2 videos. Adelante.
2: Son 1.3 millones de personas más con empleo de agosto de 2025 a agosto de 2026. Mundo. Entonces, ahora lo que estamos haciendo es revirtiendo 36 años y avanzando. O sea, en 5 años, la cantidad de mexicanas y mexicanos que tienen agua potable en su domicilio aumentó en 5%. Esa es, digamos, la gran innovación que estamos presentando y que va a dar resultados, o que ya está dando resultados, porque tiene objetivos muy concretos para el desarrollo nacional. Y ayer salió una de CELAC, ¿no?, de América Latina. Pero eso tiene que ver con los principios, con no traicionar. Y nunca más. Nunca más una represión del Estado a un movimiento social. Y el primer objetivo es exigir a las plataformas digitales que bajen de sus principios, con no traicionar. Y nunca más. Nunca más una represión del Estado a un movimiento social. Y el

0: servicio de México, por defender nuestra soberanía y por estar al lado de nuestro pueblo cuando más lo necesita.
1: Como primera mujer presidenta siempre planteé que no llegué sola.
2: Muy bien, ese es el video de los avances de la semana del trabajo de nuestra presidenta y vamos a continuar con el video de la conmemoración de los 15 años de Morena, de la existencia de Morena. Adelante.

0: Muy bien, como verán, andamos de plácemes y para mantener la lucha siempre hay que hacerlo con alegría, no solamente con convicción, que es lo más importante, pero sobre todo mantener el ánimo arriba siempre ante cualquier circunstancia, pero mucho más que hemos cumplido con el pueblo de México y que Morena ha traído el bienestar y la felicidad a nuestro pueblo. Y a seguir trabajando, que son los primeros 15 años. Vamos a seguir luchando toda la vida y nos da mucho gusto tener esta oportunidad de dirigir al movimiento en este momento histórico y acompañar a nuestra presidenta y seguir reivindicando los principios y el legado ético y político de Andrés Manuel López Obrador, que pues ahora nos sorprendió, bueno, no nos sorprendió, ya sabíamos que iba a presentar un siguiente libro y aquí contenta, muy contenta, porque en el libro, como siempre, nos deja lecciones a la militancia, a los activistas, a los políticos y también mensajes para el pueblo. Y mucho, muy honrados todos porque él siga desde su decisión personal de mantenerse en un retiro político, de seguir aportando a la lucha desde otro ángulo, desde otra acción. Así que felicidades desde aquí, Andrés Manuel López Obrador, por el libro, por este nuevo libro, que no puede tener mejor nombre que lo que convoca a nuestra lucha, a nuestra causa, que es el pueblo. Así que felicidades, Andrés Manuel, y a nosotros, que nos deja siempre este legado ético y político. Muy bien, pues adelante, vamos a abrir las preguntas. Hoy quisimos ser breves en las presentaciones para que ustedes tuvieran espacio para preguntar, seguramente todo resuelto. A ver, vamos aquí a tomar nota. A ver, tú no has venido, ¿verdad? ¿De qué medio eres? Ah,
1: Voz en Alto.
0: Voz en Alto, a ver.

0: La fuente aquí, Carmencita, con ellas dos y lo seguimos, hombre y mujer, ¿sí? Bueno, ahora pusimos dos mujeres, pero ¿qué tiene, no? Sí, los compañeros nos comprenden. Adelante y luego Carmen.
1: Muy buenos días, presidenta. Pues quisiera hacerle una pregunta que tuve pendiente en la conferencia pasada. En la conferencia de la semana pasada había comentado en el caso de San Luis Potosí que había una deuda con los cuadros políticos para la designación de coordinadores y coordinadoras para ese estado y preguntarle cuál es el trabajo que actualmente está haciendo el Instituto Nacional de Formación Política y cuál es el acompañamiento que el instituto da a estos cuadros políticos, sobre todo a los coordinadores que ya se designaron y a, bueno, seguramente, de acuerdo a los procesos electorales, serán los próximos candidatos o candidatas. ¿Por qué lo digo? Me parece importante revisar a la función que se está realizando en este proceso electoral o que se realizará, porque en un futuro son los que asumirán un cargo importante como gobernadores, gobernadoras, pero no solamente ellos, sino también sus equipos. Me parece que es importante revisar la actuación de las personas que llegan al poder por vía, por el voto popular, y justamente cuál sería esta garantía de no repetición en los casos del presidente municipal de Tequila. El caso de Oaxaca, que también sucedió, que comúnmente son presidentes municipales de Morena, que han sido pues señalados por actos de corrupción, desvío de recursos, y me parece importante que estemos muy de cerca revisando la actuación y cuál sería este posicionamiento pues al interior del partido. También escuchaba que la semana pasada había comentado pues justamente esta posición del partido, pero ¿cuál es la posición actualmente del partido de estos casos y que en el 2027 no lleguen gobernadores, gobernadoras, presidentes municipales, diputados y pues bueno, se repitan estos sucesos? Muchas gracias.
0: Gracias. Como ustedes saben, todos los partidos políticos debemos contar con un área de formación política, pero no solamente como una institución, sino como una tarea dentro de nuestras actividades políticas, que es la formación. Y efectivamente, el Instituto de Formación Política del Movimiento tiene una gran participación en el proceso de, en este caso, en el proceso interno que estamos llevando para definir a las y los coordinadores estatales, que es lo que hasta ahora llevamos. Todos los que aspiran a participar o aspiran a coordinar deben de cumplir el curso de formación política, que esta vez fue pues, considerable, fueron varias sesiones para ellos y todos y cada uno debieron cumplirlo como parte de los requisitos. Y el Instituto de Formación Política hace un taller especial para el caso de cada nivel de responsabilidad. Entonces, está muy presente, hay una convocatoria paralela al tiempo del registro para que las personas aspirantes tomen estos cursos. Pero tiene que ver no solamente con un taller, con una lectura, con la comprensión de una sesión, tiene que ver con lo más importante, que el hecho de que decidan participar políticamente tiene que tener una motivación. Y lo que hemos venido diciendo es que esa motivación la debe ser por siempre y en lo más alto, buscar de manera colectiva el bienestar del pueblo de México. Aquí en el libro de Andrés Manuel habla justo de que los motivos de nuestra causa, y es lo que hemos venido repitiendo, porque es en lo que creemos, es la gente, el pueblo, que los más humildes dejen de ser los más olvidados. Y la cuarta transformación representa justo eso. Por el bien de todos, primero los pobres. Gobernamos para todos, luchamos para todos, pero inicialmente por los más pobres. Y esto es lo central en la participación política de quien milita en la Cuarta Transformación. Así que tiene que haber esta convicción, estos principios, esta coincidencia, y habremos de dar seguimiento, lo he dicho aquí en diversas ocasiones. Cuando detectamos, conocemos alguna condición de esta naturaleza, actuamos inmediatamente con la expulsión o la sanción debida a las y los militantes. Y esto es muy importante porque nosotros no somos ni tapadera de nadie, ni cubrimos a nadie, y por el contrario, es la presidenta Claudia Sheinbaum que a través de la operación Enjambre ha emprendido estas investigaciones que involucran autoridades municipales en este caso, pero también quiero decir que no es Morena el partido que tiene la mayor presencia en este operativo. Pero independientemente de eso, debemos de actuar. Por ejemplo, la semana pasada conocimos del caso de un alcalde en Chiapas e inmediatamente fue expulsado. Entonces, revisamos si tiene alguna militancia con nosotros y si es el caso, expulsamos a la persona, ¿no? Entonces, hemos actuado permanentemente y no solamente en casos que involucran cosas de mayor envergadura de investigaciones de la Fiscalía, sino también quien vulnera los principios de nuestro movimiento, como un diputado de Morena en Nuevo León que se ausentó de una comisión, de la Comisión Anticorrupción, donde se iba a discutir el tema de Samuel García, del gobernador, de la corrupción del gobernador, y también le suspendimos los derechos a él y a otro diputado. El otro diputado no está afiliado a Morena, pero lo generamos ya una lista de quienes, no siendo de Morena, ocupan un cargo de Morena y que actúan indebidamente para que no vuelvan a ser candidatos de nosotros en ningún proceso a ningún tipo de representación, ¿no? Ya sea electoral o política. Entonces estamos en eso, hemos estado desde que llegamos revisando el actuar de nuestros compañeros y compañeras, y en algunos casos llegan cosas directamente a la Comisión de Honestidad, todo eso se hace a través de la Comisión y me dan conocimiento a mí de temas que a lo mejor no hemos conocido públicamente, pero vamos actuando. Entonces no va a haber aquí encubrimiento de nada, y por el contrario, nuestra presidenta pues tiene esta operación, esta línea de trabajo de investigación, y que independientemente del partido del que se trate, se actúa, ¿no? Como el ejemplo que tú has puesto, y vamos a continuar respaldando a nuestra presidenta en este sentido. Entonces, vamos avanzando, y en todas las siguientes etapas del proceso interno, todos los aspirantes deberán cubrir el curso, el taller de formación política. Pero nosotros debemos darle seguimiento, no solamente es eso, sino hacia adelante, estar viendo el actuar de nuestras autoridades, nuestros representantes, diputados, presidentes municipales, gobernadores, para que mantengamos la línea recta que debemos de mantener todas y todos en el movimiento. A ti. Televisa, con Carmen Jaimes.
2: Gracias, presidenta. Gracias. Algunas cosas. Primero, externo, el asunto que trae, que ha planteado ya la presidenta en la conferencia mañanera sobre el actuar del gobernador de Querétaro y la respuesta que le dio ayer el vocero del PAN, no sé si usted tuvo oportunidad de escucharla, pero Jorge Triana, que es el vocero nacional del partido, dijo que la presidenta no está enterada de la realidad, que está alejada de la realidad y que debería, por ejemplo, entonces de haberle llamado la atención de manera retroactiva, por ejemplo, a el ahora secretario de Economía, Marcelo Ebrard, que cuando fue jefe de gobierno hizo un convenio con el entonces alcalde de Nueva York Rudolph Giuliani para llegar como a que tuvieran asesoría aquí en la Ciudad de México de materia de seguridad, y que además había funcionado muy bien y que esto lo había hecho también el expresidente Andrés Manuel López Obrador cuando fue jefe de gobierno. Puso esos dos temas como una justificación de que eso es algo como normal y que la presidenta debería de estar enterada de eso. Fue una respuesta, pues, yo creo que fuera de lugar, pero no sé usted cómo lo considera, y que habría que señalarle al gobernador de Querétaro, que también considera que tuvo un actuar correcto. Ayer el gobierno del estado sacó un desplegado diciendo que ellos sí habían solicitado permiso, digamos, a través de la Cancillería, pero no se habla de que hubiera una colaboración propiamente. Bueno, este caso me gustaría conocer su opinión. Y ya de manera interna, veo que ya se dio al menos una designación en el caso de Ciudad Juárez con una de las aspirantes a la coordinación estatal, pero que ahora lo está haciendo de manera municipal, de Andrea Chávez. Ya se van a empezar entonces a dar estos nombramientos. Se está siguiendo, entiendo, todo el procedimiento de las encuestas y todo como había estado, pero aquí fue como muy exprés. ¿Hubo ahí encuesta o cómo lo resolvieron? O solo porque, digamos, que ella estaba muy pegadita, ¿no?, en el resultado de la elección. Si van a ir desahogándolo ya así de manera rápida o exprés. ¿Cuáles serían los siguientes o cómo vamos a ir viendo este proceso? Y otra de las cosas, si ya tienen alguna resolución sobre lo que sucedería con un tema que también planteó la presidenta en la mañanera, que es el de la coordinadora que fue designada para el caso de Nayarit, dado que pues hay un cuestionamiento sobre si la constitución de Nayarit permite que una persona pudiera llegar a ser candidata a gobernadora aún habiendo nacido en Estados Unidos o en otro país expresamente, o cómo lo van a resolver. Basta con que ella solicitara, en su caso, a las autoridades correspondientes solo tener la nacionalidad mexicana. Y lo último, gracias por su respuesta, es lo del PT. ¿Llegaron ya a algún acuerdo o todavía están en pláticas? Por lo visto, ya en materia de los estatales, ya ahí no va a haber cambios, ellos no se llevan nada, pero aceptan, digamos, irse ya nada más al caso de las diputaciones federales y de los municipales, en fin. Gracias.
0: Gracias. En el caso de Querétaro, quiero hacer primero algunas reflexiones. Es una estrategia de los gobiernos panistas, promover la injerencia. En este caso, en el actual gubernamental, pero hemos visto, ¿no?, sin número de acciones por parte de los dirigentes de Acción Nacional, como cuando inició el proceso electoral y era un día pues muy importante para los partidos, y los presidentes de los partidos participamos en la sesión del Consejo General, que regularmente no lo hacemos, pero que siendo la apertura del año electoral, pues estamos todos presentes, y ellos se fueron a Europa, a Bruselas, a la ONU y demás, a plantear pues su línea política, ¿no? Y entonces luego por eso les va como les va. Entonces ellos, en esta visión conservadora que tienen y que siguen reproduciendo lo que en el pasado hemos visto de nuestra historia, que van y buscan un monarca a Europa, o como el PRI, que va y busca el cobijo de los Estados Unidos ante las corruptelas del dirigente, pues entonces siempre están buscando eso, y es este aspiracionismo de que aquí no está bien hecho y que tienen que buscar fuera lo que ellos tienen en responsabilidad. Y también es muy importante reflexionar con la gente que el pueblo elige un gobernante, porque supone que ese gobernante va a resolver los problemas de su estado, en este caso. Pero vemos cómo reiteradas ocasiones Acción Nacional, hoy en Querétaro, antes en Chihuahua, lo que hacen es que les vengan a ayudar porque no pueden. Entonces, nosotros consideramos que hay mucho talento en México y que lo que se tiene que trabajar es con honestidad. Entonces, el tema y el pretexto de la seguridad me parece que es un argumento para promover la injerencia por parte de los gobiernos panistas, porque es reiteradamente este accionar de que vengan de fuera, y del extranjero, a ayudar en esta materia, que no está resuelto. Ya vemos que Chihuahua es de los estados que tiene mayor número de homicidios y que no es un tema resuelto. Y por otro lado, pues también que el gobierno del estado, el gobernador, no quiera engañar, y menos a la presidenta de la República, porque efectivamente filtraron un oficio donde le dan cuenta a la Cancillería, pero no es la Cancillería quien debe establecer esta colaboración con organismos u organizaciones extranjeras, sino ya lo explicaba hoy en la mañana nuestra presidenta, que es el grupo de alto nivel del Gabinete de Seguridad quien debe conocerlo, aprobarlo y ser el garante de esta colaboración. Nosotros siempre hemos dicho que no nos negamos a que haya colaboración, de hecho la hay, existe esa colaboración, pero en el margen de la ley, en el marco que la ley establece, que es la Ley General Nacional de Seguridad. Y esto es reiterado actuar de los gobiernos panistas. Entonces, ¿qué es lo que hicieron? Mandarles un oficio de un aviso y bueno, pues no. La ley lo que dice es que se debe de pedir permiso por las áreas facultadas para ello. Y una vez que erróneamente tienen estas actividades y estas acciones y estas decisiones, pues que no quieran engañar al pueblo y mucho menos a la presidenta, que ni lo van a lograr. Por eso hoy explicó con toda puntualidad que deberían haber pedido permiso. Y no hay una negación del gobierno de México a una colaboración con los Estados Unidos o con otro país en las distintas materias que beneficien a la gente. Lo que estamos en contra desde Morena es que pues esa sea la línea política, la injerencia en nuestros asuntos desde distintos ángulos, desde el político, desde el gubernamental. Entonces, pues que no quieran venirnos a sorprender, porque no lo van a lograr, y no vamos a dejar de decir que el PAN busca afuera lo que aquí no tiene y que lo que promueven es la injerencia. Pero bueno, el pueblo está reaccionando. Vemos todas las encuestas en el caso de Querétaro, pues que vamos avanzando y seguramente nos va a ir bien en este próximo año. Entonces, así las cosas en Querétaro. Y respecto a lo que viene aconteciendo con lo de Nayarit, ¿no? Para ir en el mismo tema de la defensa de la soberanía nacional, ya lo ha dicho la senadora con licencia, Yasmín Bugarín, quien fue definida como nuestra coordinadora en defensa de la transformación y la soberanía nacional en Nayarit, que ella va a presentar, de hecho ya lo hizo, la solicitud de la cancelación de su nacionalidad estadounidense. Ella está en ese trámite. Hay muchos mexicanos, mexicanas que tienen esta condición. Regularmente la lucha es al revés, que allá se reconozca la nacionalidad que se adquiere, pues porque la población se fue a migrar, a trabajar a Estados Unidos en búsqueda de otras oportunidades, y esa lucha la seguimos acompañando de nuestros hermanos migrantes. Y en el caso de la coordinadora, ella ya procedió a hacer sus trámites en el consulado americano y está siguiendo lo que toca hacer para quedar solamente con una nacionalidad. Y por otro lado, ¿qué es lo que dice la Constitución de Nayarit? Lo que dice es que puede ser gobernador o gobernadora quien por nacimiento tenga la calidad de nayarita, ¿no? Y la nacionalidad por nacimiento, ¿cómo se adquiere? ¿Por haber nacido en el lugar o por ser hija o hijo de padre o madre nayarita en este caso? Entonces, sus padres fueron nacidos en México, en la Yesca, Nayarit. Entonces, ella tiene la nacionalidad mexicana porque sus padres son mexicanos, especialmente de Nayarit. Entonces, este tema digamos, está atendido y ella está llevando su procedimiento, ya lo ha hecho público en redes sociales, que está, ya solicitó su trámite en el consulado americano y seguramente lo resolverá en algún tiempo determinado. Ahí les vamos informando cómo va resolviéndose.
2: ¿Sobre el caso del PT y lo de Andrea?
0: Sobre el caso de nuestra compañera senadora, también con licencia, Andrea Chávez. Como ustedes tuvieron conocimiento, hicimos públicas las encuestas, presentamos los números, y estamos platicando con todos los compañeros que participaron, independientemente del lugar que ocuparon en la encuesta. El caso de Guerrero, por ejemplo, que se anotaron 21, pues ellos, muchos, los más, no fueron finalistas, por decirlo de alguna manera, y de cualquier manera estamos hablando con todos. Hemos estado hablando, por ejemplo, con, yo ya me reuní con Ismael Burgueño, me voy a reunir con Salma Luévano de Aguascalientes. Ayer platiqué con Milena Quiroga, hemos estado platicando con los compañeros diversos de Campeche. En Campeche había mucho acuerdo con el compañero Pablo, sin embargo se registraron otros compañeros. Platiqué apenas el viernes con el compañero Carlos Ucán de allá de Campeche, en Chihuahua. Hablamos con Andrea Chávez, ¿no?, y con otros compañeros que también participaron. Con la compañera diputada de Colima, ay, su nombre, no, Graciela, Griselda Valencia, la voy a ver en estos días, ¿no? Ayer nos escribimos, bueno, ya me escribió, hoy le voy a contestar para verla la próxima semana. En Guerrero yo me reuní con Adelina, luego vinieron con Betty y he estado platicando con Félix, en fin, hemos estado platicando con todos. Igual Citlali está atendiendo a unos, yo a otros. Es que voy en la lista, ¿no? En Michoacán he estado muy pendiente de que haya diálogo con todos. He hablado con Gaby de allá de Uruapan, con Fabiola Alaniz, con diputados, diputadas del equipo de Raúl Morón. Con él me dijo que a ver si nos reunimos mañana, no, el jueves. Con Nayarit he estado platicando con varios previamente y voy a ver a Geraldine también. En Nuevo León he estado en comunicación con Clara, por un lado. Y por otro lado, nuestra compañera Citlali hoy va a platicar con Tatiana. Y también hemos estado platicando en general con el partido. Hemos estado pues muy pendientes de que todo mundo exprese lo que piensa, lo que siente. También acuérdense que aquí pues los sentimientos también atraviesan. Es mucho esfuerzo que todo mundo hace, la verdad, muy importante. Sus familias, ¿no? Porque aquí la familia pues batalla con nosotros, ¿no? Con la lucha que hemos, con esta vida que hemos decidido tener, la familia pues siempre está ahí esperándonos, apoyándonos. A muchos los acompañan en la actividad política y otros desde casa nos apoyan también. Entonces, pues hay muchas cosas involucradas. Hoy Citlali va a platicar con Tatiana, que es una gran compañera. Yo la admiro mucho, yo la conocí, no la conocía de previo, la conocí el día que inició la campaña del presidente López Obrador en Ciudad Juárez. Yo fui por él en un carrito al aeropuerto para llegar al arranque de campaña y venía Tatiana con él y veníamos ahí todos en coche sardina porque no teníamos muchos recursos, y venía ella. Y me dio mucho gusto conocerla, ¿no? Tenía una actividad en redes sociales muy importante, ¿no? Y además era un aliciente para muchos de nosotros, que pues una personalidad que venía de otras fuerzas políticas o de otro pensamiento se sumara pues de manera tan decidida. Hay que recordar que ella fue la coordinadora de la campaña del presidente López Obrador en el 18. Entonces, y ella ha estado pues en el gabinete con el presidente, yo coincidí con ella en las tareas, Ella primero estuvo como secretaria de Economía y luego ahora con nuestra presidenta en el Instituto de Mexicanos en el Exterior. Viajé con ella pues en las distintas giras. Es una mujer que yo respeto mucho y, como se los hemos venido diciendo siempre, aquí se vale decir lo que se piensa, aquí no hay pensamiento único. Nosotros somos quienes promovemos el pensamiento crítico. Todo mundo tiene derecho a expresarse, lo respetamos. Y vamos a platicar con ella, ahora Citlali, y hemos estado en comunicación previo a los resultados. Ella siempre ha tenido sus opiniones y las ha expresado y la hemos escuchado. Así que vamos a ver qué platica con Citlali en su vuelta de Citlali. Hoy fue para allá, ¿no? Porque ahora estamos yendo para allá, porque también eso es importante. Nosotros como dirigentes tenemos que acercarnos, ¿no?, con ellos. Y en Querétaro, pues yo platiqué inmediatamente que se presentó la encuesta de Querétaro, que definió a Santiago Nieto como coordinador, a nuestro compañero Gilberto Herrera. Él fue delegado de Bienestar en Querétaro como 4 o 5 años, fue senador y ahora es diputado. Platiqué con él muy bien, muy muy bien, muy receptivo. También en Quintana Roo, pues me reuní con Rafa Marín recién la encuesta, he mantenido comunicación con él, obviamente con nuestro coordinador allá en Quintana Roo y con compañeros, compañeras que me han venido a ver, la senadora Anaí, que es nuestra senadora joven allá de Quintana Roo. Entonces hemos mantenido el diálogo entre todas y todos. En el caso de Sinaloa, bueno, pues yo fui a Sinaloa y hemos estado platicando. Imelda lo está haciendo de manera extraordinaria y me han venido a ver compañeros y compañeras que quieren platicarnos, que nos quieren exponer sus temas. Me parece muy adecuado que los compañeros siempre quieran plantearnos algo y nosotros ser receptivos. Dedicamos un tiempo al tema, pero esto es muy importante. Los compañeros y la militancia deben saber que nosotros estamos a la mano, que somos presidenta, yo soy la presidenta del movimiento ahora, pero he sido militante y compañera y también he estado del otro lado. Pocas veces, yo las dos veces que he sido diputada de mayoría, y eso pues también me da garantías de que pues hay que hacer el trabajo abajo, y siempre me ha tocado el trabajo en territorio, que es lo que más me gusta y es en lo que más creo. Más allá de todo lo demás y de quienes representen las tareas, lo más importante es mantenernos con la gente. En el caso de Sonora, antes del proceso, recibí a Javier Lamarque, platiqué con Célida, de tal manera que ha habido este diálogo, se mantiene el diálogo con la compañera Célida y pronto vamos a ir para allá. En Tlaxcala, el domingo estuve allá en Tlaxcala platicando con las y los compañeros, también me reuní con Ana Lilia allá en Tlaxcala, ¿no? Fuimos a desayunar, bastante sabroso. Gusanos de maíz desayunamos. La verdad es que muy muy, muy buenos nuestros compañeros en Tlaxcala, hemos estado platicando. También en Zacatecas me reuní con Ulises, con Pepe Narro. En fin, esta es una tarea de la dirigencia que hemos estado atendiendo y escuchando a todos. En medida de estos diálogos, ¿no?, decidimos en la comisión de elecciones, la convocatoria nos permite estas decisiones, el estatuto no lo permite, que la Comisión Nacional de Elecciones tome decisiones en medida de tener los elementos. ¿Cuáles son los elementos? La propia encuesta, no es una decisión sin la encuesta, ahí están los datos, ahí están los números, la trayectoria de nuestra compañera Andrea Chávez, ella es abogada, ya fue diputada federal, hoy es senadora de la República, ha sido integrante del Comité Nacional, es consejera nacional, pero además y sobre todo pues tuvo una participación pues muy buena también en la encuesta. Entonces es una decisión que tiene que ver con los números que tenemos a la mano y la estrategia política que define el Comité Nacional a través de la Comisión Nacional de Elecciones. Estuvo con nosotros el día domingo ahí en nuestras oficinas platicamos, yo platiqué con ella el viernes, Itlali ya había platicado con ella, y el domingo concretamos la decisión con la comisión. Somos una comisión, somos 6 compañeros, compañeras, que encabeza Itlali esta tarea. Por supuesto, estoy yo, está el secretario de Finanzas, el secretario de Organización, la secretaria general y el secretario técnico del Consejo Nacional, en representación de Alfonso Durazo, que es el presidente del Consejo Nacional. Entonces, esa fue la definición que tomamos, le entregamos su nombramiento y lo hicimos público el día lunes, porque ya nos reunimos tardecito noche. Ahorita sí, la dirigenta no puede descansar y trabajamos sábados, domingos y días festivos. Y lo hacemos con mucha convicción, porque como lo hemos venido planteando, la unidad es uno de los 3 factores que nos harán llegar fortalecidos al próximo año. Y así lo debemos de entender. Y yo reconozco en todos nuestros compañeros y compañeras que han puesto por delante el proyecto de nación al que representamos, pero sobre todo que lo que hacemos es por nuestro querido, amado y sabio pueblo. Así que esa ha sido la lógica en este caso. Y lo que me preguntabas del Partido del Trabajo, sigue el diálogo con ellos. Hemos avanzado muy bien, como que la parte técnica que se había comentado en las encuestas, se han zanjado la mayoría de los asuntos, ¿no? Y algún tema, pero eso está en la mesa de coalición. Pero vamos bien, estoy convencida de que vamos a seguir caminando juntas y juntos. La política es así y nosotros debemos tener paciencia. Y como se los dije la última conferencia que estuvimos aquí, porque nos fuimos a los anuncios 2 semanas, nosotros tenemos una gran convicción de seguir caminando con el Partido del Trabajo y el Partido Verde para alcanzar los triunfos que el pueblo de México necesita. Entonces, vamos bien, de buenas y contentas. Muy bien, vamos a continuar ahora acá a ver el Amón y el compañero de la jornada. Sí, y luego ya para acá.
3: Gracias, presidenta. ¿Cómo se coordina usted con los coordinadores de las circunscripciones? Adán Augusto, Ricardo Monreal, Salomón en la tercera circunscripción. Y si ellos eran un factor determinante en el proceso de elección de los 300 candidatos de mayoría relativa para integrar a la próxima legislatura.
0: ¿Es todo? Acuérdese que aquí es todo junto.
3: Bueno, y también aprovechando que usted tiene una ascendencia en la tercera circunscripción, dado que su padre es oriundo de Chicontepec, en el estado de Veracruz, derivado de los avances que la oposición diferente a su partido, el Movimiento Ciudadano, obtuvo en las elecciones del 2025, ¿qué experiencia arrojó ese capítulo, que además fueron fugas de un partido a otro partido y que derivaron en el posicionamiento de un partido diferente al suyo, al partido Guinda?
0: Gracias. Como hemos venido comentando, tenemos pues muchas tareas y tenemos muchos responsables para ayudar en esta operación de distinta índole, la operación territorial, la operación política, y hay mucha tarea ahora ya en el proceso electoral. El 30 de septiembre se instaló la Junta Local del INE en las 32 entidades, ahí estuvieron nuestros representantes, en fin, hay muchas tareas, y por ello, como bien lo apuntas, tenemos coordinadores circunscripcionales, al compañero Adán Augusto. Bueno, en la circunscripción 1 está el compañero Ricardo Monreal, en la segunda está el diputado Alejandro Peña, en la tercera está el diputado Eduardo Castillo, que es compañero de ahí de Puebla, pero tiene encargada la tercera circunscripción. La cuarta circunscripción está el compañero Adán Augusto, el senador Adán Augusto, y en la quinta circunscripción el diputado Carlos Evangelista. Entonces, ellos, ¿qué hacen? Bueno, pues están hablando con todos, también nos ayudan en esta tarea, justo que les acabo de comentar, que andamos hablando con todos, y nos ayudan mucho también a darle el seguimiento pues en las siguientes etapas. pero sí debe quedar muy claro, no por ellos, por el contrario, nos ayudan muchísimo, muchísimo, porque bueno, pues ellos tienen mucha experiencia también, pero vamos a continuar con la estrategia de las encuestas. Y será el pueblo quien decida quién va a ser el responsable de cada coordinación. Aquí solo el pueblo pone, ni la presidenta del partido pone, ni nada del comité ejecutivo. Nosotros regulamos el proceso, pero quien decide es el pueblo. Así que en eso estamos, ¿no? Ya se cerró el registro para los distritos federales, para las coordinaciones a los distritos federales el día domingo. Era a las 6:00 p.m, pero bueno, era domingo y todo el mundo apenas. Y ya lo dejamos abierto hasta las 12:00 p.m. y ya eso ya se cerró. Esta semana vamos a publicar lo municipal y en otro momento lo distrital. Entre hoy y mañana estamos todavía, tenemos reunión del Comité Nacional. Recuerden que las convocatorias las emite el Comité Nacional, entonces tenemos sesión. En eso estamos. Entonces, disculpen, será esa vía, como lo hemos decidido y como lo marca el estatuto, donde podemos alcanzar un consenso, como fue en el caso de San Luis Potosí. Pues entonces ahí es un consenso, que el estatuto lo primero que marca es el consenso, y ya si no hay consenso, pues la encuesta, y alcanzamos el consenso en San Luis y por eso se presentó de esa manera. Entonces vamos a seguir en esta ruta interna, del proceso interno, para establecer estas responsabilidades, y no dejo de insistir que son responsabilidades de un trabajo que se tiene que hacer, que es el fortalecimiento de la organización del movimiento y la defensa de la soberanía. Entonces, vamos bien, vamos conforme a nuestro plan. Y en el caso de Veracruz, pues la gobernadora Rocío Nahles, una compañera fundadora del movimiento que conoce muy bien el estado, con el presidente López Obrador en el 2015 teníamos pocos diputados, éramos 36, yo fui de esa bancada con Rocío, y Rocío y Cuitláhuac ganaron de mayoría su distrito, de los primeros diputados que ganaron de mayoría su distrito por Morena. Y Cuitláhuac García fue en meses posteriores el candidato a la gobernatura de Veracruz. Y con el presidente recorrimos los 212 municipios del estado. A mí me tocaba el distrito 20 de Acayucan. Ahí andábamos en el sur. Les digo que siempre me tocaba lo lejos, lo duro y lo difícil. Y me da mucho gusto porque ahora ahí en Acayucan, este año, hasta este año, fíjense, bueno, cuando fue la elección, el año pasado, hasta el año pasado pudo ganarse ese municipio que tenía mucho arraigo del PRI, de los cacicazgos de la zona, porque se cambiaban de partido. Y ahora hay un compañero muy honesto, muy bueno ahí en Acayucan. Bueno, nos tocaba hacer esa tarea en Veracruz, éramos 36 diputados y nada más tomamos protesta y nos asignaron un distrito y los compañeros diputados y diputadas estábamos ahí. Y sí, bueno, mis orígenes son de allá, de la Huasteca, y me tocó después estar ahí en Acayucan. Y luego, pues, la verdad es que no es por presumir, pero me salía bien el trabajo de los comités y acabé primero y luego me mandaron a Pánuco y luego a Tantoyuca y así fui recorriendo, ¿no? Entonces, conozco bien el estado de Veracruz y pues ha sido un esfuerzo colectivo muy importante de quienes fundaron el movimiento y hay mucha efervescencia. Con los jarochos son muy animosos, como nuestros compañeros de Guerrero, que también son muy animosos. Entonces, hemos platicado apenas, fui hace como mes y medio, y me reuní con los diputados federales, locales, de allá de Veracruz. Y fue una reunión muy buena, porque compañeros con muchas convicciones, porque saben lo que ha costado el movimiento. Entonces, hay que promover la unidad, mantenernos unidos, juntos. Aquí en el libro, el presidente Ya lo leí. No todo, no todo. Pues lo compré el sábado. Lo mandamos a comprar. ¿No? Yo lo compré, pues yo creo que en Gandhi. Le voy a preguntar a mi compañera que me ayude en la oficina. Pero aquí el presidente, pues como siempre, nos deja buenas lecciones, ¿no? Uno para todos. Sí, bueno, los consigo y les voy a regalar uno. Sí. Pero lo que nos dice es que pues mantengamos los principios, los ideales, que no nos perdamos. El de pueblo. ¿Cómo que cuál? Nomás hay este. Entonces, no, miren, estos tiempos son, como les digo, pues muy interesantes y yo también he aprendido mucho, pero tengo la fortuna de haber andado por todos lados y conocer a todo, a mucha gente. Entonces, yo sé que en Veracruz nos va a ir bien. La gobernadora está trabajando muy bien. Ella es una mujer extraordinaria, de carácter duro. Y digo, pero si no, ¿cómo hacen la refinería? No, ella es muy buena, mis respetos para ella. Yo le conozco su parte más humana. Cuando era diputada, siempre nos brindaba su apoyo, no solo político, sino personal. Entonces, pues nos va a ir bien. Y hay muchos compañeros muy buenos, cuadros muy, muy importantes. Ahí en San Juan Evangelista fue uno de los lugares donde inició la revolución. Entonces tienen mucha historia. Y bueno, pues 4 veces heroica Puerto de Veracruz. Nos reímos Camila y yo porque les dije 3 veces heroica y me corrigieron los compañeros. 4 veces heroica. Entonces tenemos muchos compañeros muy buenos, pero sobre todo tenemos una buena acción de gobierno. Va a dar resultados. Muy bien, vamos ahora acá. A ver, es que luego me reclama la fuente. Puros hombres. A ver, allá Polemón y acá. Ay, perdóname, sí, la jornada, perdón, pero ya me estoy adelantando. Adelante, adelante, discúlpame. Pero hoy no hay tantas mujeres, compañeras, vuelvan a casa.
4: Gracias.
0: Él dice, yo me siento diferente.
4: Buen día, adelante, Néstor adelante. Jiménez de la jornada.
0: Sí.
4: Sobre este proceso del registro de las para las coordinaciones distritales, federales, ¿cuál es el balance, el número del cierre de aspirantes que se tuvo? ¿Cuántos se registraron? ¿Se va a dar a conocer también la lista completa, los nombres de quienes están aspirando a este proceso? Y en este caso, ¿va a llevar mano los legisladores en funciones? ¿Tienen todavía la posibilidad de reelegirse por última ocasión? ¿Ellos llevan algún tipo de beneficio por estar actualmente en este cargo o tendrá que contender igual que los demás? También preguntarle sobre el proceso estatal. Ha habido pues muchas versiones, rumores, pero entre ellas pues también algunos de los aspirantes que no ganaron, con quienes digo ya se ha reunido, pues se ha rumorado esta posibilidad de que contiendan por otras siglas, específicamente pues las ligadas a la coalición o a la alianza, las siglas del PT, del Verde. ¿Descarta que alguno de los aspirantes pueda sumarse a estos partidos? ¿Esto ocasionaría una fricción si es que se da, si es que el Verde o el PT postula a alguno de los aspirantes que contendieron y que no ganaron? Esto lo vería mal Morena. ¿Y cómo va el proceso con el Verde? Porque entendemos, ya ha sido público, que en el caso de San Luis cada quien va por su cuenta, pero no ha habido claridad si el Verde va a acompañar la totalidad de los estados. ¿Ya hay alguna reafirmación de que el Verde va a ir junto con Morena en los otros 16 estados en el caso del tema estatal? Del PT ayer entendemos que la senadora Giovanna Bañuelos tuvo una nueva reunión. ¿Hubo algún tema en particular que se haya tratado? Sobre todo el tema de los municipios, al no haber tenido alguna coordinación con las siglas del PT, ¿buscará o el PT ha pedido sobre todo llevar mano, digamos, o alguna concesión en el tema de las cuestiones municipales? Eso se ha abordado. Y por último, preguntarle del acto de mañana, si nos pudiera platicar un poquito más de qué se trata, qué ¿Qué habrá? ¿Si asistirán los gobernadores, las gobernadoras? ¿Y si será un cierre de filas el día de mañana? Y también hay un Consejo Nacional del Partido para este fin de semana. Conocer un poquito más de qué se va a abordar. Entendemos que uno de los temas es la política de alianzas, pero ¿en qué consiste esta política de alianzas que se va a poner sobre la mesa? Muchas gracias.
0: Gracias, compañero. Sobre el tema de los registros de los diputados federales, pues todavía no revisamos nada, concluyó el día domingo a la medianoche, no hemos hecho el corte y vamos a revisar, ya saben, ¿no? Lo primero, lo burocrático, lo de si cumplió con los papeles o no, ahora pusimos un poquito más de control técnico para que quien no tenía completo los papeles, pues no subiera al registro, porque si no pueden completar su expediente y quieren representarnos, pues no, ¿no? Y este es un volumen mayúsculo, ¿no? Entonces, estamos en ello, todavía no tenemos los números, cerró el sistema y ahorita está en manos de la gente del sistema. Y si quieren, la próxima semana les damos ahí los datos. Los diputados federales actuales, que todavía les permita la ley reelegirse, pueden hacerlo, pero deberán pasar por las encuestas. Sí tienen un beneficio, pues que ya van por la segunda, tercera o cuarta vez y deben de pues, ser más conocidos que los demás, ¿verdad? Pero pueden hacerlo. Además, pues también hay que reconocerles que han apoyado todas las iniciativas de nuestra presidenta, que han apoyado todas las reformas constitucionales del presidente López Obrador en su momento y de la presidenta actualmente. Entonces, ellos pueden volver a registrarse, pero habrá de ser la encuesta lo que nos define, ¿sí? Entonces, lo pueden hacer y muy bien. La verdad es que los diputados y diputadas han sido buenos legisladores, ¿no? Y todos han votado en su mayoría o totalmente las iniciativas, que eso es lo importante, ¿verdad? Eso es lo que cuenta. Porque en esto se dicen muchas cosas, pero lo que cuenta son sus actos y sus votaciones, en este caso, de las y los senadores, y han votado el presupuesto para los programas sociales, y todo ha estado siempre acorde al movimiento. Entonces, ojalá que ganen sus encuestas porque son buenos legisladores. Respecto al tema de, digamos, de las alianzas con el PT, con el Verde, bueno, se va caminando. La mesa que coordina nuestra compañera Citlali con la coalición, a veces se reúnen los tres, a veces se reúne cada quien de manera bilateral. Y creo que vamos bien. El Partido Verde, pues hemos avanzado bien. Hemos estado centrados especialmente en las coordinaciones estatales. Todavía no damos paso a lo siguiente y vamos a ir platicando, ¿no? Pero en eso vamos, vamos bien. Y nosotros no he tenido conocimiento de nadie que nos diga que ya no quiere estar con nosotros. Yo veo que todos quieren seguir con nosotros, cosa que me hace muy feliz, porque nuestros compañeros son buenos compañeros y aquí este es su casa. Pero también nadie, que como en el caso de Veracruz, que decía Lamont, dentro del espacio de la Cuarta Transformación, está bien, no hay problema. Para nosotros siempre es pues, que el de Morena esté en Morena, el del PT esté en el PT y el del Verde esté en el Verde. Pero para nosotros es muy importante y fundamental, como lo decimos de los legisladores, que pues en los hechos estén en el proyecto, ¿no? Y respetamos siempre cuando alguien toma una decisión. Aquí en la política es compleja y pues tiene que ser voluntaria, imagínense si fuera de obligatorio. Y lo del día de mañana pues vamos a festejar, lo queríamos hacer el 2 de octubre, pero no había lugar en el auditorio, porque tenían un concierto al otro día y demás. Entonces, la fecha que obtuvimos en el auditorio es entre semana. No sé, invitamos a todos los gobernadores, a todo el Consejo Nacional, pero bueno, pues ellos tienen sus agendas. Es a las 6:00 p.m. justo para que los servidores públicos puedan asistir y no haya ningún problema. Por eso lo pusimos a las 6:00 p.m. Vienen compañeros de todo el país. toda la estructura, la dirigencia, los consejeros nacionales, invitamos a los gobernadores, los coordinadores, la prensa. Camila les va a informar la logística, están cordialmente invitados, hay un espacio reservado especialmente para la prensa, para los creadores de contenido y demás que ustedes representan. Y pues es un recordatorio de dónde venimos y por qué luchamos a 15 años de la fundación de nuestro movimiento. Y bueno, pues muy oportuno el libro de nuestro presidente, que nos recuerda cómo llegamos hasta aquí, cuáles son nuestras causas y qué errores no debemos cometer, hablando de lo político. Y que todo nuestro apoyo siempre debe ser al pueblo y a nuestra presidenta. Entonces, están cordialmente invitados, invitadas, y vamos a tener presencia de nuestro consejo consultivo de aquel entonces y de ahora. Entonces, es un encuentro, un encuentro que tiene que ver con recordar, insisto, de dónde venimos, por qué luchamos y hacia dónde vamos. Entonces, ahí vamos a estar mañana. Y el sí está invitado, pero no va a venir. Ya saben que él decidió mantenerse en su retiro. Siempre desde aquí lo invitamos, pero también respetamos su decisión de mantenerse alejado de la política, y que en ese sentido es un gran ejemplo para todos nosotros, dice él, y dice bien, y nosotros tenemos la misma convicción, que no hay que tenerle mucho apego ni al dinero ni al poder. Y él, en su mejor momento, decidió retirarse, y es parte de su enseñanza, de su ejemplo, y como siempre desde aquí lo saludamos y lo queremos mucho, lo extrañamos mucho, pero no, mañana no estará con nosotros. Bueno, invitamos a todo el Consejo Nacional, a todo, bueno, el Congreso Nacional, que somos 3.300, a los gobernadores, a las estructuras del partido, van a venir los COTS, que son la fuerza de nuestro movimiento. La presidenta no, es un acto de partido, y ella, pues, en el ejercicio de su función, es presidenta de todas y todos los mexicanos. Entonces, nos vamos a reunir fraternal y solidariamente para recordar, insisto, nuestra historia y lo que tenemos por delante, que es muy importante no perder de vista que la lucha sigue, que no se crea que llegamos al poder y ya ahí se acabó y ya nada más es cómo nos acomodamos en los cargos y todo eso. No, eso es necesario. Pero recuerden que nosotros somos un partido movimiento. Entonces, no a la burocratización de la política. Entonces, para eso es nuestro encuentro del día de mañana. Y el día sábado tenemos Consejo Nacional para dar cuenta del avance del proceso y también para ver otros asuntos ya del proceso electoral, que pues el calendario nos impone también ciertos temas que hay que atender, efectivamente, como la política de alianzas y otros asuntos electorales que ya debemos ir atendiendo hacia adelante. Entonces, el sábado nuestro Consejo Nacional en el World Trade Center de aquí de la Ciudad de México, a las 11 vamos a convocar para iniciar 11:30. También el sábado tenemos mucho trabajo. Tenemos el encuentro con los pueblos indígenas de Morena. El sábado en la mañana, la Magdalena Michuca, ya Camila les va a enviar la invitación. Como lo hemos comentado en otros momentos, vamos a trabajar mucho que no haya usurpación de quien quiere ser candidato por la acción afirmativa indígena. Y para ello vamos a establecer este diálogo, pero sobre todo, no solo para eso, para mantener la agenda de nuestros pueblos indígenas en primerísimo lugar de nuestro proyecto. Y el sábado, nuestra compañera Bishido ella es la secretaria de Pueblos Indígenas, ella va a coordinar este esfuerzo, que es también el día sábado. Y el día domingo, es que ya les digo, ya tenemos muchas tareas, tenemos el encuentro con nacional con movimientos sociales, es que paralelamente vamos construyendo la agenda que se materializará en la plataforma electoral. Entonces, esta semana sí vamos a tener muchas actividades, bueno, siempre las tenemos, pero de este tipo, para ir fortaleciendo nuestra agenda, que es lo más importante, el proyecto. Entonces, así va a estar el fin de semana, bueno, toda la semana, allá los esperamos. Y Camila les va a disponer la logística para quienes cubran el evento de Pueblos Indígenas, los traslademos al Consejo Nacional, que no se les dificulte a usted. Bueno, toda la semana, allá los esperamos. Y Camila les va a disponer la logística para quienes cubran el evento de Pueblos Indígenas,

0: Eres la primera. Adelante.
1: Buenos días, presidenta. César Huerta, de la revista Polemón. Preguntarle primero sobre el hecho, pues, de que el presidente del PRI, Alejandro Alito Moreno, pues aplaudió el hecho de que el fiscal de Bolivia haya sido removido y detenido, precisamente por haber investigado y detenido a este Fernando Cerimedo, este fundador de La Derecha Diario, y que está involucrado pues en este intento de feminicidio a Nadia Beller, y también pues que está detrás de un montón de situaciones, ¿no? Desde el financiamiento a este medio que se llama La Derecha Diario, que difunde noticias falsas, y un montón de delitos, desde el huachicoleo hasta otros más relacionados con escándalos de corrupción en Bolivia. Comentarle su opinión al respecto sobre este tema, y también sobre el hecho pues de que Jorge Romero primero había dicho, el dirigente del PAN, que no se iban a aliar con el PRI, y ahora pues ya está diciendo que siempre sí, que sí se van a aliar con el PRI en algunos de los estados, y pues que se está cambiando su versión, ¿no? De que siempre sí van a aliarse con ellos, y que pues ya se acabó esta versión de que ya no eran iguales y que ya no iban a ser el PRIAN, ¿no? Que ya se habían deslindado y ya no, ni siquiera se hablaban ni se dirigían la palabra. Y por último, también su opinión sobre el hecho pues de esta obra que está causando también como mucha risa ya en Nuevo León, del gobernador Samuel García, de un parque lineal que construyó para el Mundial al lado del río Santa Catarina, que costó 125 millones de pesos y que pues los expertos y la gente misma le dijo que no la construyera porque se iba a caer, y pues hoy ya se le cayó la obra. Entonces, también preguntarle sobre eso. Muchas gracias.
0: Gracias, César. Pues lamentable, primero, ya saben, ya se me había olvidado con tanto trabajo que tenemos en Morena, el monarca de Alito. Miren, hay que estar muy atentos en estos asuntos, porque es el actuar de la derecha, de la ultraderecha, decía el presidente López Obrador, del neofascismo, ¿no? Donde un fiscal se atreve a denuncia de una ciudadana de que es sufre un intento de asesinato por parte de su pareja, que estaba en el poder, ¿no?, con el presidente, y que ya lo denuncia, detienen a este señor, y con otro argumento, pues el intervencionismo, porque no es otra cosa que la intervención extranjera, y van contra el fiscal. Y claro, pues que Alito tiene ese pensamiento. Hay que recordar que fue a Washington a pedir o acusar a algunos consejeros del INE porque se le recombinó para que deje de calumniar a Morena. Entonces, ese es su pensamiento, esa es su lógica del PRI y del PAN, porque, como bien dices, pues ahora ya están aliados. Jorge Romero dijo que no se iban a aliar, que como creen, y así llegó como presidente del PAN, prometiendo esa definición de no aliarse, pero ya lo vemos y ya lo vamos a ver, ya lo hemos venido platicando, van a ver si no se van a aliar en otros lugares, porque pues solos no pueden, primero. Y en segundo lugar, pues ellos son el PRIAN desde hace más de 40 años. Primero hicieron todas sus concertaciones con Salinas, con Diego Fernández de Ceballos, así llegó el huachicolero de Rufo al gobierno de Baja California, ¿no? En fin, esa es su historia. Entonces, la permanente postura del PRI y del PAN de la injerencia en un país como el nuestro, pero vemos el ejemplo en otros países en donde hoy el fiscal es juzgado.

0: pero en el fondo es porque se develó una red de la derecha que hemos venido comentando aquí, que es una narrativa, que es la construcción de un golpeteo permanente a proyectos progresistas o de izquierda o humanistas como el nuestro, que no tienen como centro el dinero, sino tienen como centro a las personas, el bienestar de las personas. Entonces, vemos pues que ellos están en su propia narrativa. Había un videíto, ¿no?, de cómo el PRI y el PAN siempre se íbamos juntos, dicen ellos. Y ahí vimos a todos, a Calderón en el informe de Adrián de la Garza, apoyando a los del PRI, beso y abrazo, ¿no? Alito y el jefe del cártel inmobiliario. En fin, ellos mienten como respiran, son estrategias políticas al decir que no, pero sí, y ahora ahí están. Y no van a tardar mucho en seguir con esto en otros estados. A ver, pongan el videíto.
1: Sí. No.
2: ¿No? ¿Es no?
1: No, es no. Se va a armar, se los puedo asegurar, una gran alianza, no solamente entre dos partidos, se va a armar una gran alianza en Nuevo León.
0: Así, así de sencillo. Les digo, mienten como respiran, son unos hipócritas. Y ahora, juntos, pero ni así van a poder. Entonces, en Nuevo León nos va a ir muy bien. Vamos muy bien. Ellos siempre se han unido. Adrián de la Garza contendió la vez pasada. Nuestra compañera Clara Luz, hoy es nuestra coordinadora. Vamos a, si todos lo hacen bien, pues vamos a, por eso vamos a evaluarlos, ¿no? Vamos a ver cómo resulta. Pero si ustedes ven las encuestas, estamos todos parejos, los partidos, ¿no? Y nuestro proyecto es muy grande, muy importante. Hemos hecho mucho como cuarta transformación por todos los estados. Gobernamos para todos, primero los pobres, pero gobernamos para todos. Y en Nuevo León, pues fue el presidente López Obrador que resolvió el tema, si no está resuelto al 100, pero puso la infraestructura para resolver el tema del agua. Nada más que a ese gobernador se le olvida que el que lo ha apoyado desde el gobierno es el gobierno de la Cuarta Transformación, independientemente de que sea de otro partido. Pero lo que vemos es mucha corrupción y por eso la hemos estado denunciando. Y no solamente aquí en el micrófono, sino hemos presentado las denuncias en la Fiscalía General por todos los actos de corrupción y el desvío de recursos en contra del pueblo de Nuevo León. Así que vamos a fortalecer nuestro trabajo con la responsabilidad que hoy le dimos a nuestra compañera Clara Luz, pero una vez más vemos cómo sí se van a juntar. Y ahí los vamos a ver. Y son el MAC, PRIAN, porque no hay de otra. Se juntan, en los hechos se juntan, verán. Vamos a ir viendo y develando las cosas poco a poco. Muy bien, ahora sí, la compañera, ya nos vamos, ya nos volamos.
3: Gracias, el presidenta.
0: Tiempo.
3: Nora Bucio, reportera de MBS Noticias. Voy a tratar de ser bien breve para que nos podamos ir todos bien a gusto. La primera pregunta es, Rafael Buenrostro Marín, operador de Julieta Ramírez, es señalado por la Oficina de Control de Activos Extranjeros de Estados Unidos por tener vínculos con la fracción de los Mayitos del cártel de Sinaloa. La pregunta concreta en este sentido es, presidenta, ¿el partido está implementando algún filtro para evitar que, si bien no los coordinadores, sino su gente cercana, puede estar metiendo a la delincuencia organizada a la estructura de Morena con miras al próximo proceso electoral? La siguiente pregunta es algo que no me queda muy claro. ¿Se le da a Andrea Chávez esta posición que a la larga podría ser la candidatura a la alcaldía de Juárez? ¿Eso va a pasar con todos los que quedaron en segundo lugar? ¿O qué tanto tuvo que ver Adán Augusto en esta decisión del partido? Y la tercera pregunta es, ¿ha habido señalamientos de Tatiana, de la propia Andrea Chávez, que ayer, incluso después de darse a conocer este nombramiento, ella hablaba un poco mal del partido al decir que no se iba a juzgar si había estado bien o mal la decisión que habían tomado, como mostrando la molestia, ¿no? También el propio Félix Salgado, que si bien ha estado haciendo sus propias asambleas, pero señalando la molestia entre algunos otros integrantes de Morena. ¿Esto quiere decir, presidenta, que el partido está en crisis y a eso le sumamos los señalamientos contra gobernadores y funcionarios vinculados con el narco? Muchísimas gracias.
0: Gracias. Nuestro partido está en el mejor momento. Nosotros tenemos mucho que festejar en estos años de lucha en Morena, pero toda una historia de lucha detrás. Así que estamos bien de buenas. En el caso de lo que tú planteas sobre el tema de los equipos, me parece, en primer lugar, que como aquí lo hemos refrendado, quienes tienen las responsabilidades habrán de pasar por los filtros internos de Morena, pero también por los filtros para el 2027, que no es este el tema, no estamos viendo candidatos, pero en el 2027, con la comisión de candidaturas, que se estableció ya en el INE a propuesta de nuestra presidenta, de que el INE tuviera una comisión que investigue a los candidatos, que Morena con su voto aprobó y que la oposición no. La oposición es quien nos ha querido señalar y cuestionar, y ellos no quisieron que, o no apoyaron que se hiciera esta revisión de las y los compañeros que vayan a ser nuestros candidatos en ese momento. Nosotros sí, y ellos han defendido a Rufo como preso político, que no lo es. La Fiscalía General de la República ha dicho que tiene todas las pruebas y ahora ya están ahí visitándolo. Hay que recordar, esto es muy importante, que Rufo está detenido por delincuencia, por el robo o tráfico de hidrocarburos. El hecho que esté en su casa es porque la ley le permite a los adultos mayores estar en prisión domiciliaria, pero no porque ya se exoneró, porque ya parece fiesta, y no es así. Sigue detenido, sigue siendo juzgado, investigado por las autoridades, y en ese sentido nosotros, que hemos dicho permanentemente, no tenemos en lo absoluto ningún vínculo, y quien la autoridad investigue que lo tiene, nosotros no vamos a encubrir a nadie. Quien sea, sea un militante de base o sea alguien que tenga un cargo, una responsabilidad, quien sea, no vamos a encubrir a nadie. Pero serán las autoridades mexicanas quienes realicen esas investigaciones. Nosotros no damos por cierto, ni por no cierto, los señalamientos de otro gobierno. Son eso, señalamientos de otro gobierno. Lo que cuenta aquí es las investigaciones que realicen las autoridades mexicanas y el Poder Judicial. Entonces, en ese sentido, reiteramos que nosotros vamos a seguir revisando que todo quien sea representante de cualquier tarea del movimiento, sean hombres y mujeres comprobada honestidad, con trayectoria, con su esfuerzo en el territorio, eso es lo más importante. Entonces, nosotros estamos muy de buenas, y más en estos 15 años vemos el ánimo y el... este fin de semana hicimos activaciones, reuniones, festejos. La política debe ser algo que disfrutemos, porque si tenemos claro que en el fondo de todo es trabajar porque la gente viva mejor, lo vamos a hacer siempre pues con mucha más alegría. Entonces, eso es lo que pasa en nuestro movimiento. Somos un movimiento vivo, bollante, muy vigorosa la participación, la gente está contenta, pero sobre todo porque tenemos una gran presidenta que ha cumplido su compromiso, que es el orgullo de todas las mujeres, independientemente del partido o de la simpatía o no de la política. Nuestra presidenta hoy es un referente para las mujeres en el país, y esto es muy importante. Entonces, tenemos mucho por qué estar contentos, contentas, y miren, tenemos siempre a nuestro líder moral que nos recuerda de dónde venimos y por qué estamos aquí, y nos da unos consejitos que son bastante oportunos en este momento. Como dirigente del movimiento, le agradezco.
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0: Por eso la regla fundamental del modelo médico es cero rechazos. Esto no significa que todo se va a resolver en el consultorio SUS, pero que todo tendrá una ruta clara de atención y, en su caso, de referencia. Todas las personas serán recibidas, serán valoradas de forma estandarizada, serán orientadas y serán atendidas de forma integral. Siguiente, por favor. El elemento fundamental que hemos trabajado desde el modelo médico es poder establecer un piso común en la atención médica a través de un mismo estándar de experiencia del usuario y con procesos de calidad de la atención durante todo el ciclo prestacional. Esto significa mismos criterios para resolver y para referir, mismos medicamentos e insumos para la salud, mismas pruebas de laboratorio y una regla para poder compartir la información entre las instituciones con un mismo sistema de expediente electrónico. Esto nos va a garantizar que todos los pacientes sean atendidos de forma homogénea, siempre con cuidando la más alta calidad de la atención y experiencia del usuario. Siguiente. Aquí vemos un pequeño ejemplo de cómo funcionará las líneas de cuidados dentro del consultorio SUS. Uno de los diagnósticos más frecuentes que tenemos en los centros de salud son las infecciones de vías urinarias. En este caso es una mujer que llega al consultorio con aumento de la frecuencia de las ganas de orinar. En este caso, la detección, el diagnóstico es estandarizado. Significa que todos los médicas y médicos, enfermeras y enfermeros dentro del consultorio SUS hacen los mismos procedimientos para poder llegar a la ruta diagnóstica de los pacientes. Se garantizan los estudios complementarios para poder confirmar la sospecha clínica. Se garantiza el tratamiento estandarizado para esta línea de cuidados. En este caso es una infección de vías urinarias. Se da el seguimiento en el consultorio SUS o en el consultorio al cual el paciente tiene la adscripción originaria. Y algo muy importante es que se garantizan otras acciones complementarias más allá de la demanda de servicios. En el caso de una mujer, se evalúa si tiene vacunas para el virus del papiloma, se detectan causas, otras causas de atención en su ciclo de vida. Y en caso de que esta infección sea una infección de vías urinarias altas, que involucra otros órganos o que tiene una manifestación más sistémica que requiera atención hospitalaria, se garantiza la referencia a la unidad hospitalaria más cercana. Siguiente, por favor. Esto sería un poco la ruta respecto al usuario. Una persona requiere atención médica. Ahora el esfuerzo de la presidenta es poder expandir la oferta pública en salud desde el primer nivel de atención con más de 12.700 nuevos consultorios. Pueden llegar a través de tres canales. Uno es una app del Sistema Universal de Salud, que nuestro compañero Eduardo Clark va a comentar. Otro es un chat que le permite identificar al paciente cuál es su consultorio SUS más cercano y los turnos en el cual se le pueden recibir. O lo otro es una demanda espontánea en el cual el paciente pueda llegar de forma espontánea a recibir atención. Recibe una atención, como acabo de explicar, tomando como eje de diferenciación las líneas de cuidados y la atención primaria a la salud. También se garantizan las intervenciones diagnósticas necesarias, laboratorios, estudios de imagen y, por supuesto, tratamiento. Y algo muy importante, que se clasifica al paciente por riesgo poblacional para darle un seguimiento longitudinal a través de casa por casa y del propio Servicio Universal de Salud. También la referencia estará garantizada con turnos protegidos para derivaciones desde el consultorio SUS a la atención hospitalaria. Sería cuanto, presidenta.
1: Muchas gracias. Buenos días a todos. Con su permiso, presidenta. Y ya que conocen ustedes y escucharon un poco cuál es el objetivo de estos consultorios de atención primaria a la salud, cómo vamos a universalizar en 12.750 puntos este modelo de atención que va a garantizar el cero rechazo, que cualquier persona pueda acudir a cualquier consultorio que le quede cerca de su trabajo, de su casa, de donde esté en ese momento, independientemente de su derecho a habiencia. Es decir, van a poder acudir, como ya decía el doctor Sbarch, a cualquier consultorio, las personas, independientemente si tenemos IMSS, ISSSTE, IMSS Bienestar, Pemex, en las 24 entidades federativas donde hoy ya trabaja el IMSS Bienestar. Pero les queremos platicar cómo vamos a volver esto una realidad de aquí a enero. Y hay dos grandes procesos que queremos compartir con ustedes porque requieren la participación de todos en la comunidad. El primero es cómo vamos a adecuar estos consultorios, cómo vamos a ponerlos en punto, que todos se vean iguales, que todos tengan los insumos requeridos y la calidad de atención para los pacientes. Y en segundo lugar, cómo estamos invitando a las personas profesionales de la salud, médicos y enfermeras, a que se sumen a ser fuerza en estos consultorios SUS. Semana la siguiente. El primer paso que ya inició la semana pasada es la convocatoria para las asambleas comunitarias para la adecuación de los consultorios SUS. De la mano y con el apoyo de la Secretaría de Bienestar, a quien agradecemos profundamente por el esfuerzo territorial para hacer esto realidad, iniciaron las asambleas este pasado viernes 2 de octubre. ¿Qué son las asambleas? Son espacios donde los compañeros de bienestar convocan a la comunidad cercana al consultorio SUS y le invitan a participar para recibir los recursos de manera directa a través de un programa en el cual los recursos que ellos recibirán los tienen que utilizar para la adecuación de los consultorios SUS. Todos los mexicanos y mexicanas que participen en estas convocatorias tienen la responsabilidad de ayudarnos a ejecutar de manera transparente y comunitaria el recurso, como lo han hecho en programas como La Clínica es Nuestra y La Escuela es Nuestra con muchísimo éxito. Y en las asambleas propiamente ya iniciaron el día de ayer y continuarán operando todo este mes de octubre hasta el 25 de octubre. Siguiente. Aquí les damos unos ejemplos de algunas asambleas del día de ayer, por ejemplo, en Orizaba, Veracruz, en el municipio de La Perla, en una unidad en Chilapa. Si me dan la siguiente. Otro ejemplo del día de ayer fue en Tamaulipas, en El Mante, Tamaulipas, en el municipio de Gómez Farías. Es una asamblea que ocurrió el día de ayer a las 10 de la mañana. Y del lado derecho pueden ir viendo cómo hoy y mañana empezamos con un poco de asambleas, pero que vamos creciendo esas asambleas hasta llegar a finales de mes. ¿Cuál es el objetivo? Que todos los que participen durante este mes conozcan el punto de consultorio de atención primaria a la salud que se tiene que poner en marcha, que se haga un diagnóstico con la comunidad de qué requieren para poner en marcha ese punto, pintura, impermeabilización, adecuaciones menores, todo ese lineamiento de estilo, de cómo se tiene que ver, lo comparte la Secretaría de Bienestar con los comités. Siguiente. Y ahora sí, a todos los que nos escuchan hoy, hay dos maneras de participar. La primera es a través de los compañeros de bienestar que estarán tocando puertas, poniendo pósters y convocatorias en la comunidad. Pero también en la página de Bienestar podemos checar cuándo va a ser nuestra asamblea, en caso de que no hayamos oído o visto el póster, para que acudamos a participar. Los invitamos a todos, es importantísimo. Nos encanta cuando la comunidad participa porque garantiza no solo que la clínica, el punto de atención de consultores SUS se va a hacer con calidad, pero también con transparencia y apegado a lo que requiere ese punto de la mano de la comunidad. Esa es la primera parte. ¿Cuál es la segunda? Para abrir 12,750 consultores de atención primaria a la salud, requerimos una fuerza médica y de enfermería muy importante. Si me dan la siguiente. Y por eso queremos invitar a todos los que nos escuchan hoy, o a aquellos que tienen un conocido, que sea un médico o médica, una enfermera o enfermero licenciado, un enfermero o enfermera técnica auxiliar, a que formen parte del equipo que operará los consultores de atención primaria a la salud. Consulten las bases en serviciouniversaldesalud.gob.mx, ingresen tanto si ustedes son un profesional de la salud como si conocen a alguien que le pueda interesar. Puede ser una persona joven, un médico que se acaba de graduar de la universidad, o también muy importantemente puede ser un médico, una médica, una enfermera, un enfermero que se haya jubilado y puede participar en este programa sin perder el derecho a su pensión y recibir el apoyo para seguir participando. Siguiente. Hace 15 días, un poco más, el 14 de septiembre, se abrió la convocatoria. Es decir, lanzamos esta página de internet y hemos estado promocionando desde el territorio también la convocatoria. Y afortunadamente, hasta ahora se han sumado 73,000 profesionales de la salud que ya se postularon. Invitamos a todos los que nos escuchan a que también se sumen. En esta página de internet, lo que van a poder promover es en qué turnos tienen disponibilidad de trabajo, si es matutino, vespertino, si es un turno de fin de semana. ¿Cuáles son los puntos de consultorios SUS más cercanos a su domicilio para que los escojan, para que se postulen para trabajar en ellos? Y subir su documentación, como su cédula profesional, su currículum y sus datos generales para poder validarlos y ver su elegibilidad. Aún están a tiempo de postularse todos los que nos escuchan. Postúlense y ayúdenos a acercar la salud a quienes más lo necesitan en todos los rincones de estos 24 estados donde iniciarán los consultorios SUS.
2: Con respecto al tema de la Academia Policíaca de Querétaro y el embajador de Estados Unidos en México, Ronald Johnson, ayer se señaló que el proyecto debía contar con la participación de las autoridades federales encargadas de la seguridad del país y en relación a otros países. ¿La Academia actualmente cuenta o no con la autorización para operar?
3: A ver, vamos, les voy a explicar cómo es el procedimiento, porque es importante. Fíjense, si una entidad, Querétaro, Ciudad de México, Chihuahua, Durango, Yucatán, quiere tener alguna participación en sus academias de una institución internacional, academias de policía estamos hablando. Estamos hablando del tema de seguridad. Hay otros temas donde no se requiere autorización, si es un intercambio cultural, si están hermanadas dos ciudades, Ciudad de México con alguna ciudad del mundo, temas culturales, pues en realidad puede participar relaciones exteriores o no. Pero cuando se trata del tema de seguridad, hay un procedimiento. ¿Cuál es ese procedimiento? La Constitución Política de los Estados Unidos Mexicanos dice, el artículo 89, la Presidenta de México dirige la política exterior y celebra tratados con aprobación del Senado. Artículo 117, los estados no pueden celebrar alianzas, tratados o coaliciones con potencias extranjeras. Claramente lo dice. Ley de Seguridad Nacional, artículo 68 al 70. La cooperación bilateral en seguridad la suscribe el Estado mexicano. Los agentes extranjeros y reuniones con servidores públicos estatales están sujetas a controles y autorización. La Suprema Corte de Justicia de la Nación sostiene que las entidades federativas y los municipios carecen de personalidad jurídica internacional para representar a la nación y que los convenios de cooperación técnica, capacitación, seguridad o intercambio con gobiernos extranjeros requieren autorización del Ejecutivo Federal a través de la Secretaría de Relaciones Exteriores y en su caso aprobación del Senado. Este va en todos los temas inclusive. Y esta es la Corte anterior, ni siquiera es la actual que emitió esta resolución. La Convención de Viena que dice, la relación entre Estados se conduce por los gobiernos encargados de la política exterior, no por autoridades locales. Procedimiento para que los gobiernos de los Estados puedan recibir apoyos o cooperación en materia de seguridad por parte de gobiernos extranjeros. A. Gobierno del Estado. Solicita conforme al convenio o programa en materia de seguridad que haya suscrito el Estado mexicano, la Presidenta de México a través de la Secretaría de Relaciones Exteriores. Solicita opiniones a las dependencias que integran el GANCEG, que es el GANCEG, es el grupo de alto nivel de seguridad. ¿Quién es ese grupo de alto nivel de seguridad? El Gabinete de Seguridad, Secretaría de Seguridad, Defensa, Marina, y ahí también está Relaciones Exteriores, por tratarse de temas internacionales. Ese grupo de alto nivel aprueba el proyecto o lo desaprueba en sesión presencial como órgano auxiliar, sesiona mensualmente. La Secretaría de Relaciones Exteriores, una vez que ha pasado por este grupo de alto nivel, emite el dictamen de procedencia, comunica al gobierno del Estado, registra el proyecto y da seguimiento al proceso de implementación. El gobierno del Estado debe rendir un informe a la Secretaría de Relaciones Exteriores. Esto es lo legal. Constitución, incluso tratados internacionales y la operacionalización de un procedimiento con una entidad de la República que tiene que pasar necesariamente por el grupo de alto nivel de seguridad y por la Secretaría de Relaciones Exteriores. Hasta el momento, de diciembre de 2021 hasta el 4 de octubre de 2026, se identificaron 9 proyectos de cooperación entre el gobierno del Estado de Querétaro con agencias de aplicación de la ley de los Estados Unidos. 9 proyectos identificados y aprobados por GANCEG, de los que 8 son proyectos para la Fiscalía General del Estado y un proyecto para la Secretaría de Seguridad Ciudadana por un monto de 4 millones de pesos. 4.698 millones de pesos. La academia no está aquí. Son 4 millones. No son mil, son 4 millones. Bueno, a ver, averíguame si son millones o pesos. Son 4 millones de pesos.
2: 4.6 millones, ¿no?
3: 4.6, porque MXN es moneda nacional. En estos proyectos no está la academia que se inauguró, o que se puso la primera piedra, perdón. Bueno, filtraron ahí un documento donde invitaron a la Secretaría de Relaciones Exteriores y le hicieron partícipe que el embajador iba a ir a un evento, pero no dice de una autorización de una academia en donde van a participar las agencias de Estados Unidos. ¿Por qué sabemos que en esa academia van a participar las agencias de Estados Unidos? Porque lo dijo el secretario de Seguridad Ciudadana de Querétaro en el evento. No es una suposición. A ver si pones el video de lo que dijo el secretario de Seguridad en el evento.
4: Por eso, este Centro de Capacitación Internacional representa un paso tan importante. Está concebido para recibir capacitación especializada de agencias de los Estados Unidos y ponerlo al alcance de instituciones mexicanas de seguridad pública. Todas las condiciones que ofrece nuestro complejo de seguridad premium.
3: ¿Qué es lo único que se le pide al gobierno de Querétaro? Que siga los procedimientos. Que pregunte a Relaciones Exteriores. Que solicite su autorización. Si va a recibir apoyo del gobierno de los Estados Unidos, que solicite su autorización al grupo de alto nivel. ¿Por qué? Porque es la ley. Nosotros tenemos buena relación con el gobierno de Estados Unidos en materia de seguridad y en otros temas. Lo que pedimos a los gobernadores de los estados y al embajador y al gobierno de los Estados Unidos, pues es que se cumplan las leyes mexicanas para todo lo que tenga que ver con la cooperación internacional. Entonces, por eso fue que ayer mencioné el tema, porque para esta academia internacional que ellos mismos dicen que es además academia internacional, para los temas además de narcotráfico, de temas que son del fuero federal. Entonces, ¿puede tener esta academia internacional? Sí. ¿Bajo qué condiciones puede tener su participación las agencias de los Estados Unidos? Bajo autorización del grupo de alto nivel y de la Secretaría de Relaciones Exteriores, si consideran que esté en el marco de nuestra Constitución.
2: Entonces,
3: no es que se esté en contra de algún apoyo internacional, pero hay que cumplir la ley, porque no puede ser que uno hable del Estado de Derecho y que después, a la hora de la hora, pues no cumpla con los requisitos. Por eso es que ayer mencionamos este tema.
2: ¿No se cuenta con una autorización como tal esta academia?
3: No, ni ha pasado por el grupo de alto nivel.
2: Finalmente, también en el tema en el que también tiene que ver el embajador Ronald Johnson, sobre el tiroteo de la frontera con México y que pues, ayer se decía que pues, no existe evidencia. ¿Hay alguna actualización sobre este tema? ¿Estados Unidos ya ha mandado algunas pruebas que se solicitaron?
3: Oh, hay comunicación con el Comando Norte y con la Guardia Costera. Comando Norte tienen relación la Secretaría de la Defensa Nacional y la Secretaría de Marina. Y con la Guardia Costera, obviamente, la Secretaría de Marina. Entonces, hay comunicación y lo que se decidió es hacer los operativos espejo, que es algo que ya se había pactado previamente, ya se realizó uno y se está realizando otro para evitar pues cualquier situación de una mala interpretación, vamos a ponerlo así.
2: Presidenta, si no hay evidencia del ataque, ¿qué estaría justificando mantener precisamente este despliegue y por cuánto tiempo más o menos se tendría?
3: Es parte de la colaboración y de la coordinación. Nosotros queremos tener una buena relación con Estados Unidos en el marco de nuestra soberanía, de nuestra integridad territorial, de la confianza mutua y de la coordinación sin subordinación, que son los cuatro ejes de coordinación en materia de seguridad y otras materias, pero en particular en seguridad, que se han definido en el Gabinete de Seguridad del Gobierno de México, de acuerdo con nuestra Constitución y nuestras leyes. Entonces, que hay operativos espejo, está bien, cada quien en su territorio. Y lo que buscamos siempre es que no haya malos entendidos, mejor que haya una comunicación y que se sigan nuestras reglas para poder... si el gobierno de los Estados Unidos quiere tener relación con algún gobierno en un estado de la República, de una entidad, pues tiene que ser a través de la Secretaría de Relaciones Exteriores. Si es en materia de seguridad, pues tiene que pasar necesariamente por el grupo de alto nivel. Lo primero, tenemos como metas, digamos, aparte de las metas de indicadores que tenemos que ir mejorando, por ejemplo, muerte infantil, muerte materno-infantil, pues es un indicador que tiene que mejorar necesariamente con la atención a la salud. Número de personas con diabetes que no están atendidas y que van a ser atendidas o que están bajo un seguimiento, son indicadores que lleva el secretario de Salud. Pero hemos definido un esquema para la atención a la salud. El primero tiene que ver con que el primer nivel de atención, que no son todavía los consultorios, sino los centros de salud, estén bien, estén en buenas condiciones. Para eso, desde el presidente López Obrador, se hizo el programa de la Clínica Es Nuestra, que ha continuado. A través de este programa se han mejorado la infraestructura de los centros de salud, incluso se ha comprado equipo. Dos, personal de salud. Que todos los centros de salud y los hospitales tengan personal de salud. Tres, que los hospitales que existen hoy estén en buenas condiciones, tengan sus quirófanos en funcionamiento y todos los equipos que requieran. En ese proceso vamos, todavía no estamos al 100%, pero vamos avanzando. Y cuatro, las nuevas instalaciones, nuevos hospitales, ya sea por sustitución, porque son muy antiguos algunos, o nuevos hospitales, que en total nuestro objetivo es que lleguen a 9,000 camas más en nuestro sexenio. Entonces, primero vamos con eso. Y después el Servicio Universal de Salud empieza en los consultorios y en algunas atenciones, por ejemplo, urgencias y algunas otras atenciones. Y después va a ir creciendo hasta poder atender todos los servicios. Pero tenemos que garantizar que todas las instituciones estén bien.
5: Bien. Gracias, presidenta. Por último, también me gustaría conocer su opinión sobre este debate también en el Congreso sobre las reformas en materia catastral que modernizan estos sistemas. Se ha acusado que de alguna manera vulneran el federalismo y que podrían representar un aumento al impuesto predial. ¿Es cierto esto?
3: No, es apoyo. La ley es para un esquema de ley general en donde todos los municipios puedan avanzar en su catastro, que es indispensable para la regularización territorial y los municipios se benefician de ello. Van a tener todo el apoyo de la Agencia de Transformación Digital, pero no se considera en ningún momento federalizar lo que es de los municipios, sino generar una condición jurídica para que todos los municipios puedan actualizar sus catastros. Ese es el objetivo.
5: Gracias, presidenta.
3: Bueno, vamos de este lado. A ver, la compañera que siempre pregunta de salud y luego vamos.
6: Gracias, presidenta. Muy buenos días a todas, a todos, a todos. Liliana Noble de Pulso Saludable. Presidenta, hace 8 días, el martes pasado, se conmemoró el Día Mundial del Corazón. Se hizo una conferencia de prensa de organizaciones de la sociedad civil y vinieron de todos los países o de la gran mayoría de países del mundo. Ahí se hablaba sobre la importancia de algo que se llama el síndrome cardiorrenal metabólico, que ustedes ahora en Secretaría de Salud ya tienen un programa bien establecido, y se hablaba mucho de esta forma en la que México está atacando este problema de manera excepcional. No tuve oportunidad de preguntarle hace 8 días, y yo quisiera saber, ¿qué motivó a la Secretaría de Salud a poner el dedo en este tema tan importante que conjuga muchos elementos? No solamente el paciente que vive con obesidad, sino el que ya tiene otras comorbilidades como diabetes mellitus, pero estas mismas comorbilidades ya tiene a lo mejor hipertensión o tiene problemas renales, y todo en conjunto denomina este síndrome. Me gustaría conocer su opinión. Gracias.
7: Sí, lo que motivó a diseñar la estrategia de enfermedad cardiorrenal metabólica es que tanto las enfermedades cardíacas como la diabetes, como el daño renal, comparten entre sí causas, y la causa más importante es un trastorno en la manera en que las células procesan la enfermedad. Estábamos acostumbrados a tratar al diabético como diabético, al hipertenso como hipertenso y a la enfermedad renal. Y ahora comprendemos que forman parte de una misma enfermedad en donde su metabolismo está alterado. Y también afecta al hígado, e incluso existe la posibilidad de que se llame cardiorrenal hepatometabólica la enfermedad. El hacer eso nos permite reconocer y hacer medidas preventivas desde antes de que ocurra. Por ejemplo, de los pacientes que están en diálisis, 50% de los diabetes, de los pacientes en diálisis, tienen diabetes mellitus. Eso podemos nosotros prevenirlo midiendo en el diabético la presencia de algo en la orina que se llama albúmina, y si lo detectamos que está elevado, podemos empezar a darle medicamentos para protegerlo y que no acabe teniendo una diálisis.
8: Una pregunta muy puntual. Se ha destinado muchísimo dinero para todas las innovaciones que para México va muy bien. Sin embargo, mi pregunta directa para los encargados de es el recurso para la mantención, ahora sí que el mantenimiento.
3: Para
8: el mantenimiento de los equipos que ya están ahí per se en cada hospital, porque suele suceder, al menos en Tabasco nos pasó, en el municipio de Centro, ¿no? En el tema de agua se hicieron más plantas, pero no se les dio mantenimiento a las plantas existentes. Entonces, aquí la pregunta es, muy bien por todo lo que se está haciendo por México, pero la pregunta es, esos equipos, que de hecho hay muchas quejas en las redes sociales.
3: Muchas veces no tiene que ver con el presupuesto, sino con el proveedor. Cuando compras un tomógrafo, pues se compra el mantenimiento por prácticamente toda la vida útil del tomógrafo, porque lo tiene que dar la empresa especialista que vendió el tomógrafo. Y a veces las empresas pues tienen sus retrasos, pero hay suficiente presupuesto, y es algo de lo que están trabajando para los nuevos equipos que se están adquiriendo: garantizar el mantenimiento y garantizar que la marca que se esté comprando tiene mantenimiento nacional y sus partes pues tengan las suficientes en nuestro país.
8: En otro tema, presidenta, en el mes de septiembre se dio a conocer la separación del cargo de una persona que trabaja en el Infonavit. Quisiera saber si
3: una persona que trabaja en
8: que está en el Infonavit de Hidalgo fue separado, según las noticias de las redes. Quisiera saber si usted ya tiene información al respecto, si el señor Octavio le ha hecho saber qué pasó realmente con este servidor público.
3: Pues a ver si lo puede informar el Infonavit. No, no tengo información en este momento.
8: En otros temas, hace unos días, Seguridad Pública Ciudadana dio a conocer un boletín donde advertía de los fraudes inmobiliarios por redes sociales. Y el 4, que dio su informe la jefa de gobierno, dio a conocer también de que implementará una nueva ley para todos estos fraudes inmobiliarios que se da sobre todo aquí en Ciudad de México, pero que no es propio de. Hay mucha información al respecto, como en Querétaro, como en Quintana Roo y en Nuevo León. La pregunto aquí, presidenta, estos cárteles que se han defraudado a muchas familias, que usted fue jefa de gobierno aquí en Ciudad de México y sabe de todos estos que han dejado de verdad defraudados, gente que ha ahorrado sus recursos para obtener una vivienda, pero lo peor del caso es que suelen también formar parte de estos cárteles ex servidores públicos. Sabemos que hay una ley. ¿No ha pensado, presidenta, aumentar esa ley en represiones para todos aquellos servidores públicos que se coluden de alguna manera con estos cárteles inmobiliarios?
3: Muchos de estos casos son estatales. Hay que tener claro, nosotros obviamente colaboramos con todos, nos coordinamos y jamás vamos a decir hay un tema en el que no nos corresponda, sino que tenemos que estar ahí viendo que se resuelva algún problema, aunque sea estatal, aunque sea municipal, hacer las gestiones para que los municipios o los estados atiendan. Pero en términos jurídicos, hay temas que tienen que ver con la federación y hay temas que tienen que ver con leyes en las entidades de la República. Entonces, la Ciudad de México pues ha avanzado mucho en este tema y podríamos ver si alguna otra entidad de la República está interesada a poder trabajarlo con ellos. Y muchos son también municipales, aunque las leyes son estatales, pero muchos fraudes pues tienen que ver con la violación del uso de suelo, que es municipal. Entonces, hacer una legislación federal en este tema no es tan sencillo porque finalmente son atribuciones estatales, pero podemos brindar apoyo a cualquier entidad de la República que quiera hacerlo.
9: Presidenta, ya por último una
3: pregunta. Bueno, no sé si alguien más quiere decir algo sobre esto. ¿De los médicos? Ajá.
7: La presidenta señala muy bien que los enfermos que se dializan necesitamos prevenirlos, no necesitamos que lleguen a esas etapas finales. Y ahora tenemos medicación que puede retrasar una hemodiálisis hasta 7 u 8 años en las personas, incluso teniendo ya la necesidad de tener hemodiálisis, medicamentos que actúan retrasando la necesidad de la hemodiálisis. El otro punto muy importante que estamos trabajando es que hay dos formas de hacer la diálisis. Una es la hemodiálisis y otra es la diálisis peritoneal, que se puede hacer en su domicilio y que no requiere necesariamente del mismo aparato que requiere una hemodiálisis. Y por muchos años teníamos un equilibrio entre diálisis peritoneal y hemodiálisis. Ese se ha ido perdiendo y se ha ido aumentando la hemodiálisis. Pero la diálisis, que consiste en poner un catéter en el abdomen y en la noche, mientras la persona está en su casa, dializarse, que le llamamos diálisis peritoneal, es igual de efectiva que la hemodiálisis. Pero finalmente lo que es importante es prevenirlo. Y ahí conocemos factores de riesgo. Por ejemplo, estamos viendo cada vez más gente joven que puede desarrollar daño renal más temprano por situaciones de deshidratación. Entonces, por ejemplo, gente que trabaja en el campo y se queda muchas horas deshidratada puede afectar sus riñones en forma repetida. Entonces, queremos tener medidas preventivas de hidratación en ese tipo de población para que no lleguen necesariamente a una hemodiálisis. De nuevo, la prevención se vuelve muy importante porque si no, pues se sigue saturando el daño renal. Entonces, Sí, sí es muy importante. Y en relación a los ríos también tenemos que seguir trabajando, no nomás en aspectos ambientales, sino también aspectos de salud, tratando de entender cuáles son las causas por las que una persona expuesta en una área de contaminación desarrolla el daño renal y tratar de evitarlo.
10: Gracias, presidenta. Ya por último, una pregunta de mi vecino estado de Puebla. Recientemente anunció SLIM una inversión de 4,000 millones de pesos ahí para el centro histórico. ¿Qué opina usted de esa inversión y sobre todo de la situación que se dio después, ¿no?, de que dentro del mismo movimiento se quiere politizar esta inversión a través de comentarios no muy aptos? ¿Cómo diferenciar entre lo que es una inversión, porque también se dio en la Ciudad de México, me parece, con el presidente Andrés Manuel López Obrador, y sobre todo que se sataniza a veces al presidente, creo que Chedraui se apellida al presidente municipal de Puebla, ¿no? Y se dan estos comentarios dentro del mismo movimiento de la 4T, y sobre todo, pues, queriendo ensuciar este futuro proceso ya del 2027. ¿Qué opina usted, presidenta, de esto?
3: Bueno, no conozco muy bien el proyecto, pero cualquier proyecto de, digamos, renovación urbana, de restauración urbana, pues tiene que cumplir con la norma, las normas de los programas de desarrollo urbano, la norma ambiental, el sitio patrimonial, en particular, pues la Ciudad de Puebla tiene sitios patrimoniales del INAH o del INVAL. Entonces, pues cualquier desarrollo tiene que cumplir con pues las condiciones de ley y también pues informar lo suficiente a los vecinos para que se conozca el proyecto. Entonces no tengo la información completa del proyecto que se presentó, pero en general, como fui jefa de gobierno, conozco a veces cuando hay oposición vecinal, o pues lo que hay que hacer es difundir y que todos los proyectos cumplan con todas las normas.
10: Gracias, presidente.
3: Sí. Bueno, ya cerramos, ¿no? A ver, Alma, y ya para cerrar.
11: Presidenta, quisiera pedirle al director del IMSS si nos puede actualizar lo del caso de los bebés fallecidos.
3: Sí,
11: cómo no. Creo que es un tema muy grave.
12: Muchas gracias, presidenta. Sí, seguimos en diálogo y atendiendo los casos con las familias principalmente para explicar y tener la respuesta sobre lo que pasó y cómo estamos respondiendo. Informarles que ya iniciaron los trabajos de la Auditoría Clínica Colegiada Independiente. Es una auditoría de expediente, es una autopsia de expediente, y quiero aclarar la palabra autopsia, no es una autopsia que se realiza sobre un cuerpo, son auditorías sobre expedientes. Es colegiada porque incorpora diferentes especialidades, neonatólogos, infectólogos, epidemiólogos, y revisan caso por caso. Ya se seleccionó al comité y también ya están asegurados los expedientes. Esta auditoría, hay que decir cuáles son sus alcances, y busca responder cuatro preguntas. Primero, si hubo una infección asociada a la atención. Segundo, si causó o contribuyó al fallecimiento de los recién nacidos en la unidad de cuidados intensivos. Y tercero, si hubo fallas que se pudieron evitar. Una adicional es el origen de estas fallas. Sí, quiero decir, el IMSS en esto no interviene en las conclusiones ni puede modificarlas. Nos ha apoyado mucho personal de diferentes instituciones a estos propósitos. Y también decir que todos los microorganismos identificados serán analizados por el INDRE, por el Instituto de Diagnóstico y Referencia Epidemiológica, para saber de dónde vinieron los brotes y determinar la relación con casos identificados. La definición de brote es dos pacientes contagiados en el mismo lugar en el mismo momento. Entonces, hay un número, se están verificando casos de hace mucho tiempo, no son casos recientes, hay algunos que ocurrieron en mayo, junio y julio. Y algo que hemos acordado también con las familias es que se comunique primero a ellas los resultados. También hemos tenido en este diálogo el ofertamiento de tener un responsable del IMSS que los acompañe directamente y les vaya actualizando la información, además de lo que hacemos de manera personal.

Buen día y bienvenidos a De qué hablan Geo Noticias con Rodolfo. Abróchense cinturones porque hoy no vamos a perder ni un segundo en pantallas estáticas. Abrimos directamente el tablero de operaciones porque el mapa geopolítico está completamente encendido. ¿Qué tenemos sobre la mesa hoy? El cerco total en doble pila. Las fuerzas rusas cierran la pinza y dejan una guarnición entera atrapada. Mientras el mando ucraniano sacrifica unidades en una auténtica picadora de carne. El culebrón político en Kiev. El diputado Alexei Goncharenko, cuestión que hemos venido desarrollando esta noticia durante los últimos días, dice en voz alta lo que todos callan, que Ucrania está perdiendo la guerra y la respuesta oficial no se hace esperar. Patada, expulsión y billete directo al kill list. El boomerang energético. Los famosos ataques a refinerías rusas terminan rebotando y vaciando los bolsillos de los conductores en Europa y Estados Unidos, con el diésel por las nubes. Y en el sur, tras la voladura del puente Chonhar, la retaguardia ucraniana se prepara para recibir una respuesta monumental. Del imán al desmadre político en Washington, hoy analizamos las piezas que mueven el tablero mundial sin filtros ni caretas. Así bien, arrancamos.

El tablero caliente, el cerco en doble pila y la jugada de ajedrez de Veloserskoye. Así que abramos nuestro mapa. Arrancamos este bloque mirando directamente al mapa y directamente a las operaciones, porque las cosas en el frente se han puesto color de hormiga. Según los últimos reportes tácticos de Ryadovka, las unidades del ejército número 51 ruso han conseguido cerrar por completo el cerco alrededor de Doble Pila. Es lo que podemos, pues, ver todo esto de acá. Esto es Doble Pila. Esta parte de acá es Doble Pila. Y podemos ver, pues, de que tenemos un cerco acá, con por lo menos 2,000 soldados ahí atrapados. Pues, reventando los intentos ucranianos por levantar el asedio a su guarnición. ¿Cuál fue la clave de la jugada? Anticiparse al movimiento del rival. El mando ruso sabía perfectamente que cualquier intento de rescate vendría del oeste y noroeste. Así que movieron ficha preventiva hacia los accesos de Veloserskoye. Y estamos hablando de esta parte de acá. Los rusos inmediatamente no se conformaron o esperar a que se terminara el asedio en Doble Pila, empezaron a avanzar a este sector de acá. Toda esa parte que ustedes ven acá en blanco, pues ya se considera zona gris porque hay presencia rusa acá. Y se recuerdan, hicimos un video donde ya hablábamos de que los rusos habían avanzado y pues habían pues casi que encerrado esta aglomeración de Veloserskoye. ¿Qué han hecho los ucranianos? Pues, al ver el movimiento ruso, han tratado de entrar, pues, ya Veloserskoye es muy difícil, pues, por el norte de Doble Pila, en este sector de acá. Aquí ya podemos ver que tenemos cierta información de los ataques ucranianos. Se dice, pues, que esto está bajo control ucraniano, pero ya vamos a entrar en más detalle de esto. Pues al ver la soga apretarse en esa zona, las fuerzas ucranianas tuvieron que desviar su atención para intentar salvar Veloserskoye, en lugar de romper el cerco principal de Doble Pila. Clásico dilema táctico, o salvas un flanco o dejas caer al otro. Así pues, la Guardia Nacional y el papel del regimiento número 425, pues, han hecho un contraataque, los ucranianos. No hicieron esperar a la 12ª Brigada Independiente de Operaciones Especiales de la Guardia Nacional, apoyada por otras unidades que han contraatacado desde Veloserskoye, técnicamente obligando a las vanguardias rusas a retroceder de la aldea de Novodanoye, en plena zona gris. Cuando estamos hablando de Novodanoye, es esta.

0: esta área de acá. Vamos a centrarlo acá para que ustedes lo puedan ver. Esta área de acá. Como les digo, estas partes blancas de acá, pues ya son consideradas zonas gris. Ya hay presencia de ambos, tanto ucranianos como rusos. No hay una definición completa quién tiene el poderío. Cuando ya se marca en rojo, pues ya sabemos de que está en posición rusa. Pues los ucranianos están intentando entrar por acá. Quizás para algún día, pues, aproximarse a Dobrepila. Mientras los combates más encarnizados continúan en Saloto y Kalodietz, en esta zona de acá, donde ya podemos ver esta imagen del rifle azul, pues aquí tenemos ya las batallas más feroces. Los analistas apuntan a que el objetivo de Kiev en esta línea de Novodanoye y Saratoye-Kalodietz es intentar un avance hacia el sur para pillar por la espalda a las fuerzas rusas que rodean Dobrepila y proteger los accesos hacia Druzhkovka. ¿Por qué Druzhkovka, amigos? Porque ya si vamos más para acá, ya encontramos acá a Druzhkovka. Y se dan cuenta, pues, los rusos están creando este cerco, que ya es un cerco más de mayor calibre, ¿no? Entonces, a los ucranianos les interesa de sobremanera, pues, liberar Dobrepila. Y, pues, o se van para Druzhkovka o intentan salvar la guarnición de Dobrepila. Y en eso están los ucranianos. Pero ojo al dato demencial que se deja al descubierto tras la trastienda militar. En este plan de avance, el regimiento de asalto número 425 independiente está actuando literalmente como ariete o carne de cañón, mientras las unidades de la temida brigada Azov de la Guardia Nacional operan con más cautela, fiel al cínico principio militar de guardar los mejores y mandar a los demás a la trituradora. O sea que en este sector de acá deberíamos de ver al batallón Azov, pero no. Están mandando a otros, por supuesto. Los más finos, los más fuertes, los más lindos, los que tienen mejor equipo, pues, para de último. Así que el frente está que arde. La partida de ajedrez sobre el mapa no da tregua y las líneas de contacto se mueven al ritmo de metralla. Oleksiy Goncharenko, de la masacre de Odessa a la lista negra y la patada en el trasero. Pasando al culebrón político en torno al diputado de la Rada Suprema, Oleksiy Goncharenko, que hemos venido desarrollando pues, durante el fin de semana, y pues ha llegado a su inevitable clímax. Tras atreverse a decir lo que medio país piensa, pero nadie se atreve a pronunciar en voz alta, básicamente que Ucrania está perdiendo la guerra y que hay que sentarse a negociar con Moscú en el formato que sea, congelar el frente, renunciar a la OTAN y debatir sobre el estatus del ruso y la iglesia, pues la facción de su partido, el Solidaridad Europea, qué lindo se escucha esto, ¿no? Solidaridad Europea, ha decidido aplicarle la ley del hielo y expulsarlo fulminantemente. Qué belleza, ¿no? Según el comunicado oficial, sus declaraciones públicas no coincidían con la trayectoria ni con los principios ideológicos del partido. Traducción literal, en el circo oficialista está prohibido decir la verdad sobre el terreno si eso arruina el relato épico. El plan de paz de Goncharenko incluía levantar sanciones a cambio de frenar ataques de larga distancia, desbloquear el Mar Negro y buscar salidas pactadas para el Donbass, incluyendo desmilitarización o control de las Naciones Unidas. El resultado, pues, patada en la puerta y a la calle. Ahora, me imagino que para muchos de ustedes que siguen el canal y tienen buena memoria, saben quién es este tío, ¿no? Apliquemos memoria selectiva y el billete de ida al kill list. Pero claro, si analizamos al personaje en su totalidad, hay dos detalles fundamentales que se omiten olímpicamente y que tratan de cuerpo entero el nivel de la política ucraniana. El pasado ardiente de Odessa. Conviene recordar que este mismo angelito, Goncharenko, hoy convertido de la noche a la mañana en el moderado y pragmático de la paz, fue uno de los principales instigadores y protagonistas de la tragedia en la Casa de Sindicatos de Odessa en 2014. Donde decenas de odesanos perecieron carbonizados. ¿Cómo cambian las urgencias políticas, cuando las barbas de los aliados empiezan a arder, Pues, bienvenido al Club de los Eliminables. Como era de esperar, semejante traición al relato oficial le ha costado caro de inmediato. Tras alzar la voz pidiendo negociaciones, Goncharenko ha sido incluido oficialmente en el infame portal ucraniano del Kilis, esa base de datos de enemigos de Estado. Así pues que, de ser un intocable protegido por sus actos del pasado, a convertirse a un paria político y un blanco móvil en cuestión de días. La revolución siempre devora a sus propios hijos, Y el caso de Goncharenko, pues, es de manual, amigos. Y bien, nos adentramos ahora en una de las historias más insólitas, mediáticas y controvertidas del panorama actual, reportada desde los medios rusos. Como siempre, y antes de entrar en materia, hacemos la debida salvedad. Lo que vamos a exponer a continuación refleja exclusivamente la postura, los argumentos y la interpretación legal del autor del artículo y del empresario Konstantin Malofiev, y no representa una validación ni una postura propia. Así que vamos a los hechos. Demanda sin precedentes. Rusia abre causa penal contra un expresidente estadounidense. El Comité de Investigación de la Federación Rusa ha dado curso a una denuncia presentada por Konstantin Malofiev, fundador del grupo empresarial Tsargrad, abriendo una causa penal formal contra la administración del expresidente estadounidense Joe Biden. Según los hechos expuestos por el propio Malofiev, el conflicto legal se remonta a la confiscación de sus activos e inversiones en Europa y Estados Unidos, tras ser incluido en las listas de sanciones occidentales a partir de 2014, en el marco de los acontecimientos en Crimea. El detonante definitivo ocurrió cuando la Fiscalía General de Estados Unidos transfirió una parte de esos fondos incautados, concretamente 5.4 millones de dólares de un total de 10 millones bloqueados, para financiar el apoyo a veteranos ucranianos. Los cargos del Puso Judicial Internacional. La raíz de esta denuncia, la justicia rusa ha tipificado el caso bajo dos artículos del Código Penal de la Federación Rusa. Robo a gran escala de una cuenta bancaria cometido por un grupo organizado, artículo 158, parte 4. Organización de la financiación del terrorismo, artículo 205.1, parte 4. Pues desde la perspectiva de los demandantes, esta medida se plantea como una respuesta simétrica y un precedente contra la confiscación directa de activos privados por parte de jurisdicciones occidentales, utilizando como paralelismo el mecanismo de multas acumulativas aplicado en Rusia contra corporaciones como, por ejemplo, Google, que la demanda es infinitamente millonaria. Por su parte, el fundador de Tsargrad sostiene en su declaración que esta ofensiva judicial busca perseguir activos y responsabilidades a nivel global para destinarlos a respaldar el esfuerzo bélico ruso, enmarcando el proceso dentro de una confrontación más amplia contra las decisiones de marcos legales de las potencias occidentales. ¿Ok? Así pues, amigos, de que veremos qué pasa, ¿no? si llegan a tocar a los Biden y a su administración. Y bueno, continuamos nuestro recorrido informativo con este tema que encaja de lleno en la más pura ironía geopolítica. Vamos a destripar cómo los ataques a las refinerías rusas se han convertido en un boomerang que ahora golpea directamente a los bolsillos de los conductores occidentales. El boomerang energético. Cuando los drones de Kiev vacían los bolsillos en Occidente. La estrategia de los ataques con drones contra las refinerías rusas, muy celebrada en los videos promocionales de Kiev, está empezando a generar efectos colaterales indeseados mucho más cerca de casa de los aliados occidentales. Aunque en Rusia se han registrado restricciones temporales y problemas de suministro de combustible que el gobierno ha ido mitigando, el verdadero dolor de cabeza se ha trasladado al mercado global. El propio presidente estadounidense Donald Trump ha señalado directamente que los ataques ucranianos contra la infraestructura petrolera rusa son uno de los principales motores detrás del encarecimiento de los precios del combustible en las gasolineras de Estados Unidos y Europa, desvinculándolo de otros factores internacionales. Donald Trump se lava las manos diciendo que esta es una de las razones, y la otra culpa la tienen los demócratas por estar restringiendo el refino en las refinerías de California, creo, de estados pues puramente democráticos. ¿Ok? No tiene que ver absolutamente nada con el conflicto de Hormuz, porque según Donald Trump, el tráfico está superfluido en el estrecho de Hormuz. O sea que no tiene que ver nada con eso. Es culpa de Zelensky y los demócratas. ¿Mm? Y bien, Europa tirando de reservas y el pronóstico negro para Ucrania. Mientras Zelensky presume en redes de los impactos visuales contra instalaciones rusas, los informes de analistas y fuentes del sector apuntan a un escenario preocupante para el viejo continente. Europa, achicando agua. Los países europeos se ven obligados a tirar de sus propias reservas estratégicas de diésel para calmar un mercado global cada vez más tensionado y con menor suministro ruso. Y obligado porque han tenido presión de Donald Trump. El costo económico. En lugar de doblegar únicamente a Moscú, la estrategia está socavando la estabilidad económica de los socios occidentales que pagan en las estaciones de servicio el coste de la pirotecnia militar. Y en el panorama interno ucraniano, pues para colmo de ironías, Ucrania tampoco se libra del esquema. Expertos en combustibles como Dmytro Lyushkin ya advierten de un panorama sombrío en casa ucraniana, pronosticando que el precio del diésel podría dispararse hasta los 115 o 120 grivnas por litro de cara a febrero de 2027. Cuando la guerra de los videítos bonitos se cruza con la ley de la oferta y la demanda, los aplausos iniciales suelen convertirse en facturas muy difíciles de pagar, amigos. Bueno, continuamos desentrañando este tablero de ajedrez donde los puentes caen a pedazos a ambos lados de la línea del frente. Vamos a conectar las piezas entre lo que dice la teoría oficial y la cruda realidad que les traigo a ustedes desde Pambalinas. Así que sigamos con los puentes en ruinas y la explicación. A ver, regresemos al mapa y ahora nos vamos a dirigir porque tenemos imágenes, incluso imágenes satelitales, y pongan mucha atención a las fechas que les voy a ir presentando. Bueno, miren, nos vamos a referir a este puente de acá, ¿ok? Les dejo esto en la imagen. Pues arrancamos con el análisis del experto militar Vladimir Orlov sobre la situación en la zona especial militar. Mientras el Ministerio de Defensa ruso responde con contundencia a las amenazas de Zelensky y reduce a escombro los accesos y cruces hacia Kiev, Orlov señala que el frente en tierra se mantiene relativamente estático, pero que no hay grandes avances relámpago, sencillamente porque el cielo está saturado de drones, sistemas no tripulados y redes de reconocimiento que convierten cualquier intento de maniobra en campo abierto en una misión suicida. La guerra de movimiento ha pasado de una guerra de desgaste donde el verdadero objetivo es asfixiar la retaguardia enemiga. Las nuevas armas rusas demuestran una capacidad técnica real para fracturar la infraestructura logística a lo largo del río Dnieper. Y los videos que circulan en Internet confirman que la estrategia de demolición de cruces va a toda marcha. Ahora, algo que no mucho se menciona, y esto es lo que yo les traigo a la mesa. El factor Chonjar. Yo considero que este es el verdadero detonante que viene del sur. Porque aquí es donde entra la valiosa apostilla que pone los puntos sobre las íes, amigos. Lo que estamos viendo en los últimos días no surge de la nada. Es la respuesta directa al asedio sistemático contra el sur. Así que hablemos del puente de la carretera de Chonjar, esa arteria logística vital que conecta la región de Jersón con Crimea. Y empecemos por estas imágenes. Aquí en esta imagen podemos ver ya, pues, imágenes satelitales. Ustedes pueden ver acá, no sé si lo logran ver. Ya hay tres impactos en estos puentes de acá. Consecuentemente, ponen atención a esta línea amarilla de acá. Esto que está sombreado acá, amarillo. Ya se ve la congestión. Ya se sufre el tráfico en la carretera. ¿Ok? Ahora, pasemos a esta otra imagen de por acá. Aquí la situación se pone ya más oscura. Podemos ver ya la ruptura del puente. O sea, este puente ya ha quedado completamente incomunicado. El puente de la carretera de Shonghar ha sido destruido. El puente es uno de los cruces terrestres clave entre la región de Jersón y Crimea y una arteria logística vital que ha sido atacada repetidamente por las fuerzas de defensa de Ucrania. O sea, que esto no viene de ahora. Estas imágenes son del 26 de septiembre, cuando hemos empezado a ver los ataques a los puentes de Kiev. Desde el 1 de octubre, ¿no? Pues bien, no sé si ustedes, amigos, pero en mi opinión, esto es una respuesta. Aquí tenemos más imágenes. Aquí tenemos las dos imágenes. Pues aquí podemos ver los daños iniciales y aquí ya podemos ver pues, el corte del puente. Amigos, las imágenes de satélite fechadas a finales de septiembre no dejan lugar a dudas. A menos tres grandes brechas en los tableros y un tramo entero completamente colapsado tras los impactos ucranianos. El objetivo de Kiev era claro, aplicar un bloqueo logístico total en el sur para estrangular las líneas de suministro rusas. ¿Cuál ha sido el resultado colateral de esta voladura? Que el tráfico hacia esa dirección se ha colapsado por completo, generando enormes embotellamientos kilométricos. Quiero que les enseñaba yo en esta imagen de acá, este embotellamiento de acá. Y como suele ocurrir en este tablero macabro, las fuerzas ucranianas han aprovechado esa congestión para atacar a los vehículos varados, automóviles civiles y camiones de transportes atascados en el embudo. Las imágenes, amigos, hablan por sí solas y la respuesta de Moscú no se ha hecho esperar. Tras la destrucción de Shonghar, la escalada ha escalado a otro nivel y se rumorea con fuerza que esta misma noche se espera un mega ataque de proporciones bíblicas sobre las infraestructuras de la retaguardia ucraniana. Así pues, que cuando se abren las compuertas de la represalia logística, pues ya no hay vueltas atrás. Y bueno, con esto llegamos a uno de los reportes más crudos y dantescos de este frente. Y es el frente de Limán. A ver, viajemos ahora a Limán. Vamos a desgranar esta interceptación de radio y las palabras de los observadores militares con la crudeza que exige el terreno. Así pues, aquí hay una masacre. Ayuda. 600 combatientes en el infierno de Limán. El sector de Limansky se ha convertido sin discusión en una de las picadoras de carne más brutales de toda la línea del frente. Aunque la revista de los Rothschild, The Economist, habla que esta operación Vivaldi es una maravilla de la táctica guerra moderna, pues la verdad es otra. Los informes de inteligencia de fuentes abiertas y los testimonios de los corresponsales de guerra describen un escenario dantesco. Una aterradora interceptación de radio capturada recientemente resume la desesperación absoluta de las tropas atrapadas. Aquí hay una masacre. ¡Ayuda! Se calcula que unos 600 combatientes ucranianos se encuentran atrapados en el infierno de este sector. El observador militar Dmitry Dektayev, autor del canal de Estado Mayor, lo describe sin filtros. Les digo de inmediato que las imágenes son horribles. Nuestros operadores de drones están quemando a los soldados ucranianos uno por uno y mueren en una agonía terrible. No había visto semejante horror en mucho tiempo. La infantería ucraniana no se libra. avanzan a través de drones, avanzan a través del fuego de artillería, pero siguen adelante y siguen muriendo. El avance bajo fuego y la ley del frente. Las imágenes que llegan desde el sector son espeluznantes. Oleadas de infantería avanzando bajo fuego directo de artillería, morteros y drones FPV con unidades enteras siendo diezmadas sistemáticamente. Quienes logran sobrevivir el trayecto y refugiarse temporalmente en sótanos o trincheras rotas quedan a la espera del siguiente bombardeo de precisión o de las temidas bombas planeadoras FAP rusas. Una dinámica de desgaste absoluto donde la presión táctica no da un solo segundo de tregua, convirtiendo cada metro de avance en un cementerio a cielo abierto. Y amigos, ponen atención a lo que van a escuchar ahora porque esto sí da rabia. Esto sí da rabia. A ver, vamos a abandonar un ratito el mapa. El macabro negocio de la retirada. A $500 por persona o que se arrastre. Y bueno, seguimos con el sector Limán, que se ha convertido en una auténtica carnicería, pero más allá de los combates encarnizados en Yampolovka, donde los intentos ucranianos por cruzar el río Cherevets y establecer una cabeza de puente siguen estrellándose contra un muro ruso. Lo verdaderamente espeluznante ocurre en la trastienda logística. El canal Soldado Raso, en el frente, sacó a la luz una interceptación de la radio de la Brigada número 66 ucraniana. Que les digo una cosa, amigos, sinceramente, hiela la sangre. Refleja una situación absolutamente catastrófica, donde la vida humana tiene un precio de tarifa plana. Y bien, les reproduzco el diálogo textual traducido de ruso a español. Sokol, Sokol, responde Sokol. Estamos en medio de una masacre. 3 son nivel 200. 6 son nivel 300. Se están desangrando. Necesitamos evacuar inmediatamente. Respuesta. No grites. Te oigo. Sabes que la situación es difícil ahora mismo. No hay coches gratis. Olvídalo. ¿Qué máquinas? No me molestes. No me fastidies. Sé que tienes vehículos blindados y lanzacohetes nuevos sin usar. Envíalos aquí inmediatamente. Respuesta. Este transporte no es para ti. Tiene otra misión. Mira, puedo enviarte transporte, pero no es gratis. ¿Sabes? Tienes que pagar por la llamada. ¿Estás loco? Contesta el soldado, ¿no? ¿Qué dinero? Tengo un sargento sin una pierna. ¿Quieres cobrar por cada 300? No grites. Si no, no es para nada. Ya sabes la tarifa. $500 por persona. Si no, déjalos que se arrastren. Impresionante. Cuando la burocracia militar se convierte en una agencia de cobros y rescatar a un herido cuesta 500 billetes verdes. Amigos, ese patriotismo se evapora de golpe en las trincheras. Una bajeza moral a nivel industrial. La conversación sigue. Y este dice, oye, Sokol, sé quién eres, dónde estás, de dónde vienes. Si salgo con vida de acá, voy a por ti. Increíble, ¿no? A mí me dio una rabia ver esto, amigos. La corrupción del dinero. ¿500 billetes? ¿Por mandar un rescate? Mientras tanto, los combates se concentran en el asentamiento urbano de Seresnoye y los alrededores de Kalerets. El coronel ucraniano Vladimir Antoniuk admitió la enorme paradoja informativa. Mientras el mando de Kiev intenta maquillar los partes de guerra para retrasar el impacto político de las derrotas y ocultar que las tropas son enviadas al matadero, el frente sigue cediendo metros hacia el este, dejando a las unidades en una situación insostenible. Y nos referimos a estas dos posiciones de acá. Seresnoye y Kolodets. Esto está en ucraniano, amigos. Por alguna razón, los mapas de Google, pues, la nomenclatura es increíble. Aunque ya la he pasado a español, pero igual me lo traduce del ucraniano al español. Pues bien, doble pila, el cerco definitivo y el fantasma de Minograd. Y si cruzamos la mirada hacia doble pila, regresemos a doble pila. El escenario es la crónica de un cerco anunciado. Al igual que ocurrió en su día en Mirnograd, ¿se acuerdan? Las fuerzas rusas han cerrado la pinza por el este y el oeste, dejando atrapada a la guarnición ucraniana, calculada entre 600 y 200 combatientes que decidieron no replegarse a tiempo. Se les dio la oportunidad y en vez de retirarse, en vez de botar las armas, pues decidieron atrincherarse. El avance urbano avanza a paso firme. La Promka, zona industrial, ya ha sido liberada por completo. La mayor parte del sector privado y 10 bloques de edificios altos están bajo control firme de las fuerzas rusas. El único reducto importante que queda por limpiar es el microdistrito de Molodyozhny. A ver. Echamos por acá. Molodyozhny está acá. Este sector de acá. Esta es una zona industrial en el área de Molodyozhny. ¿Ya? Ahí es pues donde los rusos pues ya. Pero todo esto ya está encerrado. Esto es zona gris. Y como se dan cuenta, es campo abierto. Los ucranianos acá no tienen suerte. No, para nada. Están completamente encerrados acá en estos mini distritos de doble pila. Así pues, el cerco se aprieta, la pinza se cierra y el tiempo de reacción se ha agotado por completo en este sector. Seguimos con el análisis táctico y geopolítico con las declaraciones sin filtro del politólogo Yuri Kot. Así que vamos a titular esta visión sobre el nuevo orden mundial, el cartón piedra que venden algunos líderes europeos y la cruda advertencia sobre lo que implicaría un choque directo con Rusia. Así, el Veleta Stop, presidente finlandés, y el mito del orden mundial para 2030. El politólogo Yuri Kot no se ha mordido la lengua al destripar las recientes declaraciones del presidente finlandés Alexander Stubb, quien anda pregonando la formación de un nuevo orden mundial para el año 2030. Según Kot, figuras como Stubb cambian de postura según sople el viento, pidiendo presiones por aquí o imaginando a Ucrania como una zona de amortiguación. Y parecen ignorar que en Finlandia corre el riesgo real de convertirse precisamente en la zona gris o carne de cañón entre bloques si Europa sigue jugando con fuego. Para el experto, hablar de un nuevo orden mundial cerrado para 2030 es pura frivolidad política. Vivimos un periodo de transición donde el mundo unipolar se desmorona. Pero la conciliación de un modelo multipolar con Rusia, China, India y otros centros de poder llevará décadas. Como se dice, es nuevo tablero, no con comunicados diplomáticos de sobremesa, sino a través de enfrentamientos duros, control de cadenas de producción y batallas por la zona de influencia. Cadenas cerradas y la advertencia nuclear. La guerra con Europa terminará en media hora. El análisis apunta a un factor clave que tanto Estados Unidos como Rusia y China tienen claro. Quien controle y proteja sus propias cadenas de producción industrial y militar cerradas sobrevivirá el colapso. Por eso Washington relocaliza industrias y Moscú ha tenido que brindar sus sistemas vitales a la fuerza. Pero el plato fuerte llega cuando Kot aborda los delirios de una Europa unida marchando de nuevo contra Rusia a lo Napoleón o Hitler. Hoy estamos en el siglo XXI y 2030 no es solo la era de las redes neuronales y la inteligencia artificial, es ante todo la era aún vigente de las armas nucleares y amodernizadas. La guerra con Europa terminará en media hora. Bastaría con que surgiera un verdadero casus belli, ¿verdad? Surgiera un verdadero casus belli que amenazara nuestra seguridad nacional, dice el experto. Y la tríada nuclear habría alcanzado su máximo potencial. Les digo, está en un 92%. El mensaje final es un recordatorio lapidario para los halcones bálticos y escandinavos. Si Helsinki, Varsovia o Berlín siguen cavando trincheras geopolíticas bajo el paraguas de una confrontación frontal, la zona de amortiguación resultante dejará muy poco margen para los matices diplomáticos. O se entienden las reglas del siglo XXI o el tablero salta por los aires en 30 minutos. Y bien, amigos, cerramos esta tanda de artillería informática con una de esas declaraciones explosivas que incendian los platos de televisión en Estados Unidos. Vamos a desmenuzar las palabras de Donald Trump sobre Los Ángeles y San Diego y la lectura que hace el politólogo Dmitry Dromnitsky. Destruir Los Ángeles y San Diego. El chiste o no tan chiste de Trump en Nebraska. Durante un mitin ante una audiencia profundamente conservadora en Nebraska, el expresidente Donald Trump soltó una de sus frases marca de la casa al hablar de un hipotético conflicto con Irán. Sugirió que la destrucción de ciudades como Los Ángeles y San Diego podría ser un precio aceptable por la victoria frente a la República Islámica. ¿Cómo era de esperar?
1: A tremendous victory because it verifies all the things we did. And again, remember, with the war, it's just artificial. It's a little bit high. It's a small price to pay for keeping the world safe, keeping our country safe. They can take out a city. Let them take out Los Angeles. Let them take out San Diego. This is a very small price to pay. And it's going to be over with very soon. It's essentially almost over with.
0: Como era de esperar, el título dio la vuelta al mundo, pero el politólogo y experto en estudios estadounidenses Dmitry Dromnitsky explica que hay que leer entre líneas y entender a qué público le estaba hablando. Fuera del teleprompter, el guiño a la América profunda contra la progresía. Según Dromnitsky, lo que hizo Trump fue un movimiento clásico de complicidad con su base electoral. El blanco fácil. Para los estados conservadores del interior de Estados Unidos, Los Ángeles y las grandes urbes de la costa oeste son vistas como el epicentro del liberalismo cultural y las políticas progresistas que detestan. El desvío del guión. Trump levantó la vista del teleprompter, soltó la frase sabiendo el efecto cómico y revulsivo que causaría entre los republicanos allí reunidos. Y luego volvió tranquilamente a leer su discurso oficial. Básicamente estaba vendiendo su política exterior dura a una audiencia que detesta a la élite cultural de California. Así que de la cesta de deplorables a la grieta permanente. El analista recuerda que este nivel de confrontación verbal y desprecio mutuo entre las dos Américas, entre las dos Estados Unidos, no es una invención reciente de Trump, sino la profundización de una brecha que estalló con fuerza en el 2016. Fue entonces cuando Hillary Clinton acuñó aquellos de la Basket of Deplorables, la cesta de los deplorables, para referirse despectivamente a la mitad de la población dispuesta a votar por Trump, tratándolos prácticamente como ciudadanos sin salvación política ni moral. Hoy en día, esa deshumanización del rival político ha traspasado la alta política para instalarse de forma permanente en la vida cotidiana, cultural y social de los Estados Unidos. Menudo panorama de trinchera cultural y geopolítica. Escuchaba a un analista estadounidense hablar con respecto a estos temas, porque no es la primera vez que Donald Trump sale a decir este tipo de sartas, ¿no? Ha dicho otras de diferente manera, pero así de sucias y vulgares y despampanantes. Y decir, bueno, el hombre dice lo que dice, pero la culpa, dice él, es del pueblo estadounidense que lo elige. Es de la gente que lo sigue. La gente le aplaude. Y les digo una cosa, no aplauden porque les pongan el cartelito de aplaudir, aplaude ahora, ¿no? Aplaude porque es un culto. Sí. Les gusta escuchar lo que Trump dice. Mucha culpa de ello tiene Obama y Clinton por empujar ese movimiento progre tan, de una manera tan impulsiva. ¿Para qué? ¿Y por qué? ¿Cómo ven este puzzle completo? Dígame qué opinan. Porque al final, les digo una cosa, da igual si el payaso de turno se llama Trump, Biden o Kamala Harris. La silla de la oficina oval es solo un asiento giratorio. Pero el timón del imperio y la gran agenda geoestratégica siguen exactamente igual. Dictados por los poderes fácticos, el complejo militar e industrial y los intereses corporativos de Washington. Ese dilema de lo peor entre lo menos peor es la trampa perfecta en la que cae el electorado. Elegir entre el circo mediático de un bando u otro mientras la maquinaria de guerra, las sanciones y el expolio global no se detienen, pero ni un segundo. Gobierne quien gobierne. Digo, solo digo, amigos, estén juntos, fuertes, siempre buscando la verdad y sean justos. Quedamos guapé.

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1: Hola, hola amigos, amigas, gracias por acompañarnos en México Informa, la emisión de la tarde de este 6 de octubre del 2026. Vámonos con la información de Ariadna Montiel. Es que hoy, como normalmente todos los martes, hubo información respecto a Morena, la celebración por los 15 años. Mañana habrá un evento en el Auditorio Nacional. También el tema de Querétaro, y es que hoy en conferencia matutina la presidenta mencionó que a pesar de haber recibido un documento por parte de la gente de esa entidad, pues obviamente no está la coordinación que se debe tener en un centro de capacitación policial, y menos si se está invitando al mismísimo Ronald Johnson. Obviamente tiene que ver ahí presencia del gabinete de seguridad. Y también le preguntaron a Ariadna Montiel qué pasa con la tía Tatis, con el tema de Nuevo León, después de estas declaraciones que dio en distintos medios. Por supuesto, uno de ellos fue también en Sin Embargo, y menciona que ya hay una reunión entre Citlali Hernández y Tatiana Cloutier. Y por supuesto el tema de Chihuahua, qué pasa con Andrea Chávez, con esta designación directa de ya buscar, pues no la gubernatura, sino simplemente algo más pequeño. Hay que decir las cosas como son, algo más pequeño, que es la responsabilidad de estar en Ciudad Juárez. No es una responsabilidad, digamos, que demerite el trabajo de Andrea, pero muchos pensaban que podría ir por la gubernatura. Ella misma publicó hoy por la mañana un mensaje que te compartimos aquí en el canal. Y bueno, pues la gente de Televisa cuestionó a Ariadna Montiel sobre el tema de Querétaro, y de ahí se fueron desarrollando los demás temas. Vamos a escuchar lo que le preguntaron al respecto.
2: Algunas cosas. Primero, externo, el asunto que trae, que ha planteado ya la presidenta en la conferencia mañanera sobre el actuar del gobernador de Querétaro. Y la respuesta que le dio ayer el vocero del PAN, no sé si usted tuvo oportunidad de escucharla, pero Jorge Triana, que es el vocero nacional del partido, dijo que la presidenta no está enterada de la realidad, que está alejada de la realidad, y que debería, por ejemplo, entonces, de haberle llamado la atención de manera retroactiva, por ejemplo, a el ahora secretario de Economía, Marcelo Ebrard, que cuando fue jefe de gobierno hizo un convenio con el entonces alcalde de Nueva York, Rudolph Giuliani, para llegar como a que tuvieran asesoría aquí en la Ciudad de México de materia de seguridad, y que además había funcionado muy bien, y que esto lo había hecho también el expresidente Andrés Manuel López Obrador cuando fue jefe de gobierno. Puso esos dos temas como una justificación de que eso es algo como normal y que la presidenta debería de estar enterada de eso. Fue una respuesta, pues yo creo que fuera de lugar, pero no sé usted cómo lo considera, y que habría que señalarle al gobernador de Querétaro, que también considera que tuvo un actuar correcto. Ayer el gobierno del estado sacó un desplegado diciendo que ellos sí habían solicitado permiso, digamos, a través de la Cancillería, pero no se habla de que hubiera una colaboración propiamente. Bueno, este caso me gustaría conocer su opinión. Y ya de manera interna, veo que ya se dio al menos una designación en el caso de Ciudad Juárez con una de las aspirantes a la coordinación estatal, pero que ahora lo está haciendo de manera municipal, de Andrea Chávez. Ya se van a empezar entonces a dar estos nombramientos. Se está siguiendo, entiendo, todo el procedimiento de las encuestas y todo como había estado, pero aquí fue como muy exprés. ¿Hubo ahí encuesta o cómo lo resolvieron? O solo porque digamos que ella estaba muy pegadita, ¿no?, en el resultado de la elección. Si van a ir desahogándolo ya así de manera rápida o exprés, ¿cuáles serían los siguientes o cómo vamos a ir viendo este proceso? Y otra de las cosas, si ya tienen alguna resolución sobre lo que sucedería con un tema que también planteó la presidenta en la mañanera, que es el de la coordinadora que fue designada para el caso de Nayarit, dado que pues hay un cuestionamiento sobre si la constitución de Nayarit permite que una persona pudiera llegar a ser candidata a gobernadora aún habiendo nacido en Estados Unidos o en otro país expresamente, o cómo lo van a resolver. Basta con que ella solicitara, en su caso, a las autoridades correspondientes solo tener la nacionalidad mexicana. Y lo último, gracias por su respuesta, es lo del PT. ¿Llegaron ya a algún acuerdo o todavía están en pláticas? Por lo visto, ya en materia de los estatales, ya ahí no va a haber cambios, ellos no se llevan nada, pero aceptan, digamos, irse ya nada más al caso de las diputaciones federales y de los municipales, en fin. Gracias.
3: Gracias. En el caso de Querétaro, quiero hacer primero algunas reflexiones. Es una estrategia de los gobiernos panistas promover la injerencia. En este caso, en el actual gubernamental, pero hemos visto, ¿no?, sin número de acciones por parte de los dirigentes de Acción Nacional, como cuando inició el proceso electoral y era un día pues muy importante para los partidos, y los presidentes de los partidos participamos en la sesión del Consejo General, que regularmente no lo hacemos, pero que siendo la apertura del año electoral, pues estamos todos presentes, y ellos se fueron a Europa, a Bruselas, a la ONU y demás, a plantear pues su línea política, ¿no? Y entonces luego por eso les va como les va. Entonces ellos, en esta visión conservadora que tienen y que siguen reproduciendo lo que en el pasado hemos visto de nuestra historia, que van y buscan un monarca a Europa, o como el PRI, que va y busca el cobijo de los Estados Unidos ante las corruptelas del dirigente, pues entonces siempre están buscando eso, y es este aspiracionismo de que aquí no está bien hecho y que tienen que buscar fuera lo que ellos tienen en responsabilidad. Y también es muy importante reflexionar con la gente que el pueblo elige un gobernante, porque supone que ese gobernante va a resolver los problemas de su estado, en este caso. Pero vemos cómo reiteradas ocasiones Acción Nacional, hoy en Querétaro, antes en Chihuahua, lo que hacen es que les vengan a ayudar porque no pueden. Entonces, nosotros consideramos que hay mucho talento en México y que lo que se tiene que trabajar es con honestidad. Entonces, el tema y el pretexto de la seguridad me parece que es un argumento para promover la injerencia por parte de los gobiernos panistas, porque es reiteradamente este accionar de que vengan de fuera y del extranjero a ayudar en esta materia, que no está resuelto. Ya vemos que Chihuahua es de los estados que tiene mayor número de homicidios y que no es un tema resuelto. Y por otro lado, pues también que el gobierno del estado, el gobernador, no quiera engañar, y menos a la presidenta de la República, porque efectivamente filtraron un oficio donde le dan cuenta a la Cancillería, pero no es la Cancillería quien debe establecer esta colaboración con organismos u organizaciones extranjeras, sino ya lo explicaba hoy en la mañana nuestra presidenta, que es el grupo de alto nivel del Gabinete de Seguridad quien debe conocerlo, aprobarlo y ser el garante de esta colaboración. Nosotros siempre hemos dicho que no nos negamos a que haya colaboración. De hecho, la hay, existe esa colaboración, pero en el margen de la ley, en el marco que la ley establece, que es la Ley General Nacional de Seguridad. Y esto es el reiterado actuar de los gobiernos panistas. Entonces, ¿qué es lo que hicieron? Mandarles un oficio de un aviso y bueno, pues no. La ley lo que dice es que se debe de pedir permiso por las áreas facultadas para ello. Y una vez que erróneamente tienen estas actividades y estas acciones y estas decisiones, pues que no quieran engañar al pueblo y mucho menos a la presidenta, que ni lo van a lograr. Por eso hoy explicó con toda puntualidad que deberían haber pedido permiso. Y no hay una negación del gobierno de México a una colaboración con los Estados Unidos o con otro país en las distintas materias que beneficien a la gente. Lo que estamos en contra desde Morena es que pues esa sea la línea política, la injerencia en nuestros asuntos desde distintos ángulos, desde el político, desde el gubernamental. Entonces, pues que no quieran venirnos a sorprender, porque no lo van a lograr, y no vamos a dejar de decir que el PAN busca afuera lo que aquí no tiene y que lo que promueven es la injerencia. Y pero bueno, el pueblo está reaccionando. Vemos todas las encuestas en el caso de Querétaro, pues que vamos avanzando y seguramente nos va a ir bien en este próximo año. Entonces, así las cosas en Querétaro. Y respecto a lo que viene aconteciendo con lo de Nayarit, ¿no? Para ir en el mismo tema de la defensa de la soberanía nacional, ya lo ha dicho la senadora con licencia, Yasmín Bugarín, quien fue definida como nuestra coordinadora en defensa de la transformación y la soberanía nacional en Nayarit, que ella va a presentar, de hecho ya lo hizo, la solicitud de la cancelación de su nacionalidad estadounidense. Ella está en ese trámite. Hay muchos mexicanos, mexicanas que tienen esta condición. Regularmente la lucha es al revés, que allá se reconozca la nacionalidad que se adquiere, pues porque la población se fue a migrar, a trabajar a Estados Unidos en búsqueda de otras oportunidades, y esa lucha la seguimos acompañando de nuestros hermanos migrantes. Y en el caso de la coordinadora, ella ya procedió a hacer sus trámites en el consulado americano y está siguiendo lo que toca hacer para quedar solamente con una nacionalidad. Y por otro lado, ¿qué es lo que dice la Constitución de Nayarit? Lo que dice es que puede ser gobernador o gobernadora quien por nacimiento tenga la calidad de nayarita, ¿no? Y la nacionalidad por nacimiento, ¿cómo se adquiere? Por haber nacido en el lugar o por ser hija o hijo de padre o madre nayarita en este caso. Entonces, sus padres fueron nacidos en México, en la Yesca, Nayarit. Entonces, ella tiene la nacionalidad mexicana porque sus padres son mexicanos, especialmente de Nayarit. Entonces, este tema, digamos, está atendido y ella está llevando su procedimiento. Ya lo ha hecho público en redes sociales, que está ya solicitó su trámite en el consulado americano y seguramente lo resolverá en algún tiempo determinado. Ahí les vamos informando cómo va resolviéndose.
4: ¿Sobre el caso del PT y lo de...?
3: Sobre el caso de nuestra compañera senadora, también con licencia, Andrea Chávez. Como ustedes tuvieron conocimiento, hicimos públicas las encuestas, presentamos los números y estamos platicando con todos los compañeros que participaron, independientemente del lugar que ocuparon en la encuesta. El caso de Guerrero, por ejemplo, que se anotaron 21, pues ellos, muchos, los más, no fueron finalistas, por decirlo de alguna manera, y de cualquier manera estamos hablando con todos. Hemos estado hablando, por ejemplo, con... yo ya me reuní con Ismael Burgueño, me voy a reunir con Salma Luébano, de Aguascalientes. Ayer platiqué con Milena Quiroga. Hemos estado platicando con los compañeros diversos de Campeche. En Campeche había mucho acuerdo con el compañero Pablo, sin embargo, se registraron otros compañeros. Platiqué apenas el viernes con el compañero Carlos Zucán, de allá de Campeche. En Chihuahua hablamos con Andrea Chávez, ¿no? Y con otros compañeros que también participaron. Con la compañera diputada de Colima. Griselda Valencia. La voy a ver en estos días, ¿no? Ayer nos escribimos. Bueno, ya me escribió. Hoy le voy a contestar para verla la próxima semana. En Guerrero yo me reuní con Adelina, luego vinieron con Betty y he estado platicando con Félix, en fin. Hemos estado platicando con todos. Igual Citlali está atendiendo a unos, yo a otros. Es que voy en la lista, ¿no? En Michoacán, Guerrero, yo me reuní con Adelina, luego vinieron con Betty y he estado platicando con Félix. En fin, hemos estado platicando con todos. Igual Citlali está atendiendo a unos, yo a otros.

previamente, y voy a ver a Geraldine también, en Nuevo León he estado en comunicación con Clara, por un lado, y por otro lado, nuestra compañera Citlali hoy va a platicar con Tatiana, y también hemos estado platicando en general con el partido. Hemos estado pues muy pendientes de que todo mundo exprese lo que piensa, lo que siente. También acuérdense que aquí pues los sentimientos también atraviesan. Es mucho esfuerzo que todo mundo hace, la verdad, muy importante. Sus familias, ¿no? Porque aquí la familia pues batalla con nosotros, ¿no? Con la lucha que hemos, con esta vida que hemos decidido tener. La familia pues siempre está ahí esperándonos, apoyándonos. A muchos los acompañan en la actividad política y otros desde casa nos apoyan también. Entonces, pues hay muchas cosas involucradas. Hoy Citlali va a platicar con Tatiana, que es una gran compañera. Yo la admiro mucho. Yo la conocí, no la conocía de previo. La conocí el día que inició la campaña del presidente López Obrador en Ciudad Juárez. Yo fui por él en un carrito al aeropuerto para llegar al arranque de campaña. Y venía Tatiana con él. Y veníamos ahí todos en coche sardina porque no teníamos muchos recursos. Y venía ella y me dio mucho gusto conocerla, ¿no? Tenía una actividad en redes sociales muy importante, ¿no? Y además era un aliciente para muchos de nosotros que, pues, una personalidad que venía de otras fuerzas políticas o de otro pensamiento se sumara, pues, de manera tan decidida. Hay que recordar que ella fue la coordinadora de la campaña del presidente López Obrador en el 18. Entonces, y ella ha estado, pues, en el gabinete con el presidente. Yo coincidí con ella en las tareas. Ella primero estuvo como secretaria de Economía y luego ahora con nuestra presidenta en el Instituto de Mexicanos en el Exterior. Viajé con ella pues en las distintas giras. Es una mujer que yo respeto mucho y, como se los hemos venido diciendo siempre, aquí se vale decir lo que se piensa, aquí no hay pensamiento único. Nosotros somos quienes promovemos el pensamiento crítico. Todo mundo tiene derecho a expresarse, lo respetamos. Y vamos a platicar con ella, ahora Citlali, y hemos estado en comunicación previo a los resultados. Ella siempre ha tenido sus opiniones y las ha expresado y la hemos escuchado. Así que vamos a ver qué platica con Citlali en su vuelta de Citlali. Hoy fue para allá, ¿no? Porque ahora estamos yendo para allá, porque también eso es importante. Nosotros como dirigentes tenemos que acercarnos, ¿no?, con ellos. Y en Querétaro, pues yo platiqué inmediatamente que se presentó la encuesta de Querétaro que definió a Santiago Nieto como coordinador, a nuestro compañero Gilberto Herrera. Él fue delegado de Bienestar en Querétaro como 4 o 5 años, fue senador y ahora es diputado. Platiqué con él muy bien, muy bien, muy receptivo. También en Quintana Roo, pues me reuní con Rafa Marín recién la encuesta, he mantenido comunicación con él, obviamente con nuestro coordinador allá en Quintana Roo y con compañeros, compañeras que me han venido a ver, la senadora Anaí, que es nuestra senadora joven allá de Quintana Roo. Entonces hemos mantenido el diálogo entre todas y todos. En el caso de Sinaloa, bueno, pues yo fui a Sinaloa y hemos estado platicando. Imelda lo está haciendo de manera extraordinaria y me han venido a ver compañeros y compañeras que quieren platicarnos, que nos quieren exponer sus temas. Me parece muy adecuado que los compañeros siempre quieran plantearnos algo y nosotros ser receptivos. Dedicamos un tiempo al tema, pero esto es muy importante. Los compañeros y la militancia deben saber que nosotros estamos a la mano, que somos presidenta, yo soy la presidenta del movimiento ahora, pero he sido militante y compañera y también he estado del otro lado. Pocas veces, yo las dos veces que he sido diputada de mayoría y eso pues también me da garantías de que pues hay que hacer el trabajo abajo y siempre me ha tocado el trabajo en territorio, que es lo que más me gusta y es en lo que más creo. Más allá de todo lo demás y de quienes representen las tareas, lo más importante es mantenernos con la gente. En el caso de Sonora, antes del proceso, recibí a Javier Lamarque, platiqué con Célida, de tal manera que ha habido este diálogo, se mantiene el diálogo con la compañera Célida y pronto vamos a ir para allá. En Tlaxcala, el domingo estuve allá en Tlaxcala platicando con las y los compañeros, también me reuní con Ana Lilia allá en Tlaxcala, ¿no? Fuimos a desayunar.

0: bastante sabroso. Gusanos de maíz desayunamos. La verdad es que muy buenos nuestros compañeros en Tlaxcala. Hemos estado platicando. También en Zacatecas, me reuní con Ulises, con Pepe Narro. En fin, esta es una tarea de la dirigencia que hemos estado atendiendo y escuchando a todos. En medida de estos diálogos, ¿no?, decidimos ya en la comisión de elecciones, la convocatoria nos permite estas decisiones, el estatuto no lo permite, que la Comisión Nacional de Elecciones tome decisiones en medida de tener los elementos. ¿Cuáles son los elementos? La propia encuesta, no es una decisión sin la encuesta, ahí están los datos, ahí están los números, la trayectoria de nuestra compañera Andrea Chávez. Ella es abogada, ya fue diputada federal, hoy es senadora de la República, ha sido integrante del Comité Nacional, es consejera nacional, pero además y sobre todo pues tuvo una participación muy buena también en la encuesta. Entonces es una decisión que tiene que ver con los números que tenemos a la mano y la estrategia política que define el Comité Nacional a través de la Comisión Nacional de Elecciones. Estuvo con nosotros el día domingo ahí en nuestras oficinas, platicamos, yo platiqué con ella el viernes, Itlali ya había platicado con ella, y el domingo concretamos la decisión con la comisión. Somos una comisión, somos 6 compañeros, compañeras, que encabeza Itlali esta tarea. Por supuesto estoy yo, está el secretario de Finanzas, el secretario de Organización, la secretaria general y el secretario técnico del Consejo Nacional en representación de Alfonso Durazo, que es el presidente del Consejo Nacional. Entonces, esa fue la definición que tomamos, le entregamos su nombramiento y lo hicimos público el día lunes, porque ya nos reunimos tardecito noche. Ahorita sí, la dirigente no puede descansar y trabajamos sábados, domingos y días festivos. Y lo hacemos con mucha convicción, porque como lo hemos venido planteando, la unidad es uno de los 3 factores que nos harán llegar fortalecidos al próximo año. Y así lo debemos de entender. Y yo reconozco en todos nuestros compañeros y compañeras que han puesto por delante el proyecto de nación al que representamos, pero sobre todo que lo que hacemos es por nuestro querido, amado y sabio pueblo. Así que esa ha sido la lógica en este caso. Y lo que me preguntabas del Partido del Trabajo, sigue el diálogo con ellos. Hemos avanzado muy bien, como que la parte técnica que se había comentado en las encuestas, se han zanjado la mayoría de los asuntos, ¿no? Y algún tema, pero eso está en la mesa de coalición, pero vamos bien. Estoy convencida de que vamos a seguir caminando juntas y juntos. La política es así y nosotros debemos tener paciencia. Y como se los dije la última conferencia que estuvimos aquí, porque nos fuimos a los anuncios 2 semanas, nosotros tenemos una gran convicción de seguir caminando con el Partido del Trabajo y el Partido Verde para alcanzar los triunfos que el pueblo de México necesita. Entonces, vamos bien, de buenas y contentas. Muy bien, vamos a continuar ahora acá a ver el Amón y el compañero de la jornada. Sí, y luego ya para acá.
1: Gracias, presidenta. ¿Cómo se coordina usted con los coordinadores de las circunscripciones? Adán Augusto, Ricardo Monreal, Salomón en la tercera circunscripción. ¿Y si ellos eran un factor determinante en el proceso de elección de los 300 candidatos de mayoría relativa para integrar a la próxima legislatura?
0: ¿Es todo? Acuérdese que aquí es todo junto.
1: Bueno, y también aprovechando que usted tiene una ascendencia en la tercera circunscripción, dado que su padre es oriundo de Chicontepec, en el estado de Veracruz, derivado de los avances que la oposición diferente a su partido, el Movimiento Ciudadano, obtuvo en las elecciones del 2025, ¿qué experiencia arrojó ese capítulo, que además fueron fugas de un partido a otro partido y que derivaron en el posicionamiento de un partido diferente al suyo, al partido Guinda?
0: Gracias. Como hemos venido comentando, tenemos muchas tareas y tenemos muchos responsables para ayudar en esta operación de distinta índole, la operación territorial, la operación política. Y hay mucha tarea ahora ya en el proceso electoral. El 30 de septiembre se instaló la Junta Local del INE en las 32 entidades, ahí estuvieron nuestros representantes, en fin, hay muchas tareas. Y por ello, como bien lo apuntas, tenemos coordinadores circunscripcionales, al compañero Adán Augusto. Bueno, en la circunscripción 1 está el compañero Ricardo Monreal, en la segunda está el diputado Alejandro Peña, en la tercera está el diputado Eduardo Castillo, que es compañero de ahí de Puebla, pero tiene encargada la tercera circunscripción. La cuarta circunscripción está el compañero Adán Augusto, el senador Adán Augusto, y en la quinta circunscripción el diputado Carlos Evangelista. Entonces, ellos, ¿qué hacen? Bueno, pues están hablando con todos, también nos ayudan en esta tarea, justo que les acabo de comentar, que andamos hablando con todos, y nos ayudan mucho también a darle el seguimiento pues en las siguientes etapas. Pero sí debe quedar muy claro, no por ellos, por el contrario, nos ayudan muchísimo, muchísimo, porque bueno, pues ellos tienen mucha experiencia también. Pero vamos a continuar con la estrategia de las encuestas. Y será el pueblo quien decida quién va a ser el responsable de cada coordinación. Aquí solo el pueblo pone. Ni la presidenta del partido pone, ni nada del comité ejecutivo. Nosotros regulamos el proceso, pero quien decide es el pueblo. Así que en eso estamos, ¿no? Ya se cerró el registro para los distritos federales, para las coordinaciones a los distritos federales el día domingo. Era a las 6 de la tarde, pero bueno, era domingo y todo el mundo apenas. Y ya lo dejamos abierto hasta las 12 de la noche, y ya eso ya se cerró. Esta semana vamos a publicar lo municipal y en otro momento lo distrital. Entre hoy y mañana estamos todavía, tenemos reunión del Comité Nacional. Recuerden que las convocatorias las emite el Comité Nacional, entonces tenemos sesión. En eso estamos. Entonces, disculpen, será esa vía, como lo hemos decidido y como lo marca el estatuto, donde podemos alcanzar un consenso, como fue en el caso de San Luis Potosí. Pues entonces ahí es un consenso, que el estatuto lo primero que marca es el consenso, y ya si no hay consenso, pues la encuesta, y alcanzamos el consenso en San Luis, y por eso se presentó de esa manera. Entonces vamos a seguir en esta ruta interna, del proceso interno, para establecer estas responsabilidades, y no dejo de insistir que son responsabilidades de un trabajo que se tiene que hacer, que es el fortalecimiento de la organización del movimiento y la defensa de la soberanía. Entonces, vamos bien, vamos conforme a nuestro plan. Y en el caso de Veracruz, pues la gobernadora Rocío Nahl es una compañera fundadora del movimiento que conoce muy bien el estado. Con el presidente López Obrador en el 2015... teníamos pocos diputados, éramos 36, yo fui de esa bancada con Rocío, y Rocío y Cuitláhuac ganaron de mayoría su distrito, de los primeros diputados que ganaron de mayoría su distrito por Morena. Y Cuitláhuac García fue meses posteriores el candidato a la gobernatura de Veracruz. Y con el presidente recorrimos los 212 municipios del estado. A mí me tocaba el distrito 20 de Acayucan, ahí andábamos en el sur. Les digo que siempre me tocaba lo lejos, lo duro y lo difícil, y me da mucho gusto porque ahora ahí en Acayucan, este año, hasta este año, fíjense, bueno, ¿cuándo fue la elección? El año pasado. Hasta el año pasado pudo ganarse ese municipio que tenía mucho arraigo del PRI, de los cacicazgos de la zona, porque se cambiaban de partido. Y ahora hay un compañero muy honesto, muy bueno ahí en Acayucan. Bueno, nos tocaba hacer esa tarea en Veracruz. Éramos 36 diputados y nada más tomamos protesta y nos asignaron un distrito y los compañeros diputados y diputadas estábamos ahí. Y sí, bueno, mis orígenes son de allá, de la Huasteca. Y me tocó después estar ahí en Acayucan. Y luego, pues, la verdad es que no es por presumir, pero me salía bien el trabajo de los comités y acabé primero y luego me mandaron a Pánuco y luego a Tantoyuca y así fui recorriendo, ¿no? Entonces, conozco bien el estado de Veracruz y pues ha sido un esfuerzo colectivo muy importante de quienes fundaron el movimiento y hay mucha efervescencia. Con los jarochos son muy animosos, como nuestros compañeros de Guerrero, que también son muy animosos. Entonces, hemos platicado, apenas fui hace como mes y medio, y me reuní con los diputados federales, locales, de allá de Veracruz. Y fue una reunión muy buena, porque compañeros con muchas convicciones, porque saben lo que ha costado el movimiento. Entonces, hay que promover la unidad, mantenernos unidos, juntos. Aquí en el libro, el presidente, ya lo leí, no todo, pues lo compré el sábado, lo mandamos a comprar, ¿no? Yo lo compré, pues yo creo que en Gandhi, le voy a preguntar a mi compañera que me ayude en la oficina, pero aquí el presidente, pues como siempre, nos deja buenas lecciones, ¿no? Uno para todos. Sí, bueno, los consigo y les voy a regalar uno. Sí. Pero lo que nos dice es que pues mantengamos los principios, los ideales, que no nos perdamos. El de pueblo. ¿Cómo que cuál? Nomás hay este. Entonces, no, miren, estos tiempos son, como les digo, pues muy interesantes y yo también he aprendido mucho, pero tengo la fortuna de haber andado por todos lados y conocer a mucha gente. Entonces, yo sé que en Veracruz nos va a ir bien. La gobernadora está trabajando muy bien. Ella es una mujer extraordinaria, de carácter duro. Y digo, pero si no, ¿cómo hacen la refinería? No, ella es muy buena. Mis respetos para ella. Yo le conozco su parte más humana. Cuando era diputada, siempre nos brindaba su apoyo, no solo político, sino personal. Entonces, pues nos va a ir bien. Y hay muchos compañeros muy buenos, cuadros muy, muy importantes. Ahí en San Juan Evangelista fue uno de los lugares donde inició la revolución. Entonces tienen mucha historia. Y bueno, pues cuatro veces heroica Puerto de Veracruz. Nos reímos Camila y yo porque les dije tres veces heroica y me corrigieron los compañeros. Cuatro veces heroica. Entonces, tenemos muchos compañeros muy buenos, pero sobre todo tenemos una buena acción de gobierno, va a dar resultados. Muy bien, vamos ahora acá. A ver, es que luego me reclama la fuente. Puros hombres. A ver, allá Polemón y acá. Ay, perdóname, sí, la jornada, perdón, pero ya me estoy adelantando. Adelante, disculpa. Pero hoy no hay tantas mujeres, compañeras, vuelvan a casa.
2: Gracias.
0: Él dice, yo me siento diferente.
2: Buen día,
0: adelante,
2: Néstor Jiménez de La Jornada.
0: Sí.
2: Sobre este proceso del registro de para las coordinaciones distritales, federales, ¿cuál es el balance, el número del cierre de aspirantes que se tuvo? ¿Cuántos se registraron? ¿Se va a dar a conocer también la lista completa, los nombres de quienes están aspirando a este proceso? Y en este caso, ¿va a llevar mano los legisladores en funciones? ¿Tienen todavía la posibilidad de reelegirse por última ocasión? ¿Ellos llevan algún tipo de beneficio por estar actualmente en este cargo o tendrá que contender igual que los demás? También preguntarle sobre el proceso estatal. Ha habido pues muchas versiones, rumores, pero entre ellas pues también algunos de los aspirantes que no ganaron, con quienes dijo ya se ha reunido, pues se ha rumorado esta posibilidad de que contiendan por otras siglas, específicamente pues las ligadas a la coalición o a la alianza, a las siglas del PT, del Verde. ¿Descarta que alguno de los aspirantes pueda sumarse a estos partidos? ¿Esto ocasionaría una fricción si es que se da, si es que el Verde o el PT postula a alguno de los aspirantes que contendieron y que no ganaron? Esto lo vería mal Morena. ¿Y cómo va el proceso con el Verde? Porque entendemos, ya ha sido público, que en el caso de San Luis cada quien va por su cuenta, pero no ha habido claridad si el Verde va a acompañar la totalidad de los estados. ¿Ya hay alguna reafirmación de que el Verde va a ir junto con Morena en los otros 16 estados, en el caso del tema estatal? Del PT ayer entendemos que la senadora Giovanna Bañuelos tuvo una nueva reunión. ¿Hubo algún tema en particular que se haya tratado? Sobre todo el tema de los municipios, al no haber tenido alguna coordinación con las siglas del PT, ¿buscará o el PT ha pedido sobre todo llevar mano, digamos, o alguna concesión en el tema de las cuestiones municipales? ¿Eso se ha abordado? Y por último, preguntarle del acto de mañana, si nos pudiera platicar un poquito más de qué se trata, qué habrá, si asistirán los gobernadores, las gobernadoras, y si será un cierre de filas el día de mañana. Y también hay un Consejo Nacional del Partido para este fin de semana, conocer un poquito más de qué se va a abordar. Entendemos que uno de los temas es la política de alianzas, pero ¿en qué consiste esta política de alianzas que se va a poner sobre la mesa? Muchas gracias.
0: Gracias, compañero. Sobre el tema de los registros de los diputados federales, pues todavía no revisamos nada, concluyó el día domingo a la medianoche, no hemos hecho el corte y vamos a revisar, ya saben, ¿no? Lo primero, lo burocrático, lo de si cumplió con los papeles o no. Ahora pusimos un poquito más de control técnico para que quien no tenía completo los papeles, pues no subiera al registro, porque si no pueden completar su expediente y quieren representarnos, pues no. ¿No? Y este es un volumen mayúsculo, ¿no? Entonces, estamos en ello, todavía no tenemos los números, cerró el sistema y ahorita está en manos de la gente del sistema. Y si quieren, la próxima semana les damos ahí los datos. Los diputados federales actuales, que todavía les permita la ley reelegirse, pueden hacerlo, pero deberán pasar por las encuestas. Si tienen un beneficio, pues que ya van por la segunda, tercera o cuarta vez y deben de pues ser más conocidos que los demás, ¿verdad? Pero pueden hacerlo. Además, pues también hay que reconocerles que han apoyado todas las iniciativas de nuestra presidenta, que han apoyado todas las reformas constitucionales del presidente López Obrador en su momento y de la presidenta actualmente. Entonces, ellos pueden volver a registrarse, pero habrá de ser la encuesta lo que nos define, ¿sí? Entonces, lo pueden hacer y muy bien. La verdad es que los diputados y diputadas han sido buenos legisladores, ¿no? Y todos han votado en su mayoría o totalmente las iniciativas, que eso es lo importante, ¿verdad? Eso es lo que cuenta. Porque en esto se dicen muchas cosas, pero lo que cuenta son sus actos y sus votaciones, en este caso, de las y los senadores, y han votado el presupuesto para los programas sociales, y todo ha estado siempre acorde al movimiento. Entonces, ojalá que ganen sus encuestas porque son buenos legisladores. Respecto al tema de, digamos, de las alianzas con el PT, con el Verde, bueno, se va caminando la mesa que coordina nuestra compañera Citlali con la coalición. A veces se reúnen los tres, a veces se reúne cada quien de manera bilateral. Y creo que vamos bien. En el Partido Verde pues hemos avanzado bien. Hemos estado centrados especialmente en las coordinaciones estatales. Todavía no damos paso a lo siguiente. Y vamos a ir platicando, ¿no? Pero en eso vamos bien. Y nosotros no he tenido conocimiento de nadie que nos diga que ya no quiere estar con nosotros. Yo veo que todos quieren seguir con nosotros, cosa que me hace muy feliz, porque nuestros compañeros son buenos compañeros y aquí este es su casa. Pero también nadie que, como en el caso de Veracruz, que decía Lamón, dentro del espacio de la Cuarta Transformación está bien, no hay problema. Para nosotros siempre es pues que el de Morena esté en Morena, el del PT esté en el PT y el del Verde esté en el Verde. Pero para nosotros es muy importante y fundamental, como lo decimos de los legisladores, que pues en los hechos estén en el proyecto, ¿no? Y respetamos siempre cuando alguien toma una decisión. Aquí en la política es compleja y pues tiene que ser voluntaria, imagínense. Si fuera de obligatorio. Y lo del día de mañana pues vamos a festejar, lo queríamos hacer el 2 de octubre, pero no había lugar en el auditorio, porque tenían un concierto al otro día y demás. Entonces, la fecha que obtuvimos en el auditorio es entre semana, no sé, invitamos a todos los gobernadores, a todo el Consejo Nacional, pero bueno, pues ellos tienen sus agendas. Es a las 6 de la tarde, justo para que los servidores públicos puedan asistir y no haya ningún problema, por eso lo pusimos a las 6 de la tarde. Vienen compañeros de todo el país, toda la estructura, la dirigencia, los consejeros nacionales, invitamos a los gobernadores, los coordinadores, la prensa. Camila les va a informar las logísticas, están cordialmente invitados, hay un espacio reservado especialmente para la prensa, para los creadores de contenido y demás. que ustedes representan. Y pues es un recordatorio de dónde venimos y por qué luchamos a 15 años de la fundación de nuestro movimiento. Y bueno, pues muy oportuno el libro de nuestro presidente, que nos recuerda cómo llegamos hasta aquí, cuáles son nuestras causas y qué errores no debemos cometer, hablando de lo político. Y que todo nuestro apoyo siempre debe ser al pueblo y a nuestra presidenta. Entonces, están cordialmente invitados, invitadas, y vamos a tener presencia de nuestro consejo consultivo de aquel entonces y de ahora. Entonces es un encuentro, un encuentro que tiene que ver con recordar, insisto, de dónde venimos, por qué luchamos y hacia dónde vamos. Entonces ahí vamos a estar mañana. Y el sí está invitado, pero no va a venir. Ya saben que él decidió mantenerse en su retiro. Siempre desde aquí lo invitamos, pero también respetamos su decisión de mantenerse alejado de la política, y que en ese sentido es un gran ejemplo para todos nosotros, dice él, y dice bien, y nosotros tenemos la misma convicción, que no hay que tenerle mucho apego ni al dinero ni al poder. Y él, en su mejor momento, decidió retirarse, y es parte de su enseñanza, de su ejemplo. Y como siempre, desde aquí lo saludamos y lo queremos mucho, lo extrañamos mucho, pero no, mañana no estará con nosotros. Bueno, invitamos a todo el Consejo Nacional, a todo, bueno, el Congreso Nacional, que somos 3.300, a los gobernadores, a las estructuras del partido, van a venir los COTS, que son la fuerza de nuestro movimiento. La presidenta no, es un acto de partido, y ella, pues, en el ejercicio de su función, es presidenta de todas y todos los mexicanos. Entonces nos vamos a reunir fraternal y solidariamente para recordar, insisto, nuestra historia y lo que tenemos por delante, que es muy importante no perder de vista que la lucha sigue, que no se crea que llegamos al poder y ya ahí se acabó y ya nada más es cómo nos acomodamos en los cargos y todo eso. No, eso es necesario, pero recuerden que nosotros somos un partido movimiento. Entonces, no a la burocratización de la política. Entonces, para eso es nuestro encuentro del día de mañana. Y el día sábado tenemos Consejo Nacional para dar cuenta del avance del proceso y también para ver otros asuntos ya del proceso electoral, que pues el calendario nos impone también ciertos temas que hay que atender, efectivamente, como la política de alianzas y otros asuntos electorales que ya debemos ir atendiendo hacia adelante. Entonces, el sábado nuestro Consejo Nacional en el World Trade Center de aquí de la Ciudad de México, a las 11 vamos a convocar para iniciar 11:30. También el sábado, tenemos mucho trabajo, tenemos el encuentro con los pueblos indígenas de Morena. El sábado en la mañana, la Magdalena Michuca, ya Camila les va a enviar la invitación. Como lo hemos comentado en otros momentos, vamos a trabajar mucho que no haya usurpación de quien quiere ser candidato por la acción afirmativa indígena. Y para ello vamos a establecer este diálogo, pero sobre todo, no solo para eso, para mantener la agenda de nuestros pueblos indígenas en primerísimo lugar de nuestro proyecto. Y el sábado, nuestra compañera Bishido, ella es la secretaria de Pueblos Indígenas, ella va a coordinar este esfuerzo, que es también el día sábado. Y el día domingo, es que ya les digo, ya tenemos muchas tareas. Tenemos el encuentro nacional con movimientos sociales. Es que paralelamente vamos construyendo la agenda que se materializará en la plataforma electoral. Entonces, esta semana sí vamos a tener muchas actividades. Bueno, siempre las tenemos, pero de este tipo. Para ir fortaleciendo nuestra agenda, que es lo más importante, el proyecto. Entonces, así va a estar el fin de semana. Bueno, toda la semana. Allá los esperamos. Y Camila les va a disponer la logística para quienes cubran el evento de pueblos indígenas, los traslademos al Consejo Nacional, que no se les dificulte a ustedes. Gracias. si así lo quieren hacer. ¿De acuerdo? Muy bien, verán, entonces tenemos mucha tarea. Bueno, y por lo tanto, ya nada más vamos a responder dos preguntas. Acá el compañero y una compañera. Allá, mira. Sí. Pero él primero y luego tú. Y si vienes, te prometo que la siguiente, eres la primera. Adelante.
3: Buenos días, presidenta. César Huerta, de la revista Polemón. Preguntarle primero sobre el hecho, pues, de que el presidente del PRI, Alejandro Alito Moreno, pues aplaudió el hecho de que el fiscal de Bolivia haya sido removido y detenido precisamente por haber investigado y detenido a este Fernando Cerimedo, este fundador de la Derecha Diario y que está involucrado pues en este intento de feminicidio a Nadia Beller, y también pues que está detrás de un montón de situaciones, ¿no? Desde el financiamiento a este medio que se llama La Derecha Diario, que difunde noticias falsas, y un montón de delitos desde el huachicoleo hasta otros más relacionados con escándalos de corrupción en Bolivia. Comentarle su opinión al respecto sobre este tema y también sobre el hecho pues de que Jorge Romero primero había dicho, el dirigente del PAN, que no se iban a aliar con el PRI, y ahora pues ya está diciendo que siempre sí, que sí se van a aliar con el PRI en algunos de los estados, y pues que se está cambiando su versión, ¿no? De que siempre sí van a aliarse con ellos, y que pues ya se acabó esta versión de que ya no eran iguales y que ya no iban a ser el PRIAN, ¿no? Que ya se habían deslindado y ya no, ni siquiera se hablaban ni se dirigían la palabra. Y por último, también su opinión sobre el hecho pues de esta obra que está causando también como mucha risa ya en Nuevo León, del gobernador Samuel García, de un parque lineal que construyó para el Mundial al lado del río Santa Catarina, que costó 125 millones de pesos y que pues los expertos y la gente misma le dijo que no la construyera porque se iba a caer, y pues hoy ya se le cayó la obra. Entonces también preguntarle sobre eso. Muchas gracias.
0: Gracias, César. Pues lamentable, primero, ya saben, ya se me había olvidado con tanto trabajo que tenemos en Morena, el monarca de Alito. Miren, hay que estar muy atentos en estos asuntos, porque es el actuar de la derecha, de la ultraderecha, decía el presidente López Obrador, del neofascismo, ¿no? Donde un fiscal se atreve a denuncia de una ciudadana de que es sufre un intento de asesinato por parte de su pareja, que estaba en el poder, ¿no?, con el presidente, y que ya lo denuncia, detienen a este señor, y con otro argumento, pues el intervencionismo, porque no es otra cosa que la intervención extranjera, y van contra el fiscal. Y claro, pues que Alito tiene ese pensamiento. Hay que recordar que fue a Washington a pedir o acusar a algunos consejeros del INE porque se le recombinó para que deje de calumniar a Morena. Entonces, ese es su pensamiento, esa es su lógica del PRI y del PAN, porque, como bien dices, pues ahora ya están aliados. Jorge Romero dijo que no se iban a aliar, que como creen, y así llegó como presidente del PAN, prometiendo esa definición de no aliarse. Pero ya lo vemos y ya lo vamos a ver, ya lo hemos venido platicando, van a ver si no se van a aliar en otros lugares, porque pues solos no pueden, primero. Y en segundo lugar, pues ellos son el PRIAN desde hace más de 40 años. Primero hicieron todas sus concertaciones con Salinas, con Diego Fernández de Ceballos, así llegó el huachicolero de Rufo al gobierno de Baja California, ¿no? En fin, esa es su historia. Entonces, la permanente postura del PRI y del PAN de la injerencia en un país como el nuestro pero vemos el ejemplo en otros países en donde hoy el fiscal es pues juzgado, pero en el fondo es porque se develó una red de la derecha que hemos venido comentando aquí, que es una narrativa, que es la construcción de un golpeteo permanente a proyectos progresistas o de izquierda o humanistas como el nuestro, que no tienen como centro el dinero, sino tienen como centro a las personas, el bienestar de las personas. Entonces, vemos pues que ellos están en su propia narrativa. Había un videíto, ¿no?, de cómo el PRI y el PAN siempre sí íbamos juntos, dicen ellos. Y ahí vimos a todos, a Calderón en el informe de Adrián de la Garza, apoyando a los del PRI, beso y abrazo, ¿no? Alito y el jefe del cártel inmobiliario. En fin, ellos mienten como respiran, son estrategias políticas al decir que no, pero sí, y ahora ahí están. Y no van a tardar mucho en seguir con esto en otros estados. A ver, pongan el videito.
4: Sí. No.
5: ¿No? ¿Es no?
4: No, es no. Se va a armar, se los puedo asegurar, una gran alianza, no solamente entre dos partidos, se va a armar una gran alianza en Nuevo León.
0: Así, así de sencillo. Les digo, mienten como respiran, son unos hipócritas. Y ahora, juntos, pero ni así van a poder. Entonces, en Nuevo León nos va a ir muy bien. Vamos muy bien. Ellos siempre se han unido. Adrián de la Garza contendió la vez pasada. Nuestra compañera Clara Luz, hoy es nuestra coordinadora. Vamos a, si todos lo hacen bien, pues vamos a, por eso vamos a evaluarlos, ¿no? Vamos a ver cómo resulta. Pero si ustedes ven las encuestas, estamos todos parejos, los partidos, ¿no? Y nuestro proyecto es muy grande, muy importante. Hemos hecho mucho como cuarta transformación por todos los estados. Gobernamos para todos, primero los pobres, pero gobernamos para todos. Y en Nuevo León, pues fue el presidente López Obrador que resolvió el tema, si no está resuelto al 100, pero puso la infraestructura para resolver el tema del agua. Nada más que a ese gobernador se le olvida que el que lo ha apoyado desde el gobierno es el gobierno de la Cuarta Transformación, independientemente de que sea de otro partido. Pero lo que vemos es mucha corrupción y por eso le hemos estado denunciando. Y no solamente aquí en el micrófono, sino hemos presentado las denuncias en la Fiscalía General por todos los actos de corrupción y el desvío de recursos en contra del pueblo de Nuevo León. Así que vamos a fortalecer nuestro trabajo con la responsabilidad que hoy le dimos a nuestra compañera Clara Luz, pero una vez más vemos cómo sí se van a juntar y ahí los vamos a ver, y son el MacPrian, porque no hay de otra. Se juntan, en los hechos se juntan, verán, vamos a ir viendo y develando las cosas poco a poco. Muy bien, ahora sí, la compañera, ya nos vamos. Ya nos volamos.
6: Gracias, presidenta.
0: Tiempo.
6: Nora Bucio, reportera de MBS Noticias. Voy a tratar de ser bien breve para que nos podamos ir todos bien a gusto. La primera pregunta es: Rafael Buenrostro Marín, operador de Julieta Ramírez, es señalado por la Oficina de Control de Activos Extranjeros de Estados Unidos por tener vínculos con la fracción de los Mayitos del Cártel de Sinaloa. La pregunta concreta en este sentido es: presidenta, ¿el partido está implementando algún filtro para evitar que, si bien no los coordinadores, sino su gente cercana, puede estar metiendo a la delincuencia organizada a la estructura de Morena con miras al próximo proceso electoral? La siguiente pregunta es algo que no me queda muy claro. ¿Se le da a Andrea Chávez esta posición que a la larga podría ser la candidatura a la alcaldía de Juárez? ¿Eso va a pasar con todos los que quedaron en segundo lugar? ¿O qué tanto tuvo que ver Adán Augusto en esta decisión del partido? Y la tercera pregunta es: ¿ha habido señalamientos de Tatiana, de la propia Andrea Chávez, que ayer, incluso después de darse a conocer este nombramiento, ella hablaba un poco mal del partido al decir que no se iba a juzgar si había estado bien o mal la decisión que habían tomado, como mostrando la molestia, ¿no? También el propio Félix Salgado, que si bien ha estado haciendo sus propias asambleas, pero señalando la molestia entre algunos otros integrantes de Morena. ¿Esto quiere decir, presidenta, que el partido está en crisis y a eso le sumamos los señalamientos contra gobernadores y funcionarios vinculados con el narco? Muchísimas gracias.
0: Gracias. Nuestro partido está en el mejor momento. Nosotros tenemos mucho que festejar en estos años de lucha en Morena, pero toda una historia de lucha detrás. Así que estamos bien de buenas. En el caso de lo que tú planteas sobre el tema de los equipos, me parece, en primer lugar, que como aquí lo hemos refrendado, quienes tienen las responsabilidades habrán de pasar por los filtros internos de Morena, pero también por los filtros para el 2027, que no es este el tema, no estamos viendo candidatos, pero en el 2027, con la comisión de candidaturas, que se estableció ya en el INE a propuesta de nuestra presidenta, de que el INE tuviera una comisión que investigue a los candidatos, que Morena con su voto aprobó y que la oposición no. La oposición es quien nos ha querido señalar y cuestionar, y ellos no quisieron que, o no apoyaron que se hiciera esta revisión de las y los compañeros que vayan a ser nuestros candidatos en ese momento. Nosotros sí, y ellos han defendido a Rufo como preso político, que no lo es. La Fiscalía General de la República ha dicho que tiene todas las pruebas y ahora ya están ahí visitándolo. Hay que recordar, esto es muy importante, que Rufo está detenido por delincuencia, por el robo o tráfico de hidrocarburos. El hecho que esté en su casa es porque la ley le permite a los adultos mayores estar en prisión domiciliaria. Pero no porque ya se exoneró, porque ya parece fiesta, y no es así. Sigue detenido, sigue siendo juzgado, investigado por las autoridades, y en ese sentido, nosotros que hemos dicho permanentemente, no tenemos en lo absoluto ningún vínculo, y quien la autoridad investigue que lo tiene, nosotros no vamos a encubrir a nadie. Quien sea, sea un militante de base o sea alguien que tenga un cargo, una responsabilidad, quien sea, no vamos a encubrir a nadie. Pero serán las autoridades mexicanas quienes realicen esas investigaciones. Nosotros no damos por cierto, ni por no cierto, los señalamientos de otro gobierno. Son eso, señalamientos de otro gobierno. Lo que cuenta aquí es las investigaciones que realicen las autoridades mexicanas y el Poder Judicial. Entonces, en ese sentido, reiteramos que nosotros vamos a seguir revisando que todo quien sea representante de cualquier tarea del movimiento, sean hombres y mujeres comprobada honestidad, con trayectoria, con su esfuerzo en el territorio, eso es lo más importante. Entonces, nosotros estamos muy de buenas, y más en estos 15 años vemos el ánimo y el... Este fin de semana hicimos activaciones, reuniones, festejos. La política debe ser algo que disfrutemos, porque si tenemos claro que en el fondo de todo es trabajar porque la gente viva mejor, lo vamos a hacer siempre pues con mucha más alegría. Entonces eso es lo que pasa en nuestro movimiento. Somos un movimiento vivo, bollante, muy vigorosa la participación, la gente está contenta. Pero sobre todo porque tenemos una gran presidenta que ha cumplido su compromiso, que es el orgullo de todas las mujeres, independientemente del partido o de la simpatía o no de la política. Nuestra presidenta hoy es un referente para las mujeres en el país y esto es muy importante. Entonces tenemos mucho por qué estar contentas, y miren, tenemos siempre a nuestro líder moral que nos recuerda de dónde venimos y por qué estamos aquí, y nos da unos consejitos que son bastante oportunos en este momento. Como dirigente del movimiento le agradezco, porque si vienen muchos buenos consejos para todos, también para la dirigencia. Entonces siempre su guía, la extrañamos, y aquí tenemos mucho del cual aprender. Y por otro lado, sobre los nombramientos, ¿no? El que dimos el fin de semana, pues ya expliqué, nuestra compañera Andrea pues tuvo una buena posición en la encuesta. Quiero decir algo que es importante. Es muy lamentable cuando se habla de la trayectoria de una compañera con base a otro compañero. Me parece que eso es muy equivocado. Andrea tiene su trayectoria, tiene su esfuerzo, es muy buena legisladora, debatiente, y su trabajo se reflejó en Chihuahua en la encuesta. Entonces, su trabajo está ligado a ella, a su esfuerzo, a su amor que tiene por lo que hace. Y eso es lo que se reconoce. Ni nadie interviene, ni con ella ni con nadie, en estos asuntos. Es una decisión del pueblo. Y yo respaldo su trabajo, la conozco hace algunos años, y ella es una gran compañera. Y no tiene que ver con nadie más que con su esfuerzo. Porque esa es la virtud, entre otras cosas, de la encuesta. Que al que se le pregunta es al involucrado, al pueblo del territorio del cual vamos a dar responsabilidades. Entonces, Andrea, junto con nuestro compañero coordinador Cruz Pérez Cuellar, que también es un gran compañero, a él lo conocí primero. Él lo conocí en junio del 2017, que el presidente convocaba a firmar unos acuerdos de unidad para que se sumaran personajes de otras fuerzas políticas, de otros orígenes políticos, y ahí se sumó Cruz Pérez Cuellar y participó en la encuesta, en aquella encuesta para senador. Él ganó la encuesta. A mí me tocó presentar la encuesta y decir, tú eres el que ganó, y fue legislador, senador de la República por nuestro movimiento, y él y otra compañera, una maestra de la Autónoma de Ciudad Juárez, la maestra Berta Carabeo. Los dos fueron en fórmula y yo le reconozco porque iba a la segunda fórmula y pensaba que no iba a entrar y entró. Ganó porque nos esforzamos mucho todos. El norte siempre fue más difícil, pero después lo conquistamos entre todos. Y fue senador de la República, hizo todo su esfuerzo como legislador, siempre cumplió, votó todo a favor de las reformas de nuestro movimiento, participó para gobernador, no ganó la encuesta, y también se hizo, esperó, y fue nuestro alcalde de Ciudad Juárez, ya por segunda vez, y en esta segunda vez tuvo muchos más votos que la primera vez. Eso yo lo reconozco al compañero Cruz. Y ha sido defensor de la presidenta. En mayo marchamos juntos los tres, Andrea, él, yo y otros, ¿verdad? Los diputados locales que son de primera, nuestros compañeros diputados locales que han resistido todo ahí, pero nunca han traicionado. Entonces, tenemos una muy buena fórmula de trabajo, los dos compañeros, tanto Cruz, que es el coordinador, él tiene ya muchos años participando a nivel del Estado, y hoy nuestra compañera Andrea. Y me da mucho gusto, ¿saben qué también? Que nuestros coordinadores, muchos o varios, muy jóvenes. Y eso es fuerza para el movimiento, ¿no? Julieta, que tiene 30, 31, creo. Gino, creo que tiene 32. Y así, o sea, tenemos muy buenos cuadros jóvenes. Así que, en ese sentido, vamos a ir tomando estas decisiones con elementos técnicos como es la encuesta, y platicando con todos, como les he comentado. Hemos estado hablando con todos y los que nos falten, ¿no? ¿Qué tal que alguien dice, ay, conmigo no han hablado? Calma, calma, ahí vamos. Y nos repartimos la tarea entre Citlali y yo y el Comité Nacional. Hoy tenemos sesión del Comité Nacional y les vamos a pedir que entren a ayudarnos, ¿no? Carolina, la Secretaria General, ella está encargada del evento de mañana. Es bastante trabajadora, acuciosa. Camila, que también están haciéndose cargo. El secretario de Jóvenes, que está con los campamentos. La secretaria de Pueblos Indígenas, que está ahorita sacando el evento, la reunión y el encuentro con los pueblos. El diputado, bueno, ya no es diputado, el compañero Alejandro Robles, secretario de Mexicanos en el Exterior. Le encargamos lo de movimientos sociales. En fin, estamos todos a todo vapor. Y toda nuestra representación electoral, nuestros compañeros en el territorio, los COTS que se dedican a la afiliación y a la organización del movimiento, en fin, estamos bien y vamos a estar mejor porque nos estamos organizando, y estas responsabilidades son para que nos ayuden a la dirigencia, a los coordinadores, a echarle ganas en el territorio, que es donde debemos de estar. Entonces, pues muchísimas gracias a ustedes esta mañana y nos vemos mañana y pasado. Pronto. Gracias. Buenos días. Bonito día.
5: Bueno, pues se viene el fiestón mañana por los 15 años de Morena en el Auditorio Nacional. Estarán invitados todos los machuchones. Y más adelante tendremos también información complementaria de lo que ha pasado en la Cámara de Diputados. En la Cámara de Senadores, algo muy importante es que ya se declaró la constitucionalidad de, posiblemente, esta reforma de la nacionalidad única. Y es un golpazo para los vendepatrias. Es lo que acaba de publicar Tori Noticias. Se vivió en el Senado de la República y así lo dijo Higinio Martínez. Miren.
7: La Cámara de Senadores declara aprobado el decreto por el que se reforman y adicionan los artículos 82, 116 y 122 de la Constitución Política de los Estados Unidos Mexicanos en materia de nacionalidad única para el ejercicio de la titularidad de los poderes ejecutivo, federal y locales. Se remite a la Cámara de Diputados para que realice la declaratoria correspondiente. La Cámara de Senadores... Bueno,
5: pues a aquellos ambiciosos vulgares, aquellos que tengan doble nacionalidad de cualquier partido, que quieran aspirar a una gubernatura o a la presidencia, tendrán que renunciar a su nacionalidad que no sea mexicana, por supuesto. Yo soy Filippo Beltrán, agradeciendo tu preferencia. 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Veremos qué pasa con el tema de, por supuesto, Tatiana Cloutier. Y te llevaremos también las provocaciones de los priistas en la Cámara de Diputados. Nuevamente Mancilla haciendo su show. Te lo estaremos mostrando más adelante. Mil gracias. Hasta pronto.

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0: La avanzada de Estados Unidos sobre Latinoamérica busca generar instituciones, acuerdos y tratados que permitan mantener, estabilizar y extender en el tiempo la dominación y la subordinación de los países del continente. La nueva antigüedad que salió del baúl de los recuerdos de la Guerra Fría es la reactivación del TIAR, Tratado Interamericano de Asistencia Recíproca. La iniciativa apareció en el documento difundido por el Departamento de Estado tras la cumbre del Escudo de las Américas la semana pasada. Los 15 gobiernos que integran la iniciativa solicitan a la Organización de Estados Americanos la creación del órgano de consulta del TIAR. ¿Para qué sirve esta cosa con nombre feo? En lenguaje diplomático es para promover y facilitar la acción colectiva contra organizaciones narcoterroristas. La traducción, dejando de lado los eufemismos, es control militar del continente para quedarse con los recursos naturales.
1: El TIAR fue creado en 1947, cuando comenzaba la Guerra Fría 1.0, y aparece de nuevo para esta segunda entrega. Ahora centrada en China. En su versión original era un mecanismo defensivo y estaba pensado para una agresión externa contra un Estado americano.
0: En esta segundas partes nunca fueron buenas. La amenaza o la excusa ya no son otros países, sino las organizaciones calificadas como narcoterroristas, como el Cártel de Sinaloa, el Comando Vermelho y otras 22 que aparecen en la comunicación oficial. El funcionario responsable en el Pentágono de avanzar con esta agenda para militarizar las relaciones con Latinoamérica es un boliviano, pero este sí conserva pasaporte gringo. Se llama José Miguel Umire, pero que se hace llamar Joseph Umair. Para pertenecer hay que parecer, podríamos decir, parafraseando mal.
2: Josecito Pepe, nadie te pedía tanto si rubio, lamentablemente para mí se sigue llamando Marco en lugar de Mark. La cuestión es que Pepito Humair es el subsecretario adjunto de guerra para las Américas, como señala nuestra compañera Valeria Duarte en Diario Red. Nacido en Bolivia y de ascendencia quechua, es un ex marín que estuvo en Irak. Dirigió un think tank llamado Center for a Secure Free Society, que está integrado por ex militares obsesionados con neutralizar la presencia de potencias rivales en América Latina, una expresión que está reservada para tres países: China, Rusia o Irán. Ideológicamente, Humar es un ultraconservador y también integra la Federalist Society, una organización de juristas conectadas con la Corte Suprema de los Estados Unidos.
0: En la matriz elaborada por Washington y alimentada por sus peones desinformativos como Fernando Cerimedo, los gobiernos progresistas o de izquierda siempre aparecen vinculados al narcotráfico, al terrorismo y al extremismo islámico. Mantener esta matriz es la forma de tener a mano la excusa que, llegado el caso, justifique una intervención militar. Y Pepito Humair construyó su carrera alimentando esa narrativa, en su caso estigmatizando a Irán, por ejemplo. Es autor de un trabajo titulado La estrategia de penetración iraní en América Latina, escrito junto a Ilan Berman, un analista vinculado a las agencias de inteligencia estadounidenses y al Mossad.
1: Y uno de los hechos a los que se recurre cada vez que hay que alimentar una narrativa contra Irán es el atentado contra la AMIA ocurrido en Buenos Aires en 1994. Nunca fue esclarecido y no encontrarán a los responsables, porque es muy útil para esta agenda, ya que permite acusar a Irán, aunque las pruebas en principio no apuntarán a Teherán. En comparecencias ante el Congreso de Estados Unidos, Pepito Humair utilizó el atentado a la AMIA para sostener que Irán tiene una red encubierta de estaciones operativas en países sudamericanos.
0: La doctrina de la seguridad nacional, el Tratado Interamericano de Asistencia Recíproca, la militarización de las relaciones con América Latina y la aniquilación del enemigo interno fueron los ingredientes de las páginas más oscuras en la historia del continente, 5 o 6 décadas atrás, cuando los golpes de Estado saltaban de un país a otro. El botón de muestra que ilustra aquella deriva fue la Operación Cóndor, cuando las Fuerzas Armadas y los servicios de inteligencia de los países del Cono Sur, bajo la tutela de Estados Unidos, pusieron en marcha una transnacional del terrorismo de Estado y de la violación a los derechos humanos. Lo que cambia en la actualidad es que la excusa ahora es el narcoterrorismo, pero el objetivo de fondo sigue siendo el mismo: control social en el interior de los países, pérdida de soberanía en sus relaciones exteriores y recursos naturales que por monedas se suben a los barcos y se van para el norte.
2: Esta agenda para militarizar el despojo está avanzando en todos los países alineados con Estados Unidos y menciono algunos ejemplos. En Bolivia, dos unidades policiales de élite están siendo entrenadas por instructores estadounidenses. Medellín, en Colombia, fue designada como sede principal del Escudo de las Américas, mientras que en Ecuador, Daniel, en todos los países alineados con Estados Unidos y menciono algunos ejemplos. En Bolivia, dos unidades policiales de élite están siendo entrenadas por instructores estadounidenses. Medellín, en Colombia, fue designada como sede

0: permite el acceso a los servicios de inteligencia y las Fuerzas Armadas estadounidenses.
1: En los papeles, el TIAR es un pacto de defensa mutua en contra de agresiones provenientes del exterior. Pero si repasamos las 20 veces que fue convocado y entró en acción, en la mayoría se originó por disputas internas en América Latina. De esas 20 ocasiones, hay dos que, puestas una junto a la otra, nos muestran para qué sirve el TIAR. La primera, como destaca otro compañero de Diario Red, Jorge Luis Sierra, invitado ilustre de la base América Latina, entre 1962 y 1963, el TIAR fue utilizado para agredir a Cuba y bloquearla, es decir, para atacar a un país latinoamericano y no para defenderlo. Y la doble vara la podemos ver cuando la dictadura militar argentina convocó al TIAR durante la Guerra de Malvinas. Allí fue papel mojado y Estados Unidos se alineó con Gran Bretaña. Formalmente, el TIAR es un tratado defensivo de asistencia mutua. En la realidad, se trata de un instrumento para subordinar militarmente a Latinoamérica y sacrificar sus intereses en beneficio de Washington.
2: Detrás de la hojarasca del narcotráfico hay un párrafo del documento emitido por la Cumbre de Escudo de las Américas que introduce una novedad. El TIAR de antaño no era solo un mecanismo militar y, sin embargo, el documento actual agrega una dimensión económica en línea con las prioridades que obsesionan a Washington en su competencia con China. Ese párrafo dice así: defendemos nuestras economías fortaleciendo la cooperación económica, explorando mecanismos de control de inversiones, salvaguardando las cadenas de suministros de minerales críticos mediante fuentes de abastecimiento diversificadas y confiables, y promoviendo regulaciones para proveedores de confianza en infraestructura digital.
1: Control de inversiones quiere decir que Trump se atribuye la potestad de decidir quiénes y dónde pueden invertir en los países de Latinoamérica, y China queda vetada en las áreas estratégicas de todo el continente. Salvaguardar las cadenas de suministro de minerales críticos quiere decir que esos recursos viajarán hacia Estados Unidos para alimentar a su maquinaria militar y a sus empresas tecnológicas. Promover regulaciones para proveedores en infraestructura digital se traduce como introducir regulaciones que excluyan a las empresas chinas. Donald Trump, haciendo gala de su prepotencia imperialista, dijo en la ONU que el ganador se lleva todo. Y aquí no hace falta interpretar ni traducir. Dijo clarito que viene por todo. ¿Qué vamos a hacer? ¿Se lo vamos a permitir? En Latinoamérica el horizonte está oscuro y todavía no empieza a esclarecerse, pero si sirve para mantener viva la llama de la esperanza, no nos olvidemos que los nervios en Washington tienen un origen preciso. China los está derrotando y está demostrando que la planificación económica es superadora y más eficiente que el capitalismo de libre mercado. Lo que no pudimos hacer nosotros en la Unión Soviética lo está haciendo China, que los están derrotando en su propio terreno y con sus propias reglas. ¿Cómo no van a estar nerviosos?
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0: nos siguen todos los martes. Y el día de hoy ya volvimos aquí al salón del partido, a la sala de prensa del partido. Ya teníamos 2 semanas fuera. Y el día de hoy vamos a presentar un video de los avances de la semana de nuestra presidenta, como lo hacemos regularmente al inicio de estas conferencias. Y también vamos a presentar un video de la conmemoración de los 15 años de nuestro movimiento, que este 2 de octubre pasado cumplimos 15 años de iniciar este camino nuevo de una organización política distinta para servir al pueblo de México. Y el fin de semana tuvimos muchas actividades en torno a este festejo y, como saben, el día de mañana tendremos este festejo en el Auditorio Nacional, aquí en Ciudad de México, a las 6 de la tarde. Bueno, estamos convocando a las 5 de la tarde. Vamos a hacer un recordatorio de aquella asamblea constitutiva inicial con la que nacimos en 2011, y vamos a reunirnos con compañeras, compañeros, que venimos caminando desde hace muchos años juntos, desde antes de que fundáramos el movimiento, pero que a partir de entonces tratamos de construir una nueva manera de hacer política y de fijar el objetivo de nuestra lucha, como siempre ha sido, el bienestar del pueblo de México. Así que vamos a pasar los 2 videos. Adelante.
1: Son 1.3 millones de personas más con empleo de agosto de 2025 a agosto de 2026. Mundo. Entonces, ahora lo que estamos haciendo es revirtiendo 36 años y avanzando. O sea, en 5 años, la cantidad de mexicanas y mexicanos que tienen agua potable en su domicilio aumentó en 5%. Esa es, digamos, la gran innovación que estamos presentando y que va a dar resultados, o que ya está dando resultados, porque tiene objetivos muy concretos para el desarrollo nacional. Y ayer salió una de CELAC, ¿no?, de América Latina. Pero eso tiene que ver con los principios, con no traicionar. Y nunca más. Nunca más una represión del Estado a un movimiento social. Y el primer objetivo es exigir a las plataformas digitales que bajen de su contenido en el momento en que encuentren comunicados o acciones que tiendan a la violencia, al abuso o al acoso.
2: Es uno de los 400 puentes que vamos a hacer en el sexenio.
3: Ya llevamos 43% de avance del programa de vivienda para el bienestar.
4: Gracias por estar al servicio de México, por defender nuestra soberanía y por estar al lado de nuestro pueblo cuando más lo necesita.
1: Como primera mujer presidenta, siempre planteé que no llegué sola.
0: Muy bien, ese es el video de los avances de la semana del trabajo de nuestra presidenta, y vamos a continuar con el video de la conmemoración de los 15 años de Morena, de la existencia de Morena. Adelante.

0: Muy bien, como verán, andamos de plácemes y para mantener la lucha siempre hay que hacerlo con alegría, no solamente con convicción, que es lo más importante, pero sobre todo mantener el ánimo arriba siempre ante cualquier circunstancia, pero mucho más que hemos cumplido con el pueblo de México y que Morena ha traído el bienestar y la felicidad a nuestro pueblo. Y a seguir trabajando, que son los primeros 15 años. Vamos a seguir luchando toda la vida y nos da mucho gusto tener esta oportunidad de dirigir al movimiento en este momento histórico y acompañar a nuestra presidenta y seguir reivindicando los principios y el legado ético y político de Andrés Manuel López Obrador, que pues ahora nos sorprendió, bueno, no nos sorprendió, ya sabíamos que iba a presentar un siguiente libro, y aquí contenta, muy contenta, porque en el libro, como siempre, nos deja lecciones a la militancia, a los activistas, a los políticos y también mensajes para el pueblo. Y mucho, muy honrados todos porque él siga desde su decisión personal de mantenerse en un retiro político, de seguir aportando a la lucha desde otro ángulo, desde otra acción. Así que felicidades desde aquí, Andrés Manuel López Obrador, por el libro, por este nuevo libro, que no puede tener mejor nombre que lo que convoca a nuestra lucha, a nuestra causa, que es el pueblo. Así que felicidades, Andrés Manuel, y a nosotros, que nos deja siempre este legado ético y político. Muy bien, pues adelante, vamos a abrir las preguntas. Hoy quisimos ser breves en las presentaciones para que ustedes tuvieran espacio para preguntar, seguramente todo resuelto. A ver, vamos aquí a tomar nota. A ver, tú no has venido, ¿verdad? ¿De qué medio eres? Ah,
1: Voz en Alto.
0: Voz en Alto, a ver, de La Fuente aquí, Carmencita. Con ellas dos y luego seguimos, hombre y mujer, ¿sí? Bueno, ahora pusimos dos mujeres, pero ¿qué tiene, no? Sí, sí, los compañeros nos comprenden. Adelante y luego Carmen.
2: Muy buenos días, presidenta. Pues quisiera hacerle una pregunta que tuve pendiente en la conferencia pasada. En la conferencia de la semana pasada había comentado en el caso de San Luis Potosí que había una deuda con los cuadros políticos para la designación de coordinadores y coordinadoras para ese estado y preguntarle cuál es el trabajo que actualmente está haciendo el Instituto Nacional de Formación Política y cuál es el acompañamiento que el instituto da a estos cuadros políticos, sobre todo a los coordinadores que ya se designaron y a, bueno, seguramente, de acuerdo a los procesos electorales, serán los próximos candidatos o candidatas. ¿Por qué lo digo? Me parece importante revisar a la función que se está realizando en este proceso electoral o que se realizará, porque en un futuro son los que asumirán un cargo importante como gobernadores, gobernadoras, pero no solamente ellos, sino también sus equipos. Me parece que es importante revisar la actuación de las personas que llegan al poder por el voto popular y justamente cuál sería esta garantía de no repetición en los casos del presidente municipal de Tequila, el caso de Oaxaca, que también sucedió, que comúnmente son presidentes municipales de Morena, que han sido pues señalados por actos de corrupción, desvío de recursos, y me parece importante que estemos muy de cerca revisando la actuación y cuál sería este posicionamiento pues al interior del partido. También escuchaba que la semana pasada había comentado pues justamente esta posición del partido, pero ¿cuál es la posición actualmente del partido de estos casos y que en el 2027 no lleguen gobernadores, gobernadoras, presidentes municipales, diputados y pues bueno, se repitan estos sucesos? Muchas gracias.
0: Gracias. Como ustedes saben, todos los partidos políticos debemos contar con un área de formación política, pero no solamente como una institución, sino como una tarea dentro de nuestras actividades políticas, que es la formación. Y efectivamente el Instituto de Formación Política del Movimiento tiene una gran participación en el proceso de, en este caso, en el proceso interno que estamos llevando para definir a las y los coordinadores estatales, que es lo que hasta ahora llevamos, todos los que aspiran a participar o aspiran a coordinar deben de cumplir el curso de formación política, que esta vez fue pues, considerable, fueron varias sesiones para ellos y todos y cada uno debieron cumplirlo como parte de los requisitos. Y el Instituto de Formación Política hace un taller especial para el caso de cada nivel de responsabilidad. Entonces, está muy presente, hay una convocatoria paralela al tiempo del registro para que las personas aspirantes tomen estos cursos. Pero tiene que ver no solamente con la un taller, con una lectura, con la comprensión de una sesión, tiene que ver con lo más importante, que el hecho de que decidan participar políticamente tiene que tener una motivación. Y lo que hemos venido diciendo es que esa motivación la debe ser por siempre y en lo más alto, buscar de manera colectiva el bienestar del pueblo de México. Aquí en el libro de Andrés Manuel habla justo de que los motivos de nuestra causa, y es lo que hemos venido repitiendo, porque es en lo que creemos, la gente, el pueblo, que los más humildes dejen de ser los más olvidados. Y la Cuarta Transformación representa justo eso. Por el bien de todos, primero los pobres. Gobernamos para todos, luchamos para todos, pero inicialmente por los más pobres. Y esto es lo central en la participación política de quien milita en la Cuarta Transformación. Así que tiene que haber esta convicción, estos principios, esta coincidencia. Y habremos de dar seguimiento, lo he dicho aquí en diversas ocasiones. Cuando detectamos, conocemos alguna condición de esta naturaleza, actuamos inmediatamente con la expulsión o la sanción debida a las y los militantes. Y esto es muy importante porque nosotros no somos ni tapadera de nadie, ni encubrimos a nadie, y por el contrario, es la presidenta Claudia Sheinbaum que a través de la operación Enjambre ha emprendido estas investigaciones que involucran autoridades municipales en este caso, pero también quiero decir que no es Morena el partido que tiene la mayor presencia en este operativo, pero independientemente de eso debemos de actuar. Por ejemplo, la semana pasada conocimos del caso de un alcalde en Chiapas e inmediatamente fue expulsado. Entonces, revisamos si tiene alguna militancia con nosotros y si es el caso, expulsamos a la persona, ¿no? Entonces, hemos actuado permanentemente y no solamente en casos que involucran cosas de mayor envergadura de investigaciones de la Fiscalía, sino también quien vulnera los principios de nuestro movimiento, como un diputado de Morena en Nuevo León que se ausentó de una comisión, de la Comisión Anticorrupción, donde se iba a discutir el tema de Samuel García, del gobernador, de la corrupción del gobernador, y también le suspendimos los derechos a él y a otro diputado. El otro diputado no está afiliado a Morena, pero lo generamos ya una lista de quienes, no siendo de Morena, ocupan un cargo de Morena y que actúan indebidamente para que no vuelvan a ser candidatos de nosotros en ningún proceso a ningún tipo de representación, ¿no? Ya sea electoral o política. Entonces estamos en eso, hemos estado desde que llegamos revisando el actuar de nuestros compañeros y compañeras, y en algunos casos llegan cosas directamente a la Comisión de Honestidad, todo eso se hace a través de la Comisión, y me dan conocimiento a mí de que temas que a lo mejor no hemos conocido públicamente, pero vamos actuando. Entonces no va a haber aquí encubrimiento de nada, y por el contrario, nuestra presidenta pues tiene esta operación, esta línea de trabajo de investigación, y que independientemente del partido del que se trate, se actúa, ¿no? Como el ejemplo que tú has puesto, y vamos a continuar respaldando a nuestra presidenta en este sentido. Entonces, vamos avanzando, y en todas las siguientes etapas del proceso interno, todos los aspirantes deberán cubrir el curso, el taller de formación política. Pero nosotros debemos darle seguimiento, no solamente es eso, sino hacia adelante, estar viendo el actuar de nuestras autoridades, nuestros representantes, diputados, presidentes municipales, gobernadores, para que mantengamos la línea recta que debemos de mantener todas y todos en el movimiento. A ti. Televisa, con Carmen Jaimes.
1: Gracias, presidenta. Bueno, gracias. Algunas cosas. Primero, externo, el asunto que trae, que ha planteado ya la presidenta en la conferencia mañanera sobre el actuar del gobernador de Querétaro y la respuesta que le dio ayer el vocero del PAN, no sé si usted tuvo oportunidad de escucharla, pero Jorge Triana, que es el vocero nacional del partido, dijo que la presidenta no está enterada de la realidad, que está alejada de la realidad y que debería, por ejemplo, entonces de haberle llamado la atención de manera retroactiva, por ejemplo, a el ahora secretario de Economía, Marcelo Ebrard, que cuando fue jefe de gobierno hizo un convenio con el entonces alcalde de Nueva York, Rudolph Giuliani, para llegar como a que tuvieran asesoría aquí en la Ciudad de México de materia de seguridad y que además había funcionado muy bien y que esto lo había hecho también el expresidente Andrés Manuel López Obrador cuando fue jefe de gobierno. Puso esos dos temas como una justificación de que eso es algo como normal y que la presidenta debería de estar enterada de eso. Fue una respuesta, pues, yo creo que fuera de lugar, pero no sé usted. Como lo considera, y que habría que señalarle al gobernador de Querétaro que también considera que tuvo un actuar correcto. Ayer el gobierno del estado sacó un desplegado diciendo que ellos sí habían solicitado permiso, digamos, a través de la Cancillería, pero no se habla de que hubiera una colaboración propiamente. Bueno, este caso me gustaría conocer su opinión. Y ya de manera interna, veo que ya se dio al menos una designación en el caso de Ciudad Juárez con una de las aspirantes a la coordinación estatal, pero que ahora lo está haciendo de manera municipal, de Andrea Chávez. Ya se van a empezar entonces a dar estos nombramientos. Se está siguiendo, entiendo, todo el procedimiento de las encuestas y todo como había estado, pero aquí fue como muy expres. ¿Hubo ahí encuesta o cómo lo resolvieron? O solo porque digamos que ella estaba muy pegadita, ¿no?, en el resultado de la elección. Si van a ir desahogándolo ya así de manera rápida o expres. ¿Cuáles serían los siguientes o cómo vamos a ir viendo este proceso? Y otra de las cosas, si ya tienen alguna resolución sobre lo que sucedería con un tema que también planteó la presidenta en la mañanera, que es el de la coordinadora que fue designada para el caso de Nayarit, dado que pues hay un cuestionamiento sobre si la constitución de Nayarit permite que una persona pudiera llegar a ser candidata a gobernadora aún habiendo nacido en Estados Unidos o en otro país expresamente, o cómo lo van a resolver. Basta con que ella solicitara, en su caso, a las autoridades correspondientes solo tener la nacionalidad mexicana. Y lo último, gracias por su respuesta, es lo del PT. ¿Llegaron ya a algún acuerdo o todavía están en pláticas? Por lo visto, ya en materia de los estatales, ya ahí no va a haber cambios, ellos no se llevan nada, pero aceptan, digamos, irse ya nada más al caso de las diputaciones federales y de los municipales, en fin. Gracias.
0: Gracias. En el caso de Querétaro, quiero hacer primero algunas reflexiones. Es una estrategia de los gobiernos panistas, promover la injerencia. En este caso, en el actual gubernamental, pero hemos visto, ¿no?, sin número de acciones por parte de los dirigentes de Acción Nacional, como cuando inició el proceso electoral y era un día pues muy importante para los partidos, y los presidentes de los partidos participamos en la sesión del Consejo General, que regularmente no lo hacemos, pero que siendo la apertura del año electoral, pues estamos todos presentes, y ellos se fueron a Europa, a Bruselas, a la ONU y demás, a plantear pues su línea política, ¿no? Y entonces luego por eso les va como les va. Entonces ellos, en esta visión conservadora que tienen y que siguen reproduciendo lo que en el pasado hemos visto de nuestra historia, que van y buscan un monarca a Europa, o como el PRI, que va y busca el cobijo de los Estados Unidos ante las corruptelas del dirigente, pues entonces siempre están buscando eso, y es este aspiracionismo de que aquí no está bien hecho y que tienen que buscar fuera lo que ellos tienen en responsabilidad. Y también es muy importante reflexionar con la gente que el pueblo elige un gobernante, porque supone que ese gobernante va a resolver los problemas de su estado, en este caso. Pero vemos cómo reiteradas ocasiones Acción Nacional, hoy en Querétaro, antes en Chihuahua, lo que hacen es que les vengan a ayudar porque no pueden. Entonces, nosotros consideramos que hay mucho talento en México y que lo que se tiene que trabajar es con honestidad. Entonces, el tema y el pretexto de la seguridad me parece que es un argumento para promover la injerencia por parte de los gobiernos panistas, porque es reiteradamente este accionar de que vengan de fuera y del extranjero a ayudar en esta materia que no está resuelto. Ya vemos que Chihuahua es de los estados que tiene mayor número de homicidios y que no es un tema resuelto. Y por otro lado, pues también que el gobierno del estado, el gobernador, no quiera engañar, y menos a la presidenta de la República, porque efectivamente filtraron un oficio donde le dan cuenta a la Cancillería, pero no es la Cancillería quien debe establecer esta colaboración con organismos u organizaciones extranjeras, sino ya lo explicaba hoy en la mañana nuestra presidenta, que es el grupo de alto nivel del Gabinete de Seguridad quien debe conocerlo, aprobarlo y ser el garante de esta colaboración. Nosotros siempre hemos dicho que no nos negamos a que haya colaboración, de hecho la hay, existe esa colaboración, pero en el margen de la ley, en el marco que la ley establece, que es la Ley General Nacional de Seguridad. Y esto es el reiterado actuar de los gobiernos panistas. Entonces, ¿qué es lo que hicieron? Mandarles un oficio de un aviso y bueno, pues no. La ley lo que dice es que se debe de pedir permiso por las áreas facultadas para ello. Y una vez que erróneamente tienen estas actividades y estas acciones y estas decisiones, pues que no quieran engañar al pueblo y mucho menos a la presidenta, que ni lo van a lograr. Por eso hoy explicó con toda puntualidad que deberían haber pedido permiso. Y no hay una negación del gobierno de México a una colaboración con los Estados Unidos o con otro país en las distintas materias que beneficien a la gente. Lo que estamos en contra desde Morena es que pues esa sea la línea política, la injerencia en nuestros asuntos desde distintos ángulos, desde el político, desde el gubernamental. Entonces, pues que no quieran venirnos a sorprender, porque no lo van a lograr, y no vamos a dejar de decir que el PAN busca afuera lo que aquí no tiene y que lo que promueven es la injerencia. Pero bueno, el pueblo está reaccionando. Vemos todas las encuestas en el caso de Querétaro, pues que vamos avanzando y seguramente nos va a ir bien en este próximo año. Entonces, así las cosas en Querétaro. Y respecto a lo que viene aconteciendo con lo de Nayarit, ¿no? Para ir en el mismo tema de la defensa de la soberanía nacional, ya lo ha dicho la senadora con licencia, Yasmín Bugarín, quien fue definida como nuestra coordinadora en defensa de la transformación y la soberanía nacional en Nayarit, que ella va a presentar, de hecho ya lo hizo, la solicitud de la cancelación de su nacionalidad estadounidense. Ella está en ese trámite. Hay muchos mexicanos, mexicanas que tienen esta condición. Regularmente la lucha es al revés, que allá se reconozca la nacionalidad que se adquiere, pues porque la población se fue a migrar, a trabajar a Estados Unidos en búsqueda de otras oportunidades, y esa lucha la seguimos acompañando de nuestros hermanos migrantes. Y en el caso de la coordinadora, ella ya procedió a hacer sus trámites en el consulado americano y está siguiendo lo que toca hacer para quedar solamente con una nacionalidad. Y por otro lado, ¿qué es lo que dice la Constitución de Nayarit? Lo que dice es que puede ser gobernador o gobernadora quien por nacimiento tenga la calidad de nayarita, ¿no? Y la nacionalidad por nacimiento, ¿cómo se adquiere? ¿Por haber nacido en el lugar o por ser hija o hijo de padre o madre nayarita en este caso? Entonces, sus padres fueron nacidos en México, en la Yesca, Nayarit. Entonces, ella tiene la nacionalidad mexicana porque sus padres son mexicanos, especialmente de Nayarit. Entonces, este tema, digamos, está atendido y ella está llevando su procedimiento. Ya lo ha hecho público en redes sociales, que está ya solicitó su trámite en el consulado americano y seguramente lo resolverá en algún tiempo determinado. Ahí les vamos informando cómo va resolviéndose.
3: ¿Sobre el caso del PT y lo de...
0: Sobre el caso de nuestra compañera senadora, también con licencia, Andrea Chávez, como ustedes tuvieron conocimiento, hicimos públicas las encuestas, presentamos los números, y estamos platicando con todos los compañeros que participaron, independientemente del lugar que ocuparon en la encuesta. El caso de Guerrero, por ejemplo, que se anotaron 21, pues ellos, muchos, los más, no fueron finalistas, por decirlo de alguna manera, y de cualquier manera estamos hablando con todos. Hemos estado hablando, por ejemplo, con... yo ya me reuní con Ismael Burgueño, me voy a reunir con Salma Luévano de Aguascalientes. Ayer platiqué con Milena Quiroga. Hemos estado platicando con los compañeros diversos de Campeche. En Campeche había mucho acuerdo con el compañero Pablo, sin embargo, se registraron otros compañeros. Platiqué apenas el viernes con el compañero Carlos Zucán de allá de Campeche, en Chihuahua. Hablamos con Andrea Chávez, ¿no? Y con otros compañeros que también participaron, con la compañera diputada de Colima, ay, su nombre, no, Graciela, Griselda Valencia, la voy a ver en estos días, ¿no? Ayer nos escribimos, bueno, ya me escribió. Hoy le voy a contestar para ver la próxima semana. En Guerrero yo me reuní con Adelina, luego vinieron con Betty y he estado platicando con Félix, en fin, hemos estado platicando con todos. Igual Citlali está atendiendo a unos, yo a otros. Es que voy en la lista, ¿no? En Michoacán he estado muy pendiente de que haya diálogo con todos. He hablado con Gaby de allá de Uruapan, con Fabiola Laniz, con diputados, diputadas del equipo de Raúl Morón. Con él me dijo que a ver si nos reunimos mañana, no, el jueves. Con Nayarit he estado platicando con varios previamente y voy a ver a Geraldine también. En Nuevo León he estado en comunicación con Clara, por un lado. Y por otro lado, nuestra compañera Citlali hoy va a platicar con Tatiana. Y también hemos estado platicando en general con el partido. Hemos estado pues muy pendientes de que todo mundo exprese lo que piensa, lo que siente. También acuérdese que aquí pues los sentimientos también atraviesan. Es mucho esfuerzo que todo mundo hace, la verdad, muy importante. Sus familias, ¿no? Porque aquí la familia pues batalla con nosotros, ¿no? Con la lucha que hemos, con esta vida que hemos decidido tener. La familia pues siempre está ahí esperándonos, apoyándonos. A muchos los acompañan en la actividad política y otros desde casa nos apoyan también. Entonces, pues hay muchas cosas involucradas. Hoy Citlali va a platicar con Tatiana, que es una gran compañera. Yo la admiro mucho. Yo la conocí, no la conocía de previo, la conocí el día que inició la campaña del presidente López Obrador en Ciudad Juárez. Yo fui por él en un carrito al aeropuerto para llegar al arranque de campaña y venía Tatiana con él y veníamos ahí todos en coche sardina porque no teníamos muchos recursos y venía ella y me dio mucho gusto conocerla, ¿no? Tenía una actividad en redes sociales muy importante, ¿no? Y además era un aliciente para muchos de nosotros, que pues una personalidad que venía de otras fuerzas políticas o de otro pensamiento se sumara pues de manera tan decidida. Hay que recordar que ella fue la coordinadora de la campaña del presidente López Obrador en el 18. Entonces, y ella ha estado pues en el gabinete con el presidente, yo coincidí con ella en las tareas. Ella primero estuvo como secretaria de Economía y luego ahora con nuestra presidenta en el Instituto de Mexicanos en el Exterior. Viajé con ella pues en las distintas giras. Es una mujer que yo respeto mucho y como se los hemos venido diciendo siempre, aquí se vale decir lo que se piensa, aquí no hay pensamiento único. Nosotros somos quienes promovemos el pensamiento crítico. Todo mundo tiene derecho a expresarse, lo respetamos y vamos a platicar con ella. Ahora Citlali, y hemos estado en comunicación previo a los resultados. Ella siempre ha tenido sus opiniones y las ha expresado y la hemos escuchado. Así que vamos a ver qué platica con Citlali en su vuelta de Citlali. Hoy fue para allá, ¿no? Porque ahora estamos yendo para allá, porque también eso es importante. Nosotros como dirigentes tenemos que acercarnos, ¿no? Con ellos. Y en Querétaro, pues yo platiqué inmediatamente que se presentó la encuesta de Querétaro que definió a Santiago Nieto como coordinador, a nuestro compañero Gilberto Herrera. Él fue delegado de Bienestar en Querétaro como 4 o 5 años, fue senador y ahora es diputado. Platiqué con él muy bien, muy muy bien, muy receptivo. También en Quintana Roo, pues me reuní con Rafa Marín recién la encuesta, he mantenido comunicación con él, obviamente con nuestro coordinador allá en Quintana Roo y con compañeros, compañeras que me han venido a ver, la senadora Anaí, que es nuestra senadora joven allá de Quintana Roo. Entonces hemos mantenido el diálogo entre todas y todos. En el caso de Sinaloa, bueno, pues yo fui a Sinaloa y hemos estado platicando. Imelda lo está haciendo de manera extraordinaria y me han venido a ver compañeros y compañeras que quieren platicarnos, que nos quieren exponer sus temas. Me parece muy adecuado que los compañeros siempre quieran plantearnos algo y nosotros ser receptivos. Dedicamos un tiempo al tema, pero esto es muy importante. Los compañeros y la militancia deben saber que nosotros estamos a la mano, que somos presidenta, yo soy la presidenta del movimiento ahora, pero he sido militante y compañera y también he estado del otro lado. Pocas veces, yo las dos veces que he sido diputada de mayoría y eso pues también me da garantías de que pues hay que hacer el trabajo abajo y siempre me ha tocado el trabajo en territorio, que es lo que más me gusta y es en lo que más creo. más allá de todo lo demás y de quienes representen las tareas, lo más importante es mantenernos con la gente. En el caso de Sonora, antes del proceso, recibí a Javier Lamarque, platiqué con Célida, de tal manera que ha habido este diálogo, se mantiene el diálogo con la compañera Célida y pronto vamos a ir para allá. En Tlaxcala, el domingo estuve allá en Tlaxcala platicando con las y los compañeros, también me reuní con Ana Lilia allá en Tlaxcala, ¿no? Fuimos a desayunar, bastante sabroso. Gusanos de maíz desayunamos, la verdad es que muy buenos nuestros compañeros en Tlaxcala, hemos estado platicando también en Zacatecas, me reuní con Ulises, con Pepe Narro, en fin, esta es una tarea de la dirigencia que hemos estado atendiendo y escuchando a todos. En medida de estos diálogos, ¿no?, decidimos en la comisión de elecciones, la convocatoria nos permite estas decisiones, el estatuto no lo permite, que la Comisión Nacional de Elecciones tome decisiones en medida de tener los elementos. ¿Cuáles son los elementos? La propia encuesta, no es una decisión sin la encuesta, ahí están los datos, ahí están los números, la trayectoria de nuestra compañera Andrea Chávez, ella es abogada, ya fue diputada federal, hoy es senadora de la República, ha sido integrante del Comité Nacional, es consejera nacional, pero además y sobre todo, pues tuvo una participación pues muy buena también en la encuesta. Entonces, es una decisión que tiene que ver con los números que tenemos a la mano y la estrategia política que define el Comité Nacional a través de la Comisión Nacional de Elecciones. Estuvo con nosotros el día domingo, ahí en nuestras oficinas, platicamos, yo platiqué con ella el viernes, Itlali ya había platicado con ella, y el domingo concretamos la decisión con la comisión. Somos una comisión, somos 6 compañeros, compañeras, que encabeza Itlali esta tarea, por supuesto estoy yo, está el secretario de Finanzas, el secretario de Organización, la secretaria general y el secretario técnico del Consejo Nacional en representación de Alfonso Durazo, que es el presidente del Consejo Nacional. Entonces, esa fue la definición que tomamos, le entregamos su nombramiento y lo hicimos público el día lunes, porque ya nos reunimos tardecito noche. Ahorita sí, la dirigenta no puede descansar y trabajamos sábados, domingos y días festivos. Y lo hacemos con mucha convicción, porque como lo hemos venido planteando, la unidad es uno de los 3 factores.

0: quirúrgica en este caso. Y lo que me preguntabas del Partido del Trabajo, sigue el diálogo con ellos. Hemos avanzado muy bien, como que la parte técnica que se había comentado en las encuestas, se han zanjado la mayoría de los asuntos, ¿no? Y algún tema, pero eso está en la mesa de coalición. Pero vamos bien. Estoy convencida de que vamos a seguir caminando juntas y juntos. La política es así y nosotros debemos tener paciencia. Y como se los dije la última conferencia que estuvimos aquí, porque nos fuimos a los anuncios 2 semanas, nosotros tenemos una gran convicción de seguir caminando con el Partido del Trabajo y el Partido Verde para alcanzar los triunfos que el pueblo de México necesita. Entonces, vamos bien, de buenas y contentas. Muy bien, vamos a continuar ahora acá a ver el Amón y el compañero de la jornada. Sí, y luego ya para acá. Calma.
1: Gracias, presidenta. ¿Cómo se coordina usted con los coordinadores de las circunscripciones? Adán Augusto, Ricardo Monreal, Salomón en la tercera circunscripción, y si ellos eran un factor determinante en el proceso de elección de los 300 candidatos de mayoría relativa para integrar a la próxima legislatura.
0: ¿Es todo? Acuérdese que aquí es todo junto.
1: Bueno, y también aprovechando que usted tiene una ascendencia en la tercera circunscripción, dado que su padre es oriundo de Chicontepec, en el estado de Veracruz, derivado de los avances que la oposición diferente a su partido, el Movimiento Ciudadano, obtuvo en las elecciones del 2025, ¿qué experiencia arrojó ese capítulo, que además fueron fugas de un partido a otro partido y que derivaron en el posicionamiento de un partido diferente al suyo, al partido Guinda?
0: Gracias. Como hemos venido comentando, tenemos pues muchas tareas y tenemos muchos responsables para ayudar en esta operación de distinta índole, la operación territorial, la operación política, y hay mucha tarea ahora ya en el proceso electoral. El 30 de septiembre se instaló la Junta Local del INE en las 32 entidades, ahí estuvieron nuestros representantes, en fin, hay muchas tareas, y por ello, como bien lo apuntas, tenemos coordinadores circunscripcionales, al compañero Adán Augusto. Bueno, en la circunscripción 1 está el compañero Ricardo Monreal, en la segunda está el diputado Alejandro Peña, en la tercera está el diputado Eduardo Castillo, que es compañero de ahí de Puebla, pero tiene encargada la tercera circunscripción. La cuarta circunscripción está el compañero Adán Augusto, el senador Adán Augusto, y en la quinta circunscripción el diputado Carlos Evangelista. Entonces, ellos, ¿qué hacen? Bueno, pues están hablando con todos, también nos ayudan en esta tarea, justo que les acabo de comentar, que andamos hablando con todos, y nos ayudan mucho también a darle el seguimiento pues en las siguientes etapas. Pero sí debe quedar muy claro, no por ellos, por el contrario, nos ayudan muchísimo, muchísimo, porque bueno, pues ellos tienen mucha experiencia también. Pero vamos a continuar con la estrategia de las encuestas. Y será el pueblo quien decida quién va a ser el responsable de cada coordinación. Aquí solo el pueblo pone, ni la presidenta del partido pone, ni nada del comité ejecutivo. Nosotros regulamos el proceso, pero quien decide es el pueblo. Así que en eso estamos, ¿no? Ya se cerró el registro para los distritos federales, para las coordinaciones a los distritos federales el día domingo. Era a las 6 de la tarde, pero bueno, era domingo y todo el mundo apenas. Y ya lo dejamos abierto hasta las 12 de la noche y ya eso ya se cerró. Esta semana vamos a publicar lo municipal y en otro momento lo distrital. Entre hoy y mañana estamos todavía, tenemos reunión del Comité Nacional. Recuerden que las convocatorias las emite el Comité Nacional, entonces tenemos sesión. En eso estamos. Entonces, disculpen, será esa vía. Como lo hemos

0: decidido y como lo marca el estatuto, donde podemos alcanzar un consenso, como fue en el caso de San Luis Potosí, pues entonces ahí es un consenso, que el estatuto lo primero que marca es el consenso, y ya si no hay consenso, pues la encuesta. Y alcanzamos el consenso en San Luis y por eso se presentó de esa manera. Entonces vamos a seguir en esta ruta interna, del proceso interno, para establecer estas responsabilidades, y no dejo de insistir que son responsabilidades de un trabajo que se tiene que hacer, que es el fortalecimiento de la organización del movimiento y la defensa de la soberanía. Entonces, vamos bien, vamos conforme a nuestro plan. Y en el caso de Veracruz, pues la gobernadora Rocío Nahl es una compañera fundadora del movimiento que conoce muy bien el estado. Con el presidente López Obrador en el 2015 teníamos pocos diputados, éramos 36, yo fui de esa bancada con Rocío, y Rocío y Cuitláhuac ganaron de mayoría su distrito, de los primeros diputados que ganaron de mayoría su distrito por Morena. Y Cuitláhuac García fue meses posteriores el candidato a la gobernatura de Veracruz. Y con el presidente recorrimos los 212 municipios del estado. A mí me tocaba el distrito 20 de Acayucan. Ahí andábamos en el sur. Les digo que siempre me tocaba lo lejos, lo duro y lo difícil. Y me da mucho gusto porque ahora ahí en Acayucan, este año, hasta este año, fíjense. Bueno, ¿cuándo fue la elección? El año pasado. Hasta el año pasado pudo ganarse ese municipio que tenía mucho arraigo del PRI, de los cacicazgos de la zona, porque se cambiaban de partido. Y ahora hay un compañero muy honesto, muy bueno ahí en Acayucan. Bueno, nos tocaba hacer esa tarea en Veracruz. Éramos 36 diputados y nada más tomamos protesta y nos asignaron un distrito y los compañeros diputados y diputadas estábamos ahí. Y sí, bueno, mis orígenes son de allá, de la Huasteca, y me tocó después estar ahí en Acayucan. Y luego, pues, la verdad es que no es por presumir, pero me salía bien el trabajo de los comités y acabé primero y luego me mandaron a Pánuco y luego a Tantoyuca. Y así fui recorriendo, ¿no? Entonces, conozco bien el estado de Veracruz. Y pues ha sido un esfuerzo colectivo muy importante de quienes fundaron el movimiento. Y hay mucha efervescencia. Con los jarochos son muy animosos, como nuestros compañeros de Guerrero, que también son muy animosos. Entonces, hemos platicado apenas, hace como mes y medio. Y me reuní con los diputados federales, locales, de allá de Veracruz. Y fue una reunión muy buena porque compañeros con muchas convicciones, porque saben lo que ha costado el movimiento. Entonces hay que promover la unidad, mantenernos unidos, juntos. Aquí en el libro el presidente, ya lo leí, no todo, pues lo compré el sábado, lo mandamos a comprar, ¿no? Yo lo compré, pues yo creo que en Gandhi. Le voy a preguntar a mi compañera que me ayude en la oficina. Pero aquí el presidente, pues como siempre, nos deja buenas lecciones, ¿no? Uno para todos. Sí, bueno, los consigo y les voy a regalar uno. Sí. Pero lo que nos dice es que pues mantengamos los principios, los ideales, que no nos perdamos. El de pueblo. ¿Cómo que cuál? Nomás hay este. Entonces, no, miren, estos tiempos son, como les digo, pues muy interesantes y yo también he aprendido mucho, pero tengo la fortuna de haber andado por todos lados y conocer a mucha gente. Entonces, yo sé que en Veracruz nos va a ir bien. La gobernadora está trabajando muy bien. Ella es una mujer extraordinaria, de carácter duro, y digo, pero si no, ¿cómo hacen la refinería? No, ella es muy buena, mis respetos para ella. Yo le conozco su parte más humana, cuando era diputada, siempre nos brindaba su apoyo, no solo político, sino personal. Entonces, pues nos va a ir bien. Y hay muchos compañeros muy buenos, cuadros muy, muy importantes. Ahí en San Juan Evangelista fue uno de los lugares donde inició la revolución. Entonces tienen mucha historia. Y bueno, pues cuatro veces heroica Puerto de Veracruz. Nos reímos Camila y yo porque les dije tres veces heroica y me corrigieron los compañeros. Cuatro veces heroica. Entonces tenemos muchos compañeros muy buenos, pero sobre todo tenemos una buena acción de gobierno. Va a dar resultados. Muy bien, vamos ahora acá. A ver, es que luego me reclama la fuente. Puros hombres. A ver, allá Polemón y acá. Ay, perdóname, sí, la jornada, perdón, pero ya me estoy adelantando. Adelante, adelante, disculpa. Pero hoy no hay tantas mujeres, compañeras. Compañeras, vuelvan a casa.
1: Gracias.
0: Él dice, yo me siento diferente.
1: Buen día, adelante, Néstor adelante. Jiménez de la jornada.
0: Sí.
1: Sobre este proceso del registro de las para las coordinaciones distritales federales, ¿cuál es el balance, el número del cierre de aspirantes que se tuvo, cuántos se registraron? ¿Se va a dar a conocer también la lista completa, los nombres de quienes están aspirando a este proceso? Y en este caso, ¿va a llevar mano los legisladores en funciones? ¿Tienen todavía la posibilidad de reelegirse por última ocasión? ¿Ellos llevan algún tipo de beneficio por estar actualmente en este cargo o tendrá que contender igual que los demás? También preguntarle sobre el proceso estatal. Ha habido pues muchas versiones, rumores, pero entre ellas pues también algunos de los aspirantes que no ganaron, con quienes digo ya se ha reunido, pues se ha rumorado esta posibilidad de que contiendan por otras siglas, específicamente pues las ligadas a la coalición o a la alianza, las siglas del PT, del Verde. ¿Descarta que alguno de los aspirantes pueda sumarse a estos partidos? ¿Esto ocasionaría una fricción si es que se da, si es que el Verde o el PT postula a alguno de los aspirantes que contendieron y que no ganaron? Esto lo vería mal Morena. ¿Y cómo va el proceso con el Verde? Porque entendemos, ya ha sido público, que en el caso de San Luis cada quien va por su cuenta, pero no ha habido claridad si el Verde va a acompañar la totalidad de los estados. ¿Ya hay alguna reafirmación de que el Verde va a ir junto con Morena en los otros 16 estados en el caso del tema estatal? Del PT ayer entendemos que la senadora Giovanna Bañuelos tuvo una nueva reunión. ¿Hubo algún tema en particular que se haya tratado? Sobre todo el tema de los municipios, al no haber tenido alguna coordinación con las siglas del PT, ¿buscará o el PT ha pedido sobre todo llevar mano, digamos, o alguna concesión en el tema de las cuestiones municipales? Eso se ha abordado. Y por último, preguntarle del acto de mañana, si nos pudiera platicar un poquito más de qué se trata, qué habrá, si asistirán los gobernadores, las gobernadoras, y si será un cierre de filas el día de mañana. Y también hay un Consejo Nacional del Partido para este fin de semana, conocer un poquito más de qué se va a abordar. Entendemos que uno de los temas es la política de alianzas, pero ¿en qué consiste esta política de alianzas que se va a poner sobre la mesa? Muchas gracias.
0: Gracias, compañero. Sobre el tema de los registros de los diputados federales, pues todavía no revisamos nada, concluyó el día domingo a la medianoche, no hemos hecho el corte y vamos a revisar, ya saben, ¿no? Lo primero, lo burocrático, lo de si cumplió con los papeles o no, ahora va. Pusimos un poquito más de control técnico para que quien no tenía completo los papeles, pues no subiera al registro, porque si no pueden completar su expediente, claro, y quieren representarnos, pues no, ¿no? Y este es un volumen mayúsculo, ¿no? Entonces, estamos en ello, todavía no tenemos los números, cerró el sistema y ahorita está en manos de la gente del sistema. Y si quieren, la próxima semana les damos ahí los datos. Los diputados federales actuales, que todavía les permita la ley reelegirse, pueden hacerlo. pero deberán pasar por las encuestas. Si tienen un beneficio, pues que ya van por la segunda, tercera o cuarta vez y deben de, pues, ser más conocidos que los demás, ¿verdad? Pero pueden hacerlo. Además, pues también hay que reconocerles que han apoyado todas las iniciativas de nuestra presidenta, que han apoyado todas las reformas constitucionales del presidente López Obrador en su momento y de la presidenta actualmente. Entonces, ellos pueden volver a registrarse, pero habrá de ser la encuesta lo que nos define, ¿sí? Entonces, lo pueden hacer y muy bien. La verdad es que los diputados y diputadas han sido buenos legisladores, ¿no? Y todos han votado en su mayoría o totalmente las iniciativas, que eso es lo importante, ¿verdad? Eso es lo que cuenta. Porque en esto se dicen muchas cosas, pero lo que cuenta son sus actos y sus votaciones, en este caso, de las y los senadores, y han votado el presupuesto para los programas sociales, y todo ha estado siempre acorde al movimiento. Entonces, ojalá que ganen sus encuestas porque son buenos legisladores. Respecto al tema de, digamos, de las alianzas con el PT, con el Verde, bueno, se va caminando la mesa que coordina nuestra compañera Citlali con la coalición. A veces se reúnen los tres, a veces se reúne cada quien de manera bilateral. Y creo que vamos bien. El Partido Verde, pues, hemos avanzado bien. Hemos estado centrados especialmente en las coordinaciones estatales. Todavía no damos paso a lo siguiente y vamos a ir platicando, ¿no? Pero en eso vamos bien. Y nosotros no he tenido conocimiento de nadie que nos diga que ya no quiere estar con nosotros. Yo veo que todos quieren seguir con nosotros, cosa que me hace muy feliz, porque nuestros compañeros son buenos compañeros y aquí este es su casa. Pero también nadie, que como en el caso de Veracruz, que decía Lamón, dentro del espacio de la Cuarta Transformación está bien, no hay problema. Para nosotros siempre es, pues, que el de Morena esté en Morena, el del PT esté en el PT y el del Verde esté en el Verde. Pero para nosotros es muy importante y fundamental, como lo decimos de los legisladores, que, pues, en los hechos estén en el proyecto, ¿no? Y respetamos siempre cuando alguien toma una decisión. Aquí en la política es compleja y, pues, tiene que ser voluntaria, imagínense, si fuera de obligatorio. Y lo del día de mañana, pues, vamos a festejar, lo queríamos hacer el 2 de octubre, pero no había lugar en el auditorio, porque tenían un concierto al otro día y demás. Entonces, la fecha que obtuvimos en el auditorio es entre semana. No sé, invitamos a todos los gobernadores, a todo el Consejo Nacional, pero bueno, pues ellos tienen sus agendas. Es a las 6:00 p.m. justo para que los servidores públicos puedan asistir y no haya ningún problema. Por eso lo pusimos a las 6:00 p.m. Vienen compañeros de todo el país. Toda la estructura, la dirigencia, los consejeros nacionales, invitamos a los gobernadores, los coordinadores, la prensa. Camila les va a informar la logística, están cordialmente invitados, hay un espacio reservado especialmente para la prensa, para los creadores de contenido y demás que ustedes representan. Y pues es un recordatorio de dónde venimos y por qué luchamos a 15 años de la fundación de nuestro movimiento. Y bueno, pues muy oportuno el libro de nuestro presidente, que nos recuerda cómo llegamos hasta aquí, cuáles son nuestras causas y qué errores no debemos cometer, hablando de lo político. Y que todo nuestro apoyo siempre debe ser al pueblo y a nuestra presidenta. Entonces, están cordialmente invitados, invitadas, y vamos a tener presencia de nuestro consejo consultivo de aquel entonces y de ahora. Entonces, es un encuentro, un encuentro que tiene que ver con recordar, insisto, de dónde venimos, por qué luchamos y hacia dónde vamos. Entonces ahí vamos a estar mañana. Y el... No, sí está invitado, pero no va a venir. Ya saben que él decidió mantenerse en su retiro. Siempre desde aquí lo invitamos, pero también respetamos su decisión de mantenerse alejado de la política, y que en ese sentido es un gran ejemplo para todos nosotros, dice él, y dice bien, y nosotros tenemos la misma convicción, que no hay que tenerle mucho apego ni al dinero ni al poder. Y él, en su mejor momento, decidió retirarse, y es parte de su enseñanza, de su ejemplo. Y como siempre, desde aquí lo saludamos y lo queremos mucho, lo extrañamos mucho, pero no, mañana no estará con nosotros. Bueno, invitamos a todo el Consejo Nacional, a todo, bueno, el Congreso Nacional, que somos 3.300, a los gobernadores, a las estructuras del partido, van a venir los COTS, que son la fuerza de nuestro movimiento. La presidenta no, es un acto de partido, y ella, pues, en el ejercicio de su función, es presidenta de todas y todos los mexicanos. Entonces, nos vamos a reunir fraternal y solidariamente para recordar, insisto, nuestra historia y lo que tenemos por delante, que es muy importante no perder de vista que la lucha sigue, que no se crea que llegamos al poder y ya ahí se acabó y ya nada más es cómo nos acomodamos en los cargos y todo eso. No, eso es necesario, pero recuerden que nosotros somos un partido movimiento, entonces no a la burocratización de la política. Entonces, para eso es nuestro encuentro del día de mañana. Y el día sábado tenemos Consejo Nacional para dar cuenta del avance del proceso y también para ver otros asuntos ya del proceso electoral, que pues el calendario nos impone también ciertos temas que hay que atender. Efectivamente, como la política de alianzas y otros asuntos electorales que ya debemos ir atendiendo hacia adelante. Entonces, el sábado en nuestro Consejo Nacional, en el World Trade Center, de aquí de la Ciudad de México, a las 11 vamos a convocar para iniciar 11:30. También el sábado, tenemos mucho trabajo, tenemos el encuentro con los pueblos indígenas de Morena. El sábado en la mañana, la Magdalena Michuca, ya Camila les va a enviar la invitación. Como lo hemos comentado en otros momentos, vamos a trabajar mucho que no haya usurpación de quien quiere ser candidato por la acción afirmativa indígena. Y para ello vamos a establecer este diálogo, pero sobre todo, no solo para eso, para mantener la agenda de nuestros pueblos indígenas en primerísimo lugar de nuestro proyecto. Y el sábado, nuestra compañera Bishido, ella es la secretaria de Pueblos Indígenas, ella va a coordinar este esfuerzo, que es también el día sábado. Y el día domingo, es que ya les digo, ya tenemos muchas tareas, tenemos el encuentro nacional con movimientos sociales. Es que paralelamente vamos construyendo la agenda que se materializará en la plataforma electoral. Entonces, esta semana sí vamos a tener muchas actividades. Bueno, siempre las tenemos, pero de este tipo, para ir fortaleciendo nuestra agenda, que es lo más importante, el proyecto. Entonces, así va a estar el fin de semana. Bueno, toda la semana allá los esperamos. Y Camila les va a disponer la logística para quienes cubran el evento de pueblos indígenas, los traslademos al Consejo Nacional, que no se les dificulte a ustedes, si así lo quieren hacer. ¿De acuerdo? Muy bien, verán, entonces tenemos mucha tarea. Bueno, y por lo tanto, ya nada más vamos a responder dos preguntas. Acá el compañero y una compañera. Allá, mira. Sí. Pero él primero, y luego tú. Y si vienes, te prometo que la siguiente... eres la primera. Adelante.
2: Buenos días, presidenta. César Huerta, de la revista Polemón. Preguntarle primero sobre el hecho, pues, de que el presidente del PRI, Alejandro Alito Moreno, pues aplaudió el hecho de que el fiscal de Bolivia haya sido removido y detenido, precisamente por haber investigado y detenido a este Fernando Cerimedo, este fundador de la Derecha Diario y que está involucrado pues en este intento de feminicidio a Nadia Beller, y también pues que está detrás de un montón de situaciones, ¿no? Desde el financiamiento a este medio de, que se llama La Derecha Diario, que difunde noticias falsas, y un montón de delitos, desde el huachicoleo hasta otros más relacionados con escándalos de corrupción en Bolivia. Comentarle su opinión al respecto sobre este tema y también sobre el hecho pues de que Jorge Romero primero había dicho, el dirigente del PAN, que no se iban a aliar con el PRI, y ahora pues ya está diciendo que siempre sí, que sí se van a aliar con el PRI en algunos de los estados, y pues que se está cambiando su versión, ¿no? De que siempre sí van a aliarse con ellos, y que pues ya se acabó esta versión de que ya no eran iguales y que ya no iban a ser el PRIAN, ¿no? Que ya se habían deslindado y ya no, ni siquiera se hablaban ni se dirigían la palabra. Y por último, también su opinión sobre el hecho pues de esta obra que está causando también como mucha risa ya en Nuevo León, del gobernador Samuel García, de un parque lineal que construyó para el Mundial al lado del río Santa Catarina, que costó 125 millones de pesos y que pues los expertos y la gente misma le dijo que no la construyera porque se iba a caer, y pues hoy ya se le cayó la obra. Entonces también preguntarle sobre eso. Muchas gracias.
0: Gracias, César. Pues lamentable, primero, ya saben, ya se me había olvidado con tanto trabajo que tenemos en Morena, el monarca de Alito. Miren, hay que estar muy atentos en estos asuntos, porque es el actuar de la derecha, de la ultraderecha, decía el presidente López Obrador, del neofascismo, ¿no? Donde un fiscal se atreve a denuncia de una ciudadana de que es sufre un intento de asesinato por parte de su pareja, que estaba en el poder, ¿no?, con el presidente, y que ya lo denuncia, detienen a este señor, y con otro argumento, pues el intervencionismo, porque no es otra cosa que la intervención extranjera, y van contra el fiscal. Y claro, pues que Alito tiene ese pensamiento. Hay que recordar que fue a Washington a pedir o acusar a algunos consejeros del INE porque se le reconvino para que deje de calumniar a Morena. Entonces, ese es su pensamiento, esa es su lógica del PRI y del PAN, porque, como bien dices, pues ahora ya están aliados. Jorge Romero dijo que no se iban a aliar, que como creen, y así llegó como presidente del PAN prometiendo esa definición de no aliarse, pero ya lo vemos y ya lo vamos a ver, ya lo hemos venido platicando, van a ver si no se van a aliar en otros lugares, porque pues solos no pueden, primero. Y en segundo lugar, pues ellos son el PRIAN desde hace más de 40 años. Primero hicieron todas sus concertaciones con Salinas, con Diego Fernández de Ceballos, así llegó el huachicolero de Rufo al gobierno de Baja California, ¿no? En fin, esa es su historia. Entonces, la permanente postura del PRI y del PAN de la injerencia en un país como el nuestro, pero vemos el ejemplo en otros países en donde hoy el fiscal es pues juzgado, pero en el fondo es porque se develó una red de la derecha que hemos venido comentando aquí, que es una narrativa, que es la construcción de un golpeteo permanente a proyectos progresistas o de izquierda o humanistas como el nuestro, que no tienen como centro el dinero, sino tienen como centro a las personas, el bienestar de las personas. Entonces, vemos pues que ellos están en su propia narrativa. Había un videíto, ¿no?, de cómo el PRI y el PAN siempre se íbamos juntos, dicen ellos. Y ahí vimos a todos, a Calderón en el informe de Adrián de la Garza, apoyando a los del PRI, beso y abrazo, ¿no? Alito y el jefe del cártel inmobiliario. En fin, ellos mienten como respiran, son estrategias políticas al decir que no, pero sí, y ahora ahí están. Y no van a tardar mucho en seguir con esto en otros estados. A ver, pongan el videíto.
3: Sí. No.
4: ¿No? ¿Es no?
3: No, es no.
5: Se va a armar, se los puedo asegurar, una gran alianza. No solamente entre dos partidos, se va a armar una gran alianza en Nuevo León.
0: Así, así de sencillo. Les digo, mienten como respiran, son unos hipócritas. Y ahora, juntos, pero ni así van a poder. Entonces, en Nuevo León nos va a ir muy bien. Vamos muy bien. Ellos siempre se han unido. Adrián de la Garza contendió la vez pasada. Nuestra compañera Clara Luz, hoy es nuestra coordinadora. Vamos a, si todos lo hacen bien, pues vamos a, por eso vamos a evaluarlos, ¿no? Vamos a ver cómo resulta. Pero si ustedes ven las encuestas, estamos todos parejos, los partidos, ¿no? Y nuestro proyecto es muy grande, muy importante. Hemos hecho mucho como cuarta transformación por todos los estados. Gobernamos para todos, primero los pobres, pero gobernamos para todos. Y en Nuevo León, pues fue el presidente López Obrador que resolvió el tema, si no está resuelto al 100, pero puso la infraestructura para resolver el tema del agua. Nada más que a ese gobernador se le olvida que el que lo ha apoyado desde el gobierno es el gobierno de la Cuarta Transformación, independientemente de que sea de otro partido. Pero lo que vemos es mucha corrupción y por eso la hemos estado denunciando. Y no solamente aquí en el micrófono, sino hemos presentado las denuncias en la Fiscalía General por todos los actos de corrupción y el desvío de recursos en contra del pueblo de Nuevo León. Así que vamos a fortalecer nuestro trabajo con la responsabilidad que hoy le dimos a nuestra compañera Clara Luz, pero una vez más vemos cómo sí se van a juntar. Y ahí los vamos a ver. Y son el MacPrian, porque no hay de otra. Se juntan, en los hechos se juntan. Verán. Vamos a ir viendo y develando la
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7: Nacional. Estamos hablando casos específicos como en el tema de Chile, como en el caso de hoy que estamos viendo las noticias, que lo estábamos escuchando específicamente para el caso de Brasil, para el caso de El Salvador, para el caso de Colombia. En fin, hay muchos datos que nos llaman la atención. Estos grandes intereses que puede tener, en este caso, pues las embajadas tendrían que definir un criterio. Y en el caso de Estados Unidos específicamente, por ejemplo, y lo traigo a colación, sí. ¿Por qué tanto interés de ejercer una colaboración con el Estado de Querétaro y por qué no haber hecho una cooperación para el momento que tuvieron que repatriar a nuestros connacionales cuando el ICE tiene que estar haciendo todos estos esquemas de encontrar a migrantes, y por qué no hacen ese tema de cooperación con nosotros en esas materias tan sensibles, tan importantes para nosotras las mexicanas y los mexicanos? ¿Por qué no hacen un esfuerzo de cooperación en esa materia? Y si llama la atención, quiero decirlo, porque si uno revisa las estadísticas y los logros que ha tenido el gobierno de Querétaro en materia de investigación, en materia de identificar los comportamientos delictivos, pues resulta que yo me puse a revisar las cifras y hay muchas cifras ocultas. O sea, las cifras que ellos presentan en sus resultados, en su secretariado que tiene que ver en materia de seguridad ciudadana, los delitos y la impunidad sigue siendo altísima en el caso de Querétaro. Entonces esperamos que los delitos, al menos del fuero común, los investiguen, que eso sea una materia que podían hacerlo perfectamente con la cooperación del gobierno federal y no necesitan, en el caso de los delitos del fuero común, pues tanta intereses. Me parece que hay un exceso de interés de tener la participación. Lo han estado haciendo en Chihuahua, lo han estado haciendo en Querétaro, y esperamos, bueno, que el gobierno de Estados Unidos revisen que esos esquemas pues no nos van a nosotros a confundir. Nosotros estamos a favor, por supuesto, Radio, de la cooperación,
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7: No una cooperación disfrazada como la que se presentó en el caso de Querétaro.
3: Senadora, de manera muy breve y precisamente sobre esta posible injerencia desde el Poder Legislativo, desde el Senado de la República, ¿cómo blindar a nuestro país de estos intentos de intrometerse en la vida política, incluso electoral, de México?
7: Bueno, sí estoy en análisis, estoy estudiando la posibilidad de presentar una iniciativa para que se pueda fortalecer el tema de la ley en materia de tratados, para que sea muy claro, muy específico, y sobre todo la corresponsabilidad. En este caso no puede ser hecho aislado lo que está ocurriendo en el caso de Querétaro, lo que está ocurriendo en el caso de Chihuahua. Son como conductas sistemáticas de parte de algunos gobiernos de extracción de ultraderecha o de derecha. Me parece que nosotros tenemos un principio importante en esta transformación, que es la defensa de la soberanía, que lo ha establecido con mucha claridad, por supuesto, en la reciprocidad, en el concierto de que somos naciones, que estamos siempre en cooperación, siempre en tener presente que nosotros tenemos una frontera con Estados Unidos muy, muy importante. Persecución hacia nuestros nacionales. Me parece que sí son materia para revisarse y para evaluarse, y estamos pensando, por supuesto, desde la bancada a la cual yo pertenezco, al partido de Morena, presentar iniciativas que fortalezcan los esquemas de cooperación, pero por supuesto con la transparencia, con la claridad, y evitar este tipo de riesgos y tentaciones de querer tener una función injerencista sobre nuestra nación.
4: Muy bien. Senadora por Morena, Guadalupe Chavira, pendientes de la presentación de esta iniciativa y lo que surja en el Congreso al respecto. Gracias por la entrevista. Muy buenos días.
7: Muchas gracias. Buenos días a ustedes. Hasta luego.
4: Gracias. Seguimos.
3: Vamos a cambiar de tema. La Suprema Corte de Justicia declaró constitucionales las reformas legales de 2023 que permiten a las Fuerzas Armadas administrar aeropuertos y aerolíneas. Mi compañero Gilberto Molina nos informa.
8: Es constitucional que las Fuerzas Armadas y entidades paraestatales puedan administrar, operar o construir aeropuertos de uso civil sin pasar por un proceso de licitación, resolvió la Suprema Corte de Justicia. Las y los ministros avalaron distintas normatividades de las leyes de aeropuertos y de aviación civil que facultan a la Secretaría de Infraestructura, Comunicaciones y Transportes para otorgar asignaciones a entidades gubernamentales.
9: Ya que el Estado, como ente rector del espacio aéreo y las vías de comunicación, puede válidamente establecer las condiciones y formas de uso y aprovechamiento y explotación.
8: El decreto publicado en mayo de 2023 por el expresidente López Obrador no constituye una medida discriminatoria hacia los concesionarios particulares ni viola el principio de competencia, aclaró la ministra María Estela Ríos.
10: Las disposiciones controvertidas no atribuyen funciones a autoridades militares ni vulneran el artículo 129 constitucional. Y las asignaciones constituyen un mecanismo constitucional de participación estatal distinto de las concesiones, sin que ello implique una afectación a la libre competencia, a la libre concurrencia, la competencia económica o el principio de igualdad.
8: El Pleno declaró infundadas dos acciones de inconstitucionalidad promovidas por diputadas, diputados, senadoras y senadores de oposición, quienes argumentaron supuestas violaciones al procedimiento legislativo, ya que no se respetó la participación de todas las fuerzas políticas en el Congreso.
3: Bueno, ahora nos vamos a Palacio Nacional a la conferencia matutina.
11: Luz Elena González, la directora general de la Comisión Federal de Electricidad, Emilia Calleja, el subsecretario de Planeación y Transición Energética, Jorge Islas, el subsecretario de Electricidad, José Antonio Rojas, el subsecretario de Hidrocarburos, Juan José Vidal, el director general de la Comisión Nacional de Energía, Juan Carlos Solís Ávila, y el director general del Centro Nacional de Control del Gas Natural, Cuitláhuac García. Nos van a hablar sobre electricidad y gas, el plan que hemos presentado aquí, pero es el avance, cómo vamos con la planeación y la aplicación de todas las acciones, programas, proyectos de la Secretaría de Energía en el tema de electricidad. Para otra mañanera vamos a hablar sobre petróleo, en este caso solo electricidad. Antes de ello, le voy a pedir a Luisa María, porque hoy firmamos el decreto ya aprobado por el Senado por mayoría calificada, por la Cámara de Diputados por mayoría calificada y por los congresos estatales, es decir, el constituyente, de que ningún presidente o presidenta, gobernador o gobernadora pueden tener doble nacionalidad. ¿Qué significa esto? Ahora Luisa María nos los va a explicar. A partir del 2028, quien quiera postularse al cargo de gobernador o gobernadora, jefa de gobierno, jefe de gobierno, presidente o presidente de la República, solo puede ser mexicano. De eso se trata este
12: para que decreto. En la vespertina de hoy, en el Diario Oficial de la Federación, salga publicada la reforma. Es una reforma que, como establecen los transitorios, aplica a partir del 2028 y establece como requisito necesario para toda persona que quiera registrarse como candidato o candidata para ser presidente o presidenta de la República, gobernador o gobernadora, jefe o jefa de gobierno, tendrá necesariamente, previo al registro del INE, de contar con doble nacionalidad, renunciar a ella, de manera tal que únicamente se tenga la nacionalidad mexicana. Repito, es para presidente o presidenta de la República, gobernador o gobernadora de cualquiera de las entidades federativas, jefe o jefa de gobierno, tratándose de la Ciudad de México. Si alguna de las personas tuviera doble nacionalidad, puede renunciar a ella previo a registrarse ante el Instituto Nacional Electoral. Más adelante tendremos que emitir las disposiciones reglamentarias para que quede muy claro cuál es el trámite que debe realizarse y ante qué autoridades, no limitadas a la Secretaría de Relaciones Exteriores, sino también a los propios países de los cuales se tiene la nacionalidad. Entonces, pues es un día importantísimo, pasamos a esta firma que finalmente le dará vigencia esta reforma constitucional. Así que, por favor, presidenta.

0: Listo. Adelante. Gracias, Luis.
1: Con su permiso, Presidenta, muy buenos días a todas y todos. El día de hoy presentaremos los avances en el sector eléctrico nacional en el marco del informe de la Presidencia. Tenemos una profunda convicción de que el fortalecimiento de nuestra soberanía energética es fundamental para el crecimiento, desarrollo de todas las actividades. La electricidad no es un recurso común, es un recurso estratégico para el bienestar de las familias y para el desarrollo de todas las actividades, y no puede dejarse libremente al mercado o a intereses internacionales. La presidenta nos instruyó en este marco a llevar una reforma constitucional donde el centro era fortalecer la soberanía nacional y devolverle a CFE y a Pemex su función social, su carácter público como empresas públicas de todas y todos los mexicanos. Y esta reforma también está permitiendo el desarrollo del sistema eléctrico nacional con una visión de largo plazo a través de una planeación vinculante que articula los esfuerzos de todo el sector eléctrico nacional y que garantiza el suministro confiable y fortalece las capacidades productivas nacionales. Y no lo estamos haciendo de cualquier manera, lo estamos haciendo cuidando el medio ambiente, modernizando la infraestructura existente, generando la nueva energía eléctrica también con recursos renovables de nuestro país, que lo cual también fortalece nuestra soberanía nacional y garantizando la confiabilidad de todo el sistema eléctrico nacional. Entonces, fortalecimos a la CFE, la siguiente, por favor, para combatir el proceso de desmantelamiento al que fue sometida durante el periodo neoliberal. La integramos en la CFE, existían dentro de la CFE 9 empresas subsidiarias, ya integramos una sola CFE con un consejo de administración. Esto permite reducir costos, mejorar operativamente y poder garantizar el suministro de energía. Con esto estamos dando cumplimiento al compromiso 68 de la presidenta, y esto lo estamos haciendo con una profunda convicción de vocación pública. Le devolvimos su carácter público a la CFE para aprovechar los recursos nacionales en beneficio del pueblo de México y garantizar el abasto consumo, el abasto permanente, la seguridad y precios accesibles a toda la población. En estos 2 años, la siguiente, por favor, también hemos avanzado en garantizar la confiabilidad y la seguridad. El compromiso 70 de los 100 compromisos de la presidenta fue que la CFE garantizara al menos el 54% de la generación eléctrica para reducir vulnerabilidades y asegurar que la energía llegara a todas y todos los mexicanos. Con esto hemos realizado ya una corrección importantísima relacionada con la pérdida gradual de la participación del Estado en la generación eléctrica a lo largo de varias décadas, producto de una visión neoliberal errada e irresponsable. Entre los años, nada más recordarles, entre los años 2000 y 2020, la participación del Estado en la generación eléctrica cayó hasta el 40%, y es más, en algunos momentos la participación privada estuvo por encima. Esto ya fue revertido desde acciones desde la administración pasada, y gracias a las inversiones que estamos realizando, vamos a cerrar la administración de la presidenta Claudia Sheinbaum, no solo garantizando el 54%, sino estamos planteando que estas inversiones van a permitir que al menos el 60% de la generación esté en manos públicas. Esto también se prevé incorporar 32 mil megawatts de nueva capacidad, y esto lo vamos a hacer de manera sustentable, incrementando nuestra soberanía, porque vamos a aprovechar nuestros recursos renovables del país, es decir, por ejemplo, la radiación solar, nuestros recursos eólicos. Vamos a incorporar las nuevas tecnologías, vamos a hacer innovación y vamos a generar esta nueva energía que se requiere con fuentes renovables, y así también dar cumplimiento al compromiso 71. Los resultados ahorita en el sector eléctrico ya confirman que vamos por la ruta correcta de fortalecer este sistema eléctrico nacional. En estos 2 años hemos inaugurado 6 centrales de ciclo combinado que iniciaron en la administración pasada. Estamos por entrar en operación otras 4 centrales de ciclo combinado y ya iniciamos el proceso de construcción de otras 5 nuevas centrales de ciclo combinado. Esto es responsabilidad absoluta de la CFE y va a permitir esa confiabilidad y esa energía firme que se requiere. En los próximos años, también dentro de los proyectos de esta administración, vamos a la siguiente, por favor. Vamos a llegar, tenemos una meta muy ambiciosa de transición energética. Vamos a pasar del 24% de generación eléctrica con fuentes renovables, aprovechando esto, lo que les digo, nuestros recursos naturales renovables, al menos el 38% de generación con fuentes renovables. Y ya iniciamos este proceso, ya tenemos 55 proyectos en marcha. Estos 55 proyectos están a través de 42 centrales fotovoltaicas que aprovechan la radiación solar y 13 centrales eólicas, donde la CFE participa con el 70% de la cartera de estos proyectos. Estos proyectos ya están asignados, ya son una realidad, ya están en proceso de construcción y en los próximos 2 meses vamos a terminar la asignación de todas las plantas de generación de energía renovable que nos hacen falta para cumplir con la meta que nos estamos planteando de llegar de al menos al 38%. En los próximos 2 meses, antes de que termine este año, van a estar asignados alrededor de 9.000 megawatts adicionales para nuevas plantas de generación eléctrica. Es decir, a 2 años de la administración de la presidenta Claudia Sheinbaum, estamos cumpliendo con el compromiso de energías renovables, estamos ya en proceso de construcción 55 plantas y al final de este año tendremos asignadas todas las plantas necesarias para lograr con este objetivo. El próximo año en nuestro país van a estar en construcción alrededor de 100 plantas de energía para cumplir con el objetivo. La siguiente, por favor. También se está realizando una inversión muy importante en transmisión y en distribución, del cual la ingeniera Emilia Calleja va a dar cuenta. Estas son las inversiones necesarias para que toda esta energía se pueda conectar de manera eficiente y de manera confiable dentro del sistema. Las redes de transmisión y las redes de distribución son las carreteras por las cuales la energía llega a los centros de las fuentes de generación, de las plantas estas de ciclo combinado, de las plantas de energía renovable, hasta los centros de consumo, que son las industrias, las empresas, incluso los hogares de todas y todos los mexicanos. Estas inversiones también se están garantizando dentro del programa y dentro del programa de inversiones también están las inversiones en la ampliación de gasoductos. Como sabemos, el sector eléctrico es el que consume alrededor del 60% del gas natural del país. Por lo tanto, las inversiones en la infraestructura de gasoductos y en la infraestructura de transporte de gas natural son fundamentales. Y en esta administración vamos a garantizar que esas inversiones se den. Ya en la Comisión Federal de Electricidad está invirtiendo 53 mil millones de pesos y el Senagas 87 mil millones de pesos para poder ampliar esta red de gasoductos. La siguiente. En el caso de la CFE, tenemos estos proyectos estratégicos. Tenemos el Cuxtal, que es un gasoducto que va a abastecer de gas a la península de Yucatán desde Tabasco, el gasoducto Centauro del Norte, que está dividido en 2 tramos, pero que comprende desde Baja California hasta Sonora, y el reruteo del gasoducto Guaymas El Oro, que también se encuentra en Sonora. Por parte del Senagas está en construcción los proyectos Coatzacoalcos 2, el Naco Hermosillo Guaymas y el Libramiento Reynosa, que ya está concluido y está por entrar en operación, ya está 100%. La presidenta va a hacer la inauguración en próximos días. Estamos garantizando que los beneficios del desarrollo energético lleguen a todas y todos los mexicanos, especialmente a los que más lo necesitan. y por eso también es la vocación pública de la Comisión Federal de Electricidad. Tenemos la meta de llegar prácticamente a todos los hogares, al 99.9% de los hogares, es decir, prácticamente al 100% de los hogares con energía eléctrica. Durante estos dos años ya avanzamos, llegamos al 99.88% de todos los hogares, con 21.359 obras durante estos dos años, de las cuales 746 están radicadas en lugares donde se están ejecutando los planes de justicia energética. También emprendimos el programa de techos solares. Ahí lo que se busca es satisfacer las necesidades durante el verano sin que el mayor consumo de luz eléctrica impacte en la economía de los hogares con altos montos en el recibo de luz. Estamos proporcionando sistemas de generación fotovoltaico para estos hogares, y también en el marco de los planes de justicia echamos a andar el programa de estufas eficientes de leña. Ya llevamos 11.750 estufas eficientes en Michoacán, y esto permite pues sobre todo la disminución y el beneficio en la salud para las mujeres en los hogares. Quisiera nada más regresarme a la de inversión, que si me lo permite, Presidenta, para realizar todo este programa de garantizar que la inversión, que las plantas de generación estén en funcionamiento, que se realicen las obras de infraestructura que se requiere para que se conecte toda la energía que se requiere, se está realizando una inversión sin precedentes en el sector eléctrico. En términos de generación, estamos destinando 794 mil millones de pesos en todas estas plantas, las plantas de ciclo combinado que está haciendo la Comisión Federal de Electricidad, las 10 plantas que ya están 6 operando y 4 por iniciar operación, más las 5 plantas nuevas de esta administración que están ya en proceso de construcción. También están todo el paquete de plantas de energía renovable, que son las que acabo de mencionar, que prácticamente la mitad ya están en proceso de construcción y la otra mitad estarán ya con permisos de generación a más tardar a finales de este año, con lo cual el próximo año todas estarán en construcción, en proceso de construcción. De aquí al 2029, 2030 se terminarán todas las obras. Y las obras de transmisión y distribución. En transmisión se están invirtiendo 161 mil millones de pesos, en distribución 72 mil 470 millones de pesos. Ahí entran los programas de justicia energética. Y por el otro lado, estamos invirtiendo en toda la infraestructura, tanto de gasoductos a través de la CFE como del Senagas, para garantizar que el gas que se requiere para conectar toda la infraestructura que estamos construyendo en generación se pueda llevar a cabo. Entonces, en total es más de $1 billón, $1,161,710 pesos de inversión aproximada en todos estos proyectos que ya están en marcha y ya están en curso. ¿Se imponen la final, por favor? Billón, sí, billón. Sí. ¿Regresamos? Adelante. Es 1,168,000. En generación nada más son 794,000. Generación, pues es las plantas de ciclo combinado, las renovables, todo lo que se necesita para producir la energía. Luego, en transmisión, que son las carreteras, o sea, son las redes que vemos en las carreteras, las grandotas, son 161 mil millones. Eso es inversión pública, neto. Igual en distribución incluye la inversión de justicia social, que es el llegar a todos los hogares de México en esta administración, que todas las casas tengan una fuente de electricidad, ya sea renovable o alguna conexión al sistema nacional de electricidad. Y por el otro lado están las inversiones que tienen que ver con la infraestructura de gas, para que también estas plantas puedan tener el gas natural que requieren para su conexión. Y la inversión total de todos estos sectores, que son todas las instituciones aquí presentes, es 1,168,000 pesos. Y si vamos a la última, nada más como resumen. Entonces, bueno, el centro de la política energética es la soberanía energética, por las razones que ya les expuse. Recuperamos la CFE para garantizar el interés público y la justicia energética. Este año ya alcanzamos el 99.88% de cobertura eléctrica de todos los hogares con 21,000 obras y vamos a cumplir con la meta, esperamos, en el 2028, antes de lo prometido. No vamos a llegar hasta el 2030, en el 2028, a principios de 2029, nuestra idea es cumplir con el 99.9% de todas las conexiones. También fortalecimos la prevalencia del Estado, o sea, ahorita estamos en 57%, pero esperamos llegar al 61% con todos los proyectos que ya están en marcha y en operación y que están por incorporarse. Y llegaremos a nuestra meta de transición energética, pasaremos del 24% al 38% de energías renovables, ya llevamos 31% con todos los proyectos que ya están en marcha y en operación y que están por incorporarse. Y llegaremos a nuestra meta de transición energética, pasaremos del 24%

0: 794 mil millones, en transmisión 161 mil millones y en distribución 74 mil millones para la modernización, expansión y garantizar la energía para todas y todos los mexicanos. Muchísimas gracias, presidenta. Le reiteramos todo el equipo nuestro compromiso de seguir trabajando por la soberanía energética del país y por las metas de bienestar que usted nos ha encomendado. Muchas gracias a todas y todos.
1: Muy buenos días. Con su permiso, presidenta, secretaria, muy buenos días a todas y todos. Hoy vamos a presentarle resultados obtenidos por el Gobierno de México a través de la Comisión Federal de Electricidad. En estos dos años aumentamos la capacidad de generación, avanzamos en nuevos proyectos, modernizamos centrales hidroeléctricas y ampliamos el acceso de electricidad, pero también de Internet. Todo esto forma parte de un mismo objetivo: fortalecer el sistema eléctrico nacional y ampliar sus beneficios para las y los mexicanos. Lo más importante para nosotros es seguir mejorando la atención, responder con mayor capacidad a las necesidades de la población y, sobre todo, llegar a más comunidades. Vamos a iniciar por la capacidad de generación de energía eléctrica. Entre 2025 y 2026 entraron en operación 6 nuevas centrales de ciclo combinado: en el Bajío, Salamanca 1, que está en el estado de Guanajuato, Villa de Reyes en San Luis Potosí y José Ortiz Telles Girón, SAUS 2, en el estado de Querétaro, sumando en conjunto 1.627 megawatts y respaldan una de las zonas con una mayor actividad manufacturera, industrial y tecnológica de todo el país. En Colima, la central Manzanillo 3 aporta 346 megawatts y refuerza una región estratégica por su actividad portuaria y logística. En Yucatán, la central Elvia Carrillo Puerto incorpora 499 megawatts para poder atender el crecimiento turístico, comercial e industrial en toda la península. Y en Baja California, González Ortega suma 641 megawatts para acompañar el dinamismo económico e industrial de la frontera norte. Estas 6 centrales incorporan 3.203 megawatts de nueva capacidad. ¿Qué significa esto? Cuando hablo de megawatts, hablo de la capacidad para producir electricidad, es decir, cuánta energía puede aportar una central de generación al sistema eléctrico. Para dimensionar lo que estoy diciendo de una manera mucho más sencilla, les voy a poner que esta capacidad que estamos ahorita agregando es suficiente para poder iluminar 71 millones de altares de muertos. Todo esto al mismo tiempo. ¿Por qué es importante que sigamos incorporando megawatts al sistema eléctrico? Porque cada vez se necesita más energía, hay más hogares, más servicios, más actividades productivas y un mayor uso de electricidad en nuestra vida cotidiana. Por eso, seguimos ampliando nuestra capacidad de generación para poder acompañar el crecimiento del país y responder cuando más se necesita. Hacia el 2030 se incorporarán 9 centrales que en su conjunto suman más de 9.300 megawatts de nueva capacidad. Con ello, presidenta, seguimos fortaleciendo la capacidad del sistema eléctrico para atender las necesidades de las familias, acompañar nuevas inversiones y responder al crecimiento económico del país. A la nueva capacidad de los ciclos combinados se suma una expansión importante en proyectos renovables. Se contempla la incorporación de 58 proyectos de generación de CFE con más de 10.400 megawatts de capacidad, considerando centrales también bajo el esquema de desarrollo mixto. Para darnos una idea de la magnitud de esta cantidad de megawatts, la quiero comparar con lo siguiente: toda esta energía nos puede iluminar al mismo tiempo 100 millones de árboles de Navidad. En una primera convocatoria ya se adjudicaron 38 proyectos solares y eólicos en los estados de Baja California, Baja California Sur, Campeche, Coahuila, Durango, Guanajuato, Nuevo León, Querétaro, Quintana Roo, Sinaloa, Sonora, Tamaulipas, Tlaxcala, Veracruz, Yucatán y Zacatecas. Y seguimos ampliando y diversificando la capacidad de generación de todo el país. Ahora quiero pasar a las centrales hidroeléctricas, que son las centrales que aprovechan la fuerza del agua para producir electricidad a través de presas y turbinas. México cuenta con una infraestructura hidroeléctrica que lleva décadas operando y que sigue siendo muy importante para el sistema eléctrico. Lo que estamos haciendo es modernizarla para poder aprovecharla mejor y poder extender también su vida útil. Entre 2025 y 2026 se concluyeron 8 proyectos de rehabilitación y modernización.

0: organización en Guerrero, Michoacán, Hidalgo, Veracruz y Puebla. Con estas obras incorporamos 53 megawatts adicionales. Y aquí hay algo importante. Esta nueva capacidad se obtiene aprovechando infraestructura que ya existía. Modernizamos turbinas, generadores y algunos otros equipos auxiliares para poder producir más electricidad con mucho mayor eficiencia, y también tenemos algunos proyectos como está Santa María, Picachos y Amata, donde es equipamiento de las presas ya existentes. De esta manera aprovechamos mejor la infraestructura que ya tiene México en este ámbito hidráulico y seguimos sumando capacidad de generación. Si me lo permite, Presidenta, pudiéramos presentar un video que muestra el proyecto de hidroeléctrico de Chicoacén 2. Adelante, por favor.
1: Proyecto hidroeléctrico Chicoacén 2. Chiapas se consolida como el motor hidroeléctrico de México. Hoy damos un paso decisivo hacia la soberanía energética de nuestro país con el proyecto hidroeléctrico Chicoacén 2. Ubicada estratégicamente sobre el río Grijalva, esta obra pública representa la ingeniería, la fuerza y el compromiso del Estado mexicano con el desarrollo sostenible. Chicoacén 2 se distingue por albergar la primera central en el país en implementar tecnología de turbinas tipo bulbo, marcando un hito en la infraestructura nacional. Con tres turbinas de 80 megawatts cada una, la central alcanzará una capacidad instalada total de 240 megawatts. Se estima una producción anual de 591 gigawatts hora, equivalente al consumo de más de 250 mil hogares mexicanos y comparable con la demanda eléctrica anual del Aeropuerto Internacional de la Ciudad de México. Su mayor logro técnico es la eficiencia hídrica. La central reutilizará de forma inteligente el caudal proveniente de la hidroeléctrica Manuel Moreno Torres, multiplicando el valor de cada metro cúbico del río sin desperdiciar un solo recurso. Para alcanzar este avance, nuestros especialistas en ingeniería civil solventaron complejas fallas geológicas en el terreno. La atención precisa de estas condiciones del suelo garantizó la estabilidad para instalar estas turbinas compactas e innovadoras, diseñadas para transformar la potencia del agua con máxima eficiencia y restituirla de forma impecable a su cauce natural. Este impulso técnico ha sido posible gracias al firme respaldo del gobierno federal durante los últimos 2 años, cuya gestión ha resultado determinante para mantener un avance ininterrumpido hacia su puesta en marcha. Obras sociales del proyecto. Fiel a la visión de que la energía debe traducirse en bienestar comunitario, el proyecto atiende a cerca de 6.000 habitantes en 15 localidades de Chicoacén. Entre 2024 y 2028 se ejecutarán 50 obras sociales con una inversión aproximada de 717 millones de pesos, enfocadas en caminos, abarcando 10 kilómetros de vialidades en concreto hidráulico y mixto, infraestructura educativa, un edificio escolar y 2 aulas para telesecundaria, infraestructura deportiva, 7 techumbres con canchas deportivas, infraestructura eléctrica, más de 78 kilómetros de líneas de media y baja tensión, equipamiento urbano, rehabilitación del ayuntamiento, casa ejidal, salón de usos múltiples, refugios y estanques acuícolas, medio ambiente y patrimonio, reforestación de 800 hectáreas en el Cañón del Sumidero y Selva El Ocote, así como 59 hectáreas de exploración arqueológica con el INAH distribuidas en margen derecho e izquierdo de la zona de obras. Comisión Federal de Electricidad.
0: Continuamos, por favor. Pasaríamos ahora a la central Puerto Peñasco, que es uno de los proyectos solares más importantes que tenemos actualmente. Las primeras 2 etapas que fueron, que ya están en operación y que concluyeron en la administración pasada, y ahora estamos avanzando en las secuencias 3 y 4, que estarán listas en el 2027 y 2028 respectivamente. Con ello, Puerto Peñasco se convertirá en una de las 5 centrales fotovoltaicas más grandes del mundo. Estamos hablando de un complejo de 1.000 megawatts de capacidad solar concentrados en un solo lugar. Además, este proyecto incluye obras de transmisión que va a permitir fortalecer todo el sistema eléctrico de Baja California y su integración con el resto del país. También estamos ampliando la infraestructura que permite llevar la electricidad desde donde la producimos hacia donde la consumimos. La red de transmisión ya recorre actualmente todo el país y con los 60 proyectos que ya tenemos en marcha, llegará a cerca de 115 mil kilómetros. Si acomodamos todas estas líneas una detrás de otra, estamos hablando que alcanzaríamos a dar 3 vueltas completas a la Tierra. ¿Para qué sirve todo esto? Como ya comentó la secretaria, es para que la electricidad pueda llegar con una mayor capacidad a las ciudades, comunidades, hogares, comercios e industrias, todos ellos que la necesitan. Otro resultado muy importante son las obras de electrificación para lograr que todas y todos los mexicanos tengamos energía eléctrica. Entre 2025 y 2026, realizamos más de 21,000 obras beneficiando a más de 600,000 personas. Para nosotros este tema es prioritario. La CFE somos una empresa pública de servicio y tenemos muy claro que nuestro trabajo se refleja todos los días en la vida de las personas y por eso estamos reforzando también la cercanía a las comunidades, escuchando sus necesidades, atendiendo directamente sus planteamientos y trabajando para mejorar continuamente el servicio. La instrucción de la presidenta ha sido muy clara: seguir cerrando las brechas que todavía existen y trabajar con que todas y todas tengamos acceso a la electricidad, pero también a un servicio cada vez más confiable y de mayor calidad. Y finalmente, hablando de la infraestructura de la Comisión Federal de Electricidad, esto también nos permite ampliar la conectividad. Actualmente contamos ya con 15,388 puntos de acceso gratuito a Internet, más de 10,000 están en teleescuelas y más de 5,000 en clínicas del IMSS Bienestar. Además, contamos con una cobertura móvil que permite a más de 24 millones de usuarios para tener acceso de Internet en servicios públicos. En este esfuerzo, el objetivo también es cerrar brechas. Hoy el acceso de Internet es una herramienta básica para estudiar, comunicarse, acceder a la información y utilizar servicios que forman parte de nuestra vida cotidiana. Por eso, estamos llevando conectividad justamente a esos lugares donde más se necesita, a las escuelas, a las clínicas y a las comunidades que durante muchos años tuvieron un menor acceso a todos estos servicios. Presidenta, estos avances nos permiten fortalecer el sistema eléctrico nacional, ampliar la capacidad de generación, aprovechar mejor la infraestructura existente y llevar electricidad y conectividad a más personas. Estamos respondiendo a una demanda que sigue creciendo y que al mismo tiempo amplía su cobertura y los servicios que llegan a las comunidades. En ese sentido, la energía para el bienestar de todas y todas, debemos contar con la infraestructura que se necesita el país y hacer que sus beneficios lleguen cada vez más a más mexicanos y más mexicanas. Muchas gracias, presidente. Con permiso.
2: A ver, pon el de inversión rápido.

0: Bueno, entonces, en el sexenio, solo para electricidad, sin y gas natural, sin considerar producción de petróleo, condensados, fertilizantes, petroquímica, solo en el caso de la electricidad y los gasoductos, es una inversión de 1.168.710 billones de pesos. 1.2 casi billones de pesos de inversión en el sexenio. 1 billón es de generación eléctrica, transmisión y distribución. Son para generación 794.000 millones de pesos. ¿De dónde viene este recurso? Una parte del propio financiamiento de la Comisión Federal de Electricidad. Otra parte en lo que hemos llamado los proyectos mixtos. Aprovechar financiamiento privado para una infraestructura que va a quedar en manos de la Comisión Federal de Electricidad. Y los privados, porque hay una parte de la generación, de acuerdo con la Constitución y la ley, que sigue siendo proyectos de generación privada. En el caso de los privados, son casi 200.000 millones de pesos. Los mixtos, 452.000 millones de pesos, y CFE, 142.000. En transmisión, 161.000 millones, distribución, 72.000 millones, y para gasoductos, 140.906 millones de pesos. Es una inversión histórica para alrededor de 38.000 megawatts. ¿Qué tipo de plantas son de generación? De ciclo combinado, que usan gas natural como energía primaria. Se llaman ciclo combinado porque tienen dos turbinas y son muy eficientes. Y fuentes renovables, solar, eólica y geotérmica. O sea, energía que viene del sol, que se transforma en electricidad, energía del viento que se transforma en electricidad, y energía de la diferencia de temperatura entre el centro de la Tierra y la superficie, la geotérmica, para producir electricidad. Es una inversión muy grande, es un muy buen equipo el que trabaja en el sector energético bajo la coordinación de Luz Helena y la directora de Comisión Federal de Electricidad y Cuitláhuac, director de Cenagas, y el equipo que acompaña a Luz Helena, que ya mencionamos, Jorge Islas, fuimos colegas en la universidad, él es investigador del Instituto de Energías Renovables de la UNAM, y les voy a presumir porque Juan José Vidal y Juan Carlos Solís fueron mis alumnos. Les dirigí la tesis de doctorado. Bueno, de maestría y de doctorado. Y son brillantes, jóvenes. Bueno, ya no tan jóvenes. Como los conocí de chiquitos, pues. Muy brillantes, especialistas. Juan Vidal hizo su tesis doctoral en Dinamarca. Se fue a Dinamarca a estudiar las energías renovables. Y su tesis, que todavía le falta recibirse, pero ya tiene lista la tesis, se llama México Renovable. ¿Qué tendría que hacer México para que toda su energía eléctrica fuera renovable? Y Juan Carlos Solís hizo su tesis de doctorado sobre el sector transporte. Hizo escenarios de consumo de energía para el transporte y emisiones de gases de efecto invernadero. Se quedaron trabajando conmigo en la universidad. Cuando fui jefa delegacional de Tlalpan, siguieron en la universidad. Cuando fui jefa de gobierno, los invité a trabajar. Se dedicaron a hacer los inventarios de emisiones de gases de efecto invernadero de la Ciudad de México. Y ahora que llegué a la presidencia, les pregunté si querían aplicar sus conocimientos para el beneficio del país. Y realmente están haciendo un extraordinario trabajo. Bueno, esa es la anécdota personal. Bueno, ahora sí, vamos a... sobre el tema, a ver.
1: Buenos días, Presidenta, buenos días a todos. Eduardo Esquivel Ancona, de Domo de Cristal. Mi primera pregunta es, con esta inversión en la península de Yucatán, con los proyectos de... ¿Sí se puede garantizar que ya no haya apagones? El mes pasado hubo un apagón que no fue lo tan grande como lo pusieron los medios de comunicación, porque en varios lugares nunca se fue a la luz. Pero sí me gustaría saber si se puede garantizar que no haya apagones en la península de Yucatán con esta nueva inversión. Sí. Gracias.
2: Sí, buenos días. Interesante pregunta. Sin duda, CFE sabemos lo que significa para las familias, las industrias y los comercios quedarse sin energía eléctrica. Hemos estado arduamente trabajando para reforzar toda la infraestructura, como lo hemos expuesto con las inversiones y las actividades muy precisas, mediante un diagnóstico en cada una de las zonas. Específicamente en la península de Yucatán, hemos reforzado con cuadrillas de toda la República y además con trabajos de modernización y mantenimiento en toda la red de distribución y de transmisión. Con ello, estamos ya resolviendo las causas raíz que hemos detectado que ocasionaron las interrupciones. Un gran número de ellas también tiene que ver con poda, porque tenemos también por la, digamos, calidad de la zona, sabemos que es una zona donde hay una vegetación muy vasta y además que crece con mucha rapidez derivado de la humedad. Esto es un programa que también estamos en coordinación con todos los estados para poder atenderlo y poder tener resueltos los problemas de raíz. Este trabajo se está reflejando ya en resultados y estamos teniendo mesas cada semana con todos los gobiernos de los estados para poder ir también atendiendo de manera puntual aquellas zonas donde se van detectando nuevas necesidades.
0: Fue un problema en la transmisión, en una torre de transmisión, lo que ocasionó varias horas de falta de energía eléctrica. ¿Cómo se está reforzando esa zona? Uno, con la conexión de un gasoducto para llevar más gas hacia la península, particularmente a Quintana Roo. Y dos, con un trabajo que Luz Elena coordina con Emilia para reforzar todo el sistema de transmisión y distribución. Un árbol que afecte una línea de distribución porque crecieron las ramas en medio de la línea y la afectan, pues puede llegar a que no haya luz en una colonia completa. Entonces se tiene que hacer un trabajo permanente de poda, de limpia. Imagínense toda la red de transmisión que hay en el país. La red de transmisión son las torres que llevan líneas de alto voltaje. Pues hay que estarla revisando permanentemente para que no les pase nada. Las líneas de distribución que son más bajas en las ciudades, en los pueblos, en las carreteras, pues hay que estar revisando permanentemente que no haya problemas con algún animal, con plantas, en fin. Entonces un trabajo permanente que Luz Elena recientemente me pidió que pudiéramos reforzar en Comisión Federal y ya se está reforzando.
1: Muchas gracias. En una siguiente pregunta, me gustaría saber ¿cómo están las finanzas de la Comisión Federal de Electricidad en estos momentos? Si tiene...
0: Perfectas.
1: ¿Sí?
0: Sí. CFE tiene distintos mecanismos de financiamiento. Además, ahora, pues con los proyectos mixtos, se le da una capacidad mayor al sistema eléctrico nacional. Pero tiene distintos mecanismos de financiamiento que le permiten estar, incluso este año va a cerrar con superávit. Entonces, va muy bien.
1: En otra pregunta, presidenta, ¿cuáles son los cinco principios estratégicos del sector eléctrico tras la reforma que se hicieron? Los cinco.
0: Bueno, número uno es todos los países del mundo, todos, no hay uno solo que no tenga como objetivo buscar la soberanía energética, es decir, disminuir la dependencia exterior. Entonces, el primer objetivo es avanzar en la soberanía energética. Presidente López Obrador, al construir la refinería Dos Bocas e iniciar las coquizadoras de Tula y de Salina Cruz y darle mantenimiento mayor a las refinerías, garantizó que dejáramos de importar gasolina y diésel. Todavía se importa una parte, pero comparado con el 2018 se ha reducido de manera muy significativa, además de la compra de la refinería de Deer Park. Entonces estamos hablando de gasolina, de diésel. ¿En dónde tenemos hoy la mayor dependencia? En gas. 75% del gas natural que consumimos viene de Estados Unidos. Por eso estamos ampliando las fuentes renovables para sustituir gas, o sea, energía del sol, energía del viento, energía de la tierra, para que no tengamos que consumir todavía más gas. Y además, recuperar el gas que se está quemando en la atmósfera. Ayer me presentaron cómo van muy avanzados en esa inversión. Además, hacer más eficiente el consumo, teniendo el mismo servicio, pero con equipos más eficientes. Y la otra, que es lo que estamos trabajando, ver la posibilidad en ciertas zonas del país del gas no convencional, particularmente en la zona de Coahuila. Para ello, pues tenemos que garantizar que no se compita con agua para el consumo humano ni para la producción agrícola y que sean tecnologías que permitan reciclar el agua, que es donde mayor problema habría. Y todavía, como lo hemos presentado aquí, está en revisión, en estudio. Entonces, lo primero es la soberanía energética, que nosotros produzcamos la energía que consumimos. Dos, la sustentabilidad, que busquemos que la energía que generemos tenga los menores impactos ambientales. Tres, la justicia social, que la energía llegue a todos los lugares. Cuatro, que garantice el desarrollo nacional, es decir, que mayor producción de bienes pues tenga garantizada la producción de electricidad. Son cuatro esencialmente objetivos generales. Y el quinto es el fortalecimiento de la Comisión Federal de Electricidad como empresa pública del pueblo de México.
1: Muchas gracias. Y ya por último, con toda esta inversión que se está haciendo por parte de la Comisión Federal de Electricidad, ¿no se piensa que se puede pasar, no solo llegar al 54% de la generación de energía por parte de la Comisión Federal, que se rebase ese porcentaje?
0: La idea es llegar al 60%, 61%. En ese 61% están contemplados los proyectos mixtos, que quiere decir que tienen financiamiento privado y después de determinado tiempo pasan a manos de Comisión Federal de Electricidad, y el financiamiento es 54-46% como está establecido en la ley.
1: Muchas gracias.
0: Gracias. Vamos de este lado. A ver, el que lleva 32 días sin...
3: Gracias, presidenta. Bueno, muy contento porque ya no son 35, son 34, eran 34. Gracias. Me presento, su servidor Carlos Pozos, de LM Noticias, Lor Molécula. Sobre el tema, esta pregunta, pues usted acaba de decir que dependemos del 75% de la importación de gas de Estados Unidos. La pregunta sería para el titular de Senagas, para el ingeniero Cuitláhuac, que nos indicara... ¿cuántos días son de reserva de gas que tenemos los mexicanos y en cuánto depende la generación de electricidad del gas que nos explicara?
4: Buen día. En los gasoductos del país, que tenemos alrededor de 21 mil kilómetros de gasoductos, tenemos gas. Una de las formas de abastecer gas es utilizar esa parte del gas que tenemos ahí. De hecho, hace una semana hubo una situación crítica en Estados Unidos. Avisaron que iban a dejar de enviar alrededor de la quinta parte de lo que en los gasoductos nacionales tomamos de gas natural de importación, y era un golpe fuerte. Sin embargo, pudimos, con la coordinación de todas las áreas, está Pemex, CFE y coordinados con SENACE, y además pues nuestra secretaria, el subsecretario, pudimos afrontarlo sin problemas. No tenemos almacenamiento, pero a través de estas estrategias podemos solventar, y por lo tanto podríamos tener hasta 3 días si hubiese algún corte de este gas natural de importación. No sé si eso sería suficiente.
3: Sí, eso quería.
4: Sí, y de la producción de electricidad con base en gas natural está más o menos el 62%, el 60 al 62% de la generación de electricidad.
3: En este mismo sentido, presidenta, el pasado 27 de septiembre se cumplieron 66 años de la nacionalización de la industria eléctrica. Preguntarle, nos acaban de decir la directora de la Comisión Federal de Electricidad que tenemos un 97% casi de cobertura eléctrica en todo el país. ¿Cuáles son los elementos o los factores que han impedido que tengamos una cobertura al 100%, y en cuánto se estima que pudiéramos tener esta cobertura eléctrica para que todos los mexicanos y todas las mexicanas tuvieran electricidad?
0: Son dos. Uno, comunidades muy aisladas, por ejemplo, la Sierra de Durango. Hay comunidades de 100 viviendas y son muchas. Entonces, llevar la línea de transmisión resulta muy oneroso. Lo que estamos haciendo ahora es, ahí donde puede llegar la línea, se ilumina así o se electrifica así, y en las otras se ponen sistemas aislados, principalmente de paneles fotovoltaicos. Entonces, una razón es esa. La otra son asentamientos irregulares. En muchas ciudades, por distintas razones, fueron creciendo asentamientos humanos que no está regularizada la tierra. En esos casos, CFE no puede electrificar hasta que el municipio no regularice el predio. Esa es una condición que desde hace mucho está en el país, que puede tener su discusión, porque por un lado requieren el servicio, pero por otro lado también se promueve que se siga sobre ciertas áreas protegidas, incrementando la población a costa de los servicios ambientales. Entonces, ahora estamos haciendo un trabajo con los municipios, con los estados, para ver de esos asentamientos, por ejemplo San Quintín, que es una municipio prioritario para nosotros para llevar energía eléctrica. Se está trabajando con la gobernadora y con la presidenta municipal de San Quintín y con los jornaleros agrícolas y la población en general para ver en qué lugares se electrifica y qué lugares más bien buscamos la manera de mover a la población, porque crece muy rápido el municipio de San Quintín. Esas son las dos razones. El objetivo es llegar al 99.9% en el 2030. Es decir, electrificar a todas aquellas zonas que no tienen en este momento electricidad.
3: Perfecto. Esta otra pregunta, presidenta, es fuera del tema energético. Y, presidenta, hoy se cumplen 15 años de la fundación de Morena. Por ello le pregunto, en estos 2 años y 7 días de su administración, ¿ve usted señales del agotamiento del movimiento? Y si considera usted que el halo de no somos iguales a los neoliberales se le ha quitado a Morena por parte de la oposición a la 4T.
0: No, es aniversario de Morena. Yo me siento muy orgullosa de pertenecer a ese movimiento. Desde el gobierno llevamos a cabo los principios y la visión del humanismo mexicano, pero ya el propio aniversario pues ya lo tiene que celebrar, definir el partido. Yo lo que pienso es que los gobernantes que provenimos del movimiento tenemos principios. El más importante o los más importantes: no mentir, no robar y no traicionar al pueblo.
3: ¿Algún mensaje de felicitación?
0: Sí, pues cómo no, imagínense. El 2 de octubre del 2000, ¿qué es? 13, ¿no? 11. 2 de octubre del 2011.
5: Bueno, lo de la victoria nacional.
0: Fue en el 11, ¿verdad? Luis habló por primera vez en un evento ahí en el Auditorio Nacional. Y a mí me tocó ser moderadora de ese evento.
3: Bien, presidenta, esta segunda pregunta es respecto a la reaparición del expresidente Andrés Manuel López Obrador para dar a conocer su nueva obra literaria. Sobre los libros, entiendo que usted tiene como autor de cabecera a Gabriel García Márquez, quien le enseñó el poder del lenguaje, pero también usted tiene otros libros de cabecera como Las revoluciones científicas de Thomas Hook.
0: Kuhn.
3: Bien. Por ello, uno de sus libros pues habla de un pueblo condenado a repetir su historia, que es el de Gabriel García Márquez, y el otro de cómo la ciencia rompe paradigmas. Por lo cual le pregunto, presidenta, a 2 años y 7 días de su administración y ya entrado en su tercer año de gobierno, es la mitad del sexenio, ¿qué paradigma de la política mexicana cree usted que está rompiendo su gobierno para no repetir la historia de Macondo?
0: Pues el primero, imagínense, es la primera mujer presidenta. Si no era paradigma que ni las mujeres no podíamos llegar a la presidencia. Es una transformación muy profunda que se permitió gracias al movimiento al que pertenecemos y al movimiento de las mujeres, a la lucha de las mujeres histórica en nuestro país. Está muy bueno el libro de López Obrador. Ya lo estoy leyendo. Poquito, no puedo, pocas cuartillas al día, porque en realidad lo leo en la noche. Pero vale mucho la pena.
3: Bueno, y finalmente, presidenta, vengo enlazando esta pregunta y creo que funciona por los recientes resultados electorales en Brasil en la primera vuelta.
0: Ya te llevaste 5 preguntas.
3: No, bueno, si quiere, tengo el micrófono.
0: Sí, porque ayer ya hablamos de Brasil.
3: Aquí.
0: Vamos, 3, recuerden 3. A ver, hasta atrás del Universal, vamos a darle la palabra, para que se ponga buena la mañanera.
6: Buenos días, presidenta. Salvador Corona del Universal. Yo le quiero preguntar acerca del libro que menciona del expresidente Andrés Manuel López Obrador. Han comentado aquí sobre esta crítica que hizo al embajador Ronald Johnson, pero también él menciona en este libro pues que las agencias de Estados Unidos fabricaron expedientes hechizos contra Rubén Rocha y Insunza. Saber, ¿qué opinión tiene al respecto? Y también él habla sobre este tema de la captura de Ismael El Mayo Zambada, que fue una acción extrajudicial e intervencionista por parte de Estados Unidos. ¿Qué opinión tiene respecto a estas información que publican este nuevo libro, presidenta?
0: Ayer lo dije, yo tengo que ser muy cuidadosa, porque soy presidenta. Y tengo que cuidar la relación con Estados Unidos y con todo el mundo. El presidente López Obrador, pues ya dejó la presidencia, él puede hablar más. Yo lo he planteado en muchas ocasiones, que considero que muchas de las acciones que se han tomado son injerencistas. Lo dije en el Monumento a la Revolución, ante el pueblo de México. Y es muy interesante esta página donde habla de la captura del Mayo Zambada. Muy interesante la interpretación que hace el presidente López Obrador. Vale la pena leerlo. Pero también yo tengo que mantener una buena relación. Y cuando sé que hay injerencia, lo digo sin problema. Pero también tengo que buscar mantener una relación diplomática. Y cuando no estamos de acuerdo, lo decimos. Y hay un principio básico, el respeto a nuestra soberanía.
6: Presidenta, en este caso de la captura o secuestro que se tuvo...
0: Ahora, de que las agencias son injerencistas, bueno, hay libros y libros y libros, documentos, documentos que se han abierto de las propias agencias que lo muestran. Recientemente salieron en los medios de comunicación documentos relacionados con el movimiento del 68 y la injerencia de una de las agencias en México. Y son documentos de la propia agencia que se abrieron. Entonces eso, hay muchísimos documentos sobre ello.
6: Presidenta, en este tema de la captura de Ismael Mayo Zambada, pues queda claro que el expresidente Andrés Manuel López Obrador pues hace una acusación pues un tanto muy importante, pues las agencias en México, en las agencias de Estados Unidos estaban en México y negociaron con los hijos del Chapo Guzmán. Es decir, pues aquí hay agentes encubiertos, los ha habido.
0: No lo dice así tal cual, de agentes.
6: Bueno, es aquí una interpretación que yo podría estar
0: sí,
6: haciendo.
0: Pero él lo que dice
6: tal cual.
0: Es que había comunicación.
6: Exacto.
0: Y aquí nosotros dijimos pruebas, hechos. Por ejemplo, una buena parte de la familia de uno de los hijos del Chapo fue recibida por Estados Unidos. Así, recibida en la frontera. Hecho, no interpretación. Ya la interpretación que haga cada uno a partir de cómo se da todo el proceso. Por eso aquí Rosa Isela en una mañanera planteó: hecho uno, hecho dos, hecho tres, hecho cuatro. Hagan ustedes la conexión. Entonces, él hace esas conexiones en su libro. Pero no es que los agentes de aquí dijo, hubo comunicación.
6: Presidenta, en otro tema también quisiera preguntar sobre la detención del tanque, este capo del cártel Jalisco Nueva Generación. Se ha señalado que podría ser estar relacionado con estos empresarios, Almirca, Olán, y también saber qué le informó el Gabinete de Seguridad sobre esta detención.
0: No me han informado nada al respecto y en todo caso la Fiscalía
5: General de la República tendría que informarlo, si es que hay alguna relación.
6: Y nada más reconfirmar, de parte de usted, ayer Hacienda mencionaba que no hay ninguna investigación contra el hijo del expresidente Andrés Manuel, tampoco sobre este empresario Almirca.
5: Pues tiene que decirlo la fiscalía, contra el hijo del presidente. Eso sí se lo he preguntado a la fiscal y me ha dicho que no hay ninguna investigación. Sobre otras personas tiene que informarlo la propia fiscalía.
6: Bueno, nada más para concluir, dos preguntas súper rápidas. Sobre el desabasto de gasolina Magna al sur del país, ¿tienen algunos reportes ustedes como el Gabinete de Energía? ¿Si es así o...?
5: No, no hay desabasto. Y hay una reunión, ¿cada cuánto se reúnen? Por platicar.
7: Sí, en estos momentos, bueno, tenemos una coordinación integral entre todo el Gabinete de Energía, pero también con otras instituciones, con Profeco, con Guardia Nacional, con el SAT, con aduanas, para verificar todo el tema de combustibles. Diario nos reunimos a las 7 de la noche y se toman medidas para el día siguiente. Entonces estamos reaccionando de manera inmediata. No hay descoordinación y en el momento no hay ningún desabasto.
6: Presidenta, nada más para concluir, en el tema de la caída de esta avioneta en Nayarit que estaba relacionada con el gobernador, ¿el Gabinete de Seguridad le informó si es algún tipo de amenaza contra el mandatario?
5: No tenemos información de que haya alguna amenaza.
6: ¿Fue por otra causa esta caída de esta avioneta relacionada con
5: No sé si fue caída como tal, caída de la avioneta. Más bien tuvo un desperfecto, por lo que sé, pero no que se cayó la avioneta.
6: Okay.
5: Y no hay nada que tenga el Gabinete de Seguridad que lo asocie a alguna situación en contra del gobernador.
6: Gracias.
5: Vamos de este lado. Acá atrás.
8: Buenos días, Presidenta. Buenos días, Raúl Benet, de Rompimiento TV y de Radio Tepoztlán. Por un lado, pues realmente felicitar por esta presentación de los grandes avances que hay hacia las energías renovables. Históricamente hemos visto que los compromisos de energías renovables, de hecho, nunca se han alcanzado a cumplir, han quedado... hemos quedado muy cortos. La famosa NDC-2 de México, nos quedamos cortos en las metas de renovables. Entonces, bueno, ahora con los datos que se presentan y con esta meta de 38% de renovables, pues creo que es una muy buena noticia. Sin embargo, yo quisiera preguntar, o no, sin embargo, ¿no? Eso es por un lado, eso me parece que es importante resaltarlo, pero sí yo quisiera preguntar y de alguna manera no me agrada tanto coincidir con el planteamiento que estaba haciendo en este momento, pero sí tengo esta pregunta: ¿qué está pasando con las plantas de licuefacción de gas en el Golfo de California, particularmente esta planta Amigo que se ha dado a conocer recientemente? Que se ha estado discutiendo, ¿no? Se dio a conocer apenas hace unos días un comunicado por parte de la Agencia de Seguridad Industrial y Protección del Medio Ambiente, la ASEA, sobre la manifestación de impacto ambiental y sobre todo este proceso. Efectivamente, se ha publicado recientemente el hecho de que el gobierno del estado de Sonora le otorgó en un comodato a esta empresa Amigo LNG de los Estados Unidos para que avance en este proceso. Hay una más, mi pregunta, que realmente la dirijo a la secretaria, pero también presidenta, es que no alcanzo a entender qué ventaja tiene México en términos de soberanía energética el abrir un tubo para que una empresa norteamericana exporte al continente asiático, y una empresa hindú y de otros lugares, pero de Asia, ¿qué ventajas tiene en términos no solo de soberanía, pero sí particularmente de seguridad energética y de transición energética, el que México abra ese tubo? Y también en ese mismo sentido, en esa misma pregunta, ¿qué está pasando? ¿Realmente está cancelado el proyecto de México Holding, que era uno de los nombres que ha tenido el de Puerto Libertad? que es el otro proyecto de liquefacción en el Golfo, pero particularmente este proyecto, el proyecto de Amigo LNG, en donde cada tres días va a estar pasando, ya sea de ida o de regreso, eso es lo que está autorizado en esta manifestación de impacto ambiental, un buque metanero, pues por lugares donde hay una fauna marina pues importantísima. ¿Cuáles son? La pregunta es esa. ¿Cuál es esa motivación para México en términos de soberanía, sobre todo, y en términos de seguridad energética, que nos hace donarle a una empresa norteamericana terreno, millones de metros cuadrados para que se establezca y darle los permisos a autorizarle la manifestación de impacto ambiental? ¿Qué ventajas lleva México ahí?
5: Primero, este es un proyecto que inició hace tiempo. No es un proyecto que inicia con nuestro gobierno. Se le otorga la manifestación de impacto ambiental con el presidente López Obrador. Tanto este como el de Puerto Libertad, los dos están autorizados desde que nosotros llegamos al gobierno. Son acuerdos que permiten la exportación de gas desde Estados Unidos a Asia. Estados Unidos solicitó en su momento, a través de estas empresas, realizar estos proyectos y se consideró en su momento que tenía, aun cuando es gas de exportación, una ventaja en términos de soberanía, que es el almacenamiento de gas natural en el país, que en su momento podría ser utilizado para México. Pues son proyectos que vienen de hace tiempo, que fueron autorizados y que tienen el objetivo de apoyar estos proyectos. Así lo recibimos nosotros y así se han seguido desarrollando.
8: Gracias, presidente. Aprovechando también que está aquí la secretaria de Energía, y de este tema de las localidades del país que no tienen electrificación por diferentes motivos, yo he planteado aquí varias veces el tema de una comunidad de miles de familias, que es Torres de la Paz en Quintana Roo, que no tiene electricidad por parte de la Secretaría de la Secretaría de Energía o de la Comisión Federal de Electricidad, porque es una colonia que se fue estableciendo a lo largo de las décadas debajo de las torres de alta tensión, en un lugar en donde pues es irregular el asentamiento. Sin embargo, ahí hay miles de niños que han ido naciendo, que no tienen acceso a la electricidad y que viven ahí. Entonces, ahí concretamente la pregunta es si existe la posibilidad de sacar las torres de alta tensión, dado que son miles de familias que habitan ahí, son los albañiles, son las personas que limpian, que cuidan, que hacen la comida para todo para toda la vida de Playa del Carmen. Muchas de ellas viven ahí y va a ser muy difícil que se cambien. Entonces, tienen energía eléctrica porque ellos, estando abajo de las torres de alta tensión, no se les, supongo que por alguna normativa, que entiendo, no se les proporciona electricidad, y entonces empresas privadas han ido instalando celdas solares. Resulta sumamente costoso para la gente. Pero bueno, esa es la pregunta muy concreta: ¿qué posibilidades hay de sacar esas torres de alta tensión y eso ya que quede como una avenida y las familias que viven ahí pues puedan tener acceso al servicio? Porque no es el único. Ya, por cierto, presidenta, el otro tema que yo había planteado aquí de la escuela está siendo atendido. Muchas gracias por esa atención. Sin embargo, todo el tema de tenencia de la tierra de esa localidad, son miles de familias, no son dos o tres. Y todo el tema de la presencia de esas torres de alta tensión sigue presente. Entonces, la pregunta concreta es: ¿qué posibilidades hay? Entiendo que pues no es tan difícil, porque por ahí hay otras vías por donde se podría ir las torres de alta tensión. En el caso
5: se hizo un grupo de trabajo, porque ya lo habías mencionado aquí, con la SEDATU y Comisión Federal de Electricidad. No sé si tengan algún avance, pero desde que se planteó aquí, se hizo un grupo de trabajo, se está viendo la viabilidad de la regularización de la tierra, si es viable mover las torres, si es viable mover a determinado número de gente a otro lado. Entonces, yo espero que ya pronto tengamos una posibilidad ya quiero hablar con ellos, evidentemente, con todas las familias para poderles dar todas las alternativas. Pero se está atendiendo en un una reunión, sí.
8: Y ahí en ese mismo tema, ahí está, ¿nos puede actualizar algo de la situación de la negociación con Vulcan en el caso de Calica?
5: Sí, hubo un resolutivo, como bien comentaste, en donde ni siquiera está directamente asociado a al área natural protegida que se decretó, sino a otros temas previos que venían de ahí. Y hay pláticas con ellos. A ellos les interesa sacar el material que tienen ahí, que ya fue explotado en su momento. Y hay pláticas para ver bajo qué condiciones se podría sacar ese material y que pedimos nosotros la remediación de esa zona, la remediación ambiental, y la otra, el puerto que nos interesa, que no solo en este momento pues no se está usando. Es un puerto de altura muy importante para el sureste, que lo que nos interesa a nosotros es que no solo sea para Vulcan, sino que pueda utilizarse para otros beneficios. Entonces, no avanzamos todavía mayormente en eso, pero en esas pláticas estamos.
8: Sobre el tema también de energía eléctrica, hay un proyecto en la presa de Necaxa, creo que se llama Necaxa 90, si no me equivoco, con Mota Engil, para hacer un túnel e incorporar otros de los embalses hacia la presa y aumentar mucho la producción. Sin embargo, pues las organizaciones, población y también universidades de la región han señalado que esto tendría tremendos impactos ambientales. ¿Eso está en marcha? Esa es la pregunta.
5: Se está estudiando. Más que para mayor generación, el objetivo sería almacenar energía. La energía eléctrica, cuando yo estudié, cuando le di clases a ella, que ya tiene un rato, cuando yo aprendí energía eléctrica o sistemas de energía eléctrica, una norma así, decían, la energía eléctrica no se puede almacenar con beneficios económicos. O sea, se puede almacenar, pero es muy cara. Entonces, la energía eléctrica que usamos se genera en el instante, no hay almacenamiento. Por el aumento de las fuentes renovables de energía, que solo generan electricidad, por ejemplo, la solar, pues cuando hay luz, cuando hay sol, y cuando no, pues no. Cuando está nublado generan menos. O la eólica que genera cuando hay viento. Pues entonces, desde hace como 20 años, 15 años, el mayor estudio, uno de los mayores estudios, es energía renovable más eficiente y al mismo tiempo el almacenamiento de la energía. ¿Cómo podemos almacenar en algún lugar para que podamos generar en la noche? Si generamos mucho en el día, más de lo que usamos, porque tenemos muchos paneles solares, ¿qué hacemos con la energía que sobra, que no estamos usando en el momento? Pues hay que almacenarla. ¿Cómo se puede almacenar? Pues en grandes baterías, esa es una, pilas. La otra es rebombeo de agua. Y hay otras, sales, en fin, otras formas de almacenamiento. El hidrógeno verde, que ahora está muy de moda, que con esa energía generes electricidad para hacer hidrólisis, lo guardes y después la vuelvas a juntar. En fin, hay muchas opciones. Una de esas opciones se está estudiando en Necaxa, pero todavía no hay nada aprobado, porque entre otras cosas resulta muy, muy oneroso, es muy caro, y además los impactos ambientales. Entonces todavía no está aprobado ningún proyecto, y de todas maneras se está estudiando, como todos los proyectos. Y tiene ese objetivo, almacenar energía.
8: Muchas gracias, Presidenta. Las preguntas son muchas, pero entiendo que el tiempo también es corto.
5: Gracias. Gracias. Vamos. Les damos los datos, porque tiene desde el 2013, creo, ese proyecto, el gas amigo, ¿cómo se llama? El NG amigo. Se hicieron algunas autorizaciones, pues vinieron otras, con el presidente López Obrador se dieron otras, y nosotros ya prácticamente pues fue ajustar, porque muchos contratos ya estaban firmados. Y con gusto les damos una nota a través de Belmont de el proyecto. A ver, compañero, que tiene 50 días, dice, sin preguntar.
9: No, yo no me quejo, presidenta. Es decisión de usted si nos otorga la palabra. Gracias, presidenta. Buenos días. Soy Marco Antonio Olvera, director del portal México News World y de YouTube y, por supuesto, del portal HidalgoNews.mx. Quisiera preguntarle a la directora de la Comisión Federal de Electricidad o a la señora secretaria de Energía. En la cuestión de energía también hay huachicol en el sentido de que hay los famosos diablitos, sobre todo en los lugares donde no ha llegado la electricidad, y algunas empresas también obviamente se han colgado de la red de energía. Quisiera saber si ese maña, digamos, ese huachicol de energía eléctrica se ha reducido y cómo ha superado la Secretaría de Energía o la Comisión Federal de Electricidad los dividendos para beneficio de la propia comisión.
5: ¿Quieres comentar?
2: Bien, en ese sentido, lo que quiero compartir es, tenemos también como parte del programa que se hace de manera rutinaria por parte del área de distribución y de comercialización, el análisis para las causas de las pérdidas. Son pérdidas técnicas y no técnicas, pues estas evidentemente son no técnicas, y estamos en coordinación con los gobiernos municipales y estatales para poder hacer recorridos, y tenemos un programa que también se llama CFE en tu colonia. Con él lo que hacemos es un acercamiento con toda la población para explicarles los motivos por los que es conveniente que se regularicen, que puedan tener un contrato con nosotros, y como bien explicó la presidenta, en coordinación también con SEDATU y con las áreas municipales de catastro, vemos los mecanismos para poder tener la documentación que requerimos nosotros para poder realizar la contratación.
9: ¿Y hay pérdidas establecidas por parte de la comisión por esos diablitos que se generaron de empresas? Porque sé que hay empresas que han tenido, pues obviamente, medidores ahí fantasmas.
2: La documentación que requerimos nosotros para poder realizar la contratación.
9: ¿Y hay pérdidas establecidas por parte de la comisión por esos diablitos que se generaron?

0: Oídas.
1: Los acercamientos que tenemos también son con la industria, tenemos mucho contacto con las cámaras y hasta ahorita no tenemos una problemática relevante en ese ámbito. CFE tenemos metas que nos ponemos de reducción de pérdidas y estamos cumpliéndolas de manera cabal. Al final del año hacemos una evaluación también para ir viendo qué nuevas estrategias podemos ir implementando para poder el año que entra también subir esas metas para que sean un poco más ambiciosas y retomar las acciones que nos resultaron efectivas para el combate a este tipo de irregularidades.
0: Correcto, muchas gracias. Presidenta, si me permite una segunda pregunta. El tema del nepotismo, pues se manejó mucho hace unos meses por el tema de que algunos alcaldes querían dejar a su esposa, a su esposo, y el presidente Andrés Manuel López Obrador nos decía que Porfirio Díaz decía que iba a dejar el poder, que se iba Porfirio Díaz, pero quedaba doña Porfiria, ¿no? Entonces, en ese sentido, presidenta, pues en municipios como Huixquilucan, Metepec y Atizapán, pues los actuales alcaldes o alcaldesas quieren suceder a sus esposos o a sus esposas. Por ejemplo, está Huixquilucan, la alcaldesa Romina Contreras, pues pretende dejar al actual senador Enrique Vargas. Metepec, Iraí Albarrán, para relevar a su esposo Fernando Flores, y Atizapán está Patricia Arévalo para que su esposo quede como alcalde, que es Pedro Rodríguez. Sin embargo, presidenta, pues sé que son del PAN, pero también forman parte de una política pública en la que utilizan los recursos del país o de los que gobiernan. ¿Cómo combatir ese nepotismo, presidenta? Porque finalmente nos afecta, aunque sea gente de la oposición.
2: Bueno, a partir del 2030 eso ya no se va a poder. Ya la Constitución dice claramente que en ningún puesto de elección popular puede quedar alguien que sea familiar hasta el cuarto nivel. O sea, lo podrán hacer ahora en el 27. El caso de Morena determinó que no. Pero en el 30 eso se acabó. Se acabó la reelección y se acabaron estas prácticas de dejar a un familiar directo en el puesto de elección popular que hayas tenido. Se tienen que esperar 3 años o 6 años, dependiendo del cargo.
0: ¿Eso daña al país, presidente, desde su perspectiva?
2: Yo pienso que el nepotismo le hace mucho daño al país. Le hizo. En la corte ya no está, afortunadamente. Que era el poder en donde más nepotismo había de todos. Ya el poder judicial ya... Todavía falta una elección en el 28, pero va a quedar libre de nepotismo. Y ya para el 2030, pues ya no va a poder existir para ningún partido político, afortunadamente.
0: Y una última pregunta, presidente, si me permite. Publicamos esta nota en el portal y también otros medios lo han publicado en sus diferentes portales y en sus periódicos, a los que ya todavía recurren al papel, a la impresión del mismo. En ese sentido, Víctor Manuel Velázquez, director de Cruz Azul, anunció más de 6,000 millones de pesos en inversiones para trabajos en la cementera. Sin embargo, han salido denuncias que tiene en la UIF, en la FGR y en el SAT. Saber si su gabinete o los encargados de esas dependencias mencionadas le han ratificado o le han manifestado si efectivamente han surgido esas investigaciones en contra de este empresario que anunció los millones de pesos para generación de empleos. Y en ese sentido, pues también se ha manejado que la ministra Loretta Ortiz pues lo ha llamado amigo y demás. ¿Hasta cuándo podría dejarse en este país, presidenta? Porque ustedes han luchado mucho y sobre todo usted ha puesto sobre la mesa de que no debe estar involucrado el poder económico con las autoridades públicas, funcionarios, porque se presta malas intenciones.
2: Bueno, que yo sepa, no ha habido ninguna resolución vinculada con algún vínculo personal en la corte. No tenemos Estamos revisando.

0: I want to give you a zero, but that's not possible.
1: Pero no,
0: so I give you
1: ninguna.
0: A one.
1: Han actuado como a su criterio de evaluación de la Constitución. Cruz Azul ha tenido varios problemas, varios, y hasta donde tengo conocimiento, y si no, pues que la fiscalía diga otra cosa. En este momento no hay carpetas de investigación que tengan que ver con esta persona. Pero si las hay, pues ya que la fiscalía informa.
2: Que la sigan investigando.
1: Sí.
2: Ok, gracias, periodista. Buenos días.
1: Gracias. Vámonos. Hoy acabamos a las 9. Detector de mentiras.
3: Con su permiso, presidenta, buenos días a todas y todos. Desde su creación, el programa Jóvenes Construyendo el Futuro ha sido blanco de ataques con mentiras y desinformación de quienes han estigmatizado a las y los jóvenes. Comentaristas periódicamente reciclan la mentira de que el dinero se regala y ahora promueven la falsedad de que el programa se canceló. Veamos el video del detector de mentiras de esta semana.
4: Mentiras sobre la desaparición de programas sociales, falsos incendios y hasta mentiras sobre la reforma en materia de nacionalidad única son algunas de las noticias falsas que el detector de mentiras localizó esta semana. 1. Conductores de TV Azteca afirmaron que se redujo el presupuesto del programa Jóvenes Construyendo el Futuro y que este regalaba dinero a los jóvenes.
5: Hay que recortar el gasto de algún lado. Y ese lado, ya lo anunciaron ayer, bye bye a los Jóvenes Construyendo el Futuro. Este era un programa que básicamente trataba de regalar lana, dinero, a jóvenes que no estudiaban ni trabajaban.
4: ¡Mentira! El programa Jóvenes Construyendo el Futuro no fue cancelado ni se redujo su presupuesto. En comparecencia en la Cámara de Diputados, Marat Bolaños, titular de la Secretaría del Trabajo y Previsión Social, reiteró que este programa continuará.
6: El programa Jóvenes Construyendo el Futuro va a continuar. El programa Jóvenes Construyendo el Futuro seguirá apoyando a los jóvenes que actualmente están inscritos, además, en la plataforma ya con cerca de 197 mil jóvenes actualmente beneficiarios. Y vamos a seguir abriendo también, focalizándolo, atendiendo a los jóvenes que más así lo necesitan.
4: Además, el programa Jóvenes Construyendo el Futuro no regala el dinero a los jóvenes, sino que exige el cumplimiento de actividades establecidas, capacitaciones y evaluaciones mensuales que generan experiencia laboral a cambio de un apoyo económico. 2. Comentócratas y medios digitales difundieron que hubo un incendio en la refinería de Dos Bocas. ¡Mentira! El 1 de octubre, Pemex informó que el conato de incendio reportado no se registró en la planta principal, sino en un pastizal ubicado en la periferia de la terminal marítima de Dos Bocas. 3. En espacios de Azteca Noticias afirmaron que la nueva ley en materia catastral aumentará el impuesto al predial.
7: Vas a pagar más de predial, porque resulta que van a actualizar los valores catastrales.
4: ¡Mentira! La iniciativa de Ley General para el Fortalecimiento y Armonización Catastral y Registral no implica el aumento del predial y mucho menos aumenta impuestos. Su objetivo es modernizar, homologar, actualizar e interoperar los catastros y los registros públicos de la propiedad para la regularización de inmuebles y actualización de la capacidad recaudatoria de los municipios. La propuesta establece criterios comunes entre la Federación, estados y municipios para la sistematización y digitalización de la información inmobiliaria mediante la creación de una clave única catastral y una cédula única catastral y registral que permitirían identificar los inmuebles y vincular la información de los catastros con la de los registros públicos de la propiedad. 4. Medios digitales continuaron con la afirmación de que la reforma en materia de nacionalidad única infringe derechos políticos y busca bloquear a la oposición. ¡Mentira! La reforma constitucional en materia de nacionalidad única para el ejercicio de la titularidad de los poderes ejecutivos federal y estatales no restringe los derechos políticos. El dictamen aprobado únicamente establece que quienes aspiren a la presidencia de la República, las gubernaturas o la jefatura de gobierno de la Ciudad de México y tengan otra nacionalidad deberán renunciar a ella antes de solicitar el registro de su candidatura. Esta disposición establece un requisito específico de elegibilidad, pero no excluye a las personas con doble nacionalidad, quienes podrán aspirar a dichos cargos si cumplen con esa condición. 5. En TikTok circula un video donde se afirma que quien cree o dibuje una sátira política o manifieste un descontento en alguna red social enfrentará una pena de 6 años de cárcel.
8: Ahora quien cree, dibuje o manipule alguna sátira política puede enfrentar una pena de hasta 6 años.
4: ¡Mentira! La reforma a la la Ley de Protección a la Propiedad Industrial no tipifica la creación y difusión de críticas, memes, sátiras o parodias. El artículo 403 bis propuesto contempla una pena a quien utilice, reproduzca, imite o incorpore a escala comercial la identidad gráfica institucional, dominios electrónicos o cualquier documento de carácter oficial perteneciente a cualquier institución pública de los tres órdenes de gobierno para inducir al error o engaño con la intención de cometer un ilícito sobre el origen oficial de una comunicación.
3: Gracias, presidenta.
9: Gracias, buen día.
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0: y que esto deberíamos esto aceptarlo. La presidenta de México reaccionó y dijo: en el mes de la patria reafirmamos que México no es ni será colonia ni protectorado de ningún país extranjero. Orgullosamente somos un país libre, independiente y soberano.
1: Muy buenos días, mi gente. En este video vamos a escuchar cómo un analista político de Ecuador está indignado ante las últimas declaraciones del presidente de los Estados Unidos, donde en sus redes sociales presentó un mapa de todo Norteamérica, incluido México, con la bandera de los Estados Unidos. También sobre el tema de que subió a sus redes sociales el presidente de Estados Unidos un video donde le estaba cambiando el nombre al estado de Nuevo México por estado de Nuevo América. Esto hizo que este analista político ecuatoriano pues se molestara, se enojara y metiera las manos por México, sacara pecho por México. También dice en su, pues en lo que está hablando en su análisis, de que pues Estados Unidos, la mitad de su territorio que tiene ahora era parte de México. Incluso toca el tema de que la presidenta Claudia Sheinbaum le respondió porque los mexicanos, según él, y yo creo que tiene razón, somos unos patriotas que cuidamos mucho la soberanía del país. Esto son palabras de este analista ecuatoriano que se apellida Tandazo, creo que se llama Doctor Augusto Tandazo. Pues vamos a escuchar, mi gente, lo que dice este analista político ecuatoriano, a ver si están de acuerdo con lo que él dice y pues que me dejen ahí su comentario. Yo soy Carlos Santa Cruz y sin más que agregar, comenzamos.
0: El Estado de Nuevo México existe allí, pero desde la época de las calendas griegas. Entonces sale Donald Trump y dice que le cambia de nombre, que ya no se llama Estado Nuevo México, sino que desde que él, porque él es el emperador, él es emperador, más que los emperadores romanos. Bueno, sí se puede parecer a Calígula, pero no tanto a los romanos. Entonces le cambia Nuevo México por Nueva América. Pero el que tiene, los únicos que tienen competencia para hacer esto, mi querido Jairo, es el propio Estado de México, de Nuevo México. Porque no nos olvidemos que si bien todos pertenecen a la Unión, que es los Estados Unidos de América, pero que cada estado tiene su propia autonomía. Entonces cada estado tiene su propio aparato legislativo. Y entonces esto tenía que haberlo analizado dos instancias en México. El tema legislativo, y luego tenían que ir a una consulta popular si querían hacer este tipo de cambios. Pero como es Donald Trump, que cree que le regalaron el mundo, incluyendo Estados Unidos, entonces hace lo que le da la gana. Entonces ya no se llama Nuevo México, sino América. Que por una parte esto nos obliga también a analizarlo al tema desde otra perspectiva. Esto fue México. Esto es lo que se le robaron a México con la guerra. Esto es lo que se le robaron a México. Pues con la guerra terrible, se apropiaron de lo que era y lo que no era. Se apropiaron de lo mejor, y lo otro lo compraron, la parte de Florida y toda esa parte le compraron a España, y Alaska le compraron a Rusia. Así se ha hecho Estados Unidos. Pero esta parte, toda esta parte es robada a México. Por eso se llama Nuevo México, y ahora Nueva América, y con estos nombres que les ponen.
2: President Donald Trump appears to have a new name in mind for New Mexico. New America. The president posted this map on Truth Social with Mexico crossed out and replaced by America.
0: O sea, estamos viviendo una etapa, pero buena, o sea, claro, dolorosa, ¿no? Pero una etapa necesaria, porque ojalá se les caiga los ídolos de barro que tiene mucha gente y entienda lo que son los gringos. Lo que pasa es que este es descarado. Este es desembozado, descarado. Los otros han hecho mucho lo mismo, pero lo han hecho pero totalmente formalitos, sin destaparse, pero en el fondo haciendo lo mismo. Es la política norteamericana, América para los americanos, la doctrina Monroe. ¿Cómo se mete en todo lo que puedan tener de poder en el mundo? Y están guerreando donde les dé la gana. ¿Qué están haciendo ellos guerreando allá en Irán, bajándose barcos iraníes? Algún rato, les van a cobrar a los gringos. Algún rato. Y no van a tener que vivir como animales escondidos, enjaulados, porque no van a poder salir ni a las calles. Porque va a llegar un momento donde, por ejemplo, en este momento, la familia de Trump, no Trump, tiene que tener las ultra seguridades, porque él sabe bien que lo tienen sesteado. El mundo no ha terminado, y esto no, la historia no ha terminado, la de nuestro país ni la del mundo. Usted va a ver que en algún rato se va a virar la tortilla en el mundo. Y cuando se vire la tortilla, van a haber excesos del otro lado. Van a haber excesos del otro lado. Mire lo que les hicieron el 11 de septiembre, perdón. Lo que le hicieron en Estados Unidos. Ese es el tema, o sea, ellos están caminando en el filo de la navaja. A ver, esto acaba de publicar, esto está publicado en el Truth Social, que se llama, en el medio de Donald Trump. Esto no es con inteligencia artificial ni inventado. Sí. Entonces, se le ocurrió publicar esto, donde la bandera norteamericana hace que sean parte de Estados Unidos, Canadá, Groenlandia, el Caribe, México. Y el Caribe, ahí está República Dominicana, está todo el Caribe. O sea, ¿qué quiere este hombre? ¿Qué cree que es que todos los países tienen que someterse y ser un apéndice de Estados Unidos? Que eso lograron con Puerto Rico. Es lo que quieren. Entonces esto lo presentan y nos venden la idea de que esto es lo que debemos aceptar y que esto deberíamos esto aceptarlo. La presidenta de México reaccionó y dijo: en el mes de la patria reafirmamos que México no es ni será colonia ni protectorado de ningún país extranjero. Orgullosamente somos un país libre, independiente y soberano. Entonces, Canadá debe estar que le quiere contestar. Pero ya es el colmo, ya es una cosa burda, burda lo que se hace. Ahora, ¿por qué lo dice? Claudia Sheinbaum dice en el mes de la patria. Porque el 15 de septiembre es el grito de dolores de la independencia de México. Para que usted vea que en todas las ciudades de México, no en la capital, no en el Distrito Federal, sino en todas las ciudades de México, se festeja el Día de la Independencia. Para que la gente vea que aquí, cuando hay el 10 de agosto, póngase usted en el Carchi. ¿Qué carajo el 10 de agosto? Ni en Quito les interesa permanente al Carchi, a Loja, a El Oro, a Sucumbíos. México, el Día de México, el día que nació la República, nació la idea de la libertad, es un día que se lo festeja. Y no se lo festeja con taparrabos, porque se creó una república que ya era una república fruto del mestizaje. Y eso, a ratos, Claudia Sheinbaum quiere caer en esto que cayeron en la América del Sur. Entonces, en el mes de la patria ella hace su buena locución para que entendamos cómo son las cosas y cómo se están manejando este tipo de cosas en Estados Unidos. Claro,
1: Bueno, ahí está, mi gente. Miren, lo que está haciendo el presidente de los Estados Unidos para él o para sus ciudadanos, quiero yo creer que lo está haciendo por el bien de ellos, por el bien de su ciudadanía, de su pueblo, de su país. Porque él lo que quiere, pues, es tener sometidos a gobiernos de otros países, pues para lograr beneficios para sus empresas, para ciudadanos, para él mismo, vaya. Todos los gobiernos lo habían hecho, nada más que Donald Trump lo hace público. Los otros gobiernos lo hacían así como buena ondita, como quedando bien, tratando de someter a otros países, y vaya que lo han logrado, sobre todo pues en Sudamérica, con países como Argentina, Ecuador, pues Perú, Chile, pues todos esos países que ha ganado la derecha últimamente con el apoyo de Donald Trump. Siempre se ha hecho. Estados Unidos así es. Pero ahora Donald Trump pues lo dice así con un total descaro, pero otros gobiernos lo hacían al oscurito. Y yo quiero pensar que es por el bien de sus ciudadanos, de él mismo, porque no, a él le importa Estados Unidos, no le importa México, no le importa Perú, no le importa Ecuador ni Argentina. Si los puede maniatar para él lograr intereses propios, pues lo va a hacer. Aquí, pues cada país tendría que defender su soberanía, como hasta el momento lo ha hecho México, Brasil, lo hizo Colombia con Petro, pero pues ya lo sacaron a Petro, sacaron a ese tipo de gobiernos que defienden la soberanía. Pero México sigue resistiendo, mi gente, la presidenta no se engancha mucho, es más, ya ni quiere contestar esos temas porque pues también sabe que lo que dice Donald Trump es una cosa y lo que en realidad hace es otra, con respecto a México, ¿verdad? Porque en otras partes del mundo sí ha hecho otro tipo de situaciones. Ya como que se fue la luz, vamos a ver. Pues a cortar ya aquí el video, mi gente, porque se nos va a apagar la cámara. ¿Qué opinan? Pues los leo en los comentarios.
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4: Lo que decía Bismarck, ¿no? La política es como las salchichas. Si ves cómo las hacen, nunca te las comerías, ¿no? Porque la movilización es con la emoción, con la esperanza, con las ganas de cambiar, y luego la gestión es otra cosa. Vuestra emoción con Morena sobre todo es la parte destituyente, de tumbar el antiguo régimen, de acabar con esa locura del PRI, del PAN y la corrupción de algo que fue hermoso como el PRD, ¿no? Que también se fue por el desagüe. Pero después, cuando pasas del momento destituyente al momento constituyente, pues ya no es tan bonito, ¿no? Porque somos todos seres humanos. Yo aprendí un dicho en España cuando decidimos hacer primarias, que es parecido a vuestras encuestas, para que fuera el pueblo el que eligiera a los candidatos, que no fuera la dirección del partido, como se hace tradicionalmente, ¿no? Pues aquello pues tampoco salió bien del todo. Porque en pequeños lugares donde toda la gente que era de Podemos estaba muy, muy articulada contra el antiguo régimen, el régimen del 78, cuando tuvieron que competir entre ellos y ellas para conseguir un puesto, empezaron a matarse entre ellos y ellas. Y dices, oye, ¿y dónde está aquí toda la generosidad que decíamos y que somos diferentes, ¿no? Y ya luego cuando alguien ganaba un cargo, dale un carguillo y verás cómo es Juanillo, ¿no? O sea, es que es que... somos seres humanos, ¿no? Y a veces creemos que la gente de los partidos políticos son como seres alados, ¿no? Entonces, no, no.
5: Impolutos.
4: No, no son. No, pero Chávez fue una persona que venía de sectores muy humildes y que vivió la vida, fue beisbolero, vendía en la calle, encontró en el ejército una manera de prosperar, pero no pasó por el ejército sin profundizar, sino que estudió, hizo los estudios de alto estado mayor, leyó mucho y un buen día, sobre todo a raíz del caracazo, ¿no? Donde hubo un ajuste del Fondo Monetario Internacional, como los que ahora están aplicando de la Espriella y Milei y todos estos, pues una cosa parecida de Carlos Andrés Pérez, un tipo que se decía socialista y que acababa de ganar las elecciones diciendo no haré un ajuste del Fondo Monetario. Entonces subieron mucho los precios del transporte y la gente se echó a la calle y él mandó al ejército a disparar a la gente. Se reconocen 300 muertos, pero se hablan de 2.000, ¿no? O sea, una matazón, ¿no? Y Chávez fue de esos soldados que les mandaron disparar y él dice que nunca lo hizo, ¿no? Y eso le generó una enorme conciencia y empezaron a leer a los críticos del modelo. Y leyó pues a la izquierda y leyó a Mariátegui, leyó a Fidel Castro, y leyó a Che Guevara, y leyó a Marx.
5: Chamucas y chamucos, estamos en pleno averno. Pues yo no sé yo qué hago con esta chamarra en este calorón, pero hoy vamos a arder en el infierno de una manera muy particular, porque tenemos una invitada sasasaso, que ahorita les voy a contar quién es. Pero antes les tengo un aviso parroquial, porque pues ni más ni menos que voy a tener el honor de impartir un diplomado en Jaime Humberto Hermosillo, sobre Jaime Humberto Hermosillo, este gran director mexicano, y esto es en un espacio en línea que se llama Fractal Cine. Entonces, bueno, ahorita van a ver, ahí están la info, y empezamos, ni más ni menos que en noviembre, ¿no? 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Entonces imagínense, peliculones como La Tarea, como La Verdadera Vocación de Magdalena, como El Cumpleaños del Perro, todas, y todos esos actores con los que trabajó, ¿no? Desde Angélica María, que fue su primera película, Carmen Montejo, y Diana Bracho, por supuesto, en fin. Entonces, bueno, ahí los esperamos y las esperamos. Inscríbanse, nos lo vamos a pasar muy bien. Bueno, y entonces, hoy en El Averno, pues vamos a hablar acerca de la izquierda en América, la oposición moralmente derrotada, por supuesto, y en dónde está ahorita pues ese partido mayoritario que es Morena, un fenómeno político absoluto, ¿no? O sea, que de una creación muy joven y que ahora tiene todo, no solamente el poder, sino la intención de voto para estas próximas elecciones de 2027. Así que tenemos aquí a Juan Carlos Monedero, politólogo.
4: ¡Qué calores!
5: Así que, ¿qué tal?
4: ¡Qué calores!
5: En el Averno. ¿Habías estado alguna vez en el Averno?
4: En este no, en otros sí, porque Avernos hay muchos.
5: Hay muchos en el
4: ya
5: mundo.
4: Ya sabes, que lo decía Italo Calvino, que hay muchos infiernos y uno es este en el que habitamos. Y nos recomendaba, que es una frase que me gusta mucho, dos soluciones. Una es dejarte quemar por el Averno y convertirte en uno más de los que arden y hacen arder, o localizar en el infierno lo que no es infierno y detenerse y cuidarlo y convivir en esa esquina no quemada. Y ahí estamos, intentando.
5: ¿Cómo fue ayer?
4: No, pero también como activista, ¿no? Uh-huh. Sobre todo porque si asumes que esto arde y que es un infierno, pues no deja salida. Esta mañana estaba haciendo un prólogo para el libro de un compañero, y recordaba que un sociólogo norteamericano, Talcott Parsons, hizo la traducción de Max Weber, el famoso sociólogo, ¿no? Uh-huh. Que no lo conocía a nadie porque era alemán. Y entonces solamente cuando él en 1930 lo traduce al inglés es cuando de repente dicen, uy, este señor existe, ¿no? Entonces hay una expresión en alemán, está el hartes Gehäuse, que es como caparazón de acero, y lo tradujo como jaula de hierro, ¿no? Y una diferencia, porque la jaula de hierro es algo como que te viene de fuera, como que te imponen, mientras que el caparazón era algo que generaba tu propia manera de ser el sistema capitalista. Entonces había una diferencia, una imputación de responsabilidad, ¿no? Entonces la jaula de hierro parece que tienes que luchar contra alguien de fuera, mientras que el caparazón tienes que luchar contra ti mismo, tienes que darte cuenta de que has sido rehén, ¿no? Entonces eso de no ser infierno en el infierno te permite salirte de él, pero previamente tienes que pensar que puede haber un nuevo infierno, porque si todo es infierno, no sales. Así que entiendo lo del Averno, entiendo lo del infierno, pero no todo es infierno. Mira que el mundo está jodido, ¿no? Y lleno de cosas feas y negras tormentas.
5: Y además, o sea, creo que lo que vamos a platicar también va a alimentar, debo decirles, su misantropía. Si ustedes son misántropos como yo, bueno, pues este programa los va a alimentar. Pero, sin embargo, pues nos vamos a divertir, porque también, ¿qué sería de este mundo si no nos divertimos?
4: No, la risa es revolucionaria, la risa derriba las murallas chinas y los vedados de los fraccionamientos de los ricos. La risa le quita la solemnidad a los idiotas. La risa es uno de los antídotos más poderosos contra el fascismo. Hay que reírse. La revolución o la hacemos bailando y riéndonos o no nos interesa. Hay un poema muy famoso de Bertolt Brecht que se llama An die Nacht gebogen, en A los que vengan detrás, que hay una parte que la utilizó Hannah Arendt para un libro que se llamaba Tiempos Sombríos, y decía Bertolt Brecht, nosotros que enronquecimos la voz caminando por caminos polvorientos donde gastamos sandalias peleando contra los que querían traer la opresión al mundo, nosotros que la voz se nos rompió gritando en favor de la paz, nosotros que vivimos en tiempos sombríos, nosotros que no pudimos ser amables, os pedimos con indulgencia que nos recordéis con cariño. Entonces, era como una suerte de petición de perdóname que haya sido un hijo de puta, ¿no? Dices, no, porque es como una justificación del estalinismo, o esa gente que te dice, yo no estoy en política para hacer amigos, pues váyase usted un poquito a la mierda, ¿no? Entonces, yo creo que esa
5: olvido.
4: Sí.
5: Sobre todo no olvido.
4: Sí. Sobre todo el perdón, cada uno que lo gestione. Yo creo, a mí me gusta perdonar, sobre todo porque espantas a los fantasmas, ¿no? Si no perdonas, sigue habiendo ahí en la cabeza algo que te persigue, ¿no? Mira que a mí me han perseguido en España desde que montamos Podemos. Hemos tenido decenas de juicios, acusaciones, estigmatizaciones. Nos han acusado, menos de matar al torero Manolete, de cualquier otra cosa, ¿no? Entonces, si yo tuviera que tener en la cabeza a todos los que han hablado mal de mí, me han insultado, me han denunciado con falsedades, uff, creo que viviría más amargado de lo que vivo, ¿no? Y mi venganza es mi alegría.
5: Y hablando de la risa, bueno, vamos a hablar hacia el final del programa acerca de tu incursión en ese género tan mexicano que es el cabaret.
4: ¿Yo? No sé de qué me habla.
5: Y además, ya te
4: No sé de qué me habla usted.
5: Todos te vimos brillar en esos escenarios. Pero hay algo que me gustaría muchísimo que abordáramos en unos, o sea, de manera breve, que es un pasaje tuyo, un periodo que tuviste como asesor, tengo entendido, del gobierno de Hugo Chávez, porque Ajá. eso me parece muy interesante. O sea, Hugo Chávez es ni más ni menos que una de las figuras más importantes del siglo XX, de este mundo, ¿no? De este planeta. Entonces, vaya que si alguien tuvo toda esa serie de calumnias, de adversarios, etcétera, pues fue él, ¿no? Se convierte también en una figura satanizada.
4: Tenía un gran sentido del humor.
5: Pero eso es lo que te
4: decía. Gran sentido del humor.
5: Yo les recomiendo, bueno, seguramente tú lo has visto o a lo mejor estabas ahí, pero Elena Poniatowska lo entrevista. Y tú te enamoras del personaje de Hugo Chávez. O sea, es que es un hombre muy encantador, que todos sus argumentos son totalmente articulados y que tiene entonces todo el mundo, etcétera. Entonces, bueno, para contarnos, ahora sí que para los jóvenes, como diría mi expresidente, ¿cómo evalúas tú a este personaje que es Hugo Chávez? O sea, pues, ¿cómo fue tu experiencia trabajando ahí?
4: Chávez fue una persona que venía de sectores muy humildes y que vivió la vida, fue beisbolero, vendía en la calle, encontró en el ejército una manera de prosperar, pero no pasó por el ejército sin profundizar, sino que estudió, hizo los estudios de alto estado mayor, leyó mucho, y un buen día, sobre todo a raíz del caracazo, ¿no?, donde hubo un ajuste del Fondo Monetario Internacional, como los que ahora están aplicando de la Espriella y Milei y todos estos, pues una cosa parecida de Carlos Andrés Pérez, un tipo que se decía socialista y que acababa de ganar las elecciones diciendo no haré un ajuste del Fondo Monetario. Entonces subieron mucho los precios del transporte y la gente se echó a la calle y él mandó al ejército a disparar a la gente. Se reconocen 300 muertos, pero se hablan de 2.000, ¿no? O sea, una matazón, ¿no? Y Chávez fue de esos soldados que les mandaron disparar y él dice que nunca lo hizo, ¿no? Y eso le generó una enorme conciencia y empezaron a leer a los críticos del modelo. Y leyó pues a la izquierda y leyó a Mariátegui, leyó a Fidel Castro, y leyó a Che Guevara, y leyó a Marx. Y era un hombre de una fuerte convicción cristiana, desde ese Jesucristo del sermón de la montaña, ¿no? De no hagas a los demás lo que no quieres que te hagan a ti, de repartir los panes y los peces, de los bienaventurados los pobres, porque de ellos será, ¿no?, el cielo, no entrará en ningún rico, ¿no?, en el cielo, no se puede servir a Dios y a la riqueza. Todo ese discurso, ¿no?, por los humildes, él lo tenía muy, muy encarnado, se la jugó con un golpe de Estado. En el año 92 fracasó, él asumió la responsabilidad con mucho coraje y dijo una frase antes de entregar las armas. Él negoció que antes de entregar las armas le dejasen hablar en televisión para decirle a los demás compañeros que se había perdido y que se entregasen, ¿no? Y en ese discurso fue cuando dijo: por ahora no hemos triunfado con nuestros objetivos, ¿no? Entonces ese por ahora se convirtió en un grito de esperanza. La cárcel donde lo metieron durante 2 años, hasta que lo indultó el presidente Caldera, fue un lugar de peregrinaje de los que querían cambiar el país. Sale de la cárcel y él intuye que la lucha armada no tiene lugar. Ha caído en el año 91 en la Unión Soviética, no hay un ánimo de violencia. Y entonces él recorre el país durante 2 meses... y se da cuenta de que la salida es electoral. Y convence a la gente de que la salida es electoral. La derecha venezolana estaba tan despistada que quien presentó contra Chávez era una Miss Universo. Imagínate tú el despiste, ¿no? Rape, al final, cuando dieron que aquello iba a debacle, la cambiaron sobre la marcha y pusieron a otra persona, pero Chávez ganó con mucha rotundidad, aunque con una enorme abstención. Solamente cuando él después gana el gobierno y empieza a tomar medidas a favor del pueblo, la gente dice: ah, este es de verdad. Y ya entonces hay participaciones de casi el 70% y él gana con más del 60% de los votos. Y luego pues empieza a tomar medidas para el pueblo. Yo le vi a ese señor una vez llorar desesperado porque saliendo del Palacio de Miraflores había una señora sin brazos y sin piernas diciendo: Chávez, mira cómo estoy, nadie me ayuda. Y la verdad es que, fíjate, no luego supimos que no era cierto, que ya se le habían dado a la señora 3 sillas de
5: ayuda,
4: de ruedas, de ayuda, y las vendía, ¿no? Pero a aquello le golpeó y recuerdo desesperado: ¿para qué hacemos una revolución si nuestro pueblo tiene necesidades? ¿Para qué decimos que tenemos que jugárnosla a todos si luego no somos capaces de solventar las urgencias de nuestro pueblo, ¿no? Entonces él estaba muy... Él cuando al final pues se enferma y sabe que se va a morir y dice: Dios mío, dame más tiempo, era porque él sabía que él no iba a poder brindar a su sucesor, a Maduro, todos sus equilibrios que tenía y ese apoyo popular y que todo lo que había logrado, ¿no?, alfabetizar al pueblo, hacer infraestructuras, la gente que había aprendido a leer y escribir luego quiso estudiar más, entonces se pudo hacer escuelas, y la gente que fue a la escuela luego quiso ir a la universidad, y se repartieron casi 1 millón de casas en todos estos años en Venezuela. Ahora que está la gente en Madrid en la calle pidiendo casa, casi 1 millón de viviendas en Venezuela. Se hizo un cine, se regalaban libros a la gente, se luchó contra la violencia. Una cosa que yo lo echo mucho menos aquí en México: sacamos a todos los niños de la calle. No había niños en la calle pidiendo. Y eso es muy grande, ¿no?
5: Muy grande.
4: Eso es muy grande. Pues ese era Chávez, ¿no? Entonces, un tipo que, además, desobedeció a los Estados Unidos, decidió rearticular la Organización de Países Productores del Petróleo. Él decía: no puede estar el petróleo a 30, tampoco tiene que estar a 200, ¿eh? A un precio justo, decía él. Entonces, articuló a la OPEP para que hubiera un precio justo del petróleo, que eso también hizo que entrase mucho dinero para poder utilizarlo. Hizo una diplomacia del petróleo para ayudar a los países del Caribe, ¿no?, pobres, para que se articulasen con lo que llamó el ALBA, ¿no?, la alternativa bolivariana de los pueblos, y no se articulasen, como había sido históricamente, con los Estados Unidos. Negoció que se vendiera el petróleo no en dólares, sino en otras monedas. Entró a China y a Rusia en América Latina, porque no tenía por qué ser el continente el patio trasero de los Estados Unidos. Fueron muchos elementos, por su hecho a la DEA, dijo, es que la única manera de luchar contra la droga es echar a la DEA, porque la DEA es la que trae la droga, ¿no? Entonces, todas esas cosas lo fueron convirtiendo en un demonio para los Estados Unidos. Y fue Obama, ese negro con el alma blanca, ¿no?, el que declaró a Venezuela como un peligro supremo. Dices, pero usted está loco, Obama. Y fue el responsable de las sanciones, el bloqueo, que fueron estrangulando al gobierno de Maduro hasta que le ofrecieron entregar el país, entregar el petróleo y el gas y los minerales a Estados Unidos, y a él le garantizaban una salida. Él se negó y, bueno, pues terminaron secuestrándolo, ¿no? Y ahora, bueno, pues yo creo que hay una nueva Venezuela que quiere salir de las sanciones, quiere salir. Bueno. No es sencillo.
5: No es sencillo.
4: Es decir, yo creo que ellos llevaban 10 años estrangulados, sin posibilidades de seguir avanzando, con más de 5 millones de personas fuera del país, con amenaza constante de los Estados Unidos, sin poder negociar el petróleo, sin poder comprar cosas fuera porque te han bloqueado. La situación era intolerable, ¿eh? Y estaban aguantando, es verdad, pero Estados Unidos, bueno, pues entendió que necesitaba a Donald Trump victorias y le enfiló pues toda la sexta flota contra ellos, ¿no?
5: Y Chávez era pues un hombre, lo vemos ahí interactuando con las masas, un hombre muy querido por su pueblo, ¿no? ¿Qué pasa con esa transición de Maduro?
4: Bueno, a Maduro, fíjate que yo también no estuve asesorando, pero es un país al que yo le agarré mucho cariño y visitaba, ¿no? Y yo me fui de Venezuela porque, y discutí con Chávez, yo tuve una pelea brutal con Chávez, y luego él me pidió disculpas públicas en la televisión, una cosa que me dio un poco de vergüenza, ¿no? Pero él era así de generoso y de grande, ¿no? Porque yo dije, planteé que había un problema de hiperliderazgo, ¿no? Tengo, en el último libro que he escrito le he dedicado un capítulo a los liderazgos, porque creo que son condición necesaria, pero también son un problema. Son parte del problema y parte de la solución. Entonces, salvo en México, que creo que se ha solventado mucho mejor el tema del liderazgo gracias a crear en paralelo el partido movimiento, en los demás países ha salido mal. Le salió la sustitución. A Correa le salió fatal, a Cristina Fernández, a nosotros en España, la sustitución de Pablo Iglesias fue un desastre, porque los líderes se ensoberbecen, se creen que ya lo tienen todo claro y ya no escuchan consejo, y al final, como decía los griegos, los dioses antes de perder a alguien lo ciegan, ¿no? Entonces los líderes se ciegan y al final pues caminan al desastre. Chávez se muere y tiene que ver a quién le deja su legado, y los legados no se dejan. O sea, creo que aquí López Obrador se dio cuenta, y una cosa que yo decía mucho, ¿no?, era que Morena tenía que acabar con esa idea de que el que gana lo gana todo y el que pierde lo pierde todo. Que era un maldito desastre, ¿no? Porque los partidos, al que perdía se iba. Porque no le quedaba nada, ¿no?
5: The winner takes it all, dice ABBA.
4: Ajá.
5: Pero este.
4: Entonces, pero fíjate que él reunió a los corcholatas y le dijo: el que gane la presidencia, otro al Senado, al Congreso, a no sé qué, a no sé cuántos. Y lo acaba de repetir, creo que esta misma mañana, Claudia Sheinbaum. Uh-huh. Ahora que ha terminado el proceso de la elección de los gobernadores, ha dicho: y los que han perdido, cuidado, ¿eh? De los que han perdido hay más cosas. No es que el que pierda de repente ya no tiene ningún tipo de posibilidad, no. Porque hay gente de una enorme calidad que ha perdido por razones también complejas, que a veces no tienen que ver ni siquiera con la propia calidad de la candidata o del candidato, sino por otras razones. Esa gente tiene un espacio. Y que esta mañana le haya dicho Claudia Sheinbaum: tenéis espacio en este partido y obligaciones. Y sois cuadros y tenéis responsabilidades futuras. Esa gente no se va. Sí. Esa gente no va a escuchar cantos de sirena de otros partidos, esa gente no va a abandonar su partido, y así es como se va creando cultura política en un partido tan joven como Morena, que le falta todavía cultura política, ¿no?, y que tiene que mantener equilibrios, ¿no? Ojalá hablemos de eso ahora.
5: Sí, vamos a hablar de eso, acerca de estos nuevos nombramientos, de estos títulos tan largos, ¿no?, del coordinador para la soberanía, pero que son los candidatos, ¿no? Hay casos muy, muy, muy interesantes. Comentábamos ahorita, antes de entrar al aire, de Nuevo León. Prometemos hablar de eso. Pero para finalizar el tema de Chávez.
4: Mira que te gusta hacer sangre.
5: Es que me da coraje. Bueno, a todos nosotros, ¿no? O sea, hemos luchado tantos años para que Morena esté donde esté y no nos merecemos ciertos candidatos, ¿no?
4: Pero no te olvides, Aldo, de que la felicidad siempre está en la víspera.
5: Por eso es la esperanza de México,
4: Morena. No, pero felicidad está siempre en la víspera. Luego ya vienen las decepciones, gobernar es cabalgar precipicios, es
5: las pelas matrimoniales,
4: coordinar contradicciones, es hacer equilibrios, es
5: la vida cotidiana, que si dejas la pasta abierta, que si...
4: Sí, ¿no? Y como lo que decía Bismarck, ¿no? La política es como las salchichas. Si ves cómo las hacen, nunca te las comerías, ¿no? O como se dice, es como la cocina de un restaurante chino, ¿no? Si entras, comes nada de lo que hay ahí. Entonces, la política tiene partes, porque la movilización es con la emoción, con la esperanza, con las ganas de cambiar, y luego la gestión es otra cosa. Ahora que está la gente en la calle en Madrid otra vez, ¿no? Y yo tuve mucho que ver con hace 15 años, ¿no? Con el movimiento de los indignados, ¿no? El 15M, la Puerta del Sol. Bueno, pues yo era consciente de que esa alegría era efímera, porque la alegría está en la víspera, porque aquello era un momento destituyente. Vuestra emoción con Morena, sobre todo, es la parte destituyente de tumbar el antiguo régimen, de acabar con esa locura del PRI, del PAN y la corrupción de algo que fue hermoso como el PRD, ¿no? Que también se fue por el desagüe. Pero después, cuando pasas del momento destituyente al momento constituyente, pues ya no es tan bonito, ¿no? Porque somos todos seres humanos. Yo aprendí un dicho en España cuando decidimos hacer primarias, que es parecido a vuestras encuestas, para que fuera el pueblo el que eligiera a los candidatos, que no fuera la dirección del partido, como se hace tradicionalmente, ¿no? Pues aquello, pues tampoco salió bien del todo, porque en pequeños lugares donde toda la gente que era de Podemos estaba muy, muy articulada contra el antiguo régimen, el régimen del 78, cuando tuvieron que competir entre ellos y ellas para conseguir un puesto, empezaron a matarse entre ellos y ellas. Y dices, oye, ¿y dónde está aquí toda la generosidad que decíamos y que somos diferentes, ¿no? Y ya luego, cuando alguien ganaba un cargo, dale un carguillo y verás cómo es Juanillo, ¿no? O sea, es que... Somos seres humanos, ¿no? Y a veces creemos que la gente de los partidos políticos son como seres alados, ¿no? No.
5: Impolutos.
4: No lo son.
5: No, pero en ese sentido, imagínate qué suerte hemos tenido como mexicanos, que eso jamás, o sea, no lo habíamos visto, de tener un presidente como López Obrador y después una sucesión como Claudia Sheinbaum, ¿no?
4: Solo sabéis la suerte que tenéis.
5: En el sentido de... Es que eso es insólito.
4: Ah, eso no sabéis.
5: O sea, porque como dices, o sea, ahí no hay el encumbramiento de la
4: el hiperliderazgo.
5: O sea, son personas que están con los pies en la tierra y que se enfrentan a todo tipo de adversidades como propias de la política, del propio partido, etcétera, pero que con toda la honestidad, inteligencia y entrega.
4: Porque tienen ideología muy clara. Muy clara. Entonces, cuando decía Mao Zedong que si no hay claridad en la ideología, no hay claridad en la organización. Entonces, tanto López Obrador como Claudia, si es que la mamada, si es que hemos visto videos de Claudia de niña cantando el Bella Ciao, ¿no? Cantando canciones revolucionarias.
5: Bueno, el documental que está en YouTube, claro. Véanlo, está muy...
4: Y luego, López Obrador lo mismo, ¿no? Es un hombre que se la jugó, ¿no?
5: Desde
4: muy pronto, ¿no? Y sabiendo que lo querían quitar de en medio y que lo podían haber matado, ¿no? Y que sacrificó incluso el bienestar de su familia, ¿no? Sabiendo que por ahí le podían golpear, como insisten constantemente, ¿no? La familia siempre es un talón de Aquiles de los políticos. Entonces, López Obrador, pues, tuvo siempre esa claridad. No era un tipo que lo supiera todo, ¿eh? Y tenía cosas que a mí no me gustaban. Para mí hay cosas que López Obrador era demasiado conservador, pero también por edad le tocaba, ¿no? Pues un hombre pues de su edad, pues no vamos, es como pedirle al Papa Francisco que fuera también, ¿no? Pues no puedes pedirle todo a todos, ¿no? Pero sí que tenía claridad en algunas cosas, era coherente
5: y consultaba con gente también.
4: Claro, y esa firmeza ideológica que no es intransigencia ideológica, sino que es todo lo contrario. Cuando alguien es firme ideológicamente, puedes hablar con los que no piensan como tú sin pensar que estás jugándote el alma. En cambio, la gente que no tiene claridad ideológica y se acerca, ¿no?, a hablar con alguien, dice, no, es que... No. Esto es como la nadie hay que odie más a los homosexuales que los que no se atreven a salir, uh-huh, ¿no?, del armario, porque les da miedo, ¿no?, que salga eso que no pueden controlar y que saben que es una parte oscura de su personalidad, porque no la han hablado y no la han dialogado y no se han mirado al espejo, ¿no? Yo creo que, en cambio, cuando tú tienes clara la ideología, cuando sabes cuáles son los objetivos, cuando tienes claro algo que lo cuento constantemente, ¿no?, ese principio que te decía antes, que está en el Antiguo Testamento, está en el Nuevo Testamento, está en Confucio, está en el Ubuntu africano, está en todas las culturas. No le hagas a los demás lo que no quieres que te hagan a ti, ¿no?, que es el principio de la cooperación, y que si lo aplicáramos viviríamos más felices todos, ¿no?, porque nos joderíamos menos y nos querríamos un poquito, ¿no?, nos acompañaríamos y la vida sería un poquito más hermosa. Yo creo que López Obrador lo tuvo siempre claro, Claudia lo tiene mucho, muy claro, y no son ingenuos tampoco. No saben que cuando tú haces política, pues tienes que, no puedes ser el último samurái con la katana, ¿no?, contra los cañones del emperador, porque te van a reventar a ti y a los tuyos, ¿no? Tienes que saber que hay reglas, ¿no?, que tienes que cumplir para poder sobrevivir y poder cambiar las cosas. Pero tienes que mantener siempre un equilibrio de no hacer determinadas cuestiones, porque si las haces, el riesgo de que te hayas contaminado es muy alto. Y ese equilibrio reclama una enorme fortaleza, ¿no? Uh-huh. Es decir, ¿cómo puedes pactar con gente que sabes que no son todo lo decentes que debieran, pero que sabes al mismo tiempo que si no pactas con esa gente va a haber muchas muertes, va a haber mucho desastre? Pues dices, a ver, si yo soy un gobernante y tengo el Estado en la cabeza y quiero, a ver, ¿qué puedo hacer para que usted deje de ser tan malvado?
5: ¿No? Para evitar ciertas repercusiones, etcétera. Pero... ¿qué es esa cosa de la dictadura? O sea, ¿a qué le llamamos dictadura en términos reales? Y, por ejemplo, en el caso de Chávez, que es, ¿no?, una de las cosas que se le estigmatiza, ¿a qué le podemos llamar? ¿Cuáles serían los tres elementos, ¿no?, así a lo que podemos llamarle dictadura, o cuáles no? O sea,
4: pues... La dictadura lo que hace es un insulto decir que había una dictadura, ¿no? Porque fíjate, como los elementos más evidentes, en una dictadura no hay partidos políticos críticos.
5: Ni elecciones.
4: ¿No? Y por tanto, se prohíben los partidos y los sindicatos. Eso es lo primero que hace un dictador, ¿no? Prohibir los partidos políticos, sobre todo de la izquierda, ¿no? Y prohibir los sindicatos, ¿no? En Venezuela siempre ha habido partidos políticos y sindicatos. Y la última fase, ¿no?, en la fase donde estaban más asediados, creo que tomaron algunas decisiones equivocadas, ¿no? Pero Chávez nunca lo hizo. Chávez tenía un profundísimo, ¿no?, compromiso democrático y entendía que tenían que hablar. Había también otro elemento de una dictadura, es la suspensión de la libertad de expresión. Es otro elemento inmediato, ¿no? Chávez daba constantemente ruedas de prensa donde estaban todos los medios de comunicación nacionales e internacionales, ¿no? Si hubiera una dictadura, no se convocaría esa libertad, ¿no? En una dictadura no hay libertad de movimientos, no hay libertad de reunión, no hay libertad de manifestación, no hay libertad de disidencia de ningún tipo, ¿no? Mientras que, por supuesto, que en Venezuela no solamente había, sino que muchas veces pensábamos que era excesiva. Uh-huh. Es decir, que yo veía en Venezuela que había lucha callejera, y en España la lucha callejera era considerada terrorismo, porque la hacía ETA, entonces era la calle borroca. Tú estabas en la calle, tirabas un cóctel molotov y era terrorismo, ibas a la cárcel unos cuantos años. Y veíamos en Venezuela cómo lanzaban constantemente cócteles molotov contra la policía, y había la orden de aguantemos, que no digan que no respetamos la libertad de expresión del pueblo, ¿no? Entonces, esas cosas están ocurriendo en Estados Unidos. En Estados Unidos te detienen por disentir, le niegan hasta la CNN el acceso a las ruedas de prensa de Estados Unidos, de la Casa Blanca, están impidiendo las elecciones, están impidiendo que voten el voto negro, el voto latino. Es decir, que los teóricos del fascismo en Estados Unidos están diciendo: Estados Unidos camina hacia una dictadura fascista, ¿no? Cosa que nunca ni por asomo fue ni la Venezuela de Chávez, ni siquiera la de Maduro, que ya digo que fue mucho más asediada, con sanciones, con bloqueo, con intentos de lo que están haciendo ahora con Cuba, ¿no? Intentando un cerco medieval a ver si lo rinden por hambre, por sed y por enfermedad.
5: Uh-huh. Un estrangulamiento. Y hablando de Estados Unidos, ¿no? Podemos ver estas otras imágenes en las que vemos a... podemos abordarlo brevemente para que nos dé tiempo de hablar de las nuevas candidaturas. Porque como el tiempo es nuestro peor enemigo, nos uh-huh. quedan 10 minutos. Pero este...
4: El tiempo pasa, nos vamos poniendo viejos.
5: Exactamente, ya lo dice nuestro querido Pablo Milanes, ¿no? Pero bueno, yo estaba pensando también en Álvaro Carrillo, ahora que lo dices. Porque su canción maravillosa, ¿no? En este mundo tan profano, quien sale limpio no ha sido humano. Uh-huh. Entonces, excepto nuestro... Nuestro peje que nos está viendo desde su rancho, él sí ha salido impoluto de esta
4: saludos. De mundo
5: político. No se pierde Andrés Manuel Livianda desde su hamaca, ahí está con el control.
4: Saludos. Este, todos me consta, amigos, me consta. Yo sé que es así. Todos yo sé sabemos. Que es así.
5: Es como la boa. Bueno, y este, bueno, pero en esta oposición moralmente derrotada, ahí vemos a personajes como Alito Moreno, este, planchando su camisa para ir a Washington.
4: A pedir que castiguen a los mexicanos. Es que son... Eso le pasa a María Corina Machado, que ha pedido el bloqueo para Venezuela, intervención militar, celebra el secuestro de Maduro. Son como barbaridades y luego te extraña que tu pueblo no te quiera. Decir, pues algo no estarás haciendo... Algo no estarás haciendo bien, ¿no? ¿Qué diferencia con López Obrador que se va, ¿no? Otra vez saludos. Que se va a estudiar las raíces, incluso en los pueblos precolombinos, de esta disidencia, de esta desobediencia que a día de hoy todavía expresa el pueblo mexicano. López Obrador ha entendido a su pueblo, uh-huh. igual que lo ha entendido Claudia. Es uh-huh. que si no, es que no salen las cuentas, ¿no? Y fíjate que los líderes que han fracasado son líderes que no han terminado de entender a su pueblo o que han tomado algunas decisiones que les han enajenado la propia comprensión de su pueblo, ¿no? Eso lo he visto con mucha claridad. Cambio los... Y a veces hay líderes de derechas que también lo tienen, ¿eh? Líderes que conectan con su pueblo y por eso la gente les vota y les apoya. No pensamos que eso solamente lo tiene la izquierda, pero es una condición necesaria. Si no te gusta la gente, si tú no... Si no respiras, ¿no?, a tu propio pueblo, pues dedícate a otra cosa, ¿no?
5: Sí, mira, ahí está nuestro Alito Moreno, que tampoco se pierde arte, pudor y liviandad. Pero mientras plancha sus camisas, ahí nos está viendo. Y pues ahí pidiéndole a Trump que nos salve, ¿no?
4: Sí,
5: que nos salve al mismo personaje que está masacrando, exterminando, ¿no?, a Palestina, a Cuba, amenazando Irán y tantas
4: cosas. Un asesino. Fíjate que ahora mismo el Tribunal Penal Internacional está juzgando al expresidente de Filipinas por asesinatos extrajudiciales. Y Trump ha asesinado a más de 200 personas mandando a lanzar misiles en las barquichuelas, en el Caribe, donde había pescadores, habría a lo mejor algún narco, pero todos tenían derecho a un juicio justo, ¿no? Es decir, que ese Tribunal Penal Internacional que empieza a hacer justicia condenando a Netanyahu y a su ministro de Defensa, Estados Unidos quiere acabar con él porque sabe que tarde o temprano desfilaría por delante de él el propio Donald Trump, ¿no? Entonces, que a ese tipo, ya digo que es un asesino, un pederasta, un mentiroso, uh-huh. un ladrón, es que lo tiene todo. Que a esa persona vaya Alito Moreno a decirle, ayúdanos, ¿no? Demuestra también el despiste que tiene la derecha mexicana, que llama a Isabel Díaz Ayuso a que le haga una misa a Hernán Cortés. ¡Idiotas! Que es que ni la derecha quiere a Hernán Cortés, ¿no? Pero es la impunidad, es el no estar en el mundo.
5: El no estar en el mundo, y por eso la oposición pues no figura en México, ¿no? Que eso tampoco le hace bien a nadie, porque pues estaría bien tener un
4: hace falta una buena oposición. Vámonos a asesorar a la oposición, a ver si empiezan a hacer algo decente.
5: Yo a mi tío Richie, que tampoco se pierde tu programa. Y bueno, pero además hablando de Isabel Díaz Ayuso, que tampoco se pierde tu programa. Pues tú interpretaste a esa mujeraza,
4: Cayetana Álvarez de Toledo,
5: en el escenario, ni más ni menos que en el nido del cabaret, que es el Teatro Bar El Vicio, Cuéntanos cómo fue esa experiencia.
6: Yo no, yo no.
5: La visión
6: no
5: de los vendidos.
6: Yo no era.
5: Sí, era tu gemelo.
6: Tú lo estás inventando para hundir aún más mi prestigio. Como si no estuviera ya lo bastante golpeado. ¿Quieres?
5: Ah, bueno, pero además nos falta hablar de las candidaturas. Pero bueno, a ver, esa experiencia. ¿Tú lo has
6: se fueron
5: hecho?
6: Las reinas chulas, las reinas chulas me entrevistaron en el. Inventando para hundir aún más mi prestigio. Como si no estuviera ya lo bastante golpeado. ¿Quieres?
5: Ah, bueno, pero además nos falta hablar de las candidaturas.

0: Y con una propuesta de la visión de los vendidos, haciendo una broma sobre, igual que había hecho Nacho Cano el musical de La Malinche, nosotros íbamos a hacer un musical alternativo. Y cuando manda el guión, a ver qué hacía yo ahora, qué decía, claro, que no.
1: Pero yo, yo no te conocía esos dotes histriónicos.
0: Ni yo me los conocía. Ha sido una epifanía.
1: Te merecías el premio TV y Novelas a la revelación del año.
0: Tan irreverente.
1: A la telenovela.
0: Tan irreverente, pero divertido, nos lo pasábamos muy bien y nos reíamos.
1: Dices, ¿no? Sí. O sea, la risa como nuestra mejor arma contra el fascismo. Sí.
0: Entonces era una sensación tan amable. Primero ver lleno el teatro, ¿no? O sea, lleno a rebosar. Y desde que salía yo vestido de Fray Bartolomé de las Casas, la gente empezaba a reírse, ¿no? Entonces
1: dices, Fray Monedero sin morralla.
0: Sí, Monedero sin morralla. Y entonces, qué lindo. O sea, ¿qué puede haber más lindo que las cosas que hago para mí como ser profesor, es decir, entender las cosas y enseñarlas y contarlas, hacer formación allá donde voy? Yo a donde he ido, he hecho formación en España, en Venezuela, en Colombia, en México. O sea, para mí la formación creo que es la obligación que me doy a mí mismo de devolver lo que la sociedad me da a mí. Si yo sé algo o entiendo algo, ¿cómo no lo voy a contar? ¿No? Que es una cosa que sentí de niño, yo quiero ser profesor, ¿no? Entonces lo sigo manteniendo. Y la otra es hacer reír, ¿no? Y de alguna manera se juntan, en el cabaret político se juntan. En el cabaret político es una risa, es un teatro, pero también hay enseñanza, hay reflexión, hay lectura de la actualidad, hay...
1: Sí, es el humor tiene que ser inteligente para que sea humor.
0: Claro, y la gente lo entendía, ¿no? Y la gente seguía los chistes. Y
1: más
0: no sé,
1: con estas maestras con de estas la improvisación.
0: Y ¿no? Calisto también es otro jefazo, ¿no? Entonces, y se nos ocurrían cosas sobre la marcha, entonces te empezabas a reír ahí. Entonces la gente decía, vaya actores que se ríen, ¿no? Entonces y la gente le entraba más risa. No, una fiesta.
1: Bueno, y además tú destilando sensualidad.
0: Ah, no lo sé, con Cayetana.
1: O sea, me
0: tocaba así.
1: La dejaste...
0: Me tocaba así y cuando ya me descubren, dice Ceci, que está haciendo de Ricardo Salinas Pliego, dice, ya sabía yo que no era una mujer. Dice, ¿por qué lo sabías? Le dice a Lito, dice, porque las mujeres no estamos todo el rato tocando las chichas.
1: Eso es cierto. Bueno, y para despedirnos, a ver, ¿qué le compartirías a todas las personas que nos están viendo en términos de estas nuevas, de estas candidaturas que acaban de de hacerse públicas, ¿no? De Morena. ¿Cuál es nuestra esperanza? ¿Cómo ves el panorama?
0: Ya sabes aquello que le preguntaron a Deng Xiaoping qué opina de la Revolución Francesa en 1980, dijo, es demasiado pronto para opinar, ¿no? O sea, es como, entonces nosotros vamos a opinar sobre algo que ha salido ayer mismo, ¿no? Y esta mañana. Yo creo que han pasado como tres cosas por hacer un gran resumen, ¿no? Yo creo que las candidaturas, ya digo, suele ser el momento más duro para un partido porque unos ganan y otros pierden. Entonces, siempre en la lógica de partido, unos hijos van a ganar y otros van a perder. Entonces, siempre va a haber algunos que están tristes porque han perdido. Creo que estos momentos son, en la idea del partido movimiento, que es como se define Morena, es la parte más de partido y menos la de movimiento. Es una encuesta, son equilibrios, son presiones. Entonces es la parte donde hay que hacerla porque hay que ganar elecciones para hacer leyes que mejoren la vida de la gente. La parte de partido es la parte que tiene que gestionar el Estado, los gobernadores, las gobernadoras. Creo que esa parte, ya digo, no es la más bonita, ¿eh? Suele ser la más fea de la vida de los partidos. Pero hay que hacerla y hay que hacerla de la manera más eficaz y menos dolorosa.
1: Y con esa gran sonrisa que tiene nuestra querida Citlali.
0: Además.
1: Y su inteligencia.
0: Creo que esta elección demuestra varias cosas que tenemos que prestarle atención. Creo que es la primera vez que salen candidatos a gobernador que son netamente morenistas. Porque casi te diría, no te lo puedo decir con absoluta rotundidad porque tampoco lo conozco con tanta profundidad, pero yo creo que todos los gobernadores y gobernadoras antes habían estado en otros partidos. Mientras que ahora hay gobernadores que su partido ha sido siempre Morena. Y eso es bueno.

0: segundo lugar, hay una renovación generacional.
1: Veo algunos jóvenes.
0: Y eso creo que también es bueno. En tercer lugar, hay muchas mujeres. No voy a decir que las mujeres sean una garantía de que se hagan bien las cosas, sabemos que eso es una tontería, pero no está mal, ¿no? Porque implica también una mirada diferente y eso creo que siempre es atendible. Creo que ha habido un elemento importante de consenso. Creo que es verdad que no han salido candidatos que los que conocemos un poco más a los personajes nos podían parecer más simpáticos que otros que han salido, pero el hecho de que su victoria exprese un mayor apoyo y un mayor consenso, pues implica también más garantías de ganar. Y eso pues hay que celebrarlo también, ¿no? Y no, ya digo, la política tiene una parte de política y esa política implica ser eficientes y ganar elecciones, ¿no? Tengo igualmente la sensación de que Claudia está empezando ya una nueva etapa. Tengo la sensación de que empieza una nueva Claudia Sheinbaum. Creo que después de la elección de los candidatos a gobernador y a gobernadora, tengo la sensación de que ella va moviendo ya sus hilos, va tomando sus decisiones, va negociando con la gente con la que ella va a crear sus propios equilibrios, porque eso no se hereda. Entonces yo creo que todos los gobernadoras y gobernadoras, todos los candidatos, ya tienen un equilibrio con Claudia. O sea, forma parte de una discusión con ella. Se han buscado acuerdos con otros partidos que a mí no me gustan especialmente porque no me parecen que tengan ningún tipo de consistencia ideológica. Pero bueno, pues también seguramente forma parte de un momento que ocurre siempre en todos los partidos políticos cuando gobiernan, que llega un momento donde tienes que discutir si achicas espacios o abres espacios.
1: Y me gusta cómo, o sea, pues esto de otros partidos, ¿no? Cómo se cuadran ante la presidenta, ¿no? O sea, también es interesante ese liderazgo.
0: Pero te diría que falta una cosa. No, yo creo que se ha demostrado una enorme eficacia partidista. Ahora falta alimentar la parte movimentista. Es decir, que creo que las próximas semanas yo las dedicaría a alimentar el movimiento, a restañar heridas, a decirle lo que te contaba antes, a la gente que ha perdido: tú no has perdido tu espacio aquí, ni tu responsabilidad, ni tu condición de cuadro político. Tú vas a seguir, tienes mucho que hacer. Es que hay cuadros que se han quedado fuera que dices, por esta gente, Ulises de Zacatecas, Andrea Chávez, Tatiana Cloutieres, hay gente que son buenas, ¿no? Y esa gente son cuadros, yo los quiero para mí, ¿no? Yo quiero esos cuadros para mi partido. Esos cuadros tienen futuro. Y yo creo que hay que hablar con las bases, hay que hablar con la gente que ha perdido para hacerles ver, habéis perdido, pero la unidad es esencial, tenemos que seguir juntos y juntas.
1: Porque aparte una cosa es Morena, Ciudad de México, y lo otro en los estados. O sea, ahí es muy diferente. O sea, la gente, por supuesto, puede estar más decepcionado de Morena en un estado como Tamaulipas, con América Villarreal, o en Veracruz, con Nale, o en Campeche, con Laida, etcétera. Bueno, ¿qué me dices de Puebla con Alejandro Amedrenta, ¿no? Entonces, también eso es una gran chamba que tiene el partido Movimiento.
0: Y creo que eso hay que ahora dedicarle un tiempo, ¿no? Una vez que se han conseguido tener las gobernaciones, que hay un discurso de unidad, ahora hay que ir a restañar las heridas.
1: Y crear esa unidad de la que...
0: Y luego la gente hay gente que tiene biografías complicaditas, ¿no? Entonces, yo creo que...
1: Digámoslo así.
0: Esa gente tiene que dar una explicación a las bases morenistas. Que no piense que porque han salido elegidos en una encuesta, ya está. Porque todavía tienen que ganar las elecciones. Y tienen que hacer campaña por ellos y por ellas el partido. Y tienen que ganarlos. Por eso yo creo que ahora empieza la parte del cariño, la parte del halago, la parte
1: de las calles, de la
0: explicación, la parte del acompañamiento, la parte de demostrar que merecías ganar. Y que todos los que han ganado ahora tienen que bajar a las calles a demostrar que realmente eran la persona adecuada. Y dedicar tiempo a demostrar que es que era la persona adecuada. Y que la gente que ha dicho ayer y hoy, no, pero esta persona no puede ser, digan, me equivoqué. O esta persona era de una manera, pero ahora es de otra. Pero eso corresponde a los que han ganado. Por eso es tan importante también que entiendan los que han ganado que no lo han ganado todo. Porque los que han perdido no lo han perdido todo. Y necesitan también el apoyo de los que han perdido. Entonces ahora empieza el momento del diálogo, ¿no?
1: Uh-huh. Y yo creo que la oposición pues, esté debilitada, pero bueno, pues, también puede haber figuras que puedan remontar. Pero lo importante, y para despedirnos, que ahora sí ya nos comió el tiempo, pues al menos nos dejas con una esperanza, ¿no?
0: Sí.
1: Mira,
0: es todos estamos mirando.
1: Hablar. Y por eso, pues yo agradezco muchísimo que te hayas dado. Este hombre es muy ocupado. Se la pasa viajando por el país, por el mundo, formando cuadros, hablando con gente, estudiando, investigando. Y así que yo te agradezco muchísimo que hayas dedicado estos 40 minutos
0: a ti, Aldo, por la invitación. Y para mí estar en México es un regalo porque ahora estamos mirando hacia aquí y aprendiendo. Entonces, que no pare el debate. Decía uno de mis maestros que la antesala de toda revolución es una gran conversación. Así que gracias por mantener este programa, gracias al Chamuco y mantened esta gran conversación que es lo que nos va a permitir seguir teniendo sueños revolucionarios.
1: Bueno, gracias por tus ideas y por darnos esperanza. Me salgo menos deprimido de este programa de lo que pensé, pero gracias por tener esa visión optimista de nuestro amado México. Y pues detrás de toda esta magia que ustedes ven en este infierno, pues está Román Ochoa, a quien le agradecemos, es el alma, el sostén del Chamuco. Y bueno, también que vean los programas anteriores. Fíjense que tuvimos el programa anterior a nuestro querido Jet, a Jesús Escobar Tobar. Hablamos súper chido con él, como es. Como no hay de otra, tuvimos a Ricardo Valderas, a las Reinas Chulas, precisamente, hablando de cabaret. Y en el próximo episodio, en su próxima telenovela, vamos a tener ni más ni menos que a Rafa Cabrera, que va a hablar acerca de su libro sobre la redada hippie, su libro sobre Elena Garro y su investigación sobre la Casa Blanca. Así que, bueno, pues no se lo pierdan. Muchas gracias por haber estado este domingo con nosotros. Gracias de nuevo, Juan Carlos.
0: Gracias.
1: Sin morralla o con morralla.
0: Poca morralla. Por ahí vamos.
1: Muchas gracias por habernos visto.
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3: En la noche del 10 de febrero de 2026, Fernando Cerimedo subió al podio en Mar-a-Lago para la Gala de la Prosperidad Hispánica. El evento, organizado por una organización que se hace llamar Latino Wall Street, contó con un discurso en video del presidente argentino Javier Milei y una aparición en persona de la presidenta de la Comunidad de Madrid, Isabel Díaz Ayuso. Cerimedo, ciudadano argentino radicado en Bolivia, estaba aceptando el premio al consultor político hispano del año. Durante su discurso, Cerimedo cambió al inglés para agradecer a Brand Pascale, ex jefe de campaña de Trump. «Gracias por creer en mí todo este tiempo», dijo, «y por brindarme su tecnología». Conocido por su trabajo de consultoría de alto nivel en toda América Latina, The Economist le había dado un apodo, el hombre de MAGA en América Latina. Otros se han referido a él como el Steve Bannon latino. Pero apenas 6 meses después de aquella gala en Mar-a-Lago, la policía boliviana arrestó a Cerimedo por cargos de feminicidio cuando en el aeropuerto internacional Viru Viru de Santa Cruz de la Sierra se preparaba para abordar un vuelo a Buenos Aires con una bolsa llena de dinero en efectivo. La noche anterior, dos hombres disfrazados de repartidores de comida a domicilio dispararon contra Nadia Beller, una abogada y activista política venezolana de 33 años. Estaba embarazada de 4 semanas del hijo de Cerimedo. La habían atraído a un hotel de Santa Cruz con un mensaje anónimo que prometía información comprometedora sobre el expresidente Evo Morales. Los presuntos asesinos dispararon 3 veces a quemarropa, le robaron sus pertenencias y huyeron en una motocicleta robada cuando la suya no arrancó. Sobrevivió y desde su cama de hospital comenzó a hablar. Su testimonio ha desatado un escándalo que sigue repercutiendo en Latinoamérica, a pesar de haber sido prácticamente ignorado por la prensa estadounidense. Hoy, su relato amenaza con derrocar a gobiernos de derecha en toda la región, gobiernos que llegaron al poder gracias a las tácticas criminales de Cerimedo. Si bien Cerimedo es sin duda una figura clave en este juego, ni impuso las reglas ni dominó el tablero. Tanto individuos como instituciones en Estados Unidos e Israel, los principales centros nacionales de la internacional reaccionaria, han invertido fuertemente en este realineamiento político, lo que ha permitido a agentes como Cerimedo operar con eficacia en toda la región. Extrapolar a partir del caso Cerimedo es, por lo tanto, ver la verdadera arquitectura de la nueva Operación Cóndor. Consultores políticos que sirven como instrumentos de la política estatal imperial, con la administración Trump utilizando a sus títeres para socavar sistemáticamente la democracia en todo el hemisferio occidental.
4: Dentro de la maquinaria moderna de campaña, el tipo de trabajo de Cerimedo no carece de precedentes históricos. Consultores extranjeros como Parscale y Cerimedo han operado en América Latina durante más de medio siglo, y el flujo de operadores políticos latinoamericanos entre países tampoco es un fenómeno nuevo. Aunque muchos países latinoamericanos mantienen leyes que restringen el dinero oscuro no regulado, tanto extranjero como nacional, en las campañas, al igual que sus homólogos estadounidenses, estas normas contienen vacíos aprovechables o rara vez se aplican. Además, con regularidad se descubrió que operadores políticos anteriores tenían vínculos con élites nacionales corruptas o con redes criminales. Lo que ha cambiado fundamentalmente es que operadores como Cerimedo ahora tienen acceso a la tecnología de campaña más reciente de Estados Unidos, que, en lugar de apoyarse de tácticas mediáticas como las generaciones anteriores, recurre a herramientas de mercadotecnia y datos para volver más eficaces otras tácticas. Estados Unidos gasta más en campañas que cualquier otro país. Tan solo las elecciones federales de 2020 a 2024 registraron aproximadamente 15 mil millones de dólares en gasto, con al menos 1.9 mil millones destinados a publicidad en línea. Los profesionales estadounidenses invierten millones en investigar detalles aparentemente triviales, como la forma en que el formato de un correo electrónico afecta las tasas de donación, lo que da lugar a operaciones extraordinariamente refinadas. Por ello, los estadounidenses no poseen una ventaja inherente ni un conocimiento natural. Se trata más bien de una cuestión de recursos. Simplemente tienen acceso a mucho más capital que sus contrapartes internacionales, lo que les permite perfeccionar sus métodos en mayor medida. El sistema nervioso central de una campaña, la base de datos. El elemento más fundamental de la infraestructura moderna de campaña que Cerimedo y Brad Parscale han desplegado es una base de datos de campaña. En su caso, Campaign Nucleus. Funciona como un sistema de gestión de relaciones con clientes, similar a los utilizados en los negocios, que permite a las campañas consolidar y administrar todos los datos de votantes y miembros en una ubicación centralizada. Estas bases de datos pueden segmentar a los votantes por geografía, edad, historial de voto y muchas otras variables. Una campaña puede identificar fácilmente, por ejemplo, a hombres de entre 18 y 26 años de una región específica que han sido miembros activos del partido durante 2 años y después enviar esa lista de los organizadores de eventos que planean acciones dirigidas a jóvenes simpatizantes varones. En comparación, muchos partidos todavía dependen de hojas de cálculo para administrar a sus afiliados, conectadas únicamente a servicios de correo electrónico capaces de enviar mensajes con muy pocas funciones adicionales. Cuando esos partidos sí mantienen bases de datos, por lo general replican tecnología estadounidense o compran plataformas directamente a empresas de Estados Unidos.
5: Datos de los votantes, lo que las campañas saben de ti. Con una base de datos operativa, las campañas pueden extraer información de múltiples fuentes para construir perfiles detallados de los votantes, registros públicos de afiliación partidista, padrones electorales, recorridos puerta a puerta y bases de datos comerciales. Esta combinación permite a las campañas modelar el comportamiento electoral individual con una precisión considerable, un servicio que Brad Parscale ofrece a través de Campaign Nucleus. La profundidad de los datos disponibles es asombrosa. Estos perfiles utilizan detalles personales íntimos como sexualidad, raza, situación financiera e incluso la tenencia de mascotas. Y estos datos no son utilizados únicamente por operadores políticos. Los corredores comerciales de datos elaboran perfiles similares. McDonald's, por ejemplo, compiló un expediente de 500 páginas sobre un solo cliente para predecir sus futuros patrones de consumo. Todos estos tipos de datos son utilizados por las campañas para determinar por quién es más probable que votes. Cambridge Analytica operaba exactamente en ese terreno. Su única diferencia fue obtener datos de Facebook sin el consentimiento de los usuarios. Sin embargo, decenas de empresas competidoras ofrecen servicios comparables y los datos de Facebook no resultaron significativamente más útiles para la campaña de Trump en 2016 que otros datos comparables disponibles para Clinton. El escándalo de Cambridge Analytica fue simplemente una exposición temprana y parcial de la forma en que realmente operan las campañas estadounidenses modernas. A través de Campaign Nucleus, Brad Parscale puede desarrollar costosos perfiles de votantes de una forma que, sin embargo, no es fundamentalmente distinta de las bases de datos de mercadotecnia comercial. La innovación no está en la recopilación de datos, sino en su aplicación. La misma infraestructura utilizada para vender automóviles se despliega ahora para vender candidatos, y operadores como Cerimedo se encuentran entre los primeros en utilizar estas bases de datos en elecciones de América Latina. Segmentación, identificar y persuadir a los votantes. Estas variables se analizan y alimentan un modelo predictivo que identifica dos grupos prioritarios: simpatizantes firmes del partido que votan de manera irregular y votantes constantes que pueden ser persuadidos para inclinarse hacia tu lado. Estos modelos se basan en datos demográficos y, por tanto, son imperfectos. Pueden clasificar erróneamente a algunos votantes, pero precisamente por eso se obtiene información de múltiples fuentes. Aunque las puntuaciones solo ofrecen orientaciones aproximadas, permiten a las campañas excluir a personas que, por ejemplo, tienen 95% de probabilidades de ser hostiles a su partido. Pensemos en un propietario de armas de 57 años, con servicio militar, que vive en una zona conservadora, ha donado al partido, pero vota de manera irregular. Es probable que ese votante sea objetivo de activistas conservadores que toquen a su puerta, ya que una visita probablemente garantizaría que saliera a votar. En cambio, una estudiante universitaria de 23 años que vive en el mismo hogar probablemente sería omitida por completo, pues el contacto se consideraría improductivo dada su probable inclinación hacia la izquierda, siguiendo la tendencia mundial general de las mujeres jóvenes a inclinarse a la izquierda. Por supuesto, determinar a qué votantes dirigirse es solo la mitad de la batalla. Después surge la pregunta de qué mensaje resulta más eficaz. Aquí es donde entra el análisis de datos. Consultores como Brad Parscale utilizan encuestas, grupos focales y pruebas A/B de anuncios en línea para medir qué resuena. Al evaluar las respuestas mediante distintas métricas, las campañas pueden perfeccionar sus mensajes e identificar qué enfoques funcionan mejor. Con una sólida base de datos de votantes y herramientas analíticas, las campañas también pueden adaptar sus mensajes a subgrupos específicos. Un programa de correo directo o en línea puede dirigirse a votantes jóvenes con mensajes ambientales, respaldados por encuestas que muestran que ese tema conecta con ese grupo demográfico. Mientras que los votantes sindicalizados reciben mensajes sobre salarios y condiciones laborales. Y existen indicios de que esta segmentación se ha utilizado con fines más siniestros en elecciones latinoamericanas.
6: La fabricación del consentimiento, influencers, bots y amplificación artificial. La publicidad en línea ofrece uno de los métodos de segmentación más rentables, sobre todo cuando se aprovecha el análisis de datos. En este espacio, el marketing de influencers se ha convertido en una estrategia crucial. Las campañas dependen cada vez más de personalidades de Internet para amplificar su mensaje. En Estados Unidos, las grandes campañas pagan de forma habitual decenas de miles de dólares por publicación de un influencer para llegar a sus audiencias, porque los votantes confían más en personas a las que ven todos los días en Internet que en palabras de un desconocido que toca su puerta. Por eso el marketing de influencers se ha vuelto omnipresente en línea, porque funciona. A veces, quienes reciben el contenido ni siquiera se dan cuenta de que están viendo publicidad. Y la empresa de Parscale Influenciable se dedica precisamente a este tipo de trabajo. Pero, además de aprovechar el alcance orgánico, este puede amplificarse artificialmente. Los anuncios pagados en redes sociales funcionan pero son caros y aparecen identificados como publicidad. Black Parscale ofrece servicios de optimización y coordinación para aumentar el alcance de influencers conservadores. La alternativa más directa y uno de los servicios que ofrece Cerimedo son los bots. En una entrevista de 2023, afirmó operar más de 50.000 cuentas bots, lo que permitía simular una interacción orgánica. Sin embargo, las publicaciones de cuentas aleatorias de Twitter o Instagram se perciben como menos legítimas que las de un sitio oficial de noticias. Por eso Cerimedo creó La Derecha Diario. La gente percibe el contenido de un sitio con apariencia periodística como más legítimo que una publicación cualquiera en redes sociales. El formato de la publicación, su nombre, su diseño y un titular colocado sobre una imagen crean una apariencia de autoridad. En años más recientes, Cerimedo y La Derecha Diario han utilizado un poco la estrategia, videos editados en forma engañosa con subtítulos que inducen a error o imágenes con titulares superpuestos diseñados para parecer noticias auténticas. El objetivo es que sean fáciles de compartir. Cuando el contenido circula en grupos de familiares de chat, en lugar de ser tratado como publicidad pagada, las personas lo aceptan con mayor facilidad. Parece una noticia real, así que la creen. Una publicación con 1 millón de me gusta se difunde más y adquiere credibilidad. Si a 1 millón de personas les gustó, dice el razonamiento, debe de ser verdad. Y las historias falsas se amplifican lo suficiente y pueden modificar las creencias. Automatizar la persuasión, el uso de la inteligencia artificial por las campañas. Junto con la manipulación en redes sociales, los servicios de inteligencia artificial representan una oferta clave dentro del portafolio de Black Parscale. Su firma, It's Over, afirma ofrecer un monitoreo en redes sociales impulsado por inteligencia artificial, un servicio al que las campañas han podido acceder desde hace tiempo y que es totalmente posible realizar, es decir, el monitoreo sin modelos de lenguaje de gran escala. Aunque la inteligencia artificial definitivamente podría mejorar estas herramientas al procesar de manera concreta grandes volúmenes de datos no estructurados, estas capacidades existían en gran medida antes de la reciente etiqueta de inteligencia artificial. Parscale, sin embargo, ha desarrollado otros usos de la inteligencia artificial. Entre ellos se encuentra un sistema de campaña de mensajes de texto masivos impulsados por inteligencia artificial. Tradicionalmente, las personas envían manualmente miles de mensajes y responden utilizando un lenguaje guionizado por campaña. Su versión elimina la necesidad de respuestas humanas que requieran hacer clic, automatiza las contestaciones con mensajes generados por inteligencia artificial y vuelve mucho más viable operar a gran escala. Más notable aún, Parscale ha creado sitios web optimizados para ser utilizados por modelos de lenguaje de gran escala como ChatGPT y Claude, con mensajes favorables a Israel, alterando posteriormente sus respuestas a las consultas de los usuarios. Y aunque no hay pruebas de que Parscale ofrezca estos servicios, hay interrogantes más amplios sobre el uso de la inteligencia artificial en las campañas, como la creación de deepfakes para difundir noticias falsas e incluso la slowpaganda, más generalizada, en la que se utiliza inteligencia artificial para producir imágenes y videos destinados a enfurecer y provocar una reacción. No debería de considerarse un hackeo del cerebro, ni estas herramientas pueden cambiar de manera fundamental las opiniones políticas de una persona. Aún así, son innegablemente eficaces. Aunque la eficacia no surge de tácticas aisladas, sino de su integración, ya que todas se retroalimentan. Integradas en el modelado de votantes, la movilización de influencers y la manipulación algorítmica, estas herramientas pueden modificar resultados electorales de formas que siguen siendo difíciles de detectar o rastrear. El impacto se vuelve especialmente pronunciado en escenarios asimétricos. Cuando un lado despliega estas herramientas agresivamente y el otro no, la ventaja puede resultar transformadora. Esto es exactamente lo que Cerimedo y Parscale pueden ofrecer.
4: Israel, el nodo excepcional de la red. Pero aunque estas herramientas pueden ser utilizadas por actores semiprivados como Cerimedo y Parscale, también existen pruebas claras de que actores estatales han estado dispuestos a utilizarlas. Uno de los ejemplos más claros es Israel, que ha convertido la construcción de influencia entre la derecha latinoamericana en uno de sus principales objetivos de política exterior. Israel se convirtió en uno de los primeros países en importar sistemáticamente consultores de campaña estadounidenses y adoptar el modelo electoral de Estados Unidos, llevando durante décadas a reconocidos operadores de campaña, con el primer caso conocido remontándose a 1977. La alineación estratégica entre ambos países se extendió de forma natural a sus operaciones políticas. Hoy ningún partido político israelí es considerado serio sin expertos estadounidenses en su equipo. Sin embargo, los israelíes han desarrollado una cultura de consultoría propia y estos actores han estado vinculados a su política exterior durante décadas. Líderes políticos de países como Serbia, Grecia, Albania y Ucrania han contratado asesores vinculados al gobierno israelí. Sin duda existen muchos más acuerdos de este tipo que siguen sin hacerse públicos. Israel también ha desarrollado un amplio ecosistema de empresas privadas e instituciones paraestatales destinadas a ejercer influencia. En marzo de 2026, una empresa de redes sociales favorable a Israel tuvo como objetivo a la Francia Insumisa, un partido de izquierda y pro-palestino, durante las elecciones locales del país. Más tarde se descubrió que la misma empresa también operaba la elección para la alcaldía de Nueva York, ganada por Sora Mamdani, en las elecciones de Escocia y en contiendas de Togo y Angola. Por las mismas fechas, Black Cube, una firma de inteligencia israelí, intervino en las elecciones de Eslovenia, que tenía uno de los gobiernos más pro-palestinos de Europa, vigilando al primer ministro en funciones para obtener material comprometedor. La misma empresa también ha tenido como objetivo al presidente de Chipre, un país de importancia estratégica para Israel. Aunque sigue sin estar claro hasta qué punto el Estado israelí está conectado con estas operaciones, ya que las empresas pueden ser contratadas de manera privada. El gobierno de Israel mantiene controles de exportación sobre sus actividades y puede bloquearlas si no se alinean con los intereses del Estado. Su capacidad para monitorear y detener estas operaciones sugiere, como mínimo, una aprobación tácita. Además, el Estado sí tiene la capacidad de financiar directamente estas campañas. En la actualidad, Israel ha destinado aproximadamente 730 millones de dólares al año a la Hasbara, el término que utiliza para sus campañas de influencia. Dentro de Estados Unidos, ha canalizado millones hacia Brad Pascal con el fin de mantener a los votantes de Trump en una posición favorable a Israel y está gastando varios millones más en publicidad dirigida a votantes evangélicos. Este gasto en Estados Unidos representa solo una fracción de los recursos de Hasbara disponibles para Israel. Ante un aislamiento internacional creciente, Israel ha buscado sistemáticamente nuevos aliados por distintos medios, con un enfoque estratégico en construir relaciones con movimientos de extrema derecha, particularmente en América Latina.
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9: La avanzada de Estados Unidos sobre Latinoamérica busca generar instituciones, acuerdos y tratados que permitan mantener, estabilizar y extender en el tiempo la dominación y la subordinación de los países del continente. La nueva antigüedad que salió del baúl de los recuerdos de la Guerra Fría es la reactivación del TIAR, Tratado Interamericano de Asistencia Recíproca. La iniciativa apareció en el documento difundido por el Departamento de Estado tras la cumbre del Escudo de las Américas la semana pasada. Los 15 gobiernos que integran la iniciativa solicitan a la Organización de Estados Americanos la creación del órgano de consulta del TIAR. ¿Para qué sirve esta cosa con nombre feo? En lenguaje diplomático es para promover y facilitar la acción colectiva contra organizaciones narcoterroristas. La traducción, dejando de lado los eufemismos, es control militar del continente para quedarse con los recursos naturales.
10: El TIAR fue creado en 1947, cuando comenzaba la Guerra Fría 1.0, y aparece de nuevo para esta segunda entrega. Ahora, centrada en China. En su versión original era un mecanismo defensivo y estaba pensado para una agresión externa contra un Estado americano.
9: En esta segundas partes nunca fueron buenas. La amenaza o la excusa ya no son otros países, sino las organizaciones calificadas como narcoterroristas, como el Cártel de Sinaloa, el Comando Vermelho y otras 22 que aparecen en la comunicación oficial. El funcionario responsable en el Pentágono de avanzar con esta agenda para militarizar las relaciones con Latinoamérica es un boliviano, pero este sí conserva pasaporte gringo. Se llama José Miguel Umire, pero que se hace llamar Joseph Umair. Para pertenecer hay que parecer, podríamos decir, parafraseando mal.
11: Josecito Pepe, nadie te pedía tanto si rubio, lamentablemente para mí, se sigue llamando Marco en lugar de Mark. La cuestión es que Pepito Hürmeier es el subsecretario adjunto de Guerra para las Américas. Como señala nuestra compañera Valeria Duarte en Diario Red, nacido en Bolivia y de ascendencia quechua, es un ex-marín que estuvo en Irak. Dirigió un think tank llamado Center for a Secure Free Society, que está integrado por ex-militares obsesionados con neutralizar la presencia de potencias rivales en América Latina. Una expresión que está reservada para tres países, China, Rusia o Irán. Ideológicamente, Hürmeier es un ultraconservador y también integra la Federalist Society, una organización de juristas conectadas con la Corte Suprema de los Estados Unidos.
9: En la matriz elaborada por Washington y alimentada por sus peones desinformativos como Fernando Cerimedo, los gobiernos progresistas o de izquierda siempre aparecen vinculados al narcotráfico, al terrorismo y al extremismo islámico. Mantener esta matriz es la forma de tener a mano la excusa que, llegado el caso, justifique una intervención militar. Y Pepito Hürmeier construyó su carrera alimentando esa narrativa, en su caso estigmatizando a Irán, por ejemplo. Es autor de un trabajo titulado La estrategia de penetración iraní en América Latina, escrito junto a Ilan Berman, un analista vinculado a las agencias de inteligencia estadounidenses y al Mossad.
10: Y uno de los hechos a los que se recurre cada vez que hay que alimentar una narrativa contra Irán es el atentado contra la AMIA ocurrido en Buenos Aires en 1994. Nunca fue esclarecido y no encontrarán a los responsables porque es muy útil para esta agenda, ya que permite acusar a Irán, aunque las pruebas en principio no apuntarán a Teherán. En comparecencias ante el Congreso de Estados Unidos, Pepito Hürmeier utilizó el atentado a la AMIA para sostener que Irán tiene una red encubierta de estaciones operativas en países sudamericanos.
9: La doctrina de la seguridad nacional, el Tratado Interamericano de Asistencia Recíproca, la militarización de las relaciones con América Latina y la aniquilación del enemigo interno fueron los ingredientes de las páginas más oscuras en la historia del continente, 5 o 6 décadas atrás, cuando los golpes de Estado saltaban de un país a otro. El botón de muestra que ilustra aquella deriva fue la Operación Cóndor, cuando las Fuerzas Armadas y los servicios de inteligencia de los países del Cono Sur, bajo la tutela de Estados Unidos, pusieron en marcha una transnacional del terrorismo de Estado y de la violación a los derechos humanos. Lo que cambia en la actualidad es que la excusa ahora es el narcoterrorismo, pero el objetivo de fondo sigue siendo el mismo: control social en el interior de los países, pérdida de soberanía en sus relaciones exteriores y recursos naturales que por monedas se suben a los barcos y se van para el norte.
11: Esta agenda para militarizar el despojo está avanzando en todos los países alineados con Estados Unidos y menciono algunos ejemplos. En Bolivia, 2 unidades policiales de élite están siendo entrenadas por instructores estadounidenses. Medellín, en Colombia, fue designada como sede principal del Escudo de las Américas, mientras que en Ecuador, Daniel Noboa autorizó incursiones terrestres de fuerzas militares gringas en su territorio. En el extremo sur del continente, el Pentágono pretende tener una presencia permanente en la isla de Tierra del Fuego, puerta de acceso a la Antártida desde Argentina. En Honduras, además de la base Sotocano, se pretende instalar otra en la isla de Roatán, mientras que Delcy Rodríguez, en Venezuela, permite el acceso a los servicios de inteligencia y las Fuerzas Armadas estadounidenses.
9: En los papeles, el TIAR es un pacto de defensa mutua en contra de agresiones provenientes del exterior. Pero si repasamos las 20 veces que fue convocado y entró en acción, en la mayoría se originó por disputas internas en América Latina. De esas 20 ocasiones, hay dos que, puestas una junto a la otra, nos muestran para qué sirve el TIAR. La primera, como destaca otro compañero de Diario Red, Jorge Luis Sierra, invitado ilustre de la base América Latina, entre 1962 y 1963 el TIAR fue utilizado para agredir a Cuba y bloquearla, es decir, para atacar a un país latinoamericano y no para defenderlo. Y la doble vara la podemos ver cuando la dictadura militar argentina convocó al TIAR durante la guerra de Malvinas. Allí fue papel mojado y Estados Unidos se alineó con Gran Bretaña. Formalmente, el TIAR es un tratado defensivo de asistencia mutua. En la realidad, se trata de un instrumento para subordinar militarmente a Latinoamérica y sacrificar sus intereses en beneficio de Washington.
10: Detrás de la hojarrasca del narcotráfico hay un párrafo del documento emitido por la Cumbre de Escudo de las Américas que introduce una novedad. El TIAR de antaño no era solo un mecanismo militar y, sin embargo, el documento actual agrega una dimensión económica en línea con las prioridades que obsesionan a Washington en su competencia con China. Ese párrafo dice así: defendemos nuestras economías fortaleciendo la cooperación económica, explorando mecanismos de control de inversiones, salvaguardando las cadenas de suministros de minerales críticos mediante fuentes de abastecimiento diversificadas y confiables y promoviendo regulaciones para proveedores de confianza en infraestructura digital.
9: Control de inversiones quiere decir que Trump se atribuye la potestad de decidir quiénes y dónde pueden invertir en los países de Latinoamérica, y China queda vetada en las áreas estratégicas de todo el continente. Salvaguardar las cadenas de suministro de minerales críticos quiere decir que esos recursos viajarán hacia Estados Unidos para alimentar a su maquinaria militar y a sus empresas tecnológicas. Promover regulaciones para proveedores en infraestructura digital se traduce como introducir regulaciones que excluyan a las empresas chinas. Donald Trump, haciendo gala de su prepotencia imperialista, dijo en la ONU que el ganador se lleva todo. Y aquí no hace falta interpretar ni traducir. Dijo clarito que viene por todo. ¿Qué vamos a hacer? ¿Se lo vamos a permitir? En Latinoamérica el horizonte está oscuro y todavía no empieza a esclarecerse, pero si sirve para mantener viva la llama de la esperanza, no nos olvidemos que los nervios en Washington tienen un origen preciso. China los está derrotando y está demostrando que la planificación económica es superadora y más eficiente que el capitalismo de libre mercado. Lo que no pudimos hacer nosotros en la Unión Soviética lo está haciendo China, que los están derrotando en su propio terreno y con sus propias reglas. ¿Cómo no van a estar nerviosos?
12: Quiero darle voz al desaparecido. Quiero darle voz al campesino. Quiero darle voz al obrero explotado. 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

0: Sí, buenas tardes. ¿Cómo se encuentran, maestro? Maestro, ahí está. Maestro Oscar, por más que te daba entrada, no agarraba aquí el internet.
1: Todo
0: Sí,
1: bien,
0: ¿cómo has
1: Toño.
0: estado, maestro?
1: Muy bien, Toño, muy bien y ahora mejor. Muy contento de estar aquí en el Buzón Ciudadano.
0: Te ves más joven, se me hace que te quitaste unos años. ¿Verdad,
1: El
0: Lina?
1: gusto de estar
0: Pero
1: con
0: se ve más
1: ustedes y con el
0: joven.
1: ingeniero, contigo.
0: No, muy bien, muy bien. Pues muy interesante todo lo que hemos estado viendo durante estos días. Pero
2: Saludos, Oscar.
1: Saludos. Qué gusto en saludarte, gusto en saludarte y aprender de ti, de Toño.
0: muy bien, muy interesante lo que estábamos comentando. Antes de iniciar con nuestro tema, quisiera pues recordar que el 2 de octubre no se olvida, que esa matanza, ese genocidio de estudiantes jóvenes, muy jóvenes, que estaban estudiando, que iban a ser una potencia cultural, intelectual de nuestro México, si fueron masacrados. Y eso, bueno, no se puede olvidar, ¿no? Imagínate nada más, yo siempre me he puesto a pensar, esos jóvenes hubieran.
2: Yo te iba a proponer al principio del programa, Toño, qué bueno que está aquí el abogado Óscar Castrejón, que guardáramos un minuto de silencio por hoy, el 58 aniversario. Un día como hoy,
0: 58
2: exactamente a
0: años.
2: esta hora, 6:35 de la tarde, inicia
0: Es correcto.
2: esa matanza en la Plaza de las Tres Culturas, 6:35 según los datos históricos que hay un día como hoy
0: A las
2: de
0: 6:35
2: 1900.
0: inició la masacre, que no se nos olvida. Y sí, yo coincido con el ingeniero, no sé, Óscar.
2: Quiero, si están de acuerdo, guardemos en memoria
0: Sí.
2: de los que murieron ahí en esa plaza un minuto de silencio como homenaje
1: De
2: a ellos.
0: acuerdo. Sí. Bueno, vamos a iniciar exactamente a las 6:41. Faltan 4 segundos, 3 segundos, 1.

0: Muy bien, y ya ya se cumplió. Muy importante también, aprovechamos también en ese minuto de silencio iba nuestro pésame a la familia de Gabino Palomares, que nos dio muchas canciones muy importantes, una de las que más recordamos todo el mundo, creo, porque es La Maldición de Malinche, que se hizo en aquella época de los años 70. Muy, fue toda una canción que nos llegó a todos al alma, ¿no? Nos hizo tomar conciencia de nuestro, de quiénes somos, ¿no? De qué pueblo somos. Entonces, pues también a Gabino Palomares, que nace ayer o antier, ayer murió. Y bueno, pues es
1: Antier.
0: antier, perdón, antier murió. Y se le han hecho muchos homenajes, se le han hecho reconocimientos por su gran labor de cantautor, de cantante, y compone sus canciones muy padres todas. También fue, incursionó en el teatro, en la dramaturgia, y bueno, es un es muy, muy interesante, ¿no? El cuate. Y bueno, pues un pésame y a toda la familia, pero sobre todo a México, que y interesante, porque estaba comentando Pais Varela, y me acordé mucho, porque las canciones de ellos las conocíamos a través de cassette, que se iban pasando de mano en mano. No eran canciones comerciales. Entonces, era mucho el interés de mucha gente, y todo el material musical que teníamos o conocíamos a través de mano en mano. O sea, no había, estaban vetados todos ellos. Para aquellos que hablan de censura, son estos que censuraban antes, que censuraban, así como censuraron la información del 68, ¿sí? También censuraron canciones, ingeniero, censuraron todo ese, toda esa proyección musical muy intensa, muy importante, teatro, danza, música, cine, teatro, etcétera, lo trataron de no darles difusión, mantenerlo siempre al margen, es de toda esa música. Entonces, en realidad es una proeza haber prevalecido en el tiempo a pesar de todo, sí, a pesar de todo. Yo creo que esta es una gran proeza de nuestro pueblo, una gran epopeya de nuestro pueblo que logró resistir a tanto, tanto. Y bueno, yo creo que es importante hacer este reconocimiento y darle el contexto, porque ese contexto tiene que ver con incluso con lo que hoy estamos viendo. Me refiero a que todo lo que hemos dejado atrás, no en el sentido de olvido, sino que hemos sorteado muchas cosas, y esto ya no sucede. Esto de la represión, esto de la censura, ya no sucede, y esto hay que tomarlo mucho en cuenta. Hay que tomarlo mucho en cuenta. Ahorita estamos en un momento, creo que muy importante. Hola, Inti. Estamos en un momento muy importante, y revisando todo esto que se está diciendo de la guerra cognitiva, sí tiene mucho que ver. O sea, la guerra cognitiva ya se desató. Está tocando las fibras más sensibles dentro de nuestro partido. Está golpeando duramente a través de una campaña mediática. Es algo que tenemos que estar observando con mucha delicadeza. El Cerimedo y toda esta gente que ya hemos visto cómo han estado operando, y entre otros, ¿no? De cómo se está desarrollando esta guerra sucia. Esta guerra a través de los. Esta guerra cognitiva porque es muy, es, a veces no es tan perceptible. Nos decía el Fisgón, y también lo que he estado leyendo y escuchando sobre ese tema, es una guerra que di es difícil de detectarla, la guerra cognitiva, porque no es tan obvia, sino que está oculta y está moviendo muchas enojos, está moviendo revestido de cierta crítica, de una aparente crítica. Y esto hay que estarlo reflexionando mucho, porque tiene que ver con Chihuahua principalmente. En este caso creo que se tiene que dar un paso muy importante en Chihuahua, no confrontar, mi punto de vista es no confrontar, sino por el contrario, apoyar lo que el avance que, o lo que se obtuvo, lo que está, lo que hay. Lo que hay, porque ahí está peligrando precisamente, ¿sí? La soberanía. Por ahí va a entrar la violación más directa a la soberanía si repite el PRIAN. Si el PRIAN repite, estamos en este momento tan terrible, estamos a punto de entonces sí, la CIA, la DEA, el Mossad, y todas estas agencias sí van a hacer su agosto y se van a fortalecer. Y yo creo que hay que impulsar, pues hay que apoyar al candidato de Morena, aunque muchos le fuimos a la compañera, ¿cómo se dice? Andrea Chávez. Le fuimos a Andrea Chávez, pero bueno, ahorita ya estamos en otro momento. Ya pasó la pre-campaña, ya pasó lo que fueron las encuestas, ahora hay que irnos a lo que tenemos que llegar a hacer. Yo lo digo esto porque es muy importante, me preocupa Chihuahua. Y no puede ganar incluso el PRIAN, ¿eh? O sea, claro que sí es factor, pero porque más bien ganaría la CIA. Ganaría el Mossad, ganaría estas agencias estadounidenses y por ahí se cuela todo lo que tú quieras. Sí, por ahí se cuela todo lo que quieras. Va a ser una guerra muy difícil en Chihuahua. Entonces tenemos que estar muy atentos porque la guerra cognitiva, he estado observando todas las redes sociales. Bueno, eso decir todas, pero sí, una gran parte de las redes sociales y muchos youtubers están cayendo en, están siendo víctimas de esta guerra cognitiva. Los he estado observando, los he estado analizando de uno por uno, las discusiones y los argumentos que ponen. Por eso creo, y ya viendo todo lo que son los elementos de la guerra cognitiva, me doy cuenta que está penetrando muy duro con pues se dicen youtubers, se dicen analistas, se dicen críticos, se dicen, pero no están viendo en realidad el problema que es, lo dijo Pedro Miguel, pero lo distorsionó que muchos lo quieren mucho a Vicente Serrano, que sí es inteligente y todo, pero luego les falta algo. Luego lo vio y lo criticó a Pedro Miguel, pero lo que dijo Pedro Miguel tiene mucho sentido, que es un problema geopolítico ahorita, que tiene que ver con nuestra soberanía. O sea, el problema principal que tenemos en este momento es la infiltración de esta guerra cognitiva de parte de los estadounidenses. Y vienen con todo, ¿eh? No, ya, yo lo estaba un poco minimizando hace 15 días y me empecé a preocupar en la medida en que iba avanzando, o poquito más, pero yo me empecé a preocupar de cómo está penetrando. Bueno, perdón, vamos a darle la palabra al compañero Óscar Castrejón, y luego enseguida al compañero Héctor Balbuena, y enseguida al compañero Inti Salas. Adelante, maestro.
1: Pues primero que nada, un saludo y un agradecimiento a Toño, al Buzón Ciudadano, que hacía mucho que no nos invitaban y nos da mucho gusto que nos inviten en este importantísimo programa. Y hablando de esa guerra cognitiva que dice Toño, creo que hoy, a 8 años que llegó la cuarta transformación a nuestro país, son muy importantes este tipo de programas en el Internet que colaboran a frenar un poco el reajuste que han tenido todos esos programas inclinados hacia el neoliberalismo, que así se llaman a nivel internacional, pero que ayer o antier, ya estoy perdido en el tiempo, nuestro gran presidente Andrés Manuel López Obrador lo definió como una corriente neoporfirista, con lo cual yo estoy de acuerdo con él. 8 años después, se han reacomodado a tratar de controlar las redes sociales entre 4 o 5 personas a nivel mundial que son los dueños y querer otra vez controlar la opinión pública nacional y convertirse de nuevo en el cuarto poder. Y Peña Nieto es el ejemplo vivo que fue un presidente de la República colocado por Televisa y aparte sin ningún rubor, ninguna vergüenza de quitarse la máscara, que apenas tenía unos días de haber terminado su mandato como presidente de la República. Y inmediatamente se divorcia de su esposa, que la habían colocado para que fuera un atractivo de votación, como una historia de amor de ellos dos, que era pura telenovela. Entonces, el Buzón Ciudadano y otros, pues Vicente Serrano efectivamente a veces tiene sus dislates, pero sin duda tiene más pros en favor de la Cuarta Transformación que en favor de los neoporfiristas. Entonces, yo pienso que esa guerra cognitiva tenemos que ganarla nosotros paso a paso, a pesar de, como dice Toño, pues hay prietitos en el arroz que están incrustados en Morena y que no congenian con los principios que tenemos nosotros de no mentir, de no robar, de no robar, de no traicionar al pueblo. Que cuando lo dices como si fuera un cliché, como si fuera una forma de mentir, de no robar, de no robar, de no traicionar al pueblo, que cuando lo dices como si

0: proveedores de gobierno que entren a robar y a hacer malas obras. Implica el no robar que no llenes el gobierno del nepotismo, o sea, de tu esposa, tus hijos, tus primos, tus compadres, etcétera, a llenar, o como le hacen los Monreal, ¿no? Que se divorcian para burlar la ley de nepotismo, pero sacar la candidata que tienen muchos años ahí. O sea, el no robar implica muchas cosas y el no traicionar igual. Entonces, tenemos mucha tarea por hacer, quienes estamos convencidos. Pues yo a lo mejor soy joven, ¿no? Yo estoy desde 2004, con Andrés Manuel cuando empezó lo de la desafuero y lo ya en el 2005 que se concretó, pero que tengo una historia bonita, ¿no? Que aprendes, ¿no? Con esas grandes figuras. Acá en Chihuahua, hay un hotel hermosísimo de super lujo, que en aquel tiempo se llamaba el Hotel Soberano. Cuando venía Andrés Manuel, cuando lo daban por muerto, que nos robaron la presidencia en ese 2006, y que el espurio Calderón dio la orden de que no lo sacaran para nada en ningún medio, porque como les pagaba, le hicieron caso de no sacarlo en ninguno de los medios. Y él se dedicó a recorrer todo el país. Cuando venía a Chihuahua, me tocaba con la gran Berta Luján recibirlo. Teníamos amistades en ese hotel de superlujo. Está muy bonito ese Hotel Soberano. Toño lo ha de conocer, que es de acá de Chihuahua.
1: Sí.
0: Entonces le dijimos, oiga, licenciado, es Manuel, ¿no? Como le decía, ¿no? Conseguimos un descuentazo, casi regalado nos lo daban, para que se quede en el Hotel Soberano. Estamos hablando del 2007, yo creo. Y luego nos dijo él, fíjense nomás la humildad y el aprendizaje con él. Nos dijo, no, no, no, no, no, no. Ese hotel está muy fifí. Yo soy más sencillito, consigan un hotel más sencillo. O sea, la grandeza de ese personaje, ¿sí? Porque duraba horas en carretera, horas, o sea, aunque vueles en avión, es cansado. Cansadísimo. Y el cuate, en lugar de pensar en su comodidad de dormir muy placentero, no, no, es no, más sencillito. Ahí descanso yo. Entonces, esas cosas que como tiene razón, Toño, hay alguien que se nos ha infiltrado que de austeridad republicana no da nada, pero pues ahora nuestro trabajo es seguir cuidando que se sigan esos principios de no mentir, no robar y no traicionar, pero no como eslogan publicitario o eslogan mercadotécnico de campaña, sino como realmente principios a seguir. Y principios a que estén tatuados en la piel para cumplirlos y hacer cumplir a su gabinete. Porque nosotros, que con eso inicié, en el 2006 y sobre todo en el 2012, como decía Andrés Manuel, las benditas redes sociales nos ayudaron mucho. Pero ahorita estamos viendo, como dijo Andrés Manuel en su intervención de ayer o de antes, ya perdí la cuenta. Pues ya los dueños son cuatro o cinco que se han apoderado de las redes sociales. Eso hizo ganar al corrupto, que nadie lo dice casi, más que nosotros, estos medios como nos insultan el corrupto y convicto de Donald Trump. Convicto porque él tiene dos sentencias, una por agresión sexual y otra por evasión de impuestos, con 54 cargos probados. Pero como llegó a la presidencia, los jueces se arrugaron y no lo metieron a la cárcel. Pero este personaje fue ayudado por Elon Musk, dueño de una de las redes sociales más influyentes actualmente. Y se dice que Milei y De la Espriella, el de Colombia, han sido ayudados a través de las redes sociales para poder ganar. Creo.

0: que el expresidente de Colombia le comentó algo de eso a nuestra presidenta. Entonces, hoy más que nunca, el Buzón Ciudadano y otros medios de las benditas sociales de Vicente Serrano, aunque tenga sus dislates, tenemos que meterle sobre marcha, como decimos en hacer un símil de los cargos, o sea, de los carros, perdón, una sobremarcha a este tipo de programas para volver a iniciar el combate contra todos esos, o sea, ya otra vez estos cuates, el López Dóriga, el Ciro Gómez Leyva, el rey de los mensajes, Loret de Mola, el payaso Grosso, Azucena, todos esos, se empiezan a sentir otra vez cómodos y se empiezan a sentir que ellos tienen realmente el cuarto poder. Afortunadamente, afortunadamente, en mi opinión, nuestra gran presidenta Claudia Sheinbaum siguió con las mañaneras. Si no, ahorita ya estaríamos en el 27 en las encuestas muy bajos, a pesar de los programas sociales tan extraordinarios que ya tratan ellos de apoderarse del PRI, de que ellos fueron los que los inventaron. Entonces, ahorita me fui por otros caminos, me provocó Toño, y ya no hablé de Chihuahua, pero Chihuahua es de los pocos estados de la República, junto con Coahuila, Querétaro, Aguascalientes, Durango, en donde no ha llegado la cuarta transformación. Pero en Chihuahua desde 1913 no hay un gobierno de izquierda. Cuando Pancho Villa fue gobernador de Chihuahua, que duró 9 meses nada más, que gobernó muy bien, pero que la derecha aquí en Chihuahua, con todo el dinero del mundo, ha tratado que se hable de él como un bandido y no como un gran gobernante que fue. Entonces, esperamos como acertadamente, y ojalá lo escucha mucha gente de izquierda acá en Chihuahua, este programa. Ojalá tengamos tranquilidad y saber que tenemos que apoyar a quien resultó electo en las encuestas y tirar, independientemente de derechas e izquierdas. Generalmente los que se colocan en el medio dicen, es de ser de izquierda es ser honesto, y ser honesto y ser honesto. Llegue la cuarta transformación a este estado, está colocado en uno de los estados de más atraso en seguridad, somos segundo y tercer lugar en seguridad, en obra, no hay nada de obra, y somos de los más altos estados en corrupción. Y lo más triste, uno de los estados que han permitido la traición a la patria, dejando que personal de la CIA, que nos dimos cuenta, participe en acciones de gobierno. Eso nos dimos cuenta por un accidente que hubo. Pero, ¿qué habrá habido atrás que no nos dimos cuenta y que menos van a confesar qué hicieron en esas traiciones a la patria? No, adelante, adelante, ya me extendí mucho.
1: Adelante, ingeniero.
2: Sí, gracias, Toño. Buenas tardes a todas y a todos. Buenas tardes, licenciado Óscar Castrejón. Qué gusto tenerte por acá, de veras, ¿eh? Un abrazo.
0: Gracias, Héctor. Igual, un abrazo, Héctor. Ya sabes cómo te quiero y te admiro.
2: Gracias. Voy a contextualizar mi participación hoy, no sin antes mandar un mensaje, un abrazo, un saludo fraterno a mis profesores ahí en el Politécnico Nacional, porque hoy, 2 de octubre del 68, muchos de esos profesores que tuve la fortuna, la suerte de que me dieran clases, habían participado como dirigentes, activistas, brigadistas en ese movimiento. Y pues supe, me enteré de primera mano de lo que aconteció ese 2 de octubre del 68 directamente de mis profesores en esa época. Y la verdad, para mí hoy, pues es un día de reflexión, sobre todo, pero un día de que no se debe olvidar, Óscar, Toño, Inti, no se debe olvidar nunca para que no se
0: Así
2: repita en
0: es.
2: México. Un abrazo
0: Ah,
2: a mis
0: ingeniero,
2: profesores.
0: antes de que continúe, ya ve que ayer se reveló en la jornada que agentes de la CIA intervinieron en la matanza. Y se infiltraron los movimientos, estuvieron detrás de todo esto. Y ya
2: Sí,
0: lo acaba de revelar la jornada del día de ayer.
2: efectivamente, son documentos desclasificados que se han ido filtrando poco a poco, donde la CIA, de alguna manera, como actúa, de manera oculta, soterrada, pues manipuló ahí actores políticos. Y no hay que olvidar un dato importante, que dos personajes o tres personajes muy importantes en esa tragedia eran Díaz Ordaz, presidente de la República, Luis
0: El Tempo
2: Echeverría,
0: dos.
2: secretario de Gobernación, y hombre veracruzano, el director de la CIA, lo que era la CIA mexicana, Gutiérrez Barrios. Esos tres eran agentes de la CIA. En ese momento
0: O sea, tú
2: eran
0: dices que eran
2: agentes de
0: cuates
2: la CIA.
0: de Maru.
2: Pues sí, son
0: Sí.
2: los antecedentes históricos del actuar de Maru. Esos tres personajes que fueron fundamentales en esa tragedia eran miembros o informantes de la CIA, según documentos de la misma Agencia Central de Inteligencia, que ha ido desclasificando poco a poco de que eran lo que fueron, arietes de la CIA aquí en México. Y recuerdo yo que en esa época de estudiante, pues yo estaba muy chavito, 18 años, muchos profesores contaban, ahora sí que la neta de la neta, cómo empezó el movimiento, cómo se ensañó los granaderos, la policía primero y luego el ejército directamente en la represión de los estudiantes. Cómo iban y balaceaban a las vocacionales, sobre todo porque la Boca 7, la Boca 5, eran en las noches rafagueadas por hombres armados. Y pues, como se sabe, es ahí en el Politécnico Nacional donde los jóvenes de aquel tiempo eran muy aguerridos y pues no se arredraban tan fácilmente. Cuando el ejército toma el casco de Santo Tomás ahí en la Ciudad de México, que es una de las unidades del Politécnico, pues tardaron horas, horas en un enfrentamiento armado que dejó muchos muertos también ahí, cosa que no se sabe mucho, pero ahí tardaron en tomar el casco de Santo Tomás. Cuando 3 días antes toman Ciudad Universitaria, pues no se disparó ni una bala, ni una bala, nadie salió herido. Pero acá, cuando el ejército se mete al casco de Santo Tomás, que es una de las unidades que está ahí por Metro Normal y San Cosme, pues fue a sangre y fuego. Lo mismo pasó acá en Zacatenco, otra de las unidades del IPN. Y los profesores de aquella época, sobre todo uno muy peculiar, que se ve que fue un hombre que estuvo muy metido ahí en el movimiento, sobre todo como dirigente, pues nos contaba anécdotas y hechos muy, muy tristes. Por eso yo, fecha 2 de octubre, recuerdo no solo ese evento, sino lo que me contaban los profesores. O sea, estoy hablando del año de 1984. ¿Cuántos años habían pasado? Pues no menos de 15. Estaba fresquecito el 68 en las escuelas de la Ciudad de México. Pero bueno, Toño, ese es un evento que no quise dejar pasar. Y ojalá nunca se nos olvide para que no se repita. Y quisiera pasar al tema de las elecciones de 2027. Como bien sabemos, Morena ha estado llevando a cabo sus encuestas. Ya concluyó el tema de las encuestas, ya se saben quiénes van a encabezar el esfuerzo en 17 estados en los que habrá elecciones. En fechas siguientes serán los candidatos a alcaldías y a diputados federales. Bueno, es un proceso que va a terminar hasta diciembre. Lo que hemos observado en este proceso, en lo que lleva este proceso, y aquí en varias sesiones anteriores lo hemos comentado, pues ha habido mucha inconformidad, mucha turbulencia y también mucha desinformación, ¿por qué no decirlo? Complicado el tema de las encuestas. Hay sectores que no confían o no creen en el método de las encuestas, incluso están proponiendo otro método diferente de las encuestas, o definir en el procedimiento de las encuestas las preguntas fundamentales que sean más específicas y no se deje a la consideración del individuo. O sea, es decir, deja muchas dudas en las preguntas que se hacen a la ciudadanía que se le encuesta, esas preguntas, porque pueden direccionarse de muchas maneras. Es decir, confusión. Creo que se debe replantear o analizar, estudiar muy profundamente en lo subsecuente, si es el método de las encuestas, que esas encuestas pues sean más simples. ¿Conoce usted a esta persona? Sí o no. ¿Usted cree que puede ser buen candidato? Sí o no. ¿Lo considera honesto? Sí o no. ¿Votaría usted por él? Sí o no. Creo que sean las preguntas básicas. Pero hay unas preguntas un poco con jiribilla y eso genera o distorsiona el resultado. ¿A qué voy? Por ejemplo, en Chihuahua, todo el mundo pensaba, en base al conocimiento específico de Andrea Chávez, de que ella iba a ser la candidata. Y no lo fue, de acuerdo a las encuestas. Es Cruz Pérez Cuellar, un expanista de toda la vida, panista, fue dirigente del PAN en Chihuahua, ¿eh? Ojo, compadre de Maru Campos, muy cercano, y también muy cercano a la líder de Morena, Ariana Montiel. Ariana Montiel en el 18, 17, 18 se fue a la sierra de Chihuahua ya a vivir, a hacer trabajo político. Hay una buena relación ahí, pero también con Maru Campos, son compadres. Y es un tipo que fue diputado federal por...
1: Ingeniero, PAN, nada más de... déjeme nomás corregir eso, no son compadres. No son compadres, ya investigué.
2: Bueno, yo he leído unas versiones que sí.
1: No, pero ya investigué, pero no.
2: Está bien, no son compadres, pero fue un dirigente del PAN. Casi 15 años. Casi 15 años fue diputado federal por el PAN. Luego, junto con Maru Campos coincidieron en el Congreso. Ella también diputada federal por el PAN. Y luego diputado local y a la vez era dirigente del PAN muchos años. Se viene a Morena en 2018, como muchos, cuando ven que su candidato Anaya, sí, el hecho de que sea compadre o no sea compadre, la neta a mí me vale Berta, ¿no? Pero quiero contextualizar el origen de ese individuo. Muchos en 2018, panistas, priistas, perredistas, al no ganar la derecha en la elección de 2018, Prau en 2019, se vienen con todo y maleta al Partido Movimiento. Esa es la historia de este. Pongo el caso de Chihuahua porque todo el mundo decía que iba a ganar Andrea Chávez y no fue. Es este individuo. Ok. Chihuahua. Guerrero. Lo mismo. Una prianista, perredista en 2018. No gana Anaya, que la andaba abrazando y alzando los brazos. Pierde a Anaya ante Andrés Manuel, al otro año se viene a Morena. Segunda historia. Nuevo León. Nuevo León, todo el mundo igual pensaba que iba a ganar en las encuestas Tatiana Cloutier. Y no gana Tatiana Cloutier porque en las preguntas de las cuales se conforma la encuesta, y yo estoy hablando de eso, pues gana esta mujer, Clara Luz una exprista toda la vida, su esposo un priista de hueso colorado, una mujer que perteneció a esa secta, ¿no? Nexium, donde el líder, su líder Kay Renner, creo que está condenado por más de 160 años por esclavitud sexual. En la elección de 2021 también ella fue candidata de Morena a la gubernatura, pero antes fue dos veces alcalde de Escobedo, Nuevo León, por el PRI. De ahí salta Morena y la hacen candidata ipso facto, pum, cuestión de meses. Y pierde porque la evidencian que era parte o miembro de esa secta que encabezaba Kay Renner, que está más de 120, 160 años en prisión. Pierde y queda en cuarto lugar. Ahora en esta encuesta de 2000 para 2027, gana la encuesta ante Tatiana Cloutier. Igual, lo mismo que pasó con Andrea Chávez en Chihuahua, le pasa a Tatiana. Estoy nombrando tres casos. Son 17 eventos que tuvo que hacer, encuestas que tuvo que hacer el partido para nombrar a sus candidatos a las gubernaturas, que no se les puede ser candidatos porque todavía no estamos en las fechas para decir que sean candidatos. Ahorita se les denomina coordinadores, ¿no? Pero son 17, y haciendo un análisis, yo, Héctor Orbena, personalmente, hablo por mí, ningún miembro fundador de Morena está en esa lista, ninguno. Todos son expriistas, expanistas, experredistas, que tienen en casi 10, 11 de los 17, llegan al partido Movimiento después de la elección de 2018. Después. Curioso, ¿verdad? Ahí está, para quien lo quiera ver, se puede meter a los perfiles, investiga y ahí está. Lo googleas y ahí te da ese leve. ¿Dónde ha venido participando? Ok, ya se definieron las encuestas, ya se dicen, estos 17 son los que van. Perfecto. No hay ningún fundador, y cuando me refiero, no hay ningún cuate que estuvo en 2006 en los plantones, no hay ningún cuate que estuvo en 2006 en el 5 en el desafuero, no hay ningún cuate que estuvo en 2012 pues dando la batalla contra Peña Nieto, no, ninguno. Es un patrón que el que lo quiera ver, ahí está. Bien, aquí yo he venido diciendo que lo más sano, lo más saludable, porque estamos en una lucha política en el plano ideológico aquí en México, una lucha contra la derecha mundial, pero sobre todo la derecha local y estadounidense, que lo más conveniente era que los perfiles que se eligieran fueran gente de izquierda, gente de probada rectitud, de trayectoria política de izquierda y comprometida con nuestro movimiento, lo dije yo, comprometida con el proyecto de nación que planteó Obrador en 2016. Yo lo digo así, sería lo más conveniente. ¿Por qué? Porque pues el proceso o la maniobra de infiltración, pues ahí está, así se infiltran en los gobiernos progresistas, en los movimientos progresistas, y desde adentro lo implosionan. No son dos ni tres personas, es la mayoría de los 17 que están ahí. Pero bueno, yo no me rindo fácil. Pienso que la lucha la debemos dar desde adentro, la batalla desde adentro, porque pareciera ser que esa mención que tú hiciste de Pedro Miguel, yo vi esa entrevista en el Canal 11, aquí en tu casa en la noche. Vi la entrevista, está esta chica Nancy Flores, está otra chica de Sin Embargo, no recuerdo su nombre, y está una persona que parece que es de origen estadounidense, pero tiene ya mucha participación en política en México de hace mucho. Era un periodista.
1: Sí, colaboró aquí con nosotros.
2: Ah, ok, sí. No me acuerdo su nombre ni de la chica de
1: Harvard de, también.
2: Sin embargo, pero de Nancy Flores, sí. Entonces le pregunta en el debate que está ahí, tratando de contextualizar, están hablando de por qué se están viniendo o por qué están apareciendo en el resultado de las elecciones muchos personajes de origen del PRI, del PAN, del PRD. Entonces, en un cuestionamiento que le hace este periodista de origen estadounidense, que no, discúlpenme, no recuerdo el nombre.
1: Kurt Harvard.
2: Kurt Harvard, exacto. Kurt le pregunta, entonces ustedes están de acuerdo en que el PRI, el PAN, el PRD se quiten sus despojos y se pongan el uniforme de Morena y ya son morenistas. Dice, no, dice, pero Miguel, no. Estamos construyendo un frente amplio en defensa de la soberanía, donde pues todos pueden venir, todos pueden llegar, el PRI, el PAN, el PRD. O sea, no los debemos rechazar. No los debemos rechazar porque estamos en defensa de la soberanía. Y le contesta Kurt, dice, pero ellos, los del PRI, PAN, son los que van a Estados Unidos precisamente a decir que intervengan en México. ¿No es eso una contradicción? Entonces yo, y lo digo con todo respeto, porque a final de cuentas, pues yo también tengo derecho a pensar y a opinar, ¿no? Porque Pedro Miguel sea el intelectual de izquierda en este Instituto de Formación Política que está dejando mucho que deber. Sí. Ahí creo que el Fisgón dijo hace 4 días o una semana, en el Instituto de Formación Política no formamos cuadros para las elecciones. Entonces, ¿qué chinga forman? ¿Qué forman entonces? Pero bueno, esa es la otra discusión. Entonces, yo no creo que para defender la soberanía nacional se le tenga que abrir las puertas a esos que van a Estados Unidos a decir que intervengan. ¿Es una contradicción o es una tomadura de pelo? ¿De verdad? Porque entonces quiere decir que nosotros, que militamos y de alguna manera participamos humildemente en este movimiento, pues somos unos tontos o no sabemos razonar. No, yo creo, hay que tener, es muy lamentable esa declaración que hizo él ayer. Porque él es, creo que, de las cabezas del Instituto Nacional de Formación Política del Partido Morena. Desafortunada, o no sé si equivocó, o no sé qué está pasando. Quisiera pensar, ojalá yo me equivoque, que no sea una línea política desde las altas dirigencias de este partido. Pues vamos a abrir las puertas para de alguna manera ceder a la presión de la derecha de Estados Unidos, de que pues no somos tan izquierda o no somos tan radicales, que aquí cabemos todos.
1: Bueno, yo no quisiera nada más hacerle una corrección al ingeniero. Primero, sí. Ramírez, Cruz Pérez Cuellar, y pues lo digo porque yo fui personalmente a Chihuahua cuando fuimos a presentar el libro del Fisgón en el 2015. Ramírez, Cruz Pérez Cuellar, en ese momento estaba acercándose a Morena, o sea, lo que hoy es Morena. Sí, en ese momento él ya se estaba acercando, y digo porque precisamente lo era, que lo conoce muy bien Óscar Castrejón, lo era, él estaba, y me acuerdo que porque hasta los invitamos a la presentación del libro La Raíz Nazi del PAN, directamente a Loera y a Cruz Pérez Cuellar y a, no me acuerdo qué otro más, pues hicimos la invitación. Y Cruz Pérez Cuellar, me acuerdo porque nos dijo Loera, él había apoyado cuando se convocó a la formación de Morena, que le tocó a Chihuahua, Cruz Pérez Cuellar envió gente, sí, apoyó enviando gente. Y luego ya formalmente, porque en ese momento estaba en ¿cómo se llama?, también participando con este Movimiento Ciudadano, como parte de sí. Esto, y entonces déjame, porque es muy importante eso aclararlo. Y entonces Cruz Pérez Cuello ya entra formalmente a Morena en el 2016. Ya no, ya, pero ya él ya venía, incluso la invitación le habían hecho también incluso a Corral. Y había un grupo ahí que estaban muy cercanos, porque Cruz Pérez Cuellar viene de una organización, pero primeramente que eran de donde estaba Camilo Daniel, maestro, Castrejón. Tú lo sabes, que eran del campesino.
0: Sí, organismos de derechos humanos.
1: Sí, de parte de, que era una organización. Frente Democrático Campesino del Noroeste, que eran unos que eran parte de los defensores de la cuestión campesina del parte del norte, del noroeste, que ya viene Ramírez Cuellar, y hay varias cosas. Es decir, no meto las manos al fuego por él, o sea, yo creo que quede claro. Pero yo creo que él, y ahora él mismo lo ha dicho varias veces, yo vengo de mi origen. Yo estuve en el PAN. Pero yo creo que ahorita sacar esto, como en este momento, creo que no nos conduce a nada. No nos conduce a nada decir, ah, pero era del PAN. Pues eso ya siempre se supo. O sea, no es un detalle que nos provoque sorpresas. Y eso desde un principio se supo. Yo creo que aquí el problema no es ese, el origen. Ahora, rectifico también, porque lo que dijo Pedro Miguel, sí, no dijo que cualquier priista, dijo aquellos priistas que quieran defender la soberanía, bienvenidos. Y eso lo hizo Juárez cuando luchó por la soberanía cuando la intervención francesa, Miguel Negrete lo sacó de la cárcel, entre otros muchos, para que defendieran la soberanía de México. También lo hizo Lenin cuando fueron invadidos por yo creo que es como también meter ruido en algo que no es, porque no, en el sentido de Pedro Miguel no iba por ahí de que los que están entregando la soberanía los invitemos y entonces entren, no. Aquellos priistas, porque es cierto, o sea, no todos los priistas ni panistas comparten las mismas aventuras. Sí, la vi, no vi el fragmento nada más, vi el fragmento, pero sí, pero yo entiendo lo que quiso decir Pedro Miguel. El a ver.
2: Pero esa es tu interpretación.
1: A ver, maestro, si conozco a Pedro Miguel, maestro, permíteme, si conozco a Pedro Miguel y sé cómo piensa, no, claro, o sea, si tenemos y conocemos el sentido de alguien, si es como si algo dijera el presidente Andrés Manuel y luego alguien le diera otro sentido. El sentido verdadero, no, a ver, el verdadero sentido de Pedro Miguel es ese, porque lo conozco y sé cómo piensa. Igualmente, cuando sacan de contexto al Fisgón, cuando digo contexto es porque cuando ellos plantean algo es dentro de un contexto. No es que, están en brazos de la derecha y no es por ahí, porque lo que provocan es confusión y desorientación, y provocar precisamente eso, lo que cometen errores al momento de la expresión puede ser, sí, el momento, pero
2: déjame terminar, pero por eso, comentario, si quieres, ¿no?
1: Pero no, para pasar la voz a Inti y luego después ya conseguimos con la réplica. Adelante, Inti.
3: Perdón, ¿sí me escucho?
1: Sí, adelante.
3: Gracias. Licenciado Oscar, ingeniero Valbuena, Toño, buenas noches, una disculpa. Pues sí, son días convulsos en los que yo creo que lejos de la discusión estéril que se debe de tener, porque claro que debemos de tener la discusión, porque si no nos va a pasar lo que sucedió en el por ahí se escucha un doble sonido, un eco, un micrófono de más.
1: A ver, déjame cerrar mi micrófono. Ya.
3: Okay. Bueno, sí. Okay, perfecto. Entonces, lejos de esa discusión, que sí la debemos de tener porque el PRD lo tenía y yo creo que eran discusiones muy buenas en ese tiempo, discusiones que aportaban y que hay veces en Morena se nos ha olvidado para los que fuimos fundadores, ¿no? Para los que estuvimos desde chamacos, en mi caso, desde el desafuero, desde la videoteca de los escándalos 2004, 2005 y bueno, el fraude del 2006, que no se nos olviden los enemigos únicos. Efectivamente, siempre hay discusiones adentro. Pero como hay es 2 de octubre y no hay que olvidarlo, y como siempre aquí en Buzón Ciudadano recordamos las fechas y pues les ofrecemos una película o un libro, ya lo he ofrecido antes, La CIA, Sus Hechos y Sus Nexos, del maestro Manuel Buendía, agotado, por cierto, no está en el Fondo de Cultura Económica. Ahí van a checar muchas cosas en el 68. El primer golpe se dio en la Boca 5, la que está ahí atrás en Valderas. Así saben quién fue un estudiante en la Boca 5. Bueno, el sexto semestre, un joven muy deslucidado, muy aguado, un flaco, Ernesto Zedillo Ponce de León. Hoy, un acérrimo rival de la Cuarta Transformación, que no se nos olvide. Eran los llamados toficos que andaban todavía de preparatorianos, después le brincaron a las universidades y después a las universidades privadas, ¿no? Y de ahí ya sabemos la carrera priista neoliberal, pues porque no había otra cosa, ¿no? Posiblemente tuvo participación Ernesto Zedillo, no lo dice el libro, hay otras fuentes que nos dicen de Ernesto Zedillo que tuvo participación, fue detenido, lo zarandearon, pero ya después creo que por ahí tenía o presentó una contraseña entre sus ropas, pues para evitar ser torturado, ¿no? Porque cualquier joven melenudo en esa época, pues era golpeado. Y pues con la CIA, que estaba involucrada, que metió el LSD y que a grupos como los Arañas, que fueron los que golpearon a los jóvenes, primero ahí en la Vocacional 5 maltrataron a una joven, luego una bronca juvenil, y de ahí se vinieron una banda de la colonia Guerrero a hacer disturbios sobre la propia Vocacional 5. Los maestros y los estudiantes defendieron por horas y por días su preparatoria, se hizo el desmane más grande, y una de las formas de ponerle fin por parte del gobierno de Díaz Ordaz fue el brutal bazucazo que se le dio a esa Boca 5. Con eso inicia y escala el movimiento, pues porque a nadie le gustó el bazucazo de la Boca 5, ¿no? El casco de Santo Tomás, la Universidad Nacional Autónoma de México, escuelas fifí, porque en el libro
2: fue la prepa 1. Fue la
3: perdón,
2: prepa 1 de San Ildefonso.
3: Perdón, cierto, el bazucazo fue cierto. Y de ahí se vienen un montón de se adhieren las más escuelas, incluso se adhieren la Ibero, escuelas fifí. Esto que estoy diciendo de las escuelas fifí lo tomé del libro de Anita Poniatowska, La noche de Tlatelolco. Y ya conocemos el desenlace, después lo que sucedió en el 71 e inicia la guerra sucia en contra de los estudiantes y en contra de la clase social y de las luchas proletarias en México. Con la CIA, pues nos dimos cuenta que la CIA operó siempre, no ha dejado de operar, nos metieron en narcotráfico y hoy está infiltrado el estado de Chihuahua. Con esto llegamos al tema que hoy Antonio Villegas ha puesto sobre la mesa, que son los retos de Morena en las elecciones de Chihuahua, ¿no? Es un tema difícil porque tiene aristas, porque estamos viviendo momentos en el que el estado de Chihuahua está totalmente infiltrado por todas las agencias norteamericanas y hasta el Mossad judío, claro, deben de estar ahí. Pero también nos estamos dando cuenta que en Morena suceden cosas, a unos nos gustaron, a otros no nos gustaron. Yo comparto casi prácticamente el 90% de lo que dijo el ingeniero Valbuena. Sí, no nos gustaron los resultados. Algo la dirigencia debió de haber tenido visto, porque es atípico, seamos honestos. No hay que cantar fraude, no hay elementos. Al menos creo que ahorita ya no tenemos elementos para cantar fraude. Pero bien dijo Antonio Villegas en un principio, el maestro Antonio Villegas dijo, pues ya quedó Cruz, al menos aquí hay que apechugar y tenerlo a mecate corto, o al menos eso es lo que estoy entendiendo, con Cruz como con los otros 16 compañeros que quedaron, que sean a mecate corto, hay que traerlos, ¿por qué? Difícilmente Morena ahorita se va a echar para atrás en una candidatura o en alguna de estas designaciones, a menos de que sea de carácter mayor, una renuncia de cada un, de uno de los integrantes, muerte o cualquier cosa de última hora que la fiscalía le encuentre algún tema. Concretamente el caso de Chihuahua es un caso en el que, ojo, las cosas empiezan a complicar, ojo, ojo. Ya quedó Cruz, o prácticamente es Cruz, y aunque a mí no me cae bien, me voy a morder la lengua, Yo mandaría a llamar a votar por Cruz Pérez Cuellar en este momento. En contra de que me caiga bien o no me caiga bien. ¿Por qué? Porque quien me cae bien es Andrea, y Andrea anda coqueteando en el PT. Espero que no suceda eso. Espero que no suceda eso. Si sucede eso, miren, va a haber actores políticos locales, el PT, Lili Aguilar, los caciques locales que ya sabemos, y que atrás de estos caciques locales se encuentra Maru Campos, no me chupo el dedo. Hay que tener en cuenta, compañeras, compañeros, lo que sucedió en el estado de Coahuila, ya lo dije la vez pasada, ¿no? Tenía Morena un candidato deslúcido, el finado Guadiana, Armando Guadiana, monrealista, un hombre que no tenía ni la idea de lo que era la política, pero bueno, ya era el candidato. ¿Qué sucede? Que en una de esas meten un esquirol los Moreira, el pelón Moreira mete ahí un esquirol con Mejía Verdeja, que va y le dice a Morena, quiero ser candidato. Morena dice, no, ya tenemos un designado. Va y el PT enojados, el PT, acordémonos que el PT lo acababa de dar una ventaneada a López Obrador por el tema de los plurinominales. Lili Aguilar no creo que se quede así, sigue enojada por el tema de los plurinominales en redes sociales, se le hizo trizas a Lili Aguilar, a su papá y a su hija, porque son los caciques de ese voto miniaturizado de poder que es el PT en Chihuahua, pero que tiene presupuesto. Ahora, tanteemos, compañeros. Estaba viendo, para preparar un poquito el tema en mi participación, estaba viendo que Chihuahua, si no me equivoco, ustedes chihuahuenses, díganme si es cierto o no, son 67 municipios y está gobernado a tercios municipalmente. Morena tiene 18, el PAN 18 y creo que el PRI debe de tener otros 18. O sea, caray, cuidado. Los que gobiernan el PRI y el PAN se van a poner de acuerdo y los van a querer retomar. Y si Morena se empieza a partir y le sale una fractura, como posiblemente puede ser con el PT, ojo, ojo, puede ser otra fractura más. Entonces, el enojo nos va a llevar a fracturar lo que ya está fracturado. Lo tenemos que pegar de aquí al 2027 totalmente. Repito, me agrada, no me agrada para nada esta persona que quedó. Yo siento que en el fondo debe de estar, y lo digo así, sin siquiera saber, en el fondo debe de estar María Eugenia Campos. Ya no hay que decirle Maru, es hasta un favor decirle Maru Campos, María Eugenia o Maruja Campos, hay como le quieran decir. Porque es muy dulce decirle a la gente de la CIA Maru. Pero en el fondo, ¿se acuerdan que les dije que puede haber una dislocación porque Chihuahua puede ser la elección central de este 2027? Si, repito, si esta Andrea comete la tontería de irse con el PT, ay, ay, ay, ay, ay, ay, ay. Y luego hay actores políticos que digo, vinieron a revolver lo que ya estaba revuelto. Efectivamente, yo no creo que sea un malintencionado Vicente Serrano, pero caray, antier, ayer, perdón, Toño, pero tuvo como colaborador, tiene como colaborador a Max Arriaga, que está revolviendo las aguas, casi casi mandando a no llamar a votar por por Cruz Pérez Cuellar. Por Dios. Por Dios. Cuando aquí lo que necesitamos es pegamento para unificarnos. Y Marx Arriaga casi casi poniéndose en resistencia civil pacífica del lado de Andrea Chávez. Me estoy mordiendo la lengua porque yo hace días, meses estaba con Andrea. Pero ahora no, ahora nuestro objetivo es Morena, es quitarle, arrebatarle, incluso arrebatarle con un candidato que no es de izquierda, porque yo en lo personal lo digo sin tampoco, Cruz no es de izquierda. Cruz es un advenedizo, pero ya lo tenemos. Es el momento, con las tendencias, con lo que arrastra Morena a nivel nacional, con lo que dejó la propia Andrea Chávez, porque para bien, para mal, Andrea dejó la vara alta en cuanto a intento de votación, con la vara alta que tiene la presidenta, con la buena aceptación que tiene, con el grato y dulce recuerdo de ver ayer a nuestro querido Andrés Manuel López Obrador, que encendió en menos de 24 horas las alertas para la derecha, ya superó el millón de visualizaciones en YouTube. Hay que verle la cara, no cualquier político. Alito Moreno dijo: a nadie le importan los libros ni lo que diga López Obrador. Tenía 40 o 50 visualizaciones y Andrés Manuel tenía 860 y tantas mil. O sea, nada. El PRI. Ojo, nuestro objetivo es ese tipo de personas. El PRI, el PAN, no permitir que lleguen. Pero no es nada más no permitir que lleguen. El objetivo final es, pues sí, estamos en el juego de las democracias burguesas. Porque esto no es una democracia proletaria, es una democracia burguesa. Efectivamente, también tiene razón el ingeniero Valbuena, porque a mí me gustaría que llegara gente que sea de casa, que haya pasado por el Instituto Nacional de Formación Política. Prácticamente nadie ha pasado por el Instituto Nacional de Formación Política. No he escuchado lo que dijo el Fisgón en cuanto a que el Instituto Nacional de Formación Política no es para cuadros electorales. Lo tendría que ver. Si es así, desafortunado lo que dijo el Fisgón. Vamos a ver, yo al menos no emito ahorita un voto, pero sí me he dado cuenta que, pues, ¿para qué tanto curso de formación política si al final de cuentas, pues, vamos a reciclar un prianredista? Bueno, también hay que verlo desde este punto. No tenemos aún suficientes cuadros y, sobre todo, organización de base. Lo vengo diciendo desde hace 2-3 años que Toño me da la oportunidad de seguir aquí. Se necesita organización de base para que con esa organización de base podamos decirle a territorialmente a Morena: tenemos esto. Pero si los compas se dedican a hacer grilla, no hacen trabajo y se paran también, son cuadros locales que más o menos tienen un trabajo, pero no hacen nada, y se paran el día de las elecciones, pues tampoco. Se necesita ya un trabajo realizado, y ni siquiera eso te va a dar certidumbre que te quedes. De Andrea Chávez tiene más de un año, hasta dicen que se estaba adelantando Andrea Chávez. La propia presidenta le dijo a Andrea: pues no hay que adelantarse, ¿no? Porque se lo dijo nuestra presidenta. Y Andrea, como es educada, es una niña educada, Andrea, ella misma dijo: sí, le paro, y ella misma tanteó el asunto, cómo estaba la información, ¿no? Pero lo mismo está pasando en otros lados, ¿no? Veo el en Guerrero, saliéndome poquito del tema, para no extenderme, porque ya hay que darle.
1: Pero vamos con Chihuahua, ¿no? Para no salir tanto del tema, porque ya, pues, se ha hablado de todo menos de Chihuahua.
3: El tema de Chihuahua, hay que tantear. Son 67 municipios, ya lo dije: 18 tiene Morena, 18 tiene el PRI, 18 tiene el PAN. A ver, 18 y 18 son, ¿qué? 30 y qué, ¿no? ¿Qué? 30 y pico, ¿no?
2: 36
3: que son de derecha, no son del PRI, no son del PAN, son de derecha. Se van a juntar y en este momento no se están peleando, al contrario, PRI y PAN creo que tienen, van de la manita porque puede distorsionarse la elección. Pero más allá de la distorsión, Maru Campos va a meter la mano. Maru Campos está económicamente echándole toda la carne al asador, a su delfín. Y Alito Moreno está preparando el camino. sabe que en Chihuahua tiene ahí campo abierto a regañadientes con Maru Campos, con Maruja Campos, pero tiene la posibilidad. ¿Por qué? Porque pueden crecer en una bancada. Ese es algo que se nos puede pasar. Ojo, el PRI podría, de ser adherente al PAN, puede crecer de poquito en poquito en bancadas. ¿Qué pasó en Coahuila? Sí, quedó la gente de Moreira, pero la bancada local del PRI creció como nunca. Entonces, ojo, que una división no nos haga nada más pelearnos por la gobernatura. También son las diputaciones, porque se necesita tener el, ahora sí que necesitamos el contrapeso, nada más de dónde estamos hablando, el contrapeso que tanto menciona el PRI y el PAN en esos estados. Con esto yo cedo la palabra, gracias, Toño. Adelante.
1: Sí, mira, yo quisiera plantear lo siguiente. Yo creo que la única manera en que puede ganar Morena, que puede ganar porque tiene posibilidades, según las últimas encuestas que se realizaron, tiene muchas posibilidades de ganar, sí, como nunca, incluso con cualquier candidato, así estaba. Y ahora, bueno, parece ser que vamos al menos compitiendo por la gubernatura. Si se inculca ahí o se introyecta el problema de que todos son iguales, de que si cuando decimos, si decimos es que Cruz Pérez Cuellar es el candidato de Maru, lo que estamos diciendo, si tuviéramos la prueba y dijéramos aquí está, te diría, ah, bueno, entonces hay que presionar para que lo cambien. Pero si no hay pruebas, lo único que estamos provocando es generar la desconfianza. La desconfianza es uno de los puntos que nosotros tenemos que vencer. Porque si entonces estamos mandando el mensaje de que todos son iguales y también están mandando el mensaje de que Morena está haciendo lo posible por entregarle el partido al PAN, la gente va a desconfiar, lo cual es falso. O sea, una cosa es que tenga una estrategia y que esa estrategia le pueda funcionar o no, eso es una cosa diferente. O sea, es una estrategia, no confundan con los principios, porque si no, entonces estamos enviando el mensaje de que entonces el PRIAN, Morena y todos son iguales, están mandando un mensaje equivocado. Entonces están diciendo que Andrés Manuel se equivocó. Sí, porque entonces él es el que está, incluso está apoyando a Morena, está diciendo, vamos bien. Y nos está mandando el mensaje de decirnos, ojo, mucho ojo, los medios y las redes sociales están provocando un problema interno. Y nos dice, ojo compañero, ojo morenos, nos está diciendo. ¿Por qué? Porque lo que comento, por eso es importante, y vamos a tomar más seguido el tema de la guerra cognitiva, para saber cómo está estructurándose, y de esta manera, por ejemplo, dices, Inti, te lo voy a, porque dices que es el alfil de Maru, y lo dice el ingeniero, es compadre, por ahí lo escuchó, lo que estamos diciendo es que entonces todos son iguales, y que entonces, ¿para qué salir a votar? ¿Para qué salir a apoyar a un partido o a otro? Si finalmente no hay nada, al contrario, están diciendo, pues le están entregando el partido al PRIAN. Y eso es falso, no confundamos. Cuando un priista viene a Morena, o priista, lo que sea, no viene con la estructura. ¿Qué es lo que hace un partido? ¿Qué es lo que hace el pensamiento? ¿Y qué es lo que hace la fuerza? La estructura, no el individuo. Si un individuo viene a Morena, no se trae la estructura. No se trae ¿qué es lo que hacía un mapache? Se apoyaba en la estructura, no se apoyaba solamente en sus mañas, se apoyaba y en esa estructura le garantizaba impunidad. Sí, Inti, las estructuras son las que funcionan, no los individuos. Un individuo fuera del PRI, que era mapache, ya no funciona en otra estructura. Los partidos son estructuras, eso es lo que tenemos que tener claro. Porque si no, entonces estamos mandando el mensaje de que porque se vino un estadounidense a México, vamos a decir, ay, ese trajo al imperio a México. ¿sí? O viceversa. Entonces yo creo que no es correcto esa apreciación de decir, si tenemos el elemento de prueba, decir, aquí está, aquí dice que Pérez Key Cuellar es el compadre de Maru. Aquí está la prueba. ¿Sabes qué? En este momento yo mismo estaría pidiendo a gritos que lo quiten. Pero si nos vamos a eso, lo único que estamos provocando es desconfianza en el partido. Puede tener errores, no hay ningún partido que no los tenga, ¿eh? Empecemos por eso. Ni nunca ha habido un partido puro y casto. ¿Sí? O sea, en el sentido, o sea, son movimientos, son procesos, o sea, son estructuras. Y tenemos que entenderlo a partir de ahí, porque si no, estamos cayendo en la falsa dicotomía de si las personas o no las personas.
0: ¿Y yo a qué hora voy a hablar?
1: Ah, ya te voy a pasar el micrófono. Además, quería cerrar ese caso. Bueno, ya adelante, Oscar.
0: Yo no participo.
1: Adelante, Oscar.
0: Bueno, pues primero que nada.
1: Cierras tú.
0: Primero que nada, la verdad de las cosas es que ojalá acá en Chihuahua haya mucha madurez política en ese sentido en que hablaste tú, Toño, y Inti, que le iban a Andrea, pero que ahora que ya salió Cruz, pues hay que apoyar. Y yo estoy de acuerdo en que hay que apoyar. Y yo doy como datos los siguientes. El ingeniero Héctor Valbuena, que tanto quiero y aprecio, pues no es de Chihuahua, que me gustaría que fuera de Chihuahua y le invito mucho que venga de Chihuahua. Y Inti, pues no sé si de dónde es, pero me da mucho gusto compartir algo con él en el micrófono.
3: Estado de México, licenciado.
0: Bonito Estado de México. Pero nosotros, Toño y un servidor, somos de ni siquiera de la ciudad de Chihuahua, que es capital, somos de un pueblo hermoso que se llama Anáhuac. Pero durante toda la vida, a nivel nacional, se ha conocido, tristemente, que Ciudad Juárez es una ciudad que a nivel mundial, en los gobiernos panistas de barrio, se conoció como la ciudad de las muertas de Juárez. Hasta películas han hecho. Y a partir de ahí, se conoció como una de las ciudades más violentas a nivel mundial, por el alto índice de homicidio. Pues, Barrio gobernó del 6 años, del 92 al 98. Francisco Barrio Terrazas, que después fue funcionario con Fox, el Alto Vacío, y con el Espurio Calderón. Alto Vacío porque es alto y vacío de la cabeza. Y a partir de ahí hubo muchos presidentes municipales del PAN. Y siempre Ciudad Juárez tuvo los más altos índices de delincuencia y de homicidios que la capital Chihuahua, que es donde un servidor vive. Pues en la administración de Cruz, por primera vez, Ciudad Juárez tiene menos homicidios que la ciudad de Chihuahua. Fíjense nomás, ese gran dato. Ciudad Juárez, por primera vez en 20 años o más, tiene menos homicidios que la ciudad de Chihuahua, que está gobernada desde hace muchos años por el PRIAN. Segundo, Ciudad Juárez no ha tenido deuda. Cruz pidió licencia el 15 de junio, 17 de junio, lo dejó sin ninguna deuda. Chihuahua, que está sin deuda, el que va a ser su candidato al PAN, Marco Bonilla, un ineficiente, lo dejó, lo está dejando con mucha deuda y con el 90% de sus promesas incumplidas. La principal, que es, se necesita mucho, un relleno sanitario, que no lo hizo. Y ese relleno sanitario, le autorizaron deuda, se gastó ese dinero y no hizo el relleno sanitario. Pero además, Cruz Pérez Cuellar, que no lo hizo. Y ese relleno sanitario, le autorizaron deuda, se gastó ese dinero y no hizo el relleno sanitario.

los votos que dio como senador, los hizo en favor de todas las reformas propuestas por nuestro gran presidente Andrés Manuel López Obrador. Todos, sin chistar, votó a favor. El principal detractor de él, que es Javier Corral, a los 29 días que era senador por nuestro movimiento, votó en contra de las propuestas de nuestra gran presidenta Claudia Sheinbaum. La ley de comunicaciones extraordinaria que fue propuesta, la votó en contra. Cuando se tenía que votar por nuestra gran amiga para que ocupara de nuevo la presidencia de la Comisión Nacional de Derechos Humanos, la señora Piedra la cuestionó, porque él es presidente de una comisión. Y Cruz votó a favor. Finalmente, Corral votó a favor, pero cuestionándola en comisiones. Yo recuerdo una expresión que decía mucho nuestro gran presidente. Inti no me conoce, pero él sabe que yo hice un libro de él. Andrés Manuel decía mucho una expresión, no sé si frase, pero sí expresión. Decía, a las personas hay que juzgarlas hasta el final de sus días, porque hay muchos que son muy consecuentes, pero al final de sus días traicionan sus principios. Y hay otros que son muy de derecha. Y al final se dan cuenta que están equivocados y cambian. Y en ese sentido, pues él tiene ejemplos tristes y duros, como lo ha reconocido en sus libros, que tengo ansias ya por comprar ese libro de pueblo que presentó. Pero, por ejemplo, Cordero, su primera secretaria de gobernación, que yo nunca tuve confianza en ella. Sánchez Cordero. Yo le presenté una denuncia a ella. Todos confiaban en ella. Porque ella votó en contra de. No votó en contra, se salió. Es una manera de votar en contra. Se salió de una de las votaciones más importantes. Luego, el ejemplo al contrario, que yo en muchas manifestaciones le eché mucho. A quien él nombró, la Comisión Federal de Electricidad, Bartlett, que lo acusamos mucho de ser el orquestador de robarle el triunfo que tuvo el ingeniero Cuauhtémoc Cárdenas. En mi opinión, modesta, fue un extraordinario director de la Comisión Federal de Electricidad y combatió a todos los monopolios extranjeros como Iberdrola, que estaban apoderados de la Comisión Federal de Electricidad. Y el mismo ingeniero Cuauhtémoc Cárdenas, que AMLO, el gran AMLO, nunca lo contradijo, nunca dijo algo malo de él, pero Cuauhtémoc, que nuestra gran presidenta lo admira mucho, Cuauhtémoc hizo y ha hecho declaraciones muy tristes en contra de Andrés Manuel. Entonces, Cruz es ya nuestro coordinador. Es ya nuestro coordinador. Y expresiones como Inti, como Toño, que le iban a Andrea, pues a mí me da mucho gusto porque Chihuahua, aunque sea un centímetro,

0: por 2 centímetros avanzar en la izquierda, es necesario. Es necesario. Y si nosotros a través de cruz avanzamos 1 o 2 centímetros, es lo mejor. Porque Chihuahua, Chihuahua, es un estado de ultraderecha. Simeredo, ¿cómo se llama? ¿Cómo se llama? Sirimedo. Se queda chico
1: Sedimento.
0: frente a lo que es Chihuahua. Y les voy a decir por qué. Les voy a decir por qué. Chihuahua, Chihuahua, mató a Hidalgo, a Basolo, a Allende, a Aldama en 1811. Mataban uno cada semana en 1811 en lo que hoy es el Palacio de Gobierno. Hasta una estatua ahí en donde los mataban como si eso fuera de presumirse. Y nadie se levantó en armas. Nadie. Que fue nuestra primera transformación. En la segunda transformación, Terrazas, Terrazas. Juárez le pidió lo que denominaba el contingente de sangre, que significaba que le mandara un ejército de un número determinado de hombres y no lo mandó. Y que le mandara lo que se cobraba por las aduanas en Ciudad Juárez y no lo mandó. Lo traicionó. Lo destituyó, Patón vino y quitó a Terrazas y llegó aquí. Y aquí se estuvo 2 años ciudad Benito Juárez. Y en la revolución, aquí la ganamos en Ciudad Juárez. Pero luego Orozco traiciona a Madero. Y aquí matan al general Felipe Ángeles. Andrés Manuel lo reivindica y le da el nombre del aeropuerto y matamos también a Villa. Y aquí antes del 68 que estaban diciendo, aquí matan a los de Madera 65. Entonces, Chihuahua es un estado peor que ¿cómo se llama, Ale? Sarimedo. Y ahorita tenemos que estar unidos. Para si avanzamos 2 o 3 centímetros en la izquierda, avanzar. Aquí, es muy importante. Juárez quedó sin deuda. Maru Campos, agarró el gobierno con una deuda de 53, 54 mil millones de pesos que la aumentó el corrupto de César Duarte y lo está dejando en 64 mil. Y les decía, aquí en Chihuahua, nomás para que les di todos esos antecedentes. ¿Saben qué hubo? Que yo lo denuncié. Pero a veces necesitas ser diputado, necesitas ser senador, necesitas dar algo para que te hagan caso. Antes que la CIA, que introdujo Maru, la introdujo Maru. Pero eso es lo que supimos porque hubo cuatro fallecidos, dos de la CIA y dos policías. ¿Quién sabe antes cuántas veces han incursionado? ¿Saben quién le permitieron intervenir? Eso nadie habla. La USAID. La USAID es igual que la CIA. La USAID es un organismo internacional de Estados Unidos que se dedica a incursionar, intervenir en los países. Aquí utilizaron la USAID para introducir el supuesto nuevo sistema penal acusatorio. Está mal introducido, pero como aquí había un monigote que era un gobernador priista, Reyes Baeza, les abrió las puertas y como le dijeron, te vamos a dar muchos millones para que introduzcas ese sistema. Chihuahua fue la puerta para introducirlo en todo el país, pero estaba introducido mal ese sistema. Pero Cuba y otros países jamás han permitido que entre USAID y menos la CIA. Pero de eso nadie habla. En ese tiempo, pues yo no tenía voz. Si en ese está loco. Pero está probado que USAID es igual o peor que la CIA. Porque enmascara con un disfraz de que va a llevar el bien y va a llevar el mal. ¿Por qué está mal el sistema? Porque los sistemas de juicios en Estados Unidos en Inglaterra y en muchos otros países. Y en sentencia es un jurado que ni abogados son, son vecinos del lugar. Y aquí en México lo introdujeron para que quien sentenciara fuera el juez, que es el que controla qué testigo sí y qué testigo no. Pues si sabe y tiene la orden a quién condenar, pues dice qué testigos no y qué testigos sí. Está mal. Y Chihuahua fue la puerta por eso. Por eso es tan importante que en Chihuahua entre la izquierda. Y nuestro trabajo va a ser, pues, caminar y cuidar que se gobierne con cruz, con honradez y sin endeudar, como lo hizo en Ciudad Juárez, y que baje los índices de ciudad. Chihuahua, cuando entró Maru Campos, estábamos en el quinto lugar, como los estados de los 32 más peligrosos del país. Pues en lugar de bajar, subimos, ahora estamos en el segundo, a veces en el segundo y a veces en el tercero, estamos peor. Y la torre esa, la corrupción que le llaman Centinela, un piso, se le entregaron a los Estados Unidos. Eso es Chihuahua y tiene que llegar ya a la cuarta transformación. ¿Saben? La última cosa para no extender. Porque ellos aquí pagan medios para que siempre estén diciendo que Morena es el partido de la muerte. Chihuahua, Chihuahua, es de los pocos estados de la República que no firmó el convenio para que las personas con alguna discapacidad reciban un beneficio económico universal. Universal quiere decir que se lo den a priistas, a panistas, a emecistas, a petistas, a todos. Voten por quien voten. A los 29 años en Chihuahua se les corta el apoyo económico a las personas con discapacidad, porque Maru Campos ni Javier Corral firmaron el convenio, que les cuesta 600 millones de 101 mil millones, que es el presupuesto. Eso sí es la muerte, porque las personas con alguna discapacidad son los que más gastan en su silla de ruedas, en sus muletas, en sus aparatos para escuchar, en sus baterías, en el Uber, en el Didi, porque ellos no pueden moverse solos. Y en Chihuahua les cortan ese beneficio, porque son ultraderechistas y el ultraderechista es individualista. Me importo yo, luego yo y siempre yo. Y tú hazle como puedas y batalla como yo batallé. Y eso es Maru Campos. Bueno, ya me extendí. Adelante.
1: No, sí, síguele. Síguele, maestro. Si tienes algo más,
0: No,
1: si te quedaste, síguele
0: no, pues yo nomás
1: para que te desquites, porque no te habíamos dejado hablar, maestro.
0: hago un llamado. Me duele mucho porque Toño sabe que yo quiero mucho, pero mucho, mucho. Y nomás una vez hemos convivido personalmente con el ingeniero Héctor Valbuena. Y no lo estoy contradiciendo, estoy diciendo nomás mis ideas, pero
1: Sí.
0: es lo que quiero, porque este programa se oye mucho en Chihuahua, que todos tenemos que tener unión y quitar. ¿Saben qué hace Maru Campos aquí?
1: ¿Cómo?
0: Pone esto. O sea, les digo, ¿saben qué hace Maru Campos?
1: Ah, ¿qué
0: Maru
1: hace?
0: Campos, la gobernadora, aquí en Chihuahua. Paga espectaculares. Paga espectaculares. Con dinero del pueblo. Con la imagen de la presidenta, señalando que es un gobierno de la muerte y que es un partido de la muerte y que es un narcopartido. Y en desabono, y yo creo que es muy joven y que tiene mucho que aportarle al partido, pero de eso tampoco nadie habla. Nadie habla de eso. Nadie, nadie. Ni de nosotros, que somos de la izquierda, ni de los todos los medios chayoteros. Sí saben que en esta semana, entre esta semana y la anterior, Adán Augusto, lleva dos votos en contra del movimiento de la Cuarta Transformación. Votó en contra de la Ley de Bienestar Animal. Entre otras cosas, votaba para que en las peleas de gallos no les pongan navaja. Y votó también En contra, ahorita se me va la otra. Nadie ha dicho nada de eso. Está enojado. Y está enojado dándoles de comer a la derecha, al López Dóriga ese traumado, al Ciro que vive en España, a Loret de Mola, que se sigue con ese cuate. Hizo que una francesa estuviera ahí años en la cárcel. Hay un libro que escribió Sarkozy, un problema entre presidentes de la República por un montaje de Loret de Mola. Él lo escribe en un libro que tiene millones de ventas, ridiculizando a México por Calderón. Cuando la detuvieron allá era Fox, y luego después llegó Calderón y a Vallarta. Y siguen porque ya acomodaron los cuatro o cinco que tienen la red, ya se acomodaron para eso. Por eso vuelvo con lo que empecé. Por eso es tan importante este programa y otros. Ojalá Vicente pues, reflexione, ¿no? Pero Nancy Flores es buena y muchas otras. Adelante, adelante.
1: Sí, bueno, vamos ahora con la parte, vamos a leer los comentarios y al final damos un comentario final. Primero enviamos saludos a la compañera Lucita Palomita, un saludo y nos recuerda el tema, retos de Morena rumbo a la elección del 2027 en Chihuahua. Y luego dice, bueno, dice, envía saludos Rosy, dice hoy saludos desde Lerma, Estado de México. Somos paisanos acá. También soy paisano por segunda mano con Minty. Paisano de Chihuahua y paisano de Edomex. Dice, 2 de octubre no se olvida, ¿cierto? Y luego dice, soy Rosy Almanza, dice, ya pasó la interna de Morena. En Michoacán no contamos malas rancheras, pero la derecha piensa entrar por nuestro estado. No permitiremos que pasen el asesinato de Carlos Mazos. Es la justifica, lo que justifica, pensamos que la misma derecha lo mandó matar. La muerte de Carlos Mazo parece que va por ahí. El cártel del sombrero ya va apuntando hacia allá. Y si ya hace años antes de que terminara el periodo del presidente Andrés Manuel, una persona líder de Michoacán nos comentó que lo estaban invitando a hacer desmadre con buena paga para desestabilizar al gobierno que sí era de Morena, o sea, a Carlos Manso. Dice, el que seguía se pudiera dar un golpe blando, esta persona decidió alejarse de la política y comenta, él no entraba a esas perversidades y mataron a inocentes. Entonces, bueno, pues ahí va. Entonces, dice, oportuna y veraz la inteligencia social humano-mexicano, calidad humana. Dice la CIA, dice Elvia Sánchez, la CIA estuvo en Michoacán en el periodo que gobernó Silvano Aureoles. Ahí está, la CIA está en todos lados. Ya donde queda se meten, pero en Chihuahua tienen invitación del gobierno, que no es lo mismo. Dice política pública social de información oportuna y veraz. Saludos, dice el compañero Fernando Arturo López. Y luego sigue Rosy Almanza, dice, a ver, Cruz Pérez Cuellar es el alcalde de Ciudad Juárez, Chihuahua, que es la más poblada del estado. Si todos los juarenses votaban por Pérez Cuellar, pues ahí estaba el voto duro para él. Sí, entonces. Dice, saludos cordiales, maestros, excelente mesa de análisis, dice la compañera Sandra Reyes. Gracias, Sandra Reyes. Dice Rosa María Almanza Venegas, excelente noche, compañeros. Bueno, vamos ahora, dice Connie FR, dice, la mejor, dadas las circunstancias, es cuidarle las manos a cualquiera que llegue en cargo público. Mucha razón. Ahí está el punto. Dice, terrible lo que pasa en Bolivia con los neofascistas secuestrando al fiscal para cerrar el caso Cerimedo, Nadia Bélez mostró fotografías de Cerimedo con el hijo de Trump y Dick Morris, su capacitador, aquel del Un Peligro para México, ¿no? El creador, que le creó esa unidad y organización, dice Lucita Palomita. Te digo, sabia, unidad y organización. Muy bien. Gracias. Este tema de Chihuahua es simbólico de lo que pasa en el continente. Dice, sí, mucha atención ahí. Aún con todo lo malo que hay en nuestro país, es bueno voltear a Latinoamérica, terrible. Esperemos que Andrea Chávez no escuche el canto de las sirenas y conserve la calma para regresar con más fuerza, y tiene la ventaja que es muy, muy joven. Sí, claro. Si no, va a pasar lo que en Coahuila, ¿no? Que se dividió el voto y ganó el PRIAN. Dice, concuerdo contigo. Bueno, el pueblo tenemos que entender que tenemos el poder en este momento de cuidar cada paso cualquier personaje que tenga un cargo público. Medios neofascistas, así que claro, las redes sociales ya están contaminadas y lo estamos viendo. Muy cierto. Morena no es perfecta, pero tampoco el pueblo somos perfectos. Lo importante es ver el bien, ver el bien superior. Muy cierto, Connie. Pero a veces pasa como en el fútbol, cada entrenador se lleva a su equipo de trabajo. Pues qué mal. Dice Toño, ¿hubo o no hubo metida de mano en la selección de Morena? Porque cómo nos dieron cuenta de meter a una que tenía doble nacionalidad. Ahí habría que ver cuál es el asunto. Yo insisto, una cosa es la estrategia y otra cosa son los principios. Cruz Pérez Cuellar tiene inconsistencias y a lo mejor hasta pecados, pero Andrea Chávez, un personaje mediático que ni siquiera hablamos que en realidad representa. No, es extraordinaria la compañera, es extraordinaria.
2: Toño. Se congeló Toño, ¿verdad? Se congeló Toño, ¿verdad, ingeniero? Ahí está. Ya tenemos a nuestro invitado, Antonio Villegas Flores.
3: Sí, ah, bueno.
1: Sí, ah, bueno. Ya estoy doble, para que vean. Ya estoy doble, para que vean.
3: Déjame salirme de otro lado.
1: Déjame salirme de otro lado.
3: Déjame salir de acá.
1: Sí, entonces, bueno, lo que comentaba. Ah, exacto, con IFR es muy cautos porque el debate está contaminado, ya que se muestra la estrategia del saboteo del nefascismo funcionando hasta el 4T, aquí topan. Dice, la presidenta llamó la atención a Andrea Chávez dos veces en la mañanera. No dio nombres, pero pensaba en Andrea Chávez y otros, evidentemente. Sí, me acuerdo. Fue por aquellas ambulancias que andaba usando Andrea Chávez. Digo, sí fue un error, pero la compañera para mí es extraordinaria. Sánchez Cordero, un personaje mafioso, dice. Vaya, y el compañero este Oscar ya se fue. Bueno, muy bien por sus palabras importantísimas. Cordura, análisis a terminar juntos. Yo los veo desde León, Guanajuato, y ya veremos si nos imponen a alguien de manera similar a Chihuahua. De antemano, aunque no estaba de acuerdo, si lo hacen, votaré por la 4T para sacar el PAN de aquí. Dice, es mejor caminar unidos para cuidar decisiones y corregir errores cuando lo haya. Sí, el pueblo, aunque entren traidores, tendrán que respetar los estatutos y no robar, no mentir y no traicionar, dice la compañera Lucita Palomita, muy sabia la compañera Palomita. El peligro ya no es el PRIAN, sino que está detrás el neofascismo. El neofascismo estadounidense, para ser más, Dice, es bueno ver el señor que apoye de manera vehemente a Cruz Pérez. Primero Chihuahua, que me toca ver de su postura. La gran mayoría de personas de allá que he visto opinan mal de Pérez. Sí, yo sí. Dice, bueno, ya vamos a terminar. Dice, Pérez Cruz ya ha hecho un trabajo como alcalde de Ciudad Juárez. Bueno, dice, los hablantes de esta frontera lo apoyan, dice el compañero, dice Rosy Almanza, dice que lo apoyan. Dice aquí, ya para ir terminando, dice, yo quería que fuera Andrea Chávez, la coordinadora, pero ahora comprendo que requiere mayor madurez. Esta joven seguirá trabajando y aprendiendo para ser mejor candidata más adelante. Bueno, esto que dice Rosy Almanza. Y pues ya nos vamos a cerrar. Empezamos con el con vamos ahora a invertir ahora que sean para ser breves para que el compañero Oscar sea quien cierre. ¿Está bien que cierres tú, Oscar? No, tienes el micrófono apagado. No, lo tienes apagado.
2: Yo voto que sí.
1: Sí, está bien, Oscar.
4: ¿Perdón? Ya me escucho.
1: Sí.
4: Ya me escucho.
1: Sí, muy bien. Bien, muy bien.
2: Muy bien.
1: ¿Te parece bien que tú cierres? Y los demás compañeros vamos a procurar ser más breves, sí, claro, para que...
4: con mucho gusto.
1: Órale, pues, empieza Inti, luego Héctor Balbuena y luego yo, luego cierra el compañero Oscar. Adelante, Oscar. Adelante, Inti.
2: Sí, está bien, gracias, Toño. Bueno, pues ya nos dimos cuenta y nos hemos dado cuenta que hay que cerrar filas, que si bien no es de nuestros agrados ya el personaje, el personaje en cuestión, que posiblemente tiene que hacer todo lo posible los compañeros del movimiento en Chihuahua para llevarlo a la silla, tenerlo a mecate corto. Hay que hacer todo lo posible, hay que cerrar filas. Si bien no es el personaje más agradable por todos vistos, la sucesión, y como lo dijo el abogado Castrejón, hay que hacer a Chihuahua un poquito, unos centímetros a la izquierda, bien le va a hacer. Creo que bien lo dijo, ¿no? Es el estado tumba de prácticamente una buena parte de nuestros héroes independentistas, y a lo largo de la historia, ¿no? El 65 con Madera no se olvida, ¿no? Porque a veces se nos olvida mucho ese rasgo. Chihuahua, Chihuahua, el estado más grande, el Chihuahua, el estado que tiene que quitarse este yugo azul, aunque sea con un nombre que no tenga tampoco la gran estructura electoral. Fue 3 veces diputado, una vez diputado local, 2 veces diputado federal, su último cargo fue allá por el 2009, no creo que haya hecho tampoco estructura que digamos. Pérez Cuellar no la tenía, a lo mejor fue un pequeño golpe de suerte al ingresar a Morena. Fueron 18, 19 años de militancia, unos 6 mesecitos que creo estuvo en Movimiento Ciudadano, que fue el filtro para brincar a Morena de 2015-2016, y de ahí pues ya llegó a Morena. 10 años en los que efectivamente, al menos Cruz, las propuestas que ha tenido las ha votado a favor, eso hay que verle la cara, no ha traicionado. La cuestión de Adán Augusto, luego lo platicamos con más detalle. No me gustó esto de Adán Augusto, no estoy a favor de Adán Augusto en este momento. Creo que ahí hay un pique que después hablaremos, trae pique con Ariadna, y eso hay que decirlo, trae pique él y Ariadna, por cuestiones desde la época de las corcholatas, que estaría de más decirlos ahorita, o hubiera dado el tiempo, pero me hubiera salido. Espero que Adán reflexione, es un compañero, es un buen cuadro, me gusta cómo cae a Lili Téllez allá en el Senado y a varios panistas sin alzar la voz, sin gritar como Fernández Oroña. Es buen cuadro, y espero que Adán recapacite en estas cosas. Y pues ya, le deseamos toda la suerte a Cruz Pérez Cuellar, a todo Chihuahua, se necesita. De mi parte, gracias. Adelante, Toño.
1: El ingeniero ya no está. Pues seguimos con el compañero Oscar. Oscar.
4: Bueno, pues agradezco todos los comentarios y le doy un gran abrazo a Héctor. A lo mejor ya no está en pantalla, pero nos está escuchando. Y él sabe que lo quiero mucho. Ojalá no se haya enojado por todo lo que hicimos. Pero ahorita lo principal es estar unidos. Hay que ver lo que pasó en la Argentina. Que nunca pensé que ganara ese payaso de Milei. Jamás pensé que Colombia cayera con ese otro payaso de la espía. En Chile, jamás pensé que fuéramos a perder en Chile. Y pues desde luego Bolivia y Ecuador, etcétera. Entonces, nosotros, acuérdense que las cosas grandes empiezan a formarse con las cosas pequeñas. Y Chihuahua, debemos de ganar el movimiento. Y el movimiento no es la persona que está en la cabeza. Todos tenemos que estar ahí pendientes a que se gobierne bien. La persona que señalaba que en Chihuahua no lo querían muchos, ahí les va este dato. Son datos objetivos. Cruz Pérez Cuellar era senador de nosotros, de Morena, siempre votó a favor de las iniciativas de Morena, siempre. Ya les dije, Corral a los 29 días traicionó, votó en contra en la ley de comunicación. Se viene de candidato a la presidencia municipal de Ciudad Juárez, de las fronteras más importantes del país y las que más dinero dan por las aduanas a la hacienda pública. Se reelige. Cuando se reelige, obtiene 140 mil votos más que la primera vez que compitió. Nada más, para que tengan en cuenta ese dato, que significa que gobernó bien. Si no, no hubiera obtenido ese aumento de los votos. Arianda, era diputada en el 2016. En el 2016, Andrés Manuel la manda a Chihuahua. Deja la diputación. Tenía un escritorio aquí, en un rinconcito, ahí la tenía. Empezó a caminar en Chihuahua. Chihuahua es un estado que tiene 247,000 kilómetros cuadrados. Es el estado más grande de la República. Aquí para llegar de la ciudad de Chihuahua, que está en el centro, a muchos municipios, tardas 12 horas en llegar por carretera. Y en avioneta, pues hay unos que sí tienen aeropistas y hay otros que no tienen. Visitó los 67 municipios y avanzó. Chihuahua, por todo ese trabajo que hizo Arianda, en el 2018, la primera ciudad en donde inició su campaña nuestro gran Andrés Manuel López Obrador fue en Ciudad Juárez. Y Ciudad Juárez era la ciudad de los panistas. Ahí fue donde inició su campaña Francisco Barrio Terrazas, fue presidente municipal de ahí y muchos otros presidentes panistas. Esa era su joya de los panistas, hasta que llegamos nosotros, los de Morena, ni siquiera los de PRI, los tumbamos. Y la presidenta, ahí es donde inició las casas de cuidado. Ahorita se me da el nombre, porque antes a las del IMSS les llamaban guarderías. En Juárez se han iniciado las casas de cuidado para los niños de las trabajadoras de las maquilas. Y Cruz Pérez Cuellar fue el que proporcionó todas las terrenos para que se construyera. Entonces, yo creo que ahorita ya están las cosas. Andrea es muy joven, puede avanzar. Ojalá Adán Augusto reflexione y no le dé comida a la oposición, porque se les quitó el disfraz con ese cerime. Eso es lo que es la derecha. Quería matar a su esposa, a ese señor. Y la mujer, frente a eso, ya ha descubierto todo lo que hacía. La derecha no quiere los programas sociales. La derecha quiere privatizar todos los bienes públicos. La derecha no quiere que se aumente el salario mínimo de la clase trabajadora. La derecha lo que quiere es decir, el que es pobre y así es feliz. Eso es lo que quieren ellos. Y ahora están, ya tuvieron 8 años, ya tuvieron 12 años de gobierno. Está más mal el gobierno como estaba, no es cierto. Ese dato que dio Andrés Manuel fue demoledor. Ayer o antier, ya no me acuerdo cuándo salió a ver su libro, que ya estoy desesperado por comprar este libro del pueblo. Dijo, Fox, en sus 6 años, subió 2 pesos 65 centavos el salario mínimo. ¿Y nosotros cuánto lo hemos subido? Y sin inflación, el peso estaba a 16.30. La gasolina que tanto criticaron, la refinería Olmeca y Dos Bocas, perdón, Dos Bocas es refinería Olmeca, en Houston, Deer Park, ha sido una bendición para que no haya una debacle económica, porque la gasolina sigue estable. Y la gasolina no es todo, porque ahí se transporta la comida, se transporta todo. Estaríamos ahorita como en Estados Unidos. En Estados Unidos la gasolina está por las nubes. Por eso Trump va a perder todo en noviembre. Entonces, nosotros, yo fui diputado y ahorita soy nada. Pero no estamos por encargos los morenistas. Estamos porque le vaya bien al país, estés donde estés. Y este tan importante programa, aquí estamos contribuyendo. Muchas gracias por la invitación.
1: Sí, muy bien, Oscar. Ya para concluir, nomás quiero comentar que es muy importante y tenemos que tomarlo en cuenta que nosotros nunca debemos satanizar, mucho menos a los compañeros, como se les satanizan a algunos, como en el caso de Cruz Pérez Cuellar. Yo... Exacto. Y te digo honestamente, porque bueno, no es de mi santa devoción, incluso te voy a comentar, en el 2015 que fuimos a presentar el libro del Fisgón, La raíz nazi del PAN, yo tengo un hermano que vive en Ciudad Juárez, se llama Cuauhtémoc, y el cuate, bueno, me decía, ¿sabes qué? Están invitando a Pérez Cuellar, ya incluso se visita mucho con Loera y no sé con quién. Y se lo andan queriendo jalar a Morena. No estoy de acuerdo, decía mi hermano, porque él viene del PAN. Dije, bueno, dice, hay que hacer todo lo posible porque no entre. Dije, bueno, pues, ¿pero cómo? Sí, no lo encuentro, pero te estoy comentando porque estoy hablando desde el 2015. Porque venía del PAN, sí, es cierto, o sea... Si no es así, yo, como yo fui, le fui a Andrea, pero tampoco voy a caer en la satanización de que es compadre de Maru, que y que, no es y que tiene nexos con Maru escondidos, tampoco estoy muy de acuerdo. Hay cosas muy obvias para verlas, pero en este caso, y yo les digo a los compañeros, si no tienen algo bien mostrado, mejor ni metan la insidia, porque esto genera desconfianza. Mira, nos ha costado mucho trabajo en Morena construir, reconstruir la confianza, como para que por suposiciones, y ahí no estoy de acuerdo con Marx Sarriaga, digo, y lo estimo y lo veo como una lumbrera, pero no estoy de acuerdo con Marx Sarriaga cuando habla cosas sin elementos, sin sustentos, como eso, porque lo único que provoca es que nos estamos dando un balazo en el pie, maestro. Sí, y lo que estamos provocando es la desconfianza. Eso no estoy de acuerdo. Ahí sí, tajantemente, siempre voy a brincar. Porque reconstruir la confianza nos va a costar otros 100 años, maestro. La confianza es lo más difícil de reconstruir. Y si empezamos con estas cosas, si no hay cosas firmes, entonces mejor dejemos al análisis más detallado. Por ejemplo, con esto cierro porque es muy importante recalcar que en el caso de la forma en que se está seleccionando los candidatos, bueno, los que van a ser candidatos, es lo más avanzado, es lo que más funciona. Hasta ya los demás partidos lo van a hacer. ¿Por qué? Porque te evitas muchos. Cuando en el PRD había hasta golpes, trancazos. ¿Sí? Es decir, cualquier método que elijas para seleccionar un candidato va a tener problemas. ¿Por qué va a tener problemas? Porque nadie va a estar conforme con haber perdido. Acuérdate, Marcelo Ebrard, que perdió de una manera bien clara y todo, y se aferró de todos modos, diciendo que ha habido fraude. Cuando recién se empezaron a hacer la selección para Pluris, que era góngola. Me acuerdo. Sí, por sorteo. Yo estaba ahí, maestro, cuando sale el nombre de fulano, estaba un cuate que dice, metieron focha. Hubo fraude ahí. Le dije, ¿cómo hubo fraude? Me volteé a verlo y le digo, ¿cómo estuvo el fraude? ¿Se puede hacer de mil maneras? No, pues la desconfianza la puedes ver desde diferentes ópticas. Entonces, cuidado con la desconfianza. Puedes generar problemas donde no los hay, porque lo vas a estar viendo ya desde otra óptica distinta. Y yo por eso creo que es muy importante hacer énfasis en ello. En cualquier método que utilices para seleccionar candidatos, va a haber problemas. Si ya ves que se decían que la presidenta, que Morena había cometido fraude cuando ganó la presidenta Claudia Sheinbaum. Bueno, es que y depende de cada óptica, si tienes desconfianza, así te lo muestren clarito, vas a decir, no, pues ya, porque le buscas y le encuentras, te vas a encontrar un pero. Hay que tener mucho cuidado, compañeros. Yo se los digo honestamente, ya tengo muchos años en esto y nunca he competido, pero sí he observado. Y lo quiero, yo más bien llamo la atención que los compañeros tengamos, más bien construyamos la confianza, lo que os ha costado mucho. Sigamos por ese rumbo. Vale más la confianza que la malicia por un candidato o dos. ¿Cómo la ven? Ya para despedirnos.
4: Bien.
2: Bien.
1: Bueno, pues nos retiramos. 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
8: Muy, pero muy buen día para todos. Bienvenidos al programa internacional de Radio Sputnik. Esto es Séptimo Piso y te vamos a acompañar durante 2 horas con las claves de la agenda internacional, sus protagonistas y, por supuesto, las distintas voces del mundo. Toda la información, pero sobre todo el análisis para comprender qué es lo que está pasando. Mi nombre es Leila Vitar y me acompaña Alejandro Volkin. ¿Cómo estás?
9: Muy bien, con muchas ganas de cerrar esta semana, muy bien informado, por supuesto.
8: Bueno, tenemos una variedad de temas el día de hoy. En primer lugar vamos a viajar hacia Francia porque siguen las protestas de los estudiantes. Se va saliendo de control la situación ya para un Macron que no sabe cómo responder a esta situación caótica. Hay cientos de escuelas cerradas y también directores heridos. Bueno, una represión total en buena parte de París, allí en Francia, y en otras partes también. No solamente son los estudiantes, también hay protestas de los agricultores que están quejando por el alza del precio en los combustibles. Así que hay un combo explosivo en una Francia que sigue recortando todos los sectores para aumentar el gasto en defensa.
9: Y en esa misma tónica vamos a ir hacia Alemania porque sucede algo similar con el agravante de que ya hay pasos concretos para, bueno, la obligatoriedad del servicio militar para los jóvenes, reincorporar entonces esa obligatoriedad. Y hay, por supuesto, mucho malestar. Hubo una movilización también estudiantil muy grande en el día de ayer y, a la par, ejercicios militares que viene sosteniendo Alemania junto a la OTAN, obviamente, en el puerto de Hamburgo, el más grande de Alemania, el más importante también. Así y en es. Esa lógica vamos a estar abordando, por un lado, bueno, los planes del gobierno, un gobierno sumamente desgastado políticamente, y por el otro lado también, bueno, la resistencia y las propuestas que vienen planteando, bueno, los jóvenes en principio y también los distintos sectores políticos del país.
8: Finalmente, vamos a hablar de la reestructuración militar de Estados Unidos. Hay nuevos comandos, armas autónomas y el regreso de tropas al país. Recordemos que se retiraron de Irak después de más de 20 años, pero vamos a analizar algunas palabras de Hegseth respecto de, bueno, cuál es la intención que tiene, porque también están recortando, digo, dieron de baja a muchos soldados. Tiene una explicación en particular, vamos a analizarla en un ratito nada más. Todo esto en Séptimo Piso el día de hoy. 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
8: Y así comenzamos con las claves del día en el noticiero internacional.
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8: Trump dirige 52 millones de dólares de ayuda militar de Europa hacia América Latina. Pese a la oposición del Congreso, la administración estadounidense reorientó 52 millones de dólares en ayuda militar de Europa y Oriente Medio hacia gobiernos de América Latina. Esto sucede mientras algunos de los beneficiarios iniciales tenían previsto destinar esos recursos a apoyar a Ucrania, informan funcionarios.
9: La administración del presidente de Estados Unidos, Donald Trump, comunicó discretamente al Congreso que pasaría por alto el bloqueo y continuaría con el desvío de estos millones de dólares hacia Panamá, Perú, Ecuador y Colombia, indica la prensa.
8: Se trata de fondos que originalmente estaban destinados a Eslovaquia, Macedonia del Norte, Túnez e Irak. En el caso de estos países europeos, los recursos fueron asignados en el marco de una ley suplementaria destinada a apoyar a los países afectados por el conflicto en Ucrania.
9: La decisión de reasignarlos se tomó pese a las objeciones de dos influyentes demócratas en el Congreso, la senadora Jen Shahin y el congresista Gregory Mix.
8: Putin supervisa importantes ejercicios militares que prueban nuevo armamento y equipamiento. Más de 47 mil militares participan en los simulacros Tensor 2026, cuyo objetivo principal es perfeccionar las capacidades de mando y control de las tropas para repeler una agresión externa.
9: Los ejercicios estratégicos de mando y estado mayor se llevan a cabo del 28 de septiembre al 3 de octubre y se centran en el empleo de agrupaciones de tropas para repeler una agresión en la región estratégica de Asia Central y garantizar la seguridad militar en el Mar Caspio.
8: Europa comenzará a liberar sus reservas de diésel, anuncia Donald Trump. Europa acaba de acordar liberar una enorme cantidad de diésel almacenado en sus reservas. El proceso comenzará de inmediato, escribió el mandatario norteamericano en Truth Social.
9: El presidente Trump se reunió anteriormente a favor de prohibir las exportaciones de diésel de Estados Unidos en medio del aumento de los precios de la energía. Después de ello, según la prensa, los directivos de grandes empresas como Chevron y ExxonMobil comenzaron a ponerse en contacto con funcionarios de la administración norteamericana para impedir que la propuesta se lleve a cabo.
8: A su vez, el comisario europeo de energía, Dan Jorgensen, instó al mandatario estadounidense a no frenar el suministro de diésel. Admitió que incluso con un flujo continuo desde Estados Unidos, este invierno sería el peor para Europa desde 2019. 2022, según trascendió en los medios.
9: Desde Rusia reiteran que Occidente cometió un grave error al renunciar a la compra de hidrocarburos rusos. Quedará sujeto a una nueva dependencia aún mayor debido a los precios más elevados, mientras que quienes renunciaron a ellos siguen comprando a través de intermediarios y a precios más altos y continuarán adquiriendo petróleo y gas rusos.
8: Estados Unidos despliega dos baterías Patriot al Golfo ante el riesgo de una nueva escalada militar con Irán. Los militares de Estados Unidos enviaron a Arabia Saudita y Qatar dos baterías adicionales de misiles Patriot para proteger instalaciones de su infraestructura energética en caso de que el presidente Donald Trump decida reanudar una ofensiva militar contra Irán, informan los medios citando a dos funcionarios estadounidenses.
9: Según ellos, el despliegue coloca una batería Patriot adicional en Arabia Saudita para defender una instalación petrolera estratégica y otra en Qatar, destinada a proteger infraestructura de gas natural. Ambas fueron trasladadas a la región en septiembre.
8: La decisión llega en un momento delicado. Si se reanudan las hostilidades a gran escala, Estados Unidos necesitará obtener autorización de Arabia Saudita para utilizar su espacio aéreo. Sin embargo, Riad difícilmente concederá permisos y considera que sus instalaciones petroleras no están suficientemente protegidas.
9: La medida responde también a las preocupaciones expresadas por Riad y Doha, que pidieron a Trump no atacar las instalaciones energéticas iraníes por temor a represalias contra sus propias infraestructuras energéticas.
8: Corea del Sur amenaza a Ucrania si no se disculpa públicamente. El presidente Lee Jae-myung advirtió que Seúl adoptará medidas adicionales contra Ucrania si esta continúa negándose a reconocer el acuerdo de confidencialidad que existía sobre el traslado de dos soldados de la República Popular Democrática de Corea capturados el año pasado durante el conflicto armado.
9: Lee afirmó que fue la propia parte ucraniana la que pidió mantener el asunto en secreto y que ambos países habían acordado no hacerlo público, pero Ucrania rompió unilateralmente ese acuerdo al revelar el traslado de los prisioneros.
8: Cuando el mandatario surcoreano expresó su pesar por la divulgación de la información con el máximo respeto de su parte, Kiev respondió negando que hubiera existido cualquier pacto, haciendo pasar al jefe de Estado del país contrario por mentiroso ante la opinión pública, denunció.
9: Seúl exigió posteriormente que la nación eslava reconociera la existencia del acuerdo y ofreciera una disculpa pública, pero en lugar de ello respondió hablando de un inminente enfrentamiento militar entre las dos Coreas. Expresamos nuestra seria decepción hacia Ucrania, indicó Lee, quien acusó al régimen de Kiev de un aparente intento de conspiración para provocar una guerra en la península de Corea.
8: El FMI analiza la apertura de una oficina en Venezuela. El Fondo Monetario Internacional estudia, junto con las autoridades del país sudamericano, establecer una sede para facilitar la cooperación técnica y el desarrollo de capacidades, aunque todavía no hay un calendario definido, informó la portavoz del organismo, Julie Kozak, en conferencia de prensa.
9: La funcionaria también precisó que hasta ahora Caracas no ha solicitado un programa de financiamiento, a pesar de que los contactos entre Venezuela y el FMI fueron restablecidos hace unos meses tras varios años de suspensión.
8: Hace unas semanas, la presidenta encargada de Venezuela, Delcy Rodríguez, dijo que su país ya dialoga para recuperar los recursos millonarios que el FMI le congeló durante mucho tiempo e incluso utilizó 346 millones de ese fondo para las obras de recuperación tras los devastadores sismos de junio pasado.
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8: Y nos trasladamos, viajamos hacia Francia para analizar qué es lo que está pasando en este país atravesado por protestas. Para hablar del tema estamos en comunicación con el doctor en ciencias políticas, Tomás Posado, bienvenido, ¿cómo estás?
10: Muchas gracias por la invitación, buenas tardes.
8: Buenas tardes y gracias por tu tiempo. Tomás, contanos qué está pasando, porque evidentemente están creciendo sobre todo las protestas estudiantiles, hay todo un despliegue policial en buena parte de París. Contanos cuáles son los reclamos de los estudiantes y la postura del gobierno francés.
10: Sí, es una ola impresionante que sucedió estos últimos días, inesperada. Hay una ola de protestas juveniles, alrededor de 1,000 institutos bloqueados por los jóvenes, decenas de universidades también bloqueadas por los estudiantes. Sucede un malestar de la juventud que existe desde años, desde 10 años de presidencia de Emmanuel Macron, que sufre de una falta de inversión en la educación. Los institutos tienen un mal mantenimiento, sobre todo en las zonas populares, donde hay poblaciones inmigrantes. Sufren que hay agua que cae en el piso, que hay calor insoportable en los meses de junio, en los meses de septiembre, en una ola del calentamiento global que fue particularmente difícil en Francia, y aparece como un malestar global de una falta de porvenir, de una falta de proyección en el futuro que existe en la juventud de hoy.
9: Tomás, ¿qué tal? Te saludo, Alejandro. ¿Qué propuestas le está dando el gobierno a la juventud en general? Digo, respuestas puntuales respecto de los reclamos, pero también salidas en términos de, bueno, oportunidades laborales. Digo, ¿cómo es la perspectiva para un joven allí en Francia?
10: Bueno, por ahora las perspectivas son muy oscuras, y el gobierno, en una situación de presupuesto bastante tensa, no da tantas perspectivas. Es decir, que durante años la juventud fue la víctima de los planes de austeridad del gobierno. Es decir, que se desarrolló un plan de selección en la universidad con la creación de una plataforma Parcoursup que define dónde va el joven, qué carrera puede elegir el joven dependiendo del presupuesto que hay. Antes podía elegir libremente, y eso fue algo de los últimos años. Hoy en día el gobierno responde sobre todo con la represión, con una represión policial bastante brutal. Hubo alrededor de 1000 detenciones estos últimos días.
9: ¿Se incluyen directores también, Tomás? Disculpa que te interrumpa, ¿pero hay directores detenidos también?
10: Algunos, bueno, están intentando mostrar que los directores son víctimas de los jóvenes, pueden reprimir a algunos profesores, a algunos directores que pueden solidarizarse con la juventud. Hay un juego que está intentando dividiendo el movimiento para reinar mejor, como siempre lo hacen los gobiernos, con un miedo que la juventud sale, y cuando la juventud sale pocas veces se detiene y pocas veces se para simple, de manera sencilla. Y bueno, hay otra jornada de movilización anunciada para este martes que puede ser un nuevo impulso con las organizaciones sindicales.
8: Tomás, bueno, están pidiendo evidentemente el sector estudiantil mayores partidas, ¿no?, para la educación. El problema es que Francia, o por lo menos el gobierno francés, lo que está planteando es que hay un déficit que va a ser difícil de controlar. Sigue recortando esos sectores, pero aumenta también el gasto en defensa. ¿Cómo analizas ese panorama?
10: Bueno, es una opción política que quiere desarrollar el gobierno francés, tener siempre más recursos para la defensa, bueno, obedeciendo a algunas orientaciones de Donald Trump, pero siempre con menos recursos para los servicios públicos, para la salud, para la educación, para la universidad. Y eso crea un problema. Es decir, que eso es una línea de orientación dura del gobierno francés y de las élites económicas francesas, que no quieren dar ningún dinero para los servicios públicos, es a costa de la defensa, también para minorar los impuestos de los más ricos. Hubo polémicas estos últimos meses sobre la creación de un impuesto llamado Sukman, de un nombre de un economista, que podía tener un impuesto de 2% por los multimillonarios. Y eso el gobierno lo rechazó, la extrema derecha lo rechazó, porque quieren mantener esta alianza con los más ricos, quieren mantener un esfuerzo de guerra importante a costa de las condiciones de vida de la mayoría de la gente.
9: Tomás, te consulto, el martes decías que hay una movilización que podría llegar a confluir con los sindicatos. Digo, ¿cómo ves el panorama social más allá de la protesta estudiantil? Digo, ¿qué otros reclamos aparecen y también qué otros aspectos del presupuesto afectan a la población? Aparece un aumento del IVA también, ¿no?
10: Sí, hay amenazas en esto, en el sector público. Bueno, el día anteayer, el pasado martes fue también un día de movilización de las organizaciones sindicales del sector público, porque hace como 10 años que los salarios de los trabajadores del sector público son bloqueados, y eso genera también falta de reclutamiento en el sector de la educación, porque hay cada vez menos candidatos que quieren involucrarse en una carrera que no paga tanto. En 40 años el salario promedio de un profesor fue dividido por dos. Antes representaba el doble del salario mínimo. Un profesor del secundario ahora empieza casi con el salario mínimo. Y eso crea un malestar, no solo por la juventud, sino también por los trabajadores del sector público. Y hay una gran capacidad de convergencia entre estos dos sectores. Bueno, después vamos a ver si hay esta convergencia, pero también la emoción que se creó por las violencias policiales pueden ayudar a movilizar a sectores adultos que pueden ir también para proteger a los jóvenes. Hubo varios ejemplos en varias ciudades donde hubo sectores sindicalizados que se pusieron enfrente de la marcha para impedir que la policía ataque a los jóvenes.
8: Tomás, te quería preguntar también por otro aspecto, porque también hay protestas por parte de los agricultores que se quejan de que está subiendo demasiado, está caro el diésel. Esto claramente tiene que ver con el conflicto en Irán, pero al mismo tempo vemos a un Donald Trump que le exige a Francia liberar...
10: Ataca a los jóvenes.
8: Tomás, te quería preguntar también por otro aspecto, porque también hay protestas por parte de los agricultores que se quejan de que está subiendo demasiado, está caro el diésel. Esto

0: población, pero es verdad que la población, más allá del sector público, más allá de la juventud, sufre condiciones de vida cada vez más difícil. El precio de la gasolina aumentó muchísimo y en Francia es un tema que puede ser explosivo. Hubo hace 8 años el fenómeno de los chalecos amarillos y se dice que se puede hacer otra movilización del estilo del chaleco amarillo, es decir, en zonas rurales, personas que toman los puntos giratorios para reivindicar una disminución del precio de la gasolina. Bueno, es una orientación totalmente opuesta a la orientación que pide Donald Trump, por supuesto. Se sabe que la inclinación de Emmanuel Macron no es disminuir el precio de la gasolina, pero frente a una movilización de masas puede ser obligado a tener otra orientación que no es su orientación natural.
1: Tomás, teniendo en cuenta los últimos años, cada discusión presupuestaria terminó costándole el puesto en general al primer ministro. Digo, ¿hay una perspectiva similar con Le Cornu ahora? ¿Macron tiene un plan B en este contexto?
0: Bueno, estamos en un escenario político también muy incierto porque hay una elección presidencial en el próximo mes de abril y ningún partido quiere pasar por un partido que no le importa la condición de vida de los franceses, porque va a costar votos eso. Bueno, eso puede costar también el puesto de primer ministro a Le Cornu, pero en este escenario hay pocos políticos que quieren involucrarse en un gobierno que necesariamente durará pocos meses, es decir, que en abril todos los juegos van a diferenciarse y todo va a ser de nuevo, las relaciones de fuerza van a cambiar con las elecciones presidenciales y seguramente con elecciones legislativas si el presidente quiere cambiar la asamblea que no tiene ninguna mayoría y que por ahora está en una situación de inestabilidad importante. Seguramente que será en abril que se solucionará la situación francesa, dependiendo de una correlación de fuerza que nace en la calle en estos días.
1: Tomás, en ese sentido te consulto, digo, hay una Europa, sobre todo por parte de dirigentes como Macron, bueno, vos bien lo decías en el presupuesto también, una intención de ir hacia un enfrentamiento, digo, ¿qué pulso se está viviendo en la calle y qué fuerzas políticas también agarran esa reivindicación de frenar esta confrontación casi inevitable que está planteando Europa contra Rusia o, no sé, un escenario que ya hasta le pone en fecha como 2029?
0: Sí, bueno, también Emmanuel Macron orienta esta discusión en este sentido, pero también tiene cada vez menos fuerza, es decir, que no solamente que no se puede presentar de nuevo en las próximas elecciones Emmanuel Macron, pero todos los candidatos que vienen de su bando político, este bando centrista, liberal, a favor de la Unión Europea, a favor de este consenso diplomático, geopolítico, están cayendo en las encuestas. Es decir, que cada vez más se orienta en una lucha entre una izquierda que quiere compartir las riquezas y quiere mejorar los servicios públicos y una extrema derecha que tiene una opción autoritaria, es decir, mantener la fuerza con mantener el orden con la fuerza. Pero el espacio político de Emmanuel Macron, aunque tenga ambiciones geopolíticas, aunque tenga proyecto, es un espacio cada vez más reducido porque cada vez menos franceses creen en esta opción, que es una opción bastante orientada a los más ricos o a los más viejos, pero que no representa a sectores más amplios de la sociedad francesa.
2: Clarísimo, Tomás. Muchísimas gracias por este análisis, por compartirlo con nosotros.
0: Con placer. Gracias por la invitación.
2: Por favor, y hasta la próxima. Ahí escuchaban al doctor en Ciencias Políticas de la Universidad de París, Tomás Posado.
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2: Continuamos y venimos hablando esta semana acerca de un Donald Trump que tuvo una reunión con los CEOs de las corporaciones más importantes en materia de desarrollo de inteligencia artificial y se habló de una especie de constitución que en definitiva era básicamente la autorregulación, ¿no?
1: Efectivamente, ¿no? Casi cambiar algo para que no cambie nada, ¿no? Como dice el
2: refrán. Es paradójico, porque una constitución implica una serie de normas y regulaciones y después en definitiva lo que se anunció fue que

0: Y bueno, cada empresa se va a autorregular.
1: Eso llamó la atención y sobre todo puso el foco noticioso, estuvo puesto ahí, ¿no? En la Constitución, en la regulación de la IA, que es un tema que, bueno, se viene discutiendo mucho en el último tiempo, pero hay un tema bastante más concreto que tal vez no estuvo en los principales titulares, pero donde tenemos que poner el ojo y ponerle atención porque tiene que ver con una problemática muy concreta, decíamos que son los centros de datos que necesitan estas empresas de IA para funcionar y que vienen generando, bueno, muchísimas discusiones a todo nivel. A eso también se refirió Donald Trump y dijo, frente a diversos reclamos que hay, sobre todo rechazo, ¿no?, por parte de la población, que ahora vamos a explicar un poquito, estadounidense, Trump salió y los defendió directamente. De hecho, no solamente dijo que había que, en este caso, mantenerlos en Estados Unidos, sino que era necesario y hasta beneficioso porque los dividendos iban a ir para la propia población, atendiendo un poco a estas demandas, ¿no? Como diciendo, bueno, si no te convence demasiado, sabe que algún beneficio económico vas a tener. Si te parece, lo escuchamos y después analizamos algunos datos alrededor.
2: Señor presidente, aprovecho hoy para pedirles a estos líderes tecnológicos que tengan más cuidado por dónde ponen los centros de datos para no afectar a las zonas residenciales.
3: Sí, lo hablamos. Francamente, quiero que se construyan en Estados Unidos. Hay algunos que se van a construir ahora en Finlandia y en otros lugares. Hay uno que están haciendo en Finlandia. Si no somos inteligentes, van a terminar construyendo centros de datos en otros países, y esos otros países van a ganar una fortuna y nosotros no. Los centros de datos están haciendo una fortuna, pero ahora lo que está pasando es algo muy importante. La gente de esas zonas, y hoy hablamos largo y tendido de esto, se va a beneficiar muchísimo económicamente.
2: Disculpe, señor presidente, pero quiere que se mantengan lejos de las casas. ¿Quiere que no los pongan cerca de las casas cuando construyan estos centros de datos?
3: Sí, me parece que quiero que estén en la ubicación correcta dentro de una comunidad. Miren, si te fijas en el condado de Loudoun, si te fijas en algunos de estos condados, están ganando miles de millones de dólares. Los impuestos están bajando un montón. Los centros de datos están haciendo una auténtica fortuna. Pero ahora la gente se va a beneficiar directamente, ya sea con maestros cobrando un bono o con la gente que vive en la comunidad cobrando un dividendo. Se le puede decir dividendo porque dividendo suena bien. Se van a beneficiar muchísimo con lo que pasó. Los centros de datos son increíbles. Y dicho sea de paso, sé mucho de bienes raíces. Algunos de esos edificios son una maravilla. Son grandes y son, ya saben, edificios grandes, imponentes, poderosos, pero son hermosos y le aportan un montón a la comunidad. Todo empezó con un relato falso, sobre todo de los Mike, yo diría, demócratas, de que los centros de datos son malos. Así que los centros de datos están trayendo una cantidad enorme de plata a la comunidad y ahora la gente se va a beneficiar directamente, ya sean maestros u otras personas que viven en la comunidad. Sí.
0: Bueno, qué de vuelta, ¿no?
1: Interesante. Y prestémosle atención, porque en definitiva decíamos, ¿no?, Estados Unidos es un experimento en términos de los centros de datos que, como bien decía Trump, ya los están instalando en Finlandia, decían, pero América Latina aparece como una región muy propensa, sobre todo el sur, ¿no?, claro, de América Latina, con sus temperaturas, con lo cual también es interesante para ver porque, claro, Estados Unidos hasta ahora, vamos a brindar algunos números para entender un poco más cuál era el debate, ¿no? Trump lo decía, y hay algunos que están demonizando a los centros de datos, planteando que es algo perjudicial para las comunidades en donde se instalan, pero nosotros, él dice, no, al contrario, es una gran forma de beneficiarse y económicamente vamos a ir, bueno, generando o dividendos para la población o un bono para docentes, decía, es decir, repartiendo parte de las ganancias que vienen dando. Bueno, ¿cuál es la situación en Estados Unidos? Estados Unidos en este momento alberga casi la mitad de todos los centros de datos que hay en el mundo. Entre el 40 y el 45% de los centros de datos están en Estados Unidos, lo cual lo marca, bueno, como un pionero y muy aventajado, ¿no?, en términos de la cantidad que hay. Estados como Virginia, por ejemplo, tienen más de 600 instalaciones de este tipo. De hecho, Trump recién lo nombraba, ¿no? Ahí está el condado de Loudoun, ¿no? Pero digo, justamente en el estado de Virginia hay 600 instalaciones de este estilo y hay otros como Texas, como California u Ohio que lo siguen en cantidad. Es decir, son tal vez donde los debates se están dando de forma más virulenta, claro, o donde, bueno, las protestas están existiendo. ¿Por qué? Trump, ¿qué dice? Bueno, si las empresas de IA no desarrollan acá su infraestructura y no lo hacen más rápido que nunca, vamos a entregarle a China la carrera por el dominio de la inteligencia artificial. Ese es su apuro y esa es su justificación para insistir, no solamente en la creación de nuevos centros de datos, sino sobre todo que estén en Estados Unidos. Pero esa idea choca con algo muy concreto, que es el rechazo de los norteamericanos. ¿Por qué están molestos? Bueno, justamente porque estos centros de datos están haciendo que las facturas de electricidad vayan por las nubes, se claro. hayan ido a las nubes. Porque, ¿cuál es el problema? Digo, lo lógico que sería, si vos instalás un centro de datos, generás algún tipo de forma en la cual sus necesidades eléctricas se resuelvan autónomamente. Bueno, eso no sucede. Chupa la energía que va a las casas, digamos, no tan bien, y disputa junto, como si fuese una casa más. Entonces,
0: claro.
1: aumenta enormemente el consumo, aumenta también el precio en ese sentido
0: para todos,
1: y hace que, claro, las tarifas se disparen para todos lados. Y ahí es donde está generando, imaginémonos, ¿no? Una situación energética donde te aumenta la gasolina, te aumenta el diésel, te aumenta también la tarifa eléctrica por los centros de datos. Bueno, es un combo explosivo para los estadounidenses que, según encuestas recientes, 4 de cada 5 están afirmando que están muy, pero muy preocupados por este tema. De hecho, y pese a diversas propuestas que había tirado Donald Trump, que dijo, bueno, estoy negociando, viendo con las grandes corporaciones para que justamente no se autoalimenten energéticamente en cuanto a los centros de datos, la realidad es que el mayor operador de la red eléctrica de Estados Unidos anunció hace algunos días nada más que los centros de datos van a suponer miles de millones de dólares en costos adicionales para los consumidores durante los próximos 3 años. O sea que no es una situación que se vaya a resolver de acá a 2-3 meses antes de las elecciones. No, esto viene para largo y para quedarse en Estados Unidos, y está generando, decíamos, una situación muy, muy controversial, que ahora vamos a ver, porque obviamente tiene derivaciones también en la política. Pero para sumarle un condimento más, así como quienes están poniendo la plata son los ciudadanos estadounidenses, quien la está evadiendo son las grandes empresas. Porque el dato que apareció esta semana es, por ejemplo, que Meta, ¿no?
0: Sí.
1: La mega empresa, digamos, ¿no? Que tiene Facebook, que tiene...
0: De Zuckerberg,
1: exactamente. Bueno, se ahorró casi 6 mil millones de dólares en los últimos 2 años, en las contabilidades de 2024 y de 2025. En total se ahorró 5.900 millones de dólares. ¿Cómo hizo? Bueno, haciendo pasar justamente a los centros de datos como centros de investigación y experimentación. Es decir, aprovechó normativas, ¿no? En este caso fiscales, que hablaban, el crédito se denomina crédito estadounidense de investigación y experimentación, y es una política fiscal que se instaló ya hace más de 40 años, en 1981, se hizo justamente para incentivar el desarrollo en la investigación, en la experimentación. Bueno, ¿qué es lo que hizo Meta? Aprovechó esos artículos y dijo, bueno, nosotros estamos haciendo eso, y eran centros de datos. Con lo cual, bueno, claramente es una defraudación, digamos, ¿no? En términos impositivos. Es una estafa, concretamente, que cuando se conoció, imaginémonos la bronca que generó también. Es decir, bueno, nosotros tenemos que poner más dinero, dicen los estadounidenses, y las megacorporaciones que están, pero
0: se además,
1: colmadas, claro, se ahorran casi 6 mil millones de dólares en los últimos 2 años. De hecho, cuando se le preguntó a Meta qué hacía experimentales sus centros de datos de inteligencia artificial, obviamente, ¿qué hizo la empresa? No respondió. Pues ese era el punto, ¿no? Digo, ¿qué hacía un centro de datos, un lugar de investigación o de experimentación? Nada. Bueno, ahí quedó a las claras en definitiva, con lo cual más leña al fuego en términos de una discusión que además va generando cada vez más indignación en una población que además también ya se viene expresando y que tuvo repercusión en las primarias norteamericanas, porque de hecho son varios los políticos que agarraron el tema y dijeron, bueno, hay que abordarlo. En Michigan, por ejemplo, donde OpenAI está construyendo un centro de datos enorme y muy impopular, tenemos que decir, bueno, diversos activistas, en este caso, y candidatos hicieron campaña a favor de una moratoria, ¿no? Es decir, que se suspenda, que frenen la construcción de este centro de datos hasta que la población pueda discutir y definir si lo quiere allí o no. Bueno, ese candidato demócrata terminó derrotando a 2 candidatos oponentes, ¿no? En la interna, con muchísima mayor financiamiento en la Cámara de Representantes. Con lo cual, digo, no solamente aparece en la campaña, sino quien en el arbola de propuestas que le ponen un freno a los centros de datos, ganan.
0: Claro.
1: En las primarias, sobre todo, decíamos, en las demócratas. En Kansas pasó lo mismo.
0: Es un buen dato ese, padre.
1: Sí, es interesante, y ahora vamos a ver también cómo están respondiendo las grandes corporaciones, porque en definitiva...
0: No se van a quedar de brazos cruzados.
1: Obviamente, ¿no? Así como ya vemos que se reúnen con Donald Trump, se reúnen con otra cantidad importante importante de o senadores o funcionarios o en este caso candidatos, ¿no? Porque decíamos en Kansas también los demócratas terminaron nominando a una candidata a gobernadora que justamente su principal caballito de batalla, su bandera política en estas elecciones de medio término, son la oposición a la instalación de los centros de datos allí en Kansas. En Nueva York pasó lo mismo. Hay una discusión muy fuerte y de hecho la gobernadora dijo, hay que frenar esto, hay que esperar, hay que ver qué define la población también. Es decir, se están buscando herramientas, algunas más de compromiso, otras no, habrá que ver en definitiva, pero lo que sí está claro es que se están arbolando esta voz dentro de la política estadounidense. Bueno, ¿cuál es la respuesta, decíamos, en última instancia, de las grandes empresas, de estos gigantes tecnológicos? Bueno, financiar candidatos.
0: Claro.
1: Que es la herramienta que les queda y la más efectiva. Es, que además en Estados Unidos casi que está abierto y incentivado, ¿no? Los famosos super PACs o los PACs. Es decir, estos comités que lo que hacen es recaudar dinero para hacer lobby en determinadas políticas. Bueno, ¿cuál es el punto? En el último semestre, tanto las compañías de las empresas de inteligencia artificial destinaron más plata que nunca en cuanto a este tipo de lobbies. Y esto estamos hablando de números abiertos, ¿no? Después habrá que ver efectivamente cuánto por lo bajo o cuánto se desconoce en términos de qué están invirtiendo, pero lo cierto, decíamos, es que en este caso tanto OpenAI como Anthropic aparecen como las dos grandes empresas que abrieron, en definitiva, sus finanzas y podemos ver cómo intervinieron de manera bastante decisiva en las elecciones, gastaron casi 60 millones de dólares en publicidad electoral y en la captación de votantes. Es interesante, hay un gráfico hecho muy interesante porque marca cómo cada una más allá se va orientando a alguno de los dos grandes partidos políticos, pero siempre algunos millones van hacia, por ejemplo, en el caso, el PAC, digamos, ¿no?, que armó Anthropic, ¿no?, que recordemos sería la empresa de inteligencia artificial, tal vez con mayores recaudos respecto de los riesgos que tiene, que se ve más propicia a encontrar algún tipo de regulación, que fue quien estuvo su CEO al lado del Papa León XIV cuando presentó la encíclica, es decir, que se presta más a una idea de algo más moderado en términos de agua, en que dice, bueno, ponen plata fundamentalmente en los demócratas, ¿no? Ellos a través a través de lo que se denomina Superbac, decíamos, como trabajo y democracia, o pensemos en grande. Bueno, a través de ellos van y pusieron más de 20 millones allí, pero también financiaron candidatos republicanos. Y lo mismo hizo OpenAI, que la vemos más vinculada al sector más desregulacionista en términos de la IA y que puso principalmente dinero en los republicanos que vienen con esta línea, okay, pero también jugaron, como se dice, en todas las canastas, ¿no?
0: Efectivamente. En todas las canastas.
1: Exactamente, y eso es lo que terminaron haciendo. Lo interesante es, bueno, obviamente, qué es lo que van a pedir a cambio, ¿no? Porque lo que estamos viendo hoy en día es que pese a que las discusiones tal vez en términos más globales aparecen en relación a los riesgos de la inteligencia artificial y, bueno, si esto se puede descontrolar o no, y ellos acceden a esa discusión y hasta se sienten cómodos en la idea de esa, bueno, hay un debate más incómodo y que quieren ocultar bastante y tiene que ver con la necesidad de los centros de datos, los perjuicios que generan los centros de datos y el rechazo que vienen generando las poblaciones, y ahí es donde en definitiva también van a terminar tratando de hacer un lobby fuerte, porque lo que estamos viendo es que no solamente está creciendo la presión por abajo en términos del rechazo, sino que también va teniendo un correlato en diversos sectores políticos para encontrar algún tipo de freno legislativo ya, ¿no? Con lo cual habrá que ver, porque hay ansiedad por parte de estas grandes empresas de ver cómo queda conformada esta nueva Cámara de Representantes y de Senadores en los próximos años, porque va a ser la que en definitiva va a tener que regular o no a estas grandes empresas, porque está claro, y como bien decíamos al inicio, la autorregulación que acordaron en esta pseudo constitución, ¿no?, que podríamos decir fue anunciada esta semana, se queda muy pero muy corta y deja fuera sobre todo este tipo de debates.
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0: Continuamos y ahora vamos a viajar hacia Alemania. La pregunta es, ¿se está preparando este país para una guerra contra Rusia? Bueno, vamos a tratar de analizarlo porque se vienen tomando varias medidas que apuntan en esa dirección. Y para analizar la cuestión estamos en comunicación con el historiador José Miguel Villarroya. Bienvenido, ¿cómo estás?
5: Muy bien, encantado, Leila y Alejandro. Un placer, como siempre.
0: El placer es nuestro. Gracias por tu tiempo. José, bueno, Alemania contempla el traslado de unos 800.000 soldados y 200.000 vehículos en caso de una crisis. Están preparando un corredor militar de la OTAN. Quería preguntarte cómo venís analizando este panorama, la estrategia de la OTAN y en particular de Alemania y esta narrativa que se viene construyendo en torno a una guerra inminente contra Rusia.
5: Bueno, la realidad es que los discursos belicistas lo que por ahora están intentando es, valga la redundancia, intentar justificar toda una serie de recortes sociales y de gastos en armamento que está provocando fuertes contestaciones sociales en Alemania, pero fundamentalmente ahora en Francia, aunque hoy había huelga general en Italia y en Grecia. Bueno, aquí está con el tema de la vivienda. Entonces, es un poco la narrativa para intentar justificar un gasto militar que comporta evidentemente toda una serie de recortes sociales. En el caso alemán, pues Friedrich Merz pues lleva mucho tiempo avisando de que Rusia está preparada para atacar a Alemania e intenta buscar una salida a unos problemas internos. Hemos visto las últimas elecciones regionales donde su partido ha sufrido un gran revuelco electoral y ya hay voces dentro de su partido que le piden la salida o la dimisión para que haya otro candidato o candidata, pero sí que hay un riesgo de que los líderes europeos, ante la incapacidad de solucionar unos problemas económicos y sociales importantísimos, busquen la salida de una guerra para intentar salvar los muebles. Y ese es un problema. Y es cierto que Alemania, Merz, pues es este discurso más belicista. Uh-huh. Hombre, estas maniobras o estos planes están muy bien sobre el papel. La realidad luego es que no se cuentan ni con estas tropas ni con este material. Por lo tanto, antes de iniciar una guerra, lo primero que habría que hacer es tener estos ejércitos preparados, cosa que Europa no los tiene, ¿no? Es decir, el único país que podría movilizar un ejército más o menos, pero tampoco para evidentemente ganarle a Rusia una guerra, pero bueno, como mínimo para plantearle una serie de problemas, es Polonia. El resto de países, más allá de que Francia y Gran Bretaña sí que poseen el armamento nuclear, en este momento lo que sería un ejército convencional, ninguno de estos países está preparado para enviar estos números que está diciendo la OTAN. Yo repito, todo esto son discursos que intentan tapar un descontento social importante con movilizaciones muy importantes que se están sucediendo estos días en Europa y una situación económica y social totalmente ya insoportable para la clase trabajadora europea.
1: José, ¿qué tal? Te saluda Alejandro. Te consulto qué riesgos también conlleva esta escalada belicista para la propia población. Te consulto esto puntualmente porque esta misma semana hubo allí en Alemania un operativo, ¿no?, que se denomina Red Storm Charlie, ¿no?, que se realizó allí en el puerto de Hamburgo, donde en el medio, digamos, de este operativo, de este ensayo que terminaban haciendo con civiles también, aparecían como objetivos las propias protestas. Incorporaban dentro de lo que era el operativo protestas contra justamente este tipo de despliegues militares de los propios alemanes y sobre todo de los jóvenes, ¿no? Y obviamente pasaban por encima de eso, es decir, lo vienen contemplando en Berlín. En el día de ayer hubo una movilización muy grande también contra, en este caso, el reclutamiento, volver al servicio militar obligatorio para los jóvenes. Digo, en ese contexto, ¿cuánto pueden avasallar las libertades democráticas, digo, de los propios europeos con esta lógica de ir a la guerra como sea?
5: Bueno, ya han ido recortando, es decir, en las redes sociales cada vez más fácil encontrar cómo se eliminan perfiles o canales de YouTube que no van a favor de la corriente de la narrativa del relato oficial. Bueno, estas maniobras que se han hecho a Alemania, esto es más de carácter interno de que una posible guerra con Rusia. Es decir, yo creo que ellos calculan que las protestas pueden pasar a algo más de que protesta. Es decir, que la situación, no sé si llamarla, puede convertirse en revolucionaria, pero sí de una contestación muy masiva, y que la policía única y llanamente solo con las fuerzas policiales no se tenga capacidad de controlar esa situación. En Francia está empezando a pasar, que la policía ya está desbordada por las protestas y todas las manifestaciones y las actuaciones que están haciendo estudiantes, funcionarios, bomberos, personal médico, etcétera, etcétera. Y entonces lo que se busque es la participación del ejército para reprimir estas protestas sociales ante la incapacidad de la policía de poderlas reprimir. Entonces, bueno, se buscaría una excusa de por qué el ejército participa en esta represión, pero hay que decir que no es algo nuevo en Europa. En el siglo XIX y en el siglo XX ya el ejército ha actuado contra la población civil, es decir, contra su población civil, en momentos en que se producían, en algunos casos, lo que se ha llamado las revoluciones de 1848, o en Alemania en 1918-19, en Italia, en España. Es decir, que cuando el sistema ha visto que las protestas sociales tenían un cariz que podía llevar a un cambio de régimen o a un posible cambio de régimen, y que las fuerzas del orden, es decir, la policía, no era capaz por sí sola de reprimirlas y de cortarlas, pues se ha utilizado el ejército. Entonces, en este momento, pues es evidente por qué. Bueno, la excusa será de que la gente que va a manifestarse es prorrusa o es lo que tú quieras, pero en el fondo lo que será es una utilización para reprimir protestas sociales. Yo llevo ya muchos días diciendo que todo este relato y todo esto que estamos viendo tiene más carácter de represión interna en los países de Europa Occidental que una posible guerra con Rusia. Pero es cierto que tantos discursos y tantas actuaciones pues podría llevar en un determinado momento, aunque se cometiera una equivocación o se enviara algo contra territorio ruso desde territorio europeo, no ucraniano, aunque es cierto que los ejércitos europeos, especialmente el británico, está utilizando, es quien dirige los ataques de drones masivos desde Ucrania contra Rusia, pero sí el ataque se produjera ya directamente desde un país OTAN, pues aquí sí que tendríamos un problema grave, ¿no? Porque entonces Rusia sí que podría o debería contestar ese ataque, y aquí sí ya entraríamos en una dinámica mucho mayor. Pero por ahora yo creo que todo esto que estamos viendo, por lo que me preguntas, tiene más sentido de carácter interno y especialmente de represión interna que no un intento de establecer una guerra con Rusia.
0: Clarísimo. Como siempre, un lujo conversar con vos. Muchísimas gracias por tu tiempo con nosotros, José.
5: A vosotros, un placer, como siempre.
0: Ahí lo escuchaban al historiador español José Miguel Villarroya.
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0: 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Y ahora seguimos y vamos a hablar un poco acerca de la estrategia de Estados Unidos en Oriente Medio. Veníamos hablando que se retiraron de Irak después de más de 20 años, pero hay otros movimientos que vale la pena analizar en este momento, ¿no?
1: Exacto, y además también teniendo en cuenta que en el medio están las idas y vueltas en relación a ese intercambio diplomático, ¿no? Que se dio en el contexto del Consejo de la Asamblea General de la ONU, ¿no? Que se dio donde tanto los representantes estadounidenses como los iraníes se encontraron. Bueno, hubo disposición para hablar, no para llegar a resultados concretos, al menos hasta ahora, pero bueno, mejor que decir es hacer, decía uno, y en este caso lo que se está haciendo por parte de Estados Unidos no habla de desembocar hacia la paz. al menos en términos de lo que se conoció en el día de ayer, porque Estados Unidos está enviando un tercer grupo de ataque de portaaviones y hasta 10.000 soldados a Oriente Medio. Esto es lo que está informando, por ejemplo, el Wall Street Journal en el día de ayer. En este caso, decíamos, los buques, los cazas, los marines y los marineros van a llegar a la región a finales de noviembre, según de declaraciones de funcionarios estadounidenses que cita, ¿no?, el medio de comunicación. En este caso, recordemos, decíamos, un tercer portaaviones, porque dos portaaviones, el USS George Bush y el USS George Washington, ya se encuentran en Oriente Medio, y el tercer portaaviones que se sumaría en este caso es el Theodore Roosevelt, que zarpó de su puerto base en San Diego este último domingo. Y bueno, tenía un despliegue programado. Si el Washington permanece en la zona, hay que ver. Recordemos que hubo también, ¿no?, en la región, el Lincoln fue uno de los portaaviones que tuvo que volver porque estaba con serias dificultades. Fue, de hecho, motivo de, bueno, bastante...
0: En malas condiciones estaba directamente.
1: Muy malas condiciones a todo nivel, no tanto de su personal como de la infraestructura del propio barco. Bueno, en este caso... Habrá que ver si los dos que ya están allí, el Bush y el Washington, se mantienen. Si se suma, en este caso, el Roosevelt, esta región va a contar, en este caso, con tres grupos de ataque de portaaviones, cosa que no sucedía desde abril. Y es interesante porque, recordemos, en abril fue tal vez, ya era el momento, ¿no?, de mayor agresividad, donde los conflictos estaban más desarrollados. También... Sí. Esta misma semana, recordemos, Donald Trump declaró en la Casa Blanca que Irán iba a dejar de existir. Digo, es una declaración que, si uno la toma así por fuera,
0: es gravísima,
1: pero bueno, teniendo en cuenta que ya repetidas veces hizo declaraciones de este estilo, uno ya...
0: Lamentablemente naturaliza algo.
1: Naturaliza, exactamente, ¿no? Pero en definitiva, lo que dijo fue que va a dejar de existir a menos que firme un acuerdo muy justo, y obviamente volvió a reiterar amenazas que, decíamos, ¿no?, en este caso empiezan a tener un correlato concreto en las disposiciones que viene dando Estados Unidos allí. Ese mismo día, también en una entrevista con la revista Time, Trump afirmó que es posible que intensifique los bombardeos contra Irán después de las elecciones de mitad de mandato. Era ese famoso dilema que presentó en la ONU: ¿qué hago antes de noviembre? No vamos a llegar a ningún acuerdo, si se da, ojalá que sea, si no, no, pero desestimó en este caso también el tema de la escasez de municiones, diciendo que era una noticia falsa. Pero la otra noticia también que aparece vinculada con este tema tiene que ver con el despliegue de dos baterías Patriot allá en el Golfo ante el riesgo de esta nueva escalada que decíamos, ¿no? Empezamos a sumar y vemos un portaaviones más, 10.000 soldados aproximadamente en la región, y claro, en este caso también el envío de dos baterías Patriot allí al Golfo, que habrá que ver porque decíamos, ¿no?, la situación en estos últimos meses cambió mucho. Hay que ver, Irán ha respondió también de manera contundente sobre los países vecinos, y ahí es muy, muy riesgoso también, bueno, reiniciar un ataque por las consecuencias que puede haber, sobre todo en la infraestructura petrolera, energética de la región. Los aliados de Estados Unidos están preocupados, están pidiendo que Estados Unidos intervenga de otras maneras en Irán, no militarmente, porque saben que las pérdidas terminan quedando hacia ellos, claro. Así que habrá que ver, pero lo cierto es que soplan al menos vientos de confrontación por parte del lado norteamericano en torno a un Oriente Medio y sobre todo un Irán que, bueno, permanecía un poco congelado en las últimas semanas, pero que en estos últimos días volvió a las principales tapas con noticias que lamentablemente hablan de que se estaría pensando en un nuevo ataque de Estados Unidos hacia el país persa.
0: Veremos, interesante, por supuesto que vamos a seguir todo lo que suceda allí, sobre todo la estrategia de Estados Unidos en Oriente Medio. Ya volvemos.
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0: Y hablando de estrategias militares de Estados Unidos, vamos a comentar algunas de las decisiones tomadas en las últimas horas, porque el secretario de Defensa de Estados Unidos anunció una amplia reestructuración de las Fuerzas Armadas. Para hablar del tema, estamos en comunicación con el veterano del ejército estadounidense y activista, Giovanni Reyes. Bienvenido, ¿cómo estás?
6: ¿Cómo está Leila? Alejandro, ¿cómo está? Saludos.
0: Muy bien, muchísimas gracias. Como siempre, un placer conversar con vos, Giovanni. Contanos de qué se trata este anuncio que hizo Hegseth. Habló de una reducción del 20% en el número de generales y almirantes de Estados Unidos. Dijo, queremos solamente guerreros, tropas fuertes, preparadas y comprometidas. ¿Cómo analizás esta decisión y esta reestructuración en general?
6: Hay muchas formas de ver esto. Por ejemplo, la guerra, la supuesta guerra contra el terrorismo, la guerra ficticia que hicieron, hubo un aumento de generales y almirantes, ¿verdad? Nunca antes visto, más alto que la Segunda Guerra Mundial, y a niveles de de la guerra Vietnam en el 71, ¿verdad? Con la tropa, la mitad de tropas, o sea, había más generales y más almirantes, creo que había por cada tropa que anteriormente en las Fuerzas Armadas de Estados Unidos, muchas personas hicieron carrera con la guerra con el terrorismo, ¿no? Y lo subieron de rango, etcétera, que esto y lo otro. Esa es una forma de mirarlo, ¿verdad? Para reducir la cantidad de personas de altos rangos en las Fuerzas Armadas. Pero la otra forma de ver esto también es que los Estados Unidos está yendo muy mal. Está yendo muy mal en su conflicto con Irán. Está yendo muy mal con su conflicto con Rusia, por ejemplo. Los altos mandos de la Fuerza Armada se lo está diciendo al presidente, se lo está diciendo a su cúpula en Washington, y no quieren escuchar, no quieren escuchar esto, no quieren escuchar lo que le están diciendo y lo que está pasando en Irán. Ahora mismo estamos viendo, usted mencionó ahora mismo que Trump en la sala de la Naciones Unidas amenazó nuevamente a Irán con eliminarlo, eliminar la civilización persia. Pero a la misma vez, se está hablando también en Europa, se están preparándose para una guerra contra Rusia, ¿no? Lo están empujando a Europa, a Alemania, diciendo que va a regresar a su militarismo de antes, etcétera, y están amenazando a la enclave ruso de Kaliningrad, sí. en el enclave ruso en Europa.
0: Sí, Kaliningrad.
6: Que, por cierto, el presidente Putin amenazó, advirtió que si atacaban a Kaliningrad, entonces los rusos van a contraatacar con nuevas armas también. O sea, estamos acelerándonos a unos niveles peligrosos, un avance guerrístico peligroso que preocupa.
1: Giovanni, ¿qué tal? Te saluda.
6: Algo que Washington no quiere escuchar, dígame.
1: Sí, no, te consulto, y retomando lo que planteabas, te consulto ahí, nombrabas Irán, pero digo, en concreto, una de las cuestiones que nombró Hexet en su reforma tenía que ver también con un nuevo comando de guerra autónoma, es decir, bueno, reforzar las capacidades, sobre todo en drones, poder darle un rango más desarrollado. Digo, ¿en qué situación y frente a qué contexto Estados Unidos está poniendo el ojo allí en los drones? Digo, ¿y en qué lugar está? Digamos, ¿cuán tarde o no llega a este desarrollo Estados Unidos?
6: O sea, hay que ver también que la una de las cosas que la guerra contra el terrorismo, la supuesta guerra contra el terrorismo, yo digo supuesta guerra porque es una, pues algo bien subjetivo, el terrorismo es algo bien subjetivo, y ellos utilizaron, Washington en esa época utilizó el concepto de dron. ¿Se recuerdan que Obama, por ejemplo, decía que tiene una lista, que todo, cada martes escogía quién iba a asesinar con sus drones, ¿te acuerdas? Y Washington prácticamente usó esa tecnología contra personas que en realidad no tenían defensa contra los drones allí en el Medio Oriente, en el Asia Occidental. ¿Qué pasó? Que las otras naciones observaron esta nueva táctica que utilizó Washington en el campo de guerra, que era la guerra automática, la guerra de drones, etcétera. Entonces ellos mismos lo desarrollaron también, sus propios drones. Ahora mismo países como Turquía, Irán, Ucrania, Rusia ha sobrepasado la tecnología de drones de Estados Unidos, ha dejado a Estados Unidos atrás, China ha dejado a Estados Unidos atrás en la tecnología de drones. Ahora mismo quieren están haciendo un intento de recuperar ese terreno y automatizar la guerra por medio de drones. Y otra cosa peligrosa en esto es que ellos quieren usar drones o quieren usar la guerra automática sin el humano. Si el concepto humano dentro, lo que hace automáticamente también, que es algo peligroso, o sea, que una máquina, un AI, una inteligencia artificial, va a tomar las decisiones, eso que están proyectando ellos, va a tomar decisiones automáticamente en el campo de guerra. Eso es algo también peligroso también, porque no, quita el elemento humano, quita el todo, quita el razonamiento, quita... lo despersonaliza, el razón humano, etcétera, y deja una máquina que tome decisiones.
0: Giovanni, te quería preguntar también, bueno, ¿cómo analizás la retirada, ¿no?, de Irak también después de 20 años de presencia allí y los reacomodos que estamos observando también en toda la región? Y en particular preguntarte, además de la cuestión de Irak, lo que vemos también de la OTAN, Alemania y ese corredor que intentan generar para poder, bueno, transportar vehículos en algún momento en caso de una guerra directa contra Rusia. ¿Cómo analizás también el rol que está ocupando Estados Unidos, tanto en Oriente Medio por un lado y por otra parte en esta estrategia que busca Europa en su confrontación con Rusia? Dentro de poco se habla, de hecho algunos líderes ya dijeron 2029 va a ser el año en el que va a haber una guerra directa entre Rusia y la OTAN. ¿Cómo lo analizas?
6: Bueno, igualmente ellos quisieron al ver el resurgimiento de Rusia después del terminar la Guerra Fría de los 90, y al ver el resurgimiento de Rusia en el 2007, cuando Putin anunció que Rusia ya no va a seguir retrocediendo, que se va a reafirmar, y al ver eso, y al ver a China sobrepasado a Estados Unidos tecnológicamente, industrialmente, Estados Unidos ahora mismo se puso una ventana de que si no hace algo, se va a quedar atrás y va a perder su poderío, su poderío hegemónico global. Eso lo quieren retrasar. Eso es una de las cosas que pusieron a Europa, por ejemplo, por muchas décadas. Durante la Guerra Fría, Europa se subordinó a los Estados Unidos por medio de la OTAN, etcétera, que esto y lo otro. Ahí mismo Estados Unidos está viendo que no puede pelear un frente con Europa, con Rusia, y un frente con China, porque ellos se determinaron tratar de frenar esos avances, quisieron frenar los avances chinos, quisieron frenar el avance ruso. Entonces, lo que está ahora mismo, si se recuerdan, que una de las cosas que Trump puso, que impuso a Europa a aumentar su gasto militar, o sea, que Europa gastaba alrededor de un 2% o algo de su presupuesto, lo quiso subir a un 5% y lo quiso subir aún más. Entonces, está impulsando a Europa que se que se retome, que prácticamente lo quiere usar Europa como un subalterno en Europa contra Rusia, mientras Estados Unidos se enfoca en China, que ese prácticamente el objetivo principal es frenar a China, detener a China, contener a China. Entonces se está haciendo difícil ahora mismo porque ellos esperaban que con Irán iba a caer fácilmente, que esa es algo, otra política también aparte, porque está la política sionista también envuelta en esto, que ve a Irán como una amenaza, un reto a la expansión israelí en el Oriente Medio. Entonces ahí se convergen, todas estas políticas se convergen, pero ellos intentaron prácticamente de degollar a Irán para después caerle a China, y se le ha hecho difícil. Se ha hecho difícil hacer eso, y estamos viendo ahora mismo que una de las razones lo que usted mencionó ahora mismo, despliegue de las tropas de Irak, es porque no se está viendo sostenible mantener esas tropas allí. Acuérdense, cuando atacaron a Irán en febrero, lo primero que hicieron fue apuntar a esas bases militares que había en el Medio Oriente Americana, que prácticamente ahora mismo se han retirado muchas esas bases, y se han retirado a Jordania y a Israel, y están despegando esas tropas para atrás, para Estados Unidos, porque no lo pueden mantener, no están sostenibles mantenerlos ahí. Uh-huh. No contaban con la potencia iraní, no contaban con Irán reaccionar de esa manera. Claro. Y tenemos, están viendo un juego en lo que están reorganizándose para tratar de hacer un contraataque contra esas potencias.
1: Giovanni, te consulto sobre otro aspecto más que anunció Hexet esta misma semana, y tiene que ver con el encargo hacia Elon Musk de diseñar la estrategia de las armas para el futuro. Digo, ¿qué implica esto? Es, bueno, un aspecto más del vínculo que viene estableciendo el Pentágono, que ya tiene obviamente, ¿no?, con las grandes tecnológicas. ¿Es un anuncio más propagandístico que otra cosa? ¿Qué hay detrás de esta estrategia?
6: Bueno, también está el punto de la guerra como negocio. Si ven que Elon Musk se convirtió en el primer ser humano billonario en la historia, ¿no?, y lo ha hecho por medio de sus contratos y sus lazos con el Departamento de Defensa, o Departamento de Guerra, que le dicen ahora, diseñando armas y sistemas, etcétera, de armas con SpaceX, etcétera. Ahora mismo los Estados Unidos ha contratado a la compañía como SpaceX, la compañía como Orion, la compañía se me olvidó cómo se llama la otra, para hacer su exploraciones y su operaciones de espacio, por ejemplo, del espacio, prácticamente se lo ha dado a esas compañías privadas. Esas compañías se están lucrando de la guerra. Y al lucrarse de la guerra, hacer de la guerra un negocio prácticamente es algo triste para la humanidad, porque no hay incentiva de pararlo, ¿no? Porque siempre y cuando haya dinero envuelto y esas compañías privadas están envueltas en el sistema armamentístico de los Estados Unidos, no hay ningún tipo de iniciativa de tener toda esta guerra.
0: Claro.
6: Pero sí, volviendo a su pregunta, es parte de tratar de frenar a China. China se le ha sobrepasado tecnológicamente a los Estados Unidos, Rusia ha sobrepasado tecnológicamente a los Estados Unidos, Irán ha sorprendido a los Estados Unidos con su tecnología, está Corea del Norte, etcétera. Estados Unidos se está quedando atrás, entonces ellos esperan que privatizando, dándole más poder a estas compañías privadas para seguir desarrollando sus armas, etcétera, van a poder retomar su posición anterior antes de toda esta guerra.
0: Claramente, excelente como siempre escucharte, Giovanni, muchas gracias por tu tiempo con nosotros.
6: Gracias a ustedes y hasta la próxima.
0: Hasta la próxima, abrazo enorme. Pasaba el veterano del ejército estadounidense y activista, lo escuchaban a Giovanni Reyes.
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0: Seguimos en séptimo piso y ahora vamos con el repaso de algunas de las voces más importantes en el escenario global y vamos para Rusia. Aseguró que Ucrania no muestra disposición para alcanzar acuerdos integrales que permitan avanzar hacia un arreglo pacífico del conflicto. Desde Rusia sostienen que, bueno, la falta de avances en las negociaciones dificulta, obviamente, la posibilidad de alcanzar una solución a este conflicto y a este enfrentamiento. Quien habló sobre el tema fue Dmitry Peskov, que es el portavoz, el vocero del Kremlin. Esto decía:
7: nosotros no necesitamos una tregua, necesitamos la paz. Ucrania debe pagar su precio por esto, y ya lo están pagando, y continuarán pagándolo más adelante. Continuamos con la operación militar especial. Para nosotros es muy importante cortar por completo los suministros por mar a Ucrania, equipos militares, municiones, combustible y otras cosas que son de interés para sus fuerzas armadas. Y lo seguiremos haciendo porque vemos que el régimen de Kiev no muestra ninguna iniciativa para conseguir acuerdos integrales. Simplemente no son capaces de acercarse a una solución pacífica. Como dijo el presidente Putin, los acuerdos solo pueden ser integrales. Y nosotros no necesitamos una tregua. Necesitamos la paz.
1: Y continuamos escuchando entonces al portavoz del Kremlin, Dmitry Peskov, que en este caso pidió a los líderes europeos que contengan sus emociones y no se dejen llevar por lo que calificó como una histeria antirrusa. Lo escuchamos.
7: De ninguna manera se dejen influenciar. Contengan sus emociones y no se dejen llevar por la histeria antirrusa y confrontacional. La abrumadora mayoría de estos estados europeos participa directamente en el conflicto en Ucrania, proporcionándoles instructores militares, armas, equipos y municiones. Europa lo que está haciendo es siguiendo el modelo de la OTAN, y esta organización en su origen fue creada precisamente como un mecanismo de confrontación. No está orientado a garantizar la seguridad, y aquellos países que se tranquilizan pensando vamos a instalar y desplegar armas nucleares cerca de las fronteras rusas, están profundamente equivocados. La OTAN no les proporcionará seguridad en este caso. Al contrario, será un instrumento que contribuirá a una mayor escalada y al aumento de las tensiones.
0: Bien, antes de seguir con este repaso, comentamos que, en realidad recordamos que el líder del régimen de Kiev, Zelensky, dijo hace un mes específicamente que iba a cerrar el espacio aéreo de Rusia. Recuerdan, ¿no? Esas palabras que, sí, bueno, llamaron la atención, por supuesto. Dijo, los cielos son para los drones, no para la aviación civil. De hecho, poniendo en duda la posibilidad de que sigan circulando aviones, y le habló directamente a las aseguradoras y a las aerolíneas en general de otros países.
1: Muy peligrosa, la verdad, una acusación durísima que además tampoco recibió ningún tipo de reprimenda por parte
0: de nadie,
1: de los países dueños de las aerolíneas, nada, ¿no? En esa lógica.
0: Absolutamente. Fue una amenaza que, por supuesto, fue calificada a su vez, por su parte, por Rusia como una declaración de intenciones de terrorismo de Estado y que iba a haber una respuesta correspondiente a ese tipo de provocaciones. Y además de repeler los continuos ataques de drones ucranianos contra el territorio ruso, durante la noche anterior, las fuerzas de defensa aérea interceptaron y destruyeron 646 vehículos aéreos no tripulados. Las fuerzas rusas emprenden además operaciones sistemáticas para destruir la infraestructura utilizada al servicio del ejército de Kiev. Así es que este 2 de octubre se llevó a cabo otra contundente respuesta a las agresiones de Ucrania. Enjambres de vehículos no tripulados colapsaron el movimiento logístico militar en la propia capital de Ucrania. Según comunicó el Ministerio de Defensa ruso, los drones alcanzaron un puente ferroviario y vial sobre el río Dnieper, que se utilizaba para el desplazamiento de tropas enemigas y de cargamentos militares hacia el Donbass. El impacto logístico fue confirmado, de hecho, por la administración de Kiev, que anunció el cierre total de los puentes Yuzhny y Patona en ambas direcciones, también el bloqueo parcial del puente Metro en dirección a la orilla derecha. Esto, bueno, lo que confirma es que efectivamente el ataque ruso fue exitoso. Esta paralización obligó a desviar decenas de rutas de transporte, dividiendo la ciudad y provocando un colapso vial tremendo. Durante el mismo operativo, las fuerzas rusas también destruyeron una subestación eléctrica en la provincia de Kiev, vital para el abastecimiento del complejo militar industrial. Recordemos las palabras del presidente ruso. En este caso, el país está obligado a defenderse con las armas en la mano. La jornada anterior, Putin recordó que no fue Rusia quien inició el conflicto con Ucrania. La verdad es que no fuimos nosotros, dijo Putin, quienes quisimos ni iniciamos la guerra, sino que fueron ellos los que empezaron el conflicto armado contra nosotros. Y explicó que las acciones de su país representan una medida de legítima defensa ante la expansión militar de la OTAN, por supuesto, hacia las fronteras rusas, y la decisión de armar a un régimen ilegal en Kiev que fomentó la rusofobia y había elaborado planes para organizar campos de concentración para los habitantes del Donbass y de Crimea. Además, Putin recordó que las autoridades de Kiev comenzaron a lanzar ataques contra los petroleros rusos y otros buques con cargamentos pacíficos. Pues bien, dijo Putin, empezamos a responder. Ahora nos llueven peticiones de todas partes. Vengan, déjenlo ya. Fueron ellos quienes empezaron. Bueno, y ahí siguió hablando, ¿no?, el presidente ruso respecto de quién inició todo esto y cuál es la posición de Rusia ante este conflicto. Siguió hablando el presidente ruso, si les parece, escuchamos lo que dijo respecto del fomento de la rusofobia por parte de Occidente y de cómo transformaron a Ucrania en una herramienta contra Rusia.
8: Estoy seguro de que Rusia fue puesta en esta situación deliberadamente, en la que se vio obligada a responder a esta evidente agresión. No fuimos nosotros quienes empezamos la guerra, sino que ellos empezaron a atacarnos. No deberían haber fomentado la agresividad durante años, ni el nacionalismo y rusofobia en Ucrania, con el objetivo de convertirla en una herramienta en la lucha contra Rusia. La OTAN no debió comenzar el desarrollo militar en nuestros territorios históricos, en interés de la propia organización. Estoy seguro de que Rusia fue puesta en esta situación deliberadamente, en la que se vio obligada, simplemente a responder a esta evidente agresión, a defenderse con las armas en sus manos. Nos llevaron deliberadamente a este punto. La rusofobia y la discriminación contra los rusos no deben convertirse en ideología de Estado y establecer como objetivo la derrota estratégica de Rusia.
1: Y en este contexto quien habló fue también el alto funcionario del Ministerio de Exteriores ruso, Rodion Miroshnik, quien advirtió que Rusia va a responder de manera rápida y sin restricciones ante cualquier amenaza o agresión contra su soberanía o su población. Esta advertencia incluye específicamente a la región de Kaliningrado, un enclave ruso situado entre Polonia y Lituania.
7: Cualquier acción que amenace la soberanía, cualquier acción que amenace a la población de Rusia, incluida la región de Kaliningrado, se responderá sin restricciones. Rusia no tiene intención de imponer restricciones a la protección de su propia soberanía y su población. Por lo tanto, responderemos a la Unión Europea y cualquier otro país que tenga algún plan o intención de atacarnos. La escalada de tensiones sobre la provincia de Kaliningrado continúa, pero repito que Rusia responderá rápidamente y con dignidad a ese ataque. Si Dios no lo quiera, alguien tiene la suficiente valentía para llevarlo a cabo.
0: Bien, y otro tramo también muy importante y clave en el discurso del presidente ruso es el del, bueno, el caminar, ¿no?, hacia un mundo multipolar. Esta etapa de transición que estamos atravesando, dijo Putin, es clave, pero hay que alejarse de la hegemonía occidental, lo que podría permitir avanzar hacia un orden más justo, multipolar, más estable, democrático y libre, dijo el presidente ruso. Lo escuchamos.
8: Confiamos en que, desde una perspectiva estratégica, a medida que nos alejamos de la hegemonía occidental, la situación global mejorará. Para cualquier Estado, independientemente de su organización y de sus tradiciones culturales e históricas, la estabilidad interna es siempre más importante que cualquier otra cosa, y para preservarla, los gobiernos pueden adoptar diversas medidas, incluidas aquellas que influyen en la situación de los países vecinos, de las regiones y del mundo en su conjunto, lo que de alguna forma podría agravar las tensiones internacionales. Me encantaría equivocarme en esta valoración, pero, lamentablemente, estas son las tendencias que predominan en la actualidad. Pero confiamos en que, desde una perspectiva estratégica, a medida que nos alejamos de la hegemonía occidental, la situación global mejorará, cambiará gradualmente y caminará hacia un orden internacional multipolar más estable, democrático y libre.
1: Y quien elogió al presidente ruso fue el líder serbo bosnio Milorad Dodik, que afirmó que considera justamente a Vladimir Putin uno de los líderes más amantes de la paz en la actualidad. Lo escuchamos.
9: Considero que el presidente Putin es una de las personas más amantes de la paz en la actualidad. Un gran líder. Nos alegra que el presidente diga que la República Serbia y Rusia mantienen una relación estratégica. Esto significa que hablamos abiertamente de todas las cuestiones importantes y que estamos juntos en aquello que es necesario, como el apoyo de nuestra parte a la operación militar especial, el deseo de que Rusia termine esto y demuestre que, sin duda, es un líder y una potencia global. Considero que el presidente Putin es una de las personas más amantes de la paz en la actualidad. Un gran líder. Mientras que nuestros vecinos de Europa siempre han estado predispuestos contra él, y desde el principio han mantenido esa posición. Todos mis contactos con él, por supuesto. Ha demostrado que no quiere sufrimiento, no quería una guerra. Pero el intento de la OTAN de llegar hasta las puertas de Moscú tenía que ser detenido. Lamentablemente, los políticos ucranianos no entendieron eso y se pusieron del lado de Europa, que ahora también libra una guerra contra Rusia.
0: Seguimos y volvemos a tocar un tema que ya repasamos con un especialista, que es este de la reestructuración en las Fuerzas Armadas estadounidenses. Y en ese sentido, el secretario de Defensa, Pete Hegseth, anunció que Estados Unidos redujo en un 20% el número de sus generales y almirantes, una medida que, según explicó, busca garantizar la rendición de cuentas. Dio a entender Hegseth que los recortes estaban dirigidos a oficiales que no habían respaldado sus esfuerzos para garantizar que las Fuerzas Armadas se concentren en el combate, en lugar de las políticas woke de las administraciones anteriores, y describió las reducciones como un logro. Dijo, los encargados de hacer las cuentas dicen que despedimos al 10% de los generales y almirantes de todas las Fuerzas Armadas. Esto lo dijo en la base militar de Cuántico. También hemos reducido, agregó, el número total de puestos de oficiales generales en un 10% adicional. Así que sí, una reducción general del 20%, confirmó Pete Hegseth, a quien escuchamos en instantes.
9: Los medios lo llaman purga. Yo lo llamo rendición de cuentas. Creo que los generales escucharon el mensaje y nuestra misión. Aquellos que respondieron en general, la mayoría de ellos están liderando formaciones con un enfoque renovado, más empoderados y disciplinados. Aquellos generales que no lo hicieron, que se aferraron al departamento progresista, o parecen pensar que el control civil de las Fuerzas Armadas es simplemente una sugerencia, bueno, ya no trabajan aquí. Los analistas de números dicen que hemos despedido al 10% de los generales y almirantes de toda la fuerza. Y esa cifra parece correcta. Y lo sé porque yo la dirigí. Dicen también que hemos reducido el número total de plazas para oficiales generales en un 10% adicional. Así que sí, es una reducción total del 20% en todos los ámbitos. Ahora los medios lo llaman purga. Yo lo llamo rendición de cuentas. Y es algo que debió haberse hecho hace mucho tiempo.
1: Y ahora vamos a escuchar la voz del embajador de Estados Unidos en Israel, Mike Huckabee, quien declaró que la existencia de Israel generó el sistema de valores sobre el que, según su interpretación, fue construido el propio Estados Unidos. Las palabras obviamente reflejan, bueno, la relación sumamente estrecha, ¿no?, que tienen ambos países en el medio de cuestionamientos cada vez más profundos de los propios estadounidenses a esa misma relación. Lo escuchamos.
10: He dicho muchas veces que si nunca hubiera existido un Israel, no existiría un Estados Unidos. Israel no es solo un aliado muy importante en términos de lo que hacemos, sino un aliado muy importante en lo que somos. Comparten el sistema de valores sobre el cual nosotros, como Estados Unidos, estamos construidos, sobre una base judeocristiana, que es la esencia misma de toda la civilización occidental. He dicho muchas veces que si nunca hubiera existido un Israel, no existiría un Estados Unidos.
0: Bien, y cerramos con el presidente de Estados Unidos, Donald Trump, que destacó su excelente relación con Kim Jong-un. Afirmó que el líder norcoreano es un gran amigo y destacó la capacidad nuclear de Corea del Norte. Obviamente nadie la puede soslayar, ¿no? Trump sostuvo que considera que es prácticamente la única persona en el mundo que le cae bien a Kim Jong-un. Déjame poner en duda, me parece, sí, que obviamente, tal vez Putin le cae un poco mejor, ¿no?, que Donald Trump, e incluso Xi Jinping. Pero bueno, es lo que dice el presidente de Estados Unidos, lo escuchamos.
11: Kim Jong-un es un gran amigo mío, le gusta Trump.
12: ¿Por qué Corea puede tener armas nucleares?
11: Ah, eso es interesante. ¿Sabes por qué? Porque ustedes tenían a otro presidente y podrían haberlo detenido. Pero da la casualidad de que es amigo mío. Kim Jong-un es un gran amigo mío, le gusta Trump. No le gusta mucha otra gente. Soy prácticamente la única persona en todo el mundo que le cae bien, y él a mí. Me meto en muchos líos cuando digo eso. Pero creo que Corea tiene una gran capacidad nuclear bastante grande. Es un gran amigo mío. Le gusta Trump. No le gusta mucha otra gente. Soy prácticamente la única persona en todo el mundo que le cae bien, y él a mí. Me meto en muchos líos cuando digo eso.

0: este país que atraviesa una etapa muy, pero muy complicada por los costos de un conflicto y las decisiones tomadas por parte de una dirigencia que parece ir bastante desconectada del sentir general popular, ¿no? En Ucrania, las encuestas, recordemos, marcan constantemente que la mayoría de los ucranianos ya quieren el fin del conflicto y no les importan ni siquiera las condiciones, no quieren volver a la normalidad. El Servicio de Inteligencia Exterior de Rusia, el SVR, denunció que Zelensky y su entorno están enloquecidos por el dinero fácil. Estoy citando lo que dijeron desde el Servicio de Inteligencia de Rusia, que obtienen ese dinero mientras los ucranianos siguen muriendo en el conflicto. Según este organismo, la continuidad del conflicto se convirtió en una fuente de enriquecimiento para sectores vinculados a Zelensky, directamente a Zelensky también, ¿no? El SVR dice que el líder del régimen de Kiev y sus allegados no pueden detenerse y siguen llenándose los bolsillos con una guerra devastadora para los ucranianos. Obviamente que llega aparte todo esto en un momento bastante delicado para las finanzas de Ucrania, que necesita cada vez más recursos para sostener sus operaciones militares, mientras tenemos a sus aliados europeos que incrementan al mismo tiempo el volumen del dinero que llega a Ucrania, el armamento y el equipamiento que están destinando al conflicto y que cuesta también mucho internamente, ya lo hemos analizado, por ejemplo, los conflictos que está generando en Francia, ¿no? Y ahora también Moscú denuncia un nuevo mecanismo mediante el cual parte de esos recursos termina inflando los precios del armamento adquirido para las fuerzas ucranianas. O sea, hay una reventa de armas, básicamente, y alguien que se queda, por supuesto, con ese margen de ganancia. Según el SVR, la nueva dirección del Servicio de Seguridad de Ucrania, el SBU, había organizado una estructura de intermediarios para adquirir pistolas procedentes de Europa. El mecanismo que se denuncia es bastante sencillo: comprar las armas a un determinado precio y revenderlas a Ucrania con un sobreprecio de hasta 3 veces. Según la información que tiene la inteligencia rusa, una pistola que tiene como precio inicial cerca de los 250 euros, termina siendo adquirida por Ucrania a unos 750 euros. Fíjate cómo inflan el precio. El organismo señala que uno de los actores centrales de la operación es la empresa polaca Witbornia Broni, que adquiría o adquiere pistolas, entre otros proveedores, a una filial de Panamá, el fabricante austríaco Glock, para después venderlas a Ucrania. El SVR dice que por cada lote de 5.000 pistolas se transfieren 625.000 euros a cuentas vinculadas con personas de confianza de la dirección del Servicio de Inteligencia ucraniano. Y aparece también otro dato muy significativo, que es que la factura de estas compras sería asumida por los ministerios de defensa de Alemania y de Bélgica. O sea, hay acá dos gobiernos en particular que son los que pagan toda esta estafa, en definitiva. El dinero saldría de los presupuestos de países europeos para terminar financiando adquisiciones de armamento en Ucrania. Es un esquema que, bueno, muestra hasta qué punto, ¿no?, este conflicto abre todo un circuito económico alrededor del suministro de armas. No solamente después las revenden desde Ucrania a otras partes del mundo, y hemos visto cómo mucho del armamento occidental que se supone tiene que terminar en Ucrania están en Medio Oriente, con grupos terroristas, con grupos narcotraficantes en América Latina, en África, en diferentes, grupos armados ilegales y demás, pero sino que además el armamento que llega a Ucrania y que se utiliza en el conflicto están inflando los precios y alguien está generando una ganancia y todo un negocio en base a esto. Hay fabricantes, intermediarios, empresas europeas, organismos estatales involucrados y miles de millones de euros que ¿de dónde vienen? Bueno, del bolsillo de los contribuyentes europeos. De los estudiantes en Francia que se quejan porque se caen los techos encima cuando están estudiando, porque no hay vacantes, porque no hay profesores, cuando falta un profesor no hay reemplazo porque nadie quiere tomar esas horas de lo mal pagas que están. Bueno, todo ese dinero que debería estar ahí en las escuelas, por ejemplo, francesas, para poner un ejemplo y tocar un tema que hemos analizado el día de hoy, bueno, termina en todo este circuito de corrupción allá en Ucrania, un país que no pertenece ni a la OTAN ni a la propia Unión Europea. La denuncia rusa aparece además en medio de una situación financiera, como decíamos, cada vez más complicada para Ucrania. El gobierno ucraniano, el régimen de Kiev, reconoce un déficit de financiación de cerca de 27.000 millones de dólares para cubrir las necesidades vinculadas con el conflicto. Los gastos militares se convierten, obviamente, en el principal
1: el
0: componente fundamental del presupuesto estatal, y absorbe una parte

0: enorme de los recursos disponibles, por supuesto que va la mayor parte al conflicto. Mientras tanto, Europa continúa ampliando esa asistencia. De hecho, se aprobaron nuevos desembolsos para la adquisición de defensa aérea, misiles, drones, municiones. Bueno, y cuanto mayor es el flujo de dinero, mayor es también el volumen de los contratos que tienen que ser administrados allí en Ucrania. Y el SVR, el ruso, vincula precisamente ese agujero presupuestario, insisto, de 27.000 millones de dólares, con las denuncias de corrupción que aparecen constantemente en Ucrania, y dice el SVR que las declaraciones de Zelensky sobre las dificultades financieras de Ucrania pueden ser una pista sobre el destino de parte de esos recursos. Claro, ¿dónde termina todo ese dinero? Es la pregunta que también se hacía Donald Trump en su momento. ¿Te acordás cuando era candidato que decía dónde fue todo el dinero que prestó Biden, 300.000 millones de dólares? No sabemos, no hay un solo papel que demuestre que ese dinero fue utilizado en el conflicto. Puede ser que haya terminado en otro lado. De hecho, se destaparon redes de corrupción de casas. ¿No?
1: Claro,
0: de
1: eso
0: de
1: digo, ¿no? Hay datos concretos. Hay exfuncionarios que huyeron también, ¿no? Para no ser juzgados. Es decir, cuando se pudo investigar un poquito, aparecieron confirmaciones de todo esto.
0: Absolutamente. También sobornos, ¿no? Digamos, hay personas que el que tiene plata puede zafar de los reclutamientos forzados, el que no va, digamos, prácticamente secuestrado a combatir en un conflicto del que no quieren ser parte. Bueno, siempre la injusticia, ¿no?, en el medio. Mientras los ciudadanos ucranianos soportan, por supuesto, las consecuencias de esta tragedia, hay sectores de la dirigencia que aprovechan esta enorme circulación de fondos públicos y extranjeros para hacer negocios. Así que tema recurrente, vamos a seguir hablando de esto porque también estuvo Sajarova denunciando el tráfico ilegal de armas, acusando a Ucrania de haberse convertido justamente en un participante activo de tráfico ilegal de productos de uso militar. Apunta a uno de los grandes, de las grandes preguntas, ¿no?, que surgieron desde el comienzo del conflicto. ¿Qué pasa con las enormes cantidades de armas que ingresan a Ucrania y cómo se controla el destino? No volvemos al tema de siempre. ¿Hay un control eficaz cuando llega el armamento, cuando llegan los recursos, cualquiera sea el recurso que llegue, sean los dólares, los euros o el armamento? ¿Hay una trazabilidad? ¿Se sabe específicamente dónde termina todo eso? La respuesta es no. Y después aparecen los escándalos de corrupción y bueno, hasta la sospecha constante de que en definitiva hay todo un negocio armado en torno a este conflicto, que también puede ser una respuesta cuando uno se pregunta ¿por qué no termina? Bueno, esta puede ser una pista, ¿no? Tal vez porque queda todavía mucho negocio por hacer. En Ucrania me imagino que hay muchos que se están beneficiando y que no quieren soltar este negocio, que evidentemente los está beneficiando y mucho a costa de la sangre de los propios ucranianos.
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0: Llegamos al final de este programa y, como siempre, un placer haberlos acompañado a lo largo de estas dos horas de pura información y de puro análisis internacional. Muchas gracias, Alejandro Volkin.
1: Muchísimas gracias a vos, Leila, y a toda nuestra audiencia.
0: Estuvo Celeste Vázquez en la operación técnica. Le agradecemos a todo el equipo de producción conformado por Martín Morano, Cristian Kallner, Cecilia Claps, Laurano Ponce, Emiliano Lomblongian y Sheila Márquez. Y en el servicio informativo agradecemos a Florencia Cabral, a Florencia Fossati y a Cintia Auna. Mi nombre es Leila Vitar. Les deseamos una gran y excelente jornada y nos reencontramos la próxima, siempre a través del aire de Radio Sputnik.
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2: Muy, pero muy buen día para todos. ¿Cómo están? Bienvenidos al programa internacional de Radio Sputnik. Esto es Séptimo Piso y te vamos a acompañar durante 2 horas con las claves de la agenda internacional. Mi nombre es Leila Vitar y me acompaña, como cada día, Alejandro Volkin. ¿Cómo estás?
3: Muy bien, muy contento de arrancar esta semana cargado de información.
2: Así es, vamos a hablar de varios temas. Por ejemplo, el despliegue de infraestructura militar de la OTAN en Afganistán. Lavrov, el canciller de Rusia, dijo que es categóricamente inaceptable. Vamos a tratar de entender cuáles son las estrategias detrás de este despliegue de la OTAN en un país que aparte está atravesado por una historia que vale la pena también repasar. En un rato lo vamos a hacer.
3: Tal cual, y nos vamos a ir después hacia, bueno, Ucrania en definitiva, porque vamos a estar analizando justamente por qué la nueva respuesta de Rusia a Ucrania es la única posible ante el terrorismo ucraniano. Bueno, hubo diversas,
2: hubo ataques concretos por parte de Rusia.
3: Claro, efectivamente, en el fin de semana en respuesta, exactamente. Y ahí vamos a analizar, digamos, los motivos, porque en el trasfondo, obviamente, está, bueno, una estrategia que el régimen de Kiev estuvo, ¿no?, implementando en las últimas semanas, en los últimos meses, y que cruzó diversas líneas rojas. Con lo cual, bueno, lo que vamos a ver es y entender un poco cómo consiste y en qué consiste esta respuesta rusa en el campo de batalla.
2: Eso es. Y también vamos a hablar de España. Vamos a viajar para este país porque Pedro Sánchez adelantó las elecciones generales el 29 de noviembre. Dijo, debemos movilizarnos y que el Parlamento nos dote con una mayoría mucho más amplia. Recordemos que viene atravesando diferentes dificultades el gobierno español, primero con lo que fue la crisis en Ceuta, con la cuestión migrante, y después, bueno, lo que fue la controversia en torno al desalojo de Mari Carmen y todo el debate que se generó en torno a la cuestión de la vivienda. Así que, bueno, un poco cayó en una trampa Pedro Sánchez, que busca revertir. Vamos a ver cómo le sale.
3: Es un político que ha logrado, claro, efectivamente, bueno, sobrellevar diversas crisis. Habrá que ver si efectivamente esta es una estrategia para forzar, bueno, cierta polarización en España, o si efectivamente marca, bueno, que está cada vez más solo en términos políticos.
2: Exacto, en un rato vamos a profundizar en todo esto, pero antes de comenzar, como siempre, te recordamos que además de escucharnos al aire de Radio Sputnik, también puedes seguirnos en nuestro portal www.noticiaslatam.lat.
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2: Y así comenzamos entonces con las claves del noticiero internacional de Séptimo Piso.
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2: Es venganza, dice el Kremlin, que comentó el cambio de naturaleza en sus ataques contra Ucrania. Ucrania es responsable de la escalada del conflicto con Rusia y de la expansión en los tipos de objetivos atacados, declaró el portavoz presidencial ruso Dmitry Peskov.
3: Hablando con periodistas, el vocero recordó las reiteradas declaraciones del presidente ruso Vladimir Putin de que fue la parte ucraniana, el régimen de Kiev, quien amplió la lista de objetivos de la economía civil de la Federación Rusa.
2: Y lo que nuestras Fuerzas Armadas están haciendo ahora es una venganza. Por ello, Ucrania debe pagar y sin duda pagará un precio por estas acciones, aseguró Peskov.
3: El Ministerio de Defensa de Rusia anunció el domingo que intensificará los ataques contra instalaciones militares, empresas del complejo militar industrial y otras infraestructuras vinculadas a las Fuerzas Armadas de Ucrania tras las declaraciones de Vladimir Zelensky sobre un posible aumento de los ataques contra refinerías rusas.
2: Pedro Sánchez disuelve el Parlamento y adelanta elecciones en medio de la crisis de vivienda. El presidente del gobierno español anunció este lunes el adelanto de las elecciones generales para el 29 de noviembre, tras la caída de los decretos de vivienda en el Congreso.
3: Justificó la decisión por la insatisfacción y la indignación de una parte de la sociedad ante el hecho de que los intereses de la gente de a pie son pisoteados en el Parlamento en beneficio de unos pocos.
2: También reconoció errores de su gobierno y admitió que aún quedan muchas injusticias por corregir, muchas metas sociales que conquistar y muchos problemas que resolver, por lo que señaló la necesidad de renovar y ampliar el apoyo de la gente.
3: El pasado viernes, el Congreso rechazó los 2 decretos aprobados previamente por el gobierno para evitar los desahucios y regular el sector con el objetivo de proteger los derechos de los residentes.
2: Rubio comentó la retirada de bombarderos de Estados Unidos de una base británica. El Ministerio de Guerra de Estados Unidos reasigna sus recursos todo el tiempo, afirmó este lunes el secretario de Estado, Marco Rubio, comentando la retirada de todos sus bombarderos de la base aérea británica de Fairford.
3: La base de Fairford fue utilizada por Washington para atacar a Irán y recientemente en sus inmediaciones se registró un incidente de seguridad vinculado a una investigación sobre un supuesto ataque terrorista planeado.
2: El domingo, el Pentágono redesplegó los bombarderos a sus bases de origen en Estados Unidos, incluyendo numerosos B-1. El bombardero supersónico de largo alcance puede transportar una de las mayores cargas de armas convencionales del arsenal estadounidense, incluidas decenas de miles de crucero o varias toneladas de bombas.
3: En relación con el intento de ataque, Rubio señaló que no lo relacionaría directamente con la decisión que se tomó.
2: Si estalla una nueva guerra, sus llamas arrasarán a todos. Irán advierte a Estados Unidos. El jefe del Estado Mayor de las Fuerzas Armadas de Irán, Ali Abdullahi, advirtió este lunes a Estados Unidos que una eventual agresión contra la nación persa se extendería por toda la región.
3: Si estalla una nueva guerra contra Irán, sus llamas arrasarán a todos, aseveró Abdullahi, citado por la agencia INRA. Dijo que si se produce un nuevo ataque por parte de Estados Unidos o Israel, las fuerzas iraníes darán una respuesta severa y atacarán los intereses estadounidenses sin limitación alguna.
2: En este contexto advirtió a los estados que albergan fuerzas del país norteamericano, a las que atribuyó la inseguridad regional y los problemas económicos. Los hutíes lanzan advertencias sobre el espacio aéreo de Arabia Saudita. Los hutíes advirtieron este lunes a través de su Centro de Coordinación de Operaciones Humanitarias en Sanaa, Yemen, que volar por el espacio aéreo de Arabia Saudita es inseguro.
3: El aviso señala que el espacio aéreo saudí podría resultar peligroso porque las fuerzas del grupo van a operar allí en respuesta a los bombardeos saudíes sobre Yemen y que la alerta busca proteger los vuelos civiles y a quienes viajan a bordo.
2: El grupo señaló que el espacio aéreo saudí será escenario de operaciones de sus fuerzas armadas, mientras que la República de Yemen declina toda responsabilidad en dicha decisión.
3: La advertencia llega después de que el portavoz del movimiento, Yahya Saré, afirmara que sus fuerzas atacaron dos instalaciones de Saudi Aramco, la petrolera estatal de Arabia Saudita, una en Riad y otra en Quraysh, en represalia por los bombardeos saudíes sobre Sanaa y otras provincias.
2: Las fuerzas de Kiev atacan dos instalaciones de la mayor central nuclear de Europa. Las fuerzas del régimen atacaron la madrugada del lunes el edificio de laboratorios situado junto a los reactores 4 y 5 y el edificio del procesamiento de residuos radiactivos de la central nuclear Zaporizhia, denunció la administración de la planta.
3: El organismo detalló que el edificio de laboratorios y servicios número 2 sufrió los impactos de dos drones ucranianos. El edificio está situado a unos 200 metros de los reactores 4 y 5, especificó.
2: Mientras que la zona de procesamiento de residuos radiactivos fue alcanzada por otros dos vehículos no tripulados lanzados por las fuerzas de Kiev. No se han registrado víctimas, el techo resultó dañado. No existe ninguna amenaza para la seguridad nuclear como consecuencia de estos ataques, comunicaron.
3: La administración de la central de Zaporizhia denunció que los ataques contra este tipo de instalaciones son potencialmente peligrosos. Debido a la proximidad del edificio de laboratorios y servicios a los reactores, existe un riesgo de daños en la infraestructura adyacente y una amenaza para el personal.
2: A su vez, los ataques al edificio de procesamiento de residuos radiactivos pueden dañar los equipos y comprometer la manipulación segura de los materiales radiactivos. El Reino Unido se prepararía para lanzar un golpe arancelario contra China. El secretario de Negocios británico Jonathan Reynolds está considerando implementar aranceles a las importaciones de vehículos eléctricos chinos.
3: La posible imposición de aranceles adicionales se explica por las preocupaciones que suscitan las subvenciones de Pekín a los fabricantes chinos, que refuerzan su competitividad, así como por las amenazas de la Unión Europea de excluir a Londres del programa hecho en Europa, a menos que tome medidas para implementar los aranceles.
2: Para satisfacer las demandas europeas, el Reino Unido podría aplicar un arancel del 45% a los vehículos eléctricos chinos, replicando así la medida adoptada por la Unión Europea. El bloque implementó estos aranceles en 2024 y ahora teme que el Reino Unido pueda convertirse en una puerta de entrada para las exportaciones rusas. Continúan las masivas protestas en Francia. Cientos de escuelas suspenden las clases y decenas sufren incendios. El primer ministro de Francia, Sébastien Lecornu, anunció este domingo que transmitió a sus ministros una hoja de ruta con 5 ejes de trabajo y decisiones que tomar antes del final de mes para intentar apaciguar las fuertes protestas estudiantiles en el país.
3: Bajo la coordinación del titular de Educación Nacional, Édouard Herai, el trabajo se centrará en los problemas de fondo, prometió Lecornu en un mensaje en X, cómo garantizar las clases, mejorar las instalaciones y organizar mejor las jornadas escolares.
2: La hoja de ruta incluye hacer que las pruebas de acceso a la universidad sean más transparentes y dar seguimiento a las peticiones de los estudiantes.
3: El ministro de Educación informó que entre 400 y 500 institutos de secundaria suspendieron las clases el viernes debido a las masivas protestas estudiantiles y estimó que el lunes la cifra sería similar.
2: Al mismo tiempo, Jefray indicó que 24 institutos fueron incendiados o vandalizados durante los disturbios.
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2: Bien, y comenzamos el programa viajando. Vamos hacia Rusia, pero vamos a poner el foco en Oriente Medio y en particular en Afganistán, porque eso habló el canciller de la Federación Rusa. Y para analizar en profundidad este tema, estamos en comunicación con el integrante del Comité Académico de Estudios de Asia y Medio Oriente, Iván Carrasco. Bienvenido. ¿Cómo estás, Iván?
4: Hola, ¿qué tal, Leila? Un saludo para ti y para toda la audiencia.
2: Gracias por tu tiempo con nosotros. Iván, Sergei Lavrov, el canciller de Rusia, dijo que Moscú considera categóricamente inaceptable cualquier despliegue de infraestructura militar de la OTAN en Afganistán o en los países vecinos. Por eso queremos hablar un poco acerca de la estrategia de la OTAN en esta parte del mundo y en particular la relación que estás observando entre la OTAN y Afganistán.
4: Mira, lo que estamos observando en estos momentos es un intento por recuperar el desprestigio realizado ya por la OTAN en Afganistán. No olvidemos que en conjunto con los Estados Unidos salieron en 2021, no sin antes haber preparado el escenario para una transición a lo que ellos denominan democracia. Y vemos que fue un fracaso tanto al instaurar las instituciones políticas y más al instaurar los ejercicios militares, porque no olvidemos que a la salida tanto de Estados Unidos como de la OTAN, el Talibán recupera sus puntos estratégicos de gobierno y completamente en el tema militar. Entonces, vemos a nivel internacional fue catalogado como un desgaste muy profundo y una pérdida de reputación absoluta para la OTAN, que no supo cómo salvaguardarse a sí misma dentro del territorio afgano. Y entonces cualquier intento por recuperar espacio en el interior afgano va a ser con la intención de recuperar ese desgaste obtenido. Pero no olvidemos ya el fracaso que tuvo durante el tiempo de la invasión estadounidense en conjunto con la OTAN hasta su salida, que fueron 20 años.
3: Iván, ¿qué tal? Te saluda Alejandro. Digo, la OTAN en este momento, ¿cómo se posiciona en la región y se anunció intenciones concretas de avanzar allí, en Afganistán?
4: Alejandro, gracias por atender. Un saludo. Mira, el tema va más allá de Afganistán, porque como tú lo has señalado, es un tema de asunto regional. Y como lo que se está preparando es el golpe fundamental hacia la República Islámica de Irán, lo que quieren hacer es rodearla. Como ya vemos que existen las bases en todos los países del Golfo, y también hay bases estadounidenses en Afganistán, las hubo, pero las que quedaron las quieren rehabilitar con esta intención. Quiere decir que el reposicionamiento de la OTAN tiene que ver con un realineamiento regional para, primero, recuperar lo perdido durante los momentos de confrontación con Irán, y segundo, para asegurarse los canales de las rutas que se están construyendo. No olvidemos que por ahí están en juego entre 4 y 5 rutas estratégicas, donde en la mayor parte no interviene en ningún país de Occidente, ni tampoco Estados Unidos, y es contra lo que están jugando los corredores, tanto marítimos como terrestres, que están haciendo las veces de integrarse a la ruta de la seda de China. Entonces, vemos también en el fondo un conflicto por los corredores existentes, por desajustar a nivel regional las acciones, pero sobre todo por un reposicionamiento de la OTAN en la región. Insisto, Afganistán significó un repliegue de la OTAN, que cosa impensable que un ejército conjunto que activó el artículo 5 en defensa de sus integrantes contra Afganistán, se haya visto reducido a la retirada sin ningún objetivo alcanzado de la región. Y como lo estamos viendo en estos momentos, no se aprecia con claridad que vayan a tener un objetivo alcanzable. Es decir, aunque la OTAN pretenda regresar, esto no se va a traducir en una claridad en el alcance de los objetivos, porque ya la región no es la misma, ni siquiera que hace 5 años que abandonó la región, mucho menos hace 21 años o más que llegaron a invadir Afganistán y todo el espacio regional.
2: Iván, te quería preguntar cómo venís analizando el accionar del gobierno afgano, del movimiento talibán allí en el poder, la relación con Occidente, bueno, países que evidentemente vienen aplicando varias sanciones en contra de este país, y también con el mundo multipolar. ¿Cuál crees que es el posicionamiento que busca Afganistán en este contexto?
4: Mira, el gobierno afgano en estos momentos se encuentra en una especie de jugada doble. Es decir, quiere mantenerse como propuesta de gobierno al interior y con esa cara salir al exterior a jugarse, digamos, su parte fundamental de gobierno. Es decir, quiere ganar legitimidad. Pero ya vimos que la Unión Europea no ha dejado de imponer sanciones a Afganistán. Se siguen realizando críticas a nivel de los derechos humanos y a partir de esta estrategia del régimen de derechos humanos pretenden ir galvanizando al gobierno. Por otro lado, también no estamos viendo con claridad la estrategia de Afganistán respecto a este mundo multipolar. Si bien ha tenido contactos con los integrantes del BRICS, esta cercanía ha sido muy taimada y no ha querido arrojarse directamente a los brazos de estas fuerzas alternativas contrahegemónicas. Ha priorizado en ese sentido la cercanía todavía con la hegemonía en declive relativo, lo que le va a generar a mediano plazo una fractura interna, porque, digo, tiene una jugada doble, pero ambas jugadas no las ha realizado con la contundencia que se requiere para decantarse por un grado o por otro. Porque si tuviera más acercamiento, por ejemplo, con todas esas integrantes de los BRICS, al grado de, por ejemplo, pretender sumarse a los BRICS, eso le daría una doble carta de jugada frente a las sanciones europeas. Pero ha permitido que los europeos y los Estados Unidos mantengan la ruta estratégica en su territorio. Entonces lo vemos como taimado en ese reclamo multipolar.
3: Iván, te consulto hablando justamente de, bueno, el rol que ocupa Afganistán económicamente también del gasoducto TAPI, ¿no? Que incluye a Turkmenistán, Afganistán, Pakistán y la India. Digo, ¿qué riesgos podría haber en términos de este avance de la OTAN?
4: Mira, justamente los corredores es donde se está dando la disputa y pocas veces se habla en los medios de comunicación. Se concentran en otros elementos, a veces más culturales, a veces de orden político, pero se está dejando de lado que el juego geopolítico en estos momentos, justamente en esta región, es la disputa por los corredores estratégicos. Y bien, el que acabas de mencionar es clave justamente para la salida y la alianza que tenemos en este lado del mundo, que prácticamente es reconectar a toda Asia, hacia del este, hacia occidental y hacia central, hacia el resto del mundo. Entonces, si lo que se pretende es realizar un juego contrario a los intereses contrahegemónicos, se va a estar jugando mucho la carta afgana nuevamente para desestabilizar no solamente el país, sino a toda la región, y que ya estaríamos saliendo de la región de Asia Occidental, es decir, donde se encuentra el punto clave de lo que comúnmente se conoce como Medio Oriente. Se está expandiendo para interrumpir el paso a los países que integran el Asia Central, y con esto la cercanía con Rusia, y sobre todo se pretendería darle un revés al avance de la ruta de la seda, como dije, de China. Porque se está concentrando justamente en esa zona del subcontinente indio, donde se pretende dar un revés a todo el avance obtenido hasta este momento. Entonces, ¿qué veo en estos momentos? Un despliegue con la intención de desestabilizar y de frenar los avances en materia de corredores logísticos.
2: Clarísimo. Como siempre, un lujo conversar con vos, Iván. Muchísimas gracias por compartir tu mirada.
4: Gracias a ustedes, un saludo para su audiencia y para ustedes también.
2: Igualmente, hasta la próxima. Ahí escuchaban al integrante del Comité Académico de Estudios de Asia y Medio Oriente, hablaba Iván Carrasco.
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2: Continuamos en Séptimo Piso y ahora viajamos hacia Estados Unidos. Vamos a hablar un poco acerca de un brote de sarampión. ¿Qué está pasando?
3: Muy grave. Te digo, volvió una enfermedad que ya había sido declarada eliminada hace 26 años. Es decir, en el 2000 se había declarado un país libre de sarampión, una enfermedad muy contagiosa, muy peligrosa también, y en este caso las alarmas suenan porque en el estado de Pensilvania se reportó la quinta muerte del año. Vamos a brindar algunos elementos ahora y datos que muestran, ¿no?, la magnitud de este brote que está en curso en este momento, pero que además también pone en juego dos aspectos claves de la política sanitaria de un país. Por un lado las vacunas y por el otro lado, bueno, la inversión en centros de salud. ¿Cuánto influye o no en la posibilidad de que vuelva y resurja una epidemia como la de sarampión, ¿no?, que decíamos hace 26 años no se conocía en Estados Unidos y que arrancó en este estado, que es Pensilvania? Digo, en Estados Unidos hoy en día se están registrando 3.600 casos, más todavía, estos son datos de finales de septiembre, es decir, que necesitan una actualización. Hay un debate también, y ahora lo vamos a abordar, en relación a las contabilidades, porque también es otro elemento clave a la hora de, bueno, brindar responsabilidades, ¿no?, al respecto. Claro. Pero lo cierto es que en este caso, ya con estos datos que se están manejando, que se estaban manejando hasta hace dos semanas, estamos hablando de que el número de contagiados ya superó en un 60% al total registrado durante el año anterior. Y ya el año anterior había empezado a incrementarse el número. Digo, esto es una tendencia, el aumento de casos de sarampión que estalló este año, pero que ya se viene abordando por lo menos en los últimos dos años, más bien el último año. El 2024 hubo menos de 300 casos, para que nos demos una idea, y ahora ya estamos contando más de 3.600.
2: O sea, recordemos que para que se erradique una enfermedad tiene que haber una inmunidad colectiva contra esa enfermedad, y por eso es necesario que haya una vacunación, digamos, para... No sirve si yo me vacuno y otro no se vacuna, ¿no?
3: Exactamente.
2: Digamos, tiene que haber algo, una política de Estado que permita que haya una cobertura casi total.
3: Exacto. Lo que tiene es que acá se suma otro elemento más, que es, bueno, la negativa en muchos casos de las familias a vacunar a sus hijos, porque justamente el 18% de los casos en Estados Unidos, en este caso en el estado de Pensilvania, en general digo, pero la tendencia es esta, el 18% de los casos corresponde a niños de hasta 5 años. Es decir, es una enfermedad que digo... un contagio de una enfermedad que, digo, es común a veces, o se conoce la vacunación, sobre todo a temprana edad, porque efectivamente amenaza a los más chicos, y por eso decimos, casi el 20% corresponde a niños de hasta 5 años, los que están contagiados hasta ahora. Casi la mitad, el 43%, a niños y adolescentes de entre 5 y 19 años, y el restante 38% a mayores de 20. Es decir, como decíamos, se concentra sobre todo en una población infantil y adolescente. En ese sentido, y esto es claro e importante dejarlo sobre la mesa, la vacunación es fundamental. Vos muy bien lo decías recién, el sarampión es una de las enfermedades infecciosas más contagiosas, pero puede prevenirse mediante la vacuna triple vírica contra el sarampión, las paperas y la rubiola, que tiene una eficacia que alcanza más del 97% después de dos dosis. Claro. En general, digo, todos la solemos tener, digamos, ¿no?, la famosa vacuna contra el sarampión. Y este es un debate que se da en un momento que decíamos, hay menor confianza en las vacunas, hay una campaña antivacunas, ¿no?, en definitiva, que se está llevando adelante, y además también se suma que en el último tiempo el propio Donald Trump criticó hace un mes nada más esta vacuna, la MMR se la conoce justamente
2: por esta.
3: En particular esta, pero planteó que los tres componentes fueran administrados por separado.
2: Okay.
3: No dijo, no dénsela, pero sí dijo, bueno, dénsela por separado, que también, bueno, había especulaciones.
2: ¿En base a que algún tipo de, investigación científica o algo?
3: No simplemente, bueno, en términos de, eficientizar en algunos casos, él decía, bueno, renovar en definitiva diversos aspectos del Ministerio de Salud y de la política sanitaria que está llevando adelante Estados Unidos. Algunos decían, bueno, ojo, porque también es una derogación más fuerte para el propio Estado, porque en vez de dar una vacuna o dos en el caso de esta, que son dos dosis, tendría que dar una por cada una de las tres enfermedades que cubre, ¿no? Con lo cual tampoco tendría demasiada lógica, pero es interesante también ponerlo sobre la mesa. La cobertura de vacunación entre los jardines de infantes está, justamente dicen los especialistas, en el origen del problema estructural. Para que nos demos una idea, durante el ciclo escolar 2025-2026, es decir, el que se está cursando en estos momentos, el 92,4% de los chicos en jardín de infantes recibió esta vacuna, pero pese a que es un porcentaje alto, son 3 puntos menos casi que lo registrado en el periodo 2019-2020 antes de la pandemia de COVID. Y estos números que parecen poquitos, estamos hablando de casi 300.000 chicos en edad escolar que quedaron sin cobertura solo en este último ciclo, según datos oficiales del Ministerio de Salud estadounidense. Bueno, decíamos que en Pensilvania se está dando este epicentro y aparecen algunos elementos que vale la pena, decíamos, agregar a estos que ya estamos dando. En principio, todos los especialistas hablan de que esto es difícil que quede circunscripto a Pensilvania, nada más porque obviamente las enfermedades se transmiten y a una velocidad mucho más rápida que las fronteras estatales, ¿no? Efectivamente.
2: Hace unos años con la pandemia.
3: Efectivamente, y en ese sentido, en Pensilvania puntualmente, la mayoría de los condados carecen de un departamento de salud propio. No tienen. 7 de los 67 condados solamente cuentan con un departamento de salud, con lo cual hay una infraestructura muy deficiente en esos términos. De hecho, el epicentro dentro de Pensilvania, donde se están dando los brotes, que es el condado de Lancaster, no cuenta con un departamento de salud propio y es el que, decíamos, registró el mayor número de casos, que son 381. Digo, pensemos, es más del 10% de los que ya se denunció. Digo, en total en el país había 3.600, en Pensilvania estaba llegando casi a 1.000 el número, es decir, que se concentra más casi un tercio del total, pero solamente en uno de los 67 condados de Pensilvania tenemos un número altísimo, 381. Hay un elemento que complejiza todavía más la situación, que son los Amish, el grupo religioso que obviamente también se niega. Pero, y acá es interesante también ponerlo sobre la mesa, porque uno diría, bueno, sería fácil culpabilizarlos, pero lo que están diciendo justamente los especialistas y los agentes de salud que están trabajando en la región es que los Amish no es que son antivacunas. En general, dice, desconocen la vacuna o no acuden a los servicios sanitarios con tanta frecuencia como otros. Por eso también hay una campaña y en general lo que vienen planteando es que muchas veces son más receptivos que quienes están en contra de las vacunas, digamos, quienes no tienen esa elección religiosa, y sí. Y digo, esto es interesante porque, digo, hay justamente una mirada, dice, diversos especialistas, decíamos, los agentes de salud que están trabajando, dicen, ellos están dispuestos a dialogar y a tomar una decisión sobre lo que está sucediendo hoy. No toman decisiones basándose en los mitos que circulan, sino porque sus vecinos se ven afectados.
2: Claro.
3: O sea, es una decisión bastante lógica, digamos, ¿no? Si ves a alguien contagiado, y de hecho estamos hablando de 5 fallecimientos ya en este estado, es decir, es una cuestión de vida o muerte ya en este momento. Bueno, obviamente el condado también está trabajando para disipar la desinformación, que es otro elemento más que se suma y que complejiza enormemente la situación.
2: Y que también es muy difícil de contrarrestar, ¿no? Sobre todo cuando se puede aportar un montón de evidencia científica respecto de la eficacia de las vacunas, pero cuando hay ya un componente que se te diría de fe, no de cuestión de fe, de creer o no creer en una vacuna, ya no hay manera, ¿no? A veces de llegar a cierto sector de la sociedad que se autoconvenció, por ejemplo, de que la vacuna es nociva.
3: Efectivamente. Se empeora todavía más cuando personas que están en lugares clave dentro de la propia, digamos, institución también van contra las vacunas. Dicen personas que se acercan a nuestras enfermeras y les dicen que les dijeron que la vacuna los va a esterilizar o que contiene un microchip, digamos, ¿no? Una cantidad de rumores que han circulado desde el COVID en adelante, en definitiva, y que lo que hacen es empeorar todavía cualquier tipo de campaña de vacunación, lo cual, decíamos, hace todavía más dificultosa la tarea, y encima se le suma, bueno, el balance político alrededor de esto, porque efectivamente son números que complican a cualquier gobierno esto, sobre todo los gobiernos regionales, y en esa lógica también hay una disputa en relación a cómo se están contabilizando las muertes. Hay una divergencia entre los datos estatales y los datos federales. El número que nosotros estamos tomando acá son los datos estatales, es lo que está brindando el estado de Pensilvania, que son además los que están en el campo, en definitiva, ¿no? Y que tienen una información muchísimo más detallada. Pero bueno, hubo unas últimas modificaciones que no vale la pena ahora entrar en detalle, pero que lo que hacen es, bueno, no generar una conexión tan directa entre la muerte y el sarampión o la causa de la enfermedad. Bueno, en esa lógica, igualmente, decimos, lo que termina generando esta disputa es que, en general, bueno, se generan más argumentos todavía para los escépticos de las vacunas, porque uno podría decir, che, pero hay 5 muertes, y ellos te van a decir, bueno, algunas son inventadas o están infladas, ¿no? Con lo cual se complejiza, decíamos, todavía más una situación que está dándose fundamentalmente, decíamos, en el estado de Pensilvania, pero hay otros que también ya presentan una gran cantidad de casos. Hablamos del estado de Ohio, que tiene más de 190 casos al día de hoy, Wisconsin también con más de 170, Kentucky con casi 100. Bueno, registraron todos ellos incrementos en las últimas semanas, ninguno se acerca al caso de Pensilvania, pero estaban todos en alerta porque decíamos, claro, resurgió en Estados Unidos una enfermedad absolutamente evitable y que de hecho se había erradicado completamente hace tan solo 26 años. Y esto decimos, uno podría decir, bueno, está pasando en Estados Unidos. Bueno, es un país que
2: queda,
3: decimos,
2: para el resto, ¿no?
3: Claro, ¿no? ¿Qué nos queda para Latinoamérica?
2: Más allá de que tienen una cobertura de salud bastante deficiente, muchísimas críticas en cuanto a ese sistema que además es muy desigual y expulsivo, digo, que queda para el resto del mundo, ¿no?
3: Efectivamente, por eso digo atención, porque también digo, es un debate que se está dando allí, pero que tiene resonancias a nivel global, porque de hecho y también este escepticismo de las vacunas lamentablemente se ha extendido por todo el mundo y ya está causando resultados concretos como el que estamos viendo en Estados Unidos.
2: Excelente informe de Alejandro Volkin, seguí con nosotros que todavía queda mucho más de Séptimo Piso.
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2: Continuamos y ahora vamos a viajar hacia Rusia. Vamos a hablar un poco acerca del conflicto ucraniano y para eso le damos la bienvenida a una persona que sabe y muchísimo sobre el tema, socióloga, periodista y miembro de Geopolítica Z, Naya Sanso. Bienvenida, ¿cómo estás?
5: Buenos días, ¿cómo estáis? Placer saludaros.
2: El placer es nuestro, gracias como siempre por atendernos. Naya, bueno, ¿cómo venís analizando la estrategia de Rusia en estos ataques que se intensificaron en contra de Ucrania, obviamente en respuesta a los ataques del régimen de Kiev, en particular contra las refinerías de Rusia?
5: Bueno, todo esto viene, si miramos un poco a corto plazo, viene de este verano, de julio a agosto, esa operación de 40 días decidida por Volodymyr Zelensky, el presidente de Ucrania, y por el SBU, la inteligencia civil de Ucrania, que decidieron utilizar, llamémosla, la carta económica para obligar a Rusia a negociar. Esto siempre, cuando decimos negociar, siempre quiere decir a negociar en posición de debilidad. Es decir, el objetivo era escalar para obligar a Rusia a desescalar, destruir al máximo de las infraestructuras estratégicamente importantes para la economía rusa para que Rusia no pudiera seguir luchando. Este era el objetivo declarado de esta operación de 40 días, que después de 40 días no consiguió ninguno de sus objetivos y que se ha alargado, digamos, indefinidamente. Si miramos con un poco más de perspectiva, realmente los ataques contra las infraestructuras del petróleo de Rusia vienen del año anterior, de julio de 2025, cuando con ayuda de Estados Unidos, con la inteligencia de Estados Unidos y, sobre todo, lo más importante quizá, el permiso de Estados Unidos, Ucrania empezó a atacar especialmente las refinerías. En aquel momento Ucrania tenía menos potencial de fuego del que tiene ahora. De ahí que hayamos visto esas imágenes muy espectaculares, porque cualquier proyectil, por muy pequeño que sea, en contra una refinería causa un incendio importante, claro, y da esas imágenes de cabecera de cualquier periódico del mundo. Lo que no ha pasado es que Rusia haya dejado de poder luchar. Es decir, es difícil hacerle este tipo de juego, este tipo de trama, este tipo de operación a un país que tiene más potencia de fuego de lo que tú tienes. Ucrania empezó esta operación teniendo una capacidad importante de hacer daño. Pero, importante sí, pero que no es comparable a la capacidad que tienen especialmente los misiles balísticos rusos. Y, por otro lado, cuando empezó esta operación, Ucrania tenía ya cierta escasez de interceptores. Es decir, empezó una operación contra una potencia superior sin tener suficiente munición para su defensa aérea. Cuando la guerra escala, la respuesta del otro lado siempre hay que asumir que va a ser elevar la apuesta. Es decir, básicamente hacer lo mismo que está haciendo Ucrania. Ucrania empezó a atacar buques civiles, Ucrania empezó a atacar los puertos, centros logísticos del comercio digital, y Rusia hizo lo propio en Ucrania, lo que ha conseguido, por ejemplo, en el caso de los barcos y los puertos, de facto paralizar las importaciones y exportaciones marítimas, algo que para Ucrania es un serio problema. De ahí que ahora Ucrania esté buscando un alto el fuego para poder exportar el grano y un alto el fuego energético, cuando realmente esa era su carta original. el destruir las infraestructuras energéticas rusas para que Rusia no pudiera seguir luchando. Nada de lo que está pasando ahora mismo tiene que suponer una sorpresa. Era el paso más previsible. Cuando se eleva la apuesta contra Rusia, Rusia hace lo propio. La capacidad rusa es mayor que la ucraniana y Ucrania no tiene suficiente munición para su defensa aérea. Las consecuencias que se están viendo son exactamente lo que Ucrania debió esperar cuando inició esta operación de 40 días. No hay ninguna sorpresa en lo que está ocurriendo y es un ciclo de venganza mutua al que ahora Ucrania quiere volver a elevar la apuesta y conseguirá otra vez que Rusia intensifique de nuevo los bombardeos. Esto va a seguir ocurriendo hasta que haya algún tipo de vía negociada hacia un proceso de paz, algo que de momento no existe.
3: Naya, ¿qué tal? Te saluda Alejandro. En el fin de semana vimos, bueno, dentro de esta respuesta rusa, en definitiva, a los ataques ucranianos, ataques sobre la infraestructura en Kiev, puntualmente de los puentes, por ejemplo, ¿no? Como una cuestión estratégica. Digo, ¿cómo se va interrelacionando ese tipo de ataques a infraestructura con los avances en la operación militar especial? Y te sumo también con el armamento que presentó nuevamente Rusia. Aparecen los drones Geran también. Digo, ¿qué eficacia y qué rol pueden cumplir en esta respuesta rusa?
5: Claro, los drones Geran propulsados ahora ya son mucho más veloces y mucho más difíciles de interceptar que los Shahed originales de 2022 y las distintas modificaciones que ha hecho en Rusia, donde ya se producen desde hace mucho, mucho tiempo esos drones. Lo que le ocurre ahora mismo a Ucrania es que con esos interceptores que vendía Arabia Saudí y a los países del Golfo, con los que esos países tenían que luchar contra los drones iraníes, y esos interceptores ya no son suficientes para estas mejoras de los Geran 5, que están haciendo mucho más daño. No son solo los Geran, son los Banderol, que son casi, digamos, un intermedio entre drones y misiles que están siendo utilizados para atacar, por ejemplo, en las infraestructuras del puerto de Odessa. Ese tipo de objetivos que no son, digamos, tan grandes, que no necesitan un gran misil y que hace que el coste sea mucho más reducido. No es lo mismo utilizar X número de banderoles que utilizar Iskanders u otros misiles. Lo que ocurre ahora es que Ucrania necesita mucha más defensa aérea para derrotar estos ataques o para luchar contra estos ataques. De ahí que estemos viendo más daños y peores daños en las infraestructuras de los puertos, algunos de los puentes que están interrumpiendo el tráfico, tanto civil como potencialmente militar, y también en la industria, algo que es importante porque Ucrania intenta reavivar un poco esa industria militar que heredó de la Unión Soviética y que había ido a menos durante los años de la independencia, pero que ahora, ante las necesidades militares, está intentando recuperar. Por ejemplo, la cuestión del acero. El acero ha sido una de las exportaciones tradicionales de Ucrania. Un artículo del otro día, un reportaje en Financial Times, decía que ahora mismo, en la práctica, Ucrania no tiene industria del acero porque ha quedado completamente paralizada. Estas son las consecuencias económicas y militares de la guerra que dificultan todavía más que Ucrania siga luchando con garantías a medio y largo plazo. Prácticamente todos los ingresos que obtiene Ucrania directamente van a su ejército. Si esos ingresos disminuyen a base de no poder exportar o de no poder producir, Ucrania necesita o tiene que reducir su gasto militar o necesita más financiación de los países europeos. Esto es lo que está intentando conseguir. Habla de un déficit de 27.000 millones de euros y lo que está intentando lograr es que la Unión Europea adelante los tramos previstos para 2027 del préstamo de 90.000 millones que se concedió a principios de este año y que ahora resulta que tampoco era suficiente. Si la Unión Europea anticipa esos fondos, posiblemente en unos meses estemos nuevamente hablando de la exigencia de Ucrania de un nuevo crédito o, lo que ya se empieza a hablar de nuevo, la expropiación de los activos rusos retenidos en la Unión Europea. Este es un tema recurrente que aparece en los momentos en los que Ucrania tiene mayor necesidad de financiación y que va a seguir apareciendo en la medida en que Rusia siga teniendo más recursos propios. Rusia paga su guerra y la paga con sus ingresos. Ucrania paga una parte de la guerra con sus ingresos y a costa de las subvenciones o créditos de la Unión Europea. Esa es una situación económica de dependencia de sus aliados que Ucrania nos presenta como un activo, es decir, Ucrania no está sola, Ucrania tiene el apoyo de 27 países, Rusia está sola, no tiene a nadie que le ayude, pero Rusia tiene esa capacidad de autofinanciarse y la autonomía, la capacidad de decidir. Ucrania no tiene ni lo uno ni lo otro.
2: Nadia, te quería preguntar específicamente por Alemania, porque se habla de un plan para convertir su territorio en un corredor militar de la OTAN hacia el este. Se habla también del traslado de unos 800.000 soldados, de 200.000 vehículos en caso de crisis. ¿Cómo venís analizando la postura de este país, sobre todo teniendo en cuenta el intento de acercamiento, si se puede llamar de esa manera, del representante de Relaciones Internacionales de Alemania con Lavrov en el marco de la Asamblea de las Naciones Unidas, que bueno, parece que no hubo demasiados avances, pero que la parte alemana fue la que pidió esa reunión que duró unos 20 minutos con Sergei Lavrov? ¿Cuál es la estrategia detrás de esa puesta en escena? No sé cómo lo analizaste vos, y también de esto que te decía respecto de la intención de, bueno, ir hacia una militarización de Alemania.
5: Bueno, la militarización de Alemania es la del continente en general. La de Alemania específicamente nos debería preocupar al resto de quienes vivimos en el continente europeo, porque generalmente sabemos hacia dónde derivan las militarizaciones de Alemania. La situación del canciller Merz ahora mismo es complicada. Todas las encuestas son absolutamente catastróficas, lo mismo que lo han sido los resultados electorales en las recientes elecciones regionales. Merz ha estado este fin de semana en Kiev, ha firmado más acuerdos, ha prometido más cosas en un clarísimo uso de la política internacional para desviar la atención de la situación interna. Esto lo ha hecho Macron, esto lo ha hecho Pedro Sánchez, esto es una práctica habitual en el continente europeo. A partir de ahí veremos esas ambiciones de tener el ejército más grande de Europa, todas esas promesas a largo plazo, que la industria civil vuelva a producir tanques. Hay muchas cosas que se dicen en Alemania que al final no llegan a ninguna parte. Esto es un poco también como lo que pasó en la reunión entre la diplomacia alemana y rusa. Básicamente Alemania convocó esa reunión para leerle a Lavrov la cartilla y decirle exactamente qué era lo que Rusia tenía que hacer, que es aceptar el ultimátum de mayo de 2025 planteado por los países europeos, que le ofrecían a Rusia un alto el fuego incondicional y le hablaban de una negociación a futuro, es decir, algo que en Moscú sonaba muy parecido al acuerdo de Minsk de 2015. Lo que hizo la diplomacia alemana en Nueva York fue algo como un control de daños. La Unión Europea necesita estar en cualquier negociación para impedir que haya un acuerdo entre Estados Unidos y Rusia que sea más favorable a Rusia de lo que a la Unión Europea le gustaría.
2: Ahí escuchaban a la socióloga, periodista y miembro del medio Geopolítica Z, Naya Sanso.
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2: Seguimos viajando por todo el mundo y en este caso nos vamos para España, porque Pedro Sánchez adelantó las elecciones generales al 29 de noviembre. Para hablar del tema y lo que está pasando en este país, ya estamos en comunicación con el politólogo español Millán Fernández. Bienvenido, ¿cómo estás?
6: Hola, gracias, gracias por invitarme. Muy bien, todo bien. Espero que por ahí también.
2: Muy bien. Nosotros también acá con ganas de entender qué es lo que está pasando y cuál pensás, Millán, que es la estrategia de Pedro Sánchez para, llamar a elecciones el próximo 29 de noviembre.
6: Sí, bueno, antes de nada yo quisiera un poco así hablar un poco del contexto general, es decir, digamos, ahora en España están pasando muchas cosas a la vez, no solo la convocatoria de elecciones, ¿no? Aunque ha sido, digamos, bueno, esto ha sido, como sabéis, provocado, el detonante ha sido por el desahucio de una señora de 87 años en Madrid, sí. a la que le habían subido la renta casi el doble, ¿no? Y en España se produce desde hace muchos años un gravísimo problema social en relación a la vivienda, también por supuesto en relación a los salarios, a la precarización de la vida, la subida de los precios de la energía y todo lo que vemos, digamos, también en el contexto europeo occidental, ¿no? En España, como sabéis, había un movimiento que era el 15M, que ya a finales de la legislatura de Zapatero fue el que dio origen después a las izquierdas de Podemos, que luego se convirtió más o menos en Sumar, y la izquierda del Partido Socialista, ¿no? El sindicato de inquilinas al que pertenecía esta señora se ha ido organizando, porque en España se producen 40 desahucios al día, lo cual es muy grave. Incluso empresas de desocupación, que normalmente están integradas por, bueno, grupos de ideología neonazi, son la gente que echan de sus casas a la clase trabajadora, ¿no? Por lo tanto, bueno, la legislatura ya estaba bastante paralizada por distintas razones. Las mayorías, digamos, parlamentarias no le permitían a Pedro Sánchez llevar adelante toda una serie de, bueno, de cuestiones. Y como sabéis, bueno, la configuración del Parlamento era una suma de Partido Socialista, Sumar, con apoyos de grupos nacionalistas, ¿no? Algunos de izquierdas y algunos de derecha o centro-derecha. Quien no ha apoyado unos decretos que ahora se habían lanzado para intentar paralizar todo el tema de los desahucios y toda la cuestión relacionada con la grave crisis de la vivienda ha sido las derechas, y por lo tanto se ha demostrado que decae la legislatura, ¿no? Y por eso Pedro Sánchez va a elecciones. Bueno, esto presenta un problema y además presenta las elecciones vinculado a la aprobación de nuevo de los decretos, por lo tanto es como un plebiscito. Pero a su vez el movimiento social en Sol, digamos, se está organizando y diversificando luchas y conectada con sindicatos y sindicatos de clase, que hoy mismo, ahora mismo, las grandes centrales sindicales acaban de también hacer un llamamiento a la huelga general. Por lo tanto, estamos ante un proceso que es electoral, sí, y de estrategia política del Partido Socialista y de Pedro Sánchez, sí, pero también es un proceso, yo diría que social, histórico en cierta manera, porque se corre el peligro de que la derecha, en alianza con las extremas derechas, en la onda ultrarreaccionaria occidental, tome el poder en España. Sabemos que los fondos de inversión estadounidenses y israelíes controlan buena parte del parque de vivienda, ¿no? Quien ocasiona, en definitiva, el grave problema de la vivienda son los rentistas, los grandes rentistas y estos fondos de inversión, vinculados a Israel y a Estados Unidos, fundamentalmente. Y esto está generando un grave problema social que ha reventado a nivel social y que tiene su traslación a nivel político. Entonces, bueno, las elecciones se convocan para el 29 de noviembre y ahora se inicia todo un proceso que va más allá de lo electoral. No van a ser unas elecciones al uso, digamos, donde los partidos, es decir, en normalidad democrática, sí, es en normalidad democrática, pero con un protagonismo especial de la clase trabajadora, que va a tener que salir a las calles a pelear sus derechos y muy fuertemente. No sé si me he explicado.
3: Perfecto. ¿Qué tal, Millán? Te saluda Alejandro desde acá. Sí. Te consulto por otros temas también, digo, por lo que venís describiendo, bueno, la estrategia también del propio Sánchez, decías, es plebiscitar sobre el eje de la vivienda. Te consulto en principio qué política fue llevando adelante este gobierno, que de hecho tiene entre sus integrantes a parte de los sectores que, emergieron en función de este mismo reclamo, como bien planteabas ahí de Podemos, y también cuál va a ser la estrategia del resto de los partidos, porque, bueno, hay un peso importante de otros temas, ¿no?, dentro de la política, antes de que estallase el tema de vivienda, aparecía también el migratorio, ¿no? Entonces digo, por un lado, ¿qué balance tiene la propia sociedad de o los sectores más afectados de las políticas de vivienda de Sánchez? Y por el otro lado también, ¿qué otros temas pueden aparecer dentro de la discusión política de cara a las elecciones?
6: Sí, digamos, la problemática de la vivienda es antigua. antigua, viene de lejos. Ya en el 2011, la cuestión del 15M y el estallido social que se produjo, en el final de la legislatura de Zapatero y justo antes de la victoria de Mariano Rajoy del Partido Popular, de la derecha, también tenía vinculación con la plataforma de afectados por las hipotecas y con toda una serie de, ya se venía a raíz de la crisis económica del 2008, todo un proceso de desahucios y de crisis de la vivienda. Eso nunca se ha detenido. El Partido Socialista en el poder, vinculado a esos sectores de izquierda, un poco más a la izquierda, que salieron de las plazas y de esos movimientos, ha tenido estos años para realizar políticas. ¿Qué pasa? Como sabéis, en el Estado español es un Estado compuesto, es decir, no es solo el gobierno de la nación, digamos, el gobierno central. Hay comunidades autónomas, es un Estado autonómico y entes locales, ¿no? ¿Qué pasa actualmente en España? Que, bueno, aunque el gobierno es progresista, por así decirlo, en la mayoría de comunidades autónomas ahora mismo gobierna la derecha e incluso la ultraderecha. Por lo tanto, muchas de las iniciativas que se intentaron llevar a cabo en esta materia han sido bloqueadas después en su aplicación práctica a nivel más local, en las comunidades autónomas, como por ejemplo Galicia o Andalucía o Madrid, especialmente donde en Madrid, que es el centro, bueno, claro, la capital, pero además la región capital, el poder de los grandes fondos de inversión y, bueno, también Barcelona, ¿no? Y de estos grandes capitales que se están acumulando muchísimo, muchísimo parque público y están disparando los precios de la vivienda y del alquiler a límites, bueno, que van muy por encima del nivel de vida y de los salarios, pues esto ha ido acumulando toda una serie de desafecciones y de desazón entre la clase trabajadora, por eso ha estallado de esta manera. Y sí, en lo que me y vamos, digamos que ¿qué ha hecho el gobierno? Bueno, el gobierno intentó hacer muchas cosas, aprobar decretos, hacer cuestiones, pero en la práctica no pudo avanzar. Y después, por la parte de las comunidades autónomas, las de derechas no han hecho prácticamente nada. Solo ahora, cuando ha estallado este tema, han empezado a anunciar, por ejemplo, en la mía, en Galicia, pues la aprobación de viviendas de protección oficial, etcétera. Es decir, al final las derechas han estado toda la legislatura, y no solo en este tema, boicoteando la acción de prácticamente nada. Solo ahora, cuando ha estallado este tema, han empezado a anunciar, por ejemplo, en la mía, en Galicia, pues la aprobación de viviendas de protección oficial, etcétera. Es decir, al final las derechas

0: Israel en la posición del estrecho de Gibraltar. Mismo Donald Trump un mes antes dijo que, bueno, los españoles, ya que no quieren colaborar con el gasto militar en la OTAN, se van a acordar pronto de lo que puede pasar, porque ya han perdido en su día Filipinas, Guam, Cuba, Puerto Rico, no sé qué. Bueno, eso fue un conflicto que se generó ahí, una situación que generó gran desafección y un miedo bastante fuerte por la posible pérdida de soberanía de esa plaza o de ese enclave africano, ¿no? Y claro, el conflicto, o digamos, la discusión y la narrativa pública giraba entonces en torno a la cuestión de la soberanía y en torno a una cuestión que también tenía que ver, pues eso, con el rechazo a la migración, con el rechazo al diferente, a lo musulmán, etcétera. Y el tema de la vivienda lo que es cambiado la conversación pública y puesto sobre la mesa la cuestión social y de clase. Entonces, claro, esto a Pedro Sánchez y a las fuerzas del gobierno central le presentan una oportunidad y por eso adelanta, en cierta manera, las elecciones. Pero, repito, y disculpan si me extiendo, yo creo que la cuestión va más allá de lo meramente electoral porque, como dije antes, los sindicatos de clase, después de 10 años, se suman a una huelga general en la que aún no han puesto fecha. Por lo tanto, va a ser un golpe en la mesa de sectores amplísimos de la clase trabajadora por una cuestión de que no llega. O sea, la situación está mal, pero está mal en toda Europa. Vemos lo que pasa en Francia, vemos lo que a la juventud alemana protestando contra el posible, digamos, servicio militar obligatorio, vemos a los estudiantes franceses en revuelta total. Bueno, pues en el Reino de España hay una situación también precaria que la gente, claro, sabe que el gobierno central y progresista no hizo grandes cosas, pero sabe que puede perder muchas más si gobierna la derecha con la ultraderecha, que además está directamente vinculada al trumpismo y al gobierno ultraderechista israelí.
1: Millán, ahora te quería preguntar por eso específicamente. ¿No corre el riesgo, Sánchez, de que el Partido Popular y Vox terminen capitalizando parte del descontento y les salga bien y las elecciones, digo, queden mejor posicionados que antes?
0: Claro, es posible. Vimos lo que pasó ayer en Brasil, ¿no? Claro. En cierta manera, digamos que, es decir, las derechas y las extremas derechas y lo que está haciendo Israel y Estados Unidos, tanto en el frente del este contra Rusia como en Oriente Medio, es decir, la guerra y de estos partidos como Partido Popular y Vox apoyaron el conflicto en Irán, por ejemplo. Cuando Pedro Sánchez se negó a dejar las bases a Estados Unidos para atacar Irán, pues ellos protestaron mucho, porque ellos son mucho más sumisos incluso a Estados Unidos de lo que puede ser el PSOE, que evidentemente está en la OTAN y bueno, ya sabemos. Pero ¿y eso qué ha generado? Eso ha generado un incremento de precios, eso ha generado todavía más situación de los hidrocarburos, en los niveles de precios, la vida, eso va restando capacidad adquisitiva. Entonces, bueno, lo que vemos en todas partes es que al final la ultraderecha o los gobiernos ultraderechistas que generan estas guerras que en definitiva acaban repercutiendo en la calidad de vida de los trabajadores son a la vez también los que se aprovechan electoralmente. Paradójicamente, ¿no? Digamos, claro, la desafección es tal que mucha gente puede pensar, pues como en Argentina, a la mierda todo, vamos a votar a este porque este es distinto. Sí, es distinto, pero este te va a fastidiar muchísimo más, ¿no? Vemos las políticas de Milei en Argentina, vemos lo que puede pasar en Brasil si Bolsonaro o el hijo de Bolsonaro gana, será un retroceso histórico también para Brasil. Vemos lo que es el trumpismo, vemos lo que es de las PRIES en Colombia, vemos lo que es, pues en España se corre el riesgo de que efectivamente pues también una alianza de derecha y ultraderecha, que es muy radical, muy neofranquista y muy nostálgica del franquismo, pueda ocasionar un retroceso histórico en las libertades, en los derechos y los derechos laborales y a muchos niveles. Ese peligro existe y está ahí.
1: Excelente. Bueno, súper completo el repaso. Vamos a seguir muy atentos a lo que pase en los próximos días allá en España. Muchísimas gracias, Millán, por tu tiempo.
0: Muchísimas gracias a ustedes. Muchas gracias.
1: Por favor, hasta la próxima. Ahí escuchaban el politólogo español, Millán Fernández.
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1: Seguimos aquí en Séptimo Piso y ahora volvemos a Estados Unidos. Veníamos hablando acerca del tema de las vacunas y los problemas que hay en torno a, bueno, el descreimiento de cierto sector de la sociedad a aplicarse la vacuna contra el sarampión. Pero ahora te pregunto por otra cuestión que está relacionada al tema judicial.
3: Así es.

0: Porque hoy comienza, bueno, la nueva temporada, podríamos decir, de evaluación de decisiones jurídicas y judiciales de la Corte Suprema. Otro sector que también está un poco descreída a la sociedad, ¿no? Después lo vamos a analizar si llegamos, pero hay diversas controversias que se vienen generando, obviamente, entre una Corte Suprema que además viene teniendo un papel bastante importante en las definiciones políticas en general. Lo veníamos viendo, termina siendo siempre, ¿no?, el último lugar al que la disputa política llega, y las decisiones que toman tienen repercusiones ya sea para el lado del oficialismo o de los sectores opositores, ¿no?, a la administración actual. Con lo cual, bueno, lo que vamos a hacer ahora muy rápidamente es repasar tres o cuatro casos que pueden llegar, bueno, obviamente, a tener una repercusión mayor, que no se van a dar ya, digo, esta es una temporada, decíamos, que se abren definitivamente, de que en los próximos meses se va a dar uno por mes aproximadamente, y hacia finales de junio ya vamos a ver tal vez las decisiones más tal vez acaloradas o las papas calientes, como se suele decir, ¿no? Pero es interesante el repaso porque aborda dos o tres aspectos que vale la pena poner sobre la mesa, y como decimos siempre, cuando analizamos Estados Unidos también, en definitiva, vemos qué repercusiones pueda llegar a tener aquí en América Latina, ¿no? Porque en definitiva el primer fallo que van a tener que tratar, o al menos el primer caso, tiene que ver con la responsabilidad medioambiental de las empresas, que es un tema clave, ¿no? En este caso se llama Suncor contra Boulder, la causa concretamente, sí. Y lo que están debatiendo es si la legislación estatal puede utilizarse para responsabilizar a las empresas por los costos del cambio climático. Uh-huh. Y del lado de las empresas, a quienes tenemos, a nada más y nada menos que a Suncor Energy y a ExxonMobil. ExxonMobil la conocemos bastante más. Se enfrentan, obviamente, contra la ciudad y el condado de Boulder, ahí en Colorado.
1: Bueno, megacorporaciones, ¿no?
0: Estamos megacorporaciones totales. Y lo que, si los jueces terminan dándole la razón a al condado de Boulder, en Colorado, allí las empresas tienen que indemnizar justamente a este condado por los daños causados por incendios forestales, inundaciones y otros fenómenos meteorológicos extremos. Obviamente, si no lo hacen, el fallo va a tener mucho impacto porque, bueno, hay muchas ciudades, condados, estados que presentaron demandas similares.
1: O sea, puede ser un antecedente clave.
0: Clave, total, porque además estamos viendo que esto se reproduce en todo Estados Unidos y en todo el mundo, digamos, con lo cual habrá que ver. Por el otro lado también tenemos otra que es muy importante y tiene que ver con las armas en Estados Unidos, ¿no? Puntualmente, y en este caso es un caso de mucha repercusión porque aborda la cuestión de si las leyes estatales y locales que prohíben los rifles semiautomáticos, ¿no? Estamos hablando de un arma de muchísima violencia, ¿no? En definitiva, ¿viola la Constitución o no? Es decir, si las legislaciones de menor rango, digamos, contradicen a las enmiendas que son sobre las cuales se basa en general toda la prédica y todos los sectores que abogan por, bueno, la libre portación de armas, ¿no? En ese caso, esto va a discutirse dentro de algunas semanas, ya a comienzos de diciembre, y concierne fundamentalmente a Illinois y a Connecticut, pero, bueno, la decisión puede sellar el destino de muchísimas leyes similares en todo el país.
1: Destinadas, y aparte, un debate que todo el tiempo se está reactivando, ¿no?
0: Y sobre la Corte Suprema no quiere tocarlo nunca. Claro. Ese es el punto acá.
1: Siento que es muy controversial.
0: Claro, bueno, y además lo que pasa es que acá se está especificando sobre un rifle puntual, que es el AR-15, y es un arma larga de las más populares en Estados Unidos. Se utiliza para la caza, para el tiro deportivo y como medida de seguridad nacional, pero obviamente todo eso termina, ¿dónde? En los tiroteos masivos que nos tiene acostumbrados Estados Unidos. Hay masacres en las escuelas, la escuela de Sandy Hook o la de Uvalde fueron dos ejemplos muy claves de esto, y obviamente quienes apoyan la prohibición señalan que esas catástrofes y los rifles son totalmente peligrosos, ¿no? Y ya hay pruebas concretas de eso, y la restricción podría constituir un uso importante justamente de los propios gobiernos, ¿no?, locales, para garantizar cierta seguridad pública, es decir, vedar esa posibilidad de tener un rifle semiautomático o un estudiante, ¿no? Que es algo peligrosísimo. Los opositores obviamente van siempre hacia el mismo lugar, aseguran que, bueno, si se lleva adelante esa prohibición se violaría el derecho de los ciudadanos a portar armas, y citan un precedente judicial de uso común para argumentar que un arma que decenas de millones de estadounidenses usan legalmente no puede prohibirse de todos modos. Así que habrá que ver, en definitiva, son dos fallos que van a tener repercusión más allá de Estados Unidos y que lo vamos a estar siguiendo muy de cerca aquí en Séptimo Piso.
1: Lo escuchaban Alejandro Volkin haciendo un repaso a algunos de los temas claves de la agenda norteamericana. Seguí con nosotros porque todavía queda media hora más, todo un tramo de Séptimo Piso.
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1: Bien, seguimos. Y ahora vamos a hablar, vamos a empezar con una pregunta.
0: Bien.
1: A ver qué se contesta cada uno en su casa y qué podemos también contestar en este espacio, porque la verdad que abre un debate muy interesante. ¿Qué pasa cuando una empresa privada puede prestar servicios de comunicación dentro de un territorio sin la autorización de ese estado? Digamos, del estado
0: grave,
1: donde se presta el servicio.
0: Grave es lo primero que me parece, digamos, ¿no?
1: Y la verdad que sí. Hay una cuestión ahí de soberanía.
0: Claro, sobre obvio. Todo. Es invasión, en definitiva, en un término de decir, bueno, meterte sobre otra historia, digamos,
1: totalmente.
0: ¿No? En definitiva.
1: Bueno, es lo que viene denunciando Irán,
0: bien.
1: De hecho. Y no quería poner nombres ni nada como para poder también arrancar desde cero y cada uno se pueda responder esa pregunta. Es una controversia entre Irán, Noruega y la estadounidense, la empresa estadounidense SpaceX, que vuelve a poner esta cuestión sobre la mesa, que, bueno, abre una pregunta bastante controversial, podrían decir algunos, polémica y en definitiva también que es fácil de contestar, ¿no? Un estado debería tener la capacidad para decidir qué servicios entran, ingresan o no dentro de su territorio y cuáles tiene derecho también a prohibir.
0: Claro.
1: El caso tiene como protagonista una vez más a Starlink, que es esta red de internet satelital que desarrolla SpaceX, hablamos de Elon Musk, pero el debate va mucho más allá e involucra en este caso a la Unión Internacional de Telecomunicaciones, la UIT, las normas internacionales sobre el uso del espectro radioeléctrico y sobre todo un principio clásico del sistema internacional. Volvemos sobre esto que es la soberanía y cómo todo esto empieza a ser parte de un debate bastante interesante. El Ministerio de Relaciones Exteriores de Irán, de hecho, convocó al embajador de Noruega en Teherán, a Pal Nordestad, para protestar por lo que calificó Irán como una falta de acción frente al funcionamiento no autorizado de terminales Starlink dentro del territorio iraní. Según cuenta la Cancillería iraní, según denuncia Noruega, no está cumpliendo con las obligaciones que le corresponden como administración responsable de las presentaciones regulatorias vinculadas con el sistema de Starlink ante la Unión Internacional de Telecomunicaciones, la UIT. Lo que dice Irán es que Estados Unidos e Israel utilizaron Starlink en el marco de acciones en contra de Irán. Recordemos en su momento cuando había protestas. Bueno, ahí aparecía Starlink también como una herramienta por aquellos que, bueno, buscaban algún tipo de movimiento ahí en Irán que terminara por un cambio de régimen, por ejemplo. Y le reclama a Noruega medidas para impedir las transmisiones no autorizadas. Acá hay una cuestión muy relevante que es que no estamos solamente ante una acusación que viene del gobierno iraní. Es la propia UIT que lleva años analizando el caso. Lo que hace Irán es, bueno, volver a traer este tema sobre la mesa. ¿Qué dijo este organismo, la UIT? Que la Junta de Reglamento de Radiocomunicaciones comenzó, de hecho, a estudiar este tema en el 2023 y desde entonces el organismo trató reiteradamente el problema de las terminales Starlink que funcionan dentro de Irán sin autorización de, bueno, el gobierno iraní, de las autoridades legítimas de ese país. Y las conclusiones de la Junta son bastante importantes y las traemos ahora también a este espacio para comprender un debate que va a dar mucho que hablar, ¿no? Porque es un caso en particular, pero que después, digamos, cada país empieza a mirar de cerca qué es lo que está pasando. Y bueno, después van a ver, por ejemplo, que aparece Rusia también hablando del tema, China también. En las decisiones, la UIT estableció que la prestación de transmisiones desde un territorio no fueron autorizadas cuando no son autorizadas de ese territorio, contravienen las disposiciones del reglamento de radiocomunicaciones y resoluciones que tienen que ver con la Conferencia Mundial de Radiocomunicaciones. Es decir, sí va en contra del reglamento vigente. El hecho de que una señal pueda atravesar una frontera desde el espacio no significa que desaparezca la jurisdicción del Estado sobre su territorio. Porque lo que puede decir Starlink es, bueno, pero yo estoy en el espacio. Bueno, sí, pero estás atravesando la frontera desde el espacio de un territorio que tiene jurisdicción y normas y leyes y también la decisión de, bueno, determinar qué servicios se prestan y cuáles no. Y esto es central para comprender el trasfondo del conflicto. Starlink tiene una característica que diferencia este tipo de sistemas de las telecomunicaciones tradicionales, ya lo hemos hablado, es una compañía que instala muchísimos satélites, miles de satélites, una red de satélites en órbita y puede prestar conectividad directamente a terminales ubicadas sobre la superficie terrestre, es decir, no necesita una red convencional de antenas y cables dentro de cada país, sino que puede funcionar desde el espacio exterior. Y esto abre enormes posibilidades para conectar, por ejemplo, zonas rurales, regiones aisladas o lugares afectados por desastres e incluso lugares donde hay conflictos, como por ejemplo en el caso de Ucrania. Ya hemos hablado acerca de esto y de la importancia que tiene Starlink para las fuerzas ucranianas. Pero hay también un tema regulatorio. ¿Qué pasa si el Estado A dice que un determinado servicio no está autorizado y, sin embargo, una empresa ubicada bajo la jurisdicción de otros estados, en este caso sería Estados Unidos, puede seguir transmitiendo desde el espacio hacia terminales instaladas dentro de ese territorio?
0: Claro, me quedo pensando porque además Starlink se presenta como una empresa comercial también, ¿no?
1: En definitiva, por supuesto.
0: ¿No? Y ese es un elemento importante para poner sobre la mesa porque obviamente ahí cambian las reglas de juego en términos, bueno, si eso es una empresa comercial tenés que ser tratada como cualquier otra, digo, ¿no? Y en cualquiera de las otras empresas comerciales me imagino que se ajustan a las leyes, ¿no? A la legislación de cada estado.
1: Por supuesto.
0: ¿No?
1: Esa es la discusión de fondo, digamos, ¿cómo vamos a empezar a regular este tipo de empresas que parecen estar por afuera de la ley y por encima,
0: claro,
1: de los estados, es
0: que,
1: nación?
0: Es que Starlink también juega con esa doble, ¿no?
1: Absolutamente.
0: Ambigüedad, ¿no? De plantearse como una empresa comercial, pero que en definitiva también tiene un doble uso porque está siendo utilizada concretamente en los conflictos.
1: Absolutamente. Y de hecho, bueno, la documentación de la UIT tiene otro elemento también significativo, porque en marzo de este año, la Junta dijo que Starlink tiene capacidad para localizar geográficamente sus terminales y desactivarlas de manera remota. Y en su reunión de junio, hace poquito, de este año también, volvió a señalar que el operador dispone de esa capacidad. La Junta recordó que Starlink había identificado y desactivado más de 2.500 terminales que operaban ilegalmente en una zona determinada, lo que demostraba que la capacidad técnica existía. O sea, Starlink no puede decir no puedo hacerlo. Tiene la capacidad. Por eso la cuestión no es simplemente si técnicamente se puede saber dónde está funcionando una terminal. La UIT dice que las restricciones contractuales o administrativas impuestas a los usuarios no son necesariamente suficientes para cumplir con las normas internacionales. O sea, no alcanza con decirle a un cliente, usted no debería utilizar esta terminal en determinado país. Si la empresa puede detectar que la terminal está ahí y puede desactivarla, el problema pasa a ser una cuestión de cumplimiento regulatorio. Lo debería hacer la propia empresa. Y acá vamos a hablar del papel que juega Noruega. Ustedes se preguntarán, bueno, ¿y por qué? ¿Qué pasa con Noruega en todo esto?
0: Qué lejos que está, ¿no? Además.
1: Bueno, acá hay una confusión frecuente, porque Starlink es una empresa de Estados Unidos, SpaceX también, por supuesto. Y el sistema está, obviamente, regulado también por muchas de las normas de Estados Unidos. Pero en el marco regulatorio de la UIT Noruega aparece como la administración notificante para los sistemas satelitales correspondientes a las prestaciones regulatorias. Esto, digamos, las prestaciones bajo las cuales opera, por ejemplo, Starlink. Por eso, Irán dirige parte de su reclamo hacia Noruega. Y la UIT, o sea, lo que quiere hacer Irán es meter a los organismos internacionales que intervienen en el tema, no solamente a Estados Unidos. Y la UIT también ha dirigido reiteradamente sus pedidos a Noruega y también a Estados Unidos. De hecho, en marzo del 2026, la Junta concluyó que las acciones de la administración noruega no eran conformes con las obligaciones establecidas por determinadas resoluciones de la UIT y por un reglamento en particular del Servicio de Radiocomunicaciones a nivel internacional. Lo que está pasando acá es una mezcla de cosas. Por un lado está la regulación, están los debates en torno a determinadas regulaciones, y cuando aparecen nuevos sistemas, como por ejemplo Starlink, el debate también en torno a, bueno, cómo se regula, pero no hay debate en torno a si hay que regularlos o no. Digamos, el debate es cómo, pero que sí tiene que haber una regulación y sobre todo un respeto hacia los estados, ¿no? Y el derecho a un estado, por ejemplo, a no recibir el servicio si no quiere. Pero también aparecen, bueno, otros países que intervienen, como por ejemplo Noruega en este caso, y por eso se habla y va directamente el canciller a notificar a Noruega respecto de su posición en todo esto. Y ahora también aparece Rusia, y quería comentar esta parte específica, porque también viene señalando desde hace mucho tiempo que el desarrollo de las constelaciones de satélites de órbita baja está modificando la relación entre tecnología, comunicaciones y la soberanía de los estados. La posición rusa es básicamente lo que dice es que sistemas como Starlink pueden convertirse en algo más que una herramienta comercial de conectividad cuando son utilizados en contextos de conflicto o de disputa política. Obviamente acá lo dicen en base a la evidencia que han recopilado en torno al conflicto ucraniano. En una intervención ante la ONU sobre los riesgos de los satélites de órbita baja, los representantes rusos señalaron que estos sistemas pueden convertirse en instrumentos de presión política y plantearon además la necesidad de reforzar las normas internacionales sobre su utilización. En esa misma intervención se puso como ejemplo el caso iraní, este que estamos comentando, y se sostuvo que el problema afecta a la capacidad de los estados para ejercer control sobre las comunicaciones que tienen lugar dentro de sus propios territorios. O sea, Irán no quiere regular Starlink ni tampoco meterse en cómo funciona ni demás. Lo que dice Irán es, dentro de mi territorio no puede hacer Starlink lo que se le dé la gana. Y acá lo que dice Rusia, tomando como ejemplo este caso, es, bueno, ¿cómo hacemos para regular a nivel internacional este tipo de sistemas que son novedosos, pero que también ahora está Starlink, pero el día de mañana puede aparecer también? De hecho, hemos hablado de Razvet, que es algo parecido, pero made in Russia, y después también tenemos a China, que está haciendo sus propios sistemas, digamos, parecidos y copiando el modelo de Starlink. Claro. Entonces, está siempre el debate, bueno, ¿cómo hacemos para regular todo esto? No solamente en contra de Starlink, sino a nivel general, cuando empiecen a aparecer otros sistemas que puedan competir con Starlink, bueno, ¿qué se hace en ese caso? Y es justamente acá donde aparece la advertencia de Rusia, ¿no? Y que también tiene un respaldo importante en este expediente que estamos hablando acerca de la UIT, que es el organismo que viene encargándose de seguir este tema. No hace falta aceptar todas las interpretaciones políticas ni de Rusia ni de Irán sobre el uso de Starlink, pero que sí hay que reconocer que hay un problema regulatorio concreto. La propia UIT lleva más de 3 años ocupándose de terminales Starlink que funcionan sin ser autorizadas dentro de Irán. Y hace poquito también, el mes pasado, volvió a publicar las conclusiones de esa reunión, la más reciente que tuvieron sobre este asunto, donde reitera el organismo que las transmisiones no autorizadas continúan y que el operador tiene capacidad para desactivarlas de forma remota, pero no lo estaría haciendo. Así que es un tema de más interesante que, bueno, involucra diferentes elementos. El desarrollo tecnológico, y también la interferencia de empresas privadas en territorio de un estado ajeno. En este caso, lo que viene denunciando Irán, pero también teniendo en cuenta, por ejemplo, el rol fundamental que está cumpliendo Starlink en el conflicto ucraniano, brindando servicio de Internet a las fuerzas ucranianas, por ejemplo, para cometer ataques contra infraestructura civil. Digo, hay todo un tema regulatorio, un marco regulatorio que debería empezar a discutirse a nivel internacional, y que ya hay voces que aparecen por su parte. Irán denunciándolo concretamente porque lo está padeciendo. Rusia hace lo mismo, tomando el caso iraní, pero también poniendo el foco en el rol que cumple Starlink, que se presenta como una empresa privada, pero que en definitiva también cumple funciones de Estado cuando asesora a otro Estado en un conflicto bélico. Así que va a ser un tema que evidentemente va a dar mucha tela que cortar. La pregunta que ahora enfrenta la comunidad internacional es si la soberanía también puede ser, digamos, si la soberanía sigue siendo parte de esta discusión cuando hablamos y nos metemos con los temas tecnológicos, el desarrollo tecnológico en general. Bueno, ¿qué pasa y cuál es la frontera? Tema que seguramente vamos a seguir analizando en este espacio aquí en Séptimo Piso.
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1: Y en los últimos minutos de este programa vamos a ir con las voces más relevantes en el escenario internacional, y nos quedamos en Irán, país que no definirá su política por los mensajes de Washington. Justamente este país aseguró que no va a definir su política ni su seguridad nacional en función de los mensajes o declaraciones de funcionarios estadounidenses. Desde Teherán señalaron que las decisiones del país estarán determinadas por las acciones concretas de Washington y no por sus palabras. Escuchamos lo que decía al respecto Khalibaf.
3: Pero qué ilusos. La República Islámica de Irán no es un país que vaya a determinar su política general y su seguridad nacional en función de los tweets o las entrevistas diarias de los funcionarios estadounidenses. Nosotros basamos nuestras acciones en el comportamiento y las acciones reales del enemigo, no en su retórica ni en sus falsas contradicciones difundidas por los medios.
1: Escuchaban entonces las palabras del presidente del Parlamento de Irán, Mohammed Bakar Khalibaf.
0: También quienes se manifestaron en torno a este tema fueron las autoridades militares iraníes, que advirtieron que cualquier nuevo ataque de Estados Unidos tendría una respuesta, y calificaron una eventual ofensiva como un grave error por parte, obviamente, de Estados Unidos. Esta advertencia fue realizada puntualmente por el general iraní Mohammad Reza Naqdi. Lo escuchamos.
4: Ese ataque podría significar el suicidio de Estados Unidos. Si los estadounidenses quisieran calcular y actuar en función de sus propios intereses, seguramente, basándose en un cálculo correcto y de acuerdo con sus intereses imperialistas, no harían nada. Pero dado que han llegado al final del camino y están desesperados, cualquier posibilidad propia de personas desesperadas y derrotadas que hayan tomado una decisión extrema existe. Podrían llegar a cometer un acto suicida. Es decir, podrían atacar, pero ese ataque podría significar, en última instancia, el suicidio de Estados Unidos.
1: Continuamos en este país que afirma que sus Fuerzas Armadas se encuentran hoy más preparadas y con una moral más alta. La declaración la realizó Gholam Hossein Mosseinejei, que es el presidente del Tribunal Supremo iraní. Lo escuchamos.
5: Ellos creían que, después de los ataques que llevaron a cabo durante la guerra de 12 días, habían acabado con todo nuestro trabajo y pensaban que, finalmente, el asunto de la República Islámica había llegado a su fin. Pero hoy, tengan en cuenta la situación de nuestras Fuerzas Armadas. Aunque estuvieron bajo presión y algunos altos mandos fueron atacados y algunos de sus centros fueron alcanzados, hoy están más preparados que en junio del año pasado, más preparados que en marzo y también más preparados que hace 2 meses. Tienen una moral más alta, mejores capacidades y ahora pueden actuar mejor que en aquel momento. De hecho, el señor Shahrokh Farmandani señaló que durante la guerra nuestro trabajo no solo no se detuvo, sino que se multiplicó varias veces. Incluso logramos ampliar nuestras actividades y aumentar nuestro trabajo.
0: Y de Irán nos vamos hacia Rusia porque quien habló fue el vicepresidente del Consejo de Seguridad, Dmitry Medvedev, quien sostuvo que los países occidentales están enfrentando las consecuencias económicas de sus propias sanciones y de haber roto la cooperación con Rusia. Lo escuchamos.
6: Que cosechen los frutos de eso. Ahora tienen el gas y la gasolina caros. Dios es su juez. Sí. Mis colegas y yo intentamos construir con ellos relaciones normales y plenas, y en aquel periodo teníamos vínculos económicos activos, pero ellos lo destruyeron todo. Ellos tienen la culpa. Impusieron sanciones, renunciaron a la cooperación. Que cosechen los frutos de eso. Ahora tienen el gas y la gasolina caros, les faltan una serie de productos esenciales, tienen una inflación elevada, y, en esencia, ellos mismos se crearon estos problemas. Bueno, que los disfruten.
1: Bien, escuchaban al vicepresidente del Consejo de Seguridad de Rusia, Dmitry Medvedev, que también aseguró que su país mantendrá y profundizará su alianza estratégica con Irán pese a las presiones externas. Afirmó que ambos países continuarán fortaleciendo sus vínculos y sosteniendo la cooperación. Lo escuchamos.
6: Nunca sacrificaremos nuestras relaciones con la República Islámica de Irán, por mucho que alguien nos lo pida. Somos socios estratégicos y lo seguiremos siendo para siempre.
0: Y ahora nos movemos un poquito, nos vamos hacia Bielorrusia porque quien habló fue su presidente Alexander Lukashenko, que obviamente reafirmó el respaldo de su país a Rusia y calificó a los rusos como un pueblo hermano. Nunca permitiremos que se les dispare a los rusos por la espalda, es lo que sostuvo el mandatario.
7: Nunca permitiremos que se les dispare a los rusos por la espalda. Nos mantenemos en esta posición y nos seguiremos manteniendo. Se lo dije al presidente Putin, y a ustedes se los diré abierta y francamente. Tengo mi propia visión de ciertos aspectos del conflicto en Ucrania, pero siempre estaremos comprometidos con nuestro curso común. Y Rusia, naturalmente, sabe nuestra posición. Si Rusia toma una decisión, nosotros siempre estaremos con ustedes. A pesar de nuestras particularidades en la comprensión de lo que sucede allí, nunca hemos sido traidores. Y en los primeros días de la guerra declaré directamente: nunca permitiremos que se les dispare a los rusos por la espalda. Nos mantenemos en esta posición y nos seguiremos manteniendo. Me cueste lo que me cueste esta declaración, porque sé que ahora en Occidente empezarán a sacarlo todo a relucir. Nosotros estaremos con nuestro pueblo, hermano.
1: Bien, seguimos y ahora vamos a escuchar justamente al presidente ruso, Vladimir Putin, que dio una nueva advertencia ante la posibilidad de un ataque contra su país. Aseguró que Rusia va a utilizar todas las armas a su disposición para defenderse frente a cualquier agresión. Lo escuchamos.
8: Nadie más posee las armas que Rusia tiene hoy, y esa es nuestra ventaja competitiva. Se trata de un ataque directo contra la Federación Rusa. En este caso me refiero a Kaliningrado. Por supuesto, inevitablemente habrá otros territorios en la agenda que quieran atacar. Pero les recordaremos que Rusia utilizará todas las armas a disposición de nuestro país para la defensa. Nadie más posee las armas que Rusia tiene hoy. Y esa es nuestra ventaja competitiva. Y así es como resistimos al agresor. No estamos amenazando a nadie. Simplemente decimos que utilizaremos nuestras herramientas para protegernos.
0: Y nos vamos hacia Francia porque su presidente Emmanuel Macron reconoció el peso que tenía el gas ruso en la competitividad de la industria europea y, según señaló, Europa decidió renunciar a ese suministro y ahora enfrenta las consecuencias de esa decisión, obviamente en medio de una crisis energética y económica.
9: La competitividad europea dependía en gran medida del gas ruso, un factor clave que finalizó en 2022. Nuestro principal mercado de exportación era China, pero también se acabó. Ahora Europa tiene un déficit comercial con China. Cada día perdemos 1.000 millones de euros en comercio con ellos. Hace 2 años, varios países seguían siendo exportadores netos. Por ejemplo, Alemania lo seguía siendo hasta 2025, pero se acabó para ellos también.
1: Bueno, y ahora vamos a escuchar lo que decía el primer ministro israelí Benjamín Netanyahu, que defendió las operaciones militares de Israel en la Franja de Gaza y afirmó que las agresiones forman parte de un objetivo más amplio. Habló de cambiar el mapa en Medio Oriente. Son declaraciones que se dan en medio de la destrucción del territorio palestino. Escuchamos lo que decía Benjamín Netanyahu.
10: Estamos en pleno territorio de Gaza. Hace unos días estuve en la línea de nuestros puestos y los estamos bombardeando intensamente. Los seguiremos destruyendo. Completaremos el trabajo, pero nosotros ya hicimos lo principal, ya hicimos la mayor parte. ¿Miras también la cima de Beaufort? Cambió de color a blanco. ¿Sabes por qué es? Porque lo hicimos volar con las locas bombas que pusimos allí. Nosotros estamos arriba y ellos abajo, y esto también es una forma de cambiar el mapa. Una transformación total de Oriente Medio.
0: Y el alcalde de Nueva York, Zoran Mamdani, apuntó justamente y directamente contra el primer ministro israelí Benjamín Netanyahu y lo calificó como el arquitecto de un genocidio horrendo. Mamdani cuestionó el impacto de los ataques obviamente israelíes sobre la población palestina y la destrucción provocada en Gaza.
11: Estamos hablando de, cuando me preguntas sobre el primer ministro israelí, estamos refiriéndonos al arquitecto de un genocidio horrendo. La semana pasada, el ejército israelí mató a un niño de 11 años, un niño palestino en Gaza, en una sección que se considera una zona segura. También recibí a varias familias palestinas de Gaza en Nueva York y escuchar de ellos la forma en que sus vidas se han destrozado. Conoces además a 2 hermanas y a su madre. Y te dicen que el mismo ataque aéreo que hirió a una de ellas terminó matando a 2 de sus hermanos. Todo lo que estas familias quieren es lo que todos desean. Solo quieren a su familia, seguridad y dignidad.
1: Y volvemos a Israel porque el ministro de Finanzas, Bezalel Smotrich, realizó una polémica comparación cuando habló de la situación de seguridad. Dijo, ser palestino en Cisjordania es más seguro que ser un ciudadano estadounidense en Nueva York. Lo escuchamos.
12: En todas las sociedades hay fenómenos sociales marginales. ¿Y sabes que hoy ser palestino en Cisjordania es más seguro que ser un ciudadano estadounidense en Nueva York? Hay más asesinatos en Nueva York por cada 100.000 habitantes. Así se mide a lo largo de los años y en realidad hay más asesinatos en ese estado que árabes asesinados por judíos en Cisjordania.
0: Y por último nos vamos a Estados Unidos porque allí Donald Trump aseguró que los ciudadanos adultos van a recibir $5.000 si los republicanos logran ganar tanto la Cámara de Representantes como el Senado. Esta promesa ya había sido realizada y bueno, fue vuelta a ser anunciada en el marco de la disputa política estadounidense por el control del Congreso y las elecciones del próximo 3 de noviembre.
13: Voy a entregar $5.000 a cada ciudadano adulto. Nuestro país está funcionando muy bien bajo el liderazgo republicano. Por eso, solo yo puedo hacerles esta promesa. Si los republicanos ganan la Cámara de Representantes y el Senado, voy a entregar $5.000 a cada ciudadano adulto de los Estados Unidos de América. Y los republicanos pueden hacerlo. Y los demócratas no, porque estamos recaudando enormes cantidades de dinero mediante los aranceles y gracias a un éxito económico sin precedentes. Pero las políticas demócratas no permitirán que esto ocurra. De hecho, sucederá lo contrario. Van a subir sus impuestos, van a destruir nuestro país y sin duda destruirán nuestra economía.
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1: Llegamos al final de este programa. Gracias, como siempre, por acompañarnos a lo largo de estas dos horas de pura información y análisis internacional. Gracias, Alejandro Volkin.
0: Muchísimas gracias a vos, Leila, y a toda nuestra audiencia.
1: Estuvo Celeste Vázquez en la operación técnica y agradecemos a todo el equipo de producción: Martín Morano, Cristian Kallner, Cecilia Claps, Laureano Ponce, Emiliano Lomblongian y Sheila Márquez. Y en el servicio informativo, Florencia Cabral, Florencia Fossati y Cintia Gauna. Mi nombre es Leila Vitar, les deseamos una gran jornada y nos reencontramos la próxima a través del aire de Radio Sputnik.
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15: El canciller de Irán, Abbas Araghchi, declaró que Teherán ya no tiene ninguna razón para volver a la diplomacia. Para hablar sobre estas cuestiones que están relacionadas, estoy junto al director de la revista La Emboscadura y analista internacional, Josep Alsina. Josep, bienvenido a Radio Sputnik. ¿Cómo estás?
16: Muy bien, muchas gracias. ¿Y vosotros? ¿Todos bien?
15: Muy bien, muchísimas gracias, Josep, y te agradezco que hayas aceptado la invitación. Bueno, Josep, el asunto es que, dijo Araghchi, siempre hay esperanza para la diplomacia, pero no tenemos motivos, para serle franco, no tenemos motivos para volver a la diplomacia y para tratar nuevamente con esta administración de Estados Unidos debido a su comportamiento en los últimos 2 años. Sabe, en 2025 ofrecieron negociar, aceptamos y entramos en negociaciones, y luego, en plena negociación, nos atacaron. 8 meses después, en febrero de 2026, volvieron a ofrecer negociar, de nuevo aceptamos, y otra vez nos atacaron justo en medio de las negociaciones. Además, recordó el memorando de entendimiento firmado en junio por los presidentes de Estados Unidos e Irán, Donald Trump y Masoud Pezeshkian. Luego, tras la guerra, propusieron negociar de acuerdo, aceptamos, hubo 3 meses de negociaciones y bastaron solo 2 semanas para que violaran un acuerdo que ellos mismos habían firmado. Así que, en nuestra opinión, no hay razón para volver a la diplomacia, pero sigo intentando la vía diplomática porque creo que no debemos desaprovechar ninguna oportunidad para la paz. Siempre abriendo la puerta a la diplomacia, Irán, ¿no? Pero de momento dice que no hay motivos para volver a la diplomacia. Es como que no hay una confianza, dicho de otra forma. ¿Qué nos comentas de esto, Josep?
16: Bueno, es evidente que no tienen ningún motivo para confiar, porque el primer ataque se hizo, como muy bien dice, en plena negociación, y además asesinaron al líder supremo. Curiosamente, por lo que tengo entendido, este líder supremo se oponía a que Irán tuviera armas nucleares por motivos éticos. Y en cambio, los que han llegado ahora, bueno, supongo que al final se darán cuenta de que, claro, en la situación, pues bueno, las armas nucleares cada vez se hacen más necesarias para defenderse, ¿no? Por lo menos como disuasión. Pero es que, bueno, es que yo creo que el tema Trump es un tema muy curioso, ¿no? Porque yo creo que entre su primer mandato y el segundo hay un giro copernicano. Es decir, en el primer mandato, Trump fue de los pocos presidentes americanos en muchos años que no había empezado ninguna guerra. Y en cambio, en este segundo, bueno, yo no sé si está preso por los intereses de Israel o está alucinado, pero es que además me parece de una absoluta irresponsabilidad, o sea, empezar una guerra sin que a nadie se le ocurriera la posibilidad de que Irán utilizara el estrecho de Hormuz como arma económica. Es decir, era bastante evidente, ¿no? Que, a ver, nunca lo había hecho. Pero claro, ante estos ataques, pues, y por lo que tengo entendido, bueno, Estados Unidos está en retirada, es decir, está retirando todas las bases o las tropas que tenía desplegados, bueno, en estos países árabes que no son más que súbditos suyos, ¿no? Pero creo que incluso estos países se empiezan ya a replantear si ser amigo de Estados Unidos es buena cosa. No sé quién dijo una vez, dice, es que ser enemigo de Estados Unidos es peligroso, pero ser amigo lo es más todavía.
15: Sí, sí, sí.
16: Evidentemente, ¿no? Y además también tengo entendido que muchas personas, periodistas o gente, bueno, o en fin, gente del mundo de la opinión y de la política que habían apoyado a Trump, pues le están retirando el apoyo porque está haciendo todo lo contrario a lo que dijo. Es decir, que en el tema de inmigración sí que está cumpliendo. De una forma bastante, en fin, que se podría hacer las cosas de otra manera, ¿no? Sin llegar a los excesos a que están llegando. Pero bueno, en ese sentido, pues está haciendo lo que prometió. Pero con lo otro, en absoluto. Es decir, está haciendo unas cosas realmente absurdas, ¿no? Claro, Claro, yo creo que él se envalentonó con lo de Venezuela. Uh-huh. Pero claro, hay un pequeño detalle, y es que el régimen de Irán no es el régimen de Venezuela. El régimen de Venezuela era un régimen absolutamente corrupto, que además ya se ha visto precisamente cómo traicionaron a su propio líder, ¿no? Uh-huh. Mientras que Irán es una cosa muy distinta. Pues claro, creo que hay gente que habla de Irán y, no sé, como si Irán fuera Afganistán. Claro, es que un país que estuviera como Afganistán, que está, por decirlo así, casi en estado tribal, a nadie se le ocurre pensar que pueda tener acceso a un arma atómica. Uh-huh. Cuando hay estados que se plantean la posibilidad de que Irán tenga acceso al arma atómica, es verdad que Irán es un país muy desarrollado científica y tecnológicamente, a pesar de todas las mentiras y las milongas que cuentan por ahí sobre Irán, sobre las supuestas condenas a muerte por no llevar el velo, todo esto son mentiras. Además, curioso, ¿no? O sea, todo el mundo está muy muy preocupado por los derechos de las mujeres de Irán, pero nadie se preocupa por los derechos de las mujeres, no sé, en Arabia Saudí o en los Emiratos Árabes Unidos o en estos países. Curioso, porque este interés por los derechos humanos siempre empieza cuando hay un país que no es amigo de Estados Unidos. Uh-huh. Pero los que son amigos de Estados Unidos, pues parece que tienen patente de corso, tienen mula para hacer lo que quieren, ¿no? Y bueno, y el hombre sigue igual, sigue amenazando y diciendo que va a destruir Irán, y bueno, pues no sé, yo veo que en realidad Estados Unidos está perdiendo la guerra, y además parece ser que Trump, a nivel de política interior, está perdiendo la batalla política, ¿no? Porque parece que estas elecciones parciales no se están yendo muy bien al partido republicano. O sea que yo creo que esta es un poco la situación, ¿no?
15: Ahí está. Y a propósito de esto, ¿no?, de que el canciller de Irán dice no hay motivos para volver a la diplomacia, horas más tarde, precisamente, el presidente de Estados Unidos, Donald Trump, declaró que se esperan conversaciones, pero afirmó que los iraníes quieren llegar a un acuerdo, aunque dijo que no es el pacto que él quiere. Es lo que tal vez habríamos aceptado hace un año. Se pasaron de la raya, dijo Trump en referencia a la propuesta presentada por el país persa, que Trump rechazó, según él mismo dijo. Bueno, queremos llegar a un acuerdo, pero siempre estoy pensando en atacar a Irán. Claro. ¿Eso qué significa, Josep?
16: A ver, yo creo que la psicología de este personaje es realmente complicada de entender, ¿no? Es decir, dice unas cosas, luego dice la contraria, y luego hace la tercera, hace lo que no hace nada de lo que ha dicho ni una vez ni otra, ¿no? Es decir, yo creo que es muy difícil hacer previsiones, ¿no?, de lo que puede hacer este personaje. Pero realmente lo que está claro es que no, o sea, a ver, Estados Unidos no está ganando esta guerra, y como no la está ganando, la está perdiendo.
15: Claro.
16: Porque un tipo de guerra como esta, pues si no se gana, pues nada, pues se pierde. Y además está consiguiendo que sus, claro, las represalias de Irán dañan sobre todo contra los aliados de Estados Unidos en la zona, ¿no? Está consiguiendo que algunos de esos aliados empiecen a replantear si esta alianza es conveniente o no es conveniente. Y luego han aparecido además los hutíes del Yemen, que han cerrado otro estrecho. Es decir, que no, yo creo que la situación, y bueno, y es evidente que Occidente, sobre todo Europa, está pagando las consecuencias, ¿no? La inflación, la subida, claro, como por la parte de Europa tampoco, porque si Europa tuviera buenas relaciones con Rusia, pues podría, pero como tampoco las tiene, pues yo creo que está llegando la cosa a una situación bastante difícil y complicada, y quizá más para la propia Europa que para Estados Unidos. Ahora, yo creo que el futuro político de Trump lo veo bastante negro, porque claro, mucha gente que le apoyó, pues ahora no está por la labor. Algunos han dicho América primero, sí, pero Israel primero, ¿no? Y parece que esté preso, no lo sé, yo no lo sé, pero parece que esté preso de los intereses de Israel, porque a quien le interesa realmente acabar con este régimen es evidentemente es a Netanyahu, ¿no?
15: Exacto. Bueno, el asunto también, Josep, es que Trump no descartó, como decíamos, la posibilidad de realizar ataques contra Irán antes de las elecciones de mitad de mandato. Al ser consultado sobre si mantiene esa opción sobre la mesa, dijo: no quiero decir eso, no quiero decir eso, quiero decir es posible, pero simplemente no quiero decir eso. No dio detalles sobre posibles acciones militares o el momento en que podrían llevarse a cabo. Están en problemas, dijo, refiriéndose a Irán, ¿no? Hay que recordar que Teherán presentó a los mediadores estadounidenses un plan de 7 días, según el ministro iraní de Exteriores Abbas Araghchi. La propuesta contempla restablecer el tránsito por el estrecho de Hormuz al término de ese plazo si se cumplen determinadas condiciones y posteriormente reanudar las negociaciones para alcanzar un acuerdo más amplio. Trump ha rechazado la propuesta y ha comunicado a sus asesores que espera reanudar los bombardeos contra Irán después de las elecciones de mitad de mandato de noviembre según funcionarios estadounidenses citados por The Wall Street Journal. Por su parte, el presidente iraní Masoud Pezeshkian aseguró que las elecciones de mitad de mandato en el país norteamericano no influyen en las decisiones de Teherán, afirmando que la política interna estadounidense no tiene peso en los cálculos diplomáticos de la República Islámica. Claro, es, en ese sentido justamente es bastante distinto al peso que puede tener de cara a lo interno de Estados Unidos lo que diga Trump sobre estas cuestiones, tal vez, Josep.
16: No lo sé. De todas maneras, claro, Trump está en el segundo mandato, es decir, ya sabe que no puede repetir. Entonces, a pesar de que yo creo que estas elecciones, pues el test no le va a ser nada favorable, pero bueno, como ella tampoco tiene gran cosa que perder, pues es posible que se lance por la vía absurda. Por otra parte, bueno, si pretende dejar un delfín, sí, yo no me presento, pero se presenta, pero claro, entonces yo creo que el delfín lo va a tener bastante negro para poder llegar a ser presidente. Es decir, les está haciendo la cama a los demócratas completamente, ¿no? Porque, bueno, y yo no sé si los partidos en Estados Unidos son muy diferentes a los de aquí. No tengo ni idea si dentro del partido republicano se empiezan a plantear si este apoyo a Trump pues les conviene o no les conviene.
15: En este contexto, justamente, y de acuerdo a lo que veníamos conversando justamente de las elecciones, Josep, según ha declarado el secretario de Estado de Estados Unidos, Marco Rubio, dijo que la administración de Donald Trump considera que Irán se equivoca si cree que las elecciones de medio mandato del próximo noviembre debilitarán la posición del presidente en las negociaciones. Creo que los iraníes se hacen la ilusión de que los demócratas van a ganar en noviembre y de que el presidente ya no podrá hacer cosas contra ellos. Creo que los iraníes malinterpretan nuestro sistema. Aunque el Congreso sigue siendo una rama importante del gobierno, el presidente tiene poderes extraordinarios y como comandante en jefe conserva amplias facultades. ¿Qué nos comentas de esto que dice Rubio?
16: Bueno, sí, tiene razón. Estados Unidos tiene amplios poderes, pero claro, una derrota en las elecciones, pues creo que tiene peso, ¿no? Por otra parte, bueno, también están las declaraciones bastante razonables del iraní diciendo que, oiga, que nosotros no entramos en la política interior. A ver, Trump puede, a pesar de perder las elecciones, puede seguir con su política absolutamente contra Irán, lo puede hacer, pero yo creo que se va a estrellar. Y yo creo que, no sé, yo auguro un futuro bastante negro para Trump y su política, pero que además creo que las consecuencias están donde más van a afectar, curiosamente, va a ser Europa, porque Estados Unidos tiene más posibilidades, ¿no? Entonces Europa está quedando, su economía está quedando muy mal y eso también produce movimientos, ¿no? Por ejemplo, la victoria en Alemania, de Alternativa por Alemania, no es el ascenso del nazismo como hay algunos subnormales, sino precisamente es que no quieren ir a la guerra con Rusia. Es decir, todo lo contrario, ¿no? Es decir, los pacifistas en este caso son la supuesta ultraderecha, mientras que la derecha supuestamente moderada es la que quiere ir a la guerra, tanto si quieres como si no, ¿no? Bueno, me parece que, en fin, que la situación en Europa pues es bastante preocupante, ¿no? Por los Macron, las Van der Leyen, los Metz y toda esta gente que parece que están intestados en ir a la guerra con Rusia. Y ir a la guerra contra Rusia sin el apoyo de Estados Unidos lo tienen bastante mal. Y parece que no recuerden la historia. O sea, las veces que Europa, el país de la última de Rusia, salió mal. Napoleón salió mal. Y los alemanes salieron mal. Y el ejército alemán era uno de los mejores del mundo, ¿eh? O sea, y el ejército de Napoleón también. Quiero decir, no eran ejércitos de Pancho Villa. Y salieron muy mal. Entonces yo creo que en Europa haría falta una reconsideración. Y cada vez las posiciones, curiosamente son las posiciones más o sea, son calificadas de ultras y radicales, pero en la práctica real son mucho más sensatas que los de esta supuesta de derecha moderada, bueno, y de esta supuesta izquierda moderada, que por aquí tenemos también al amigo Sánchez del No a la Guerra, que está también dando millones a Ucrania. Es decir, que hay una locura belicista que, bueno, no se entiende porque quien inició esto fue Estados Unidos. Estados Unidos, es verdad, con la guerra de Ucrania parece que no le interesa mucho. Entonces, los países de Europa tendrían que plantearse, porque claro, si por un lado no pueden importar ni gas ni petróleo de Rusia y por otra parte les cierran el estrecho de Hormuz, pues la situación en Europa puede llegar a ser bastante grave.
15: Ahí está. Y por otro lado, mientras tanto, Giuseppe, un funcionario estadounidense, señaló que Washington parece no tener prisa por cerrar un acuerdo en las actuales negociaciones con Irán. Señaló que los contactos a través de mediadores siguen siendo positivos y constructivos, pero añadió que Estados Unidos se encuentra en una posición fuerte. Bueno, tan fuerte está la posición de Estados Unidos que los estadounidenses afrontan el impacto económico del conflicto. El precio medio de la gasolina regular alcanzó los $4.49 por galón frente a los $3.16 de hace un año debido a la volatilidad del estrecho de Hormuz. Pero claro, la cosa no se queda por allí, porque también ocurre como otra de las consecuencias de todo lo que está pasando que Irak ha anunciado que la coalición internacional liderada por Estados Unidos ha entregado todas sus bases y cuarteles a las autoridades iraquíes, asegurando que no quedarán fuerzas de combate ni de entrenamiento en el país después del 30 de septiembre. Pero ellos dicen que no tienen apuro y que van ganando, Josep.
16: Bueno, sí, pero esto, o sea, es el discurso que va contra la realidad. Es decir, si se están retirando, si están retirando las bases, porque saben que estas bases son el blanco ideal, claro. Irán no puede atacar directamente a Estados Unidos, pero sí que puede atacar las bases, ¿no? Si están retirando estas bases, quiere decir que están en retirada. Cualquiera, no sé, yo no soy ningún experto militar, pero a mí esto me suena a retirada. Y a mí me suena que, claro, los países aliados se van a replantear esta alianza. Pues, claro, pues, si o sea, Estados Unidos empieza una guerra contra Irán. Y, bueno, el blanco principal de momento han sido las bases americanas desplegadas en países árabes amigos. Claro, si se retiran estas bases, ¿qué va a hacer Irán cuando quiera tomar represalias? Pues las tomará contra los aliados de Estados Unidos, que son los que tienen cerquita, ¿no? Entonces yo creo que Estados Unidos no está ganando la guerra, yo creo que la está perdiendo. Y la está perdiendo, simplemente. Lo que pasa es que se niega a admitirlo con esta, bueno, esta costumbre que tienen los políticos, todos, ¿eh? Nosotros, de negar la realidad, es decir, lo vemos en todas partes, ¿no? Cada vez más hay esta tendencia de los políticos a negar la realidad. Por eso cuando sale alguien que aunque quizá no pueda solucionar el problema, pero por lo menos lo pone encima de la mesa, pues claro, luego este que hace esto empieza a tener éxito, ¿no? Porque la gente está harta de ver este divorcio absoluto que hay entre el discurso de los políticos en el tema que sea con la realidad que ellos viven cada día. Y eso es un mal bastante extendido en todas partes, ¿no? Y tal, es igual, sea izquierda o derecha, ¿eh? No es una cuestión de ideología, es una cuestión de una manera de hacer, ¿no? Políticos siguen negando la realidad y luego se horrorizan de las consecuencias, pues claro, lógico, ¿no?
15: Exacto. ¿Y cómo será la cuestión de negar la realidad? Y volvemos un poco con declaraciones de Trump, Giuseppe, que dijo: vamos a ganar esta guerra muy pronto y en cuanto la ganemos el precio del petróleo bajará mucho hasta el nivel que tenía antes de la guerra. Asimismo resaltó que otro resultado de esa victoria sería que Irán no tendrá un arma nuclear. A la pregunta de si Washington va a ganar esta guerra económica o militarmente respondió: creo que vamos a ganar en ambos frentes. De hecho, desde el punto de vista militar ya hemos ganado, pero eso no significa que hayamos dejado de luchar. Sin embargo, sin duda estamos ganando a lo grande. Si nos fijamos en su economía, dice, está acabada, no tienen economía, el valor de su moneda es, como se suele decir, nulo. Nosotros tenemos inflación, ellos tienen ahora una inflación de cerca del 300%. He oído esta mañana, dijo Trump, era del 318%, y bueno, la respuesta de Araghchi, ¿no?, del canciller iraní, fue: estamos plenamente preparados para el momento en que la guerra se reanude, y repito, nos mantenemos firmes ante cualquier nueva agresión, incluso si se trata de una guerra del juicio final.
16: Pero a ver, si tú dices que estás ganando la guerra, y el objetivo de ganar la guerra es a volver a lo que había antes de la guerra, entonces esta guerra, ¿para qué ha servido? Porque, claro, antes de la guerra no había problemas con el estrecho de Hormuz. Antes de la guerra, Irán no tenía armas nucleares.
15: Claro.
16: Luego dijo también que quería que en Irán cambiara el régimen. No, ha cambiado las personas, claro, porque han asesinado a algunos y han puesto a otros. Pero dices, a ver, si haces una guerra, la ganas, y resulta que al final de la guerra que dices que has ganado, están las cosas como estaban antes de la guerra. O sea, esto no tiene ni pies ni cabeza. Este hombre ha perdido el contacto con la realidad, absolutamente.
15: Muchas gracias, Josep.
16: De nada.
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18: Por eso la regla fundamental del modelo médico es cero rechazos. Esto no significa que todo se va a resolver en el consultorio SUS, pero que todo tendrá una ruta clara de atención y, en su caso, de referencia. Todas las personas serán recibidas, serán valoradas de forma estandarizada, serán orientadas y serán atendidas de forma integral. Siguiente, por favor. El elemento fundamental que hemos trabajado desde el modelo médico es poder establecer un piso común en la atención médica a través de un mismo estándar de experiencia del usuario y con procesos de calidad de la atención durante todo el ciclo prestacional. Esto significa mismos criterios para resolver y para referir, mismos medicamentos e insumos para la salud, mismas pruebas de laboratorio y una regla para poder compartir la información entre las instituciones con un mismo sistema de expediente electrónico. Esto nos va a garantizar que todos los pacientes sean atendidos de forma homogénea, siempre con cuidando la más alta calidad de la atención y experiencia del usuario. Siguiente. Aquí vemos un pequeño ejemplo de cómo funcionará las líneas de cuidados dentro del consultorio SUS. Uno de los diagnósticos más frecuentes que tenemos en los centros de salud son las infecciones de vías urinarias. En este caso es una mujer que llega al consultorio con aumento de la frecuencia de las ganas de orinar. En este caso, la detección, el diagnóstico es estandarizado. Significa que todos los médicas y médicos, enfermeras y enfermeros dentro del consultorio SUS hacen los mismos procedimientos para poder llegar a la ruta diagnóstica de los pacientes. Se garantizan los estudios complementarios para poder confirmar la sospecha clínica. Se garantiza el tratamiento estandarizado para esta línea de cuidados. En este caso es una infección de vías urinarias. Se da el seguimiento en el consultorio SUS o en el consultorio al cual el paciente tiene la adscripción originaria. Y algo muy importante es que se garantizan otras acciones complementarias más allá de la demanda de servicios. En el caso de una mujer, se evalúa si tiene vacunas para el virus de papiloma, se detectan causas, otras causas de atención en su ciclo de vida, y en caso de que esta infección sea una infección de vías urinarias altas, que involucra otros órganos o que tiene una manifestación más sistémica que requiera atención hospitalaria, se garantiza la referencia a la unidad hospitalaria más cercana. Siguiente, por favor. Esto sería un poco la ruta respecto al usuario. Una persona requiere atención médica. Ahora el esfuerzo de la presidenta es poder expandir la oferta pública en salud desde el primer nivel de atención con más de 12.700 nuevos consultorios. Pueden llegar a través de tres canales. Uno es una app del Sistema Universal de Salud, que nuestro compañero Eduardo Clark va a comentar. Otro es un chat que le permite identificar al paciente cuál es su consultorio SUS más cercano y los turnos en el cual se le pueden recibir. O lo otro es una demanda espontánea en el cual el paciente pueda llegar de forma espontánea a recibir atención. Recibe una atención, como acabo de explicar, tomando como eje de diferenciación las líneas de cuidados y la atención primaria a la salud. También se garantizan las intervenciones diagnósticas necesarias, laboratorios, estudios de imagen y, por supuesto, tratamiento. Y algo muy importante, que se clasifica al paciente por riesgo poblacional para darle un seguimiento longitudinal a través de casa por casa y del propio Servicio Universal de Salud. También la referencia estará garantizada con turnos protegidos para derivaciones desde el consultorio SUS a la atención hospitalaria. Sería cuanto, presidenta.
19: Muchas gracias. Buenos días a todos. Con su permiso, presidenta. Y ya que conocen ustedes y escucharon un poco cuál es el objetivo de estos consultorios de atención primaria de la salud, cómo vamos a universalizar en 12.750 puntos este modelo de atención que va a garantizar el cero rechazo, que cualquier persona pueda acudir a cualquier consultorio que le quede cerca de su trabajo, de su casa, de donde esté en ese momento, independientemente de su derecho a audiencia. Es decir, van a poder acudir, como ya decía el doctor Sbarch, a cualquier consultorio, las personas, independientemente si tenemos IMSS, ISSSTE, IMSS Bienestar, Pemex, en las 24 entidades federativas donde hoy ya trabaja el IMSS Bienestar. Pero les queremos platicar cómo vamos a volver esto una realidad de aquí a enero. Y hay dos grandes procesos que queremos compartir con ustedes porque requieren la participación de todos en la comunidad. El primero es cómo vamos a adecuar estos consultorios. cómo vamos a ponerlos en punto, que todos se vean iguales, que todos tengan los insumos requeridos y la calidad de atención para los pacientes. Y en segundo lugar, cómo estamos invitando a las personas profesionales de la salud, médicos y enfermeras, a que se sumen a ser fuerza en estos consultorios SUS. ¿Se llama la siguiente? El primer paso que ya inició la semana pasada es la convocatoria para las asambleas comunitarias para la adecuación de los consultorios SUS. De la mano y con el apoyo de la Secretaría de Bienestar, a quien agradecemos profundamente por el esfuerzo territorial para hacer esto realidad, iniciaron las asambleas este pasado viernes 2 de octubre. ¿Qué son las asambleas? Son espacios donde los compañeros de bienestar convocan a la comunidad cercana al consultorio SUS y le invitan a participar para recibir los recursos de manera directa a través de un programa en el cual los recursos que ellos recibirán los tienen que utilizar para la adecuación de los CAS. Son espacios donde los compañeros de bienestar convocan a la comunidad cercana al consultorio SUS y le invitan a participar para recibir los recursos de manera directa a través de un programa

0: y continuarán operando todo este mes de octubre hasta el 25 de octubre. Siguiente. Aquí les damos unos ejemplos de algunas asambleas del día de ayer, por ejemplo, en Orizaba, Veracruz, en el municipio de La Perla, en una unidad en Chilapa. Si me dan la siguiente. Otro ejemplo del día de ayer fue en Tamaulipas, en El Mante, Tamaulipas, en el municipio de Gómez Farías. Es una asamblea que ocurrió el día de ayer a las 10 de la mañana. Y del lado derecho pueden ir viendo cómo hoy y mañana empezamos con un poco de asambleas, pero que vamos creciendo esas asambleas hasta llegar a finales de mes. ¿Cuál es el objetivo? Que todos los que participen durante este mes conozcan el punto de consultorio de atención primaria a la salud que se tiene que poner en marcha, que se haga un diagnóstico con la comunidad de qué requieren para poner en marcha ese punto, pintura, impermeabilización, adecuaciones menores, todo ese lineamiento de estilo, de cómo se tiene que ver, lo comparte la Secretaría de Bienestar con los comités. Siguiente. Y ahora sí, a todos los que nos escuchan, hoy hay dos maneras de participar. La primera es a través de los compañeros de Bienestar que estarán tocando puertas, poniendo pósters y convocatorias en la comunidad. Pero también en la página de Bienestar podemos checar cuándo va a ser nuestra asamblea, en caso de que no hayamos oído o visto el póster, para que acudamos a participar. Los invitamos a todos, es importantísimo. Nos encanta cuando la comunidad participa porque garantiza no solo que la clínica, el punto de atención de consultorio SUS se va a hacer con calidad, pero también con transparencia y apegado a lo que requiere ese punto de la mano de la comunidad. Esa es la primera parte. ¿Cuál es la segunda? Para abrir 12,750 consultores de atención primaria a la salud, requerimos una fuerza médica y de enfermería muy importante. Si me da la siguiente. Y por eso queremos invitar a todos los que nos escuchan hoy, o a aquellos que tienen un conocido, que sea un médico o médica, una enfermera o enfermero licenciado, un enfermero o enfermera técnica auxiliar, a que formen parte del equipo que operará los consultores de atención primaria a la salud. Consulten las bases en serviciouniversaldesalud.gob.mx, ingresen tanto si ustedes son un profesional de la salud como si conocen a alguien que le pueda interesar. Puede ser una persona joven, un médico que se acaba de graduar de la universidad, o también muy importantemente puede ser un médico, una médica, una enfermera, un enfermero que se haya jubilado y puede participar en este programa sin perder el derecho a su pensión y recibir el apoyo para seguir participando. Siguiente. Hace 15 días, un poco más, el 14 de septiembre, se abrió la convocatoria. Es decir, lanzamos esta página de internet y hemos estado promocionando desde el territorio también la convocatoria. Y afortunadamente hasta ahora se han sumado 73,000 profesionales de la salud que ya se postularon. Invitamos a todos los que nos escuchan a que también se sumen. En esta página de internet lo que van a poder promover es en qué turnos tienen disponibilidad de trabajo, si es matutino, vespertino, si es un turno de fin de semana. ¿Cuáles son los puntos de consultorio SUS más cercanos a su domicilio para que los escojan, para que se postulen para trabajar en ellos? Y subir su documentación, como su cédula profesional, su currículum y sus datos generales para poder validarlos y ver su elegibilidad. Aún están a tiempo de postularse todos los que nos escuchan. Postúlense y ayúdenos a acercar la salud a quienes más lo necesitan en todos los rincones de estos 24 estados donde iniciarán los consultorios SUS.
1: Con respecto al tema de la Academia Policíaca de Querétaro y el embajador de Estados Unidos en México, Ronald Johnson, ayer se señaló que el proyecto debía contar con la participación de las autoridades federales encargadas de la seguridad del país y en relación a otros países. ¿La Academia actualmente cuenta o no con la autorización para operar?
2: A ver, les voy a explicar cómo es el procedimiento, porque es importante. Fíjense, si una entidad, Querétaro, Ciudad de México, Chihuahua, Durango, Yucatán, quiere tener alguna participación en sus academias, de una institución internacional, academias de policía estamos hablando. Estamos hablando del tema de seguridad. Hay otros temas donde no se requiere autorización, si es un intercambio cultural, si están hermanadas dos ciudades, Ciudad de México con alguna ciudad del mundo, temas culturales, pues en realidad puede participar relaciones exteriores o no. Pero cuando se trata del tema de seguridad, hay un procedimiento. ¿Cuál es?

0: ese procedimiento. La Constitución Política de los Estados Unidos Mexicanos, dice el artículo 89, la Presidenta de México dirige la política exterior y celebra tratados con aprobación del Senado. Artículo 117, los estados no pueden celebrar alianzas, tratados o coaliciones con potencias extranjeras. Claramente lo dice. Ley de Seguridad Nacional, artículo 68 al 70. La cooperación bilateral en seguridad la suscribe el Estado mexicano. Los agentes extranjeros y reuniones con servidores públicos estatales están sujetas a controles y autorización. La Suprema Corte de Justicia de la Nación sostiene que las entidades federativas y los municipios carecen de personalidad jurídica internacional para representar a la nación y que los convenios de cooperación técnica, capacitación, seguridad o intercambio con gobiernos extranjeros requieren autorización del Ejecutivo Federal a través de la Secretaría de Relaciones Exteriores y, en su caso, aprobación del Senado. Este va en todos los temas, inclusive. Y esta es la Corte anterior, ni siquiera es la actual que emitió esta resolución. La Convención de Viena, que dice, la relación entre Estados se conduce por los gobiernos encargados de la política exterior, no por autoridades locales. Procedimiento para que los gobiernos de los estados puedan recibir apoyos o cooperación en materia de seguridad por parte de gobiernos extranjeros. A. Gobierno del estado. Solicita, conforme al convenio o programa en materia de seguridad que haya suscrito el Estado mexicano, la Presidenta de México a través de la Secretaría de Relaciones Exteriores. Solicita opiniones a las dependencias que integran el GANCEC. ¿Qué es el GANCEC? Es el grupo de alto nivel de seguridad. ¿Quién es ese grupo de alto nivel de seguridad? El Gabinete de Seguridad, Secretaría de Seguridad, Defensa, Marina, y ahí también está Relaciones Exteriores por tratarse de temas internacionales. Ese grupo de alto nivel aprueba el proyecto o lo desaprueba en sesión presencial como órgano auxiliar, sesiona mensualmente. La Secretaría de Relaciones Exteriores, una vez que ha pasado por este grupo de alto nivel, emite el dictamen de procedencia, comunica al gobierno del estado, registra el proyecto y da seguimiento al proceso de implementación. El gobierno del estado debe rendir un informe a la Secretaría de Relaciones Exteriores. Esto es lo legal. Constitución, incluso tratados internacionales y la operacionalización de un procedimiento con una entidad de la República que tiene que pasar necesariamente por el Grupo de Alto Nivel de Seguridad y por la Secretaría de Relaciones Exteriores. Hasta el momento, de diciembre de 2021 hasta el 4 de octubre de 2026, se identificaron 9 proyectos de cooperación entre el gobierno del estado de Querétaro con agencias de aplicación de la ley de los Estados Unidos. 9 proyectos identificados y aprobados por GANCEG, de los que 8 son proyectos para la Fiscalía General del Estado y un proyecto para la Secretaría de Seguridad Ciudadana por un monto de 4 millones de pesos. 4.698 millones de pesos. La academia no está aquí. Son 4 millones, no son mil, son 4 millones. Bueno, a ver, averíguame si son millones o pesos. Son 4 millones de pesos.
1: 4.6 millones, ¿no?
0: 4.6, porque MXN es moneda nacional. En estos proyectos no está la academia que se inauguró, o que se puso la primera piedra, perdón. Bueno, filtraron ahí un documento donde invitaron a la Secretaría de Relaciones Exteriores y le hicieron partícipe que el embajador iba a ir a un evento, pero no dice de una autorización de una academia en donde van a participar las agencias de Estados Unidos. ¿Por qué sabemos que en esa academia van a participar las agencias de Estados Unidos? Porque lo dijo el secretario de Seguridad Ciudadana de Querétaro en el evento. No es una suposición. A ver si pones el video de lo que dijo el secretario de Seguridad en el evento.
1: Por eso, este Centro de Capacitación Internacional representa un paso tan importante. Está concebido para recibir capacitación especializada de agencias de los Estados Unidos y ponerlo al alcance de instituciones mexicanas de seguridad pública. Todas las condiciones que ofrece nuestro complejo de seguridad premium.
0: ¿Qué es lo único que se le pide al gobierno de Querétaro? Que siga los procedimientos. Que pregunte a Relaciones Exteriores, que solicite su autorización. Si va a recibir apoyo del gobierno de los Estados Unidos, que solicite su autorización al grupo de alto nivel. ¿Por qué? Porque es la ley. Nosotros tenemos buena relación con el gobierno de Estados Unidos en materia de seguridad y en otros temas. Lo que pedimos a los gobernadores de los estados y al embajador y al gobierno de los Estados Unidos, pues es que se cumplan las leyes mexicanas para todo lo que tenga que ver con la cooperación internacional. Entonces, por eso fue que ayer mencioné el tema, porque para esta academia internacional, que ellos mismos dicen que es además academia internacional, para los temas además de narcotráfico, de temas que son del fuero federal. Entonces, ¿puede tener esta academia internacional? Sí. ¿Bajo qué condiciones puede tener su participación las agencias de los Estados Unidos? Bajo autorización del grupo de alto nivel y de la Secretaría de Relaciones Exteriores, si consideran que esté en el marco de nuestra Constitución. Entonces, no es que se esté en contra de algún apoyo internacional, pero hay que cumplir la ley. Porque no puede ser que uno hable del Estado de Derecho y que después, a la hora de la hora, pues no cumpla con los requisitos. Por eso es que ayer mencionamos este tema.
2: ¿No se cuenta con una autorización como tal esta academia?
0: No, ni ha pasado por el grupo de alto nivel.
2: Finalmente, también en el tema en el que también tiene que ver el embajador Ronald Johnson, sobre el tiroteo de la frontera con México y que pues, ayer se decía que pues, no existe evidencia. ¿Hay alguna actualización sobre este tema? ¿Estados Unidos ya ha mandado algunas pruebas que se solicitaron?
0: Oh, hay comunicación con el Comando Norte y con la Guardia Costera. Comando Norte tienen relación la Secretaría de la Defensa Nacional y la Secretaría de Marina. Y con la Guardia Costera, obviamente, la Secretaría de Marina. Entonces, hay comunicación y lo que se decidió es hacer los operativos espejo, que es algo que ya se había pactado previamente, ya se realizó uno y se está realizando otro para evitar pues cualquier situación de una mala interpretación, vamos a ponerlo así.
2: Presidenta, si no hay evidencia del ataque, ¿qué estaría justificando mantener precisamente este despliegue y por cuánto tiempo más o menos se tendría?
0: Es parte de la colaboración y de la coordinación. Nosotros queremos tener una buena relación con Estados Unidos en el marco de nuestra soberanía, de nuestra integridad territorial, de la confianza mutua y de la coordinación sin subordinación, que son los cuatro ejes de coordinación en materia de seguridad y otras materias, pero en particular en seguridad, que se han definido en el Gabinete de Seguridad del Gobierno de México, de acuerdo con nuestra Constitución y nuestras leyes. Entonces, que hay operativos espejo, está bien, cada quien en su territorio. Y lo que buscamos siempre es que no haya malos entendidos, mejor que haya una comunicación y que se sigan nuestras reglas para poder, si el gobierno de los Estados Unidos quiere tener relación con algún gobierno de un estado de la República, de una entidad, pues tiene que ser a través de la Secretaría de Relaciones Exteriores. Si es en materia de seguridad, pues tiene que pasar necesariamente por el grupo de alto nivel. Lo primero, tenemos como metas, digamos, aparte de las metas de indicadores que tenemos que ir mejorando, por ejemplo, muerte infantil, muerte materno-infantil, pues es un indicador que tiene que mejorar necesariamente con la atención a la salud. Número de personas con diabetes que no están atendidas y que van a ser atendidas o que están bajo un seguimiento, son indicadores que lleva el secretario de salud. Pero hemos definido un esquema para la atención a la salud. El primero tiene que ver con que el primer nivel de atención, que no son todavía los consultorios, sino los centros de salud, estén bien, estén en buenas condiciones. Para eso, desde el presidente López Obrador, se hizo el programa de la Clínica Es Nuestra, que ha continuado. A través de este programa se han mejorado la infraestructura de los centros de salud, incluso se ha comprado equipo. Dos, personal de salud. Que todos los centros de salud y los hospitales tengan personal de salud. Tres, que los hospitales que existen hoy estén en buenas condiciones, tengan sus quirófanos en funcionamiento y todos los equipos que requieran. En ese proceso vamos, todavía no estamos al 100%, pero vamos avanzando. Y cuatro, las nuevas instalaciones, nuevos hospitales, ya sea por sustitución, porque son muy antiguos algunos, o nuevos hospitales, que en total nuestro objetivo es que lleguen a 9,000 camas más en nuestro sexenio. Entonces, primero vamos con eso. Y después el Servicio Universal de Salud empieza en los consultorios y en algunas atenciones, por ejemplo, urgencias y algunas otras atenciones. Y después va a ir creciendo hasta poder atender todos los servicios. Pero tenemos que garantizar que todas las instituciones estén bien.
3: Bien. Gracias, presidenta. Por último, también me gustaría conocer su opinión sobre este debate también en el Congreso sobre las reformas en materia catastral que modernizan estos sistemas. Se ha acusado que de alguna manera vulneran el federalismo y que podrían representar un aumento al impuesto predial. ¿Es cierto esto?
0: No, es apoyo. La ley es para un esquema de ley general en donde todos los municipios puedan avanzar en su catastro, que es indispensable para la regularización territorial, y los municipios se benefician de ello. Van a tener todo el apoyo de la Agencia de Transformación Digital, pero no se considera en ningún momento federalizar lo que es de los municipios, sino generar una condición jurídica para que todos los municipios puedan actualizar sus catastros. Ese es el objetivo.
3: Gracias, presidenta.
0: Bueno, vamos de este lado. A ver, la compañera que siempre pregunta de salud, y luego vamos.
4: Gracias, presidenta. Muy buenos días a todas, a todos, a todos. Liliana Noble, de Pulso Saludable. Presidenta, hace 8 días, el martes pasado, se conmemoró el Día Mundial del Corazón. Se hizo una conferencia de prensa de organizaciones de la sociedad civil y vinieron de todos los países o de la gran mayoría de países del mundo. Ahí se hablaba sobre la importancia de algo que se llama el síndrome cardiorrenal metabólico, que ustedes ahora en Secretaría de Salud ya tienen un programa bien establecido, y se hablaba mucho de esta forma en la que México está atacando este problema de manera excepcional. No tuve oportunidad de preguntarle hace 8 días, y yo quisiera saber, ¿qué motivó a la Secretaría de Salud a poner el dedo en este tema tan importante que conjuga muchos elementos? No solamente el paciente que vive con obesidad, sino el que ya tiene otras comorbilidades como diabetes mellitus, pero estas mismas comorbilidades ya tiene a lo mejor hipertensión o tiene problemas renales, y todo en conjunto denomina este síndrome. Me gustaría conocer su opinión. Gracias.
5: Sí, lo que motivó a diseñar la estrategia de enfermedad cardiorrenal metabólica es que tanto las enfermedades cardíacas como la diabetes, como el daño renal, comparten entre sí causas y la causa más importante es un trastorno en la manera en que las células procesan la enfermedad. Estábamos acostumbrados a tratar al diabético como diabético, al hipertenso como hipertenso y a la enfermedad renal. Y ahora comprendemos que forman parte de una misma enfermedad en donde su metabolismo está alterado. Y también afecta al hígado e incluso existe la posibilidad de que se llame cardiorrenal hepatometabólica la enfermedad. El hacer eso nos permite reconocer y hacer medidas preventivas desde antes de que ocurra. Por ejemplo, de los pacientes que están en diálisis, 50% de los diabetes de los pacientes en diálisis tienen diabetes mellitus. Eso podemos nosotros prevenirlo midiendo en el diabético la presencia de algo en la orina que se llama albúmina, y si lo detectamos que está elevado, podemos empezar a darle medicamentos para protegerlo y que no acabe teniendo una diálisis.
6: Una pregunta muy puntual. Se ha destinado muchísimo dinero para todas las innovaciones que para México va muy bien. Sin embargo, mi pregunta directa para los encargados de es el recurso para la mantención. Ahora sí que el mantenimiento.
0: ¿Para el mantenimiento
6: de los equipos que ya están ahí per se en cada hospital, porque suele suceder, al menos en Tabasco nos pasó, en el municipio de Centro, ¿no? En el tema de agua se hicieron más plantas, pero no se les dio mantenimiento a las plantas existentes. Entonces, aquí la pregunta es, muy bien por todo lo que se está haciendo por México, pero la pregunta es, esos equipos, que de hecho hay muchas quejas en las redes sociales.
0: Muchas veces no tiene que ver con el presupuesto, sino con el proveedor. Cuando compras un tomógrafo, pues se compra el mantenimiento por prácticamente toda la vida útil del tomógrafo, porque lo tiene que dar la empresa especialista que vendió el tomógrafo. Y a veces las empresas pues tienen sus retrasos, pero hay suficiente presupuesto y es algo de lo que están trabajando para los nuevos equipos que se están adquiriendo, garantizar el mantenimiento y garantizar que la marca que se esté comprando tiene mantenimiento nacional y sus partes pues lleguen, tengan las suficientes en nuestro país.
6: En otro tema, presidenta, en el mes de septiembre se dio a conocer la separación del cargo de una persona que trabaja en el Infonavit. Quisiera saber si
0: una persona que trabaja en
6: que está en el Infonavit de Hidalgo fue separado, según las noticias de las redes. Quisiera saber si usted ya tiene información al respecto, si el señor Octavio le ha hecho saber qué pasó realmente con este servidor público.
0: Pues a ver si lo puede informar el Infonavit. No tengo información en este momento.
6: En otros temas, hace unos días, Seguridad Pública Ciudadana dio a conocer un boletín donde advertía de los fraudes inmobiliarios por redes sociales. Y el 4, que dio su informe la jefa de gobierno, dio a conocer también de que implementará una nueva ley para todos estos fraudes inmobiliarios que se da sobre todo aquí en Ciudad de México, pero que no es propio de. Hay mucha información al respecto, como en Querétaro, como en Quintana Roo y en Nuevo León. La pregunto aquí, presidenta, estos cárteles que se han defraudado a muchas familias, que usted fue jefa de gobierno aquí en Ciudad de México y sabe de todos estos que han dejado de verdad defraudados, gente que ha ahorrado sus recursos para obtener una vivienda, pero lo peor del caso es que suelen también formar parte de estos cárteles ex servidores públicos. Sabemos que hay una ley. ¿No ha pensado, presidenta, aumentar esa ley en represiones para todos aquellos servidores públicos que se coluden de alguna manera con estos cárteles inmobiliarios?
0: Muchos de estos casos son estatales. hay que tener claro, nosotros obviamente colaboramos con todos, nos coordinamos y jamás vamos a decir hay un tema en el que no nos corresponda, sino que tenemos que estar ahí viendo que se resuelva algún problema, aunque sea estatal, aunque sea municipal, hacer las gestiones para que los municipios o los estados atiendan. Pero en términos jurídicos, hay temas que tienen que ver con la federación y hay temas que tienen que ver con leyes en las entidades de la República. Entonces, la Ciudad de México pues ha avanzado mucho en este tema y podríamos ver si alguna otra entidad de la República está interesada a poder trabajarlo con ellos. Y muchos son también municipales, aunque las leyes son estatales, pero muchos fraudes pues tienen que ver con la violación del uso de suelo, que es municipal. Entonces, hacer una legislación federal en este tema no es tan sencillo porque finalmente son atribuciones estatales, pero podemos brindar apoyo a cualquier entidad de la República que quiera hacerlo.
7: Presidente, ya por último una
0: pregunta. Bueno, no sé si alguien más quiere decir algo sobre esto. De los médicos. Ajá.
5: Bueno, la presidenta señala muy bien que los enfermos que se dializan necesitamos prevenirlos, no necesitamos que lleguen a esas etapas finales. Y ahora tenemos medicación que puede retrasar una hemodiálisis hasta 7 u 8 años en las personas, incluso teniendo ya la necesidad de tener hemodiálisis, medicamentos que actúan retrasando la necesidad de la hemodiálisis. El otro punto muy importante que estamos trabajando es que hay dos formas de hacer la diálisis. Una es la hemodiálisis y otra es la diálisis peritoneal, que se puede hacer en su domicilio y que no requiere necesariamente del mismo aparato que requiere una hemodiálisis. Y por muchos años teníamos un equilibrio entre diálisis peritoneal y hemodiálisis. Ese se ha ido perdiendo y se ha ido aumentando la hemodiálisis. Pero la diálisis, que consiste en poner un catéter en el abdomen y en la noche, mientras la persona está en su casa, dializarse, que le llamamos diálisis peritoneal, es igual de efectiva que la hemodiálisis. Pero finalmente lo que es importante es prevenirlo. Y ahí conocemos factores de riesgo. Por ejemplo, estamos viendo cada vez más gente joven que puede desarrollar daño renal más temprano por situaciones de deshidratación. Entonces, por ejemplo, gente que trabaja en el campo y se queda muchas horas deshidratada puede afectar sus riñones en forma repetida. Entonces queremos tener medidas preventivas de hidratación en ese tipo de población para que no lleguen necesariamente a una hemodiálisis. De nuevo, la prevención se vuelve muy importante porque si no, pues se sigue saturando el daño renal. Entonces, sí, sí es muy importante. Y en relación a los ríos, también tenemos que seguir trabajando, no nomás en aspectos ambientales, sino también aspectos de salud, tratando de entender cuáles son las causas por las que una persona expuesta en una área de contaminación desarrolla el daño renal y tratar de evitarlo.
7: Gracias, presidenta. Ya por último, una pregunta de mi vecino estado de Puebla. Recientemente anunció Slim una inversión de 4,000 millones de pesos ahí para el centro histórico. ¿Qué opina usted de esa inversión y sobre todo de la situación que se dio después, ¿no?, de que dentro del mismo movimiento se quiere politizar esta inversión a través de comentarios no muy aptos? ¿Cómo diferenciar entre lo que es una inversión, porque también se dio en la Ciudad de México, me parece, con el presidente Andrés Manuel López Obrador, y sobre todo que se sataniza a veces al presidente? Creo que Chedraui se apellida el presidente municipal de Puebla, ¿no? Y se dan estos comentarios dentro del mismo movimiento de la 4T, y sobre todo pues queriendo ensuciar este futuro proceso ya del 2027. ¿Qué opina usted, presidenta, de esto?
0: Bueno, no conozco muy bien el proyecto, pero cualquier proyecto de, digamos, renovación urbana, de restauración urbana, pues tienen que cumplir con la norma, las normas de los programas de desarrollo urbano, la norma ambiental, el sitio patrimonial, en particular, pues la ciudad de Puebla tiene sitios patrimoniales del INAH o del IMBAL. Entonces, pues cualquier desarrollo tiene que cumplir con pues las condiciones de ley y también pues informar lo suficiente a los vecinos para que se conozca el proyecto. Entonces, no tengo la información completa del proyecto que se presentó, pero en general, como fui jefa de gobierno, conozco a veces cuando hay oposición vecinal, o pues lo que hay que hacer es difundir y que todos los proyectos cumplan con todas las normas.
7: Gracias, presidente.
0: Sí. Bueno, ya cerramos, ¿no? A ver, Alma, y ya para cerrar.
8: Presidenta, quisiera pedirle al director del IMSS si nos puede actualizar lo del caso de los bebés fallecidos.
0: Sí,
8: cómo no. Creo que es un tema muy grave.
9: Muchas gracias, presidenta. Sí, seguimos en diálogo y atendiendo los casos con las familias, principalmente, para explicar y tener la respuesta sobre lo que pasó y cómo estamos respondiendo. Informarles que ya iniciaron los trabajos de la auditoría clínica colegiada independiente. Es una auditoría de expediente, es una autopsia de expediente, y quiero aclarar la palabra autopsia, no es una autopsia que se realiza sobre un cuerpo, son auditorías sobre expedientes. Es colegiada porque incorpora diferentes especialidades, neonatólogos, infectólogos, epidemiólogos, y revisan caso por caso. Ya se seleccionó al comité y también ya están asegurados los expedientes. Esta auditoría, hay que decir cuáles son sus alcances, y busca responder cuatro preguntas. Primero, si hubo una infección asociada a la atención. Segundo, si causó o contribuyó al fallecimiento de los recién nacidos en la unidad de cuidados intensivos. Y tercero, si hubo fallas que se pudieron evitar. Una adicional es el origen de estas fallas. Sí, quiero decir, el IMSS en esto no interviene en las conclusiones ni puede modificarlas. Nos ha apoyado mucho personal de diferentes instituciones a estos propósitos. Y también decir que todos los microorganismos identificados serán analizados por el INDRE, por el Instituto de Diagnóstico y Referencia Epidemiológica, para saber de dónde vinieron los brotes y determinar la relación con casos identificados. La definición de brote es dos pacientes contagiados en el mismo lugar en el mismo momento. Entonces, hay un número, se están verificando casos de hace mucho tiempo, no son casos recientes, hay algunos que ocurrieron en mayo, junio y julio. Y algo que hemos acordado también con las familias es que se comunique primero a ellas los resultados. También hemos tenido en este diálogo el ofertamiento de tener un responsable del IMSS que los acompañe directamente y les vaya actualizando la información, además de lo que hacemos de manera personal.
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11: Hola, hola amigos, amigas, gracias por acompañarnos en México Informa, la emisión de la tarde de este 6 de octubre del 2026. Vámonos con la información de Ariadna Montiel. Es que hoy, como normalmente todos los martes, hubo información respecto a Morena, la celebración por los 15 años. Mañana habrá un evento en el Auditorio Nacional. También el tema de Querétaro, y es que hoy en conferencia matutina la presidenta mencionó que a pesar de haber recibido un documento por parte de la gente de esa entidad, pues obviamente no está la coordinación que se debe tener en un centro de capacitación policial, y menos si se está invitando al mismísimo Ronald Johnson. Obviamente tiene que ver ahí presencia del gabinete de seguridad. Y también le preguntaron a Ariadna Montiel qué pasa con la tía Tatis, con el tema de Nuevo León, después de estas declaraciones que dio en distintos medios. Por supuesto, uno de ellos fue también en Sin Embargo. y menciona que ya hay una reunión entre Citlali Hernández y Tatiana Cloutier. Y por supuesto el tema de Chihuahua, ¿qué pasa con Andrea Chávez con esta designación directa de ya buscar, pues no la gubernatura, sino simplemente algo más pequeño? Hay que decir las cosas como son, algo más pequeño, que es la responsabilidad de estar en Ciudad Juárez. No es una responsabilidad, digamos, que demerite el trabajo de Andrea, pero muchos pensaban que podría ir por la gubernatura. Ella misma publicó hoy por la mañana un mensaje que te compartimos aquí en el canal. Y bueno, pues la gente de Televisa cuestionó a Ariana Montiel sobre el tema de Querétaro y de ahí se fueron desarrollando los demás temas. Vamos a escuchar lo que le preguntaron al respecto.
12: Algunas cosas. Primero, externo, el asunto que trae, que ha planteado ya la presidenta en la conferencia mañanera sobre el actuar del gobernador de Querétaro y la respuesta que le dio ayer el vocero del PAN, no sé si usted tuvo oportunidad de escucharla, pero Jorge Triana, que es el vocero nacional del partido, dijo que la presidenta no está enterada de la realidad, que está alejada de la realidad y que debería, por ejemplo, entonces de haberle llamado la atención de manera retroactiva, por ejemplo, a el ahora secretario de Economía, Marcelo Ebrard, que cuando fue jefe de gobierno hizo un convenio con el entonces alcalde de Nueva York, Rudolph Giuliani, para llegar como a que tuvieran asesoría aquí en la Ciudad de México de materia de seguridad y que además había funcionado muy bien y que esto lo había hecho también el expresidente Andrés Manuel López Obrador cuando fue jefe de gobierno. Puso esos dos temas como una justificación de que eso es algo como normal y que la presidenta debería de estar enterada de eso. Fue una respuesta, pues, yo creo que fuera de lugar, pero no sé usted cómo lo considera, y que habría que señalarle al gobernador de Querétaro, que también considera que tuvo un actuar correcto. Ayer el gobierno del estado sacó un desplegado diciendo que ellos sí habían solicitado permiso, digamos, a través de la Cancillería, pero no se habla de que hubiera una colaboración propiamente. Bueno, este caso me gustaría conocer su opinión. Y ya de manera interna, veo que ya se dio al menos una designación en el caso de Ciudad Juárez con una de las aspirantes a la coordinación estatal, pero que ahora lo está haciendo de manera municipal, de Andrea Chávez. Ya se van a empezar entonces a dar estos nombramientos. Se está siguiendo, entiendo, todo el procedimiento de las encuestas y todo como había estado, pero aquí fue como muy express. ¿Hubo ahí encuesta o cómo lo resolvieron? O solo porque digamos que ella estaba muy pegadita, ¿no?, en el resultado de la elección. Si van a ir desahogándolo ya así de manera rápida o express, ¿cuáles serían los siguientes o cómo vamos a ir viendo este proceso? Y otra de las cosas, si ya tienen alguna resolución sobre lo que sucedería con un tema que también planteó la presidenta en la mañanera, que es el de la coordinadora que fue designada para el caso de Nayarit, dado que pues hay un cuestionamiento sobre si la constitución de Nayarit permite que una persona pudiera llegar a ser candidata a gobernadora aún habiendo nacido en Estados Unidos o en otro país expresamente, o cómo lo van a resolver. Basta con que ella solicitara, en su caso, a las autoridades correspondientes solo tener la nacionalidad mexicana. Y lo último, gracias por su respuesta, es lo del PT. ¿Llegaron ya a algún acuerdo o todavía están en pláticas? Por lo visto, ya en materia de los estatales ya ahí no va a haber cambios, ellos no se llevan nada, pero aceptan, digamos, irse ya nada más al caso de las de los diputaciones federales y de los municipales, en fin. Gracias.
13: Gracias. En el caso de Querétaro, quiero hacer primero algunas reflexiones. Es una estrategia de los gobiernos panistas promover la injerencia. En este caso, en el actual gubernamental, pero hemos visto, ¿no?, sin número de acciones por parte de los dirigentes de Acción Nacional, como cuando inició el proceso electoral y era un día pues muy importante para los partidos y los presidentes de los partidos participamos en la sesión del Consejo General, que regularmente no lo hacemos, pero que siendo la apertura del año electoral, pues estamos todos presentes y ellos se fueron a Europa, a Bruselas, a la ONU y demás, a plantear pues su línea política, ¿no? Y entonces luego por eso les va como les va. Entonces ellos, en esta visión conservadora que tienen y que siguen reproduciendo lo que en el pasado hemos visto de nuestra historia, que van y buscan un monarca a Europa, o como el PRI que va y busca el cobijo de los Estados Unidos ante las corruptelas del dirigente, pues entonces siempre están buscando eso, y es este aspiracionismo de que aquí no está bien hecho y que tienen que buscar fuera lo que ellos tienen en responsabilidad. Y también es muy importante reflexionar con la gente que el pueblo elige un gobernante, porque supone que ese gobernante va a resolver los problemas de su estado, en este caso. Pero vemos cómo reiteradas ocasiones Acción Nacional, hoy en Querétaro, antes en Chihuahua, lo que hacen es que les vengan a ayudar porque no pueden. Entonces, nosotros consideramos que hay mucho talento en México y que lo que se tiene que trabajar es con honestidad. Entonces, el tema y el pretexto de la seguridad me parece que es un argumento para promover la injerencia por parte de los gobiernos panistas, porque es reiteradamente este accionar de que vengan de fuera, del extranjero, a ayudar en esta materia que no está resuelto. Ya vemos que Chihuahua es de los estados que tiene mayor número de homicidios y que no es un tema resuelto. Y por otro lado, pues también que el gobierno del estado, el gobernador, no quiera engañar, y menos a la presidenta de la República, porque efectivamente filtraron un oficio donde le dan cuenta a la Cancillería, pero no es la Cancillería quien debe establecer esta colaboración con organismos u organizaciones extranjeras, sino ya lo explicaba hoy en la mañana nuestra presidenta, que es el grupo de alto nivel del Gabinete de Seguridad quien debe conocerlo, aprobarlo y ser el garante de esta colaboración. Nosotros siempre hemos dicho que no nos negamos a que haya colaboración. De hecho, la hay, existe esa colaboración, pero en el margen de la ley, en el marco que la ley establece, que es la Ley General Nacional de Seguridad. Y esto es el reiterado actuar de los gobiernos panistas. Entonces, ¿qué es lo que hicieron? Mandarles un oficio de un aviso y bueno, pues no. La ley lo que dice es que se debe de pedir permiso por las áreas facultadas para ello. Y una vez que erróneamente tienen estas actividades y estas acciones y estas decisiones, pues que no quieran engañar al pueblo y mucho menos a la presidenta, que ni lo van a lograr. Por eso hoy explicó con toda puntualidad que deberían haber pedido permiso. Y no hay una negación del gobierno de México a una colaboración con los Estados Unidos o con otro país en las distintas materias que beneficien a la gente. Lo que estamos en contra desde Morena es que pues esa sea la línea política, la injerencia en nuestros asuntos desde distintos ángulos, desde el político, desde el gubernamental. Entonces, pues que no quieran venirnos a sorprender, porque no lo van a lograr, y no vamos a dejar de decir que el PAN busca fuera lo que aquí no tiene y que lo que promueven es la injerencia. Pero bueno, el pueblo está reaccionando. Vemos todas las encuestas en el caso de Querétaro, pues que vamos avanzando y seguramente nos va a ir bien en este próximo año. Entonces, así las cosas en Querétaro. Y respecto a lo que viene aconteciendo con lo de Nayarit, ¿no?, para ir en el mismo tema de la defensa de la soberanía nacional, ya lo ha dicho la senadora con licencia Yasmín Bugarín, quien fue definida como nuestra coordinadora en defensa de la transformación y la soberanía nacional en Nayarit, que ella va a presentar, de hecho ya lo hizo, la solicitud de la cancelación de su nacionalidad estadounidense. Ella está en ese trámite. Hay muchos mexicanos, mexicanas que tienen esta condición. Regularmente la lucha es al revés, que allá se reconozca la nacionalidad que se adquiere, pues porque la población se fue a migrar, a trabajar a Estados Unidos en búsqueda de otras oportunidades, y esa lucha la seguimos acompañando de nuestros hermanos migrantes. Y en el caso de la coordinadora, ella ya procedió a hacer sus trámites en el consulado americano y está siguiendo lo que toca hacer para quedar solamente con una nacionalidad. Y por otro lado, ¿qué es lo que dice la Constitución de Nayarit? Lo que dice es que puede ser gobernador o gobernadora quien por nacimiento tenga la calidad de nayarita, ¿no? Y la nacionalidad por nacimiento, ¿cómo se adquiere? Por haber nacido en el lugar o por ser hija o hijo de padre o madre nayarita en este caso. Entonces, sus padres fueron nacidos en México, en la Yesca, Nayarit. Entonces, ella tiene la nacionalidad mexicana porque sus padres son mexicanos, especialmente de Nayarit. Entonces, este tema, digamos, está atendido y ella está llevando su procedimiento. Ya lo ha hecho público en redes sociales, que está ya solicitó su trámite en el consulado americano y seguramente lo resolverá en algún tiempo determinado. Ahí les vamos informando cómo va resolviéndose.
14: ¿Sobre el caso del PT y lo de...?
13: Sobre el caso de nuestra compañera senadora, también con licencia, Andrea Chávez. Como ustedes tuvieron conocimiento, hicimos públicas las encuestas, presentamos los números, y estamos platicando con todos los compañeros que participaron, independientemente del lugar que ocuparon en la encuesta. El caso de Guerrero, por ejemplo, que se anotaron 21, pues ellos, muchos, los más, no fueron finalistas, por decirlo de alguna manera, y de cualquier manera estamos hablando con todos. Hemos estado hablando, por ejemplo, con... yo ya me reuní con Ismael Burgueño, me voy a reunir con Salma Luébano, de Aguascalientes. Ayer platiqué con Milena Quiroga. Hemos estado platicando con los compañeros diversos de Campeche. En Campeche había mucho acuerdo con el compañero Pablo, sin embargo, se registraron otros compañeros. Platiqué apenas el viernes con el compañero Carlos Zucán, de allá de Campeche. En Chihuahua hablamos con Andrea Chávez, ¿no? Y con otros compañeros que...
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22: A las 2, esta es la información. Tras más de 12 meses de protestas, fue levantado el plantón en la calle Cuba, en el centro histórico de la capital del país, que mantenían las familias desalojadas del número 11. Consideran que ya fueron resueltas sus demandas porque van a poder volver a sus hogares gracias a que el inmueble fue expropiado por el gobierno de la capital.
23: México duplicará su producción de energías renovables al final del sexenio. En 2018, solo 19% de la energía provenía de fuentes limpias. Para 2030, el porcentaje será de 38%.
22: En el mundo, el día de hoy se cumplen 3 años del recrudecimiento del genocidio en Gaza, que ha matado a más de 74 mil personas, en su mayoría mujeres, niñas y niños. Aunque los argumentos iniciales que se intentaron poner sobre la mira pública fueron de seguridad, el día de hoy queda claro un motivo económico para esta invasión israelí. El territorio del Estado palestino está en la mira de la familia Trump para negocios inmobiliarios.
23: Y en España murió Mari Carmen Abascal a los 87 años, símbolo de la lucha por la vivienda digna y accesible que ha derivado en el plantón en la Puerta del Sol en Madrid, tras ser desalojada de su casa en la que vivió durante 70 años.
22: En los deportes, la NFL está en la mira por otro caso de violencia de género. El ex receptor de Miami, Tyreek Hill, enfrentó su primer día de juicio por golpear y violentar en el 2024 a su entonces esposa, quien estaba embarazada. El jugador, por cierto, tiene antecedentes del mismo tipo de agresiones desde hace más de una década.
1: Muy buenas tardes, así le damos la bienvenida a 11 Noticias y a Radio IPN. A nombre de todo este equipo le saludamos nuestra colega Vanessa Salazar en la interpretación de lengua de señas mexicana y como siempre con gusto por acá Estefanía Cuartino y Luisa Cantú. Hola, Estef.
23: Luisa, ¿cómo estás? Buena tarde a ti y a todas las personas que nos ven y que nos escuchan.
1: Hoy vamos a comenzar con temas económicos y energéticos porque nuestro país va a lograr antes de lo previsto las metas seccionales de autosuficiencia y también de transición energética. Veamos.
2: México busca no depender del exterior para generar energía y así alcanzar la soberanía en este sector. Y es que

0: actualmente el 75% del gas natural que consume el país es importado de Estados Unidos. La apuesta del gobierno federal es hacer más eficiente su consumo, aumentar la generación con fuentes renovables y ampliar la red de gasoductos. En el país hay 4 gasoductos en construcción y 3 más en planeación, los cuales se ubicarán en estados como Baja California, Sonora, Veracruz, Chiapas, Yucatán, Tabasco, Campeche y Tamaulipas.
1: El sector eléctrico es el que consume alrededor del 60% del gas natural del país. Por lo tanto, las inversiones en la infraestructura de gasoductos y en la infraestructura de transporte de gas natural son fundamentales. La Comisión Federal de Electricidad está invirtiendo 53 mil millones de pesos y el Senagas 87 mil millones de pesos para poder ampliar esta red de gasoductos.
0: Esta nueva infraestructura permitirá hacer frente a problemas por la reducción de una parte del gas que llega a México.
2: Hace una semana hubo una situación crítica en Estados Unidos, avisaron que iban a dejar de enviar alrededor de la quinta parte de lo que en los gasoductos nacionales tomamos de gas natural de importación, y era un golpe fuerte, sin embargo pudimos afrontarlo sin problemas.
0: También se avanza en la cobertura eléctrica. En los últimos 2 años, más de 600 mil personas han sido beneficiadas.
1: Tenemos la meta de llegar prácticamente a todos los hogares, al 99.9% de los hogares, es decir, prácticamente al 100% de los hogares con energía eléctrica. Durante estos 2 años ya avanzamos, llegamos al 99.88% de todos los hogares, con 21.359 obras durante estos 2 años, de las cuales 746 están radicadas en lugares donde se están ejecutando los planes de justicia energética.
0: El objetivo hacia 2030 es que el Estado mexicano genere 61% de la electricidad del país. Para ello se destinan casi 1.2 billones de pesos en plantas, redes de transmisión y otras obras.
3: Todos los países del mundo, todos, no hay uno solo que no tenga como objetivo buscar la soberanía energética, es decir, disminuir la dependencia exterior. Entonces, el primer objetivo es avanzar en la soberanía energética. 2, la sustentabilidad, que busquemos que la energía que generemos tenga los menores impactos ambientales. 3, la justicia social, que la energía llegue a todos los lugares. 4, que garantice el desarrollo nacional, el fortalecimiento de la Comisión Federal de Electricidad como empresa pública.
0: 11 Noticias, Karen Ballesteros.
4: Y bueno, hoy se está corrigiendo el rumbo para impulsar energías renovables tras décadas de hacer negocios sin importar el ambiente o la seguridad energética del país. En 2018 se hicieron cambios que permitirán duplicar nuestras fuentes limpias. Roberto Fuentes Vivar nos detalla.
5: Buenas tardes, Luisa, Estefanía, amigos de Canal 11. En México, la producción de energía a través de fuentes limpias prácticamente se estancó durante varias décadas. Incluso se dejó a la iniciativa privada que comenzara a experimentar con fuentes renovables. Y esto ocasionó que para 2018 solo el 19% del total de la energía que se producía en nuestro país fuera de fuentes renovables. Actualmente la situación ha cambiado y existe toda una política de Estado para la transición energética. Concretamente, se está planeando que para 2030, es decir, al término de este sexenio, 38% de la energía que se produzca en nuestro país sea de fuentes limpias. Y esto, desde luego, significa casi el doble de lo que había en 2018, pero también significa casi el doble del total de energías limpias que se produce en Estados Unidos, en donde el porcentaje es apenas de 21%. y desde luego la producción de energías limpias en el mundo es tan dispar que existen, por ejemplo, en Europa, países que solo producen 5%, mientras que otros, como los países nórdicos, llegan hasta el 99%. Y México está poniendo su granito de arena para cuidar al planeta mediante la transformación del sistema energético para que cada día sean más energías limpias. Muchas gracias por su atención.
6: Gracias, Roberto. Y siguiendo con temas del sector eléctrico, esta mañana se informó que la Comisión Federal de Electricidad, la CFE, ya está trabajando en la península de Yucatán para atender las recientes fallas que se han reportado de energía. Así lo explicó la presidenta. Vamos a escucharla.
3: ¿Cómo se está reforzando esa zona? Uno, con la conexión de un gasoducto para llevar más gas hacia la península, particularmente a Quintana Roo. Y dos, con un trabajo que Luz Elena coordina con Emilia para reforzar todo el sistema de transmisión y distribución.
6: Durante la conferencia de Palacio Nacional, Emilia Calleja, quien es la directora de la CFE, explicó los motivos que han tenido estas interrupciones a la luz. Escuchemos.
7: Un gran número de ellas también tiene que ver con poda, porque tenemos también por la calidad de la zona, sabemos que es una zona donde hay una vegetación muy vasta y además que crece con mucha rapidez derivado de la humedad. Esto es un programa que también estamos en coordinación con todos los estados.
4: La presidenta Claudia Sheinbaum aseguró que no hay desabasto de gasolina tras una pregunta de la prensa. Vamos a escucharla.
8: Sobre el desabasto de gasolina Magna al sur del país, ¿tienen algunos reportes ustedes como el Gabinete de Energía? ¿Si es así o...?
3: No hay desabasto.
4: Por su parte, la secretaria de Energía, Luz Elena González, informó que se realizan reuniones diarias para verificar cualquier situación del abasto de combustible.
1: Tenemos una coordinación integral entre todo el Gabinete de Energía, pero también con otras instituciones, con Profeco, con Guardia Nacional, con el SAT, con aduanas, para verificar todo el tema de combustibles. Diario nos reunimos a las 7 de la noche y se toman medidas para el día siguiente. Entonces, estamos reaccionando de manera inmediata. No hay descoordinación y en el momento no hay ningún desabasto.
6: Y cerramos este bloque informativo con un resumen de los temas económicos.
9: El intercambio comercial de México con Estados Unidos alcanzó cifra récord. De enero a agosto sumó 682 mil millones de dólares, cifra que representa un aumento de 17.65% respecto al mismo periodo de 2025, de acuerdo con información del Departamento de Comercio estadounidense. Con estas cifras, México obtiene un balance positivo de 155.800 millones de dólares en el mismo periodo. Un dato a destacar es que en 2010, durante todo el año, las exportaciones mexicanas sumaron 229.985% menor a la que ya se alcanzó en 2026, que es de 419.344 millones de dólares, y aún falta sumar 4 meses más. En 2025, la producción de caña de azúcar, motor económico que genera unos 500 mil empleos directos, mantiene una tendencia al alza, informó el INEGI.
10: La producción de caña de azúcar también la podemos ver en esta tendencia que tiene, una tendencia creciente, pasando de 2007 46.9 millones de toneladas a en 2025 59.2 millones de toneladas.
9: México exportará más de 754 mil toneladas de azúcar a Estados Unidos en el ciclo 2026-2027. La Secretaría de Economía informó que este ajuste representa 226 mil toneladas más que en el ciclo anterior y que la oferta nacional es suficiente para cubrir la demanda interna. Gobernadores de la Reserva Federal estadounidense votaron por subir las tasas de interés 25 puntos base y mantenerlas entre 3.75 y 4%. Los miembros de la Junta expresaron su preocupación por la inflación que suma 5 años consecutivos por arriba del objetivo de 2% y que ahora se ubica en 3.4. 11 Noticias, María Fernanda Chávez del Río.
4: Y bueno, aquí en la Ciudad de México, las familias desalojadas en agosto del año pasado del predio en Cuba 11 en el Centro Histórico pusieron fin al campamento que mantuvieron en la zona por 13 meses. Y ahí está mi compañera María Fernanda Ruiz con toda la información. Fer, te escuchamos.
11: Hola. Hola, ¿cómo están? Muy buenas tardes. Un saludo. Efectivamente, nos encontramos en el centro histórico porque hoy se reabrió de forma simbólica la calle de República de Cuba. Esto luego de que 17 familias, la mayoría personas mayores, han permanecido en un campamento improvisado. Buenas tardes. Un saludo. Efectivamente, nos encontramos en el centro histórico porque hoy se reabrió de forma simbólica la calle de República de Cuba. Esto luego de que 17 familias, la mayoría personas mayores, han permanecido en un campamento improvisado luego de que fueron despojadas de su hogar ubicado en el número 11.

0: mientras nos entregan la vivienda, porque el edificio, como ustedes podrán ver y constatar, ya está en reparación en favor nuestro.
1: Este edificio fue expropiado y va a ser atendido, va a ser regresado a cada uno de nosotros con un crédito de vivienda de interés social. No va a ser regalado, va a ser vendido a cada quien su departamento.
2: El caso de Cuba es emblemático porque se trata de un litigio de despojo inmobiliario disfrazado de desalojo. Y es que esto fue posible a través de un fraude procesal, porque la notificación de desalojo se hizo una persona que ya había fallecido desde 2020. Además, hay otras irregularidades, como que no había escrituras y la persona que se decía propietaria pues no aparecía en el registro público de la propiedad. Además, les quiero decir que dos notarios Hidalgo avalaron escrituras apócrifas, por lo que las familias denunciaron que el caso está relacionado a un dueño, a un empresario dueño de bares en la zona. Escuchemos.
3: Sí, es una mafia. Es una mafia que se quiere apoderar de la mayoría de los edificios que están muertos los dueños. Aquí enfrente, en la esquina de ese edificio verde, también les hicieron lo mismo. Les han ido haciendo lo mismo, solamente que a ellos los fueron sacando de uno por uno.
2: Les comento que el pasado 17 de septiembre el decreto de expropiación se publicó en la Gaceta Capitalina a favor del Instituto de Vivienda. Pero quiero también comentarles que este caso es un precedente en la lucha por la vivienda, porque es la primera vez que se hace una expropiación distinta a razones de daños en la infraestructura y ocurre más bien por el derecho a la vivienda y con ello también combatir la especulación inmobiliaria y regular el mercado. Las familias están en resistencia y agradecieron a las autoridades capitalinas. Escuchemos.
4: Estamos dando un paso adelante gracias al apoyo del gobierno que no nos ha dejado y está cumpliendo con todo lo que nos ha prometido y va a seguir adelante.
2: Luisa, Steph, este es el reporte que tenemos desde aquí del Centro Histórico. Las imágenes son de mis compañeros David Ramírez y Leonardo Carpio.
5: Muchas gracias, Fer, a ti y a nuestros compañeros. Esto sucedido en el predio de Cuba 11 es un fenómeno global. Los modelos económicos que fueron impuestos durante las últimas décadas en todo el mundo privilegiaron las ganancias de muy pocos sobre el derecho a la vivienda de millones de familias y de personas. Vamos a ver cómo se ve esta lucha el día de hoy en todos los países del mundo.
6: Mari Carmen Abascal murió este día. La mujer de 87 años se convirtió en símbolo de resistencia tras ser desalojada de su vivienda el 23 de septiembre. Su partida generó la ovación de personas que tienen tomada la Plaza del Sol en defensa de un hogar. El caso de Mari Carmen colocó en la agenda internacional la disputa por el derecho a la vivienda, que está presente en las grandes ciudades del mundo.
7: Porque no podemos pagar un alquiler, tenemos que compartir piso a los 40, a los 50 años, basta, esto no puede ser.
6: La vivienda vista solo como mercancía tiene responsables, los grandes inversionistas y fondos inmobiliarios, que adquieren propiedades elevando el valor para que responda más a la rentabilidad que a la capacidad de pago de las personas que necesitan un hogar.
8: Mi vivienda fue comprada por un fondo buitre, lo cual significa me quieren echar para ganar dinero. He tenido el 29 de octubre un desahucio. A mí los dueños de mi vivienda me pidieron 2.650 euros de alquiler y haciéndome un favor me los bajaron a 1.650, sabiendo que mi pensión era de 1.420 en aquel momento.
6: Esta crisis de vivienda se observa en ciudades como Nueva York, Madrid o Ciudad de México, donde los precios de compra o las rentas han alcanzado niveles históricamente altos. A escala global, el precio de la vivienda ha crecido más rápido que los ingresos de las personas.
9: Es el momento de escuchar a la calle, de dejar de hacer cálculos partidistas que enfadan a la gente, que no llevan a ningún lado.
6: Para frenar este fenómeno, distintas ciudades han implementado políticas que buscan limitar la especulación y devolver a la vivienda su función social. Por ejemplo, establecer controles al aumento de las rentas, impuestos a la vivienda vacía o restricciones a los grandes fondos inmobiliarios. Expertos señalan también

0: que se debe impulsar la construcción de vivienda pública y proteger el suelo para que permanezca fuera de la especulación inmobiliaria.
1: No, lo que parece es que la gente no se va a mover hasta que no cambie algo de una vez por todas y para siempre.
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2: Y bueno, Luis, a propósito de este tema, están reaccionando en nuestro canal de YouTube. Satur Martínez nos dice: descansa en paz, Mari Carmen. En España continuaremos con la lucha por nuestro derecho a las viviendas y acabaremos con los fondos buitres y especuladores.
3: Muchas gracias a quienes comentan por allá. Guadalupe Cruz, que por cierto nos acompaña todos los días y se le agradecemos infinitamente, dice: hermanos de España, seguiremos luchando desde nuestros países. Efectivamente, es un tema, lo decíamos, que tiene vasos comunicantes por todos lados, con una cosa en el centro: derechos sobre, digamos, acumulación económica de unos pocos.
2: Exactamente, y estaremos dándole seguimiento a estos temas. Ahora vámonos con temas de seguridad, porque las autoridades de Aguascalientes investigan las amenazas contra un obispo. Esto y más en el siguiente resumen.
4: La Fiscalía de Aguascalientes abrió una investigación contra el youtuber José Lápiz, quien ofreció 40 mil pesos en redes sociales para agredir al obispo Juan Espinosa. La amenaza fue difundida después de que el religioso emitiera críticas contra autoridades. El fiscal de la entidad, Manuel Alonso García, informó que se dará protección al religioso.
5: Donde identificamos que este youtuber había publicado precisamente una incitación en relación hacia el obispo. Bueno, nosotros iniciamos el contexto de empezar a integrar una carpeta de investigación.
4: La presidenta Claudia Sheinbaum descartó que el gobernador de Nayarit, Miguel Ángel Navarro, sufriera un atentado luego del accidente que se registró con una avioneta que el mandatario utilizaba ocasionalmente.
6: Más bien tuvo un desperfecto, por lo que sé, pero no que se cayó la avioneta.
7: Okay.
6: Y no hay nada que tenga el gabinete de seguridad que lo asocie a alguna situación en contra del gobernador.
4: La alcaldesa de Uruapan, Grecia Quiroz, acudió a la Cámara de Diputados para reiterar su petición de que la FGR atraiga la investigación del asesinato del exalcalde Carlos Manso. Condicionó la entrega del celular de su esposo a la Fiscalía de Michoacán.
8: Lo que debe saber la Fiscalía es que sí puede obtener esa información siempre y cuando sea a través de un control judicial previo, pero con un juez precisamente federal.
4: La Comisión Nacional de Búsqueda envió un equipo técnico especializado a Jalisco, Nayarit, para apoyar los trabajos en un predio de la localidad de La Curva, donde la Fiscalía Estatal investiga presuntos hallazgos vinculados con la desaparición de personas. La comisión aclaró que el procesamiento del sitio y los peritajes están a cargo de la Fiscalía de la entidad. El Congreso de Veracruz tipificó como delito los actos de rapiña por accidente, siniestro o hechos de tránsito. El apoderamiento de mercancías, objetos o bienes transportados en vehículos públicos o privados, aprovechándose de un estado de vulnerabilidad, se sancionarán con entre 2 y 5 años de cárcel, así como una multa de 100 a 500 unidades de medida y actualización. Con información de Armando Gama, Judith Hernández y Víctor Silva, 11 Noticias.
3: Vámonos a los deportes. ¿Cómo estás, querida Vianey Zárate? ¿Qué nos tienes?
9: Hola, Luisa, Estefanía, muy buenas tardes. Hoy les traigo una historia quizás no muy buena. Vamos a hablar de otro caso de violencia de género envuelto en la NFL. ¿De qué se trata? Vamos a verlo.
10: El ex receptor de los Delfines de Miami, Tyreek Hill, enfrenta un juicio civil después de que su esposa, Laquita Vaccaro, lo acusara de múltiples incidentes de violencia familiar. En su declaración ante un juez, la mujer dijo que en julio de 2024, Gil detalló las agresiones vividas incluso durante su embarazo.
11: Él me golpeó en el estómago y me dijo: bueno, ya sabes que no quería al bebé. Probablemente fue el peor de todos esos momentos. Simplemente porque él me agarraba del pelo y me lo arrancaba y tiraba todas mis cosas.
10: La mujer dio detalles de al menos 8 incidentes de violencia.
11: Él intentaba quitarme el anillo. Yo llevaba un anillo puesto en ese momento y me dijo que quería divorciarse y que yo tenía que irme de casa. Entonces decidió empujarme con fuerza hacia la cama y agarrar todas mis cosas como mi laptop y mi teléfono y lanzarlas al otro lado de la habitación junto con todas mis pertenencias.
10: El abogado de Hill niega las acusaciones sobre el jugador. Sin embargo, a Hill lo condenan sus antecedentes. En 2014, mientras asistía a la universidad, fue arrestado por golpear y estrangular a su novia, Crystal Spinal, quien también estaba embarazada. El ex integrante de los Delfines de Miami se declaró culpable en 2015 de violencia familiar por este incidente. Tyreek Hill se une a la larga lista de jugadores de la NFL que han sido acusados por violencia familiar. Uno de los peores es Ray Rice, quien golpeó a su novia en un elevador, Greg Hardy, Ezekiel Elliott, Kareem Hunt, cuyo video de la agresión física a una mujer se viralizó, Zachary Bauman y Brandon Marshall. Esto provocó que a partir de 2014 la NFL endureciera las sanciones. La primera falta amerita una suspensión mínima de 6 partidos sin goce de sueldo que pueda aumentar si las agresiones son en contra de mujeres embarazadas, niñas, niños o personas adultas mayores y se ocurre frente a infancias o adolescencias. La segunda infracción implica la expulsión de por vida de la liga. 11 Noticias.
9: Y el Club Atlas estrenará estadio en el 2030 en un predio de la Universidad de Guadalajara en el municipio de Zapopan. La empresa propietaria del equipo Grupo Prodi será dueña durante 99 años y después pasará a la universidad.
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9: El inmueble tendrá capacidad para 40.000 aficionados, un costo de 250 millones de dólares y estará ubicado junto al Centro Cultural Universitario. La firma responsable del diseño es Populus, que también ha realizado proyectos como el Estadio de Wembley, el Lusail de Qatar y el Yankee Stadium. A unos días de que venza el plazo para presentar las candidaturas para ser sede de los Juegos Olímpicos del 2036, hay 7 aspirantes. Múnich, Budapest, Estambul, Seúl, la sede conjunta Ciudad del Cabo Durban, Johannesburgo en Sudáfrica, Doha, Qatar y Ahmedabad, la India. La elección será en el 2029. El estado físico del jugador más veterano de la NBA, LeBron James, ya preocupa a la directiva de los 76 de Filadelfia, toda vez que acusa dolor en la zona lumbral por molestias en el nervio ciático y también se ha agudizado la artritis crónica que presenta en el pie izquierdo. Estas afecciones han provocado que LeBron pierda en temporada ya pasada algunos partidos y la campaña 2026-2027 comenzará el 21 de octubre. Y hasta aquí toda la información deportiva.
2: Y esta es Araí Campeche con toda la información cultural. ¿Cómo estás, Campechita?
12: Muy buenas tardes, ¿cómo están ustedes? De este lado, bien emocionada porque se viene un festival bien potente en el Centro Nacional de las Artes, donde va a haber radio pública, bandas emergentes. Vamos a ver de qué se trata. De hace 4 años, las radios universitarias tienen un espacio de convivencia en el Festival Sinergia. Encuentro de radios que ocupa las áreas verdes en el Centro Nacional de las Artes para ser plataforma de otras iniciativas.
13: Sinergia particularmente tiene una filosofía que es impulsar a las bandas emergentes e independientes que no se les está dando espacio en cualquier otro tipo de medio y nosotros les estamos apostando a ellos. También les estamos dando un festival de calidad a la comunidad universitaria.
12: Acción que ha impactado con miras a resonar en otros espacios.
14: Creo que es una clara evidencia de que la vinculación entre radios y en un espacio en el que puedan cohabitar todos es algo que merece sin duda replicarse en otros ejercicios.
12: En esta cuarta edición se sumarán al Festival Sinergia radios comerciales y de universidades privadas.
15: Es el medio que siempre nos seguirá acompañando a través del tiempo y la historia. Y por otro lado, hacer un frente de las radios públicas, que somos quienes pues tenemos todas las posibilidades y apertura de tener conversaciones, aunque sean difíciles, ¿no?
13: En otros medios, supongamos, está el Tecnológico de Monterrey, que tiene una FM allá en Monterrey, está la Universidad Autónoma de San Luis Potosí, la Autónoma del Estado de México, de Morelos, están universidades privadas como la Ibero, la Anáhuac.
12: En el caso de las bandas, no solo serán grupos nacionales, habrá presencia de España. Festival Sinergia, 24 y 25 de octubre, con entrada libre en el CENART. Con imágenes de Miguel Escobar y Yair Maya, 11 Noticias, Saray Campeche. Ahora vámonos a Guanajuato porque continúa la fiesta cervantina y Mauricio Romo, tú nos tienes los detalles, cuéntanos.
16: Saray, buenas tardes, te saludo desde el Callejón del Potrero, uno de los sitios más vistosos de la capital de Guanajuato, como puedes ver por su cantidad de casas de colores. Desde aquí el reporte del Cervantino para contarte de una propuesta escénica que se presenta el día de hoy, es con la artista uruguaya Tamara Cubas y su propuesta Sea of Silence. Es una pieza escénica en la que invita a 7 artistas, todas ellas mujeres, de cada una de un país distinto para explorar sus propios procesos migratorios. Vamos a escuchar qué es lo que pasa cuando convergen las 7 historias en un espectáculo.
17: Todas ellas lo que comparten es la recuperación de su cultura original. ¿Sí? Todas están en un proceso de recuperación de sus lenguas, de sus deidades, de sus danzas, de sus cantos.
16: Platicando con la directora del espectáculo, Tamara Cubas, ella habló acerca del proceso de selección. ¿Cuál es el perfil que debían cumplir cada una de estas artistas para poder participar en este espectáculo? Habló sobre el conflicto y sobre cómo cada una de ellas debe reconocerse en su propia identidad. Esto dijo acerca de la vulnerabilidad.
17: La vulnerabilidad para mí es un campo muy fértil porque está abierto a, ¿sí? Está abierto a recibir, está abierto a compartir, hay un lugar de mucha incertidumbre.
16: Sea of Silence se presenta estos 2 días, el día de hoy y mañana a las 6 de la tarde en el Teatro Principal. Es una de las propuestas escénicas que ofrece el Festival Cervantino. Es el reporte que tenemos con imágenes de Genaro González y Daniel Pérez. Buenas tardes.
12: Muy buenas tardes, Mau. Y bueno, el Ministerio de Cultura de España adquirió el fondo personal del escritor Javier Marías por medio de medio millón de euros. Se trata de manuscritos originales de sus libros, borradores, notas, cartas y documentos. Y Francia sigue en el ojo de los zampones con el robo en el Centro de Arte Contemporáneo de Isar de la tapa del libro El Apocalipsis de San Juan, creada por Salvador Dalí. Está hecha de bronce con incrustaciones de oro, conchas y otros detalles que por sí sola es una obra de arte. Pesa alrededor de 150 kilos y a pesar de esto fue sustraída sin mayores aspavientos del lugar en el que estaría expuesta hasta finales de este mes. La policía de Clermont-Ferrand, localidad francesa donde está el centro cultural, no ha dado mayor información sobre cómo fue que sustrajeron este libro, por dónde andará. Es conocido como el libro más caro del mundo, que no solo incluía el toque de Dalí, sino también de otros creadores como Émile Cioran, Jean Cocteau, entre otros. Y ya comenzaron las apuestas en torno a quién será la Nobel de Literatura y encabeza la lista la autora china Kan Xue. Segundo lugar, el japonés Haruki Murakami, quien pues ya lleva varios años sonando en estas listas. Y en tercer lugar, una mexicana, Cristina Rivera Garza. La Academia Sueca es sumamente reservada, pero sin duda estas dinámicas provocan que las librerías vivan el furor de lectores que buscan a estas autoras y autores. Mañana será desvelado el nombre y pues claro que nos gustaría que ese premio sea para Cristina Rivera Garza. La información cultural.
2: La verdad, merecidísimo que fuera para ella.
12: Sí, está sonando muchísimo y estas dinámicas de apuestas, digo, sabemos que no es una buena práctica, pero al final pues pone a los libros en la mesa, ¿no?
3: Claro. No, y también es un mensaje político el que se manda, y cuando premias a una mujer con esa trayectoria y los temas que aborda como violencia de género, pues también estás diciendo, oye, la academia tiene el ojo aquí.
12: Exacto. Exactamente. Ya mañana les tendremos el chismecito.
2: Gracias, Saraí.
12: Gracias.
2: Es momento de hacer una pausa, pero ya regresamos.
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1: محمد أحمد شمال نازح من الشمال وعمره 12 سنة.
2: Hoy se cumplen 3 años del recrudecimiento del genocidio por parte de Israel en contra de la población palestina. A pesar de varios supuestos altos al fuego, los asesinatos y la destrucción sistemática continúan. Se ha prohibido la entrada de medicinas y hasta de juguetes. Estos 3 años, el gobierno de Benjamín Netanyahu ha roto cada acuerdo y cada tratado internacional impunemente.
3: Si bien el genocidio en Palestina comienza desde los primeros asentamientos de colonos israelíes en la primera mitad del siglo XX, estos últimos 3 años, la destrucción sobre la Franja de Gaza se ha magnificado. Viviendas, escuelas, hospitales y negocios han sido destruidos. Más del 82% de edificaciones desaparecieron y al menos el 90% de la población fue desplazada de su espacio vital. Lo que queda es polvo y escombros, pequeños vestigios que evocaron vida antes de la muerte. Un ejemplo es la escuela Al-Fatura, gestionada por la ONU. Ayudaba a juventudes de escasos recursos a completar su nivel de educación básica. Esta es una de las más de 430 escuelas que dejaron de impartir clases a más de 625 mil estudiantes que se quedaron sin acceso a la educación de acuerdo con la ONU. La recreación y el esparcimiento también desapareció de golpe para los palestinos. Ferias, plazas, monumentos históricos y playas se convirtieron en cerca de 61 millones de toneladas de escombros. La Conferencia de las Naciones Unidas sobre Comercio y Desarrollo detalló que la economía se paralizó para los palestinos. Cerca del 92% de los negocios cerraron sus puertas definitivamente al quedar inoperables debido a la destrucción. En pleno 2026, los servicios de salud merman en Gaza. Actualmente, ninguno de los 36 hospitales en la zona tiene amplia capacidad de funcionamiento por la falta de combustible, electricidad y medicamentos. Y entre todos estos escombros, la muerte de más de 74 mil vidas, de acuerdo con la OMS. Justo cuando se cumplen 3 años de esta escalada de destrucción y en medio de un supuesto alto al fuego, nuevos ataques de Israel dejan 3 personas palestinas muertas en Khan Yunis y Deir Arbalá.
4: La guerra nos ha acabado. La guerra no ha terminado y nunca terminará.
3: Once Noticias, Ediberto Martínez Reyes.
5: Y bueno, es que tras esta destrucción de vidas y del Estado de Palestina, hay fuertes intereses económicos que llegan hasta la familia Trump. Mire, veamos.
6: ¿Quiénes son los empresarios beneficiados con la destrucción y el genocidio israelí en Palestina y con la reconstrucción que vendrá después? La respuesta es la familia de Donald Trump. Hablamos concretamente de Jared Kushner, yerno de Donald Trump, enviado como operador inmobiliario en Asia Occidental para favorecer los negocios de la familia de su esposa, Ivanka Trump. Más de 1,000 millones de dólares es el valor de la participación de Kushner en Phoenix Financial, empresa vinculada con la industria de defensa israelí, para julio de este año. De acuerdo con una investigación de CNN, los títulos adquiridos por el yerno de Trump han alcanzado un valor de hasta 5 veces su precio de compra. Pero su negocio no termina con el genocidio. Kushner, cuyo grupo empresarial tiene fuertes intereses en el sector inmobiliario, ha promovido un plan para la supuesta reconstrucción de Gaza, con proyectos turísticos que incluyen la llamada Riviera de Medio Oriente, impulsada por Donald Trump.
7: Empezaremos a construir gran cantidad de viviendas para trabajadores. Creemos que esto podría realizarse en 2 o 3 años. Ya hemos comenzado a retirar los escombros y a realizar parte de la demolición.
6: Y esta no es la primera vez que Kushner y la familia Trump ponen los ojos en un lugar para convertirlo en un negocio de lujo. En Albania, por ejemplo, impulsa un resort en la isla de Sasam y otro proyecto en Esbernec, zona ambientalmente sensible y sobre terrenos cuya propiedad ha sido cuestionada.
4: Estábamos en el barco de un amigo y paramos para nadar. Básicamente, así fue como la descubrimos. Nadamos hasta la isla y emprendimos una caminata. Subimos hasta la cima descalzos. Quedamos totalmente cautivados y la experiencia nos marcó para siempre.
6: Así, el yerno de Trump y su familia se beneficia de un negocio redondo que lucra con la vida y muerte de miles de personas y que ha impedido que se garantice la justicia para el pueblo palestino. Con información de Ingrid Sánchez, 11 Noticias.
2: A pesar de este panorama y resistencias por todos lados, Francia vivió este miércoles una nueva jornada de protestas masivas de estudiantes que exigen un mayor presupuesto para sus escuelas. Bali Bagayoko, el alcalde de Saint-Denis del partido Francia Insumisa, protegió con su cuerpo a estos estudiantes ante el avance de la policía que les estaba arrojando gas lacrimógeno. Ante estos hechos, el gobierno francés suspendió temporalmente el uso de granadas aturdidoras. Una imagen que sin duda le dio la vuelta al mundo. Y en España también siguen las movilizaciones de juventudes, pero por la vivienda digna, rentas congeladas, prohibir los desalojos y también la especulación inmobiliaria. Y es que justo en Barcelona, cientos de personas rodearon un edificio donde la policía iba a sacar a 50 residentes. Y por acá en América Latina, decenas de miles de personas encabezadas por estudiantes en Brasil marcharon en Río de Janeiro en contra del candidato ultraderechista Flavio Bolsonaro y el movimiento de extrema derecha que dirige. Y en Colombia, organizaciones sociales, sindicatos convocaron a manifestarse el próximo 14 de octubre en contra de las políticas autoritarias y los recortes económicos del presidente, también de derecha, Abelardo de la Espriella.
8: Rechazamos toda forma de violencia social y la criminalización de la protesta pacífica. Defendemos la soberanía de nuestros pueblos y rechazamos el imperialismo, el autoritarismo y, sobre todo, el fascismo.
5: Rafa Guadarrama, háblanos de ciencia, por favor. Buena tarde.
9: Muy buenas tardes, Estefanía, Luisa, con mucho gusto de saludarlas y para compartir justamente la información de este día. Hoy concluyó la primera etapa de los premios Nobel científicos y cerró con el premio de química que se otorgó a dos investigadores que lograron mejorar un método que tiene un impacto muy positivo para la industria farmacéutica y de los cosméticos. Aquí les platicamos de qué se trata.
10: Por diseñar una técnica que mejora la eficacia de fármacos, la Real Academia Sueca de Ciencias otorgó el premio Nobel al francés Henry Kagan y al japonés Kenzo Sohai. Ambos desarrollaron métodos que han permitido obtener en el laboratorio aminoácidos muy específicos a partir de una síntesis asimétrica.
11: La Real Academia Sueca de Ciencias ha decidido otorgar el premio Nobel de Química 2026 a Henry Kagan y Kenzo Sohai por el descubrimiento de los efectos no lineales y la autocatálisis en la síntesis orgánica asimétrica.
10: Y esto no es poca cosa. Este avance ayuda, por ejemplo, a reducir los efectos secundarios o no deseables en fármacos y a diseñar cosméticos más seguros. Para comprenderlo mejor, debemos pensar que en la naturaleza siempre hay cierta simetría en las moléculas, es decir, cada estructura tiene su imagen espejo. Es como nuestras manos. Son idénticas, pero si las ponemos juntas, parece que se reflejan una a la otra. Algo parecido ocurre con las moléculas. Podríamos decir que hay una derecha y otra izquierda. Lo que hicieron los investigadores fue idear métodos para obtener en el laboratorio estructuras químicas de aminoácidos de un solo tipo, sin su copia espejo. Lograron la síntesis asimétrica.
12: Mientras estaba en el supermercado, recibí una llamada de un número sueco. Y fue entonces cuando me informaron que el profesor Henry Kagan y yo habíamos sido seleccionados para recibir el premio Nobel.
10: El francés Henry Kagan logró sus primeros avances en los años 80, en la Universidad Paris Sur. El japonés Kenzo Sohai hizo más precisa la síntesis en la Universidad de Ciencias de Tokio, en los años 90 y hasta el 2003. 11 Noticias, Rafael Guadarrama.
9: En otros temas, el gobierno de Rusia debe proporcionar más información que brinde certeza sobre la posible muerte de una mujer en un centro de investigación sobre peste neumónica en Siberia. El director de la Organización Mundial de la Salud, Tedros Adhanom, indicó que si bien ya se brindó un primer informe, aún es necesario conocer más detalles para descartar o confirmar el contagio de esta infección pulmonar, que es muy agresiva, contagiosa y de alta letalidad. Solicitó precisar si habría un segundo fallecimiento.
12: La OMS ha solicitado más información sobre las pruebas de laboratorio que se hicieron a la persona que falleció y a los contactos cercanos. Más detalle de las medidas sanitarias que se tomaron y acerca del estado de salud de los contactos. Solicitamos asimismo verificación de un segundo caso de muerte de otra persona empleada y que falleció por neumonía indeterminada.
9: El doctor Tedros también habló sobre la epidemia de ébola en África Central, especialmente en el Congo, y destacó el fallecimiento de una persona en Kenia.
12: El número de casos confirmados de muerte es de 8.665, con 4.178 casos de muerte confirmada. En algunas áreas hay señales claras de que la epidemia está bajando, mientras que en otras continúa creciendo.
9: El titular de la OMS se pronunció porque en la Franja de Gaza, bajo asedio israelí, se garantice el flujo constante e ininterrumpido de ayuda sanitaria. Y en nuestro país hay vigilancia por tres sistemas ciclónicos simultáneos que generarán lluvias, oleaje y vientos. Está la depresión tropical 20E en el Océano Pacífico, se localiza al sur de Guerrero y se espera que hoy alcance la potencia de tormenta tropical. Se llamará Simón y evolucionará hasta convertirse en huracán 2. Podría ingresar al territorio el domingo o el lunes en Jalisco, Nayarit o Sinaloa. Provocará mayor oleaje y lluvias torrenciales desde Oaxaca hasta Nayarit. Escuchemos al coordinador del Servicio Meteorológico Nacional, Fabián Vázquez Romaña.
13: Va a continuar aproximándose durante el día viernes, sábado y el domingo muy temprano. Va a estar muy cerca frente a la costa del estado de Jalisco, muy cerca ahí de Puerto Vallarta, en esa región.
9: Se observa asimismo al huracán categoría 1 Rachel, que está a más de 1,000 kilómetros de distancia del país, pero cambiará su trayectoria hacia el norte de Baja California, a donde llegaría como tormenta tropical.
13: Va a mantener la intensidad de sus vientos, por eso es que está entre 75 y 95 kilómetros para el día domingo, que es cuando estaría aproximándose a la región de Ensenada y muy cerca de Tijuana.
9: También se pone atención al Golfo de México por la tormenta tropical Isaías. No impactará el país, pero generará lluvias torrenciales en Yucatán y en la zona de Campeche, donde hay plataformas petroleras. Hoy está cerrada la navegación a embarcaciones menores en Tamaulipas, Veracruz, Tabasco y Campeche. Y hasta aquí la información de 11 Lab.
5: Gracias, Rafita. Gracias. Buenas tardes.
9: Buenas tardes.
2: En los temas electorales, la Ley de Nacionalidad Única Mexicana ya concluyó su ciclo legislativo y será una realidad. Este y otros temas en el siguiente resumen.
14: La presidenta Claudia Sheinbaum firmó el decreto de reforma constitucional que establece que las personas que aspiren a postularse a la presidencia de la República, jefatura de gobierno o a alguna gubernatura deberán tener solo la nacionalidad mexicana. Y, en caso de contar con doble nacionalidad, tendrán que renunciar a ella para poder contender al cargo a partir de 2028.

0: El Movimiento de Regeneración Nacional Morena celebrará 15 años. El partido, fundado en 2011 por el expresidente Andrés Manuel López Obrador, disputó sus primeras elecciones en 2015. Obtuvo 35 diputaciones en la 63 legislatura federal. En 2026 encabeza la presidencia, gobierna 23 estados y tiene 254 diputados y diputadas federales y 66 senadoras y senadores. El Comité Ejecutivo Nacional del PAN nombrará este jueves a sus tres primeros coordinadores de la defensa de la patria, la familia y la libertad en la Ciudad de México para buscar las alcaldías de Benito Juárez, Cuauhtémoc y Cuajimalpa. Para el coordinador de los senadores del Partido Verde, Manuel Velasco, los buenos resultados del secretario de Seguridad Federal, Omar García Harfuch, le han dado buena fama.
1: Él, podríamos decir que es como el Pedro Infante de la política. Tiene una popularidad muy alta. Hoy en las encuestas que se han publicado, está en primer lugar en los diferentes sondeos públicos que se han hecho. Si él decidiera participar en el 2030 y mantiene su buen trabajo y la popularidad, sin duda alguna sería un proyecto ganador.
0: El Tribunal Electoral revocó el lineamiento que permitía la validez de las llamadas boletas planchadas, es decir, aquellas que aparecen completamente lisas dentro de las urnas y sin marcas de doblez. El magistrado Felipe de la Mata presentó los argumentos.
2: Las boletas sin dobleces no pueden formar parte del cómputo. Una boleta sin doblez no entró en la urna lícitamente, por tanto, no es voto. El doblez no es un simple requisito de forma, es la huella física de que las boletas siguieron el camino normal de la votación.
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3: Y ahora nos vamos con Armando Gamas, del Palacio Legislativo de San Lázaro. Buena tarde, Armando, ¿qué nos tienes?
4: En efecto, Estefanía, Luisa, amigos de las dos, muy buenas tardes, expertos en salud infantil, telecomunicaciones y representantes de organizaciones en defensa de derechos de las infancias han alertado sobre los riesgos que enfrentan niños, niños y adolescentes sobre la exposición publicidad digital que llega a sus celulares, muchas veces de forma disfrazada, engañosa y hasta invisible. Afirmaron que esta publicidad no solo vende productos, también vende aspiraciones, identidades e ideales de belleza y usa figuras como influencer, desafíos virales y videojuegos. Las consecuencias, bueno, pues son estados emocionales que alteran la salud emocional. Escuchemos la voz de los especialistas.
5: Este tema de pertenencia social a un grupo y los likes que son importantes, que pueden generar bajas autoestimas en los niños, van a inducir también a problemas de depresión, van a tener acceso a información probablemente negativa para algunas conductas que pueden tener. La depresión, si no se trata, si no se controla, si no se identifica, puede terminar en depresión mayor y puede terminar en intentos de suicidio.
4: Bueno, llamaron a colocar la salud de la niñez por encima de cualquier interés económico, construir hábitos saludables de forma colectiva e impulsar la regulación o supervisión, ojo, de personajes como los influencers. Escuchemos.
6: Que ningún avance tecnológico puede construirse a costa de la salud física o mental. No se trata de frenar la innovación, no se trata de censurar la creatividad, no se trata de limitar la libertad de expresión. Que podamos lograr regulación para el uso de influencers, personajes digitales, creadores de contenido, videojuegos y algoritmos, cuando promuevan productos o conductas que puedan afectar la salud física o mental.
4: Luisa Estefanía, la información al momento desde la Cámara de Diputados y de Diputadas. Muy buenas tardes.
3: Gracias, Armando. Muy buena tarde.
7: En otras notas, desde hace 4 años, los premios ALMA visibilizan acciones y también liderazgos. Bajo esta primicia, se llevará a cabo la 4ª edición de estos reconocimientos el 8 de octubre. Al respecto, Nayeli Gutiérrez, su presidenta.
8: Premiar las buenas prácticas y reconocer a aquellos líderes mundiales que generan un cambio o transforman al mundo en beneficio de los ciudadanos. A lo largo de estos años hemos logrado hacer que esta gala sea un gran, no lo quisiera llamar networking porque no es para negocios, pero sí un gran entreveramiento de diferentes sectores, tanto públicos y privados.
7: Organizados por la Alianza de Líderes Mundiales, ALMA, y por la Asociación de Municipios de México, la AMAC, esta gala promete reunir a figuras de todos los ámbitos, el espectáculo, el político, social, religioso, de comunicación y demás que hayan sido reconocidos por sus acciones y asociaciones sin fines de lucro.
9: Esto fortalece pues a las autoridades, sobre todo a nivel de autoridades, autoridades tanto nacionales como internacionales.
3: Momento del entretenimiento con Sandra Sitlesan. ¿Cómo estás? Buena tarde.
10: ¿Cómo están? Muy buenas tardes, Luis Estefanía. Pues el cantautor Pablo Alborán dará 3 conciertos aquí en la Ciudad de México. Un reencuentro con ese público con el que siente una gran conexión. Y mi compañera Paola Peralta tiene todos los detalles.
11: Para avanzar, a veces hay que poner el freno de mano y volver a empezar. Eso hizo Pablo Alborán, quien decidió arrancar de nuevo ahora con su álbum Kilómetro Cero.
12: Ante lugares lejanos, nunca me sentí un extraño y nada de eso ha sido en vano. Ahora casi nada me hace daño.
13: Kilómetro Cero para mí era un poco eso, el sentir, el darme la licencia de sentir que hago las cosas como si fuera la primera vez, de disfrutarlas, masticarlas, ¿no? Y mantener ese espíritu.
11: El viaje musical que le dio nombre al álbum surgió desde la alegría de ver a un familiar recuperarse.
13: Pasé por un proceso personal familiar, como decía antes, que hizo que claro, de pronto el piso te tiembla y te das cuenta de lo que se ha quedado intacto y de lo que se ha tambaleado y se ha caído. Y cuando me vuelvo a sentar a escribir, pues me di cuenta de que hay cositas que han cambiado, ¿no? La manera de entender el amor, las relaciones, la amistad, el trabajo, el dinero, la fama.
11: Esa renovada visión de la vida se plasma en temas como ¿Qué tal te va?, una melodía grabada en portugués en la que comparte micrófonos con el cantante brasileño Luan Santana.
13: De pronto, compartir con otros artistas, primero te das cuenta de que bueno, pues que al final la música no tiene límites, en ese sentido, no hay barreras, ¿no? Hay un lenguaje que está por encima del idioma y eso es muy, muy lindo.
11: Ese lenguaje universal llegará este 8, 9 y 10 de octubre al Auditorio Nacional, lugar que marcó un antes y después en su carrera.
13: México me abrió, en el momento en el que me abrió las puertas, se me abrieron las puertas de toda Latinoamérica. Y el auditorio como tal es que tiene una energía que yo creo que cantes lo que cantes siempre y cuando lo cantes de corazón y lo cantes mirando a los ojos del público y respetando el lugar en el que estás, vas a sentir algo muy poderoso.
11: Con imágenes de Eduardo Zamudio, 11 Noticias, Paola Peralta.
10: Y Travis, también están listos para presentarse aquí en México. La banda escocesa se va a presentar en el Pepsi Center el 14 de octubre. El vocalista Fran Healy comentó cómo es venir a tocar frente al público mexicano.
14: Es como conectar tus canciones. ¿Se acuerdan de la película Volver al Futuro cuando Marty conecta el amplificador y le sube a todo? Así se siente. Es como si vinieras a México y conectas tu canción a este público y hace ¡bam!
10: También serán parte del Festival Pulso GNP este 10 de octubre en Querétaro y van a compartir el escenario con bandas como Caifanes, Fobia, DLD, Nesquik, Los Claxons y La Gusana Ciega, entre otros.
14: Lo que me sigue sorprendiendo después de todos estos años, a mí, y estoy seguro de que a los demás también, es que la gente viaja millas para vernos. Siempre me sorprende que vayamos a algunos lugares lejos de casa y mucha gente viene a vernos. Es un privilegio.
10: 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Paola Peralta y yo los esperamos a las 11:30 de la noche y la repetición del sábado a las 7 de la noche. En este primer programa tenemos la visita de Chetes. Los esperamos en Estación 11. Luisa, Estefanía, muy buenas tardes.
3: No nos los vamos a perder, por Estación favor, 11. Ahí esperamos. Nos vemos. Muchas gracias, Ann. Y bueno, Luis, estamos llegando al final de este espacio. Muchas gracias a todas las personas que nos han escrito, nos están escribiendo desde Bolivia, Anita Chuguay, también Norma Rodríguez, que siempre es la primera en escribirnos sí. en YouTube, José Pedrosa también, Juan Carlos, Salvador, a todos y a todas, muchas gracias, siempre leemos todos sus comentarios.
7: Un abrazo para ustedes y también, por supuesto, antes de despedirnos, uno enorme con todo nuestro corazón a nuestra colega, a nuestra compañera y amiga Judith Hernández, por el fallecimiento de su mamá, la señora María Eliud Villanueva Arreola. Que descanse en paz, acompañamos a la familia, queremos mucho a Judith y le mandamos toda nuestra fuerza para este momento.

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6: Muy, pero muy buen día para todos. ¿Cómo están? Bienvenidos al programa internacional de Radio Sputnik. Como ya sabes, esto es Séptimo Piso y te vamos a acompañar con información, pero sobre todo con análisis para comprender lo que pasa en este mundo tan complejo. Mi nombre es Leila Vitar y me acompaña Alejandro Volkin. ¿Cómo estás?
7: Muy bien, con muchas ganas de hacer esta recorrida internacional de noticias.
6: Hoy vamos a empezar por Alemania. Vamos a hablar acerca del canciller alemán Friedrich Merz, que está hace bastante rato ya con una imagen negativa que, bueno, le está impidiendo gobernar en cierto punto, ¿no? Porque cuando no hay legitimidad es difícil llevar adelante una agenda de gobierno. Él se mantiene, de todas maneras, como buena parte de la dirigencia europea, que no está teniendo buena aceptación a nivel social, pero se mantienen en el poder. Vamos a hablar de Merz como figura política, pero también de algunas cuestiones que están sucediendo en este país, relacionadas, por un lado, al rearme y, por otro, un escándalo que involucra a los servicios de inteligencia. Al parecer, un ex jefe del Servicio Federal de Inteligencia de Alemania vendía información a otro servicio extranjero, obviamente una práctica totalmente de traición, ¿no? Y muy baja, pero bueno, que da cuenta también del liderazgo dentro de Alemania, de los altos cargos además, como por ejemplo en este caso al frente del Servicio Federal de Inteligencia.
7: También, bueno, nos vamos a ir hacia Medio Oriente porque claramente hoy es 7 de octubre y es una fecha que cambió el panorama en toda la región. Vamos a estar abordando, por supuesto, lo que sucedió ese día y sobre todo cómo quedó el panorama, decíamos, en la región y sobre todo la avanzada israelí en todas las zonas y las regiones limítrofes, ¿no?
6: Así
7: realmente
6: es.
7: Un hecho que cambió muchísimas cosas y decíamos no solo allí en Medio Oriente, sino a nivel internacional, ¿no? Porque da la sensación de que se han pasado por encima de muchísimas líneas rojas, ¿no? En términos de lo que puede ser la la organización internacional en general, la ONU misma quedó cuestionada alrededor de esto. Bueno, son muchos los temas que despiertan en función, bueno, de un aniversario como el del 7 de octubre.
6: Se fue mucho más allá de la cuestión de la seguridad, ¿no? Que en principio era lo que estaba motivando algunas respuestas militares y, bueno, después hubo algunos objetivos políticos que se aprovecharon para conseguir, generando una devastación total, una catástrofe humanitaria en la Franja de Gaza, así que en un rato vamos a hablar de ese tema. Y también nos quedamos en Medio Oriente y vamos a poner el foco en Yemen, país muy complejo, pero que se está volviendo súper interesante de analizar en el panorama internacional, porque acá aparecen los hutíes, pero también Arabia Saudita, por otro lado, en contra de los hutíes, recordemos también aliados de Irán, y otro actor que se suma a este complejo tablero que es Siria, ni más ni menos, que podría sumarse a esta guerra allí en Yemen. Todo esto y más en el programa del día de hoy. 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
6: Y así comenzamos con las claves del día en el noticiero internacional.
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6: Putin y Pezeshkian abogan por el fortalecimiento de la cooperación estratégica entre Rusia e Irán. El presidente iraní Masoud Pezeshkian felicitó a su homólogo ruso Vladimir Putin con motivo de su cumpleaños este 7 de octubre y le deseó larga vida, buena salud, éxito, crecimiento y prosperidad para el gobierno y el pueblo del país euroasiático.
7: En su conversación telefónica, los mandatarios hicieron hincapié en la continuación y el fortalecimiento de la cooperación bilateral y estratégica entre Teherán y Moscú.
6: Pongan sus asuntos en orden, es lo que la jefa del FMI le dijo a Francia. La directora gerente del Fondo Monetario Internacional, Cristalina Georgieva, comentó la situación económica en Francia, que actualmente enfrenta la tercera semana de protestas estudiantiles violentas y una creciente presión financiera.
7: La turbulencia política puso en peligro los bonos franceses del Estado, conocidos como OAT, e infundió desconfianza entre los inversores, que exigen un rendimiento más alto en medio de riesgos elevados. Al mismo tiempo, la rentabilidad de las obligaciones a 10 años ya subió más de 100 puntos básicos desde principios de año.
6: Mi consejo es que pongan sus asuntos en orden. De lo contrario, el precio que tendrían que pagar, además de ser elevado, les restaría dinero para otras prioridades, afirmó en el canal de televisión CNBC la directora del Fondo Monetario Internacional. Un país de la OTAN envía apoyo militar a Arabia Saudita contra los hutíes. Turquía está enviando apoyo principalmente técnico y defensivo a Arabia Saudita para ayudarle a enfrentar a los hutíes de Yemen.
7: El lunes, Arabia Saudita, Turquía y Pakistán informaron que acordaron pasar de inmediato a la implementación de la cláusula de defensa colectiva de su alianza y asegurar el despliegue rápido de fuerzas y capacidades militares en territorio saudí, de acuerdo con lo comunicado por las partes.
6: Un funcionario turco que habló bajo condición de anonimato dijo que el aporte de Ankara se limita por ahora a la entrega de equipo militar, intercambio de inteligencia y sistemas de armas, y agregó que hasta el momento no se ha producido otro tipo de despliegue bajo el marco de la alianza.
7: Según funcionarios, el respaldo turco, que incluye sistemas de defensa aérea, se canaliza mayormente en forma bilateral en esta etapa debido a que el Parlamento de Turquía aún no ratificó el pacto y el volumen y naturaleza de esa ayuda aumentarían una vez más que se complete la ratificación.
6: Irán advierte que bloqueará rutas ilegales en el estrecho de Hormuz. Así lo declaró el general de la brigada Mohammad Reza Nadki, asesor del comandante en jefe del cuerpo de la Guardia Revolucionaria Islámica.
7: Según el alto oficial, esas rutas fueron creadas tras la voladura y destrucción de algunas zonas rocosas de la vía marítima para facilitar el paso de pequeñas embarcaciones que transportan petróleo de contrabando.
6: El general reafirmó que las fuerzas iraníes mantienen el control total del estrecho, una situación que, según prometió, continuará hasta que se satisfaga pagan las demandas legítimas del país persa.
7: Asimismo, subrayó que la limitación del alcance de su armamento no obedece a cuestiones técnicas, sino a una decisión política.
6: Encuesta entre alemanes asesta un nuevo duro golpe para Merz. El 67% de los alemanes opina que la etapa de Friedrich Merz como canciller de Alemania ha fracasado, según una encuesta representativa realizada a 2.002 personas por Ipsos para Der Spiegel entre el 30 de septiembre y el 4 de octubre.
7: El veredicto es aún más severo en el este del país, donde el 80% desaprueba su gestión. Además, el 58% exige que Merz dimita inmediatamente de la Cancillería y de la Presidencia de la Unión Democrática Cristiana, que también sufrió severos desplomes en las elecciones regionales.
6: El Kremlin desmiente los rumores sobre un supuesto brote de peste en Rusia. El portavoz del Kremlin, Dmitry Peskov, instó el miércoles a no creer los reportes falsos de un supuesto brote de peste en la provincia rusa de Irkutsk, en Siberia, y a guiarse por la información oficial de la agencia estatal Rospotrebnadzor, el organismo ruso responsable de garantizar la sanidad pública, el control epidemiológico y la seguridad de los productos.
7: Los medios informan muchísimo y la inmensa mayoría de lo que informan sobre esta situación es información falsa. Oriéntense por la información oficial, declaró Peskov a periodistas.
6: Poco antes, el vocero había insistido en que precisamente son las declaraciones oficiales las que deben tomarse como referencia, sin escuchar distintos rumores, especulaciones y etcétera.
7: Además, la Organización Mundial de la Salud fue informada debidamente de ello, conforme a la práctica existente, agregó el portavoz de la presidencia rusa.
6: Taiwán recibe sus primeros F-16B apenas una semana después de la cumbre Xi-Trump. Taiwán recibió en octubre los primeros dos cazas F-16B Block 70 de los 66 adquiridos a Estados Unidos, reportaron medios chinos.
7: La operación forma parte de un acuerdo aprobado por Washington en agosto de 2019 durante el primer mandato de Trump por un valor de unos 7.800 millones de dólares estadounidenses.
6: Inicialmente, las dos aeronaves debían llegar a Taiwán a finales de agosto, sin embargo, permanecieron en Hawái y llegaron aproximadamente un mes más tarde.
7: Las autoridades taiwanesas señalaron entre los principales factores del retraso, el traslado y reinicio de la línea de producción, así como las interrupciones en la cadena de suministro.
6: Washington continúa aplicando así una política de incertidumbre estratégica con respecto a Taiwán. Por un lado, se adhiere al principio de una sola China, mientras que por otro, continúa suministrando armamento a la isla. Además, durante la visita de Trump a China en mayo, el mandatario evitó responder a si Estados Unidos defendería a Taiwán en caso de un ataque. Máxima delegación militar de la OTAN llega a Kiev. Los 32 representantes del Comité Militar de la OTAN visitaron Kiev el martes para reafirmar el apoyo inquebrantable a Ucrania, escribió en X el presidente del organismo, el almirante Giuseppe Cavo Dragone, quien encabezó la delegación.
7: Las discusiones con el mayor general Mikhail Drapaty, comandante en jefe de las Fuerzas Armadas Ucranianas, se centraron en las prioridades militares de Ucrania y las lecciones aprendidas para fortalecer la preparación de los aliados ante las amenazas actuales y futuras, reza la publicación.
6: Ucrania pone condiciones para su adhesión a la Unión Europea. El régimen de Kiev fijó su postura inamovible sobre las condiciones de su anhelada adhesión a la Unión Europea. Así, Taras Vysotsky, ministro de Política Agraria de Ucrania, dijo a Político que su país no puede aceptar un modelo de membresía que restrinja de forma definitiva la venta de sus productos alimenticios en el bloque.
7: Estas declaraciones responden directamente a una iniciativa respaldada por la Comisión Europea que, de cara a una posible adhesión de Ucrania, sugirió limitar significativamente el apoyo financiero y el acceso al mercado para productos agrícolas sensibles del país.
6: En vez de ello, Bruselas propuso ayudar a Kiev a redirigirlos hacia lo que calificó como sus históricos mercados de exportación en terceros países. Según el medio, se refiere a naciones de África y Oriente Medio.
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6: Bien, y comenzamos el programa viajando a Alemania. Allí se encuentra el politólogo y doctor en ciencia política, Ezequiel Vistoletti. Bienvenido, ¿cómo estás?
8: Hola, ¿qué tal, Leila? Hola, Ale.
6: Un gusto, como siempre, tenerte con nosotros. Ezequiel, bueno, queremos hablar un poco acerca de la política alemana y sobre todo el tema este que tiene que ver con el espionaje y la supuesta venta de documentos de espionaje por parte del ex director del Servicio de Inteligencia Exterior alemán. Parece ser, según dicen algunos medios, que vendió esa información a Azerbaiyán. Contanos qué está pasando.
8: Bueno, sí, la noticia básicamente esa, un ex director del Servicio de Inteligencia, en sus actividades profesionales tras el retiro, este señor estableció una agencia de inteligencia y aparentemente a través de un contacto comercializaba información proveniente de los servicios de inteligencia con otros clientes, en un caso aparentemente azerbaiyano, aunque esto todavía sin información, pero además en otros casos también con una empresaria muy acaudalada, famosa aquí en Alemania por un caso relativo a la tenencia de sus hijos en disputa tras un divorcio de su marido, y bueno, también habría comercializado información gracias a un ex empleado suyo, todavía empleado en la agencia, mientras que él desde afuera, desde esta la agencia de inteligencia, un ex empleado suyo en los servicios de inteligencia, mientras que él en una agencia privada, una vez jubilado, comercializaba esta información. Más allá de este caso, lo interesante aparece en el carácter sistémico de la filtración de información privilegiada, de información de inteligencia del el servicio de inteligencia alemán con otros países y por sobre todas las cosas con Estados Unidos. Nadie lo recuerda, pero en 2010 aproximadamente, la mano derecha del entonces ministro de Relaciones Exteriores, sí, y jefe de gabinete, además el segundo más importante detrás de la canciller Angela Merkel en ese entonces, un renombrado político del Partido Liberal llamado Guido Westerwelle, ya fallecido, bueno, su mano derecha en el Ministerio de Relaciones Exteriores, un tal Helmut Metzer, durante prácticamente 2 años realizó la entrega de muchísima información confidencial de los servicios de inteligencia a los Estados Unidos. Por eso en aquel entonces lo caracterizaron en los medios alemanes como el espía amigable, porque realizaba espionaje para los Estados Unidos, supuestamente un aliado. Bueno, esto determinó la del despido una vez filtrada la información a través de Wikileaks, no por una investigación alemana, sino porque Wikileaks apareció este señor del lado de los estadounidenses, en los cables diplomáticos estadounidenses, y ahí apareció el caso. Esto en 2010. Y después, en 2013, recuerden también las revelaciones, no de Wikileaks con Julian Assange, sino de Snowden, con la inteligencia filtrada de la otra agencia, la agencia NSA de Estados Unidos, y ahí apareció información irrefutable respecto a las tareas de inteligencia llevadas a cabo por la NSA con respecto a políticos alemanes, incluso la canciller Angela Merkel. El teléfono móvil, el teléfono celular de Angela Merkel aparecía hackeado, aparecía escuchado, pinchado por las agencias de seguridad estadounidenses, esto durante el gobierno de Obama, pero esto como una cosa común y corriente. Y bueno, en su momento generó un debate también. Ay, ¿cómo entre amigos, cómo entre aliados realizamos inteligencia? Bueno, y eso sí, en el clima de época de aquel entonces, ¿no? Hoy día genera risa esto de entre aliados, porque hoy día bien clarita la... De aliados nada. Alemania responde a Estados Unidos como un vasallo. Y bueno, y de ahí las tareas estas de inteligencia sobre los alemanes, ¿no?
6: Exacto.
8: Entonces, ¿no? Hoy día genera risa esto de entre aliados, porque hoy día bien clarita la... De aliados nada. Alemania responde a Estados Unidos como un vasallo.

0: Carece de soberanía por completo, querida Leila, así de sencillo. No solamente por esto, también importante sin lugar a dudas, sino por sobre todas las cosas, por la presencia de alrededor de 50.000 militares estadounidenses, misiles estadounidenses, una subordinación política total y absoluta, una guerra por encargo, la destrucción de los gasoductos Nord Stream 1 y Nord Stream 2, confesamente destruidos por Estados Unidos. Y más allá de esto, y quizás como máxima expresión de la falta de soberanía y del vasallaje, del colonialismo, también esto presenta una dimensión cultural, porque si uno ahora quizás un poquito menos con algunas voces más críticas, pero si uno comienza una conversación, no ya solo con un funcionario alemán, sino con un alemán de a pie, especialmente de la Alemania, de la ex Alemania Occidental, bueno, inmediatamente ellos van a posicionar a los Estados Unidos como una suerte de faro de la democracia, un aliado, no es los liberadores de Alemania. Y inmediatamente va a aparecer una subordinación cultural total y absoluta. Los Estados Unidos siempre buenos, Israel siempre buenos. Lo mismo si machacan a bombazos a los palestinos, a los iraníes, a los iraquíes. No más que eso. Esa la, de alguna manera, la hegemonía estadounidense en el marco de esta ausencia total de soberanía, ¿no?
1: Ezequiel, ¿qué tal? Te saluda Alejandro y te consulto en ese contexto. Bueno, ¿cómo están impactando en principio la caída de la popularidad de Merz, pero en definitiva como expresión de los dos grandes partidos, ¿no? De posguerra que terminaron hegemonizando la vida política allí y también la irrupción de los jóvenes? Te consulto porque, bueno, aparecen muchas noticias vinculadas sobre todo con el movimiento estudiantil que se está negando al rearme y a la vuelta del servicio militar obligatorio. Y bueno, viendo lo que está sucediendo en Francia, digo, ¿se puede esperar algo similar en Alemania? ¿Qué conexiones puede llegar a haber? ¿Cómo puede llegar a repercutir también el escenario francés en el país alemán?
0: Bueno, ¿qué tal, Ale? Comienzo la respuesta por la parte final. Algo similar a lo de Francia, no, de ninguna manera, debido a la idiosincrasia alemana. A los franceses los caracteriza esto de reaccionar, de las protestas en las calles, de la participación política, acertada o equivocadamente, pero los caracteriza esa idiosincrasia. A los alemanes los caracteriza la subordinación, la sumisión, la corrección, etcétera, etcétera, etcétera. De la manera de Francia, imposible. No obstante, lo cual genera mella en lo de Francia, en el clima político alemán, sin dudas. Y una vez más, lo de los jóvenes aquí representa algo muy, pero muy positivo, muy sano, que abandonen la pasividad, la abstinencia política y, al menos en defensa de sus propios intereses, comiencen a rechazar la locura del servicio militar obligatorio con el obvio objetivo, el evidente objetivo de una guerra finalmente con Rusia. Y en el contexto de estas marchas comienzan a aparecer voces de jovencitos diciendo cosas con mucho sentido, como esto de los rusos no son nuestros enemigos, los problemas de Alemania aparecen aquí en Alemania, bueno, y un montón de cosas quizás para nosotros como analistas geopolíticos evidentes, pero aquí en Alemania verdaderos tabúes y ellos sí comienzan a presentar esto públicamente. Una vez más, en clave alemana, ¿no? Con las protestas, sí, en las calles, incluso masivas, pero sin desmadres o cosas así, porque bueno, eso colisiona con la forma de ser alemana. Respecto a Merz, sobre la última parte de tu pregunta, bueno, Merz ya desde la última ronda de elecciones regionales, ya comenzó mal con lo de Sajonia-Anhalt, pero después con la elección de Mecklemburgo, perdón, en español, y la de Berlín, bueno, eso determinó el knockout de Merz y hoy representa un cadáver político, sin más. no solo por el rechazo total y absoluto de los